0: ¿Andás, socio? ¿Él sabe? ¿Cómo que él sabe? ¿Sí? ¿Qué pasa? ¿Cómo que él sabe? ¿Qué pasa?
1: Claro,
0: ¿de qué estamos hablando?
1: 74 vueltas. Súper.
0: ¿Qué? ¿Qué estamos hablando?
2: Súper, dice que es súper.
0: 74 vueltas. Esto,
2: ya no es el Yalder, sino ahora voy a decir, ladies and gentlemen.
0: ¿Qué pasa? ¿74 vueltas?
2: ¿Ah?
0: Déjale la U. Déjale la U.
2: Ah. 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Pausa y regresamos. 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

0: 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Desde mi punto de vista, a Cooperman no le han dado el respaldo y han dejado que se suelten y se suelten. No de antojo.
1: No lo ha protegido.
0: No de antojo. No de antojo. Toda la información que ha salido a través de la prensa es cierta. El desencanto del jugador de la U, de un gran grupo de jugadores de la U, con el entrenador, existe. Un porcentaje importante de la administración tampoco estaba de acuerdo en que continúe Cooper. Y el administrador salió a decir que se quedaba, pero desde mi punto de vista, repito, no se le ha dado el respaldo con la fortaleza que requería. Porque se ha seguido hablando viernes, sábado, domingo, y no por antojo, repito, no por antojo de la prensa, de que sí, que no, que sí, que esto, que el otro, que todavía, que no se sabe si mañana le comunica. Escúchame, eso no es así, hermano. O sea, la U es tricampeón. Está a 2 puntos del que va primero, que Garcilaso. ¿Y quedan cuántas fechas?
2: 7.
0: 7 fechas. Para mí, la U no ha tratado a Cooper como debería de tratarlo. O sea, el respaldo, como debía de ser, para mí no ha existido. Para mí no ha existido. Y yo decía por eso hoy en la mañana, ¿se quede o se va? Mira, está pegado con baba. Está pegado con baba.
2: ¿Tanto así?
0: Sí. O sea, es que de adentro no puede salir tanto, pues, hermano.
1: ¿Con quién juega la obra?
2: Boys. A Melgar, perdón.
1: Ah, Melgar de local.
2: En el Monumental, Melgar. Después viene Boys.
1: Melgar. A 2 partidos seguidos local.
2: Boys, sí.
1: Insisto, yo me lo decía. Bueno, el problema, ¿no? Que Cooper sí que es información y todo, pero yo no siento crisis. De repente futbolística hay un bajón, pero está cerca.
3: No, claro, pero a partir
1: de 2 partidos.
3: Pero a partir de eso.
1: Por ahí empata, perdón, mi hermano, empata por ahí, se mete puntero de nuevo. ¿Qué hacemos?
3: No, es correcto. O sea, tu análisis obedece a la realidad. No hay crisis, el fútbol es así. Hace 2 semanas hablábamos de los desastres que era Alianza, claro. Y la U estaba acá. Pero ¿qué pasa? Lo que dice el Tigrillo tiene asidero, porque en el fondo lo que no ha habido es un respaldo total por parte de la dirigencia que salga a decir, Cooper se queda, estamos a 2 puntos, o sea, han podido voltear la tortilla. Porque si al final,
0: mira,
3: se
0: hermano,
3: va a quedar Cooper, a mí me hubiera encantado que salgan a decir eso.
0: Tú lo sabes perfectamente, y en la UMAS hay una serie de fórmulas para mensajear. Señores, no trabajamos viernes, sábado y domingo, pero el viernes almorzamos todos juntos. Y haces un parrillón, invitas a todos, vienen con su familia, así. Todos esos son mensajes futboleros.
1: Sí.
0: Y si, como dices tú, y si hay algo antes y después se hace la reunión. Pero acá no hay.
2: Yo tengo mi conciencia tranquila y le digo a mi público, del minuto 1 que asumió este gran abogado, seguramente, ¿no? Franco Velasco, me opuse de inmediato, no ahora recién. Es un buen abogado de fútbol, no sabe nada. Y destrozó al equipo. Lo he dicho 1,000,000 de veces. Se desaparecieron jugadores que renunciaron. Cambios en el equipo de la noche a la mañana. Como si supiera. Trajo a Gazama, El Licha, Fertoli. Una tira ahorita, Requena. Pero yo no escuché. En ese momento del cambio, cuando la U estaba tranquilita, estaba haciéndole al muertito, no tenía ningún problema. Pero claro, Fossati quiso traer a sus jugadores, seguramente él hacer negocio, y se le pararon en seco y han mandado la situación por culpa de Velasco, de este señor Velasco. ¡Por culpa! Sí. Tú eres el culpable, hermano, de la situación de Universitario. Las cosas se dicen así, si no,
0: ¿sí?
2: No tiene sentido.
0: Bueno, no sé cuál será el sentido porque Velasco tomó al equipo a mitad de año.
2: Lo que sea.
0: Y terminó siendo tricampeón.
2: No, pues.
0: Ah, no, pues. Ah, no, no fue así.
2: Ay, no fue Dios así. No, mío, si, madre si, santa.
0: Si no fue así, entonces, si no fue así, y después viene el cambio y nombran a un gerente deportivo que es Álvaro Barco y Álvaro recomienda.
2: Responsable, por si acaso, también. Si quieres escuchar eso, también.
0: No,
2: pero
0: lo escuché.
2: Pero tú no dijiste nada.
0: No lo escuché, señor.
2: Al comienzo tú no dijiste nada.
0: Yo estoy hablando y de pronto apareces.
2: Y ahora recién.
0: Y de pronto apareces.
2: Recién aparece Álvaro Barco en la situación.
0: Me olvidé. No, me olvidé.
2: No saltes mucho,
0: no, hermano, queda.
2: Por favor. Que no te cae.
0: ¿Qué hiciste?
2: Que lo dejan solo a Cooper. ¿Y a ti qué te importa que le den a Cooper?
0: ¿Perdón, qué cosa dices?
2: ¿Qué tanto te duele?
0: Bueno, yo sabía que en el oficio...
3: Yo también.
0: Ok, yo sabía que en el oficio...
2: Ahí está, ahora.
0: Yo sabía que en el oficio había gente que mantenía una línea y todo lo demás. Pero hay que decir, ¿a ti qué te importa? ¿Tú por qué sufres? ¿Acaso tú eres de la U? ¿Solamente faltó decir eso?
2: ¿Solamente faltó decir eso, nada más?
0: ¿Ah?
3: Dios no habla así.
2: No.
0: ¿Cómo que? Pero se acaba de decirlo.
3: Dios no habla así.
2: No.
0: ¿Cómo habla?
3: Tío, así no habla.
2: No, si él quiere distraer con sus saltos tipo mono, quiere distraer.
0: Yo no quiero hablar de animales, hermano.
2: ¿Quiere distraer?
0: No, yo me retiro. Yo no quiero hablar de animales. No, me voy.
2: Y claro.
0: No, mandan ustedes a la pausa, por favor.
3: Me voy
0: al parque de las leyendas, hermano.
2: Ojalá no regrese nomás. ¿No? Y claro, el señor es sueco. Sí, ¿quién?
3: ¿Yo? No, yo. Lo que pasa es que yo estoy en contra de lo que dice Lejaller porque ya hay un... Bueno, ya no va a seguir, porque ya... Su público se da cuenta, como dice.
2: Sí.
3: Su público se
2: entonces,
3: da cuenta.
2: Entonces, claro.
3: Tigrío. ¿Qué? ¿Vamos a ir al corte o no?
2: No, no, manda al corte si quiere.
3: No, pero tío, él es el dueño del programa, no se va a ir, ¿ve?
2: ¿Y qué cosa? ¿No se va a resolver todo, mano? ¿Qué cosa? Vamos a seguir. Acá es productora y camarógrafo.
3: ¿Qué cámara es? Llámate.
2: Ahora, lo de Cooper, todo está en función de los resultados, porque la U venía jugando mal, hermano. Ni siquiera da cuenta que el clásico lo salvó, sino cómo es que le gana Garcilaso.
3: ¡Tigrillo! Llámalo tú.
0: ¿Cómo lo llamo, la radio?
3: ¿Cómo lo llama?
0: ¡Tigrillo!
2: Sí. Pero sigue, pues, hermano.
3: Espérame, no más.
0: Sí, Maru.
3: Me parece
0: está formado por empresas especializadas en industria gráfica.
2: Ahí está.
0: 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Y próximamente nuestro local en el Parque de las Leyendas. Pausa y regresamos.
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15: 7:20.
0: Bueno, tú, Paolo, mi Paolo, ya está entrenando ya. Richard, dice, vamos, uno más, dice.
1: Bien,
0: uno más.
1: Bien, Richard, bien.
0: ¿Ah? Uno
1: el
0: más.
1: Tío, el tío se ha ido molesto.
0: ¿Quién se ha ido?
1: El tío Alejandro se ha ido molesto.
0: Bueno, no, ese gol se lo anulan, pero qué fulero eres. Richard dice, golazo, dice. El gol que le anulan a Paolo. Ese con es contra Garcilaso, Garci, ¿no?
3: Con Garcilaso.
0: Claro que sí. En el Cusco. El gol de media cancha.
1: Gol de Craga.
0: Gol ese. De media cancha.
3: Le pone el pie abajo, ¿no es cierto?
1: Ah, gol de Craga.
3: Abajo le pone el pie, claro.
1: Sensible, bueno, estaba calientito.
0: Alianza está trabajando en Cieneguilla. Creo que Alianza, como dije en la mañana, en los últimos días, este acuartelamiento lo hace para fortalecer no el triunfo de la primera fecha que le toque jugar, o sea, de la siguiente que le toque jugar, sino para fortalecer el equipo de cara a lo que va a ser la etapa final del campeonato.
3: Los playoffs es que le toca o la final directa, ¿no?
0: Claro.
1: Le va a servir de mucho estos entrenamientos, estas.
0: Alianza esta no va a playoff. Alianza va a final.
3: No, perdóname. La U está en segundo lugar.
0: La U está segundo. En este momento hay semifinal entre Garcilaso y la U.
3: Ya.
0: En este momento.
3: Sí, el otro día estábamos escuchando que sí habría la posibilidad de que Alianza caiga a playoff. Alianza puede jugar.
0: Si pierde final. Acumulado, si pero pierde. Es muy difícil.
3: Escúchame, Alianza le llevaba una gran ventaja.
0: Pero le sigue llevando.
1: Semifinal, ¿cómo sería? Sería Alianza primero, esperaría a la hoy. Semifinal que juegue.
0: Garcilaso con U.
1: ¿Por qué Garcilaso con la U? Porque la U,
0: porque la U
1: segundo el acumulado.
0: Porque Garcilaso.
1: Y sería primero Garcilaso del clausura.
0: Sería primero clausura, eso es lo que dices tú, y la U el acumulado, el segundo acumulado.
1: Jugarían semifinal.
0: Jugarían semifinal.
1: Y vuelta.
0: Y de vuelta. Ganador de esa ida y vuelta, final. Contra Alianza Lima.
1: ¿Quién te gustaría a ti de
0: ¿final?
1: De rival en la final.
0: Alianza U.
1: ¿Tú?
0: Final Alianza
1: no
0: U.
1: No creo, este es flojo.
0: Final Alianza U.
1: No, claro, en el día de los dos, ¿no?
0: No. Hay muchas, o sea, hay mucha historia reciente como para... No, no necesita calentarse eso. ¿Ah? Eso, entonces, eso ya se calienta automáticamente.
15: ¿Quién escoge de arranque? ¿Alianza?
0: El que tiene más acumulado. El que tiene más acumulado. Vemos la presencia de Fernando Fara. Esto ha sido ayer, publicación de José Varela, nuestro colega, con Remigio Morales Bermúdez. En realidad, el integrante del fondo, el dueño de las acreencias mayoritarias, es Fernando Fara con el señor Armijos o Armejos. Armejo, ¿no? Armejo. Y ahí, bueno, la cara del de chico tío, es...
15: Fernando es el igualito. Fernando Fara es igualito.
0: Claro que sí. Y llegan a Cieneguilla, a esto que parece una casa, y es el lugar donde Alianza ha elegido para hacer esta concentración amplia, larga, cómoda, y donde están a puerta cerrada. Es una herramienta del fútbol muy claro. Beneficiosa cuando se sabe manejar. Bueno, ¿estamos a tiempo? Me dice Marisolcita. 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
15: No, agradecerles a todos. 2 años maravillosos. Ahora estamos viendo de mover otro lado, pero gracias a todos por su apoyo siempre. 2 años súper chéveres. 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Y ya habrán pronto novedades con todos ustedes que vamos a avisar.
3: Cliente número uno.
15: Mi hermanito.
0: Sí, claro.
3: Ahí, con la vaca Lola.
15: Y buen sapo también.
0: 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Hoy es lunes. Está Alejandra Aramayo en a la cuarta, ¿cierto? Y luego viene en exclusiva en PBO desde las 9:30. Free Butters con Combatters.

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6: Buenas noches y bienvenidos a una nueva semana más aquí en Edición Estelar. Como siempre, ya estamos listos para iniciar con el resumen de las noticias del día a través de la señal de PBO. Y ustedes ya lo saben, nos pueden ver a través de Movistar TV, canal 735 HD y 35 SD. También estamos en Claro TV, canal 515 HD, 1823 SD. Y nos escuchan por radio en Lima, en los 91.9 de la FM. Somos PBO Radio, la radio con fe. Como todas las noches, les damos la bienvenida, Jacob Saito, y quien le habla, Andrea Mesa.
14: Así es, amigos, muy buenas noches, excelente inicio de semana. 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Lo que no se dice en otros medios. Un chofer perdió la vida calcinado luego de que un grupo de criminales autodenominados los mexicanos le prendieran fuego a la minivan en la que se encontraba descansando. El ataque criminal ocurrió esta madrugada en el distrito de Los Olivos. Según testigos, tres extorsionadores habrían descendido de un vehículo con lunas polarizadas, roto la luna trasera del vehículo, rociado combustible y prendido fuego contra el conductor en el interior. El chofer era de nacionalidad venezolana. Familiares y colegas señalaron que la víctima habría estado pagando aproximadamente 40 soles de cupo.
6: Bien, ahora nos vamos hasta el Congreso de la República porque la Cámara de Diputados de la Comisión de Constitución ha convocado una sesión no ordinaria permanente para evaluar el pedido de delegación de facultades legislativas solicitado por el Ejecutivo. Las reuniones se desarrollarán mañana, 29 de septiembre, y el miércoles 30. Periodo en el que se sustentará y debatirá el dictamen correspondiente. El presidente de la Cámara del Senado, Miguel Torres, emitió un mensaje a los diputados y les exhortó a no rechazar todo el pedido de facultades legislativas. Le pidió a los diputados sensatez. Vamos a escuchar lo que dijo.
15: Durante semanas dijeron que el pedido de facultades era demasiado amplio y que debía concentrarse en seguridad ciudadana y el fenómeno de Emilia. Lo que correspondía entonces era debatir, ajustar y decidir, no rechazar todo. Mañana martes, la Comisión de Constitución de Diputados tiene una gran responsabilidad. Mi invocación hacia sus integrantes es a actuar con prudencia y pensando en las urgencias del país. Rechazar todo, incluso aquello que consideramos urgente, sería darle la espalda a quienes esperan respuesta.
14: Bien, seguimos con el mismo tema. El diputado de Renovación Popular, Aldo Bravo, cuestionó duramente a Yanina Avendaño, presidenta de la Comisión de Constitución, al señalar que no da la talla para presidir o dirigir una comisión de esta importancia. Vamos a escucharlo.
16: La presidenta de la Comisión de Constitución, la diputada Avendaño, no da la talla. La Presidenta de Constitución, el día de hoy, como bien se ha dicho esta mañana, se han cumplido 30 días desde que se presentó la delegación de facultades. Y en estos 30 días, más allá de proponer el debate y más allá de hacer la revisión de cada uno de los puntos, no se ha hecho absolutamente nada de esto y estamos entorpeciendo ya no solamente al Ejecutivo, en la que Juntos por el Boicot, en vez de Juntos por el Perú, está haciendo pues una labor de boicotear al Ejecutivo, sino también al propio Congreso de la República, porque la labor del Congreso de la República es la proposición de las leyes y la discusión de las leyes. No hemos tenido en este Congreso de la República ninguna discusión de ningún proyecto de ley. Y es importante señalar que en las comisiones en las que Renovación Popular preside, en cambio, sí hemos tenido, pues, primero la aprobación de las facultades y, en segundo lugar, esta semana empieza la discusión de los proyectos de ley. En las demás comisiones no está ocurriendo lo mismo. Por eso insisto, la presidenta Avendaño, como presidenta de la Comisión de Constitución, no da la talla.
6: Bien, ahora les comentamos que Rosángela Barbarán, diputada por Fuerza Popular, se refirió también al debate que se va a dar en la Cámara de Diputados respecto a esta delegación de facultades. Le pidió a sus colegas a que trabajen juntos y que piensen en el país. Vamos a escucharlo.
17: La opinión que tiene la presidencia de la comisión, lo que tenemos que esperar mañana es el debate. Entiendo que también han habido diferentes colegas quienes han presentado informes en minoría. Yo he sido una de ellas que el informe de economía también lo he trasladado a la Comisión de Constitución y yo espero que para el día de la mañana se pueda hacer un análisis pensando en los peruanos. Eso no se trata de la señora Keiko Fujimori. La señora Keiko Fujimori, si bien es la presidenta del país, pero lo está gobernando para todos los peruanos. Y ahí es donde requerimos el consenso, la reflexión de los colegas diputados, quienes mañana tienen una enorme responsabilidad. Yo creo que sí va a haber algunos colegas congresistas quienes tienen a bien poder dar facultades. Algunos han dicho que en algunos puntos, otros están pensando también en un análisis más amplio, pero veremos mañana el debate. Creo que siendo los peruanos conscientes de la importancia de la delegación de facultades, yo exhorto a mis colegas diputados que el día de mañana realmente piensen en el país.
6: Alberto Bengolea, ministro de Cultura, también opinó sobre el pedido de facultades legislativas.
18: Esperaría que lo antes posible el Congreso de la República pueda entregar las facultades que estamos solicitando, porque son herramientas indispensables de gobierno. Como cualquier gobierno, cuando recién llega, tiene la necesidad de plasmar algunas de sus ideas principales y eso lo presenta a través de facultades delegadas que le permiten legislar con más velocidad en algunos puntos específicos. Es lo que se está solicitando y creo que la población entera está esperando que eso ocurra lo antes posible, ¿no?
6: Bien, ahora les comentamos que la bancada de Juntos por el Perú pidió que el presidente del Senado, Miguel Torres, pueda precisar los límites del Senado para modificar los proyectos aprobados por la Cámara de Diputados. El pedido fue enviado el viernes 25. Al diputado Oscar Reto, que solicita

0: parte de una sola organización política y nosotros respetamos que hayan ese tipo de discrepancias. Y justo ahora estamos en una reunión para resolver detalles técnicos y políticos del pedido de facultades.
1: Diputado, permítame, ¿y cuál es su lectura respecto a esta carta que ha publicado Harvey Colchado? Él dice que una censura al ministro Zudillo podría resquebrajar la reforma de la policía.
0: Bueno, yo respeto su opinión, pero hasta ahora nadie en el Ejecutivo ha hablado de una reforma policial. Lo que hemos visto es cambios de escritorio de los mismos generales y seguimos teniendo 7, 8 asesinatos diarios. Entonces, me parece que ahí es impreciso porque no hay una reforma policial en marcha. Yo creo que los ciudadanos pedimos eso. Yo quiero que entienda el país. Nosotros siempre hemos dicho que hay dos materias que son prioritarias. Es más, le hemos dirigido una carta al Ejecutivo pidiéndole que especifique y que priorice, porque hay un criterio de excepcionalidad en el pedido que se debe dar. Sin embargo, lo que más nos preocupa es que hayan senadores que hasta el día de hoy no se han rectificado y han dicho que pueden hacer del pedido de facultades lo que ellos consideren que deben hacer en el Senado.
2: Bien, y la diputada Analí Márquez afirmó que tanto Juntos por el Perú Obras y el Partido del Buen Gobierno mantienen su respaldo a la moción de censura en contra del titular de la cartera del Mininter. Escuchemos.
3: Tenemos los votos de Obras, ¿no es cierto?, de Buen Gobierno, de Juntos por el Perú, y pues necesitamos 77 en realidad.
1: O sea, tienen 64 votos hasta ahorita.
3: Así es, yo creo que con Ahora Nación estamos ya completando en estos días, por eso digo, estamos en proceso de reuniones. Justamente hoy tienen los voceros una reunión para tocar ese tema.
1: ¿Esas reuniones son positivas? ¿Están avanzando?
3: Bastante bien. Positivas.
4: Ahora, ¿no, no teme de que la censura vaya a caer?
3: Con toda la situación que hoy estamos viendo día a día del incremento de la delincuencia, pues obviamente nadie se va a oponer a ello.
1: Pero usted,
3: ¿no?,
1: menciona que son positivas, sin embargo, Harvey Colchado, diputado de Ahora Nación, ha publicado una carta mostrándose en contra de una censura y menciona que den plazo hasta diciembre para ver si el ministro Zudillo da resultado.
3: Respetamos las opiniones porque recordemos cómo es natural en cada bancada, cada uno también tiene su particularidad, ¿no? Pero definitivamente, como Juntos por el Perú, por ejemplo, nos sumamos a la mayoría también, porque son decisiones democráticas.
4: Ahora, lo cierto es que con las tres agrupaciones que ha mencionado, no llegan al mínimo requerido, que son 66. Necesitan sí o sí el apoyo de Ahora Nación. ¿Creen que se pueda caer la moción?
3: En definitiva, nosotros somos muy perseverantes en esta situación, sobre todo por esta situación de incremento de la criminalidad, y estoy segura de que Ahora Nación también va a formar parte de ello.
2: 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Pausa.

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0: 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La presidenta de la República, Keiko Fujimori, suscribió un decreto supremo que eleva progresivamente el sueldo mínimo a 1.300 soles. Esta medida se dará en dos tramos y se aplicará desde el 1 de octubre. Vamos a escucharlo.
1: Hoy es un día muy especial. Un día que marca, sobre todo, da una señal de esperanza. El gobierno está avanzando. El 28 de julio hicimos el anuncio del aumento de la remuneración mínima vital a 1.300 soles. Esta decisión, si hubiésemos aplicado expectativas pasadas, lo hubiese podido firmar al día siguiente. Pero como señalé claramente al gabinete y a todos los peruanos, este gobierno actuará siempre de manera institucional. Esta decisión se aprobó por unanimidad. Hubo discrepancia en los tiempos, por supuesto, pero tiene el respaldo de todos los sectores, de los sindicatos, por lo tanto, de los trabajadores y también del sector privado y del gobierno. Lo segundo es que aquí no solamente estamos pensando en los trabajadores, sino también en la micro y pequeña empresa, porque somos conscientes que el Perú depende de los emprendedores y de este sector del capitalismo popular, que es el motor de nuestra economía. Y conversando con el ministro de Economía y con el Premier, era importante darle un bono, un respaldo, para que esta medida tenga este impulso y pueda llevarse a cabo de manera sostenible. Por eso es que a la micro y pequeña empresa, aquellas que tienen entre 2 a 10 trabajadores, recibirán a fin de mes de octubre un bono de 100 soles por cada trabajador que ellos tengan. Entonces, la remuneración mínima vital aumentará de 1.130 a 1.230 a partir del 1 de octubre.
0: Bien, quien también se pronunció fue el ministro de Trabajo, Juan Cheput, indicando que este aumento de la remuneración mínima vital a 1.300 soles no tiene consecuencias inflacionarias. Adelante.
2: Cuando la presidenta del Perú anunció en su mensaje a la nación la necesidad de cerrar brechas sociales, y, entre otras cosas, incrementando la remuneración mínima vital, una de las primeras cosas que conversé con ella fue que esto tenía que ser tratado de manera completamente institucional. Con eso se marcaba una profunda diferencia. Durante este siglo, muchos de los aumentos de la remuneración mínima vital han sido hechos de manera improvisada, como consecuencia de presiones sindicalistas o laborales o simple y llanamente improvisadas, sin acudir al marco institucional debido. Es por eso que este aumento de la remuneración mínima vital no tiene consecuencias inflacionarias, ni tampoco es una cuestión populista, porque nace de un debido trabajo en equipo. El ministro de Economía determinó los plazos y la forma como se tenía que hacer luego de practicar y poner en ejecución los correspondientes estudios económicos. Se activó el Consejo Nacional del Trabajo, donde por primera vez en este siglo y si la data está equivocada, en todo caso, una de las pocas veces de este siglo, hubo un consenso unánime en relación al monto. Es decir, trabajadores y empleadores decidieron acompañar la decisión de la Presidenta de la República en el monto de 1.300 soles. Hubo, como en otras oportunidades, algún tipo de discrepancia en cuanto a la oportunidad o en cuanto a la fecha, pero se decidió que 1.300 era el monto adecuado, por unanimidad. Y a partir de allí empieza la acción de gobernar, porque gobernar es practicar el diálogo social, pero también tomar decisiones. Y eso le corresponde al gobierno, en este caso de la Presidenta Keiko Fujimori. Y se decidió otorgar el primer tramo a partir del 1 de octubre, en consonancia, en el marco de lo planteado por el ministro de Economía, que dijo que se podía dar este aumento entre octubre y noviembre de este año, pues las condiciones estaban dadas.
0: Tras este anuncio, Juan Sheput dio declaraciones a la prensa, en donde opinó sobre el pedido de facultades. Vamos a escucharlo.
3: La gran parte de la preocupación del gobierno de la Presidenta Fujimori es cómo le damos acceso a los derechos laborales a ese cerca del 70% de peruanos que están en la informalidad. Son peruanos que no tienen vacaciones, son peruanos que no tienen acceso a una CTS, son peruanos que no tienen gratificaciones, que no tienen seguro social, que no van a tener pensiones. Entonces, la idea en la delegación de facultades es que nos permitan legislar en ese sentido. Y no es que no podamos hacerlo vía proyectos de ley, podríamos hacerlo, pero los tiempos parlamentarios son mucho más lentos que los tiempos que nos podrían otorgar la delegación de facultades, que serían mucho más rápidos.
0: Bien, también Juan Sheput se pronunció respecto a los feriados que podrían darse en esta segunda mitad del año. Escuchemos.
3: En este año no se van a disminuir los feriados porque obviamente también tiene que ser una medida debidamente estudiada. Ya falta un trimestre para esto y existe la posibilidad que estos pasen. Ojalá que el gobierno, ojalá que el Congreso nos dé la delegación de facultades para poder plantearlo cuanto antes, que estos pasen a los días lunes. Y en el interín se podría pensar en una fórmula adicional a ella que haga que los feriados, que en estos momentos son vinculados a las Fuerzas Armadas, todos sean el día 27 de julio. Esas son diversas propuestas que se están dando. Otra cosa son los feriados, y he notado que ha habido confusión en relación a la visita del Papa, ¿no? La visita del Papa es una... en estos momentos ha salido en los medios que el gobierno quiere dar 3 días de feriado. No va a ser así. Estamos estudiándolo en el Consejo de Ministros. Estamos viendo la fórmula de que el pueblo peruano pueda acudir a ver al Papa, pero sin que esto signifique también problemas con la productividad.
0: El ministro de Relaciones Exteriores, Carlos Spa, brindó mayores detalles sobre la próxima llegada del Papa León XIV al Perú durante la presentación oficial de las actividades programadas para la visita del Sumo Pontífice, que se llevó a cabo en la sede de la Conferencia Episcopal Peruana en Jesús María. Vamos a escuchar al canciller.
4: Nos llena el corazón de inmensa alegría que durante esta visita el Santo Padre traerá un mensaje para todos los peruanos, para todos los peruanos, y cómo no, para el mundo. Un mensaje de paz, de reconciliación, de encuentro, de unión, de reconocimiento entre todos los peruanos, de amor sincero entre todos los peruanos. Corresponde a todos nosotros, seamos del sector público, del sector privado, poner nuestro granito de arena, nuestra semilla de mostaza, para asegurar que esos mensajes lleguen eficazmente a todas aquellas personas que con fe y devoción los aguardan. La dimensión histórica de esta visita es excepcional. Será un bálsamo para el Perú, un bálsamo para todos. Católicos, cristianos, evangélicos, creyentes y no creyentes, será un bálsamo para todos. Es cierto, el Perú ha recibido al Sumo Pontífice en 4 oportunidades, pero esta vez recibimos al Papa peruano, ciudadano peruano por elección. Su Santidad León XIV no solo ejerció como obispo de Chiclayo, sino que también dedicó su esfuerzo y su juventud a recorrer estas tierras como misionero, como lo hizo Santo Toribio Mogrovejo, igualito. Y por eso su devoción por Santo Toribio. Esta visita tiene un significado muy especial para nuestro país. Y por ello, por encargo de la presidenta Keiko Fujimori, constituye una prioridad para el gobierno, un compromiso para el Estado y un compromiso personal para cada uno de nosotros, que tenemos el honor y el privilegio de poder participar en este recibimiento. Es una de las cosas más importantes que vamos a hacer en nuestras vidas, poder recibir al Papa en el Perú y poder participar en el esfuerzo de recibirlo. A través de la Comisión Extraordinaria de Alto Nivel que se ha constituido, venimos trabajando intensamente, de manera multisectorial y con diversas instituciones nacionales, gobiernos regionales y locales, así como con la coordinación con la Nunciatura Apostólica, la Conferencia Episcopal Peruana y el sector privado.
0: Bien, y el presidente del Jurado Nacional de Elecciones, Roberto Burneo, evitó pronunciarse sobre la situación de Rafael López Aliaga, indicando que el Pleno se encuentra evaluando su caso y que en los próximos días se decidirá. Escuchemos.
5: En cuanto a ello, nosotros ya hemos indicado que el Pleno, porque yo no puedo hacer una opinión personal, ni siquiera como presidente, es el Pleno que va a tomar ya las decisiones en torno a...
6: ¿Cuándo van a sesionar entonces?
5: Nosotros estamos en sesión permanente.
6: ¿Cuándo van a ver este tema?
5: Nosotros...
7: Se ha hecho de hace bastantes semanas.
5: Por eso.
7: ¿Qué credenciales le darían al señor López Aliaga?
5: Nosotros, en cuanto a ello, ya hemos indicado que vamos a tomar las decisiones cuando el Pleno... pueda yo hacerlo, yo adelantaré les daré la información cuando ya tengamos una
6: decisión. La tomarán antes del día domingo, antes de la selección.
8: No se le pide un adelanto de opinión precisamente, pero sí hay mucha crítica, mucho cuestionamiento por parte sobre todo de los otros candidatos a la Municipalidad de Lima, quienes señalan que se está llevando a la población a poder cometer quizá un error por no saber por quién se está votando. No le pido que adelante opinión sobre un nombre en específico, pero sí ha habido una demora respecto a esto y la población podría tener una confusión el día domingo.
5: Nosotros ya hemos tomado como pleno las decisiones en torno a ello, o sea, todas las decisiones son debidamente estudiadas y publicadas. Lo que le decimos a la población es que puedan introducirse a todas nuestras redes, a través de nuestros canales, para que conozcan las posiciones de cada organización política, de los candidatos que están ahí, y finalmente cuando tengamos una decisión en torno a ello lo vamos a cumplir.
6: La decisión se va a tomar antes o después del domingo 4 de octubre.
5: Le daremos la información por nuestros canales, de todas maneras va a ser inmediatamente, así que vamos a dar la información.
0: La Oficina Nacional de Procesos Electorales y el Comando Conjunto de las Fuerzas Armadas coordinaron las medidas de seguridad para las elecciones regionales y municipales del 4 de octubre. Ambas instituciones mantienen comunicación permanente para garantizar el adecuado desarrollo de la jornada electoral en todo el país. Más de 26 millones de electores elegirán a 13.148 autoridades regionales y municipales. Para los comicios se habilitarán más de 10.000 locales de votación en más de 1.000 distritos y 2.000 centros poblados. Además, la OMPE informó que las elecciones regionales y municipales se desarrollarán este domingo 4 de octubre entre las 7 de la mañana y las 5 de la tarde. Los ciudadanos deberán marcar con una cruz o un aspa el recuadro correspondiente a la organización política de su elección. Las multas por no votar serán de 110 soles, 55 o 27.50 soles, dependiendo del nivel de pobreza del distrito del elector. Además, estará prohibido tomar fotografías dentro de la cámara secreta y realizar propaganda electoral en los locales de votación.
9: El ministro de Educación, José Antonio Chan, anunció que se acelerarán las acciones legales y administrativas para recuperar terrenos educativos ocupados por terceros. Actualmente, 58 colegios públicos y 8 institutos tecnológicos de Lima Metropolitana presentan situaciones de ocupación precaria. Algunos predios son utilizados como estacionamientos, campos deportivos privados, car wash y otras actividades particulares, pese a estar destinados a educación. El Minedu busca sanear estos espacios para construir, ampliar y reconstruir instituciones educativas en línea con la meta de 500 colegios anuales.
0: Y el CENAMI informó que el fenómeno del Niño costero y la temporada de lluvia se ha adelantado en la costa norte,
9: debido a este fenómeno. La institución proyecta que las precipitaciones más intensas se van a dar entre diciembre del 2026 y marzo del 2027. El escenario podría generar aumentos importantes de los caudales de los ríos Tumbes y Piura, elevando el riesgo de las inundaciones. Vamos a escuchar a la jefa del CENAMI, Grinia Ábalos.
10: En el contexto de un niño extraordinario con unas temperaturas por encima de los 26 grados frente a la costa norte del país, temperaturas del mar, han exacerbado estas precipitaciones esperadas para noviembre, pero ante la magnitud del evento, la magnitud del calentamiento, ya podemos hablar de un inicio anticipado de las lluvias en la costa norte del país. Tal como lo hemos indicado en el comunicado, en las próximas semanas estos eventos no solamente van a ser más frecuentes, sino más intensos. ¿Por qué? Porque estamos entrando a la temporada de máximas lluvias. Entonces vamos a llegar a entre noviembre y diciembre, que es el inicio del pico de las lluvias, en el contexto de un niño extraordinario para la costa norte principalmente. Por lo tanto, hay un potencial importante de exacerbación de lluvias intensas. Estamos hablando, si por ejemplo las últimas lluvias que se han presentado en Máncora han sido de 13 milímetros y han generado estos aniegos importantes. En la cuenca media hemos tenido registros de 80 milímetros y han generado un ascenso en el nivel, en el caudal del río Tumbes en solamente horas. Hacia los próximos meses vamos a tener precipitaciones mucho más intensas, ¿no? En el pasado, un niño extraordinario ha modulado precipitaciones de 100, 200, casi 300 milímetros en horas. Por lo tanto, ante este escenario potencial que impone un niño extraordinario en verano, lo que se espera es que con estas precipitaciones puedan activarse algunas quebradas, generarse inundaciones en la parte baja, como ocurre cuando estamos en un niño extraordinario.
9: 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Pausa.
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14: Ocho y cuatro. 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

0: 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Repasemos juntos las noticias policiales.
1: Policiales.
0: Un mototaxista fue asesinado a balazos por dos sicarios cuando se desplazaba a bordo de su vehículo a pocos metros de su vivienda en el distrito de Comas. De acuerdo con imágenes de las cámaras de seguridad, se observa a la víctima, identificada como Ángelo Andazábal Reyes, desplazándose en su mototaxi cuando fue interceptado por una moto de donde descendió un sujeto que le disparó a quemarropa y huyó junto a un cómplice. Durante las primeras diligencias, los agentes encontraron aproximadamente 12 casquillos de bala en la escena del crimen. Entre las primeras hipótesis se encuentra un presunto ajuste de cuentas debido a la ferocidad del ataque, aunque esta versión deberá ser determinada por las investigaciones.
2: Bien, además, el Ministerio Público inició una investigación preliminar contra un suboficial de tercera de la policía por el presunto delito de feminicidio en agravio de su esposa. Según las primeras diligencias, el agente policial identificado como Luis Sandoval habría realizado un disparo en la cabeza de la víctima al interior de una habitación que ambos alquilaban en el distrito de Ate. El hecho ocurrió el pasado sábado 26 de septiembre, a pocos días de que la pareja contrajera matrimonio en Huánuco. Tras conocerse el caso, las autoridades acudieron al lugar para realizar los procedimientos correspondientes y determinar las circunstancias del deceso.
0: El animador de eventos, identificado como Marco Antonio Vilches Arapa, también conocido artísticamente como Lamparita, fue asesinado a balazos esta mañana en el cruce de la avenida Morales Duárez con la calle Morropón en el Cercado de Lima. Según las primeras informaciones, había culminado una presentación durante la madrugada y se retiraba del lugar cuando fue atacado. Testigos señalaron que al menos dos sujetos habrían estado esperando a la víctima en los alrededores. La policía y personal de criminalística llegaron al lugar para recoger evidencias e iniciar las investigaciones. Las autoridades buscan identificar a los responsables y determinar el móvil del crimen.
2: Nos vamos hasta Tumbes. Dos sujetos en una motocicleta fueron captados dejando un artefacto explosivo frente a la vivienda de un exmilitar en Andrés Araujo. La detonación provocó daños en puertas, ventanas y parte del techo del inmueble. El propietario afirmó que no había recibido amenazas y señaló que el ataque podría estar relacionado con uno de sus hijos, policía en actividad. El afectado acudió a la comisaría para declarar y solicitar garantías para su familia mientras continúan las investigaciones.
0: Un joven falleció tras recibir una herida con arma blanca en la Plaza de Armas de San Jerónimo en el Cusco, luego del cierre de campaña del partido PRIN. La víctima fue auxiliada por personal de Serenazgo y trasladada al centro de salud del distrito, donde se confirmó su muerte a causa de una lesión penetrante en el tórax. Videos difundidos en redes sociales muestran una gresca en la plaza donde varias personas habrían agredido a la víctima. Virgilio Velázquez, jefe de la región policial de Cusco, dio mayores detalles.
3: Tenemos información de que esta riña se habría originado en razón de que habría tenido una rencilla entre la víctima y John Elmer Guzmán Carrión en el interior del penal de Quincuro durante el año 2025.
4: ¿Tienen antecedentes ambos personajes?
3: Sí, los detenidos tienen antecedentes.
4: ¿Los tres?
3: Sí, había un meeting ahí efectivamente y después había personas agrupadas en el lugar, algunos viviendo licor como es en este caso. Y en esas circunstancias donde se produce esta riña, esta pelea, inicialmente una pelea así grupal y atacando a esta víctima, en donde habría sido acuchillado lamentablemente la víctima, ¿no es cierto? Y con la consecuencia.
2: Bien, ahora nos vamos hasta Ancash. Eduardo Miguel Pérez Solís, de 55 años, policía en situación de retiro, fue detenido tras ser acusado de realizar disparos al aire en Chimbote. Según el reporte policial, se encontraba consumiendo bebidas alcohólicas junto a otras personas en el complejo deportivo 2 de junio. Durante las diligencias se hallaron una pistola y una caserina en un vehículo vinculado al intervenido. Pérez Solís no presentó documentación que acreditara autorización para la posesión del arma de fuego.
0: En Piura, dos agentes de la Policía Nacional fueron captados en un video difundido en redes sociales mientras aparentemente consumían bebidas alcohólicas junto a una mujer en lo que sería uno de los ambientes de la comisaría La Unión. En las imágenes, los efectivos aparecen vestidos de civil con música y bebidas. La región policial de Piura informó que ya inició una investigación para esclarecer lo ocurrido y determinar posibles responsabilidades. Mientras continúan las diligencias, los dos agentes involucrados fueron reasignados a otras unidades policiales.
2: Y la policía continúa con los operativos en la región Junín. Veamos.
1: Empezando nuestra jornada informativa, en la selva central, agentes policiales de la comisaría de Satipo intervinieron a dos sujetos identificados como Emerson, de 28, y Robert, de 38 años de edad, quienes vienen siendo investigados por su presunta participación en el delito contra el patrimonio en la modalidad de robo grabado. La intervención se produjo luego de que dos ciudadanos denunciaran el robo de un equipo celular y la llave de contacto de su vehículo menor, ocurrido en el centro poblado Vía Pacífico. Los intervenidos fueron trasladados a la dependencia policial para las diligencias correspondientes. Por otro lado, en incontrastable, efectivos del Escuadrón Verde, durante el operativo Impacto, detuvieron a Anthony, de 27 años de edad, quien se había identificado ante los agentes como otra persona utilizando un documento nacional de identidad presuntamente falsificado. Tras las verificaciones realizadas en la dependencia policial, se logró establecer su verdadera identidad. Durante la intervención se le incautó más de 1,000 soles en efectivo y un teléfono celular. Continuando con la información, efectivos de la sección de prevención e investigación de robo de vehículos detuvieron a Luis, de 41 años de edad, por el presunto delito contra la fe pública en la modalidad de falsedad genérica. El intervenido conducía un automóvil cuya tercera placa de rodaje, correspondiente al sticker holográfico, presentaba características de fabricación artesanal y presuntamente no auténticas. El detenido fue puesto a disposición de la comisaría del Tamo para las diligencias correspondientes.
0: Vamos con el bloque regional.
5: Regionales.
0: El ministro de Transportes y Comunicaciones, José Tangerlini, llegó a la zona donde colapsó el puente Pampatama en Apurímac para supervisar las acciones de atención de emergencia. Allí informó que el MTC, a través de Provías descentralizado, trasladará un puente modular que será instalado como solución temporal para restablecer el tránsito. Vamos a escucharlo.
6: Aquí lo que estamos haciendo nosotros a través de Provías descentralizado, como conversamos ayer con el gobernador, es poder utilizar un puente que tenemos de 51 kilómetros, ¿verdad? Ese puente lo vamos a instalar aquí, pero también con el equipo técnico de Provías, con la ingeniera, el equipo de ingeniera, vamos a también hacer un análisis de la estructura que está quedando para ver si podemos utilizarla para reemplazar el puente que nosotros tenemos. Eso es lo que estamos haciendo ahora, ese es el compromiso que tenemos nosotros como Ministerio de Transportes. Nos vamos a encargar nosotros todo el costo de ello con el equipo de Provías descentralizado, el presupuesto de nosotros, y es por eso que hemos firmado el convenio, ¿no? Ahora, para el movimiento de los camiones, también...
2: Bien, nos vamos hasta Piura. Una lluvia intensa de aproximadamente 20 minutos de duración provocó la inundación de diversas calles y la formación de aniegos en el distrito de Máncora, provincia de Talara. El evento meteorológico generó acumulación de agua en distintos sectores del balneario, lo que ocasionó que los vehículos circularan con dificultad. La acumulación de agua afectó sectores urbanos y zonas próximas a la carretera Panamericana Norte, una de las principales vías de acceso al distrito.
0: En Tacna, el incremento del precio del diésel motivó a un paro de transportistas urbanos e interurbanos de 48 horas convocado desde hoy hasta mañana martes 29 de septiembre. El gremio exige medidas frente al aumento de sus costos de operación y cuestiona la falta de claridad sobre el subsidio al transporte en provincias. Diferentes empresas de transporte urbano se concentraron durante la mañana de hoy en el Óvalo La Cultura, en el distrito Gregorio Albarracín, como parte del primer día de paro.
2: Bien, continuamos. Las clases en las instituciones educativas públicas y privadas en la provincia de Tacna serán virtuales o remotas hoy y mañana, martes 29 de septiembre. Esto debido a la paralización del transporte urbano anunciado por este gremio. Esto lo informó la UGEL de Tacna. La medida alcanza a las instituciones educativas de los distritos Gregorio Albarracín, Ciudad Nueva, Pocoyay, Alto de la Alianza, Calana y Pachía. La disposición busca evitar dificultades de traslado y proteger estudiantes y personal educativo.
0: 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Pausa.

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13: Bien, regresamos a Edición Estelar. Ahora vamos con las noticias internacionales. En el Líbano, el Hezbollah se niega a entregar las armas. El grupo condiciona el desarme a la retirada de Israel del sur. Veamos.
14: Las armas seguirán en manos de Hezbollah al menos por el momento. El líder del grupo chií-libanés Naim Qassem afirmó que no habrá desarme mientras las tropas israelíes permanezcan en zonas del sur del Líbano. Y es que Qassem aseguró que Hezbollah continuará con la llamada resistencia hasta la retirada de Israel y la liberación total del territorio ocupado. Sin embargo, dejó abierta la posibilidad de diálogo. Dijo que el grupo está dispuesto a conversar con el gobierno libanés sobre el desarme, pero condicionó estas conversaciones a la retirada israelí del sur y al regreso de sus habitantes. Qasem también cuestionó las negociaciones directas entre Líbano e Israel, mediadas por Estados Unidos, y pidió reemplazarlas por conversaciones indirectas. Así, mientras el gobierno libanés acusa a Hezbollah de haber involucrado al país en una guerra que no eligió, Qasem aseguró que el grupo asumirá la reconstrucción y el refugio de los afectados con sus propios recursos y donaciones.
9: Regresamos mañana. Continúa Alejandra Aramayo. Buenas noches.

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1: 8 y 24.
2: Las armas seguirán en manos de...
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1: 8 y 26.

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13: 8:30.

Hola, ¿cómo están? Qué gusto saludarlos. Buenas noches y bienvenidos. Ya está usted en el epicentro de la información, del análisis. Vamos a conversar hoy inicio de semana. Y cuando estamos ya terminando el noveno mes del año, hoy es 27 del mes de septiembre, ¿cuáles son sus prioridades? Vamos de frente a nuestro editorial. Cuando uno inicia la semana dice, quiero acabar bien la semana, quiero que mis chicos que vayan al colegio lleguen bien, si no tengo trabajo quiero reengancharme laboralmente, quiero que me alcance mi presupuesto, quiero aproximarme a tales y cuales cosas, y esas son las prioridades personales, ¿no es cierto? Y hasta ahí vamos bien porque cada cual, dependiendo de la vida, el proyecto de vida que tenga, tiene prioridades. Y esas prioridades pueden ser diversas, de muchos colores. ¿Cuáles son las prioridades del gobierno? ¿Cuáles son las prioridades del Congreso de la República? ¿Cuáles son las prioridades de las autoridades subnacionales que vamos a elegir? Y quiero poner estas preguntas casi abiertas con una portada y una encuesta que ha hecho la encuestadora Datum respecto al tema de inseguridad. Cuando nosotros empezamos el programa que coincidía con el inicio del gobierno, la señora Fujimori, hablamos de un tema que eran las facultades delegadas. Estas facultades que son las herramientas que le entrega el Congreso al Ejecutivo para que gobiernen algunos temas. Por supuesto, al Ejecutivo se le pasó la mano porque pidió todo. Cosas a veces yo considero innecesarias. Quizás quieren hacer muchas cosas, pero debían concentrarse en inseguridad y el fenómeno del niño global. Pero metieron en 8 pilares, y me acuerdo que hicimos acá nuestro PPT y dijimos, miren, son 6 temas fundamentales y nada de eso ha pasado. En el Congreso han hecho semana de representación, se han reunido con dirigentes gremiales, ahí tienen ustedes a los líderes de la oposición de Juntos por el Perú, han viajado por aquí, por allá, han pasado ya 60 días, porque hoy día es 28. Y recuerden de que el gobierno juramentó el 28 de julio. Entonces, no hay a la fecha de hoy facultades delegadas. Por el contrario, lo que se debe ver mañana es la censura del proceso de interpelación que se llevó adelante en la Cámara de Diputados al ministro del Interior, César Astudillo, que además es senador. Y que le han encargado, y que han salido algunos líderes de la oposición. Bájale un poquito el audio que tengo de base, que lo siento hasta acá. Muchas gracias, Greta. Entonces, no hay facultades delegadas, por un lado. Sí tenemos una aparente censura que podría progresar el día de mañana. Y lo que es más crítico, hay una percepción preocupante en la ciudadanía. Empecemos por acá. Richard dice que, buenas noches, que el 76% de los peruanos se siente inseguro en las calles de la ciudad. 76, ya sabemos, que usted pone en fila a 10 personas y de esas 10 personas, 7 y medio, casi 8, se sienten inseguras. Esa es nuestra prioridad para los ciudadanos. Cuando el pueblo al que pertenecemos todos habla, está acá. Casi 8 de cada 10 estamos inseguros. Siguiente cuadro, por favor, querida Greta. ¿Lo tenemos? 65% de los peruanos considera que la delincuencia e inseguridad ha aumentado en su distrito. Y eso es grave porque nosotros no estamos viendo por las noticias la inseguridad. Está a la vuelta de la esquina, en su barrio, porque asaltan al bodeguero, porque se para la moto y quita el teléfono, porque no solamente están extorsionando a las grandes empresas, sino a los chicos. Cuando hay una casa grande, preocúpate en los barrios, porque te toca la puerta la extorsión. Y eso es de una fila de 10 personas, 6 y medio cuerpo están preocupados por el tema de la extorsión. El último. Gracias, Greta. Y esto está peor. 57% de los peruanos, una vez más, hágase la idea de la fila, la mitad más uno, dice que el gobierno de la señora Fujimori no tiene una estrategia para garantizar la seguridad ciudadana. O sea, ya sabemos que estamos mal, que tenemos miedo, que nuestras prioridades no van como debieran, y hay esta percepción. Que ya no lo, cuando el eslogan es orden y seguridad. Y respecto a eso, hay algunas cosas que hay que hacer.
Ciertamente, después de que la señora Fujimori llegó del viaje importante que hizo a Nueva York para participar de la Asamblea de las Naciones Unidas, de la cual hemos hablado aquí, ella ha recibido la invitación del señor Nayib Bukele para ir a El Salvador. Nayib Bukele tiene 7 años y 3 meses, porque su gobierno empezó el 1 de junio del año 2019 en el gobierno. Y tenía aquí un cuadrito chiquito. ¿Tenemos un cuadro? Gracias. Es un flujo de cuánto por cada 100.000 personas han disminuido los homicidios de manera diametral. ¿Lo tienen? Exacto. Miren, medio segundo nada más. Aquí empezó, así lo encontró. Y miren al 2025. Creo que tienes que abrir la cámara, Richie. Exactamente. Casi inexistente. Pero eso ha tomado tiempo. Si ustedes miden más o menos en meses y quieren comparar el periodo de la señora Fujimori, 2 meses, a casi 68 meses, que es el periodo de gestión de Nayib, los resultados son maravillosos. Ahora es un gobierno que también tiene ciertos cuestionamientos y detractores por el tema de derechos humanos. Y bueno, no hay temas perfectos, pero la anterior... Gracias, podemos retirar esto. Las prioridades dicen algo. Seguridad, seguridad, seguridad. Las prioridades dicen algo. Seguridad, seguridad, seguridad. Porque cuando no hay seguridad, ¿qué tenemos? Miedo. Y el temor nos...

0: 19 de octubre. O no estamos viendo los datos o no estamos escuchando la calle. Vaya usted, vaya la siguiente semana. Vaya tan bonito como ha viajado en viaje comercial, porque además no le he hecho gasto al país, pero vaya ya. La seguridad no solamente es esta sensación de incertidumbre, ¿sabe? Es que la gente se está muriendo y nos estamos acostumbrando a que va en las páginas policiales cada vez menos importante y relegado. Nos estamos acostumbrando a vivir con la muerte, el sicariato, el robo, la extorsión. Y, por supuesto, con el cogoteo y todo eso que trae la delincuencia. Hay prioridades y prioridades. Y un último favor, porque está con nosotros nuestro invitado. Cuando vayan las autoridades a las que usted les confió su voto, pregúntele. Cuando vaya el señor Zunini, cuando vaya la señora Mirta, cuando vayan todos. ¿Y usted qué ha hecho por la seguridad? Porque ¿saben qué? Tiene un halo de mediocridad no entregar las facultades delegadas en dos temas importantes. Fenómeno de calentamiento global y del niño costero y del niño global, y el tema de la seguridad ciudadana. Todos los gobiernos han entregado facultades. A Pedro Castillo le han entregado, a Ollantumala le han entregado, a Pedro Pablo Kuczynski, a todo el mundo se le dio. Prioridades, una vez más, bienvenidos. Está usted viendo a la cuarta, y nos vamos nuevamente, mientras voy a mi sitio rapidito, los dejo con esta imagen que hablaba del número de inseguridad que sentimos los peruanos. La tenemos en pantalla, Greta, muchas gracias. Gracias. Y quiero anunciar, está con nosotros el flamante presidente del Instituto Peruano del Deporte, que nos acompaña en la entrevista del día de hoy. Y vamos a conversar de lo relevante que es el deporte. Gracias, ya estoy aquí. Gracias. De lo relevante que es el deporte y una política de desarrollo social para erradicar la delincuencia. Quiero presentarlo como corresponde. Me acompaña el doctor Óscar Fernández, él es presidente del Instituto Peruano del Deporte, él es abogado, exatleta peruano, ha estudiado en la Universidad San Martín de Porres, donde obtuvo su título en el año 95 y realizó una maestría en Derecho Civil y Comercial. Como deportista, ha destacado en el atletismo, especialmente en 100 metros plano, corre bien, representando al Perú en competencias internacionales, y posteriormente se dedicó a la gestión deportiva y pública. Fue presidente de la Federación Peruana de Atletismo, presidente del Instituto Peruano del Deporte, ha sido funcionario del Ministerio de Educación, ministro de Trabajo y Promoción del Empleo, donde además se alejó de esta cartera cuando tuvo un acto de respeto institucional precisamente al ministerio que hoy lo acoge, el Ministerio de Educación. Ya ha vuelto después de algunos años a asumir el IPD. ¿Cómo estás, Óscar? Qué gusto saludarte. Buenas noches.
1: Buenas noches, Alejandra. Gracias por la invitación y es un gusto para mí estar esta noche contigo. Y bueno, las órdenes, ¿no? Ahora desde el ámbito deportivo, comentándote que desde el IPD estamos trabajando muy bien para mejorar nuestro sistema deportivo, como han visto con la obtención de 99 medallas que han tenido nuestros deportistas ahora en los Juegos Odesur, que ha sido un récord histórico de medallas en la cual el Perú ha tenido su mejor actuación, no de local, sino de salir al extranjero de toda su vida, de toda la historia peruana. Y eso nos llena de orgullo, de satisfacción, de que creemos que este equipo que ha ido a Rosario nos va a representar ahora en Lima 2027, en los Panamericanos, donde somos anfitriones. Y bueno, encontrando pues todo un reto dentro de lo que me toca ahora liderar, bajo los entes rectores, que es el Ministerio de Educación, que bien hemos entablado una política liderada por el señor ministro, muy ambiciosa para llevar a todos los colegios del Perú la práctica deportiva, la práctica de la actividad física, y tanto diversos factores deportivos con los profesores de educación física que tenemos para mejorar nuestro sistema, ¿no? Todos obviamente liderados bajo nuestra presidenta Keiko Fujimori, que bien claro ha determinado las políticas a seguir desde nuestro sector.
0: Hablemos de eso. Acaba de presentar el ministro Chang que alguna vez hemos evaluado acá la performance de los ministros y creemos que es un tecnócrata, él viene ya de una experiencia ministerial y tuvo un perfil bajo hasta que le tocó salir al frente y presentar la nueva política curricular del país. Y eso es política pública y es política de Estado. Y en

0: esa línea quisiéramos nosotros conocer cómo se inserta, si es transversalmente o no, en la propuesta del Ministerio de Educación, el tema del deporte. El deporte para generar prevención respecto a la salud, el deporte para erradicar la delincuencia, el deporte como un instrumento de competitividad. Coméntanos, por favor.
1: Bueno, la política establecida por el Ministerio de Educación, quien en cierta manera es quien lidera la práctica de la actividad física, cultura, deporte, profesores de educación física, y que nos encarga a través del IPD manejar el SISDEN. El SISDEN es el Sistema Deportivo Nacional, pero es para la alta competencia con las federaciones. Digamos que nosotros estamos engarzados dentro de toda una política nacional que mejora la práctica deportiva en el Perú, que empieza en los colegios. Los colegios todos los años, y este también ha sido no la excepción, cuenta con un inicio del año escolar como dentro de la malla curricular, la actividad física y el deporte. También la cultura, obras artísticas y la música. Y también Perú Lee, que es lo que el ministro ha ofrecido y que vamos a comenzar a cambiar nuestra historia referente a, a estos temas. Y todos son concursos que forman parte de nuestra currícula y que inicia en su etapa de inicio escolar el movimiento de más de aproximadamente 4 millones de alumnos que se involucran y se inscriben para poder hacer alguna actividad física, deportiva, cultural o artística o musical. Y conforme van avanzando el año, van compitiendo primero a nivel de las instituciones educativas para luego pasar a la comunidad en sí, del sector de UGEL que le corresponda, donde compiten entre ellos, para luego sacar a los mejores de esa UGEL y acceder a una etapa regional donde también se hace la clasificación, que ya en este momento estamos viendo en esta etapa, para tener una gran final a fines de octubre, donde reunimos casi más de 2.000 deportistas compitiendo de todo el Perú, ya la versión selecta de los mejores deportistas en aproximadamente 8 o 9 disciplinas deportivas, ¿no? Porque no se hacen en algunos lugares del Perú, es difícil también hacer una práctica deportiva, pero conforme a las posibilidades que tenemos vamos trabajando en esa línea, y eso es un factor importante porque ya generamos una competitividad sana entre los colegios, le damos responsabilidad y valores a los deportistas y el respeto sobre todo, ¿no?, que tiene que tener. Y la familia se siente muy a gusto de que esto ocurra todos los años y que cada año se desarrolle mejor, como este año que va a ser el mejor año de todos los anteriores, ¿no?
0: Es importante esa lectura y esa perspectiva, ¿no? Va a decir, vamos a cambiar, además nos renueva nuestro espíritu competitivo. Sin embargo, yo quisiera conocer más. ¿Cómo está enfocada la práctica deportiva de los jóvenes estudiantes? ¿Quiénes hacen más deporte? ¿Los niños, los adolescentes, aquellos que llevan los papás a los talleres estatales? ¿Hay vocaciones deportivas que van vinculadas al territorio? ¿Por qué, por ejemplo, las atletas, tú eres, por favor, además, con el beneficio, porque es tu área de chamba y natural, porque es como eres competitivo en el tema de, ¿cómo se llama? Atletismo, ¿no?
1: Atletismo,
0: ¿es cierto?
1: Sí, claro. Velocidad. Yo hacía velocidad en mis tiempos.
0: Así es. Entonces, estas muchachas que vienen del centro andino del país, que son las que mejores marcas tienen, quizás tiene que ver en un desarrollo congénito, su respiración, los retos del clima. ¿Cómo va el desarrollo deportivo a nivel territorial?
1: Nosotros nos tocó liderar un estudio de nuestra realidad deportiva a nivel nacional. Y claro está que hay regiones que tienen muchas más facilidades de determinados tipos de disciplinas deportivas, ¿no? Está claro que Huancayo y Cusco y Huancavelica, Inés Melchor es de Huancavelica, por decirte, de Churcampa, creo, me acuerdo. Arequipa también tienen la mayor cantidad de deportistas de medio fondo y fondo, que le llamamos, y de maratón, que son los que nos representan con gran éxito. Y es seguro por la capacidad que tú hablas, capacidad torácica, que les permite desarrollar una capacidad de entrenamiento, de alta carga de entrenamiento, que esta alta carga les permite pues destacar en estas pruebas, ¿no? Y somos, sí, el Perú, con este contingente de deportistas, nos convertimos en si no somos a veces el número uno, somos el número dos en Iberoamérica. en toda Iberoamérica y en parte de las Américas.
0: Pero, Oscar, estos son esfuerzos individuales, porque yo he viajado a entrevistar a Inés, uh-huh. por ejemplo, Melchor, y ella contaba que su papá la sacaba a correr en las madrugadas y que el papá hacía deporte, etc. ¿Cómo podemos tener esos íconos como parte de un proceso de masificación del deporte en estas regiones o en otras?
1: Tenemos una captación de deportistas y seguimos con esa mirada siempre de renovar los cuadros. Y tú te das cuenta, y ya se escuchan nuevos nombres. Estás escuchando hablar de esta chica Sheila Eulogio.
0: Escuchado.
1: Estás a hablar de la chica Luz Mary Rojas, uh-huh. que son destacadas. Verónica Huacasi.
0: ¿Las ligas están funcionando en captar jóvenes? ¿Tienen presupuestos para identificar y desarrollar talento?
1: Alejandra, todo es perfectible y todo es mejorable. Pero si yo veo el deporte que yo hice en los años 85, 90, y veo el deporte que hacemos ahora, te digo que es el día y la noche. Lo donde yo me tenía que desenvolver, la época que yo me tenía que desenvolver, no había y no existía ninguna posibilidad, realmente era un esfuerzo supremo de cada uno. No dejo de decir de que el día de hoy también es un esfuerzo personal de las familias y los deportistas. Pero también tenemos que no dejar de perder el foco de que esto es una voluntad de alguien que tiene un talento de querer llevarlo a otro nivel y a otra escala deportiva. Y ese nivel que se busca y que sueña el deportista generalmente viene en principio de un esfuerzo personal. Si no existe el esfuerzo personal, es muy complicado que tú consigas eso. Y de ahí el segundo paso que tú tienes, esto es un estudio de una universidad en Estados Unidos que me he olvidado de mencionarte exactamente cuál, pero es un estudio de que definitivamente el primer aliado de un deportista de alta competencia es su familia o sus seres queridos. Sin ellos,
0: todos los casos los he visto, los chicos en los
1: todos los casos,
0: el papá
1: todos
0: igual.
1: Todos los casos, porque el papá considera que al hacerlo entrenar al hijo de esa capacidad, le está haciendo un bien a su hijo en el sentido de que lo está formando, le está formando el carácter, le está formando una forma de ver la vida donde él pueda poder afrontar otros retos después. O sea, para el padre es de alto valor hacerlo. Y claro, cuando ve ganar a su hijo y destacar, con mayor razón se entusiasma mucho más. Y obviamente esto se engarza dentro de un sistema con personas que hemos venido, como en este caso mi persona, que conocemos de este tema, que lo que yo me voy a premunir, y eso es lo que vengo trabajando, es de rodearme de la mejor gente nacional que permita que estos talentos puedan explotar su mejor nivel deportivo. Y si tienen que hacerlo acá, y si tienen que hacer campamentos en el extranjero, como bien se hace, si tienen que ir a diferentes países y tener otro tipo de roces, no se escatiman ellos. Las medallas y los récords de medallas que hemos obtenido no vienen fruto de que no haya apoyo del Estado. El Estado, a través del IPD, apoya realmente. El mérito de estas 99 medallas es un trabajo constante que se viene haciendo.
0: Felicitaciones.
1: Y que se ven los frutos. Por eso, si podemos...
0: ¿Cuál es la disciplina podemos, que más éxito nos da?
1: Tiro.
0: Imagínate.
1: Tiro viene en este último evento de ganar 15 medallas.
0: ¿Después?
1: De cinco medallas de oro.
0: ¿Cuál es el otro deporte en el ranking de
1: competitividad? Normalmente ha sido atletismo con tiro. Normalmente atletismo, tiro, karate.
0: Pero ahora hay surf,
1: Surf también, claro. Obviamente. Pero esto varía porque no es una norma de que siempre uno gane en otro. O sea, en este momento, atletismo, por ejemplo, en este campeonato no ha estado muy bien. Ganó 3 medallas. Normalmente sacaban entre 10, 11 medallas. Ha sido una presentación muy baja de atletismo, pero igual ganamos 99. O sea, si el atletismo hubiese estado inspirado, hubiésemos trabajado más de 110 medallas. Y es un crecimiento. Lo que tenemos que mirar es el crecimiento deportivo. Mire, yo siempre, a veces soy un poco disruptivo en un comentario. Cuando nosotros teníamos un equipo seleccionado de fútbol que todos admiramos y nos generan orgullo, hace muchos años, con la generación del 8-4, que era de Farfán y todos los religionarios, eran competitivos, mucho más competitivos de lo que somos ahora. Ahora algo hemos hecho mal. Algo estamos haciendo mal. Entonces tenemos que eso mejorar.
0: Una nueva
1: mejorar.
0: Cultura, una nueva política.
1: Pero
0: deportiva.
1: En este bolivariano hemos tenido medalla de bronce en fútbol. Tenemos que sí, desde un enfoque técnico necesariamente, tenemos que mejorar las herramientas en las cuales contamos para poder tener un mejor deporte. Y haciéndolo ahora, vamos a conseguirlo.
0: Eso en el tema deportivo, individual, casi escolar, pero el Perú se abre como un escenario deportivo, competitivo, organizando competencias, cediéndonos sede. Y claro, eso desarrolla una industria, dinamiza la economía y debería generar que entren recursos también. ¿qué tan rentable es organizar no solamente el tema económico, o sea, hablo de costo-oportunidad completo, un paquete, es que un país organice una olimpiada, un encuentro bolivariano, los panamericanos? ¿Qué no significa eso nacionalmente?
1: Muchos aspectos. Es transversal la mirada que se tiene que ver en ese sentido. Pero una persona llegada a nosotros, al equipo técnico, me mencionó nada más que tengamos en cuenta de que la final de la Copa Libertadores, para hacer algo objetivamente, la final de la Copa Libertadores generó 80 millones de divisas al Perú en un día.
0: Imagínate.
1: Por haberla hecho acá en Lima. Por la cantidad de personas que vinieron como 150 mil turistas, se involucraron en todo lo que es los sistemas que nosotros ofrecemos como país, se vincularon al turismo nuestro, a viajar al interior.
0: ¿Y el costo operativo cuánto por ciento es de la utilidad que nos deja?
1: Ese estudio yo lo voy a tener claro para poder no darte cifras equivocadas ni erradas. Si tú lo haces bien, yo creo que el costo país es mucho más generoso, muchísimo más generoso, por decirte, en la exposición que tiene un país en un evento como los Panamericanos, rentablemente, si lo quieres ver económicamente, si quisieras tener esa exposición y la vas a pagar a nivel de medios y publicidad y exposición a nivel nacional e internacional, yo creo que costaría muchísimo más de lo que...
0: ¿Cuándo son los Panamericanos?
1: Empiezan el 23 de julio del próximo año.
0: ¿Y cómo va la etapa de los preparativos? Porque entiendo que hay una movilización ciudadana, todos debemos estar en modo, así como vamos a estar dentro de poco, modo papá, hay que estar en modo deportivo, porque genera turismo y esta industria es generosa, es democratizadora, es inclusiva. La gente viene a hacer deporte, pero come, pasea,
1: conversa, habla,
0: conversa, refiere después, ¿no? Entonces, claro. Coméntanos un poco de estos preparativos, por favor.
1: Los preparativos para un mega evento como el que nos ha tocado liderar, y que agradezco la responsabilidad que me han brindado a mí para hacerlo, están en camino, encaminados. Ya se entiende de que yo tengo un mes en el cargo, un mes y días, y en este mes y días siento que hubiese pasado como un año en realidad, porque no trabajamos de sol y sombra, porque queremos evitar de tener contingencias para el mes de julio. Nosotros tenemos que llegar, y una de las metas del equipo mío es trabajar para pensando que el Panamericano va a ser en mayo, para tener la contingencia de mirar cualquier impasse que tengamos. La diferencia entre el 2019 y este Panamericano es que en el 2019 la infraestructura que tenemos no había, y ahora ya la tenemos, ¿no? Entonces, estamos más tranquilos por ese lado. La vía está acondicionada, la vía está funcionando. Los sistemas deportivos de las locaciones y las sedes que van a albergar los Panamericanos están en óptimo estado, se tiene que hacer obviamente mantenimiento y un brandeo nuevo, pero están en óptimo estado, funcionan, y siempre sigue siendo un poco que el Panamericano deja algunos legados, ¿no? El tenis va a tener legado, va a tener 12 canchas de tenis en la villa, que es como un car de tenis, y estamos hablando con Estefano Pesquiera, que haya también el car de vela en Paracas. Estamos buscando de verdad con mucho interés, y yo sí lo puedo comentar abiertamente, que queremos que también exista un legado para el remo, que es una disciplina que nos ha dado muchas satisfacciones y que es muy compleja porque amerita un lugar muy específico, muy especial, con determinadas características. Vamos apuntando a eso, y adicional a la misma organización, ¿no? La organización del tema de la planificación de la inauguración y la clausura del evento, el tema de tener todos los equipamientos y el tema de transporte, que es clave para una ciudad como Lima, de tenerlo claramente delimitado. Estamos trabajando a full, nada más yo te puedo decir, Alejandra. Yo he estado involucrado muchos años en temas como el que te estoy comentando. Sé la responsabilidad que es hacer un mega evento como este, porque después de los Juegos Olímpicos, los Juegos Panamericanos son los más importantes en todo el mundo.
0: ¿Cuántos países y qué movilización debemos esperar para aquella fecha? Porque bueno, podrían decir, oye, pero ¿por qué estamos hablando de los Panamericanos? Porque un país se prepara, y se prepara también con predisposición para saber qué es lo que viene y en qué parte del engranaje uno puede involucrarse. Puede haber brigadas ciudadanas, es un trabajo también intersectorial, ¿no? Con el Ministerio de Transportes, Comunicaciones, Satélite, yo no sé.
1: Todo. Miren, ningún mega evento como este no funciona. Tiene áreas y especialidades, ¿no? Tiene temas de salud, por decirlo. Un área de salud, solamente salud, y tiene que eso trabajarse con las entidades que son las entes rectoras de salud acá del Perú, que es MINSA y ESALUD misma. ESALUD como apoyo, ¿no?, de MINSA dentro del sistema, ¿no? Estamos conectados con ellos y adicional a comisiones específicas tenemos que interactuar con el Ministerio de Transporte y con ATU. Y con la Municipalidad de Lima, que es la anfitriona.
0: Ya tendremos
1: ciudad.
0: Nuevo alcalde.
1: ya tendremos nuevo alcalde, claro que sí. Con el gobierno regional también. Los actores políticos en estos gobiernos subnacionales son importantes. También tenemos que interactuar con temas de ambiente, por temas ecológicos que queremos ver. Tenemos que interactuar con cultura, porque vamos a ofrecer muchas cosas de nuestro país dentro de este paquete de oferta nacional que hacemos dentro de los mismos juegos que se van a dar.
0: Y quiero darte una sugerencia, si vale, disculpe el atrevimiento. Pero hoy tenemos una imagen de unos niños que nos acompañan en esta entrevista jugando. ¿Tú sabes algo que yo pude constatar, Oscar, en mi práctica pública? Es que los niños de las aldeas y de los hogares infantiles de acogida son los niños que menos vinculados al deporte están. Por ejemplo, a los niños de los hogares de recibo les dan comida, les dan visitas médicas y eso. Pero tú tienes idea de la ilusión que le hace a un niño de un hogar, de una aldea, tener una camiseta del Perú, poder ver un partido, poder tener una pelota. Entonces, si tú pudieras conectar ese engranaje social de estos niños que no han tenido las mejores oportunidades en su vida y que el Estado les provee de cosas básicas. Pero qué importante, porque acabamos de hablar de que el deporte te da puntualidad, responsabilidad, entrega.
1: Valor.
0: Y también labra la conducta de los muchachos. Quizás se podría trabajar algo de eso con los muchachos, ¿no?
1: De todas maneras, claro que sí. Como te vuelvo a explicar, los chicos que viven en lugares apartados también de una u otra manera están conectados con tanto los IPDs, los gobernadores regionales. A través nosotros de los goles tenemos IPDs regionales en los cuales interactuamos con ellos y vemos las posibilidades de cada región. Por decirte, en la selva hay unas zonas específicamente de estos IPDs en Tucayal y Tucalpa que pueden ser expertos en caza.
0: Por supuesto.
1: En tiro al arco. Y hay muy buenos, aunque esas cosas no se conocen mucho. O en los ríos que van ellos navegando en su río también pueden hacer
0: remo. Campeones de canotaje.
1: Ay, pero aunque tú no creas, hay historias lindas. Lo que sucede en nuestro país, Alejandra, es que nos falta contar las historias. Hay muchas historias. En estas 99 medallas hay historias hermosas de cómo
0: una,
1: se han conseguido.
0: Una, compártenos.
1: Yo conozco algunas de ellos. Yo quisiera que los mismos chicos las cuenten. Pero cuando hablamos con ellos, desde el mismo Estefano Pesquiera, que en este momento es la estrella del equipo nacional, probablemente el abanderado de Perú en los Juegos Panamericanos y en los Juegos Olímpicos de Los Ángeles, ver la emoción que ve en que hay un CAR para su equipo, su federación, es realmente, se le pone la piel un poco a mí de gallina, porque yo entiendo esos sentimientos. O el día de hoy con un chico que vino a buscarme, que es José Luis Mandros, emocionado, que quiere saber si va a poder seguir o no va a poder seguir, porque este año no ha sido un buen año para él, y es un chico que salta más de 8 metros de salto largo, que es algo muy poco usual en nuestro país. Será una de las pocas figuras en los últimos 20 años que lo ha hecho. Y eso le permite también tener posibilidad de medir en los Panamericanos, y estaba un poco desanimado. Hablamos con él, lo conozco a él desde los 13 años. Imagínate, toda la vida pasó, igual que Kimberly García. Desde muy chiquita la vi, su tenacidad, su coraje, su capacidad. Y hay muchas veces que el deportista, o que generalmente el deportista ante las adversidades sale adelante. Y esas adversidades pueden ser hasta las mismas, el mismo problema de los mismos dirigentes que dicen, oye, este dirigente no atiende mis problemas como debe ser. Entonces, ante esa adversidad, el deportista se rebela. O ante el sistema mismo, el IPD, que pasó esto y que no me dieron tal cosa en su momento. O que la federación tal, o el comité olímpico. Pero ante eso, el deportista se rebela y saca lo mejor. A veces, de repente, son situaciones límite que uno tiene que saber sobrellevar. Estamos en esa línea, Alejandra. De verdad te digo que los niños de las aldeas, los niños de lugares más inaccesibles, se les da la oportunidad de que también ellos puedan acoger en lugares donde puedan hacer una práctica deportiva si es de su agrado, ¿no? Y tienen el apoyo.
0: Llegaste el momento que desarrollábamos un poco el editorial y veíamos con preocupación el tema de la inseguridad golpea y confiamos en que esto se pueda resolver. Y ahí también el deporte juega un papel transversal.
1: Claro.
0: Porque es una herramienta para sacar de estos brazos de la delincuencia quienes no tienen muchas oportunidades en la vida. Y quizás los aliados estratégicos son acá los alcaldes, los gobernadores regionales, porque ellos construyen todas las plataformas deportivas. La infraestructura deportiva es básicamente subnacional y que debería ser, yo creo, entregada además al IPD para sí, que claro. se gestione. Entonces, si has visto alguna oferta política, si te pones a disposición de las autoridades que sean electas, ¿por qué hay que desarrollar ya nomás programas deportivos en esa línea?
1: Estamos trabajando con la Dirección de Recreación del IPD y estamos a disposición de todos los alcaldes. Todos los años hacemos diversas interacciones. Hace poco nada más acabamos los Juegos Nacionales 2026, que participaron los jugadores de todo el país, liderados por cada gobernador regional que envió su delegación de cada región. Ganó Lima Metropolitana esta vez. Normalmente a veces gana Arequipa, tu tierra.
0: Me parece muy bien.
1: Arequipa siempre lidera. Quedaron segundo. Fue una muy buena competencia. Pero
0: es que hay infraestructura deportiva, hay clubes, hay competencias todo el tiempo. Pero, y el clima también contribuye mucho a formar un deportista, ¿no?
1: Exactamente. Pero lo que yo quiero rescatar es lo siguiente. El conseguir masificar la práctica deportiva es un trabajo de constancia, de perseverancia y de hacerlo. Porque en base a lo que vas construyendo, se construye cada año vas mejorando, cada año tienes una nueva meta. Lo importante es no dejar de hacerlo, no perder el entusiasmo, no perder el enfoque.
0: ¿Qué necesitas, coach deportivo?
1: Necesito que los gobernadores regionales y los alcaldes se involucren más. Si nosotros consiguiéramos que los alcaldes, sobre todo, porque son los que trabajan en las comunidades, se involucren más en que una opción importante de su visión en su gestión municipal sea el desarrollo de la actividad física, el deporte y todas las otras expresiones culturales, artísticas y musicales que hay. O sea, que pongan en una plataforma real eso. Cambiar esta historia de las ventanas rotas, que hablan tanto de que las áreas públicas están destruidas y que nadie hace nada y nadie las toma. Entonces las toma la delincuencia. Las calles y las comunidades deben ser tomadas por personas que presenten programas donde involucren a la ciudad y que puedan hacer diversos temas deportivos, no deportivos, pero que estas estén tomadas por las personas, por las familias, por los entornos.
0: Por la comunidad, la escuela, la iglesia. Creo que hay comunidades, grupos y tejido social importante que puede sumarse. Para mí ha sido un gusto conversar contigo, Oscar.
1: Gracias,
0: te deseo
1: Alejandra.
0: Mucho éxito. Y por favor, cuando tú veas un talento que podemos presentar a la comunidad, que incentive, que nos devuelva esa inspiración para conectar a los muchachos y no muchachos al deporte, será un placer.
1: Alejandra, muchas gracias por haber invitado, muchas gracias a toda la gentileza de todo tu equipo, ha sido excelente y estoy a disposición. Seguimos trabajando, más de manera, creo, silenciosa, es lo que toca ahora, porque no podemos dejar que el evento de los próximos Juegos Panamericanos de 2027 pasen desapercibidos, al contrario, tienen que ser expuestos y tenemos que hablar de estos juegos desde ya, desde breve. Ahora que acabe la llegada del Papa, que es que ahorita lo más nos centra a todos y que estamos muy contentos, dicho sea de paso, por su llegada, después vendrán los Panamericanos y sé que no será la última vez que haga el programa. Muchas gracias.
0: Claro que no, esta es tu casa. Ha estado con nosotros el ex ministro y el presidente del Instituto Peruano del Deporte, Óscar Fernández. Vamos a hacer una breve pausa comercial. No se vaya, tocamos temas políticos, más políticos de coyuntura, de inmediato volvemos.
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0: Bienvenidos nuevamente, está usted en A la Cuarta y quiero saludar de manera especial a quienes nos acompañan a través de la FM. Ya sabe usted que este programa se transmite en directo a través del 91.9, la Radio con Fe. Entonces, si usted tiene que salir, que espero no salga, mire, ya es tarde, ¿para qué va a salir a esta hora? Quédese en su casa, pero ya, si tiene que salir, sintonice el 91.9 y ahí nos va escuchando. Además, ¿ya se ha dado usted cuenta que a las 9:30 de la noche entra Philip Butters? Es que tenemos Philip Butters en mayor horario, usted escucha, se divierte con las cosas que va comentando Philip. Con Butters viene 9:30 de la noche y nos puede ver por todas las plataformas. Quiero presentarle a mi siguiente invitada. Yo la quiero mucho, entonces eso me quita neutralidad porque es una crack. Jennifer Infantas Paz de Novoa, un apellido muy sofisticado, es abogada y especialista en gestión pública, políticas públicas y asuntos globales. Es egresada y titulada en Derecho por la Universidad Nacional Mayor de San Marcos. Ay, no saben. Todos sienten un orgullo cuando terminan en la San Marcos. Y cuenta con una maestría en asuntos globales por la Universidad de Nueva York. También ha desarrollado una especialización en implementación de políticas públicas y desarrollo económico en Harvard y en gestión de proyectos por la Pontificia Universidad Católica del Perú. En su trayectoria, Jennifer ha ocupado cargos de responsabilidad en distintas instituciones del Estado, incluyendo ministerios como el MEF, Ministerio de Economía y Finanzas, Educación, Defensa, Desarrollo, Inclusión Social, Producción, entre otros. Ha sido jefe de gabinete, ha tenido funciones de asesoría y más. Si sigo leyendo toda su historia, ya me quedo leyendo y ya no converso con ella. Y si ustedes le preguntan qué está estudiando, yo les aseguro que algo está estudiando. Hola, Jennifer.
8: Hola, gracias por la presentación.
0: ¿Qué estás estudiando? Primera pregunta de saque.
8: Ahorita no estoy estudiando, estoy yo de docente más bien. ¿A qué va? Compartiendo conocimiento, porque dicen que el conocimiento que no se comparte no funciona.
0: Además que es dinámica, ¿no? El que enseña, explica, refuerza ideas, tiene el feedback y la retroalimentación. Sí. ¿Qué estás enseñando?
8: ¿Puedo decir la universidad?
0: Por supuesto.
8: Ah, perfecto. Bueno, yo soy directora del programa de gestión pública de la UPC y así como tenemos la maestría, donde también soy docente de políticas públicas y asuntos públicos, en el programa tenemos una opción más rápida, más económica y más ejecutiva de lo que es la gestión pública. Y la verdad que es una experiencia muy, muy, muy interesante y muy bonita, porque hemos tenido casos de alumnos, desde exministros, exregidores, exalcaldes, que se animan a llevar el programa y después de los 9 meses que dura el programa, sienten que lo suyo es la gestión pública y optan por la maestría, ¿no? Entonces creo que es un primer acercamiento.
0: Convalidas como el primer módulo y vas avanzando. Esa se llama educación continua, ¿no?
8: Sí, y hay muchos funcionarios públicos que también optan por el programa porque de repente por un tema de tiempo o por un tema también de dinero todavía no tienen pensado hacer la maestría, pero optan por el programa. Y nos va bastante bien, tenemos 3-4 grupos al año. Y nada, me encanta a mí porque además es un espacio de catarsis poder enseñar a funcionarios públicos, ¿no?
0: Pero no hay que renegar. Pero me parece bien que los funcionarios públicos se profesionalicen. Ahora, lo ideal es que vayan con todas las competencias a trabajar, pero no hay situaciones perfectas. Ya la voluntad de querer conocer vale bastante. Me da mucho gusto. Yo quisiera empezar conversando contigo de esta sensación de inseguridad que todavía persiste. Pero tenemos tiempo para conversar un poco también de el proceso electoral que viene y la performance de los candidatos a municipios y gobiernos regionales. Entonces, quisiera empezar por esa sensación de inseguridad que mañana se vería la censura al ministro Astudillo. Y no pasó nada con las facultades delegadas, la presidenta se fue a Nueva York, volvió y recién va a ir a ver a Bukele un mes y la gente dice, tengo miedo, porque eso nos dice, 76% de los peruanos se siente inseguro en las calles, entonces como que todo se toma su tiempo, no estoy preocupada.
8: A ver, la semana pasada salió la encuesta donde vimos que entre las 2 encuestas que salieron habían entre 15 y 18 puntos menos de aprobación de la presidenta, y mucho se hablaba de se acabó la luna de miel, ¿no? Pero en realidad yo no creo que se haya acabado una luna de miel, simplemente creo que la supremacía de la realidad pesa mucho más que la promesa de campaña y que la legitimidad propiamente electoral, ¿no? Entonces, tú legítimamente eres elegido, eso nadie lo quita, pero que te aprueben y que tengas el respaldo popular es otro cantar, ¿no? Y claro, bajo las circunstancias en las que nos hemos encontrado como país, la gente no está dispuesta a esperar los famosos 100 días para ver resultados, ¿no? Quieren resultados rápidos y yo no me preocuparía por haber bajado o subido popularidad, sino porque lo ha hecho en un plazo cortísimo. Son menos de 2 meses donde ya bajó esos puntos y esa es una señal de que la gente no está dispuesta a esperar para ver resultados. Y tú lo has resumido bastante bien, ¿no? A ver, existe una agenda establecida, como es de repente cumplimientos protocolares de países, de viajes programados, pero también hay una agenda urgente e inmediata, ¿no? Ejemplo uno, el tema de la inseguridad no se ha visto solucionado hasta el momento, no hay medidas concretas, no hay nada que nos haga sentir que se está atacando. Ella está cumpliendo con su agenda protocolar, por así decirlo, con los viajes, bien ha regresado recién de Nueva York, va a ver a Bukele, luego se va a la PEC en China. Entonces la vamos a tener viajando bastante. Hasta donde tengo entendido, no se ha reunido con gremios, no ha tenido reuniones uno a uno con grupos empresariales, ¿no? Entiendo que a lo que ha hecho es delegarle de una u otra forma al Premier este trabajo más político, pero el Premier está enfrascado en la famosa delegación de facultades que también la has mencionado. Y a mí particularmente me parece que han cometido el error de siempre, ¿no? O sea, lección aprendida cero. Porque lo que han hecho es convertir la delegación de facultades en un ómnibus, ¿no? Y en lugar de priorizar 3, 4, 5 medidas urgentes, ¿no? Han priorizado 66 y se ha vuelto pues eso en un cajón desastre, donde evidentemente hay cosas que no se van a aprobar. Ya la Comisión de Constitución hoy día ya dijo que no va. Y bueno, esto es un primer desacuerdo, golpe político entre el Ejecutivo y el Congreso, y vamos a ver en qué termina esto, ¿no?
0: Totalmente de acuerdo contigo. Nos has traído un informe. ¿Qué consiste?
8: Es un informe que se trabajó, que trabajamos en realidad la semana pasada, justamente a raíz de los debates, que en buena cuenta dejaron mucho que desear, porque el formato del debate fue un poco confuso, ¿no? Hicieron las dos fechas, luego de estas dos fechas se dispersó bastante, porque obviamente los candidatos del top 5, los primeros, estaban separados. Entonces, mucha gente esperaba la confrontación de unos con otros y no fue así, porque a Bruce, por ejemplo, lo pusieron en la primera fecha, pero no lo pusieron, creo que con Allison. Entonces, sé que fue un sorteo, pero no fue de lo más diligente. Y mucha polémica también causó el que hayan incluido a López Aliaga, porque, bueno, finalmente no es candidato a alcalde, ¿no? Entonces, creo que más allá de las 3 horas y poco más que duraron los debates, las propuestas básicamente surtearon en lo mismo, ¿no? Seguridad.
0: ¿Tú te viste las dos fechas el debate?
8: Vi partes extractos, pero sí estuve conectada, por eso recuerdo que fueron más de 3 horas.
0: En la primera fecha había un sentido de que Bruce había ganado ampliamente.
8: Porque eran las propuestas más concretas, ¿no? Uh-huh. Creo que, a ver, de algo le sirve la experiencia que tiene como ministro, porque conoce el sector, el gobierno central, y porque yo siempre digo, ¿no? La Municipalidad Metropolitana de Lima no es un municipio cualquiera, y error el de muchos alcaldes pasados que pensaron que la Metropolitana era una distrital y decidieron llevar a su equipo distrital a la Metropolitana y salieron trasquilados. La Municipalidad Metropolitana de Lima tiene empresas estatales, ¿no? Tiene Parque Las Leyendas, tiene el Patronato, tiene MAPE, Milima, EMSA, Invermet, o sea, es un monstruo. Yo en la época que he trabajado ahí me quedé impresionada de la dimensión. Entonces, alguien que conozca el Ejecutivo desde adentro tiene una ventaja, y además alguien que también ha sido alcalde. Entonces, creo que las propuestas de Bruce fueron más aterrizadas, porque una cosa es proponer y otra cosa es saber que eso va a ser viable, ¿no? Se han hablado, pues, de propuestas que no explican de dónde saldría el presupuesto. El propio López Aliaga habló de ampliar la capacidad financiera municipal. Y la pregunta es cómo, si estás enfrascado en arbitrajes, ¿no? Entonces, nuevamente, propones, pero qué tan viable es lo que estás proponiendo, ¿no? Creo que por eso se quedó con la sensación de que Bruce había sido más aterrizado, ¿no?
0: Bueno, llegó una segunda fecha con Urresti, con Allison. ¿Tú qué, ya casi al epílogo de esta entrevista, qué podrías recomendarle al elector? Porque van con muchas demandas, algunas no están claramente determinadas si es gobierno nacional o regional. ¿Qué les recomendarías al momento de votar?
8: Yo creo que el ejercicio al voto como tal es algo que se reclama y se defiende, pero no estamos siendo conscientes del poder que tiene el voto, ¿no? Todavía se decide el voto en la cola, en la fila, ¿no? Y muchas veces nos informamos poco, ¿no? Leemos poco. Y hoy en día, gracias a la tecnología, gracias a las redes, a las aplicaciones, al celular, hay muchas plataformas que dan información valiosa, ¿no? Esta Revisa tu Candidato, que además en las elecciones pasadas estaba a través de la plataforma hasta de Yape, o sea, hay acceso a esto, con todas las hojas de vida, información de los candidatos. Está también Voto Informado, que es otra plataforma. Entonces, no hay excusa para no enterarte, ¿no? De repente no vas a estudiarte, pues, los 20 y pico candidatos.
0: Pero los que están más próximos y que te puedan gustar,
8: así es, ¿no? Los que por lo menos te conciernen, ¿no? De tu distrito, de tu municipalidad provincial, ¿no?
0: Y hubo un candidato preso por tráfico de fentanilo. O sea, ya eso es...
8: A ese nivel.
0: Ya, a ese nivel estamos. ¿Cómo afecta el tema de la criminalidad en el proceso electoral y el asesinato de esta comunicadora? Polémica también, pero no había derecho de que pase lo que ocurrió, ¿no? ¿Cómo lo categorizamos? ¿Como una comunicadora o como una candidata que perdió la vida?
8: Creo que es complicado tener una respuesta en este momento, porque todavía, entiendo, no se ha llegado al fondo del asunto. Y claro, ella como candidata tenía detractores, pero también a raíz de sus reportajes y a raíz de las investigaciones que hacía. Sea uno u otro, lo que no puede ser posible o no podemos tolerar es que a plena luz del día, ante las cámaras y con toda esta gente, se perpetúe este tipo de hechos a vista y paciencia de todos.
0: No podemos, ¿no?, normalizarnos.
8: Es terrible, claro. y nuevamente, ¿no?, el tema de la seguridad ciudadana. No ha habido propiamente mayor despliegue del tema, creo que ha durado unos días, ya ha quedado ahí en agua tibia, porque claro, somos un país que además la noticia nos la colocan en el día a día y realmente volteamos y nos olvidamos de lo que estábamos hablando, ¿no? Y también hay que tener cuidado, ¿no? Porque de una u otra forma estamos distrayendo las prioridades, ¿no? Y el tema de la seguridad ciudadana es una latente, ¿no? Ya no están siendo microbuseros, por lo menos no públicamente, porque todos los días creo que muere un microbusero. Ahora hablamos de candidatas y mañana más tarde, ¿qué, no? Entonces, creo que las noticias de alguna manera nos plantean una agenda, pero ya está en nosotros el no dejar de mirar lo que es realmente prioritario y urgente, ¿no?
0: Y del gobierno y del Congreso, que tendrá que dar cuenta por este tema de las facultades delegadas. Jennifer, ha sido un gusto saludarte. Ha sido grato saber además de esta oferta académica que tú lideras.
8: Muy claro que sí, yo feliz de venir a conversar cuando me inviten.
0: Pronto, muy pronto. Este próximo mes te tenemos sin duda y gracias a tu disponibilidad de acompañarnos. Bueno, nosotros nos vamos. Gracias por estar con nosotros en La Cuarta. Los dejo con Philly Butters y con Butters. Que tengan buenas noches. Nos vemos el viernes.
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19: Combaters cambia de horario desde ya a las 9:30 de la noche. Estamos en el Movistar, canal 735 del Movistar HD, 35 del Movistar Standard Definition. 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
19: Combaters cambia de horario desde ya a las 9:30 de la noche. 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
16: 9:30.

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3: Hola, ¿qué tal? ¿Cómo están? Muy buenas noches. Bienvenidos a Combates por PB. Hoy vamos a tener un mix porque vamos a hablar de seguridad ciudadana, vamos a hablar de la delegación de las facultades, que ya sabemos que no se la van a dar y que va a terminar en manos del Senado. Y vamos a estar en tu rato con Porky, que va a hablar de la campaña y, como es obvio, lo que ustedes quieren que diga, de la bebita. Pero, en fin. Pancho Calisto y Ampietri, buenas noches.
4: Hola, Filip, ¿cómo estás?
3: A ver, está pasando un montón de cosas, ¿no? ¿Son tan imprescindibles las facultades para que pueda gobernar Keiko?
4: Mira, yo creo que lo que ha hecho Keiko es lo que normalmente hace cualquier gobierno. Uh-huh. Cuando comienza su gestión, pide facultades como lo han hecho todos los gobiernos que nos han antecedido, y siempre se le han otorgado, hasta el mismo Castillo le otorgaron facultades para poder gobernar, porque eso hace mucho más expeditivo el proceso y no tenemos que ir más aún en una cámara baja y una cámara alta a través de todo este procedimiento que lo hace mucho más alongado, ¿no es cierto? Pero de una u otra manera ellos han querido seguir el procedimiento normal. Y lo que está sucediendo en este momento es que la izquierda R con R no se la quiere dar. Es más,
3: ¿y alguna
4: es
3: izquierda?
4: Es más, lo dijeron desde antes, ex antes, dijeron, venga lo que venga, no importa qué cosa sea, nosotros lo vamos a poner, no se lo vamos a dar, punto. Y ahí está, eso es lo que está sucediendo el día de hoy.
3: Vamos a ir avanzando al respecto. Keiko Fujimori ha anunciado el incremento de la remuneración mínima vital. Esto, la verdad, es una maniobra torera, porque a la hora y la hora no tiene que ver con la inmensa mayoría de los peruanos, sino solamente con la gente que está en planilla, y también hay que decirlo, ¿no? Y viene a dar una empresa que tenga mucha gente en sueldo mínimo. Eso no pasa acá, por decirte. Olvídense de las superempresas. Pero, en fin, escuchemos a Keiko.
5: El 28 de julio hicimos el anuncio del aumento de la remuneración mínima vital a 1.300 soles. Esta decisión, si hubiésemos aplicado expectativas pasadas, lo hubiese podido firmar al día siguiente. Pero como señalé claramente al gabinete y a todos los peruanos, este gobierno actuará siempre de manera institucional. Es importante darle un bono, un respaldo, para que esta medida tenga este impulso y pueda llevarse a cabo de manera sostenible. Por eso es que a la micro y pequeña empresa, aquellos que tienen entre 2 a 10 trabajadores, recibirán a fin de mes de octubre un bono de 100 soles por cada trabajador que ellos tengan. Entonces, la remuneración mínima vital aumentará de 1.130 a 1.230 a partir del primero de octubre. El segundo tramo se hará después del fenómeno El Niño.
3: A ver, poca gente sabe, pero lo voy a volver a repetir aprovechando que está Pancho acá, que los militares no es que están en un cuartel en el Callao por si eres naval, sirven en todo el Perú. Y esto es lo que está haciendo Keiko. La verdad tiene dos componentes. Uno que es, creo que es demagógico, porque aumentarle y darle un bono a la gente, esto no impacta realmente en la inmensa mayoría de los peruanos. Y otra cosa, Pancho, es la remuneración mínima vital es para una sola persona, no es para una familia.
4: Sí.
3: Es un concepto setentero el pensar que con 1.230 o con 1.500 soles se va a mantener una familia. ¿Qué tan complicado es explicar eso?
4: Mira, pero acá hay dos cosas, pues. Primero es el mensaje político, porque eso fue parte del ofrecimiento de campaña y que de una u otra manera están honrando lo que ellos dijeron que iban a hacer en la campaña. Y segundo, que el impacto a nivel macro es marginal en la economía del Perú. O sea, es casi imperceptible en todas las arcas del Estado, pero de una u otra manera es un mensaje político el que se está dando en este momento, y por ese lado lo tenemos que tomar.
3: Ahora, lo que hay que generar son inversiones para que la gente reinvierta y que el Estado invierta, y es un tema bastante más largo en cómo se llama. Ahora voy a aprovechar, ¿eh?, por decir una nomás. Ahora que los gringos están tan molestos por Puerto Chancay y tal, Rafael, le decía a Wilber Medina, que nos acompaña ahora, Rafael tiene todo el tren de la costa casi donado, el plan al Perú, desde Sullana hasta Tacna, ya financiado, aprobado hace años por Bank of America Merrill Lynch. O sea, los gringos están dispuestos a financiar una obra que podría ser también otra empresa gringa, pero sigamos avanzando. Keiko se va a ver a Bukele. A ver, vamos a ver la cuestión esta, ¿cómo es eso?
6: Hemos recibido la invitación del presidente Bukele para que el mes de octubre, ¿no?, podamos ir a visitar El Salvador. No podemos contar muchos detalles todavía, ¿no?, pero será a finales de octubre, ¿no, canciller?
7: Sí, así va a ser. Y yo también estoy muy ilusionado por ese encuentro que tengo que hacer con el presidente Bukele. Él tiene muchas lecciones aprendidas que contarnos, que compartir con nosotros. Estoy seguro que esas lecciones aprendidas también van a servir para que nosotros podamos responder efectivamente a las justas demandas del pueblo peruano por mayor seguridad ciudadana.
3: Esto genera impacto en la opinión pública porque acá se le ha sobremencionado a Bukele. Todo El Salvador es del tamaño de Ica. Y San Salvador es como decir Tarapoto, ni siquiera Pucallpa. Y han hecho cárceles, sí. Pero tú sabes que los batallones de ingeniería del Perú también pueden hacer cárceles espectaculares y si hay presupuesto se tendrá que hacer. En la vía de los hechos, ¿va a servir ir a visitar a Bukele y la experiencia bukeliana en el Perú?
4: Mira, yo creo que cualquier experiencia que se traiga desde afuera es buena siempre y cuando la tropicalices.
3: O peruanices, ¿no?
4: ¿No? Claro. O peruanices. Pero el problema de Salvador no se solucionó haciendo la cárcel, porque la cárcel se hizo en el cuarto año de gobierno de Bukele. Son todas las medidas ex ante que se tienen que hacer, como se tienen que hacer acá en el Perú, ¿no? Comenzando, por ejemplo, en tener un marco legal que permita el accionar de la Fuerza Armada y de la Policía Nacional en la lucha contra el narcotráfico y todo el crimen transnacional que el día de hoy no se tiene. Y que se pidieron las facultades para poder implementar esto y que la izquierda no ha querido...
3: Ya, pero eso no lo pueden modificar ustedes en el Senado.
4: Implementar esto y que la izquierda no ha querido...
3: Ya, pero eso no lo pueden modificar ustedes en el Senado.
4: Sí, es que si no llegan el pedido de...

0: el Congreso
1: Miki.
0: De Miki Torres. Miguel.
1: Miguel.
0: Diminutivo. ¿Cómo te decía tu mamá?
1: Pancho.
0: Chito.
1: Porque cuando me decían Francisco, era porque ahí ya
0: algo
1: venía...
0: Había, ¿tu viejo cómo te decía?
1: Pancho también.
0: Sí. No, Panchito. Pues. Panchito, no, pues. Panchito te era pues tu hijito, tu nieto, papá para Panchito. No, diminutivo. Ya que hable Miki.
2: Durante semanas dijeron que el pedido de facultades era demasiado amplio y que debía concentrarse en seguridad ciudadana y el fenómeno de Emilia. Lo que correspondía entonces era debatir, ajustar y decidir, no rechazar todo. Mañana martes, la Comisión de Constitución de Diputados tiene una gran responsabilidad. Mi invocación hacia sus integrantes es a actuar con prudencia y pensando en las urgencias del país. Rechazar todo, incluso aquello que consideramos urgente, sería darle la espalda a quienes esperan respuestas.
0: A ver, lo voy a tratar de hacer sencillo para entender a la gente. En predictamen, que es una cuestión escrita, que no es definitiva, dice que no. O sea, el predictamen, si lo ponemos en la pantalla, acá a la mano izquierda, Greta, si fueras tan amable, a toma amplia, el predictamen dice que no, ¿ok? No le van a dar las facultades. Y justo mañana va a sesionar. Entonces van a ir a la Comisión de Justicia y esto seguramente va a salir en el canal del Congreso, que lo ven menos de dos gatos, y creo que al final les van a decir que no. ¿Ya? La pregunta es, ¿se va a aprobar un crédito suplementario? Que si no te lo aprueban, también lo puedes sacar, porque para eso está el Senado. Ustedes, los senadores, en la medida que Keiko emita decretos de urgencia, de emergencia, ¿les pueden dar facultades para que comience a actuar en el campo de la seguridad ciudadana?
1: Mira, ahí hay un tema que tenemos que evaluar bien, porque hasta donde yo tengo entendido, las facultades, el Senado se lo puede dar siempre y cuando el decreto de urgencia esté basado en temas de índole económico y solamente dentro de ese marco. O hay muchas cosas acá que no están dentro del marco de temas económicos. No sé, Wilber de repente me puede corregir, que él es abogado, pero de una u otra manera lo que están haciendo en este momento, Philip, es irresponsable. Porque
0: pero lo hacen adrede, pues.
1: Pero es que lógico que lo hacen adrede.
0: A ver, la izquierda necesita pobres, si no funciona. Cuba sin pobres no funciona, Venezuela sin pobres no funciona, Nicaragua sin pobres no funciona. O sea, los pobres son pues la gasolina de la revolución. Entonces, digo yo, por eso dije eso, pretexto, declarar en emergencia la economía de la policía y le das plata a la policía. Dicho sea de paso, ¿tú entiendes de verdad? Porque yo lo he escuchado a Carlos Espá, ahora lo escuché a Carlos Espá decir que el escudo de las Américas es una declaración, que es un marco conceptual, que todavía no se desarrolla, que se va a desarrollar después. Y si supuestamente el FBI nos está dando apoyo, supuestamente ya nos tendría que dar el FBI todos los equipos de interceptación y escucha, aunque sean prestados, y la capacitación de los equipos que lo manejen. Entonces, so pretexto, declaras en emergencia la economía de la policía y del Ministerio del Interior y le inyectas dinero. ¿No se podría hacer eso?
1: Sí, pero no necesitas hacer eso tampoco. O sea, podrían venir los equipos del FBI, como lo hemos hecho anteriormente con la DEA, y como lo hemos hecho con otras agencias, y actuar interagencialmente con ellos.
0: No, pero hay cosas que se tienen que comprar también.
1: Ah, definitivamente. Pero mientras que eso suceda,
0: armas, drones.
1: Pero mientras que eso suceda, nosotros podemos operar con lo que tenemos sin ningún problema. Lo que nosotros necesitamos acá es afinar en dónde se va a golpear, y para hacer eso necesitas inteligencia. Y eso se puede hacer con equipos móviles, tanto de entrenamiento como de apoyo de inteligencia. Nutrir o inteligencia a nuestra Policía Nacional y hacer los golpes que tengamos que hacer tanto con la Policía Nacional como con la Fuerza Armada. Punto.
0: Gino Costa se preocupó hace una semana que decía, uy, van a asesinar a los pulpos, a los, ¿cómo se llaman los otros? Los gotabotas.
1: Los choneros.
0: Los huilis, los colchones, los van a asesinar. Astudillo se presentó en el programa del Colorado Sunday y Beto Ortiz se azoró, dijo que van a asesinarlo. O sea, ¿de dónde sale el concepto que un policía o que un marino o que un FAP o que un hombre del ejército en el uso legítimo de su fuerza y de sus armas se convierte en un asesino?
1: Ese es un concepto.

0: distorsionado de la realidad, porque la Fuerza Armada y la Policía Nacional no salen a la calle a agarrar a balazos a todo el mundo, eso no es así. Hay un procedimiento para ir gradualmente con el uso de la fuerza, porque nosotros utilizamos la fuerza amparados en la potestad que nos da el Estado a través de todo un procedimiento. Y el uso de las armas es la última ratio que se tiene que utilizar en este escalamiento de uso de la fuerza. Entonces, no es que salgamos con una licencia para matar y agarremos a balazos a todo el mundo. Eso no es así. Esa es la deformación que le han querido dar al uso de la fuerza, que dicho sea de paso, ese monopolio que tiene el Estado de usarla.
1: Pero además, alguien como tú, a ver, tú has trabajado en el BRAEM. El sí. BRAEM no tiene esquina, no tiene dirección, no tiene foco, no tiene ubijeo.
0: No tiene nada.
1: ¿Es cierto? Pero sí tienes algo. Pues lo primero que pasa cuando estás en una situación de ese estrés es, lo primero, cuida tu vida. Tu vida, porque la primera vida que estás defendiendo es la tuya. La segunda es el que está al costado tuyo. Eso me lo contaba tu tío Pancho Gianpetri. O sea, Lucho Gianpetri decía, lo primero que tienes que hacer es cuidarte tú. Y él me contó una vez que tenía un, que él le decía el negro, un amigo de él, que le había salvado la vida.
0: Sí.
1: Porque él, o sea, él lo cuidaba, él y él lo cuidaba. O sea, a lo que voy yo es que si se da esta colaboración, si se ubica una organización criminal como los pulpos, que son unos malditos, son sicarios, son extorsionadores, y en una refriega en la noche, ¿tú qué le vas a decir? Señor secuestrador, don Pulpo, ¿fuera usted tan amable de entregarme sus armas? Oye, hermano, cuando entras en la bruma, en la noche, tú te estás protegiendo y tú tienes que parar para matarlo. ¿Dónde está el delito?
0: En ningún lado.
1: Si te han dado la información de que está ahí, porque han hecho seguimiento, interceptación, escucha, seguimiento de día, de noche, de tarde, saben que el tipo está ahí, saben que el tipo está armado, saben que tiene granadas, saben que tiene FALC, porque además tienen, tú has visto las armas con que atacan, o sea, armas, fusiles. Es lo más natural del mundo que puede haber una refriega. Pero si ni siquiera lo hacen, tanto Gino Costa como Beto están preocupados por el cuerpo y de salud de los malos.
0: Bueno, es que, a ver, cuando tú entras en una operación de esa naturaleza, tienes protocolos claramente establecidos en las órdenes de operaciones. Y si tú recibes fuego, tienes que contactar con fuego. Así de fácil es. Uh-huh. ¿Ok? Y no solamente tienen fusiles, como tú lo acabas de decir, tienen ametralladoras. Y no solamente ametralladoras, sino ametralladoras pesadas. PKT, MAG, y fusiles como la AK-47, AR-15. No voy a
1: dar granada de guerra.
0: Granadas de guerra, instalaza. Con todo eso nos reciben, no nos reciben diciendo, oye, señor, ya, ok, yo voy a... Mentira, así no es. Entonces, si hay un enfrentamiento, bueno, hay que neutralizarlos, pues, y si hay enfrentamiento, lamentablemente hay bajas. Y es así. Y yo tengo que cuidar a mi gente como mi gente me
1: además,
0: cuida a mí.
1: Además, yo voy a estar preocupado como ciudadano peruano que paga sus impuestos por las bajas que tengan los policías, los marinos. Esa es la baja que a mí me preocupa. Yo no estoy ocupado en si hay Jason Pulpo, en si, no sé, en el supuesto que sea, por dar un ejemplo, el comando Bermelo. ¿Y a mí qué me importa si el brasilero se ha metido Pucallpa a traficar drogas, hermano? ¿Le tocó una bala? Pues le tocó.
0: Bueno, pues, pero ellos se enfrentaron con la Fuerza Armada, con la Policía Nacional, y tienen que atenerse a las consecuencias. Hay derechos humanos, sí, pero comencemos con los derechos de los humanos derechos. Punto. Se acabó. Y de ahí nos preocupamos del resto. No como otros senadores por ahí que se están preocupando de los derechos humanos de los que están presos y no se están preocupando de los derechos humanos de las personas que son asesinadas todos los días.
1: Paradójicamente, a tu mano derecha se siente el hombre de más izquierda en el Perú, que es Iber Maraví.
0: Así es.
1: ¿Cómo es el día a día con ese tipo?
0: Bueno, yo creo que él está aprendiendo algo, ¿no? Por irradiación espontánea, yo creo que está aprendiendo.
1: Pero tu trato con él...
0: Bueno, es simplemente de vecinos y punto.
1: Buenos días, buenas tardes.
0: Buenos días, buenas tardes y hasta ahí nomás.
1: ¿No ha tratado él de conversar contigo ni tú conversar con él?
0: No. Yo no tengo nada de conversar con ese señor.
1: ¿Sabes cuál es el problema? Es que a la gente le cuesta entender que así como tú tienes una religión, ellos tienen la suya.
0: Sí, pues.
1: Y ellos son subversivos. Y dicen, no me terruqueen. Pero ¿de dónde viene el señor? ¿A quién ha llevado del Movadef?
0: Bueno, pero el señor está
1: Tito
0: ahí.
1: ¿Tito Rojas a quién ha llevado?
0: Ahí está, el señor está ahí por los votos del pueblo, pues. Y ahí está, el precio que hay que pagar en la democracia.
1: Ha llegado por los votos del pueblo. Este es un talán, ¿correcto? Harvey Javier Colchado Guamani. la data que me dan, si lo ponemos a canga con un documento de apoyo, es que Harvey Colchado está operando y va a operar a favor de Astudillo. Para que Astudillo, aquí está, ¿no? Para que Astudillo no caiga. Entonces, Javier Colchado Guamaní dice: a mis compañeras y compañeros de Ahora Nación, se caviariza Javier. He leído con atención sus mensajes sobre la moción de censura presentada contra el ministro del Interior, César Astudillo. Les respondo con franqueza que nos debemos. Esta semana estuve en Condorcanqui, Amazonas, con las comunidades Huampis y Aguajún. La minería ilegal está destruyendo sus ríos. Estoy abocado en la tarea de a la que fue elegido, combatir la inseguridad con honestidad y con criterio técnico. Quiero ser claro en 5 puntos. 1. Es evidente que el gobierno asumió su mandato sin un plan definido contra la delincuencia. Yo creo que tiene razón el señor, porque a mí no me queda claro hasta el momento cuál es el plan. Desde el 2021, la policía ha tenido 8 comandantes generales, 5 de ellos investigados por la justicia. Ese cuestionado alto mando en 6 años ascendió a varios malos generales y colocó a malos oficiales en puestos para lucrar, relegando a policías buenos y honestos. Eso se habla hace muchísimo tiempo de la crisis institucional. Recordarás que se hablaba de los ascensos que se compraban en Palacio y se le encontró plata en el water al tal Bruno Pacheco.
0: Así es.
1: 3. En agosto dije que la incompetencia tenía nombre, el comandante general Óscar Arreola. Arreola ya se fue, pero dejó a muchos de los suyos en puestos clave, quienes deben ser cambiados. Habla entonces de una racia superior. 4. La lucha operativa contra el crimen que dirige la policía a través de su comandante general, no el ministro. El general Freddy López Mendoza era jefe del Estado Mayor General, el número 2 de la institución, y su designación siguió la prelación, como señaló el propio Ejecutivo. Cuando la prensa me preguntó, dije que dictaba el escalafón y lo que me consta de su trabajo contra la corrupción. Desde el primer día advertí que sería evaluado por resultados. Con el mismo criterio presenté un proyecto de ley que incorpora la ineficiencia como causal de cese del comandante general. Actualmente están blindados los comandantes generales de Ejército, Marina, Aviación y la Policía, o estaban, para que no los cambien. Pero si presentase esto Javier, la ineficiencia ya prácticamente hace que cualquiera pueda ser removido, ¿cierto?
0: Bueno,
1: eso es un criterio personal.
0: Eso es un término muy
1: eres ineficiente,
0: amplio, ¿no?
1: Es porque
0: amplio.
1: Además eres ineficiente en un mes, en 2 meses, en 3 meses. ¿Ya? 5. De ninguna manera dar un plazo a esperar con los brazos cruzados, y por eso fiscalizaré al ministro del Interior y al comando policial a partir de las 5 indicadores concretos. El hecho es que lo que me dicen a mí es lo siguiente. Él habría pactado ya con el gobierno de Keiko de no sacar a Astudillo a cambio de que él sea el próximo ministro.
0: ¿El próximo qué?
1: Ministro de Interior.
0: Bueno, yo no tengo esa información,
1: ya.
0: Pero de una u otra manera, yo creo que el daño que se le ha hecho a la Policía Nacional es un daño que ha venido siendo sostenido en el tiempo. Acuérdate cuando este señor Humalo de un lapicerazo dio de baja a 30 generales. Y después vino Sagasti y dio de baja a 17 para poner al número 18, que era su amigo, que estaba en no sé dónde, etcétera, etcétera. Entonces hemos destruido la institucionalidad de la Policía Nacional y se ha prestado a todo este tipo de cosas como, por ejemplo, pagar por un ascenso, que es una cosa que va contra todos los cánones, ¿no? Entonces, esta destrucción sistemática de la policía le ha hecho mucho daño a la Policía Nacional, que dicho de una manera u otra, tenemos que generar una profunda profilaxis en ese sistema, porque
1: pero a ver,
0: mucha contaminación ahí.
1: Ya, pero a ver, espérate. O sea, es que una cosa no se condice con la otra. Lo han sacado a Arreola y la situación se ha puesto peor todavía. Han quemado una persona en una combi. Ha pasado lo que ha pasado este fin de semana, y vamos a ver un par de notas contigo. Hemos visto cómo el propio gobierno le abre las puertas a la prensa para ver cómo operan organizaciones criminales en los recintos penitenciarios. Entonces quiere decir que todo lo que hacíamos con el payaso Jeripes era una burla. Pero antes de llegar ahí, Bernie Navarro, estamos cumpliendo con el Perú. Bernie Navarro es un tipo muy activo. Es una manera de ser, que sea activo, otra cosa es ser metiche. Entonces, ¿qué ha pasado con los Estados Unidos? Se jactan de haber revocado la visa del juez Juan Carlos Núñez, quien falló a favor de los chinos para que el puerto de Chancay no sea supervisado por el Estado peruano. Entonces, los gringos número uno con sus visas hacen lo que se les da la gana.
0: Bueno, eso es su derecho, ¿no?
1: Correcto. Pero esto podría ser ampliado.
0: Claro.
1: Esto podría ser ampliado. Porque acá tenemos no solamente funcionarios, en este caso es un funcionario judicial que ha dado una orden, una dictamen judicial con la que no está de acuerdo Estados Unidos. Bueno. Podrían haber más casos de beneficios para las empresas. Shogun, Cierro Perú, puede tener algún tipo de facilidad. Porque ahorita llego a eso, ¿no? El Perú, en el marco de esta política, la administración Trump tomó medidas para imponer restricciones de visado a un ciudadano peruano y a su familia. El departamento revocó los visados vigentes del siguiente individuo y su familia. Juan Carlos Núñez Mato, juez del Perú. A lo que pasa es que hay un montón como este señor.
0: Sí, claro. Hemos tenido una congresista que también... ¿no?
1: Te cuento una así, pero cortita. Tú sabes que le dan permisos a Puerto Chancay, que le dan permisos a Shogun, que le dan permisos a Las Bambas. Y que ahorita en Chilca hay una siderúrgica inmensa que opera sin permiso de licencia de construcción, sin licencia municipal, sin ninguna licencia. 10 hectáreas. Entonces, si los gringos van a hacer esto, nos van a comenzar a librar de pendejeretes, ¿correcto? Entonces, eso nos beneficia porque nos ayudan a limpiar el sistema. Pero... ¿dónde está la gran inversión gringa? ¿No te parece que los gringos tenían que ponerse las pilas?
0: Yo creo que sí. Yo creo que dentro de este contexto, a ver, primero la concepción geográfica, el posicionamiento del Perú y Sudamérica y la proyección hacia el Asia, etcétera, con un segundo plano que es el plano geopolítico, la relación con los diferentes países, hay un tercer plano que se sobrepone a los otros dos, que es el plano geoestratégico y que es la lucha entre las dos potencias más grandes del mundo por su posicionamiento en Sudamérica, ergo en el Perú. Entonces, simplemente con declaraciones no creo que vayan a lograr esas... Hay que meter su billete acá, pues, ¿no es cierto? Una opción que tienen clara y la tienen frente a la nariz es Corío.
1: Hoy día salió en la portada del Expreso, Corío. Pero, ojo, por si acaso, yo me entero de esto hace muchos años, estoy hablando, ¿qué? 8 años, una cosa así. Por Rafael, que en tu rato está viniendo, ahorita le voy a preguntar. ¿Por qué...? Tenía y tiene el proyecto del Tren de la Costa para su propia empresa. Él ya dijo, lo perdí. Yo ya no lo voy a poder hacer porque me voy a meter a la política. Parte de la pendejadita es que agarraron sectores de su proyecto en el propio MTC y se adjudicaron una empresa de estas del Club de la Construcción y cuánta cosa hay. La empresa agarró los expedientes, medio que los plagió. Pero el punto es que para que funcione el tren... no puede ser de cercanías porque debe tener una gran cantidad de capacidad de carga y de personas. Entonces tiene que salir desde arribísima, de Tumbes, y llegar hasta Tacna. Inclusive se tiene que hacer el puerto Miguel Grau, que está pendiente, ¿eh? Por si acaso.
0: Sí.
1: Y veremos y debemos de llegar a Arica con ese tren por el Tratado del 29. Pero lo que hace la consistencia económica de Corío y de esta gran inversión es la L, como dice Porque. En tu rato se lo voy a preguntar. Que es llegar... desde Corío Matarani hasta Brasil.
0: Hasta Santos.
1: No, hasta Brasil, que es primero Acre. Justo está llegando Porquipija, ahorita le preguntamos. Hasta Acre, porque Acre exporta soya y se la tiene que llevar hasta Santos.
0: Por eso.
1: Entonces, esa es la ubicación geoestratégica deseada por el Perú. Entonces, ahorita hay que tener carácter y decir a los gringos, oye, perfecto, bacán, ayúdame en todo lo que tengas que ayudarme. FBI, Escudo de las Américas, pero... show me the money.
0: Así es. Bueno, invierte pues, porque es la oportunidad. Si tú quieres tener peso específico en América del Sur, invierta en el Perú.
1: Mira, hasta las cárceles pequeñas en Estados Unidos, porque Estados Unidos no solamente son las medio ciudades, hay los famosos counties, que son pueblos, tienen cárceles pequeñas. Ellos también pueden tener constructoras, etcétera, etcétera. Pero fíjate, entrando al tema, la Confederación... Entonces, el gobierno le da a la pepa, a la prensa, y va a Latina, y va a América, y se mete a las cárceles, y dice, esta, la Confederación, que es otra organización criminal, ¿no es cierto?, han tomado los penales. Veamos la nota.
2: El imperio detrás de los barrotes. Así operaba la Confederación. La mafia que convirtió el penal de Angón 1 en una central del terror.
3: Sí, a verificar lo que contiene esta media principal, podría decir. de acá, puedo apreciar que en el interior tienen tres medias. De igual manera vamos a proceder a su apertura de cada una de ellas. Como se puede apreciar, en la primera de ellas, entre dos teléfonos celulares.
2: En el papel, el establecimiento penitenciario de Ancón 1, conocido también como Piedras Gordas, es una de las fortalezas de máxima seguridad, diseñada para aislar a los criminales más peligrosos del país. En la realidad del Perú actual, sin embargo, el concreto armado y las torres de vigilancia no han servido para encerrar al delito, sino para blindarlo. Detrás de los muros que deberían garantizar el castigo y el silencio operaba la Confederación, una organización criminal que transformó el encierro en una franquicia millonaria de extorsión, narcotráfico y sicariato.
4: El otro, ¿ya te deja pasar con eso?
5: Sí, claro.
4: Toma tu linterna para que te lleves.
2: El velo se cayó tras un mega operativo ejecutado el 23 de septiembre por la División de Investigación de Delitos Transnacionales de la Policía y el Equipo 3 de la Fiscalía Especializada contra la Criminalidad Organizada de Lima Noroeste, con el respaldo de la Embajada de los Estados Unidos. Cuando los agentes y fiscales irrumpieron en el pabellón 1, no encontraron celdas de aislamiento ni reclusos incomunicados. Hallaron la infraestructura completa de un centro de operaciones clandestino que funcionaba en las narices del sistema penitenciario.
5: Acá no hay, ¿el siguiente puede ser?
6: Tengo.
5: ¿Qué hay?
6: Apareció el teléfono.
5: Teléfono. Una casa de celulares.
7: Tres. Tres hay.
5: Tres celulares.
4: Acá hay dos.
7: Sí.
5: Parte.
2: La requisa puso al descubierto cerca de 32 teléfonos celulares, cargadores, audífonos y, como pieza clave de todo este engranaje, repetidores de señal Wi-Fi y routers clandestinos. Con esa facilidad y tecnología, los cabecillas no solo tenían línea directa con el exterior, sino que habían montado un lucrativo negocio de alquiler de celulares e internet para todos los internos de alta peligrosidad. Desde allí se redactaban los mensajes amenazantes, se enviaban los videos con armas de fuego y se daban las órdenes de ejecución contra choferes de transporte público, mototaxistas y comerciantes.
8: Sí, es un router. Es un router.
2: También se incautó 10.000 soles en efectivo guardados directamente en las celdas, además de muestras de droga entre clorhidrato de cocaína, pasta básica y marihuana, balanzas digitales y hasta una máquina completa para realizar tatuajes. Según las investigaciones fiscales, esta maquinaria ilícita operaba de manera sostenida desde el año 2025 y habría logrado amasar una fortuna cercana a los 2 millones de soles. En la cúspide de esta trama aparece un nombre con prontuario pesado en el norte del país: Jimmy Bazán Valderrama, alias Chato Bazán, sindicado como cabecilla de la organización trujillana Los Compadres y hermano de alias Yolín, líder de la Jauría. Los teléfonos no entraron volando. Detrás de cada equipo hay malos funcionarios y cómplices que vendieron la seguridad del Estado al mejor postor.
9: No quiero desmerecer, evidentemente, el trabajo de la gente de América o de Latino, de quien sea, pero de estos reportajes hemos visto P50 en los últimos años. Una de las cosas que están proponiendo es que hay un retén alrededor de la cárcel para que la policía, el ejército, la marina, revise a la gente. Pero no se tienen que acercar a las demás cárceles más pequeñas, acotadas, con privados, con inversión, con equipamiento. Aprovechemos el famoso escudo de las Américas. No todas las cárceles en Estados Unidos son super mega cárceles como la que te Chapo Guzmán.
0: No, pero yo no sé si has tenido la oportunidad de ir a una cárcel. Yo acabo de estar en el Cusco,
9: claro.
0: En la cárcel del Cusco, he ido a pasar la inspección y tú puedes creer que en la cárcel del Cusco no hay un body scan, o sea, un escaneo de personas o un arco de seguridad. Uno, no funciona. Los paquetes los tienen que revisar a mano. Los celulares entran en las cavidades íntimas de las mujeres, en las visitas de mujeres cuando van al penal. Y las mujeres no las pueden revisar porque los derechos humanos no los permiten hacer. O sea, ¿de qué estamos hablando, Philip? ¿Qué cosa va primero acá, la carreta o los caballos? ¿La super mega cárcel? Si ni siquiera el procedimiento interno funciona y es inefectivo. Entonces, acá tenemos que ordenar las cosas y ordenarlas como deben de ser para que los sistemas funcionen. De lo contrario, estamos dando vueltas y vueltas, mordiéndonos la cola y nunca vamos a llegar a eso.
9: Bueno, en teoría, Keiko sabía lo que tenía que hacer después de 16 años, hermano.
0: Pero que no, que las cárceles no tengan body scan, que no tengan rayos X, que no tengan sistemas para revisar a las personas, que no pueda revisar una persona.
9: Que digan que sea falta por falta de presupuesto, que declaren emergencia el Ministerio de Justicia y que les giren un cheque, pues, ya que no quieren dar las facultades. Porque si vas a quedar en la especificación de cada una de las facultades, no vas a quedar pues en que no puede gobernar.
0: Esperemos al final de que del día de mañana recapaciten y terminen dándole facultades, aunque sean acotadas, como dijo Torres, ¿no es cierto?
9: Claro.
0: Lo que hay que hacer es verificar dentro de todo el paquete qué cosa es lo que no queremos y demos las facultades acotadas, pero no mandemos al archivo el documento.
9: Hasta Jennifer Paredes, que digamos no es la mujer más brillante de la historia, también dijo que bueno, para el tema del fenómeno del niño, pero dicen una cosa un día, dicen otra cosa un día.
0: No, pues es que no interesa qué cosa diga Jennifer Paredes, no importa qué cosa diga
9: Zunini.
0: Lo que importa es qué cosa dice el señor del sombrero prestado. Que él es el que viene, porque a mí no me lo van a contar, yo lo he visto, y viene bota rojo, bota verde. Entonces, ¿es ese señor que está manejando
9: Sánchez
0: el partido? Por supuesto, él es el que está manejando el partido de JP. Uh-huh. Entonces,
9: ya,
0: él es el que va dentro del Congreso y le
9: pechao
0: dice cómo debe de votar.
9: ¿Y López Chau?
0: Pero López Chau no tiene el contrapeso suficiente para doblar el brazo. Pues,
9: ¿y Nieto Montesinos?
0: Nieto Montesinos, que dice que migró de la izquierda hacia el centro, o sea, tuvo que irse un poquito más a la derecha, ¿no es cierto? Para irse al centro. Bueno, yo le recomendaría que vaya un poquito más a la derecha de lo que ha ido hasta
9: se
0: el día de hoy, ¿no es cierto?
9: Se queda sin partido fin de año, hermano.
0: ¿Perdón?
9: Se queda sin partido fin de año, va a querer chamba. Y Belmo que dice que ha sido traicionado, pero en fin.
0: Bueno.
9: Vamos a hacer una pausa. A ver, pregunta así sencilla. Yo he dicho que si Porky pierde las elecciones se tiene que ir a vivir a Finlandia con Pancho Pierola.
0: ¿Con Pancho Pierola?
9: Con Pancho Pierola. Para que cuando haga pichi se congele y Pancho se emocione.
0: Yo no puedo.
9: ¿Hay alguna manera?
0: Yo no puedo hablar de las elecciones.
9: No puedes hablar de las elecciones.
0: No puedo hablar. Tengo que mantener mi neutralidad.
9: ¿Cómo vas a votar? ¿Tú vas a votar por qué? ¿Cómo que neutral?
0: Yo no te puedo decir por quién voy a votar, pero voy a votar.
9: ¿Por qué no puedes decir? Porque eres
0: autoridad.
9: ¿Por qué?
0: Porque estamos en silencio electoral. Y más aún, yo soy un funcionario público y no puedo hacerlo.
9: Ya. Pero Finlandia está bien.
0: Finlandia está bien.
9: Está bien. Cerrado.
0: Brahmaputra, de repente.
9: Uy, ya, no digas esa cosa. Vámonos a ir a la pausa. Ya viene Porky que está. A ti tu mamá te echaba caladril, ¿no?
0: Sí, hay que echarle un poquito de caladril a Porky porque está rosadito.
9: Sí, ten cuidado porque de repente tenemos Chancho Broster luego de la pausa.
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9: Cuando nosotros éramos chicos, yo tengo 5'8", porque no es mucho mayor que yo, ¿no? No había esta cuestión de los rayos UV, esta vaina que te va a dar erisipela, te vas a pelar. Todos los chiquillos tomábamos sol sin ningún tipo de protección y nos pelábamos y no pasaba nada. Pero cuando ya estás en una situación medio así, tipo camote, casi al horno, venía tu mamá, en este caso una señora llamada Paulita, lo agarraba recontra cocachos a Porky, a todos sus hermanos, le echaba una vez llamada caladril, que era color piel. Entonces yo sugiero que alguien de su partido, en vez de estarlo de agua, ¿por qué te dan tu... nuestra agua está envenenada? ¿Qué tal? ¿Cómo está, mi querido Porky Pig? ¿Tú tienes miedo de que alguien te envenene, no?
0: Porque sí. Al horno, ¿no?
9: Escúchame, ¿tú tienes miedo de que alguien te envenene? ¿Por qué llevas tu agua ¿Por qué llevas tu agua a los sets de televisión? ¿Temes por tu vida?
0: Solamente aquí.
9: ¿Solamente acá?
0: Sí, no, el resto sí confío.
9: ¿Te vas a poner?
0: Comparte que tenés problemas.
9: Sí, ya. No, tenés cuidado. Aquí, ten cuidado con lo que te da. Ten cuidado con...
0: Con Agatha lista. Ven aquí,
9: sí, ten cuidado con lo que te da la Beto. Ya, escúchame. Escúchame lo siguiente. ¿Tendría que pasar un cataclismo para que pierdas?
0: Bueno, el doctor aquí presente es testigo de que un martes 14 de abril, a las 3 de la mañana, entraron 500.000 votos.
9: Claro.
0: Fantasmas, sin acta. Y que el acta, para esos 500.000 votos, recién entró el domingo siguiente. O sea, si la OMPE, después del mamarracho, ¿no?, de no entregar material a la gente porque se aburra, ¿no?, y no vote, 500.000 limeños no votaron.
9: Se van a instalar, espero, el domingo todas las mesas.
0: No sé, no, pues, ya, pues ¿qué estará Armando Gorriti, más, ¿no?, más Corbeto, más toda la mafia que hay? ¿Qué estarán armando ahora, no? Yo lo confío, pues, Filipe. Pero si
9: la... ¿Corbeto sigue operando? Sí, supuestamente sí. Corbeto ya no está.
0: La mafia sigue ahí, hermano, están todos adentro. El tema es el siguiente, si son capaces, ¿no?, de que la persona que estaba en quinto lugar pase a segundo lugar, sumándole 500.000 votos en 3 horas,
1: habita y paciencia de toda la prensa mermelera del Perú, ¿no? Con sus operadores, tipo Perú 21, tipo el señor de Ipsos Apoyo, que es el que...
9: Pero Perú 21 ya es de Keiko, hermano, ya es oficialista.
1: Bueno, pero estos se van acomodando, pues, a donde hay billetes de estampa, ¿no? Entonces, son mermeleros, pues. Entonces, esta gente está acostumbrada a hacer todo. Pueden matar a un ser humano. Han matado, en mi opinión, han matado al señor el brazo derecho de la Villarán. Las dos carótidas con un cuchillo de,
9: Castro,
1: para cortar pan.
9: Conocido como Budián.
1: El señor Castro o Budián lo han asesinado y no pasa nada. No pasa nada, Filipe. O sea, aquí matan gente y no pasa nada.
9: O sea, no es que
1: no pasa nada.
9: A ver, entonces no es.
1: Pero es la vida de Castro era, pues.
9: Además, es una amenaza implícita a todos los demás, ¿no?
1: Pero la vida de Castro, hermano, ahí se jugaba todo el caso Odebrecht, todo el caso Ruta de Lima, todo el caso Brookfield, todo el caso OAS y el caso Vinci o Vinci.
9: Vinci, en Francia. La empresa que supuestamente Francia, le compra de buena fe a OAS.
1: No, pues.
9: Por una creencia y tal.
1: Ya, pues tú crees estupidez, hermano. Ya, sí.
9: Dime a mí, tú, si yo no sé el. No, pues, yo no, ya, si yo no tú, sé el caso,
1: ¿cómo,
9: la
1: bajada, ¿cómo le vas a comprar a un tipo que está preso, sentenciado, que claro, era Leo Piñegro, ¿no? En caso de OAS, preso, sentenciado, igual que el otro delincuente, ¿no? Marcelo Odebrecht, los dos presos sentenciados venden sus acciones a unos precios que superan, pues no sé, los 400 millones de dólares. Cada uno le pagan la coima a la Villarán y la pobre mujer, pues, vende su alma al diablo, ¿no? Uh-huh. Ella que era defensora de los pobres, de la izquierda, mentira.
9: No.
1: Un comunista apenas ve billete, hermano, se le olvida el comunismo.
9: Eso lo dijo Pablo Emilio Escobar Gaviria. Pero a ver, de ahí viene, a ver, dentro de las cosas pintorescas, y no tanto, que han pasado, ha sido algunas escaramuzas, algunas broncas que ha generado, y a ti que no te gusta bronquearte, porque nunca has hecho un Twitter maledicente.
1: Un porque amoroso.
9: Nunca has hecho una pendejada,
1: un chancho amor.
9: Un chancho amor. Daza, o sea, Daza estaba en su prime, en el debate. Se achora Daza, te dice lo que te dice, y saca unos chats. Y el hombre ya estaba, o sea, ya estaba tocando casi el podio de la Liga 1. Ya le iban a dar, ¿no? La copa, peor. Y dicen las malas lenguas que tú las carajeado a Keiko.
1: No, de manera pública.
9: Le ha dicho, me has mandado un piraña, públicamente.
1: Un pirañón.
9: Pirañón. El hijo de un estibador.
1: No, eres tú.
9: ¿Ah?
1: Ese eres tú.
9: Yo también. Bueno, no, yo soy un estibador, así que yo he cargado mis cajas.
1: No, han hecho el corte.
9: Ya.
1: Gorriti y toda su prensa mermelera.
9: Ya.
1: Han hecho un corte.
9: Ya.
1: Cuando yo hablo de estibador,
9: ya.
1: Eres tú, hermano.
9: Ah, yo soy.
1: Claro. Yo digo siempre, mi teoría es que Philip Butters es mi sobrino de cariño.
9: Correcto.
1: No de sangre.
9: Está bien.
1: Porque ya después del incendio de Barranco,
9: brinco diera.
1: La mamá,
9: brinco diera.
1: ¿No? Recibió, ¿no?, a un bebé quemado.
9: Está bien, escúchame. De la
1: maternidad. Escúchame, de Barranco.
9: Quemado.
1: Y lo agarraron al pobre y lo han criado.
9: No.
1: Sus hermanos son gringos, chiquitos. Todo.
9: Ya, no, chiquitos no hay chatos en mi familia.
1: No, pero tú eres ya, tú eres una cosa ya.
9: No.
1: ¿No?
9: Ya.
1: Le dije, hijo de estibador.
9: Ya,
1: escúchame. ¿Han sacado esa parte que contigo?
9: No me flores.
1: La han metido preparada.
9: ¿La has llamado a Keiko y te has quejado acremente por la conducta de Daza?
1: No, pierdo mi tiempo, hermano. Tengo mucho. Estoy en campaña.
9: ¿No la has llamado a Keiko?
1: Para nada, no. Yo tengo otras cosas. Si quieres, te digo lo que estoy hablando.
9: Ya. No, espérate.
1: No, pues te digo lo que estoy hablando. Estoy hablando.
9: En el caso de...
1: No, pero estoy hablando de otras cosas.
9: No, está bien, espérate, pues. No es otra cosa, porque la gente quiere saber también, pues.
1: Pero...
9: Vino un run,
1: a ver,
9: que ha sido desmitificado, que Francis Allison, el partido de Francis Allison, que ya sabemos que no existe, pero era el run.
1: Bueno, tu partido, ¿no?
9: Que Francis Allison...
1: Tu partido.
9: Porque no existía, me fui, pues.
1: Con el huevo duro. Entonces,
9: escucha, pues.
1: Su gran partido.
9: El partido.
1: El conciliere y toda la vaina.
9: Escucha, ¿no? Que iba a ceder los votos a favor de...
1: Que ceda nomás, hermano.
9: No, o sea, ni cediendo los votos te gana.
1: ¿Ah?
9: Ni endosando
1: no
9: los votos.
1: No se sabe. En este país, hermano, hasta que no ganas, si tienes tu credencial, no se sabe nada.
9: Ya.
1: Un país del Macondo acá. Tienes a un Corbeto que está libre.
9: Ya.
1: Corbeto dice que se baña en la piscina de la Villarán.
9: Ya.
1: Van los dos a bañarse todos los días.
9: Ya.
1: ¿No?
9: ¿Y quién jabona a quién?
1: No sé. Ya. Manda tus burracos ahí.
9: Pero... Correcto. Yo no tengo burracos. A mí a Magali que ha vuelto a ser sentencia. Ha dicho, se pasó por novena vez. Caramba. Ya. Cuando la metan presa, llévele fruta. Escúchame. Urresti. Yo Urresti, para serte sincero, lo veo un poquito disminuido. ¿No se ha peleado contigo Urresti o tú?
1: No, Urresti, yo, mira, esta campaña yo lo respeto. ¿Eh? Un caballero. No, yo te digo, Urresti no ha sido como la campaña hace 4 años.
9: Claro.
1: ¿Sí? Un señor, igual que Tejada.
9: No, digo, Tejada, Tejada va a ganar la alcaldía de Zurich.
1: Un lord.
9: Zurich, va a ser el alcalde de Liechtenstein, Vaduz. Es demasiado bueno para ser alcalde. O sea,
1: pero me sacó tarjeta roja.
9: Ah,
1: pero elegantemente.
9: Claro. Pero la anuló el VAR, pues. El VAR la anuló. Ya, pero último. Ya. ¿No te has ensañado con Techito, con lo de la bebita? Lo has tuiteado de bebita. Lo has encorsetado de bebita.
1: ¿Le gusta el morbo?
9: No. El morbo, discúlpame.
1: ¿El programa político o un
9: programa...? Perdón. El que le ha dicho bebita en calles y plazas, en audio, en video, en edición... con los Porquir Lovers, con los Rafael López Alega, tu oficial, tu cuenta. Y tú dices que tú no tienes que ver tu cuenta.
1: A ver, vamos al origen de todo esto.
9: Ya. ¿Cómo se hace bebita?
1: Pero no quiero perder mi tiempo en esta estupidez.
9: No puedes.
1: Pero es morboso ese chico.
9: A ver.
1: Vamos a ver. El señor empieza toda esta chifladura. Me llama... Yo he estado en un curso, que creo que es el curso final de teología en mi caso. Estudiando Mariología... ¿Ya? Y Derecho Canónico 3. ¿Ya? Yeah. Yo he estado 21 días apartado de la jarana política.
9: Yeah.
1: Totalmente ausente porque estaba con Lucho Rubio, ¿no? De candidato a alcalde. Entonces, la campaña que le haga Lucho Rubio. Regreso de mi curso, me saco suma cum laude en Mariología y no me saco suma cum laude en Derecho Canónico 3, que es un curso bastante difícil, ¿no? Pero
9: ¿En qué idioma se hace? ¿En latín se hace o en castellano esto?
1: No, en español.
9: Yeah.
1: Antiguamente se hacía en latín, pero yeah. Ahora último... No, hace varias decenas de años que no. En español hay dos profesores con grado pues, de doctor en teología que dan cursos en Perú para un grupo de 30.
9: ¿Tú sabes latín, no?
1: Yo he estudiado latín. Ahorita te diría que no me acuerdo tanto. ¿No?
9: ¿Arameo?
1: He estudiado arameo un curso.
9: Ya.
1: ¿No? Y he estudiado el griego koiné,
9: ya.
1: Que es el griego de la época de Cristo.
9: Lo que es no tener esposa, tienes tiempo para todo, pues, hermano. Griego, escúchame, ¿sánscrito has estudiado o no?
1: Griego koiné, te cuento, pues, era como el inglés.
9: Ya.
1: En esa época se hablaba el griego como si fuera el inglés. Era el idioma habitual para el mundo.
9: Bueno,
1: época.
9: ¿Y ahí? ¿Y qué tiene que ver la bebita con el derecho canónico?
1: No, para que veas en qué yo estaba.
9: El origen de la bebita.
1: Yo estaba en otro tema. Estaba con mi griego koiné, con mi arameo, con mi mariología, no, más derecho canónico 3. Entonces, me entero cuando salgo de este paraíso que es salirse de esta locura.
9: ¿Pero estás en dónde? ¿En Chaclacayo? ¿Estás en la casa?
1: Estaba un poquito más arriba.
9: Yeah.
1: Pero no voy a decir dónde, si no me pueden matar ahí también, pues. Entonces ahora estoy pedido. Entonces regreso a Lima y me encuentro que me dice tu amigo Bruce, ¿no?
9: Me dice, pero es amigo tuyo, has inaugurado la vía Expresa Sur con él, no, de la mano, ¿ah?
1: Pero yo te he visto bien cerca.
9: De la mano.
1: Te he visto bien cerca.
9: Jamás.
1: Bien cerca, muy próximo.
9: Te he visto muy próximo. De la mano con Chacho.
1: No, almorzando. Con...
9: ¿No? No, nunca almorzado.
1: Aquí he sentado también.
9: ¿Ah?
1: Aquí he estado sentado
9: sí.
1: Varias veces. ¿No?
9: Está bien.
1: En mi ausencia estaba acá.
9: ¿Te la ha dejado calientito?
1: Me ha dejado calientito con un chupete rojo.
9: Ya. Yeah.
1: No, No, pero
9: ¿para qué eso pasa? Estudias pero, todo pero, lo que estudias para
1: pero,
9: chupete
1: pero,
9: rojo.
1: Pero yo estaba tranquilo y me encuentro, me dice, reprimido sexual, busca pues en tus archivos. Está loco ese caballero. O sea... Él ¿por qué se mete con mi vida, no?
9: Claro.
1: Después comienza a hablar de la sábana de Chancho, de Porky. O sea, ¿qué pasará en la sábana de Porky?
9: Ya. Yeah.
1: Revisa sus archivos, pues. Yeah. ¿Quién ha estado difamándome?
9: Ya. Yeah.
1: ¿No? Entonces, reprimido sexual, la sábana de Porky, ¿qué estará haciendo adentro de su cama, en su sábana? ¿Qué? O sea, es bien...
9: Entonces,
1: bien,
9: le jaló la cola al Chancho.
1: Bien faltoso. No, yo no le he respondido nada, Félix. Yo te he dicho...
9: ¿Cómo que nada? Acá le has dicho bebita. ¿Cómo que no?
1: Te he dicho
9: ¿cómo que
1: verdad,
9: nada?
1: Te he dicho la verdad. Tú me dijiste, ¿tú has sacado una publicación? No he sacado nada.
9: Ya.
1: ¿No? Y tú me repreguntaste, como buen periodista.
9: Ya.
1: No como el canal Eñe, ¿no?
9: Ya.
1: Que no hay repregunta cuando tiene un invitado, pues, de su conveniencia.
9: Ya.
1: Entonces, tipo Vizcarra, por ejemplo, ¿no?
9: Ya.
1: Tú me repreguntaste, pero ¿cuál es tu opinión personal?
9: ¿Y qué te opinas?
1: Que bebita, pues, hermano. Yeah. O sea, pero no, no es, pero es la verdad. ¿Qué cosa que te mienta?
9: Ya, para terminar con
1: pero este... no te va a mentir, hermano. O sea, ¿quieres que venga a mentirte? Ya,
9: para terminar trae, con
1: trae
9: este...
1: a Medina. Pues,
9: perdón, para terminar trae, con,
1: te,
9: con este...
1: a Medina para que te
9: pero
1: mienta.
9: Con este capítulo. A ver, vamos a ver qué ha respondido Carlos Bruce, por favor. Carlos Bruce. Montes de Oca. Veamos.
3: Yo lamento que no esté aquí el señor Rafael López Aliaga. Él durante toda la campaña nos ha insultado, insultos homofóbicos a mí y a la comunidad LGTB. Y el día de que tenía que estar y vernos la cara, se ha corrido. Rafael López Aliaga, ¿quién es la bebita ahora?
1: Pero le gusta, yeah. Le gusta el recuteco.
9: Pero no, hay dos cosas que he hecho, que te has corrido, que tiene una significancia masturbatoria, digamos, yeah, yeah. ¿No es cierto?
1: Que no lo había pensado, no lo había pensado en su mente.
9: Te falta pues pendejada, pues por eso te digo, sí, no, pues, esa eso parte, no te enseñan no había, el derecho canónico.
1: No lo había encontrado esa parte.
9: Correcto, pues, para que vea lo que es el estibador, pues, para que vea.
1: Esa mente de estibador.
9: Pues. Esa mente de estibador. Pero a ver, yo creo que su error clave es... No habéis sacado esto de la bebita y acá, que supuestamente hubo un debate, ¿te invitaron a ese debate del comercio y tal?
1: Mira, yo al comercio...
9: ¿No fuiste?
1: En principio,
9: y él mismo retrotrae no, pero el peritaje.
1: Decir, te quiero decir algo. Yo había tenido un debate el día anterior.
9: Ya.
1: Hasta las 11:30 de la noche, aburridísimo, me dormía.
9: Me quedé acá, hermano.
1: El chancho me dormía, y tanta estupidez.
9: ¿Chancho dormido?
1: Me dormía.
9: Chancho al sueño, no chancho al palo.
1: Chancho al palo, dormido. Ya. Entonces, yo tenía a Martín Hidalgo... diciendo, va a haber otro debate.
9: Ya.
1: Digo, Sambo, pero yo un debate no me lo tomo a broma.
9: Ya,
1: me preparo 3 días. Y además me había preparado 3 días y sus noches para el debate de la noche anterior.
9: Con Daza.
1: Donde estuvo el señor Daza, que es gran amigo mío, dicho sea de paso.
9: ¿Ya se amistaron?
1: No, siempre hemos sido amigos, o sea, pero...
9: Ya, sí.
1: Pero voy a tomar un ceviche con él el día 5 o 6, pues, de...
9: ¿En dónde? ¿Para acá es tu cherry? ¿Dónde?
1: No, mira, hay un local, ¿no? En Ancón, que es conocido, ¿no? De un exalcalde de Ancón, en la Plaza de Armas. Es Aracaki. Aracaki vende pollo. Y yo pensaba que también vendía ceviche.
9: Conclusión.
1: Me llamó Aracaki y me dice que vende pollo nomás.
9: Ceviche pollo, pues.
1: No, entonces le voy
9: pero a ya su... te amistad, lo que importa
1: no,
9: es amistad.
1: No, es que yo no, es que no. ¿Sabes qué pasa? Te quiero redondear un poco más lo que yo estaba pensando en ese momento. O sea, yo estaba hablando en la mañana o el día anterior al debate sobre un paquete de 18,000 millones de dólares de inversión inmediata antes de fin de año, que se lo voy a dar hecho, terminado, estructurado técnicamente a Keiko Fujimori.
9: Ah, o sea, yo sí tengo razón cuando digo que si tú eres el alcalde de Lima vas a ser casi presidente y la vas a jefear a Keiko.
1: No, le estoy ayudando. Como peruano, quiero que le vaya bien al Perú, que el Perú crezca al 6-7%, pero para eso todos los peruanos de buena voluntad tenemos que unirnos y apoyarla a Keiko, darle un trabajo que no están haciendo. Pues.
9: Ya, aprovecho.
1: No, darle, pero mira, pues, mira eso. Segundo, estábamos hablando en la semana de la delegación de facultades. Un tema recontra urgente, pues se nos viene el niño. No, estamos jodidos con el niño, estamos jodidos con los 300 muertos que tenemos desde el 28 de julio hasta el día de hoy, y estamos jodidos con un estado lleno de puro vago, sinvergüenza, puesto por Somos Perú, por Avanza País, tu partido, ¿no? Puesto por la gente...
9: ¿Ya renunció Avanza País? ¿Has leído las noticias o no?
1: De Acuña, ¿no?
9: Perdón.
1: APP y otro... Perú Libre.
9: Todo. Yo renuncié hace más de un año.
1: Ya, pero fue tu partido, hermano.
9: Tú también fuiste de Solidaridad Nacional.
1: Yo elegiste ese partido. Ahora reniega, ¿no?
9: No, yo no reniego, te estoy informando. No,
1: sí, pero fuiste. Pues. Pero el tema es el siguiente. El Estado está lleno de pueblo parásito. Es salud, 70,000 vagos y 10,000 médicos. Los vagos son nombrados. Y los médicos, orden de servicio, o sea, cada mes se les renuevan. Y enfermeras igual. El mundo al revés. La cleptocracia. O sea, los políticos de porquería que no tienen ideología, que no creen en Dios, que no tienen filosofía de nada.
9: Como Álvaro Vargas Llosa, que no cree en Dios, que va a ser tu embajador.
1: Bueno,
9: el hombre que tiene la ideología de género, el aborto, el matrimonio homosexual, es anti-Trump. el embajador de nuestro país en Washington.
1: Será el tuyo, hermano. El mío no creo que Trump lo acepte. Te voy adelantando.
9: ¿A ti te parece que está bien designado ese tipo?
1: Mira, yo tengo otra lógica. Para mí las embajadas no son centros de refugio.
9: ¿De favores?
1: O de favores. Un embajador tiene que tener KPIs. Lo he dicho mil veces. Uh-huh. Un embajador yo lo mido por tres razones. ¿Ya? ¿Cuánta inversión me traes a Perú? Y si no me trae inversión, se larga. ¿Cuántas exportaciones promueve, ¿no?, de Perú hacia el exterior? ¿Y cuánto turista me trae?
9: Hermano, ¿Están cambiando a Pocho Ferrero Álvaro Vargas Llosa?
1: No, pero Pocho Ferrero es un profesional. Pocho Ferrero sí me trae inversiones a Perú, sí trae turismo al Perú, ¿no?
9: ¿El TLC
1: hace Tratado de Libre Comercio? Es un técnico de primer nivel. Entonces, sacarlo a Pocho Ferrero es un gravísimo error.
9: Además, es del Santa María y es crema.
1: Bueno, pero avancemos. Eso ya es la parte mala.
9: Correcto. No, pero avancemos. Fíjate.
1: Pero te digo, poner pues en las embajadas, porque es un favor, o sea, se ve el Estado como botín. Eso a mí me da asco, hermano. Bueno. O sea, yo vengo ahorita de Puente Piedra, o sea, disculparme. He venido así, lamentablemente, no me he puesto una camisa ni nada, pues vengo de campaña.
9: No tienes camisa, hermano. Tengo yo te he regalado 30 camisas y las regalabas a Luis Fabián, que para descanse. Luis Fabián,
1: está bien vestido. No, pero tú descamisado. Pero el tema es el siguiente. Por culpa de esta gente de mierda, ¿ya?, de estos partidos, ¿ya?, franquicia, que ponen, por ejemplo, Somos Perú, pone... ¿A quién pone? A Vizcarra.
9: Ajá.
1: ¿Cuánto pagó Vizcarra para ser candidato a la presidencia? Uh-huh. Pone a Bruce, que viene de haber fracasado en el sector privado, como tú bien lo has dicho, uh-huh, todas las veces ha fracasado. Y cuando entra a ser ministro, ¿de quién? De Toledo, de Humala y de Vizcarra, de tres delincuentes, ahí hace plata. Entonces, ¿de qué estamos hablando?
9: Mira,
1: hablando
9: mira
1: de,
9: lo que te estoy tirando,
1: del Estado.
9: Te estoy tirando un centro.
1: Del Estado como, mira, fuente de ingresos, ¿no? Pero quitándole el agua, quitándole la comida, quitándole la educación, quitándole la salud,
9: mira,
1: no sé, tener una pista, aunque sea para llegar a la grama, a la parte más alta de Puente Piedra, una pista que yo se la quiero poner a la gente de Puente Piedra, porque plata sí tengo.
9: Te voy tirando un centro.
1: Es bien distinta la foto de hace 4 años.
9: Ya, mira, te estoy tirando un centro. Lo más probable... Cual
1: lo ha destruido.
9: Escucha, es altamente probable que estos partidos que se han quedado, cuando menos, porque plata tiene... es que Acuña se compre uno de los 14 partidos que sobran y le cambien el nombre. Que lo mismo haga Patricia Lee.
1: 14 no hay, ¿eh?
9: No. Quedan 14 partidos con inscripción nacional que no han participado en las elecciones. Que yo, tiene inscripción nacional.
1: Yo dudo de eso. Creo que tengo...
9: Son 14. Yo sé lo que te digo.
1: Ah, bueno.
9: Entonces, se va a comprar Patricia Lee uno, le cambiará el nombre y le va a poner un corazoncito. Lo mismo tu causa, tu chochera, Pepe Luna, se va a comprar uno y le va a cambiar el nombre.
1: Señor, no, para mí.
9: Correcto.
1: No me digas eso porque es un insulto gravísimo.
9: Bueno, ¿tú no me estás diciendo que yo soy Pate Bruce? Una por
1: ¿Estás sentado acá? Pues.
9: Acá, y está bien, pues.
1: ¿Cuántas veces lo has sentado?
9: Y tú también estás sentado y has estado sentado con Pepe Luna, ¿sí? Tu chochera, tu causa,
1: con
9: tu
1: Pepe Luna nunca, hermano lindo. Una sola vez estuve con Pepe Luna y tuvo que Lucho Castañeda parar la cena.
9: Ya, escúchame.
1: Parar la cena porque.
9: Entonces va a haber estas compras.
1: El tipo es procas. Procas, es la palabra.
9: ¿Qué cosa es el significado de procas según el latín?
1: Procas es chusco, hermano.
9: Chusco.
1: Chusco, sí.
9: Que le dice bebita a la gente.
1: No, plantea cosas peores.
9: Peores.
1: Peores, sí, peores.
9: No bebitea nada.
1: No, que plantea que Perú pueda ser un paraíso,
9: yeah,
1: ya, para que vengan turistas a hacer turismo sexual.
9: Ya. Yeah.
1: Con menores de edad.
9: Eso ha dicho Lula.
1: Claro, pues, ese tipo de porquerías hay en Perú, pues. ¿No?
9: ¿Qué es eso?
1: No, peor que eso.
9: Bueno,
1: con menores de
9: edad, a ver, antes de comenzar a la ultimita que tiene que ver con política pública y que justo estaba Pancho Calisto y tú justo llegaste, ¿no? Y está esperando que
1: llegues. Mil disculpas, pero disculpa.
9: He hecho seis mítines hoy día. Dicho sea paso, mi hermano tiene un reloj, te voy a mandar tu reloj porque ese reloj no funciona hace una década.
1: Es Casio, sí funciona.
9: ¿Ah?
1: Casio.
9: Casi funciona.
1: Sí funciona, sí. Mejor que el tuyo.
9: No.
1: Mejor que el tuyo.
9: Escúchame. Justo ahorita, que estamos hablando del tema de las inversiones, tenemos básicamente tres cosas que le podemos sacar el jugo a los gringos. Uno es el tren de la costa, que tú ya lo tienes, cuéntale a la gente con capacidad de síntesis que no te caracteriza, que tú ya tenías un tren de la costa, que son 12 mil millones de dólares de inversión desde Tumbes hasta Tacna, ya con ansia de ser financiado por Bank of America, Merrill Lynch, que es el banco más grande e importante en Estados Unidos junto con el Chase. Eso es una obra que se le podía dar a una empresa americana.
1: Ya, pero...
9: Está el puerto de Corío, pero, que le da valor a eso, y está la llegada a Brasil, que le da valor. Te ruego en 3 minutos explicarle a Keiko eso.
1: Vamos a ver. Hay 3 fuentes de dinero, ¿ya? En el, para Perú. Una es Estados Unidos, otra es Inglaterra y la otra es el mundo árabe. Son tres grandes superavitarios, tienen superávit de dinero, ¿no? Entonces, mira, justo en la mañana de hoy, recibí una llamada, ¿ya? De un gran embajador que tenemos en Qatar. A Qatar, te cuenta que yo fui siendo alcalde, invitado por el gobierno de Qatar. Ellos me informaron de los fondos que ellos manejan. El fondo de la familia catarí, del rey, maneja 500 billones de dólares. ¿Ya? 500 billones, o sea, 500 mil millones de dólares. Entonces, ese fondo, yo le llevé un paquete de proyectos municipales, ¿no? Por ejemplo, ¿qué les impresionó? Saber que Lima tiene 12 millones, 13 millones de habitantes, que es una ciudad plana, ¿no? Y que hay bolsones de riqueza en San Juan Lurigancho, hay gente que tiene buen estándar de ingresos, en Los Olivos, en Lima Norte, ¿no? En Miraflores, San Isidro, tienes otra zona, y otra zona en Surco, ¿no? Surco, La Molina. Entonces yo les dije, mira, si pudiéramos tener una inversión totalmente privada, ¿no? Y que tenga sus canales hechos con esas tuneladoras, ¿no? Que pueda tener un anillo vial subterráneo. ¿Eso les interesaría a ustedes? Lo vamos a pensar. La respuesta la recibió el día de hoy. Sí les interesa. Te van a venir a Perú los próximos días. Entonces, he hablado con el embajador, que es un gran embajador, Boto Bernales, y me dice, mira... ¿Los puedes atender? Yo sí lo puedo atender.
9: ¿Ese es MTC o ese es
1: llamé a nuestro señor gran canciller, ¿no? Carlos Spa, ¿no? Y le dije, Carlos, viene esta gente, ¿ya? Viene Emiratos Árabes, viene Qatar, viene Arabia Saudita, ¿no? Estos 3 grandes países superavitarios que tienen la plata del mundo están buscando invertir en Perú.
9: ¿Y el tren de la costa?
1: Pero espérate, pues.
9: Entonces, se comió 3 minutos y no dijo nada del tren.
1: No, es que tengo que darte contexto, si no se entiende, pues. Yeah. No se entiende, pues. No entiendes de dónde está el dinero, pues. Primero tienes que poner en tu mente, tienes que setearla, ¿dónde hay plata?
6: Una M30 subterránea.
1: Entonces, pues, claro. Entonces, esta gente no viene...

0: Es un tren de Lima a Tumbes, calza, saliendo de Ancón. El otro que calza perfectamente es de Lurín hasta Tacna. Calza, son paquetes de 10 mil millones de dólares, 20 mil millones de dólares. Pero recurrir a esos fondos que ya son fondos que ya
1: Es el
0: saben lo que es
1: Estado
0: Perú.
1: peruano, estamos hablando de una chamba de Keiko.
0: Pero quiero ayudar, pues, ese es el tema. Como yo tengo esa información, ¿no? Quiero ayudar. El otro gran tema es un paquete de plantas que le quitan la sal al agua de mar y la hacen potable.
1: Eso sería lo que luego para Lima.
0: Tener no solamente para Lima.
1: Hay Puente Piedra, pones una en Puente
0: No,
1: Piedra, otra en Punta Hermosa.
0: pongo una en Lima Norte, otra en Lima Sur y otra para el Callao. Ya son tres. Pero yo pienso en todo el Perú. O sea, cuando traes una inversión de ese tamaño, tiene que ser un paquete grande que llegue a 2.000, 3.000, 5.000 millones de dólares. O sea, en Perú tenemos temas que son muy rentables y que está la necesidad ahí. Tener también, te digo, ese tren que vaya de Corigo hasta Portobelo, son 7 mil, 8 mil millones de dólares. O sea, sí tenemos
1: Ahora,
0: proyectos.
1: la vía ya está hecha, en donde tiene concesiones seguramente Perurey, pero el truco es unir Puno con Portobelo. ¿Eso es lo que te cuesta tanto, Puno con Portobelo?
0: Más que Puno es Tirapata, es una estación más abajo,
1: Ya.
0: que ya cruzaste los Andes, ¿no? Y ya estás abajo, ya estás a nivel de Espinar. Entonces ya sigue la interoceánica.
1: ¿Qué tan lejana la estación de Imata está Tirapata?
0: Tirapata
1: Porque
0: y
1: Imata es, para que la gente lo entienda, Imata es importante desde el punto de
0: sí,
1: vista
0: fue por lo
1: ferroviario, porque donde se acopia todo lo que viene de las bambas,
0: los minerales, sí.
1: que es los minerales, ¿no es cierto? Que es
0: Sí,
1: 24/7.
0: pero Tirapata está más cerca, está pegadito nomás a lo que es la interoceánica que va hasta la frontera con Brasil. Por eso me interesa más Tirapata, que ya fue hace

0: para que venga uno más grande, ¿no? Que tenga la espalda, pues, está hablando de 7.000 millones de dólares. ¿No? Uh-huh. Entonces, es un tema que pone un eje geopolítico, que Brasil dependa de Perú para sacar dos cosas. Toda la soya, que es el número uno del mundo.
1: No sé, no sé si en este momento Lula va a querer depender del Perú.
0: Yo creo que Bolsonaro va a ganar este domingo.
1: ¿Estás seguro?
0: Sí, vas a ver. La ruta de la soya y la ruta de la carne. Brasil abastece al mundo de tres tipos de carne. ¿No? Matan chancho, lamentablemente. ¿Sí?
1: Tú sabes que la harina de pescado matan está res, en China, se la come los
0: matan,
1: chanchos.
0: Matan res.
1: Como tú
0: matan, matan res y matan pollo. Uh-huh. Son asesinos de chanchos, ¿no? Pero sí, matan pollo, que está muy bien. Uh-huh. Y estás matando reses, que está muy bien. Pero te digo, Brasil es la sexta potencia del mundo. O sea, uh-huh, hay que saber aprovecharla.
1: Ya.
0: Entonces, ahora mi mente está en eso, ¿no? ¿Cómo ayudo a Perú para que...?
1: Y eso se lo vas a dar en el supuesto que tú ganes, que todo apunta que vas a ganar. Tú vas a ser un casi presidente, entonces.
0: Pero sería muy arrogante mi parte, ¿no? Esas son tus frases. Pero
1: está bien.
0: Yo soy un servidor público, hermano. Cuando tú vas con esa mentalidad...
1: Ya.
0: ¿No?
1: No, ¿qué mentalidad? Te he hecho una pregunta, no es mi mentalidad.
0: Pero ponle una frase rarísima. No,
1: no, no, no, ¿qué frase?
0: Tú eres
1: rarísima?
0: Un servidor de los siervos de Dios.
1: Está. Correcto. Escúchame.
0: Tienes que ir con esa mentalidad. Si vas con esa locura.
1: Yo no he dicho.
0: No esa chifladura de llenarse como un pavo, hincharse como un pavo.
1: Yo no he dicho eso.
0: Eso friega la política.
1: Perdón, yo no he dicho eso. Te he hecho la pregunta.
0: Un alcalde, un político es un siervo.
1: Correcto.
0: De los siervos de Dios.
1: Correcto. En tu caso eres un siervo mezclado con chancho. La pregunta es...
0: Siervo con ese, hermano.
1: Sí, allá.
0: El otro siervo tiene cacho.
1: No, pues es siervo con
0: siervo, siervo.
1: Escúchame, la pregunta es... ¿Te va a dar la credencial tu chochera Burneo? Me dicen que él se quiere vengar por lo que lo dijiste del morrocotó y sabe de qué.
0: Morrocó,
1: y que va a esperar y no te va a dar la credencial.
0: Pero manco no soy, porque es una especie de leguleyo. No soy abogado. Pero aprende que no le entregó.
1: Sí. Por si acaso está hablando porque con Wilber Medina, discúlpame, la mitad de tus éxitos se lo ves a Wilber Medina, que es dueño de Machu Picchu.
0: O más.
1: Estoy en la casa.
0: Y dueño de una invasión. En La Molina tiene una invasión.
1: No seas envidioso.
0: Asentamiento humano tiene.
1: Tú vives en un kiosco.
0: Reconozco.
1: La piscina de Medina es más grande que tu depa. Se acabó.
0: No, él tiene una...
1: ¿Ya quisieras tú tener la casa de Medina o la casa de ¿cómo se llama? De Belabarba.
0: Belabarba no lo conozco.
1: La casa de Belabarba, olvídate lo que es.
0: Belabarba no.
1: Belabarba tiene mejor casa que tú. Pero en fin, dentro de lo que yo tengo en la cabeza, hay todo un plan vial que tú ya has conversado. Lo que yo quisiera es que, entendiendo tu plan vial...
0: Pero un plan metropolitano. O sea,
1: correcto. Es lo que quisiera. ¿Cómo concatena el plan vial metropolitano de Porky con lo que hasta el momento no explica, porque cambian el ministro de transporte de este patita que nadie lo conoce? Los seis trenes eléctricos, los trenes eléctricos, que en teoría... ¿qué
0: la línea 1, 2, 3, 4.
1: La 1, 2, la 3, la 4, la 5, la 6. Ya, eso... ¿Tú lo vas a hacer con...? ¿Se va a unir eso al plan metropolitano de transporte?
0: ¿Puedo darme unos tres minutos o cinco para explicarte?
1: Te voy a dar ocho.
0: ¿Sabes qué? Luis Castañeda Locio me explicó algo del año 2005.
1: Ya.
0: Dijo Rafael, vamos a hacer metropolitano 1, que es lo que tú ves ahora. Uh-huh. ¿Que no? Que va de Chimpoglio hasta uh-huh. Matelini. Es metropolitano 1. Me dijo, va a haber metropolitano 2, que va desde Ancón, ¿ya?, hasta la estación central, por la Panamericana Norte.
1: Espérate, la plaza de Daza.
0: Pero para que el señor Daza venga tranquilo a Lima, hermano, tome su metropolitano, recuperamos lo que quería Lucho Castañeda. Las 8 vías, ¿no?, de la Panamericana Norte, ¿no?, ya que no tenemos a los corruptos de Odebrecht ahí metidos, y Brookfield ahí no, ya se largó, el doctor lo largó juntamente con la justicia constitucional del Perú. Entonces digo... Ya tenemos la propiedad y posesión de la vía, ¿no es cierto? Entonces, vamos, yo voy a entrar. Yo el 1 de enero entro, papá, a tumbarme todo lo que sea, lo que han invadido.
1: Igualito que lo que pasó en Vía Expresa Sur.
0: Pero voy a hacerlo más rápido. Yeah. Voy a entrar a tumbarme todo. Voy a pasar por Huamantanga, hermano. Voy a sacar toda esa basura de gente que ha invadido.
1: ¿Huamantanga?
0: También se va.
1: ¿De tu pata Renán Espinosa, su mercado de Huamantanga?
0: La tuya, hermano. No, ya. Vamos a
1: estoy poner... hablando de la papa Huamantanga y del mercado de Huamantanga. Y eso
0: el
1: es
0: mercado Huamantanga ha invadido, hay una zona de 6.000 metros cuadrados invadidos ahí. ¿Ah? No va.

0: bastante más. Yo tengo ya mis cálculos hechos, ¿no? Pero el tema es que vamos a recuperar las vías auxiliares para pasar Puente Piedra de manera decente, ¿ya? No sea el caos que tiene este señor ahí. Y vengo de ahí, por eso te hablo de lo que acabo de ver. Entonces, ahí está el Metropolitano 2, es el siguiente. El Metropolitano 3 es el que sigue desde Chimpuoglio, toda la universitaria, hasta Plaza Miguel. La gente que vive en Lima Norte me entiende rápidamente esto. Metropolitano 4 es la Túpac Amaru, que llega hasta Carabí al fondo, ya casi llegando a Canta, ¿ya? Y recorre toda la Túpac, ¿no? Y se conecta cuando hace un desvío por la Metropolitana, ahí se conecta. Sigue la Túpac Amaru, Metropolitano 4. Metropolitano 5, la Vía Expresa Sur. La Vía Expresa Sur tiene un carril justamente para tener Metropolitano de 5 kilómetros y cruzar la Panamericana Sur.
1: En el, explícale que es en el centro, ahí es una parte que va.
0: Es que toda persona que ha recorrido la Vía Expresa Sur ve que al medio...
1: Claro, hay que una... No todo Lima ha recorrido la Vía Expresa Sur, pues hay gente que no para por ahí.
0: Bueno, la Vía Expresa Sur tiene al medio una reserva de vía para hacer un Metropolitano. Que no lo ha querido hacer la ATU actual, no puede hacerlo porque tiene un montón de planillas, se va 90% de planilla, no le queda plata para inversión. Por eso que digo, la ATU tiene que regresar a Lima para limpiar a ATU de toda la basura que tiene de gente que no trabaja y que sobre 1.600 millones de soles para hacer inversión. Para eso quiero de vuelta a la ATU a Lima como era antes. Entonces,
1: ¿y a la gente de la ATU la vas a votar?
0: A la gente de ATU que no trabaja se va a su casa. Claro. Sí, así.
1: El tigrío odia a la ATU, el tigrío lo vota a todos.
0: Pero te digo una cosa, yo no puedo casarme pues con gente que no trabaja, hermano. Yo hacer sufrir a la gente de Lima cuando con esa plata puedo comprar buses eléctricos, puedo comprar buses con aire acondicionado, tener una flota para que la gente no esté esperando una hora ya a subirse a un Metropolitano. O sea, hay que poner las condiciones de una persona decente. Tú no puedes pactar un contrato vía coima, como han hecho la línea 2 del metro, ¿no? La línea 2 es una porquería. Llevan 15 años y no se sabe cuándo va a terminar.
1: Esa es la que tenía el Roche, que junto con Wilmer Reina estaban viendo una estación de Acción Popular. Sí, Paseo pero, Colón, sí, pero con la Plaza Grau.
0: Pero te digo una cosa, terminemos primero, ya. Por favor. Porque sí, pero quiero terminar, agotar este tema. El Metropolitano 6, hermano, que es recorrer toda la Prealé. Toda la Prealé hasta Chosica, ¿ya? Tener un Metropolitano que vaya directo hasta Chosica usando la Prealé que ya está recuperada. Un Metropolitano que vaya por la carretera central, que está ya recuperada. Cerro Candela, no sé si te ubicas, sí. Cerro Candela, ya recuperado por el alcalde de ATE, ¿no? Tengo que decir el crédito, en combinación con Renzo Rayardo. Los dos han liberado esa zona. Y también está la Guarochirí. Guarochirí es otra tremenda avenida que recorre todo Lima Este, ¿ya? Pero la primera etapa es tener un flyover sobre la parte que es Guarochirí con carretera central.
1: Flyover, por si acaso, es la pistita que
0: es
1: va
0: un
1: elevada,
0: puente,
1: ¿no?
0: Es un, si es un, un, es un puente, hoja, ¿no? Es un puente sobre una avenida para evitarte un semáforo. Entonces vamos liberando la carretera central para que también sea una vía rápida, ¿no? Porque vamos a tener una ciudad más despejada. La solución definitiva son las líneas 1, 2, 3, 4. Sí, pero eso demora 10 años. Al estilo de este gobierno, demoran 5 o 20 años. Vamos a hacer las cosas
1: ¿cómo
0: más.
1: ¿Cómo vas a hacer con el ministro de Transportes? Yo no lo conozco, yo no sé si es buena o mala persona. Lo que sí sé es que lo han sacado del Ministerio de Agricultura y lo han puesto en el Ministerio de Transportes. Entonces, él es el que ha puesto Keiko y con él vas a tener que lidiar. No solamente lo que tú estás hablando, sino también el tren famosísimo. Que
0: ahí te equivocas, porque mira, el tema de ATU...
1: No, que me equivoco, yo no lo conozco al señor.
0: El tema de ATU, te reitero, no depende de Keiko. El tema de ATU es una ley en el Congreso de la República que ya Norma ya presentó.
1: No, eso sí lo entiendo. Entonces, pero todo vamos lo que yo te hablo de la integración del sistema, de las líneas que sí están bajo la égida y autoridad y presupuesto del Ministerio de Transportes y Comunicaciones. Eso no lo estás haciendo tú. Pero tú vas a estar haciendo las obras en superficie, vamos a decir que ligue la cuestión esta de los cataríes por abajo del Lima. Pero eso tiene que concatenarse con lo que hace el gobierno central.
0: Pero déjame terminar el sistema de metros de Lima, hermano, porque es un plan que no se ha hecho, ¿no? Entonces tienes otro metro por lo que recorre la avenida Guaylas. Para eso la Guaylas tiene que tener un tramo aéreo, toda la Guaylas. La plata está, pero el bendito alcalde anterior distrital fregó
1: el de Chorrillos.
0: El de Chorrillos, fregó todo.
1: ¿Y no así no era?
0: Por eso le digo a Chorrillos, vote por Renovación Popular, porque quiero trabajar. Quiero hacerle la vía aérea para cruzar todas las Guaylas, llegar a la curva y voltear también a la derecha. Ahí es decir, una Y, voltear hacia Panamericana Sur.
1: Claro.
0: No, pero tiene
1: y la otra que te lleva para Chacarilla. Claro, una pregunta.
0: Javier
1: Prado.
0: Pero te quiero decir algo, vamos por parte. Hay otra ruta importante que también está en el plan, que es el Metropolitano, que continúa lo que era la Panamericana antigua, sur. El sur tienes una Panamericana que se estrecha, que la han invadido, pero es propiedad metropolitana. Entonces, piña, hermano, si hay clubes privados ahí, no me interesa. Yo voy a ejecutar la ley, no me interesa con quién choque, ¿ya? Pero esa vía va a tener 4 carriles. La vía Panamericana Sur, que va hasta las playas, ¿no? No sé si la has tomado alguna vez. La Panamericana Sur antigua es una vía... Claro, pero tienes para irte hasta las playas, hasta el kilómetro 45, 50. Claro, entonces esa vía también tiene que tener un metropolitano, sobre todo en verano. Porque es claro, pero tengo que descongestionar, ¿no? Y tengo que agradecer a Erasmo Bon, que él ha autorizado una donación a la Muni Lima. ¿Para qué? Para hacer un desvío hacia Pedro Miota. Cuando sales por Americana Sur, subes, tienes un flyover también, una curva, y pasas. Tienes otro más, hermano, ya llegando a Javier Prado. Felizmente ya han aprobado toda la parafernalia de expedientes técnicos, todas las aprobaciones ya están para que la Canadá tenga 3 flyovers, 3 puentes aéreos. Tengas una vía rápida a Canadá, paralela a Javier Prado. Entonces vamos descongestionando ese tramo de Javier Prado, que es horrible, que empieza del Colegio San Agustín y llega hasta, ¿no?, hasta Jockey Plaza. Eso con la Canadá como par vial para Javier Prado, ya empieza a respirar esa zona. La otra zona, te digo, sí hay un tema. La zona de Javier Prado, digamos, oeste, ¿no?, que son los vecinos. Ahí tenemos que preguntar a los vecinos. Los vecinos, ¿están de acuerdo? ¿No están de acuerdo?
1: Porque también, mira, tú bajas ahí y se genera un problema.
0: Cuando no, yo lo sé. No, yo tenemos listo la plata, el expediente técnico, todo. ¿Ya? Para desde el Colegio San Agustín elevar, tener una vía elevada de ida y otra de vuelta, para pasar todo ese paseo Parodi, ¿no?
1: Sí.
0: Pasar inclusive Petituar, pasar Arenales.
1: El puente de Villarán, o sea, el bypass de Arequipa con Javier Prado.
0: Todo eso va por arriba. Vamos por arriba.
1: Vecino Randy.
0: Y recién bajamos después de Arenales. Eso te ahorras media hora, ¿no? O una hora puede ser. Pero eso depende de los vecinos. Si los vecinos van a boicotear el tema, igual que en Chorrillos, no se hace, pues. Pero eso ya depende de la voluntad de los vecinos. Pues.
1: Pero ahí tendría que ver quién gana la alcaldía de San Isidro y quién gana la alcaldía
0: Pero yo sí... Mira, acabo de estar en un meeting en Surco. La gente está molestísima, ¿ya?, con Bruce, justamente, porque no consultó y más bien firmó ante notario público un compromiso de no hacer edificios de más de 7 pisos en cierta zona de Surco tipo Intihuatana. ¿Ya? Entonces, ¿qué ha hecho el señor? En lugar de 7, ha hecho 18 o 17 pisos. Entonces, la gente estaba molestísima. Ha estado todos los vecinos de Intihuatana en el meeting que he tenido hace un ratito. Entonces, dice, Porqui, demuele el edificio.
1: No puedes hacer eso.
0: No, sí se puede. Todo se puede, hermano. Todo depende, ¿no?, de la cantidad de coraje que le quiera meter a su vida. Pero yo, claro, pues... Pero de eso no te preocupes, que hay suficiente.
1: No, pero los inversionistas que han confiado en el alcalde se ven perjudicados por una torpeza del alcalde.
0: No sé, hermano, no sé.
1: Sí es el caso, porque no conozco... Sí me han hablado, porque por ahí hay una instalación eléctrica por Intihuatana.
0: No, por Intihuatana no merece, pues, que tú le claves un edificio de 18 pisos cuando ha firmado ante notario público que va a ser 7, 8. No es justo.
1: ¿Pero ya
0: ¿no?
1: se hizo el edificio?
0: Está en plena construcción, pero hay que...
1: ¿Pero en qué piso?
0: Que vayan parando, no sé, pero no es legal eso. No es legal, o sea, tú no puedes... Porque, ¿qué estás convalidando? Hay una ley que el doctor conoce muy bien, que es que si tú tienes 18 pisos, el vecino también tiene derecho a tener 18 pisos.
1: Sí, claro.
0: Entonces, todo Intihuatana va a estar lleno de edificios de 18 pisos.
1: Y se va a generar más tráfico.
0: No,
1: también,
0: pues no da, pues. El estudio de tráfico no te da para tener 18 pisos en todo Intihuatana. Estás fregando una zona residencial. A ti no te gustaría que tu casa no tenga pues edificios cuando estás
1: previsto. Eso ha pasado en Barranco, mira la cantidad de edificios que
0: por
1: han
0: eso,
1: hecho
0: pues,
1: en la avenida Miguel
0: Grau. No, pero no hagas
1: puede
0: nada.
1: Pasar eso en la
0: lo que
1: San
0: no te
1: Felipe,
0: gustaría que te hagan a ti, por ejemplo, cuando sale ese Bruce o el otro, ¿no? A hablar de cobrar peaje, y salen con Rosa María Palacios. Vamos a cobrar peaje. Entonces, le digo, peaje en tu casa, pues vamos a cobrarlo.
1: En la casa. ¿Y en qué va a quedar los peajes? Porque hay mucha gente que está celebrando que has perdido el arbitraje y qué bien que ha perdido el arbitraje.
0: Eso es lo que dice Brookfield, ¿no? Y sus voceros, ¿no? De Epicentro y, ¿no? Y Canaleñe, RPP, son los voceros.
1: Pero si pues. Tú paras ahí en Canaleñe y RPP.
0: No, yo voy porque soy demócrata y tengo que respetar la libertad de prensa. Yo voy donde me invitan, hermano. ¿No? Tu amigo Luca no me quiere invitar.
1: Lucra.
0: Lucra no me quiere invitar porque tiene miedo conmigo, pues. Pero no, pero yo
1: ¿qué,
0: voy.
1: ¿Qué has metido en su vida privada, pues?
0: Bueno, y él en la mía también, pues, ¿no? Entonces, respeto, guarda respeto. Entonces,
1: pero habla con Keiko, usted está bien.
0: Bueno, y habla tú mejor, hermano.
1: No, yo no hablo con Keiko.
0: No tengo por qué hablar con nadie más que si me invita, voy, punto, ¿no? Pero el tema es, hay mucho abuso, ¿ya?, del vecino en Surco. Y no es gratis.
1: Pero pues, parece que va a ganar el de...
0: ¿Bobbio?
1: Bobbio es el que le metieron la cuestión esta, la pistola.
0: Bobbio, te hago recordar que estaba muy ligado a Castillo, al presidente Castillo.
1: No, ese era el papá, pues.
0: No, pues el hijo también, pues.
1: ¿El hijo también?
0: Claro, pues.
1: Pero a él es el que le
0: no, pues
1: le
0: es el hijo, no, pues ese señor, el general Bobbio.
1: Sí, claro.
0: Era parte del equipo de Castillo.
1: Bueno, él estuvo ahí metido.
0: De los que estaban en el golpe de Estado y toda la vaina. Entonces, el hijo también estaba metido en esa bancada.
1: ¿Y él es el que parece que va a ganar o no crees que gane?
0: No, Palma lo va a arrasar.
1: Palma
0: yo le,
1: lo va a arrasar.
0: Yo le he pedido hoy día a Surco, que ha sido un meeting el más grande de la historia de Surco.
1: Yeah. ¿Ya?
0: Le he dicho, señores, Surco es el este. Surco ha votado, es el distrito que más votos he sacado en mi vida. Ya. En las presidenciales 1 y 2 y alcaldía, la primera alcaldía. Entonces, les he pedido encarecidamente, no me crucen el voto. Palma tiene que ganar para yo poder trabajar acá. ¿Ya? Palma tiene un plan de gobierno que yo lo he diseñado juntamente con Palma y le digo, voten por renovación. Ustedes me ayudaron el 12 de abril. Surco fue en Mancha a protestar por el tema del fraude del 12 de abril. ¿No? Entonces son gente que me conoce, por eso ha habido tanta gente.
1: Escucha,
0: me conoce de mucho tiempo.
1: Nos quedan...
0: Y tengo, te quiero decir más, tengo mucha familia en Surco. Tengo mucha familia en Surco. Entonces hay un tema importantísimo para Surco. Destrabarle Langamos también flyovers, tener flyovers en la Benavides, tener flyovers para decir...
1: Lo de la vida es un dolor de muela, hermano.
0: Son dos dolores de muela, Langamos y Benavides. Los dos son una buena porquería.
1: Te va, pero en el caso de Benavides te va a joder mucho con los árboles que hay, ¿no? Con los árboles que hay en la Benavides. Y lo haces alto como el periférico de México.
0: Pero que los árboles no los toco. Yo tengo que...
1: No, sobre el medio, pues, y cuando tú pones...
0: Tú elevas sin malograr nada de árboles. Tú elevas las avenidas que no tengan árbol. Así de simple. No, elevas lo
1: ¿cuánto va a impactar? ¿Cuánto va a impactar en el PBI todo este paquete de obras? Porque la gente, una de las cosas que no sabe la gente, y que lo presume en último caso, es el efecto multiplicador de la construcción. Porque el fierro y el cemento, yo creo que el alcalde fierro y cemento siempre, pero esto va a dar trabajo a muchísimas empresas peruanas.
0: Te quiero contar,
1: van a ser empresas
0: extranjeras? Te quiero contar algo, mira. Cuando yo entré de alcalde, me encontré con un paquete de 8 mil millones de dólares, ¿ya? De trámites pendientes, 8 años, 7 años, 5 años, 4 años. O sea, es una trafa horrible, porque te tienen 7 años y te van pidiendo coima. Pues. Te avanzan un poquito, coima. Te avanzan un poquito, coima. Entonces, yo llamé al jefe de esa área, que era una institución, el señor, ¿no? Y le dije, mira, Sambo, tú estás paralizando 8 mil millones de dólares de inversión. Dile que sí o que no, pero no lo tengas reventado 8 años. Entonces, lo seguí investigando y noté que había un tema por lo cual todo se retrasaba, ¿no? Entonces le dije, mira, Sambo, tienes dos posibilidades, o te vas a tu casa o a la cárcel. ¿Y por qué? Por esto.
1: ¿Y por qué retrasa? La gente dirá...
0: Retrasa para coimear, así es simple, así funciona esta gente. Gente que se mete al Estado a fregarte la vida. Entonces le dije, mira, di que sí o que no, pero vamos a cambiar la regla de juego. Aquí vamos a poner ventanilla única para que el administrado sepa que tiene una sola ventanilla con la cual lidiar, número para el expediente electrónico, sin papel. Tercero, silencio positivo, o sea, si no apruebas, se da por aprobado. Y cuarto, ¿no? que es la trazabilidad del documento. Cuarto, la tercerización. O sea, que si tengo una empresa triple A mundial, ¿no?, que me dice que el estudio de tráfico, el estudio de suelos, el estudio de estructuras está bien hecho, y viene pues un, no sé, un KPMG, un SGS, un Bureau Veritas, uno de estos grandes del mundo, y me dice que está bien hecho, muerto el pollo. Uh-huh. Yo no, ¿en quién confías más tú? ¿En alguien que tiene que perder $1,000,000,000 y se cae del techo de un centro comercial en Nueva York, o en un señor que es un ave de paso en un municipio que gana $10,000 uh-huh, y te firma lo que sea, si le das coima? Entonces yo soy enemigo absolutamente de la burocracia que paraliza la ciudad, ¿no? Entonces, en mi gestión hemos puesto en acción $8,000,000,000 en Lima. ¿Ya? Y eso te digo, es un tema fundamental. Aparte de la inversión que tiene la MUNI en Lima, con sus escasos recursos, pero hemos logrado invertir $5,000,000,000, son $1,300,000,000, ¿no? Claro, pero tú destrabas $8,000,000,000 privados, inviertes tú $1,300,000,000. Entonces, claro que estás aumentando el PBI del Perú, estás destrabando. O sea, el administrado no tiene por qué ser una persona que esté acostumbrada a pagar coima, ¿no?
1: Escúchame, evidentemente tú vas a exigir que se dé, pues, de una buena vez, como dices tú, el tema del tren de Chosica, Desamparados, que asumo después va a tener estaciones, etcétera, y espero que tenga doble vía y que llegue también al Callao. Ahora bien, no sé si me lo comentaste en vivo, por eso te lo pregunto, o sea, en cámaras. ¿Tienes la idea de hacer una nueva emisión para la Municipalidad de Lima y que esa se traslape, es decir, que haga un swap con la que ya tienes, ampliando la capacidad de Lima de tomar deuda, habida cuenta que si tienes a Keiko de tu lado, porque tú eres un siervo de Dios, y ella asumo que también va a ser una sierva de Dios, te beneficie con el aval del Estado, porque al fin y al cabo tú te nutres también de los impuestos del central del Estado. ¿Eso está en tu cabeza, el hablar con ese nuevo financiamiento con Keiko?
0: Mira, yo tengo en mi cabeza lo siguiente. Sumar a los ingresos de Lima, uh-huh, nuevos ingresos, lo que se llama recursos propios. Sumar el 2 o 3% del canon aduanero, uh-huh, ¿no?, que Lima merece, porque Lima es, digamos, la ruta más transitada por toda la exportación que va al Callao.
1: Yeah. No es que le vas a quitar al Callao.
0: No,
1: va a ser en adicional del
0: presupuesto. Al Callao público. Voy a pelear que le aumente un 1% más, porque está Pedro Espadaro, que es mi hermano en esta pelea. Los dos somos Renovación Popular. Entonces, con Pedro voy a pelear que tenga más el Callao, 3%. Pues la ejecución del Callao es muy buena. Y la ejecución de Lima también.
1: ¿De qué
0: también
1: depende que te den el impuesto, un canon, que eso no existe, canon aduanero para Lima? Ley del Estado.
0: El Congreso, pues. Pero por eso el Congreso es para negociar, pues. Tú quieres esto, yo quiero esto. Yo quiero.
1: O sea, si Keiko quiere viajar, tú quieres tu canon.
0: No, yo no dependo de Keiko. Yo tengo otras relaciones en el Congreso. Está buen gobierno, uh-huh, una persona decente, se puede hablar mucho con él. Belmo, yo sé que a ti no te cae.
1: No es que me cae, lo vamos a meter preso con el doctor Medina en breve. Bueno, ya, lo buscas en la cárcel y negocias con él.
0: Pero
1: es
0: tu problema,
1: cárcel.
0: Pero yo hablo con él para ciertos temas, estamos los dos de acuerdo, ¿no? El otro señor de Ahora Nación, López Chao, también.
1: Tenemos en la UNE lo tienes que haber conocido.
0: Tenemos temas, ha sido mi rector, por eso tenemos temas comunes. Cuando hablamos, por ejemplo, de agua, de alimentación, de educación, de salud, de tasas de interés usureras, estamos plenamente de acuerdo.
1: O sea, tú te llevas mejor con las bancadas del Congreso que Keiko, porque por
0: es
1: eso
0: que
1: vas
0: para
1: casi ciertos, presidente.
0: Para ciertos temas, ¿no?, tengo que lidiar con el Ejecutivo. Pero para otros temas, que son netamente legislativos de justicia social, ¿no?, están todas las bancadas de acuerdo. Uh-huh. Son temas de agenda conjunta. Entonces, ¿quién se va a poner, pues, hermano, a darle agua a la gente? O darle alimentación a la gente, o darle tablet a los niños, darle internet satelital. ¿Quién se va a oponer, pues?
1: De los comunistas puede esperar cualquier cosa.
0: Si se oponen, no, pues, aquí también tengo la fuerza de la calle.
1: ¿Vas a hacer una marcha
0: por la paz? Yo le hago una marcha por la paz, o le hago una marcha por el agua, una marcha por la educación, una marcha, no sé, por la salud, por lo que diablo sea, hermano. La gente está harta. O sea, no es normal, Philip. O sea, inclusive los celulares. O sea, si Claro, o Movistar, o Vitel, o la otra Entel, siguen haciendo lo que está prohibido en Estados Unidos.
1: ¿Qué es? Explícale a la gente.
0: En Estados Unidos tú no puedes estar revendiendo celulares manchados con sangre. Pues. Si alguien te roba un celular, no se te ocurre salir a la calle a venderlo. Porque tú llamas al operador celular, ¿no? Y el operador mata el hardware. Ese celular no sirve para nada.
1: O sea, la resolución... La solución tecnológica es matar el aparato.
0: Matas el aparato, no sirve para nada, no funciona más. La tecnología llega a eso. Si tú, ¿qué usas? ¿Telefónica? ¿Qué usas tú?
1: Movistar.
0: Movistar. Si usas Movistar y Movistar decide fregarte tu aparato, está fregado. No funciona más. Ellos lo matan.
1: Al margen del chip. Pero mata el aparato.
0: Matas el aparato para que no pueda revenderse. No sirve para nada ese aparato. Entonces, o sea, digo, sí, pero Perú es el único país que yo veo que tiene este mercado, que circulan 4.000 celulares diarios robados. Correct. Y todo el mundo, entonces, nadie dice nada, y la prensa mermelera no dice nada, nadie dice nada.
1: No, yo voy al origen,
0: gerente general de Claro, o de Movistar, o de Entel, ¿no? Se me va a la cárcel, así de claro.
1: Bueno, tiene que haber una ley, pues.
0: Por eso, pues, me llevo bien, hay bancadas de izquierda que entienden lo que estoy hablando. Claro. Hay bancadas mercantilistas que no entienden lo que estoy hablando, porque tienen a su jefe ahí metido. Pero hay otras bancadas que sí me entienden.
1: Entonces, ¿qué bancada es mercantilista?
0: Bueno, tú investiga un poco.
1: Correcto. Entonces, la conclusión es que Porky te va a matar el aparato y le va a ganar a la bebita.
0: está peor que...
1: Esa es la conclusión de la noche.
0: Está peor que... Un chupetín quieres. ¿Tiene chupetín rojo ahí?
1: No, hermanito.
0: Uno para la mañana y otro para la noche.
1: No, nada de chupetín.
0: Chupetín.
1: Bueno, ha sido muy amable por venir. Que Dios te bendiga. Cuando se te suba la bilirrubina, acuérdate de tu vieja, que el único ser humano vivo o muerto que te calma. Y bueno, tienes que ganar, pues, ¿no? Uy, ay, ay. Fiscal de la Nación para la Prevención del Delito. ¿Tú crees que tú tienes temor de que te hagan fraude? Y acá te está soplando el doctor.
0: Ah, bueno, tienes un excelente abogado. Pues,
1: convocar
0: acá
1: al fiscal de la Nación para que te...
0: No, yo le encargo acá fiscales directamente al doctor Medina, ¿no? Que tiene, pues, una vida muy modesta, ¿no? En un asentamiento humano, una invasión, ¿no? Le pido que nos auxilie, porque él sabe, mira, ya está viendo la jugada antes. Usted, doctor Medina, puede proteger a la ciudad de Lima, ¿no?
1: Y solicitó al fiscal de la Nación, ¿no?
0: Y solicitar... No, bueno, el fiscal, el doctor Aladino, que no nos vuelvan a hacer esta porquería, pues, ¿no? Tenga a sus fiscales de prevención en cada mesa de votación o en cada colegio, aunque sea, para que uno pueda denunciar si nos quieren privar del derecho al voto. O sea, a las 12 del día no había llegado el material electoral, doctor Aladino, usted sabía eso también. Entonces, no nos pueden hacer dos veces la misma porquería, pues. Ahí se privó a 500.000 limeños de votar. Y estas elecciones las ganó, ¿no?, para la segunda vuelta, un personaje de Junto por el Perú con 20.000 votos. A mí me robaron con 20.000 votos, pero usted fue cómplice de que 500.000 limeños, en este caso, no votaran. Y usted tampoco ha investigado todo el cambio de domicilios, ¿no? El cambio de mesa de votación en el exterior. O sea, se ha cambiado la mesa de votación a 500.000 peruanos en el exterior. Entonces, las próximas elecciones presidenciales, usted no puede convalidar esta trafa, pues, ¿no? Es una trafa en su cara, flagrancia, ¿no? Entonces, eso, doctor, eso es un escrito, usted que es tan hábil en la, ¿no?, redacción jurídica, un escrito de una buena vez, pues, ¿no?, para ir diciendo, pedimos auxilio, dado el antecedente, ¿no?, judicial, que dicho sea de paso voy a ir a declarar. Yo estoy citado por el juez Antimorrocoy.
1: Antimorrocoy,
0: hay un juez Antimorrocoy, que me está citando para el día miércoles.
1: Mi querido Pumba.
0: El día miércoles voy a ir a hablar claro sobre Corbeto, tu amigo Corbeto, y tus...
1: Yo no lo conozco.
0: Y tus y sus amiguitos, y su banda criminal.
1: Ya. Mi querido Pumba, tenemos que irnos.
0: Vámonos, pues.
1: Muy agradecido.
0: Tú deberías tener unas batitas acá, ¿no? Para acabar el programa así.
1: Nada de batitas. Yo no trabajo, yo no me quejo, yo trabajo.
0: Una batita.
1: Gracias a ustedes también. Buenas noches.

0: Hola, hola, queridos amigos. Bienvenidos a una noche más de Detrás de una canción. Hoy día vamos a conocer a un cantautor que tiene un estilo bastante refinado, canta muy bien, muy afinado y también cantando con el corazón en la mano. Vamos a ver de quién se trata. Adelante, control.
1: Crecido entre baladas y guitarras junto a su padre Rafael Terry y su tío el destacado guitarrista Willy Terry, Rodrigo Terry cuenta con una sólida trayectoria que incluye su paso por la orquesta de Rully Rendo y la representación del Perú en el Festival de Buga, Colombia.
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1: Destaca por su versatilidad para navegar entre la música criolla y propuestas contemporáneas como Yo Quiero Tu Amor, producida por Jesús el Viejo Rodríguez.

En su repertorio brilla Amor Viajero, un memorable dúo grabado con material inédito de Chabuca Granda, artista a quien rinde permanente tributo en los principales escenarios de Lima mientras prepara el musical criollo.

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1: Así es, queridos amigos, es Rodrigo Terry, un apellido que no pasa desapercibido por el fútbol, pero también por los grandes baluartes de la música que tenemos aquí en nuestro medio. Rodrigo, bienvenido a esta tu casa. ¿Cómo estás?
2: Muchas gracias, Armando. La verdad que honrado de estar aquí contigo, en esta tu casa, con tremendos músicos. Y bueno, en este espacio tan bonito, tan simpático, que se siente bastante acogedor. Por supuesto que sí.
1: Rodrigo, ¿cuánto tiempo ya en las arenas de la música, ya en el día a día? Porque siempre he dicho que en la música son muchos los llamados y pocos los elegidos, pero la constancia me enseñaba a mí que es el factor fundamental. La constancia, la constancia, la constancia. ¿Desde cuándo estás tú más o menos ya en estas aguas?
2: Yo empecé así, en serio, profesionalmente, claro. Yo a los 15 años, yo siempre tocaba guitarra. Desde chiquito tocaba guitarra porque mi papá, Rafael Terry, él es abogado, pero desde los 60, 70, él hacía música en Panamericana, en los programas que, bueno, algunos recordarán como Cancionísima, Bien con tu amigo gigante, programas icónicos de Panamericana. Hizo teatro, todo. Entonces yo desde chiquito siempre en mi casa vi actores, cantantes, compositores, ¿no? De distintos géneros, baladistas, criollos, boleristas, ¿no? Siempre tocaba guitarra con él, y a los 15 años tuve la inquietud como de cantar, cantábamos a dúo, pero ya en serio, me acuerdo que yo hice una, o sea, mi papá hizo su cumpleaños por 70 años, invitamos estuvo Rulli Rendo, ¿no?, como invitado. Y después, un año, año y medio después, me llama Rulli y me dijo: ¿sabes qué? Estoy necesitando voces masculinas. Y yo, bueno, le dije: pero yo nunca he cantado tropical, ¿no? Porque generalmente, pues, Rulli se caracteriza, pues, por los toques.
1: Claro, claro.
2: ¿No? Entonces me dijo: acá vas a aprender. Y así que yo empecé ya hace unos 12 años. Primero empecé con su orquesta, ¿no?, como uno de los cantantes de su orquesta. Y luego ya fui experimentando ya en lo que a mí me gustaba, que eran primero las baladas, los boleros, la música peruana, pero a mi estilo, un poquito con una esencia propia y modernizada tal vez, ¿no? Previo a eso, o sea, ya que has mencionado de la familia, porque de hecho yo creo que los Terry somos no tantos, ¿no? Y
1: son como cuatro.
2: Nada más. El 2007, yo tenía 16 años, más o menos, 15, 16 años, y en el Real Club estaba, primera guitarra y director del conjunto musical Willy Terry, mi tío.
1: Willy, semejante músico.
2: Claro.
1: Gran persona. ¿Dónde está
2: sí,
1: mi cámara?
2: Tremendo.
1: Saludo para Wilito.
2: Tremendo, mi tío.
1: Tremendo. Acá está sentado ahí.
2: Sí, ¿no? yo lo sé.
1: Sí. Se acabó todo el pisco.
2: Ay, ay, ay. ¿Y el pisco?
1: Ya se lo acabó tu tío.
2: Entonces, yo en esa época todavía recién estaba empezando a cantar y con mucha timidez, con mucha... No, o sea, se presentaban gente como César Oliva, ¿te acuerdas? César Oliva, un cantor criollo tremendo.
1: Claro, sí.
2: Y él, con toda esa mística criolla tradicional que tiene, ¿no?, me dijo: sobrino, ¿vas a cantar? Y yo, chibolito, 15, 16 años, le dije: sí, tío, sí, ¿no? Y canté, fue la primera vez que yo canté en público para unas 200, 300 personas que había en la peña, ¿no? Y fue genial, fue mágico, y desde ahí yo dije: yo creo que esto es lo que a mí me gusta.
1: Qué bien, qué bien. Y y Toto Terry...
2: Primo de mi abuelo, Toto Terry, la saeta rubia.
1: La saeta rubia.
2: Claro, tremendo.
1: Gran baluarte, sí.
2: Claro.
1: Bueno, y yo tuve un músico que me acompañó un buen tiempo. Gran músico. ¿Cómo se llamaba Elizabeth? Saúl Terry. Saúl también debe haber sido tu...
2: Yo creo que sí.
1: Tu familia.
2: Yo creo que sí, no, la verdad que no tenemos la sede de él, por supuesto. Sé que es un tremendo músico. No tenemos la suerte de conocernos. Sé de él y sé que es un tremendo músico. Pero me parece que no vive en el Perú.
1: Rubén. Sí, aquí me están haciendo referencia que sea de Estados Unidos.
2: Sí, sí, sí.
1: Bueno, pero los Terry, ¿dónde son? ¿Son de Ancash por el centro, Huari, Huaraz, Caruaz, Yungay?
2: Mi abuelo era de Caruaz, mi bisabuelo era de Caraz y justo...
1: Caraz, bueno, Caraz Dulzura.
2: Así es.
1: ¿Mm? Muy bonito Caraz.
2: Sí, tremendo. Son tierras mágicas, ¿no? Inclusive, ¿no? Hay una pequeña anécdota, pequeñísima, cuando mi papá estaba cantando en Cancionísima, José Antonio, no, Bingo de Amigos Gigantes, me comentó. Cantó José Antonio, baja al camerino y estaba sí. Luis Abanto Morales y Chabuca Granda.
1: ¿Qué tal dupla?
2: Y le dijo, señor, ¿usted es el que ha cantado José Antonio? Sí, señor. Usted es Rafael Terry. De repente somos parientes porque mi abuela era Teresa de San Bartolomé Terry.
1: No, de ahí tiene que ser.
2: Algo. De Caraz.
1: Sí, sí, sí.
2: Entonces, bueno. Inclusive cuando yo te conocí, yo no llegué a conocer a Chabuca, pero yo cuando conozco a Teresa Fuller, su hija, me dijo exactamente algo parecido, ¿no? De repente somos parientes porque, mira, los Terry no somos tanto, y bueno, pues, sí.
1: Bueno, después de 12 años de estar cantando con Rulli, ya pues, qué mejor escuela, pues, ahí te ha pasado de todo, has aprendido también de todo.
2: Sí, o sea, de hecho cantar, bueno, Rulli es una enciclopedia andante, tú lo sabes.
1: Así es.
2: ¿No? Es un tipo que se acuerda de cuando tenía 2 años, creo.
1: Sí, sí. Entonces, Rulli tiene una memoria cinematográfica, no fotográfica. ¿No?
2: Entonces, es un baluarte, ¿no? De hecho, se aprende y me gusta aprender de personas que tengan ese tipo de contenido, ¿no?
1: Hay una canción de Rulli que a mí me gusta mucho. Es algo de Desnudos en la Playa.
2: Esa
1: algo,
2: la grabé
1: algo. ¿Sí?
2: ¿Sí? Sí, esa la grabé yo el año, hace algunos años, con los arreglos de Los Cornejos, Saúl y Manuel Cornejo.
1: Saúl y...
2: Saúl, paz descanse, ¿no? Que hace poco nos ha dejado.
1: Sí, Saúlito, estuvimos acompañándolo hasta el final, pero ya, lamentablemente, a veces las enfermedades avanzan más que uno y uno no tiene la... No, en el Perú no tenemos una costumbre de hacer una medicina preventiva.
2: Eso es.
1: Eso es algo que, bueno, no es el tema, pero siempre me jala.
2: Pero es la realidad, ¿no? Sí. Es la realidad.
1: Bueno, entonces, ¿a qué edad ya tenías cuando terminaste tu curso intensivo? Bueno, no tan intensivo porque 12 años con Rulli. ¿Qué edad tenías ya?
2: O sea, no estuve tanto tiempo en la orquesta. Estuve 2 años, 3 años más o menos, pero en ese interín... Rulli sacó un disco que se llamó Mis Amigos y Mis Canciones, donde canta Homero, canta Leila Parra, canta Julio Andrade, canta una serie de cantantes peruanos y muy buenos. Entonces yo escuché una canción que cantaba Homero, Desnudos en la Playa.
1: ¿Homerito?
2: Sí. Entonces yo dije, me gusta esa canción. Me dijo, pero bueno, le digo a Los Cornejos para que te hagan un arreglo y la grabas. Y así fue. Y así fue, yo estando en su orquesta, y me dijo, la grabas, la vas a grabar. Entonces se coordinó con ellos, y yo la grabé, y para mí un lujo también, pues, estar bajo tremendos músicos, pues, ¿no? De La Agonía, We Are Together, tú sabes, ¿no? Tremendos exponentes.

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0: Tú dentro de la música que haces, ya me di cuenta que te gusta la música romántica, sí, ya me claro. di cuenta. También me he dado cuenta de que tienes una forma bastante romántica, un tanto con sesgos antiguos, que no es malo, ¿no? Porque yo pienso que la balada anterior era más sentida que la actual. Uh-huh. Y veo que tú conservas esa pausa al cantar, tienes un timbre bastante agradable de esa época. Y también percibo de que eres un cultor de la música de Chabuca.
1: Sí, también. Yo desde que muy chico siempre seguía la mucha música, escuché mucha música internacional, ¿no? Entre Charles Aznavour, Antonio Carlos Jobim, Serrat, Alberto Cortés, Los Panchos. Bien. Pero entre la música peruana, la que me enganchaba, ¿no? Me parecía muy, muy, muy, muy... Vamos a decir que de pronto salía un poco de los parámetros tradicionales, criollos, era la de Chabuca Granda.
0: Claro,
1: entonces
0: claro.
1: Me llamaba la atención. Me llamaba la atención desde muy chico, 13, 14 años. Así que el año... yo empecé a cantar Chabuca Granda en el 2018 y con Elsa María Lejalde, bajo la producción de Elena Bustamante, ¿no? Que ahorita está retirada de la producción. Pero el año 2019, un compositor, Rubén Amado, me encarga, me llama y me dice que quiere producirme todo un disco de música de Chabuca, inclusive que no había sido musicalizada, porque hay letras de Chabuca que no
0: claro, la, claro.
1: No la musicalizado. Bueno, fuimos donde Teresa nos enseñó un montón de archivos, un montón de letras, ¿no? Y dentro de todas esas letras inéditas sin musicalizar, nos dice, quisieran escuchar algo nuevo, y pone un audio de Chabuca a capela. A capela. Lógicamente nosotros nos quedamos quietos, ¿no? Sin poder hablar, porque no era la voz de Chabuca de sus últimos años, sino era una voz joven, ¿no? De 39, 40, 41 años, que era una voz más limpia,
0: claro.
1: ¿No? Más suave. Si bien es cierto, Chabuca no tenía una voz súper grande, pero tenía una voz interpretada y una calidez bárbara, ¿no? Y como estaba en miras para hacer este disco, ella dijo, yo siempre he querido que saquen esta canción y que alguien le haga el dúo a mi mami con con esta canción, que la pura verdad ella nunca la incluyó en ningún disco. Y me entregó este material a capela.
0: ¿Y lo grabaste?
1: Y lo grabé.
0: ¿Cómo se llama la canción?
1: Amor Viajero.
0: Amor Viajero.
1: Chabuca Granda y Rodrigo Terry, con los arreglos del Viejo Rodríguez.
0: ¿Y esa canción se la has llevado a Alfredito Aguirre?
1: No.
0: ¿Conoces a Alfredo Aguirre?
1: Por supuesto, claro. Muy amigo de mi papá.
0: Bueno, Alfredito Aguirre tiene un espacio todos los días de radio que lo conduce con el flacuchento...
1: Jorge Luis Jasso.
0: Jorge Luis, sí. Muñeco de torta. Con mucho cariño. Gran cantante también.
1: Un saludo para los dos.
0: Llévale a los dos, si son tus patas, llévale ese disco porque... Y cuenta a la gente que es una primicia. Ahí tienes un espacio todos los días para dar a conocer tu voz y esa joya... De Chabuca, porque toda canción de Chabuca es una joya.
1: Por supuesto, claro que sí.
0: Así que tarea para la casa.
1: Tarea para la casa.
0: ¿Y tu papá? ¿Qué dijo cuando tú le dijiste, papá, yo no voy a la facultad de Derecho, yo voy a...?
1: él estaba... Yo salí de colegio y empecé a estudiar Administración de Negocios primero, luego Administración y Marketing en la UPC. Trabajé inclusive en varios lugares como ejerciendo mi carrera, ¿no? Pero no me iba mal, me gustaba el lado comercial, el marketing, todo, pero siempre hay algo que te jala más, ¿no?
0: Claro, claro.
1: Siempre hay algo que a pesar de que tú tengas algo, ¿no? Un fijo, un horario fijo, ¿no? Ya cantaba en la orquesta, ¿no? Los fines de semana, y era ir a esa provincia y esto, y a veces mis chambas porque eran los fines de semana y yo tenía a veces problemas porque, oye, me iba y, oye... ¿Cómo hacía, no? A veces tenía que pedir permiso, hasta que dije, esto es lo mío, y ya, bueno, me pasé a estudiar música en la Facultad de Música, el UPC también.
0: Ah, ¿no? O sea que ya con todo fue la cosa.
1: Claro, ya, entonces, ya, mis viejos tuvieron que aceptar.
0: ¿Cuánto tiempo ha pasado del último disco que has grabado?
1: Del último, de que él, He grabado algunas cosas, pero no las he lanzado. Pero del último disco que he lanzado y está en plataformas, 5 años más o menos, que es una canción, Navidad, es una canción que grabé a dúo con mi papá.
0: Sí. Ya, pero 5 años es un montón de tiempo.
1: Sí, es un montón de tiempo, sí, es un montón de tiempo. Tengo algunas cosas grabadas que no las he lanzado todavía, pero bueno.
0: Pero si ahí lo tienes, pues, Alfredito Aguirre.
1: ¿Perdona?
0: Ahí lo tienes, Alfredo Aguirre. Si tienes la radio ahí.
1: Bueno.
0: ¿Qué haces con los discos ahí guardados, empolvándose? Claro, la música es para hacerla.
1: Está, ¿no? Bien, claro.
0: Sí, y este... ¿Y qué planes tienes tú a corto, mediano y largo plazo?
1: Bueno, estábamos desde hace 2 años y medio, estábamos haciéndoles homenajes a Chabuca Granda en la estación de Barranco, bajo la dirección de Coco Linares, con Elsa María Lejalde, Ezequiel de Argentina, Julie Freund, Mariana Flores Carulla, Blanca Galdos y François Rodríguez. Estábamos con ese conjunto haciendo diferentes espectáculos, no solamente a Chabuca, sino también a otros compositores, otros intérpretes. Ahora estoy ya a puertas de estrenar, vamos a estrenar un musical con otro elenco, ¿no? Que se llama Palmo a Palma, que son dedicadas a las tradiciones de Ricardo Palma.
0: Qué bien, qué bien.
1: Con Paco Varela, que hace Ricardo Palma, bajo la dirección de Coco Linares, y la música de Carlos Fuller.
0: ¿Qué es de Coquito? No lo veo a Coco por lo menos 20 años, no lo veo a Coco.
1: 20 años, wow. No, bien, estuvimos ahí el domingo ensayando y vamos a vernos ahora, mañana nos vamos a ver ahí, Leoberto.
0: Salúdalo de mi parte.
1: Leoberto, bueno,
0: buen músico, sí, buena sí. Persona, Coquito.
1: Sí, Coco es tremendo.
0: Bueno, entonces, sí, buena sí. Persona, Coquito.
1: Sí, Coco es tremendo.
0: Bueno, entonces, no me has dicho...

0: a nivel Latinoamérica.
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0: Azu, qué rico.
1: Entonces lo que queremos es que los jóvenes vengan y escuchen, aprendan, ¿no? De la música criolla, que es tan bonita. Así que allí de repente vamos a tener.
0: Cuenta conmigo.
1: Ahí va a estar Osquito Arcabero. Uy, ¿no?
0: Un lujo.
1: ¿Lo conoces a Osquito o no?
0: Claro, como no, Arcabero. Por supuesto.
1: Me ha costado más caro, le he mandado a Finlandia, le he mandado a Noruega, a Transilvania.
0: Creo que con él fuiste a Buga, ¿no?
1: Fui a Buga, Viña del Mar.
0: Yo representé al Perú en Festival de Buga el 2022.
1: El 2022, sí.
0: Sí, y me dijeron que habías estado. Y justo hablé con Oscar, me dijo, sí, yo fui con Armando.
1: Sí, con Ojita hemos estado hasta en las comisarías juntos. también viene.
0: Está bien.
1: Sí, en mi vida. Igual que tú, la universidad era en mi vida una realidad. Y bueno, pues a la hora que tenía examen de neuroanatomía o de microbiología, las giras no servían de nada, me tenía caballero que quedar. Así que eso hizo que durante mucha parte de mi vida me dedicara a los festivales de la canción. Y eso sí, no me perdía ni un festival. Estaba en Punta del Este, Arica, Viña del Mar, Buga, Curazao.
0: ¿Todos?
1: A todos iba porque era mi propio consuelo, pues.
0: Claro.
1: Y bueno, pero al final también como tú, la cabra tira para el monte. Yo también adoro mi carrera médica, pero la música también, claro, reclama su espacio.
0: Por supuesto.
1: Qué bien. ¿Tocas algún instrumento?
0: La guitarra.
1: La guitarra. ¿Compones con la guitarra?
0: Sí, compongo con la guitarra, aunque también sin guitarra, ¿no? Sí.

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0: Te he escuchado varios referentes que también en mi vida me han acompañado, ¿no? Serrat, por ejemplo.
1: Claro.
0: Milanés, por ejemplo,
1: ¿no? Marlon Milanés, tremendo.
0: ¿No? Han habido cantautores espectaculares y que de los cuales uno aprende, ¿no? Y ha bebido de esas fuentes.
1: Por supuesto, ¿no? Yo, o sea, me considero, o sea, yo generalmente cuando yo estaba más chico, yo en el colegio, en primaria o secundaria, decía, en primaria, cuando estaba bien chiquito, ¿no? 6 años, 7 años, yo pensaba que todos escuchaban lo que yo escuchaba, ¿no? O sea, yo decía, sí, porque Simón Díaz, ¿no? De Venezuela, nada. O de Uruguay, Alfredo Zitarrosa, ¿no? Yo pensaba que la gente, pero no, después me di cuenta que yo era un chiquiviejo.
0: Aquí, ¿dónde está Miuguito? Miuguito.
1: Miuguito.
0: Miuguito. Vemos. Escucha los guachiturros mañana de tarde y noche. Miuguito, digo, cámbiame de cassette.
1: Bueno, tremendo, Huguito.
0: Huguito es el rey de los cueros, ¿no?
2: De los cueros.
0: Sí, de los cueros. Ahí no es los cuerazos que tiene. También. También viene. Sí. Bueno, ¿cómo andamos en la cocina?
1: Ah, me encanta.
0: ¿Te defiendes o eres el rey del delivery?
1: No, sí,
0: de
1: sí.
0: De repente
1: es
0: ahí tú el 5-5-25-25.
1: Ese de Quintaque, creo.
0: El rey del delivery.
1: No, sí me gusta. Hoy día he hecho, bueno, no iba a cocinar, pero mi mamá estaba un poco, como que me dijo, oye, estoy con el tiempo, estoy trabajando, porque estaba trabajando desde la casa. ¿Por qué no cocinas algo? Y hice un pollito estrogonofa, algo sencillo.
0: Ah,
1: además.
0: Está bien, ¿eh? A ver. Tú, Daniel, ¿qué?
1: Carapulca. Uy, qué rico. Carapulca es uno de mis platos preferidos, ¿ah? ¿Eh?
0: Mira, Daniel me acompaña en la música por lo menos, ¿cuántos años? 31 años.
1: Desde el 95.
0: Sí, ¿ya? Wow. ¿Y tú sabes que alguna vez me invitaron que sea un pan con huevo? Nada. Así que, si algún día te invitas a almorzar, toma primero tu cloro trimetón, porque no sé que te intoxiques ahí, por si acaso.
1: ¿Y tú cocinas también?
0: No, yo sí cocino. ¿Sí? Y ahí he vivido solo un montón de tiempo. Pues cuando estudiaba medicina, vivía solo, porque mi casa quedaba en Chosica y no llegaba nunca a tiempo a la universidad. Cada vez que llegaba me cerraba la puerta. Wow. Así que me fui a vivir a Breña, a un departamentito que me había dejado mi señora madre. Ahí me instalé con un gran amigo que tenía, Juanito. Ahí cocinamos, pues, cocinamos. Pero el que cocina bien es acá, atrás tuyo, ahí está Piura Boys.
1: Sí.
0: ¿No? Claro, Piura como piurano tiene que cocinar bien, pues.
1: Un seco de chabelo, un ceviche.
0: Claro.
1: Ceviche de leche. Sí.
0: Y esto tiene unos pescados que son espectaculares.
1: Sí, el mero.
0: Tú pones ahí la sartén, el
1: padre Antonio. Claro, un sudado de mero, por ejemplo.
0: No, en el mundo de la música hay gente que cocina espectacular, ¿eh? Por ejemplo, mi comadre, porque es mi comadre, Rosy Guar, cocina de los dioses.
1: Ah,
0: ¿no?
1: Sí.
0: Por eso lo tiene a Tito Mauri bien gordito, bien, con una hemoglobina de 20.
1: Yo
0: creo
1: que lo tenía así porque no lo miren.
0: Después, mi tía, no, mi amor, Bartola.
1: Ah,
0: Bartola,
1: claro.
0: También cocina como los dioses, sí. Sí, un día le hice cocinar a la pobre como para 500 personas ahí en el terremoto de Pisco.
1: Ah, sí.
0: Ahí le digo, tía, cocine usted porque, ¿no? Julio Andrade también cocina muy bien.
1: Julio.
0: Muy bien, Julio. Pero el que mejor cocina de todos es Homero. Homero, cocina.
1: ¿Sí?
0: Yo he dicho, Homerito, cuando ya, 5 años más ya te canses, pones tu
1: O sea, quien cocina es él, ¿no? Fabiola no cocina, sino...
0: No, Fabiola también cocina muy rico, pero en lo que es comida peruana. Pero como Homero ha vivido mucho tiempo en México...
1: Claro.
0: Hombre, hace unas enchiladas, unos tacos, una flauta, espectacular.
1: Buenazo.
0: Yo creo que un día voy a asociarme con ellos, ¿no? Para que cocinen los cuatro.
1: Claro.
0: Yo me pongo en la caja. Y lo pongo a Huguito como jefe de mozos, ¿no?
1: Está bien, claro.
0: No llega ningún plato a su destino.
1: Qué rico.
0: ¿Cuál es tu experiencia de la música más grata que has tenido hasta el momento?
1: Bueno, además de tener la responsabilidad de poder unir mi voz junto a una de las figuras más grandes que tenemos en el cancionero, como Chabuca Granda, sobre todo aprender de los de los grandes, ¿no? Aprender de personas como Rulli Rendo, como Coco Linares, como personalidades que generalmente uno, bueno, la gente de mi generación para abajo, hay personas que me dicen, oye, pero tú te veo siempre que cantas o tocas con gente un poco mayor que tú, o mayor, ¿no? Y le dije, sí, pero o sea, a mí me gusta, ¿no? O sea, hay gente que generalmente porque son mayores no los consideran, ¿no? ¿Me entiendes? ¿No? No los toman en cuenta, ¿no? O no los dicen, no, son muy mayores, deberías tú cantar o tocar. Claro, yo paro con gente de mi edad o menor, pero también me gusta aprender de la gente grande, pues, ¿no?
0: No, sí, se aprende de esa gente, y sobre todo cuando estás junto a ellos, aprendes muchísimo.
1: Claro.
0: Sí, eso está muy bien. Bueno, y en estos días, ¿dónde te vas a presentar o en qué lugares recientemente te has presentado?
1: Me voy a presentar el 2 de octubre, o sea, vamos a estar todo octubre del viernes a lunes en el Centro Cultural Ricardo Palma, haciendo palmo a palma, tradiciones a la criolla, de viernes a lunes a las 8 de la noche, todo octubre. Vamos a hacer todo música de la costa con 16 tradiciones de Ricardo Palma y va a estar bastante, bastante bueno. Sobre todo a la gente que le gusta la música peruana, le gusta escuchar algo nuevo, se los recomiendo.
0: Qué buena idea.
1: Sí, claro.
0: ¿Qué? O sea, ¿van a rememorar alguna de las tradiciones y la van a musicalizar?
1: Claro, o sea, son 16 tradiciones. Por ejemplo,
0: Cañoncito, el cañón,
1: claro,
0: de Castilla.
1: Exacto. Santa Rosa, Fray Martín, San Martín, el Generalísimo, ¿no? Leoncio Prado, ¿no? Hay 16, somos tres cantantes y Carlos Fuller ha escrito las 16 canciones y Coco Linares ha hecho los arreglos de todas las canciones. Y sí, pues, son canciones nuevas, ¿ah?
0: ¿Ah, son nuevas?
1: Son nuevas, sí.
0: Ay, Carlitos Fuller, los saludos, tampoco lo veo hace como 20 ¿también? Años a Carlitos.
1: Bueno, estás invitado. Te vamos, voy a avisarle a Carlos para que te haga extensiva la invitación.
0: Dile que me invite.
1: Sí, claro, claro, claro.
0: Dile que no se preocupe, que no le voy a cobrar por Abday. porque son canciones inéditas. Ok. Bien, ahí está tu cámara. ¿Por qué no les dices a ellos cuándo va a ser el show, dónde va a ser, de qué días, dónde comprar las entradas, de qué se trata?
1: El show se llama Palmo a Palma, tradiciones a la criolla. Vamos del 2 de octubre, de viernes a lunes, todo octubre. La última fecha es el 26 de octubre, pero no se confíen porque ya se están agotando las entradas de las primeras fechas. 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
0: Ok. Aquí, Rodrigo, te entrego este presente de tu casa Abday para que lo pongas con tus otros trofeos que debes tener sin duda alguna.
1: Claro.
0: Que se cumplan todos tus deseos, que sigas haciendo buena música.
1: Gracias.
0: No te pierdas.
1: Ah, en el videoclip Yo Quiero Tu Amor sale Antonella, tu hija.
0: No me digas.
1: Sí.
0: ¿Y qué hace por ahí mi hija?
1: Ese videoclip lo grabamos hace 6 años en Pachacamac con un montón de gente, ¿no? Y Antonella pues participa ahí dentro del videoclip.
0: Ah, qué bien, ahora sí, lo voy a decir.
1: Sí.
0: Ella nos ha dado una alegría muy, muy grande.
1: Sí, claro, tremenda.
0: Ayer le hemos estado celebrando que ya ingresó a hacer su residencia médica. A pesar de ser muy, muy jovencita, ya se recibió, cumplió con la patria, hizo su serum, hizo su internado y ahora empieza a hacer su residentado.
1: Tremendo orgullo para ti.
0: Sí, porque yo le dije a Antonella, Antonella, hijita, todos mis músicos ya...
1: No, todavía
0: no le puedes dar un cóctel de vitamina jalavena,
1: ¿no? Todavía.
0: Para que engorde mi baterista, aunque sea un poquito. Dice, ya papá.
1: ¿Más papá al caldo?
0: Yo me voy a inmular por la música, me ha dicho.
1: No, están muchachones todavía, también para rato. Claro.
0: Bien, queridos
1: sí.
0: Amigos, ha sido un placer estar con Rodrigo Terry. Así que gracias por su presencia. ¡Nos vemos!
1: ¡Ya nos
0: Chao.
1: Vemos! ¡Gracias!

0: Hola, ¿qué tal? ¿Cómo están? Bienvenidos a PBO Noticias a través de los 91.9 FM de PBO Radio, la radio con fe. Estamos iniciando una nueva semana informativa hoy lunes 28 de septiembre del año 2026. Saludo inicial, como siempre, reitero a los que nos sintonizan en la radio, en los 91.9 FM. Y, por supuesto, usted está conectado con PBO las 24 horas del día a través de Movistar TV, en el canal 735 HD y en el 35 SD. Le mandamos un abrazo también a los que nos sintonizan a través de Claro TV en el canal 515 HD, en el 23 y en el 18 SD. 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Le mandamos un saludo a los que nos sintonizan en Paucarpata, en Telecom Arequipa, a los que están sintonizándonos en Chancay a través de Cimatel. Un abrazo a los que están en ICA, en la señal de DCA más TV, tu canal. En Arequipa también estamos en Cablevisión Majes, en Guaura en Cable Fusión, en Pasco en Cable Altura y, por supuesto, a los que están enlazados con nosotros en Tu Canal Perú, USA, en Roku TV aplicación. 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No te pierdas la programación de PBO en todas estas plataformas. Iniciando una nueva semana informativa, reitero el saludo. Está con ustedes en estos preciosos momentos Quique Bravo Prado. Le doy la bienvenida a mi compañero Quique Montenegro. ¿Cómo estás, Quique?
1: ¿Qué tal, Quique Bravo? Buena semana para todos, para todos, para todas. Gracias por estar con nosotros, por acompañarnos siempre muy tempranito, 5 en punto de la mañana. Están atentos siempre de la programación, cómo empezamos esta jornada. Esperemos que sea mejor para todos, para toda la ciudadanía aquí en Lima, para toda nuestra gente en provincias, quienes siguen también la señal a través del streaming, a través del YouTube, en la multiplataforma de PBO, a nombre de todo este joven equipo y talentoso que desde muy tempranito también ya lista la pauta, listo todo también para compartir información. Y como corresponde, Quique Bravo empieza esta jornada, esta semana, hoy lunes, buen inicio de semana, reitero, para todos, con información policial.
0: Quique, así Bravo. Es, las policiales de arranque aquí en PBO Noticias. Más adelante, por supuesto, estará el tigrillo Carlos Alberto Navarro con los deportes. Le dije, no hagan papelones. Lo único que les pedí es que no hagan papelones. La selección peruana perdió el sábado 4-1 ante Estados Unidos. Todo este papelón lo va a comentar el tigrillo Carlos Alberto Navarro con los deportes. Y, por supuesto, más adelante también estará Philip Butters y Yuri Rodríguez con las informaciones del carácter político electoral. Vamos con las policiales, arrancando en Loreto, donde han desarticulado una banda denominada Los Chamos del Oriente. 5 delincuentes fueron detenidos en el interior de un hospedaje, que era su centro de operaciones. Veamos.
2: La policía desarticula presunta banda criminal Los Chamos del Oriente y captura 5 personas con arma y municiones. El general de la policía, Fernando Enrique Mego Avellaneda, jefe de la Legión Policial de Loreto, dio a conocer los detalles de una importante intervención policial que permitió desarticular a la presunta banda criminal denominada Los Chamos del Oriente. Con la detención de 5 personas y la incautación de un arma de fuego y 6 municiones. El jefe policial destacó que esta importante intervención fue resultado de un trabajo de inteligencia operativa policial, mediante el cual se logró obtener información, identificar a los presuntos integrantes de esta organización criminal y conocer información relevante sobre sus antecedentes y posibles actividades delictivas, permitiendo ejecutar oportunamente el operativo para lograr su captura. Y la acción policial fue ejecutada por agente externa de la Región Policial de Loreto, donde también en horas de la madrugada, en el hospedaje Macambo, ubicado en la calle Panamá número 756, en el distrito de Punchana. Entre los detenidos se encuentra Darío Jesús Moreno Zamora, de 33, alias Duro, señalado como el presunto cabecilla de la banda, quien, de acuerdo con toda la información obtenida mediante labores de inteligencia operativa y posterior verificación de sus datos, sería requerido por autoridades de su país, Venezuela, por el presunto delito de homicidio. Según información de verificación, Moreno Zamora figura requerido por el Juzgado Penal de Control Valles del Tuy, mediante oficio también de fecha 7 de octubre del 2015, relacionado con el delito de homicidio. Asimismo, también registra antecedentes policiales en Venezuela por hechos vinculados a presuntos delitos de robo agravado, posesión de drogas, sustancias psicotrópicas, mezclas, sales o especialidades farmacéuticas y porte, detención o ocultamiento de arma de fuego correspondientes a registros de los años 2010, 2011 y 2015.
3: Se ha capturado exactamente en la calle Panamá 756, en el hospedaje Macam, cerca a la avenida, perdón, a la plaza 28 de julio.
4: ¿Por qué delito se ha capturado?
3: Ya, el delito es tenencia ilegal de armas. Le hemos encontrado un revólver debidamente abastecido. Usted sabe que las bandas delincuenciales, las organizaciones delincuenciales, para cometer sus delitos, específicamente de sicariato o de asalto y robo armada, siempre usan revólver, porque el revólver no falla, no se trampa como la pistola.
5: ¿La situación migratoria de estos extranjeros, cuál es, general?
3: Estamos en esos procesos de la situación migratoria todavía, porque esto lo hemos capturado en hora de la mañana, pero sí lo que tengo que afirmar es que el arma figura como robada a una empresa de seguridad, El Águila, aquí en Loreto. Vamos a investigar, porque cuando el jefe de Sucame ha ido a querer supervisar a esta empresa, El Águila, nunca lo ha encontrado. Entonces, por eso que yo estoy trabajando coordinadamente, no solamente con la Policía Nacional, estoy trabajando con Sucame, estoy trabajando con Migraciones. En realidad, es un trabajo conjunto en la que la policía es la que dirige estas operaciones, pero con apoyo de todas las entidades que tienen que ver con la seguridad pública.
2: Esta información permitió a los agentes establecer que el detenido no sería ajeno a actividades delictivas en su país de origen, por lo que su identificación y captura en territorio peruano constituyen un resultado relevante de las acciones de inteligencia desplegadas por la Policía del Perú. Los 5 detenidos estarían inmersos en la presunta comisión del delito contra la seguridad pública y la modalidad de fabricación, suministro, tenencia ilegal de armas y materiales peligrosos en agravio de la sociedad y el Estado peruano. Durante el operativo, la policía incautó un revólver marca Taurus calibre 38 y 6 municiones del mismo calibre, además también de 3 teléfonos celulares y una cartera de color celeste turquesa. Los detenidos, junto con el arma de fuego, municiones y demás especies incautadas, fueron puestos a disposición de la autoridad competente para continuar con todas las diligencias e investigaciones de acuerdo a ley.
1: Vamos ahora con información en Trujillo. ¿Qué ha pasado? Han intervenido al penal El Milagro, donde han encontrado gran cantidad de drogas y artículos para variar ilegales. Veamos.
2: Golpe en máxima seguridad, lo que realmente pasó en el penal El Milagro de Trujillo. Trujillo no duerme mientras la ciudadanía descansaba. Adentro del penal más temido de La Libertad se ejecutaba uno de los operativos más fuertes del año. Entre la noche del 25 y la madrugada del 26 de septiembre último, el pabellón 9 del penal de El Milagro, considerado de máxima seguridad, fue intervenido de forma inopinada por un contingente de la DIVINCRI, La Libertad, grupos de operaciones especiales de la Policía del Perú y personal del INPE, todo en coordinación con la Segunda Fiscalía Provincial de Prevención del Delito de Trujillo. La orden de arriba fue directa. Vino de arriba requisar celda por celda, sin aviso. El objetivo era cortar de raíz una red interna que venía operando con total impunidad. ¿Qué se encontró? El inventario que avergüenza al sistema. Lo hallado no fue menor. No hablamos de un celular escondido, hablamos de una bodega completa dentro de la cárcel. Según el parte policial al que accedimos, se encontró droga en cantidad comercial de 5 bolsas grandes, con aproximadamente 500 gramos de pasta básica de cocaína. 5 bolsas más con presunto clorhidrato de cocaína y 71 bolsitas pequeñas con pasta básica, listas para su comercialización. Más de 300 dosis de marihuana, 307 envoltorios tipo quetes con marihuana, tecnología prohibida, un teléfono celular marca LG con memoria micro SD operativa, audífonos, baterías externas y, lo más grave, antenas artesanales que sirven para amplificar la señal y así realizar extorsiones desde el interior del penal. Objetivos y objetos también para el delito, pipas artesanales para su consumo de drogas, relojes de dudosa procedencia y una cantidad importante de objetos punzocortantes fabricados con fierros de las mismas celdas. Todo fue fotografiado, lacrado y puesto a disposición de la fiscalía para las investigaciones a ley. El detalle que nadie quiere responder, el operativo estuvo liderado por el general PNP Eric Waldir Ángeles Puente, jefe de la División Policial de la Libertad, quien dispuso el despliegue total para evitar así fugas de información. Pero la pregunta que queda flotando en Trujillo es una sola, y es que vamos a debatir en los próximos días cómo ingresa medio kilo de drogas, más de 300 quetes y un sistema de antenas en el pabellón de máxima seguridad, que se supone es el más controlado del norte del Perú. Este hallazgo confirma lo que todos en la calle sospechan. Desde el Milagro se siguen manejando extorsiones, se coordina la venta de drogas y se cobra cupos a empresarios trujillanos. La requisa es solo el inicio. Ahora la fiscalía tiene que responder quiénes son los responsables de la cadena de custodia interna.
0: Nos vamos ahora hasta Ate. Ahí han capturado a los malos de la calle. Así le han denominado los efectivos que los capturaron. Estos delincuentes cobraban cupos a comerciantes en la zona del centro comercial Puruchuco. Esto, reitero, pasó en Ate.
2: En impecable operativo, la División de Investigación de Extorsiones de la DIRINCRE logra la captura de uno de los presuntos integrantes de una peligrosa banda criminal denominada Los Malos de la Calle, banda dedicada al cobro de cupos a comerciantes en el distrito de Ate, en Santa Anita, por la presunta comisión del delito contra el patrimonio, extorsión y delito contra la tranquilidad pública, paz pública y banda criminal. La captura se desarrolló en Avenida Vista Alegre, puerta de ingreso del centro comercial Puruchuco, distrito de Ate. Se trata de Mac Gabriel Torres Monteluis, de 22 años, especies incautadas en el operativo, un celular marca Redmi de color azul con dos chips con valiosa información. Información también que compromete más a este criminal, no solamente mostrando armas de fuego, sino además también extorsiones. En esta unidad especializada se viene desarrollando investigaciones en torno a la denuncia formulada por una estudiante universitaria, dedicada a su vez al comercio de venta de ropa en la jurisdicción de Ate, bajo el procedimiento del Código de Reserva de Identidad, dio cuenta ante la policía venir siendo víctima del delito contra el patrimonio, extorsión mediante mensajes a su aplicativo WhatsApp, indicando que si no desprendía de un monto económico de 500 soles de inicial y 20 soles diarios, atentarían contra su integridad personal, la de sus padres, su hermano, y además lo amenazan con rociarle gasolina a su vehículo, indicando que dicho dinero debería ser depositado a una cuenta de número celular que también forma parte de la investigación, asociado a la billetera digital Yape, perteneciente a Mac Gabriel Torres Monteluis, motivo por el cual se emplearon las acciones de inteligencia operativa e investigación policial, desplegadas por personal de esta división especializada, logrando la identificación y ubicación. Y además intervención de uno de los presuntos integrantes de la banda criminal Los Malos de la Calle, quien sería el titular de la cuenta bancaria incriminada, encontrándose vinculado a los hechos extorsivos, así como también la recopilación de videos grabados desde su equipo móvil, en la cual se aprecia al detenido portando armas de fuego y municiones.
6: Uno de las cuotas extorsivas, de unas cuantas, es que esta persona, dentro de este combo criminal, prestaba servicios criminales, como vamos a apreciar seguidamente. Estas son las amenazas y exigencias extorsivas en comunicaciones digitales que recibía la víctima: exigencia económica, advertencia de acción violenta, amenazas contra el entorno familiar, extorsión simbólica, que no es otra cosa que subirle vídeos o material audiovisual mostrando armas de fuego, explosivos, uso de pistolas, uso de fusiles, y presión extorsiva para lograr, bajo presión psicológica, bajo secuestro psicológico, que esta persona acceda a pagar. Este es el sujeto detenido, que responde al nombre de Mac Torres Monteluis, de 22 años, y vamos a mostrar seguidamente cuál es el rol que cumplía esta persona frente a la actividad extorsiva.
2: También tiene denuncias policiales. El capturado cuenta con denuncias del 3 de febrero de 2025. Fue detenido por encontrarse inmerso en receptación de equipos móviles. Hecho suscitado en el distrito de Ate.
1: Vamos ahora con información en San Juan de Miraflores, porque han capturado a un sujeto que atacó con un cuchillo a un vecino. Este ampón lo agredió por la espalda cuando regresaba a su domicilio. Veamos.
2: La policía de la Dirincri, a través de la Depincre de San Juan de Miraflores, dan cuenta de la intervención y captura de un sujeto inmerso en tentativa de homicidio, quien atacó en plena vía pública a una persona utilizando un arma blanca. La captura se realizó en San Juan de Miraflores, exactamente en la avenida Billinghurst 812. Se trata de Antonio Ismael Neira Fernández, de 59 años, a quien se le incautó un equipo celular, también un arma blanca, 27 pacos con pasta básica de cocaína y marihuana. Como se recuerda, este sujeto estaría inmerso en un intento de homicidio. Hombre que fue atacado con arma blanca en San Juan de Miraflores, quien resultó gravemente herido tras ser interceptado por un desconocido, ahora capturado en plena vía pública. La víctima, identificada como Antonio Neira Fernández, de 59 años, fue agredida por la espalda de manera reiterada mientras retornaba a su domicilio. Según informó la policía, este hecho ocurrió durante la madrugada del último jueves de la semana pasada en la zona del mencionado distrito. Las cámaras de seguridad instaladas en este lugar registraron la secuencia del ataque armado perpetrado contra este ciudadano. En las imágenes se observa que un sujeto corrió hacia la víctima sosteniendo un arma blanca para apuñalarla de forma continua. También fuentes policiales y las cámaras señalan que el agresor mantuvo los ataques aún cuando el agraviado se encontraba tendido en el suelo sobre la vía pública. Durante el desarrollo de esta agresión contra el peatón, un agente de serenazgo distrital permanecía cerca de la escena del crimen. Las autoridades indicaron que el trabajador municipal también estuvo en riesgo de ser agredido por este sujeto armado antes de que éste se diera la fuga. Los vecinos de la zona alertaron también a las autoridades para brindar auxilio rápidamente a la persona herida, que hoy se encuentra hospitalizada. Pero finalmente fue capturado este sujeto, alias Mole, responsable del ataque brutal.
1: Un absoluto desadaptado y delincuente, además, con intención de asesinar al señor que caminaba tranquilamente por la vía. Terrible realmente, como lo que ha pasado también en Breña, donde se estaba realizando una actividad, una pollada, como se denomina estas actividades, donde venden pollo y departen y beben cerveza. Esto pasó en la zona de Nociglia, en la zona de Breña. Un pistolero ingresó a la actividad y le metió un balazo en la cabeza a un sujeto que estaba en el interior de esta reunión. Además, quedaron heridas otras 4 personas. Reitero, esto pasó en Breña, en pleno corazón de Breña, en la zona de Nociglia.
7: Una pollada terminó en tragedia en Breña. El ataque ocurrió cerca de las 3 de la madrugada en una vivienda de la zona de Nociglia, donde se realizaba una pollada benéfica. Según información policial, 2 sujetos habrían llegado al lugar a bordo de una motocicleta. Uno de ellos se acercó hasta el frontis de la vivienda y disparó contra los asistentes. John Alain Pérez Guamán, de 42 años, recibió un disparo en la cabeza y murió cuando era trasladado a un centro de salud. Otras 4 personas más resultaron heridas. Una recibió un impacto en el rostro, las otras en otras partes del cuerpo. Tras el ataque, el segundo sujeto habría permanecido una cuadra, esperando a su cómplice para facilitar la fuga. Sin embargo, la motocicleta no habría arrancado y ambos terminaron abandonándola junto a un casco para escapar a pie. La motocicleta tenía la placa modificada y había sido reportada como robada en agosto. Ahora, La policía investiga si se trataría de un presunto ajuste de cuentas contra algún asistente o si se trataba de un posible hecho relacionado con la extorsión. En medio de esta actividad benéfica realizada en esta populosa zona de Breña.
1: Vamos ahora con información en Lima Norte. Han detenido a extorsionadores llamados como o conocidos como los Pepis. Estos delincuentes amenazaban a empresas de transporte de la zona. Veamos.
2: La policía de Ladrín quería, a través de un operativo ejecutado en el marco de la puesta en vigencia del Plan de Seguridad Ciudadana, con resultado positivo para detención de tres presuntos integrantes de la banda criminal denominada Los Pepes. Banda dedicada a la comisión del delito de extorsión en agravio de la línea de combis de Lima Norte, por la presunta comisión de los delitos contra el patrimonio, extorsión y contra la tranquilidad pública, banda criminal. La intervención y captura se desarrolló en la calle Los Jazmines de la Manzana 6, lote 5, Mercurio Alto en Los Olivos, exactamente a las 23 horas. En este punto se capturó a Adrianis del Valle González Rivera y Gabriel José Ramos Domínguez, de nacionalidad venezolana. Especies incautadas, dos teléfonos celulares, dinero en efectivo, tres tarjetas BCP, una tarjeta de Interbank y una de Falabella. También vouchers de depósitos a través de Western Union. En mérito a la denuncia formulada por una persona cuya identidad se mantiene en reserva por medidas de seguridad por la presunta comisión del delito contra el patrimonio, modalidad de extorsión, el agraviado es conductor de una empresa de transportes. Manifestó ser víctima de extorsión desde el 1 de mayo del 2026 mediante un grupo de WhatsApp denominado Los Pepe. Sujetos exigen y exigían a los conductores el pago semanal de 90 soles bajo amenaza de muerte, con el supuesto propósito de brindarles protección, seguridad durante sus rutas. Asimismo, proporcionaban cuentas bancarias para efectuar los depósitos y exigían el envío de los vouchers con el número de bus. Posteriormente también comunicaron el cambio de cuenta receptora y el incremento del pago de 90. Ahora exigían 120 soles. Desde agosto del 2026, finalmente, el 22 de septiembre del 2026, el agraviado realizó un depósito manifestando temor por posibles represalias, así como también su disposición de brindar mayor información.
6: Como es de conocimiento general, la Policía Nacional del Perú, además de tener una estrategia frente a la lucha contra la extorsión, el sicariato y delitos de alto impacto, realiza e impulsa permanentemente lineamientos de trabajo para conocer y mapear, ¿no?, las actividades criminales y el modus operandi de estos sujetos, combos criminales, bandas criminales, hasta incluso organizaciones criminales dedicadas a este delito tan grave como es la extorsión. Y es así que constantemente paramos mapeando diversas actividades y funciones de estos sujetos que realizan actividades extorsivas, porque no solamente incurre en extorsión quien amenaza a través de un aplicativo WhatsApp, aquel que presta o facilita su cuenta bancaria, sino otros sujetos que también participan en esa zozobra emocional, en esa amenaza y muchas veces también en actividades violentas exteriores y que conforman también actividades que pueden verlos involucrados y también pueden ser detenidos por el delito de extorsión. Vamos a pasar en estos momentos a la intervención que se ha generado con un caso de una empresa de transporte público en Lima Norte que venía siendo víctima de extorsión. Una empresa de transporte público venía siendo extorsionada aproximadamente a inicios de junio del 2026 mediante amenazas extorsivas, y para tal efecto se crea un grupo de WhatsApp, ¿no?, donde estos sujetos, al margen de la ley, no hacen otra cosa que amenazarlos de atentar contra ellos, sus conductores y probablemente también contra los usuarios de estos medios de transporte público, y les exigen bajo amenazas de muerte que debe haber un cupo semanal de 90 soles.
2: Como resultado de las acciones de investigación, se identificó una vinculación transnacional entre personas relacionadas con la dinámica extorsiva en el Perú y Venezuela, asimismo como transabilidad de parte de los recursos hacia dicho país. También en el teléfono incautado a uno de los investigados se hallaron operativos de aplicativos, con los aplicativos de bancos y monederos digitales, registrados a nombre de terceras personas y con capacidad de transferencia. La policía no solamente capturó a alguno de estos miembros de la banda criminal, sino además también está tras la búsqueda de otros integrantes de esta banda criminal dedicados a la extorsión y posible también sicariato.
0: El gobierno de Keiko Fujimori hoy cumple 2 meses en el poder y parece que nada ha cambiado con respecto a los graves problemas que tenemos hace bastante tiempo con relación a la inseguridad, a la extorsión, al sicariato. Todos los días damos cuenta de los crímenes que se siguen cometiendo. Por supuesto que también hay capturas, eso no lo vamos a negar. Pero está tan desbordada la criminalidad que se necesita poner aún más incidencia en la mano dura que prometió el día que asumió el poder. Han pasado 2 meses. Nos vamos con noticias policiales internacionales. En Ecuador, un duro golpe al narcotráfico en una zona llamada Bolívar. Han decomisado casi 2 toneladas de cocaína.
8: Un vehículo terminó en el centro de un operativo contra el narcotráfico en Ecuador. En su interior, la policía encontró más de 1.800 bloques de cocaína. La intervención ocurrió en el sector Las Herrerías, en la vía que conecta Guaranda con Riobamba, en la provincia de Bolívar. Durante el operativo, los agentes localizaron 1.813 bloques de cocaína, con un peso aproximado de 1,8 toneladas. El procedimiento fue coordinado con la Fiscalía para garantizar la cadena de custodia de los indicios encontrados. La policía señaló que este operativo forma parte de las acciones desplegadas para debilitar, desorganizar y desarticular las estructuras dedicadas al narcotráfico. Y con esta intervención, cerca de 2 toneladas de cocaína quedaron fuera de circulación en un nuevo operativo contra el tráfico de drogas en Ecuador.
0: Vamos ahora con información. En México, un duro golpe al narcotráfico. Han incautado más de 1 tonelada de cocaína. Vea.
8: Parecía un cargamento de café molido listo para viajar a Europa, pero entre las cajas se ocultaban 1,2 toneladas de cocaína. El envío fue interceptado antes de salir de México. El operativo se realizó en el Aeropuerto Internacional Benito Juárez, en coordinación con la Secretaría de Marina de México. Las autoridades encontraron la droga oculta entre las cajas de café. El cargamento procedía de Colombia y tenía como destino final Barcelona. Según las autoridades, la cantidad incautada equivale a aproximadamente 3 millones de dosis. Además, el decomiso representa una afectación de más de 17 millones de dólares a las finanzas de las estructuras dedicadas al narcotráfico. Así, el cargamento quedó fuera de la ruta que pretendía llevarlo desde Colombia, pasando por México hasta territorio español, y un envío que buscaba pasar como café terminó convertido en un importante decomiso de cocaína interceptado en México antes de continuar su recorrido hacia Europa.
0: 5:29 aquí en PB Noticias, en el inicio de nuestra jornada hoy lunes 28 de septiembre. Damos cuenta de los criminales que la Policía Nacional de Perú tampoco ha podido capturar. Durante bastantes años hemos estado con la cantaleta de hablando del criminal menos buscado en aquel momento, que era Vladimir Cerrón. Nunca lo capturaron. Finalmente, el Tribunal Constitucional en algún momento lo liberó de la prisión preventiva y ahora Vladimir Cerrón es un personaje libre que ya no entra a sus redes sociales. Pero a lo que vamos es que nunca lo capturó la policía, como sucede con este sujeto llamado Juan Silva Villegas, que fue ministro de Transportes durante el gobierno de Pedro Castillo. Este sujeto cumple hoy 1.574 días prófugo de la justicia. Usted puede llamar al 0800-40007. No damos fe si ese teléfono realmente funciona. Se ofrece por Juan Silva Villegas 50.000 soles de recompensa. Juan Silva Villegas está involucrado en actos de corrupción, los mismos actos de corrupción en los que está involucrado quien fuera en el Perú presidente de la República, Pedro Castillo, que está preso por la conspiración por el golpe de Estado y que ahora tendrá que vérselas en los casos que está involucrado con este sujeto. 1.574 días. Atención que el día miércoles se va a realizar una audiencia que verá los casos de corrupción de Pedro Castillo. Reitero, el día miércoles en lo que está involucrado este sujeto, Juan Silva Villegas. Se ha citado para el 30, para revisar qué cosa es lo que pasa con este caso que está detenido en el tiempo, Quique Montenegro.
1: 30 recién, ¿no? Del 2026, como que se han demorado un poquito. ¿Eh?
0: Poquito lentos son, me parece.
1: Poquito lentos, pero bueno, ¿qué se puede esperar del Poder Judicial? A ver, otro personaje que también, según la justicia, porque está procesado, sentenciado, perdón, vale la aclaración, a 24 años por el caso Metro de Lima, estamos hablando de Jorge Cuba, cumple hoy 431 días como prófugo de la justicia, Quique Bravo.
0: Vamos ahora, para cerrar esta primera parte de PB Noticias, con grandes criminales, el caso de una mujer llamada Henriette Calloux. Ella era una socialité, una mujer que aparecía en las páginas del espectáculo, que en algún momento mató al director de un diario, de un periódico. Esto pasó en el año 1914, en Francia. Veamos lo que nos cuenta Nicole Salinas.
9: Hola, soy Nicole Salinas Vigio y estos son los grandes criminales de la historia. Hoy hablaremos de Henriette Calloux, una mujer francesa que asesinó al editor de un periódico y generó un escándalo total en ese país.
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9: En 1914, Henriette Calloux, esposa del político francés Joseph Calloux, protagonizó uno de los escándalos más resonantes de la llamada Bella Época. Henriette, una mujer adinerada, estaba casada con el ministro de Finanzas Joseph Calloux, quien enfrentaba una intensa campaña de desprestigio liderada por Gaston Calmet, el editor del periódico Le Figaro. Calmet había publicado cartas personales de Joseph, desatando una controversia que afectaba tanto su carrera como su vida personal. En un acto impulsivo, Henriette decidió tomar el control de la situación y el 16 de marzo de 1914 visitó las oficinas del diario Le Figaro con un revólver escondido en su bolso. Allí confrontó al editor Calmet y tras una breve discusión le disparó 6 veces causando su muerte. Su justificación fue simple pero impactante. Dijo haber actuado para proteger el honor de su esposo y su familia, temiendo que Calmet publicara más cartas privadas. El juicio de Henriette fue un escándalo mediático que dividió a la opinión pública en Francia. Sus abogados argumentaron que el asesinato fue un acto pasional, resultado de la presión emocional y el temor por el daño irreparable a su familia. Finalmente, fue absuelta en 1914 con el argumento de un crimen pasional. Luego vivió una vida tranquila hasta su muerte en 1943. Esta fue la criminal de hoy y con nosotros será hasta la próxima.
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0: así.
1: De terror, ¿eh? De terror.
0: Vamos a ir a la pausa. Luego de la pausa venimos con más aquí en PBO Noticias. No se pierda más adelante el tirío Carlos Alberto Navarro con los deportes, con este papelón del día sábado de la selección peruana ante Estados Unidos. Con juveniles le ganaron al final a Perú. Dos juveniles debutaron, metieron un gol. Y le estoy diciendo, no hagan papelones. Pero bueno, ya, esto lo comentarán.
1: A manera de entrenamiento,
0: ¿no? Sí, es un partido de práctica, evidentemente, pero tampoco es para estar haciendo papelones.
1: Tampoco, no hay que pasar vergüenza.
0: No es así tampoco. Eso lo comentará el tigrillo Carlos Alberto Navarro más adelante en los deportes. 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
1: Vamos a una pausa chiquitita, breve, y volvemos. Tenemos mucha más información. No todo tiene que ser malas noticias para empezar la jornada de lunes de esta semana. Lo importante es que usted esté dentro de la complicada situación de buen ánimo, ¿no? Para empezar una jornada de lunes como se merece. Pausa breve y volvemos con mucho más. No se vaya.
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0: con 40 minutos, hoy 28 de septiembre, vamos a recordar a uno de los grandes de la historia de la música. Porque sí, el doctor Luis Delgado Aparicio Porta, el doctor Sarabá, se convirtió en uno de los más importantes promotores de la salsa en el Perú. Desde su tribuna en Maestra Vida, a lo largo de muchísimos años, se manifestó y puso en conocimiento de los hinchas de la música todo ese bagaje cultural que también expresa la salsa. Además de sus actividades como abogado y como político, el doctor Luis Delgado Aparicio está en el recuerdo aquí de PBO en nuestra secuencia de biografías.
1: 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Luis Humberto Delgado Aparicio Porta nació el 28 de septiembre de 1940. Hijo de Luis Delgado Coloma, estudió en el Colegio Santa María Marianistas de la ciudad de Lima. Realizó sus estudios superiores de Derecho en la Universidad Nacional Mayor de San Marcos. En 1969, se graduó de bachiller en Derecho y optó por el título de abogado en 1970. Fue miembro del directorio de la Sociedad Nacional de Industrias desde 1982 hasta 1986. En 1979, condujo junto con Ricardo Gibellini Harten el programa Maestra Vida por Radio Miraflores. El origen del apelativo de Sarabá fue en inicio un estribillo de saludo radial que Ricardo propuso y que finalmente identificó a Lucho para siempre. Condujo el programa radial sabatino Maestra Vida por Radio Mar. Luego, en la televisión, a través de Canal 9, Maestra Vida se emitió entre 1983 y 1984, siempre con exclusividades musicales en salsa. A partir del 84, realizó festivales de salsa a los cuales denominó Baila con Sarabá, los mismos que se llevaban a cabo en los principales barrios populosos de Lima y Callao. Fue diputado de 1990 a 1992, congresista constituyente del 92 al 95. Desde diciembre del 93 a diciembre del 94, fue presidente de la Comisión de Represión de la Competencia Desleal del INDECOPI, congresista desde el 95 al 2000. Durante su periodo parlamentario, fue segundo vicepresidente del Congreso en la mesa directiva presidida por Martha Hildebrandt. En las elecciones generales del 2000, fue nuevamente reelegido congresista por la Alianza Perú 2000, en el periodo 2000 al 2005. Sin embargo, tras la caída del régimen fujimorista, su cargo parlamentario fue reducido hasta el 2001, y después de la huida de Alberto Fujimori, Delgado Aparicio se retiró de la política. Falleció el 2 de abril del 2015, a los 74 años, tras padecer cáncer de páncreas. 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
0: Bien, vamos ahora con Avance Digital, Humano versus Terminator. ¿Qué significa esto, la verdad, detrás de una pelea viral de un robot contra un humano? Bueno, lo cierto es que esto fue controlado por la inteligencia artificial, nos lo cuenta todo Jessica Pocket. Avance Digital, adelante.
2: En un mundo digital que cambia cada segundo, esto no te lo puedes perder. Un influencer, una jaula de combate y un robot con el diseño exacto del terrible T-800 de Terminator. Suena escena de película, pero ocurrió de verdad hace unos días en San Francisco y el video ya le dio la vuelta al mundo. El pasado 18 de septiembre, el creador de contenido Frankie Lapena se enfrentó dentro de una jaula MMA a Redbot, un robot humanoide de 1.83 metros y unos 75 kilos, en un evento organizado por la startup robótica REC, presentado como el primer combate de este tipo en la historia. Durante el combate, Lapena logró conectar algunos golpes al inicio, pero el robot respondió con una patada voladora que lo derribó por completo. Las imágenes generaron tanto asombro como cierta polémica. REC después aseguró que, pese a esta caída, Lapena terminó ganando el combate, algo que generó confusión en redes sobre cuál fue realmente el resultado final. Aquí está el dato más importante y el que conecta esta noticia directamente con la ciencia. El robot no peleó solo. Muchos videos circularon dando a entender que se trataba de una inteligencia artificial autónoma decidiendo cómo cómo golpear, pero la realidad es distinta. Dentro del robot no hay ningún cerebro digital tomando esas decisiones. Hay una persona en otro lugar controlándolo en tiempo real, con un casco de realidad virtual y un traje lleno de sensores que capturan cada uno de sus movimientos. A esta tecnología se le llama teleoperación con captura de movimiento. El cuerpo humano se convierte literalmente en el control remoto del robot. El reto científico más grande aquí no es la inteligencia artificial, sino la latencia. Es decir, qué tan rápido el robot puede replicar el movimiento del piloto sin retrasos, porque en un combate, una décima de segundo de diferencia puede cambiarlo todo. Esta misma tecnología es la que se está probando hoy para tareas como cirugías a distancia o exploración en zonas peligrosas para el ser humano. Este combate no fue solo un espectáculo, fue en realidad una campaña de promoción. La empresa REC organizó la pelea para dar a conocer un próximo videojuego de realidad virtual, donde los jugadores podrán controlar robots de combate exactamente de la misma forma. El día en que un robot pelee completamente solo, sin un humano detrás controlándolo, todavía no ha llegado. Pero eventos como este nos muestran cómo la línea entre nuestro cuerpo y una máquina cada vez es más delgada. Y esa, más que la pelea en sí, es la verdadera noticia detrás de todo esto.
3: Porque siempre hay algo nuevo que te puede sorprender. Yo soy Jessica Pocket y esto fue Avance Digital, solo aquí en PBO.
0: 5 de la mañana con 47 minutos, vamos a ir a una nueva pausa aquí en PBO Noticias. Ya vienen historias que inspiran, el consejo emprendedor de Mauricio Descanseco en la secuencia Business on Business y las efemérides para hoy 28 de septiembre. Más adelante, por supuesto, el tigrillo Carlos Alberto Navarro con los deportes.
4: Muy bien, y por supuesto, más adelante, con la opinión también de lo que viene pasando en esta última semana, ¿no? Lo que queda de las... Tenemos elecciones municipales, ¿no? Y regionales, ¿no?
0: El domingo.
4: Este domingo, ¿no? Como que la gente se siente que no está muy conectada. Son muy peculiares esta campaña.
0: Y ayer, pero bueno. Y ayer reapareció en sus lives la presidenta de la República, Keiko Fujimori. Se conectó a través de sus redes sociales.
4: Con su canciller.
0: E hizo exactamente un enlace con su canciller, el señor Carlos Spa, para informar de que ahora tiene una invitación del presidente de El Salvador, Nayib Bukele. Se van a reunir. La han invitado. Y además aprovechó este live, conectando a sus redes, para decir que hoy hará un anuncio importante. Nada más, dijo.
4: Esperemos.
0: Vamos a ver, así que estaremos atentos a las informaciones. Mientras tanto, el ministro del Interior, César Astudillo, podría ser censurado en el Congreso. Mientras tanto, el Congreso no le da las facultades al gobierno. Así están las cosas, todo eso lo detallaremos con Fili Batas aquí en PBO. Pausa y venimos.
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0: 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Nos vamos con historia que inspira. La historia de una pastelería llamada Grotesca. ¿Y por qué? ¿Cuál era la característica? La característica de esta pastelería era la de hacer tortas horribles, con dibujos horrorosos, que son fuera de lo común, feas sus tortas. Esta idea prosperó y finalmente la gente empezó a querer tener este tipo de tortas. Y la pastelería incluso, este negocio que empezó en Lima, ha podido trasladar su idea a nivel internacional. Grotesca pastelería, la de las tortas horribles, aquí en PBO.
4: ¿Cómo lo pedía? ¿Ah? Sepáreme la torta más fea, por favor.
0: Así es. No, y lo peor es que los dibujos a veces, o sea, los grabados en la torta, claro, a veces no son exactamente lo que tú pides, no son feos, o sea, no salen igual, salen horribles. Ya, claro, eso es lo que la gente quiere.
4: Claro, pues la gente, es que el usuario, el cliente, ¿quién lo entiende a veces, no?
0: Así es.
4: Pero bueno.
0: Grotesca pastelería, aquí en Historia que Inspira.
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15: Empezó a vender tortas feas como broma y ahora su negocio llegó a Colombia. Soy Sandra Ramírez y esta es la historia de Grotesca Pastelería.
16: Leonardo Gícito Une era contratista en el rubro de la construcción, pero su negocio se vino abajo y se quedó sin ingresos y con cuentas por pagar. Sin experiencia en pastelería, junto a su madre y su hermana, decidió probar una idea que comenzó como una broma: hacer tortas deformes, grotescas y ridículas. Así nació Grotesca Pastelería, que lanzó oficialmente su marca en abril de 2024. Su primer video con una torta de formas monstruosas tuvo miles de reproducciones en pocas horas, y ese mismo día llegó su primer pedido. El problema era que ni siquiera tenían su propio horno. Con creatividad y el apoyo de un inversionista, consiguieron equipamiento, abrieron un local y convirtieron el humor en su sello. Hoy reciben más de 40 pedidos diarios y tienen miles de seguidores. Crecieron tanto que incluso abrieron su primer punto de venta internacional en Bogotá, Colombia. Y es que Leonardo no convirtió una crisis en una excusa para rendirse, lo convirtió en una idea, y esa idea terminó demostrando que hasta una torta fea puede convertirse en una historia de éxito.
15: Esa fue la historia de Grotesca Pastelería, un negocio que ahora llega a Colombia. 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
4: Vamos ahora con la secuencia Business son Business y Mauricio Descanseco va a hablar de un tema muy importante, ¿no? Un error que pueden cometer muchos emprendedores o empresarios cuando no sabe delegar. Un error que puede ser fatal porque te puede llevar al fracaso, porque te crees autosuficiente y no sabes delegar, darle la responsabilidad a un colaborador, a una persona que puede saber más que tú incluso. Pero de eso nos va a hablar precisamente Mauricio Descanseco en esta secuencia. Business son business.

0: Hola Mauricio, ¿qué tal? Soy Junior Carbonell de San Juan de Lurigancho. Quiero hacerte una consulta. ¿Cómo aprender a delegar sin perder el control del negocio?
1: Me pregunta, Mauricio, ¿cómo hago para delegar sin perder el control del negocio? Número uno. Atención, delegar no es dejar de supervisar. Delegar es entregarle la responsabilidad de alguna tarea específica, de alguna meta asignada a uno de tus colaboradores que tengan el perfil. Una vez que tenga el perfil, una vez que has explicado bien cuál es el encargo que estás delegando, es el primer paso. Número dos. La confianza, la empatía, la confianza con esta persona que tú has decidido elegir para delegar, obviamente, alguna de las tareas importantes de tu negocio. La confianza y la empatía es importantísima. Así que eso también, además de haber evaluado a esa persona, también es un poco el tema del olfato, la empatía, la corazonada, algo que te una con esa persona que sabes que no te va a fallar. Y número tres. El seguimiento. A pesar que ya esta persona de confianza que tiene el perfil y que le has delegado alguna de las tareas importantes que debiste de hacerlas tú, pero estás confiando para que esta persona de confianza las haga por ti, lo más importante es el seguimiento. Y con reportes periódicos, pueden ser diarios, interdiarios, de tal manera que tú que conoces el negocio y sabes cuál fue la meta inicial, la persona a quien hayas delegado pueda cumplir con los objetivos. Y de esta manera vas a mantener el control. Estos son business con Mauricio Díaz Canseco. Así que hasta el próximo microprograma. Chao.

0: Ahí está la importancia aquí quebrado de saber delegar la responsabilidad a una persona de confianza que obviamente tiene que ir a la par con tu capacidad, ¿no?, para sacar adelante un proyecto o a tu empresa. Vamos con las efemérides. Quique Bravo, como siempre, como un buen maestro, profesor de historia, nos recuerda que una fecha como hoy nace la Perricholi, ¿no? Micaela Villegas, en 1978, es encontrado muerto Juan Pablo I. Y en 1940, como lo estábamos recordando precisamente, Quique nos contaba del nacimiento, creo yo, más allá de, digamos, el tema político, porque fue congresista también, fue padre de la patria, uno de las leyendas, creo yo, de los personajes que más conocía de la salsa, no en el Perú, no en Latinoamérica, en el mundo. O sea, Luis Delgado Aparicio Porta, ¿no?, fue una, digamos, una biblia de la salsa aquí quebrado.
1: Sin ninguna duda.
0: Has conversado con él muchísimas veces.
1: Sí, tuve la oportunidad de conversar con
0: Conoces a su familia.
1: Lo conocí a través, pues, de este trabajo, este tema de la radio. Y después, sin saber, evidentemente, de que tiempo después aquí en PBO se hizo una reincorporación de su programa Maestra Vida.
0: Una remembranza.
1: Que duró cerca de cuatro años y medio aquí en PBO. Que pronto volverá, ya volverá Maestra Vida.
0: En cualquier momento. Maestra Vida y, por supuesto, los hechos y acontecimientos más importantes solo aquí en las efemérides. Hola, ¿qué tal? ¿Cómo están? Bienvenidos a las efemérides de hoy 28 de septiembre, aquí en los 91.9 FM de PBO Radio, la Radio Cofe. Empezamos. Un día como hoy nace la Perricholi, Micaela Villegas. Era el nombre de la Perricholi, que tuvo un gran romance con uno de los virreyes más importantes de Perú. Les voy a contar la historia. Un 28 de septiembre del año 1748 nace Micaela Villegas Hurtado, más conocida como la Perricholi, amante en algún momento del virrey Manuel de Amate y Junyent. Famosa cantante en ese momento y actriz además de teatro peruano. Fue una de las mujeres más célebres del siglo XVIII, antecedente en ese momento de las grandes divas del espectáculo. María Micaela Villegas Hurtado, ese era su nombre completo. El virrey mandó a construir la Alameda de los Descalzos, que usted puede apreciar hasta el momento, el Palacete de la Quinta de Presa o el Templo de las Nazarenas. ¿Sabía usted esos datos? Que el virrey mandó construir en nombre de Micaela Villegas, que hasta hoy incluso la Iglesia de las Nazarenas guarda al Señor de los Milagros y de quien ella era muy devota y, por supuesto, le rezaba y participaba en todas las festividades de octubre. También mandó construir el rey Manuel Amato y Junet, estaba muy enamorado, el Paseo de las Aguas, que usted también puede visitar, para intentar de alguna manera, decía el virrey, ponerle la luna a sus pies. Un romántico. Un día como hoy es encontrado muerto el Papa Juan Pablo I. Esto pasó en el año 1978. Es el Papa de los más breves que han tenido pontificado. Te cuento. Juan Pablo I, último papa italiano hasta la fecha, fallece un día como hoy a solo 33 días de haber asumido el pontificado. Él nació un 17 de octubre de 1902 y falleció, como les digo, un 28 de septiembre de 1978. Fue el papa número 263 de la Iglesia Católica y soberano de la Ciudad del Vaticano desde el 26 de agosto de ese año hasta su muerte, ocurrida, reitero, 33 días después. Su pontificado fue uno de los más breves de la historia, dando lugar al más reciente año de los tres papas. Fue el primer papa nacido en el siglo XX y también el último en morir en dicho siglo. Asimismo, es el último pontífice italiano hasta la fecha. Actualmente se encuentra incluso en proceso de beatificación. Él fue encontrado muerto en su cama poco antes del amanecer del día como hoy. Según las fuentes oficiales, el papa de 65 años murió de un infarto. Se ha dicho que el Vaticano ocultó algunos aspectos sobre el descubrimiento de su cadáver para evitar detalles indecentes. En el hecho de que fue descubierto por la hermana Vincenza, una monja. Como es costumbre, tras la muerte de un papa, no se realizó autopsia. Aunque esto, junto con declaraciones contradictorias realizadas tras la muerte del papa, han dado lugar a una serie de teorías conspirativas en torno a estas. Estas declaraciones se refieren a quién encontró el cadáver y dónde, a qué hora y qué papeles tenía en la mano. La Santa Sede todavía no ha investigado estos aspectos. El papa reposa en las grutas vaticanas desde el 4 de octubre de 1978. Y esta circunstancia es tratada incluso en una película, en El Padrino 3. En El Padrino 3, donde se habla del fallecimiento de un momento a otro del papa. Y un día como hoy, efemérides musicales, claro que sí. Nace don Lucho Delgado Aparicio Porta. En el año 1940 nace el doctor Saraba, uno de los más importantes difusores del sabor afrolatino caribeño americano con sus grandes programas de radio y televisión, y además de haberse convertido en un momento en un político que también tenía cierto fuste para hacerle frente a las ideologías izquierdistas, que eso era lo que valía en el doctor Luis Delgado Aparicio. Les cuento un poco. Un día como hoy nace Luis Humberto Delgado Aparicio, conocido como Saraba. Él nació en el Callao en el año 1940, falleció lamentablemente el 2 de abril del año 2015. Político peruano, en algún momento dirigente fujimorista, conocido además, como les digo, por su pasión por la música salsa, y hermano, dato adicional que les doy, del prodigioso pianista, músico de jazz Jaime Delgado Aparicio. Como les digo, él fue hijo de Luis Delgado Coloma y Graciela Aparicio Porta. Estudió en el Colegio Santa María Marianista de la ciudad de Lima. Realizó además sus estudios superiores de Derecho en la Universidad Nacional de San Marcos. En 1969 se graduó de bachiller en Derecho con la tesis La responsabilidad del Estado por razón de intervención, optando el título de abogado en la facultad, reitero, de la Universidad de San Marcos. Fue elegido miembro del directorio de la Sociedad Nacional de Industrias, ojo con eso, desde 1982 hasta 1986. En 1981, con don Ricardo Ghibellini Jarte, condujo el programa radial sabatino Maestra Vida por la emisora Radio Mar, posteriormente incursionó en la televisión a través de Canal 9, Andina de Televisión, Hoy TV, conduciendo un programa musical cuyo nombre era similar al programa radial. Él comenzó su carrera política recién en 1990 al ser elegido como diputado por el Fredemo. En 1992 fue elegido congresista constituyente y fue reelecto luego en el año 1995. Estas fueron las efemérides de hoy, 28 de septiembre. Deje sus comentarios y comparte este clip si le gustó. Me voy. Chao.
1: Un saludo a la señora Pilar Villarán, viuda del doctor Saraba, de Luis Delgado Aparicio Porta, y un abrazo también a su hijo, a Luis Felipe Delgado Aparicio Villarán, que es un connotado físico nuclear. ¿Sabías esa, Kike? Que destaca nítidamente en diversos foros en Estados Unidos y que de cuando en cuando viene acá al Perú a visitar a la familia. Un abrazo a toda la familia del doctor Luis Delgado Aparicio Porta, aquí en el recuerdo, como siempre, en PBO, gracias a que en su debido momento tuvimos la oportunidad de reedituar ese tremendo programa Maestra Vida, que se emitió pues allá por los años 80 con la dirección también de don Ricardo Ghibellini Jarte, que era muy amigo del doctor Luis Delgado Aparicio. Así que en el recuerdo, el doctor Saraba aquí en PBO.
2: Claro, Luis Delgado Aparicio, que no solamente conocía como nadie, ¿no?, este género de la salsa, sino también era un estupendo, extraordinario animador.
1: Claro, que
2: él presentaba a Héctor Lavoe. Él presentaba las grandes figuras de la salsa en la Feria del Hogar.
1: Él presentó a Héctor Lavoe en la única vez que llegó al Perú, en la Feria del Hogar.
2: Cuando estaba con su Héctor, cuando estaba con su chompita celeste, ¿no?
1: Así, compraron cinco, dice. Una chompita para cada día.
2: Mira,
1: había una celeste, había una blanca, había una media turquesa. Vino Héctor Lavoe acá y fue recibido pues por el público peruano, que no puede olvidar esa presentación.
2: Así es.
1: Vamos a ir a la pausa. Luego de la pausa viene el tigrillo Carlos Alberto Navarro con los deportes. Básicamente con lo que ha sido la primera presentación internacional, por lo menos de esta gira de la selección peruana ante Estados Unidos, donde cayó estrepitosamente 4-1 ante la selección de Estados Unidos, que presentó incluso jugadores juveniles y que finalmente terminaron derrotando a un equipo que en principio no tiene aún una estructura determinada, no sabe a qué juega, es por lo menos lo que yo pienso. El tigrillo seguramente tendrá sus opiniones y vamos a ver cómo puede quebrar este mal inicio el Mano Meneses, el nuevo entrenador de la selección. Los Gareca Lovers felices, evidentemente, con la derrota de Mano Meneses, ¿no? Ya que Gareca Lovers está merodeando por acá. Está por acá, quiere ser técnico de la selección. Entonces, que caiga Mano Meneses le viene bien a los Gareca Lovers. Así es, tremendo serrucho.
2: ¿Dejará su podcast para que vuelva a entrenar?
1: Pero lo llaman en una, ¿será?
2: Claro.
1: Por supuesto.
2: Está bien.
1: Vamos a ir a la pausa. Luego de la pausa viene el tigrillo Carlos Alberto Navarro. Y más adelante, Fili bate con todo el asunto de la coyuntura política electoral de esta semana. El domingo son las elecciones regionales y municipales. Y a partir de hoy, ya no se pueden publicar encuestas. Así que lo que usted vio ayer es lo que básicamente será lo que decidirá los destinos de las municipalidades y las regiones.
2: ¿Se ha homosexualizado la campaña electoral? ¿Crees tú, Kike Bravo?
1: Sí, totalmente, claro.
2: una obsesión por ambos candidatos a ver si uno es bebita, la otra no es bebita. O sea, ¿qué es eso?
1: No tiene nivel realmente la campaña municipal.
2: Es terrible, ¿no?
1: Es una campaña sin nivel. Sí,
2: uno se preocupa por qué se rasca la espalda en su bañera. Bueno, en fin, es lo que hay.
1: Cada quien con sus temores y sus devaneos.
3: Bebita.
1: Vamos bueno, a la pausa. Pausa. Luego de la pausa viene el tigrillo Carlos Alberto Navarro.
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0: Muy buenos días, qué comienzo de semana, esta semana que significa el final del mes de septiembre y entramos el jueves a octubre. Miguelito, ya se viene, ¿ah? ¿Tu diablo? ¿Qué día es tu diablo este? El primero de octubre, cumpleaños de Miguelito, hincha Alianza Lima, regálenle camisetas, buzos, ¿qué más puede ser? Entradas, ¿ah? Para la final, ¿no es cierto? Porque Miguelito pasa a la final. O sea, no es campeón absoluto, Miguelito. ¿Tú no crees en tu equipo, Miguelito? Por favor. Bueno, hay gente que no cree en su equipo y hay gente que no cree en la selección. ¿Ah? Después del partido sostenido entre la selección peruana y la de Estados Unidos, en Orlando el último sábado, en horario de tarde, con un sol que calcinaba a los de Oriente, y que impedía que Perú pudiese obtener un resultado favorable. No el clima, por supuesto, ni el sol, sino el juego que practicó Perú. Por supuesto que hay una serie sobre imágenes, mi querida Ania. Hay una serie de justificaciones o calificaciones hacia la selección luego de este partido. Y lo primero que salta a la luz es, y lo he escuchado a Quique, han jugado con juveniles. Y sí, o sea, no es mentira. Si ha jugado un chico de 17 años, quiere decir, y es categoría juvenil. ¿Ah? Y es categoría juvenil. O sea, no, que es joven, no, es juvenil. O sea, un jugador de 17 años. Y le encajan este primer gol. Algunos piden mayor viveza de Sone. Cuando te lanzan el centro al primer palo, ¿cómo vas a, que te vas a poner adelante de, del jugador? ¿Tú, el defensa se pone delante del delantero o detrás en los centros aéreos? ¿Detrás? No, detrás. Detrás para ganarle, pues, por supuesto. Claro, el delantero se pone en primer palo, el defensa se pone detrás de él. Y comienza una seguidilla de goles, el gol de la Padula, en un centro de Yoshimar Yotun, pero más allá de contarle los goles que ustedes ya lo han visto hasta en 20 oportunidades, es cuál es el camino que se debe tomar para mejorar este asunto. Y esto no va a durar 6 meses y 1 año, porque aunque digan, no, pues, negro, eso dicen hace tiempo. Sí, pero nunca se comienza, pues. Que haya una sub-17, una sub-15, una sub-19 y hasta sub-20. Ahora hay hasta sub-18, aunque no tiene categoría. Eso no quiere decir que Perú va a hacer un gran trabajo. Escuchen, a ver si pueden entender algunos que todavía no han comprendido. El fútbol no se desarrolla en las selecciones. El fútbol se desarrolla en los clubes. Sí, en los clubes de fútbol profesional. En los clubes de fútbol que no son profesionales, en una mínima cantidad, pero es ahí donde se forman los jugadores. ¿Ok? Entonces, si no hay un campeonato, como siempre se ha roto la garganta Jorge Espejo, mientras estuvo varios años con nosotros y hace un par de meses viajó a México para ser entrenador de los Jaguares de Chiapas, insistía, persistía, era recurrente. Ya hasta espeso caía Jorge cuando decía, ¿cuándo van a obligar a través de Federación para que los clubes jueguen obligatoriamente con categorías 15, 17 y 19, o sub-20, o reservas? Y si es sub-13, mejor, por supuesto. ¿Cuándo van a obligar? Porque depende de la federación, obligar a los clubes. Lo que pasa es que eso significa gasto, según el concepto que tienen los dirigentes de fútbol. Y nosotros no lo vemos así. Por supuesto que esto demora, pero a la hora que comienza a girar la rueda ya no se detiene. Pero si vamos a hablar de torneos en los que haya absoluta formalidad, profesionalismo, desde el comando técnico, arbitraje y todo lo demás. Porque si no van a ver las diferencias. O sea, la gente... Porque en la federación tienen que vender humo, pues. O sea, Jan Ferrari dice que lo primero que hemos tratado de hacer o hemos hecho es bajar la edad de 30 y no sé cuántos, hemos bajado a 30, creo, o 29. Es un, con el perdón del, de la pared. Es un huevo de años para promedio. Y a los chicos no los puede soltar porque ¿cuándo los sueltan en sus clubes? Si Alianza tiene 7, 8 no nacidos en el Perú. Si Melgar de Arequipa tiene 10. Si cuando al pirata Hernán Barco le dijeron, pirata, arma el Fútbol Club Cajamarca, el primero o segundo partido lo jugó con 10 extranjeros o no nacidos en el Perú, para que no se escuche que el nacionalizado es peruano. Bueno, si es peruano, que se quede, porque se nacionalizan, terminan su carrera y se van. O no, ya no está entre nosotros, pero eso sucedió con Valerio. Valerio, el día que le dijeron, ¿sabes qué? Vamos a terminar el contrato contigo en Sporting Cristal. Al día siguiente se fue. No esperó ni 2 días, ni 3 días, ni mucho menos. No, porque el arraigo está en otro lado, pues. ¿Ok? En fin. Mano Meneses. Mano Meneses va a tener que aplicar el plan H. Como lo hacen todos. Nada más. La mecedora, que pase el tiempo y al final decir, bueno, cuando yo llegué, esto ya estaba así. Pero el tema es de federación para obligar a los clubes y de clubes para que cumplan las normas. Y por supuesto, ya a la hora de que la selección tiene que hacer su labor, que la haga bien, pues. Que la haga bien. Y la federación, pero recontra, por supuesto. En fin, habló Mano Meneses. Tenemos 2 bytes de Mano. Uno en el que dice que estos resultados no se pueden repetir. Tenemos que mejorar.
1: Eu penso que as próximas partidas vão trazer um pouquinho mais de cuidado de minha parte, porque eu tenho que proteger esses jogadores que estão aqui. Esses resultados, como aconteceram hoje, não podem ser repetidos. Mesmo que o desempenho ainda não seja tão bueno, pero eu tenho que cuidar, como cuidei nos jogos anteriores. Y eso cabe al entrenador, porque con resultados elásticos como ese no vamos a lugar ningún. Todos ficam de cabeza baja, todos sofrem mucho, porque nosotros, los hinchas sofrem, pero nós sofremos mucho. Y para apresentar alguna evolución, la primera cosa que tenemos que cesar es ese tipo de resultado que llevamos hoy para acá.
0: Lo primero que tenemos que hacer. Ahora, por supuesto que Manu no puede agarrar, sacar la guillotina y arrancarle la cabeza a los jugadores, porque esta es una seguidilla de partidos, una gira de 4 encuentros, ¿no? Le arranca la cabeza a un par y el otro, ¡bum! ya se derriten. Entonces dice, tenemos jugadores vivos, no hay nada que hacer, todos son vivos. Tenemos jugadores, falta trabajo.
1: Penso que jogadores hay. Nos falta trabajo. Y tenemos que trabajar. No tengo otro camino.
2: Gracias.
1: El árbitro es un fenómeno. El árbitro consiguió penalizar un de nuestros 3 jugadores que estábamos haciendo el cambio al mismo tiempo porque demoró 10 segundos para salir el jugador, siendo que estamos perdiendo el partido. No tiene lógica. El árbitro es un fenómeno.
2: Más el penal, ¿no? Que fue afuera.
1: En penal todos ustedes vieron, ¿eh? Y sabe que fue mal porque salió rapidito ahí. Yo quería dar un abrazo. Un abrazo peruano.
0: Bueno, siempre hay un nuevo amanecer. Hay que darle esperanza, ¿sabe, Quique? Mañana jugamos contra México. ¿Tenemos esperanza, mi querido Quique Bravo y Prado? En lo absoluto, dice Quique Bravo. Bueno, el partido que se juega con... Mañana hay varios partidos, ¿eh, mi querida Ania? Los partidos que se van a jugar el día de mañana que involucran a selecciones de CONMEBOL. Juega Brasil. A ver. ¿Brasil con Australia vuelve a jugar? ¿Vuelven a jugar, Quique? Bueno, es que si te vas hasta Australia también, ¿qué cosa? ¿No te vas a ir y vas a regresar al toque? ¿Ah? Juega Rusia con Irán, juega Estados Unidos con Chile, juega México con Perú a las 9:30 de la noche, Kike. Y juega la Argentina con Bolivia. O sea, preparando el ambiente para la despedida de Lionel Messi. Pero juega México, una selección que tiene este chico Mora de 18 años. 17, 18 años. 17 años creo que tiene Mora. El que jugó en el Mundial. Que es del Tijuana, si es que no me equivoco. Y es un equipo con nuevo entrenador, con el Rafa Márquez, que ha sido asistente de el último técnico, el que está en este momento, que acaba de llegar a España, el Vasco Aguirre. Y el hombre dice, bueno, acá ya hay una estructura montada, yo voy a hacer unos cuantos cambios, pero sí ha hecho cambio de algunos jugadores. Y seguramente que está probando también. Pero México, es un rival durísimo el que tiene Perú. Pero bueno, es mejor que sea así a que después nos digan, pero jugó con este... Bueno, ¿con quién podemos decir ahora este...? Ya no podemos decir con Cabo Verde, porque viene Cabo Verde, no da bien duro, ¿no da? En fin, bueno... Vamos a dejar a la selección tranquila y a los muchachos que están en los Estados Unidos también tranquilos. 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Seguimos con más, y ayer jugó Boys por la Copa Caliente, mi querido Quique Bravo, y se enfrentó a la Alianza Atlético de Sullana. ¡Chimpón! Nadie dice Callao ahora, bárbaro, Dios mío. ¡Fui! Bueno, Boys empezó bien, porque comenzó ganando... por 1-0, un resultado que por supuesto lo dejaba cómodo, con gol de Davi. Luego viene una reacción inmediata. Mira, el arquero se queda, pero su madre. Ya, dormido es cualquier cosa, pues. Viene el gol de Ingratti a los 12. Luego viene Suárez a los 28. Y le meten 3-1 en 20-tantos minutos a Sport Boys del Callao. El partido entonces se pone 3-1. Antes de terminar el primer tiempo, ve esta huida 3-2, porque el otro está de sobra. Quedan regados en el piso. Algunos acusan de haberse quedado dormido. Adesio, este es un gol de Boys antes de que termine el primer tiempo. Díaz por entre las piernas. Hace la gambeta que va a sacar el centro. Y es el 3-2. ¡Chimpum! La gente se emocionaba. Vamos por el segundo tiempo a igualarle. Pero viene el cuarto y el quinto de Muñoz y Penilla. Uno a los 66 y el otro a los 90 minutos. Miren este enganche. Se lleva a todo el mundo Penilla y remata el primer palo. Bota y rebote. Y otra vez entre palo y arquero. Si metes un gol entre palo y arquero, ¿de quién es? Gol de arquero, dicen. Y es por Boy del Callao. Termina perviendo por 5-2. Esto es Copa Caliente, ida y vuelta, por si acaso. Ahora tendrá que jugar el partido de vuelta en Piura, lo cual es difícil, con 3 goles de diferencia, bastante complicado. Y dicen que Boys tenía esperanzas en este torneo, que le iba a levantar por lo menos la moral. Habla Cristian Cueva y dice, hay que aprender de los golpes.
3: Todo, creo que todo partido es remontable, así que nada, tranquilo y nos duele, que nos duela, que nos haga ver las cosas de la mejor manera y corregir, que es lo más importante.
4: ¿Y en esta alternancia de jugadores crees que de repente pasó un poco?
3: Pasa de parte, por todos estamos preparados para eso.
5: ¿Estás atento a lo que sucede con tus compañeros de selección?
6: No, eso te quería contar, ¿cómo han estado los jugadores la semana de profe? Decía que hay, digamos, algunos golpeados, ¿no? ¿Siente que costó un poco esa parte?
3: Pero es normal.
6: El mismo tipo de la Liga 1, básicamente.
3: Es normal, creo que todos venimos con los partidos encima y todo, pero creo que somos un plantel que estamos preparados. Quizás este partido no se dio como esperábamos, pero creo que también contra Grau el partido anterior, si te diste cuenta, bueno, jugaron lo mismo y rindieron de la mejor manera y eso creo que también hay que valorarlo, ¿no? Nosotros estamos tranquilos porque, bueno, queda un partido y nada, hay que seguir a afrontarlo.
0: Bueno, sigue el plan H, porque Cueva dice, bueno, venimos con los partidos encima. Por si acaso, Cristian, Alianza Atlético también. Y Alianza Atlético está arriba de Boys en la tabla de colocaciones y tiene todas las intenciones de estar no solamente en Sudamericana, sino de repente aspirar a algo más. Lo que pasa es que se durmió el equipo, sino un cuadro que venía con unos, no solamente resultados, sino rendimiento que entusiasmaba al hincha y de pronto se cae, alguien aflojó. Sporting Cristal también jugó la Copa Caliente, pero puso al equipo casi titular completito, salvo por supuesto los que están en Estados Unidos. Y Cristal termina, por si acaso Cristal es el de Azula, lo que pasa es que juegan frente a los Celestes, que también son de la DT de Tarma. Y de esta forma, el partido se desarrolla con el único gol convertido por Gabriel Santana. Se felicita con su comando técnico Roberto Mosquera en Tarma, luego de vencer por un tanto a el equipo tarmeño, y le queda empatar o ganar en el partido de vuelta y pasar a lo que sería la final de la Copa Caliente, que no sé cuál es el premio que te da, la verdad. Seguimos con más y nos vamos hasta Rosario, porque en Rosario se jugó el partido por la Copa Argentina, cuarto de la Copa Argentina, gol olímpico, Quique, en el fútbol argentino. ¿Pero por qué juega en Rosario Racing con Boca? Porque estos partidos se juegan en cancha neutral. Disparo con efecto de Racing, tremendo golazo, el primero anotado por el equipo de la Academia. La verdad es que un gol olímpico no se ve, Gastón Lodico. Luego viene este empalme en el área chica, se quedan dormidos los de Boca. Viene Maravilla Martínez. Miren, jugada de izquierda, también que el de Boca entraba con la plancha arriba. Y Boca, mira, uno, dos, tres, ultraviolento. Ener Valencia, el negro que vino a darle brillo a Boca Juniors. Primero de cabeza, Quique, salta por encima de los centrales. Segundo, desde la izquierda, gambeta, centro de pie derecho. Y otra vez, cabezazo contra el piso. ¿Quién? Ener Valencia, el ecuatoriano. ¡Ecuatoriano! ¡Ecuatoriano! Ya le gritaban. Y viene uno más, Quique. El tercero, que es una volteada de partido. ¿Tú te imaginas cómo estaban los hinchas de Boca? Centro, y mira el arquero cómo queda. Vuela y reniega. Mira, patalea. Se le sale el pañal al arquero. Un golazo, porque mira, se anticipa, se inclina perfectamente y el arquero termina molesto, iracundo. Tres goles de Ener Valencia para Boca. Ya me imagino los titulares, las portadas, ¿sí? Y Boca revivió. Gracias, Riquelme. Nosotros sabíamos que tenía buen ojo para las contrataciones. Lo han cocinado a Riquelme. Le han dicho que está en el dulce y él ha dicho, la María sabe que yo no soy chorro, ha dicho Juan Román Riquelme. Seguimos en Argentina porque Rosario se convirtió en campeón de la Supercopa de Argentina. Estos argentinos tienen más campeonatos. A Racing el año pasado le dieron un título de pena. ¿Sabes qué? Vas a ser campeón. Y todos los otros clubes dicen, oye, ¿pero por qué es campeón? No, es que le acumuló. Pero acá no hay acumulado. Sí, pero se lo merece, pues. Y el Chiqui Tapia hizo campeón a un equipo que no había sido campeón. Y juega con Estudiantes y esto termina en pleito, además. Y este partido entre Estudiantes y Rosario, con una actuación que ha sido bien considerada de parte de Di María, que además, por supuesto, ya ustedes se imaginan, casi termina entre lágrimas y todo lo demás, gana por 3-1 a Estudiantes de La Plata. El partido se llevó a cabo por la Supercopa, como le decíamos, y de esta forma Di María convierte de penal y hace que Racing, el arquero mira salido, ya jugando los últimos. Mira, segundo tiempo, restaba poquísimo y la pelota se va metiendo, como dice mis últimos. Mira, segundo tiempo, restaba poquísimo y la pelota se va metiendo, como dice mi tío Lalo, coquetamente.

0: información. Nos vamos hasta hablar de ya no de Argentina, sino de un argentino. Messi se metió un gol de tiro libre ante el Columbus Crew. Espectacular. Mira, el disparo es desde el borde derecho, con pie izquierdo, la típica del lío, dirán los que nos están escuchando por radio. Pero la pelota va por la parte alta del segundo poste, en el vértice. ¡Qué tal golazo! Y los hinchas se golpean el pecho. Mira, en esta toma, espectacular. De repente le faltó un poco de detalle al arquero, pero así es Messi, inagotable, inacabable. Y esta nota es para Quique Bravo, por recomendación de nuestro amigo y doctor Hans Heinicke. Porque ¿de qué cosa vamos a hablar, mi querido Quique? Del pelo. ¿Ah? Este muchachito que juega en CONCACAF, ahí está. Mira, va a entrar, mira hasta dónde le llega el cabello, Quique. Hasta el tobillo. Es rasta. Escúchame, pero mira, él entra en el segundo tiempo, recupera una pelota y le jalan el cabello. Y el árbitro, y se queja, por supuesto, no te metas con mi pelo. Y él dice, ah, mira el jalón. ¡Joa! Se molesta, le quiere meter cabe y el árbitro lo empara y le saca la tarjeta para ti. Y todavía se molesta y dice, ¿pero por qué me vas a sacar? Si solamente le jaló un mechoncito nada más. Sigue el partido. Segundo tiempo, engancha. ¡Otra vez! Lo jalan y me lo tiran al piso a mi gatito. Y tarjeta roja otra vez. Y se vuelven a molestar. ¿Ah? Esto sucedió. ¿Claro que? ¿Qué? ¿Usar el cabello así? ¿Por qué? Está. Ah, no se ve, además no se ve el número. A ver, Quique, fundamentalista, como siempre dice. Yo creo que está yendo contra el reglamento de fútbol. ¿Ah? Porque está excediendo, ¿qué? El volumen del uniforme. Oye, ¿verdad? No me había dado cuenta de eso. Escúchame. Este muchachito se llama Aidan Shipio. Juega en la selección de Anguila. ¿Ah? Que enfrentaba ayer a la selección de Antigua y Barbuda. ¿Ah? Y Barbuda perdió ante el Perucón. Ay, Dios mío. Me voy. Viene Philip Butters en este lunes, que hay que darle un poquito de alegría, un poquito de ánimo y un poquito de sol, como los que están saliendo cada mañana, por lo menos aquí en la capital. Viene Philip Butters para 44 emisoras, 276 compañías de cable, YouTube y el streaming pbo.pe. Volvemos con Philip.
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0: Sí, es verdad, son 6:45, un cuarto para las 7. Muy amables por su gentil sintonía, no solamente en el Facebook de PBO, en el canal de YouTube de PBO. Pasen la voz, comenten, comparten, denles like. Un gran abrazo a la gente que nos está viendo por el canal de YouTube, como a la gente que nos puede ver en contenido exclusivo y diferenciado en @PhilipPattersPerú, nuestras redes sociales. Un gran abrazo a la gente que nos ve en Movistar, en cualquiera de sus vertientes, en 735 del Movistar HD, 35 del Standard Definition, en Claro a nivel nacional, en el 515 del Claro HD, 23 y 18 del Standard Definition a nivel nacional. Gracias a la magia de la vía satélite, 276 canales, escuchó bien, 276 canales de cable gracias a Milton Satt. Regresamos a darle un gran abrazo a Tarma en Cable Tarma, a Cecinete en Cable TV en Paiján. Muy buenos días en Requena Loreto, a Fiberplay Eyanés. Qué buena radio TV en Toronto, Canadá, en Netcable, Comunicaciones en Lima, en San Juan de Lurigancho, en Roviar, Telecomunicaciones en Salitral de Morropón. Tu canal TV Perú, USA en Fire TV, en Roku App, Huayca, Net, los buenos, en Arequipa. Un gran abrazo a Arequipa, a las 6:46, a todos los hombres de transporte, de los choferes, de los guachimanes, de las enfermeras, de los enfermeros que nos pueden ver gracias a Vitel en su app TV 360. 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Buenos días, Amazonas. Son 6:47 en los 91.7 en Amazonas, Pomacochas. En Zorritos, Piura somos 100.9, en San Miguel de Payaques, en Cajamarca 101.1 FM. 6:47. Veamos qué pasó la semana pasada para ubicarnos en esta semana, en este espacio tiempo histórico.
1: La última semana de septiembre del 2026 ha trazado un escenario de marcadas contrastes en el Perú. Desde el lunes 21 hasta el sábado 26, la coyuntura ha estado dominada por acuerdos transnacionales, tensiones ministeriales e inseguridad ciudadana creciente. La semana política estuvo protagonizada por la gira de la presidenta Keiko Fujimori en Nueva York, en el marco de la Asamblea General de la ONU. Durante su estancia, la mandataria dio el campanazo en la Bolsa de Valores y sostuvo encuentros clave con el Banco Interamericano de Desarrollo para asegurar financiamiento frente al fenómeno del Niño.
2: Because how we say it in Peru, Perú es clave. Perú is key. Thank you so much.
1: El punto más álgido de su agenda fue la reunión con el presidente estadounidense Donald Trump, consolidando la incorporación de Perú al Escudo de las Américas, una iniciativa multilateral para combatir el crimen transnacional. Sin embargo, el panorama en Lima, bajo la conducción del primer ministro Luis Galarreta, no estuvo exento de turbulencias. El Ministerio de Transportes y Comunicaciones sufrió la sacudida con la renuncia de Rafael Rey. A esto se sumó la tensión en la Cámara de Diputados, donde el ministro del Interior, César Astudillo, enfrenta la amenaza de una censura que mantiene divididas a las bancadas.
3: Espero que la mayoría de diputados puedan tomarlo con mucha responsabilidad esa facultad, porque estar cambiando ministros no es la solución. La solución es pensar en el plan, ir articulando el plan, ir armando lo que se está pensando en el trabajo contra la criminalidad.
1: El ambiente se tensó aún más en la antesala de las elecciones regionales y municipales 2026. La semana arrancó con los esperados debates organizados por el Jurado Nacional de Elecciones entre los candidatos a la alcaldía de Lima.
4: Sí, me sorprende mucho su actitud, pero bueno, le comento, mire, con datos ciertos, el gobierno que usted representa tiene 300 muertos.
5: Cuando yo era alcalde, realmente yo quería que tú me llames, de verdad. Soñaba porque me llames, porque quería que me ayudes, pero nunca me llamaste. ¿Sabes por qué? Porque la Lima invisible de los cerros de Carabayllo, Independencia, de Chosica, de Ñaña, de Quirio, nunca los vistes.
1: A la tensión política se sumó una vertiginosa escalada de la delincuencia que encendió las alarmas en la capital. En un lapso de apenas 48 horas, Lima registró 3 secuestros ejecutados por una misma organización criminal: los raptos de un operario minero en San Juan del Urigancho, un empresario panadero en Los Olivos y un administrador rescatado tras 14 horas de cautiverio. Un contundente operativo de la Policía Nacional del Perú logró la desarticulación de esta red extranjera y la captura de varios presuntos implicados.
6: Entre el día 22 y 23 de septiembre, en la ciudad de Lima se han producido 3 secuestros, perpetrados, realizados por criminales de nacionalidad venezolana.
1: El país cierra la semana procesando una realidad dispar. Los esfuerzos del gobierno por proyectar estabilidad hacia afuera chocan frontalmente con un tejido social interno que exige garantías mínimas de seguridad para su pueblo.
0: Bueno, y señores, Keiko ha regresado a Lima, hasta donde yo puedo tener información. No ha respondido nada a la del presidente del Poder Judicial, Keiko, hasta el momento, ¿no? Pero el hecho es que Keiko tiene que hacer algo al respecto. Por lo pronto sigue viajando, se fue a Lambayeque y ha comenzado a reunirse con autoridades regionales.
7: Buenos días, información en vivo desde la región Lambayeque. La presidenta de la República, Keiko Sofía Fujimori Iguchi, acaba de llegar al distrito chiclayano de Reque. En estos momentos es recibida la presidenta de la República por la población de este distrito del norte del país. Algunos incluso le obsequian algunos regalos. La presidenta de la República, Keiko Fujimori, va a cumplir una importante agenda de trabajo que corresponde a su 15º viaje al interior del país. De esta forma, la presidenta de la República, Keiko Fujimori, es recibida aquí en el distrito de Reque, provincia de Chiclayo, región Lambayeque. Hay que destacar también que la mandataria ha sido recibida por el ministro de la Producción, Juan Carlos Requejo Alemán, así como también por el gobernador regional de Lambayeque, Jorge Pérez Flores, y del alcalde del distrito de Reque, Manuel Oswaldo Nesosup Rivera.
0: Bueno, y si es plausible que vaya a inaugurar una obra, como lo hacía su papá, inauguró el Mercado Modelo.
8: Señor ministro de Estado, señor Requejo, señor gobernador, querido amigo Jorge Pérez, diputados que hoy nos acompañan, Marvin, querida Liliana, al señor alcalde de Reque, querida Grace, representante de todos los comerciantes que están aquí, y a todos los vecinos que hoy nos están acompañando en la inauguración del Mercado Modelo de Reque. Qué emoción tan grande poder estar aquí presente para ver esta gran obra de infraestructura que lleva décadas, primero teniendo a 60 comerciantes, pero hoy que vamos a inaugurar esta obra va a poder tener a 122 comerciantes, el doble. He podido hacer el recorrido con las autoridades y me he percatado primero que todo está funcionando, ¿no? Hay agua, la cámara de frío está bien friecita, está identificado con colores, tiene 3 niveles, está muy limpio. Y un mercado es el corazón del barrio, el corazón del distrito, donde llegan los productos de la chacra y del mar, y luego los comerciantes lo llevan a los hogares a través de las mamitas y papitos que vienen al mercado a comprar. Eso es tan importante, una obra de esta naturaleza, donde puedan todos coincidir y donde puedan sentir que el gobierno y el Estado se han hecho presente construyendo algo moderno, digno, que ustedes van a cuidar para que esta obra se replique a nivel nacional y pueda durar décadas.
0: Bueno, está bien. Luego las mamitas y las papitos, se trata de tener un lenguaje pues, coloquial, cercano, como si estuviese en campaña, pero lo que importa a la hora de hablar, para mí al menos, es que inaugure algo, que no sea un floro vacío. ¿Estamos en crecimiento económico? Sí, correcto, pero precisamente uno de los problemas del crecimiento económico, que debería ser superior, muy superior, diría yo, deberíamos nosotros crecer 4%, 5% y 6% sostenidos, 6, 7 en los últimos 2 años del gobierno de Keiko, es el tema de la inseguridad ciudadana. Precisamente porque hay mucha plata en la calle, mucha plata suelta, pues, de la minería ilegal, del narcotráfico, del tema de la tala ilegal, del tema del lavado de activos, hace que la gente tenga efectivo en la mano. Avancemos con Keiko y el crecimiento económico.
8: Acabo de regresar de los Estados Unidos. Y ahí me dirigí a los grandes inversionistas a que vengan al Perú. Pero así como les hablaba a ellos de que el Perú tiene las condiciones para invertir, lo más importante de nuestra economía son los pequeños comerciantes, los micros comerciantes, los pescadores que están acá. Son ustedes el verdadero motor de nuestra economía. Son ustedes los que hacen que hoy las cifras de crecimiento, que en la primera parte del año, los 6 primeros meses, decía 3.1% de crecimiento, hoy el Perú está en 3.4, una de las tasas más altas en toda Latinoamérica. Gracias al empuje, al esfuerzo de cada uno de ustedes. Por eso es tan importante seguir teniendo este modelo donde el esfuerzo de cada uno de ustedes contribuye con el país.
0: A ver, es verdad, estamos creciendo, pero deberíamos crecer más. Porque hay básicamente dos cosas que se han entrampado. La inversión pública, que como todos sabemos, es una desgracia con tanto requisito y con tanta corrupción. Y en el caso de la inversión privada, quien frena la inversión privada es la inestabilidad económica, 8 presidentes en no sé cuántos años, y también fue la corrupción, de tanto trámite que uno tiene que burlar y sortear y contratar al lobista y al tramitador y la ida y la vuelta para un tema de una inversión. No te estoy hablando de mega inversiones, hacer un mercadillo. Es más fácil irte a la luna que te dé los permisos para hacer un mercadillo. Ahora bien, el tema del escudo de las Américas no creo que haya sido bien explicado. El escudo de las Américas suena muy bonito, pero tangible que nos diga esto nos va a dar Estados Unidos en armamento, en tecnología, en capacitación, ejemplo, todos los equipos de interceptación, escucha, seguimiento satelital, seguimiento con drones, en fin, o sea, hasta los satélites de Estados Unidos nos pueden llevar en el BRAEM con detectores de calor para saber dónde están los terrucos. Un montón de cosas que no han sido explicadas todavía. Vamos a ver si se atreven a decírnoslo.
8: Estamos esperando facultades de parte del Congreso. Estamos demostrando paciencia porque llevan semanas. Sin embargo, nosotros seguimos avanzando más allá de lo que ellos digan. Porque esta semana que ha pasado, hemos hecho que el Perú, además de ser parte del compromiso de Santiago, hoy sea parte del escudo de las Américas. Yo acá reconozco, agradezco a las Fuerzas Armadas y a la Policía Nacional que ayudaron a derrotar el terrorismo y que permitió que el Perú derrote Sendero Luminoso y el MRTA. Hoy tenemos otro problema, que es la criminalidad organizada. ¿Pero qué es lo que se necesita para enfrentarlos? Primero, darle el respaldo político a los hombres y mujeres de primera línea que ponen el pecho y su vida por nosotros. Darle las herramientas, darle la información que junto con los otros países, porque la criminalidad organizada no respeta fronteras. Y para eso estamos trabajando también con el FBI. Y ha sido tan importante esta entrada a los escudos de las Américas.
9: Ya hemos visto que están apareciendo los resultados, pero acá lo importante es la decisión política para combatir a estas lacras criminales y devolverle el orden y la paz a los peruanos.
0: El tema de las elecciones que vienen, acá en Lima todo indica que va a ganar Porky, es decir, no va a ganar Keiko. En el sur todo indica que van a ganar adversarios de Keiko, muchos de izquierda radical. En el norte, que es su bastión, vamos a ver qué es lo que pasa el próximo domingo. Yo no veo que Keiko tenga fuerza regional, nunca la ha tenido, ni distrital. Ahí van a haber una serie de nuevos que aparezcan por la caída seguramente de Alianza para el Progreso. Pero el fenómeno del Niño es otro de los eventos que ella no va a controlar. Parece que va a ser fortísimo. Y habla ella, y desgraciadamente, si la cosa va mal, todos sus adversarios, que la verdad es que ahora son enemigos políticos, le van a echar la culpa a ella de todo. Pero ella no ha gobernado en los últimos años para poner muros de contención, por dar uno de los problemas, para poner puentes o adecuadas postas médicas, etcétera, etcétera. Veamos.
9: Lambayeque, Lambayeque se pone de pie y va a recibir además la bendición de su Papa peruano. Lo tenemos que recibir con la gran algarabía, la alegría y los brazos abiertos. Pero sabemos también que el Perú va a tener retos muy difíciles en los próximos meses. El fenómeno El Niño, que ya nos está afectando. Por eso le digo a los hermanos pescadores que el ministro de Estado se va a quedar acá para conversar con ustedes y darle el apoyo que ustedes necesitan.
0: Bueno, y también el tema de las facultades. Dentro de un rato voy a estar haciendo el análisis político con Ángel Delgado, pero la verdad es que esta es una letanía, ¿no? Las facultades, no me dan las facultades. Y la izquierda radical, encarnada por JP, no le quiere dar pues las facultades, no le va a dar, que eso se ve en la Comisión de Constitución. Yo lo veo quejándose todos los días a Miki Torres, se queja Galarreta, se queja Chan, se queja el otro. Bueno, hay que acelerar que no te las den, y en el Senado se comprenderá la cosa. No, que no es la manera democrática. Bueno, pues qué quieres, pero todo el día no puede estar quejándose de la inacción por falta de las facultades. Escuchemos.
10: El pedido de seguridad de facultades lo que va a permitir es endurecer las penas e ir con mucha más fuerza. Sin embargo, nosotros estamos avanzando más allá si nos dan o nos dan las facultades. El Perú ya forma parte del Escudo de las Américas. ¿Y qué significa eso? Significa cooperación internacional. Las bandas criminales no respetan fronteras y estamos ya colaborando con los diferentes países de la región y el FBI nos está dando información.
11: Sin embargo, si no hubiera...
10: Nosotros lo que estamos haciendo es fortaleciendo el trabajo con la Policía Nacional, dándole el respaldo a las Fuerzas Armadas. Ellos lo que necesitan saber que el gobierno los está apoyando, vamos a invertir fuertemente en ellos y sobre todo se va a tener mucha información para ir con mucha fuerza tras las bandas criminales.
0: Yo sí creo que, a ver, que Keiko debería resetear su gabinete. Es bien difícil a estas alturas aceptar que se ha equivocado en algunas designaciones. Pero por último, tiene que hacer un borrón y cuenta nueva con su manera de gobernar. Porque, repito, después de las elecciones regionales y municipales, no va a terminar estando fortalecido. Eso no lo va a fortalecer. Y lo de fenómeno de Niño es simplemente aguantar el golpe. Reseteo es una manera de decir, borrón y cuenta nueva es otra manera de decirlo. ¿Sí o no, Nicole?

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1: Hola, soy Nicole Salinas Villo y estos son los dichos y refranes de PBO. Hoy conoceremos el origen de la expresión borrón y cuenta nueva. Los inicios de la expresión borrón y cuenta nueva se remonta hace muchos siglos, cuando los monjes medievales escribían y copiaban todo en pergaminos utilizando tinta de sepia mezclada con carbón. Anotaban los hechos culturales, los eventos que se venían, hechos religiosos, pero también las cuentas de ingresos y egresos de los monasterios. Para poder hacerlo, utilizaban plumas de ganso, las cuales debían afilar constantemente para que no hicieran manchas. Según se dice, si aparecía un borrón en uno de los libros, debían empezar a copiarlo todo de nuevo. Si bien parece una tarea fácil, en realidad requiere de mucha paciencia y minuciosidad. Así se originó la expresión borrón y cuenta nueva, que según la Real Academia Española, hace referencia a la idea de olvidar deudas, errores, enfados y continuar como si nunca hubieran pasado. Curiosamente, en partes de Latinoamérica y España, también existe una expresión parecida, aunque contraria. Esta es, ni borrón ni cuenta nueva.
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1: 7:06, está buenaza como siempre. 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Vámonos a la pausa. Keiko regresó a las redes, no tan amplio como en anteriores ocasiones. Te entiendo, Kike, que es hincha acérrimo de las redes de Keiko. Media horita, inclusive se conectó con Muerto Fresco. Ha sido básicamente para contarnos qué ha hecho en su viaje. Vámonos a la pausa, regresamos para verlo.
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Parece que sí. Habló menos y explicó básicamente su conversación con Trump. Ojo, pidió cita a solas con Trump, no se la dio, porque si no le tenía que dar a Kast, le tenía que dar, no sé, pues a todos los que fueron, al ecuatoriano, creo que también fue Milei, fueron unos cuantos más. Pero en fin, habla Keiko.

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1: Y luego hablé de los grandes desafíos que tiene nuestro país, como es el tema de la lucha contra la criminalidad organizada, de las medidas que estamos tomando y de la importancia y relevancia que tiene el tema de la educación. Falaos me pone ahí, buen discurso. Bueno, muchas gracias. Traté de tocar los temas con la, digamos, la relevancia que significa este mensaje y este discurso, y también respetando los tiempos, ¿no? Sé que algunos presidentes se excedieron y hablaron más de lo debido, pero normalmente se estila que un jefe de Estado hable entre 12 a 15 minutos. Así es que fue un momento importante para nuestro país. Esa misma tarde pude participar en el segundo encuentro de los países que formamos parte de la coalición del Escudo de las Américas. Era la primera vez que entraba y el secretario Rubio tuvo la gentileza de que cuando estaba el presidente Trump, ¿no? Pedir que los nuevos integrantes hagamos el uso de la palabra. Entonces el secretario Rubio me pidió a mí y al vicepresidente de Colombia, el vicepresidente José Manuel Restrepo, para poder hacer una intervención frente al presidente Trump. Lo hice en inglés para que el presidente me pudiera entender fácilmente y agradecí esa posibilidad de formar parte de esta coalición.
0: Bueno, en buen romance ha sido honesto en decirnos que Trump se puso a escucharlos a todos y que habló 12 minutos y que le dio prioridad a lo que... No nos ha dicho de qué le dijo, básicamente, que, cuál fue el tema. Insisto, ahora le voy a preguntar a Ángel Delgado, el escudo de las Américas, el pacto con el FBI. O sea, necesito algo más contundente que me digan que están trabajando en conjunto. Inversión, nos van a vender equipos, nos pueden prestar... Comprenderán que el FBI le puede prestar al Perú. El equipo es una computadora con un software, por si acaso. No vayan a pensar que es una antena o una estación de radio. No, no, son equipos de cómputo, sistemas de cómputo para pinchar los teléfonos, para hacer el seguimiento satelital a cada uno de los teléfonos. Tienen toda la inteligencia del mundo la gente del FBI, para no hablar de la CIA, que también debe ser parte de la alianza con el Escudo de las Américas. Pero no lo termina de explicar. Habla con Spa y le dan la buena noticia que la va a recibir Bukele. Eso le va a sumar en su imagen acá del Perú, por si acaso. Pero recordemos que Bukele es presidente de El Salvador, que es un país chiquitití. El Salvador es un poquito, o sea, una es como decir Ica, de ese tamaño. Escuchemos.
1: Me alegra, canciller, que nos haya contado todas estas reuniones. Y antes de que se vaya, porque sé que tiene que ir a un canal de televisión, quizás podemos contar la gran noticia, ¿no? Que hemos recibido la invitación del presidente Bukele para que el mes de octubre, ¿no? Podamos ir a visitar El Salvador. No podemos contar muchos detalles todavía, ¿no? Pero será a finales de octubre, ¿no, canciller?
2: Sí, así va a ser. Yo también estoy muy ilusionado por ese encuentro que tengo que hacer con el presidente Bukele. Él tiene muchas lecciones aprendidas que contarnos, que compartir con nosotros. Estoy seguro que esas lecciones aprendidas también van a servir para que nosotros podamos responder efectivamente a las justas demandas del pueblo peruano por mayor seguridad ciudadana.
1: Así es. Bueno, le deseo mucha suerte en su entrevista. Yo lo voy a estar viendo por televisión. Le agradezco mucho por compartir este espacio, sobre todo para que los jóvenes se informen de lo que ha sido estos días en Nueva York. Muchas gracias a los chicos que están ahí. A ver, ayúdenle para que pueda salir el canciller. Cuídese.
2: Gracias, presidenta.
0: Bueno, entonces lo que nos está diciendo es que su equipo de comunicaciones considera que los jóvenes cuando se quieran informar sobre Keiko va a esperar hasta el domingo. Eso es más o menos lo que me está diciendo, porque inclusive dice que otros ministros, al mismo estilo de SPA, se va a comunicar con otros ministros para hacer estos lives. Ojo, durante la semana también están los ministros en la calle. Entonces, comunicar es parte de gobernar. Parte de gobernar. Comunicar bien. Pero, a ver, no es gobernar. En este momento Keiko está complicado porque a 60 días no puede mostrar esta posta médica, la hice yo y la inauguro. Este hospital lo hago yo y lo inauguro. Entonces, estamos hablando de que tiene que ver colegios pequeños, postas médicas pequeñas, pero en 60 días no puede haber hecho nada. Entonces, ¿lo demás va a ser qué? ¿Va a salir a inspeccionar obras del niño todos los días? ¿Todos los días va a salir en televisión y el fin de semana, además, con los ministros? Bueno, es culanto, pero no tanto. Pero, en fin, escuchemos.
1: Y ver cómo los presupuestos pues se transforman mucho más rápidamente en obras concretas para la población. Así es que todos estos anuncios han sido muy importantes, vienen muchos más, ¿no? Así que les agradezco infinitamente a los que están aquí conectados. Llevamos 1.2 millones de corazoncitos, sigan haciendo su tap, tap, tap. Gracias a las personas que están también conectadas por este lado. Esta semana también, mañana va a haber un anuncio muy importante. Ya se enterarán mañana. Les agradezco mucho por sus buenas vibras, por el apoyo que me dan, por sus comentarios. Siempre los leo. Y en la próxima conexión tendremos a otro ministro para que también nos vaya informando. Muy bien, bueno, les agradezco, cuídense mucho, lo sigo leyendo, gracias, gracias, gracias, sí los estoy viendo. Cuídense, chao, chao.
0: Hasta cuña le ha hecho Quique para esos lives, anuncios. Lo que ha dicho ella es que está haciendo anuncios. A ver, los anuncios son importantes para el punto de partida de la ejecución gubernamental. A ver, anuncio que voy a ir a leer los diarios y leo los diarios. Anuncio que va a venir Ángel Delgado y le vamos a invitar un café. Eso no quiere decir que voy a leer buenas noticias en los diarios, ni que el café que le voy a dar, que lo ha pedido sin azúcar, va a estar bueno. Yo le anuncio al señor, pero el que va a probar el café y va a decir está bien, malo, regular, va a ser Ángel Delgado. Y Ángel Delgado me va a decir, Philip, tu café es malísimo. Y estará en su derecho. ¿Por qué? Porque no es gobernar solo comunicar. Eso es súper importante. La gracia de Fujimori es que hacía y comunicaba. Hacía y comunicaba. Y hemos entrado en una espiral de quejas de que no me dan las facultades. No me dan las facultades. No me dan las facultades. No me dan las facultades. ¿Me dejo entender? ¿Qué ha hecho el común de las madres solteras del Perú cuando ha tenido un marido irresponsable que se ha borrado, que no le ha firmado al hijo y que no solamente no le da facultades, no le da plata? ¿Se ha quedado en su casa quejándose de que el marido no le da plata y que la abandonó? ¿No es cierto que no? Mi mamá, que es viuda, se murió su esposo a sus 30 años. ¿Y qué hizo? Se quedó en mi casa. Nunca le escuché quejarse, ¿eh? Pero de nada. Los peruanos van para adelante. La palefita huachafa se llama resiliencia. Yo lo llamo garra, lo llamo coraje, lo que sea. Pero hemos estado en esta sopa, ¿no? No me dan facultades. Miki Torres dice no me dan facultades. No me da facultades, dice Galarreta. Keiko pide las facultades. Entra Belaúnde Yoz y dice ya voy a equipar las Fuerzas Armadas. Y Chan dice, oye, no me dan la facultad. Qué irresponsable, la facultad, facultades, facultades. La gente no sabe la diferencia, por Diosito, entre un diputado y un senador. Lo que sabe que son unos señores que cobran un montón, que trabajan poco y ganan mucho. Así de sencillo. Que la cámara baja, que la cámara alta, que la derecha, que la izquierda. Ya fue, ya. O sea, lo de las elecciones ya la gente ni se lo acuerda. Si sale Sánchez a la calle ahorita, no para el tráfico, no lo saluda. Si sale, a ver, Gerí, se pone a hacer la máquina en Girón de la Unión, ¿ustedes creen que junta 100 personas al costado? De repente ni lo reconoce. Dina Boluarte, el otro día estaba en un oficio religioso y La gente ni siquiera se ha molestado por ver a alguien en la calle. No se acuerda. Y si el señor Balcázar, a ver, Balcázar, esto fue una anécdota que lo comentaba con Ángel hace un tiempo, una de las cafeterías más características de Jesús María es la que está al costado de Panamericana, que es el Berizo. Es como decir la San Antonio en Magdalena, es como decir el Haití en Miraflores. Ahí entró, siendo presidente, Balcázar. Nadie lo empelotó. Un día se va, porque quería seguramente hacer turismo, al óvalo de Miraflores, el presidente del Perú, en ejercicio, a tomar un café a la tiendecita blanca. Nadie lo empelotó. Nadie lo empelotó. La gente ya de él no se acuerda. Ahora Keiko es la presidenta. Vamos a sortear rápido el horizonte de los diarios, porque vamos a hablar con Ángel también de esto de las elecciones. No se puede hablar de números de las encuestas, pero lo que queda claro es que las cuatro principales encuestas, en las cuatro, Dato, Mipsos, CPI, CIT y Masolo, la que ustedes quieran, cinco, porque arrasa. Eso implica que va a arrasar Renovación Popular. Eso implica que Keiko va a perder, que Keiko gana si gana Porky. Todo eso lo vamos a ver con Ángel Delgado. Pero volvemos con los diarios, por favor, para saber cómo es que la prensa escrita está encarando esta semana. Corío despega, es casi una ilusión lo de Corío, pero si despega tendría que ser con capitales americanos, pues. Venga, Puerto del Sur avanza con plan maestro aprobado y proyecta convertir Arequipa en un nuevo eje logístico sudamericano. Corío es viable, sí y solo sí, con la carga brasilera. Y en este momento, Lula no es pues muy afín a Estados Unidos. Porque si eso lo logramos hacer a punta de diplomacia, de inteligencia y de inversiones, no sabemos si Lula se va a quedar para siempre o si va a ganar Bolsonaro. Sería ideal que gane Bolsonaro. Pero si nosotros firmamos eso, la inmensa carga brasilera, que es 24-7, especialmente de soya, va a llegar para salir al Asia-Pacífico por Corío. Sería fabuloso. Ahora, ¿qué le llevamos nosotros a los brasileros? ¿Qué le llevamos? Cebolla, frijoles. ¿Qué le llevamos? Porque la carga tiene que ir de ida y vuelta. Corío despega. Reforma para prevenir y enfrentar el bullying. Ya están viendo cómo van a hacer, si pueden realmente expulsar a angelitos o delincuentes como los chiquillos del Liceo Naval. Me he estado enterando de mayores detalles, no solamente del caso de la violación con el palo, por decirlo así, sino de cómo vivían estos señores, sus juegos internos, sus usos y costumbres eran macabras. Lo que pasa es que, espero que me entiendan, yo considero que así como no puedo hablar de los nombres de lo que hacían los de los que están detenidos, no me quiero regodear en las historias ni en los detalles de un crimen de esa naturaleza, porque al fin y al cabo son menores de edad que ya están presos. Brasil le declara la guerra a las apuestas de línea. Ahí no hay apuesto, Olimpo, ¿cómo se llama aquí que la otra? Betcris, Betzón, nada. Ha dicho de cero. ¿Será posible eso en el Perú? 7:24, este es el Expreso, volvemos. Ángel, ¿qué tal está el café? Tú dime si está mala. Está muy bueno, dice. Muy bueno, ya. Diplomático, dice Quique, no, Quique no le gusta, puede traer su propio café también, no hay ningún problema. El 76% de los peruanos se siente inseguro en las calles de su ciudad. Yo no entiendo por qué hacen estas encuestas. O sea, para eso tiene que hacer una encuesta, ¿no? Miren, el viernes asaltaron a Marcial y Jordi Vilela. Ese mismo, el jueves en la noche, asaltaron a Gonzalo Miranda. Y ayer en la tarde asaltaron a Gracie Lengo y a su hijo. Le robaron el celular al chiquillo. Por suerte no pasó más. Mamás, papás, por Dios santo, no pueden estar conversando por el celular por las veredas. Esa es una pésima costumbre. Va caminando el papá a la mamá, le agarra la mano al hijo y el hijo va con el celular. Entonces, ¿qué hace el miserable del mototaxista? Le arrancha pues al más sencillo. Hay gente que camina en la vereda y yo no sé cómo haces para caminar y chatear a la vez. O se para en una esquina mientras que el semáforo está avanzando y comienzas a chatear. Te roban pues, esos ahí es que te arranchan el celular, por Dios santo. Por suerte no ha pasado a menores. Tres personas que trabajan acá en menos de tres días, tres asaltos. ¿Qué? Portada de El Comercio. La República, López Aliaga evade reportar gastos de campaña ante la OMP. Bueno, maniobra desesperada aparentemente ante el inminente triunfo de López Aliaga. Con un misterio. De repente sabe Ángel, ¿no? ¿Le van a dar la credencial de alcalde? Porque todo indica que va a ganar. Está ganando por goleada. ¿Pero le van a dar la credencial? El ministro del Interior está al borde de la censura. Bueno, es lo que quiere, porque sería un efecto bomba, de verdad. Es que le censuren a Astudillo. ¿Hay los votos? Belmont ha dicho que la gente de obras ni caso le hace. El partido como el gobierno dice que sí y después que no. Parece que lo van a censurar. Ahora Nación sale uno y dice, no, que es muy prematuro censurar. JPP no quiere nada. ¿Cuáles van a ser los efectos de la censura? O inclusive el salvataje, porque a veces Ángel sabe que hay un ministro que lo salvan y queda chamuscado porque lo salvan por dos, tres votos y ya queda debilitado. 7:27, volvemos. Socio de Bruce se trasladará el material electoral. Revelan que la empresa AFE, operador logístico encargada de llevar las cédulas de votación de colegios, es propiedad de Justo Carvajal. Bueno, sí, y Bruce es socio. Lo que tendrían que simplemente es deslindar que esto sea cierto. Hasta donde yo sé, sí es cierto. Porque entiendo que este es el negocio que a Bruce le da dinero. Ya nos ha dicho él, y lo ha confesado, que no le da dinero el tema gastronómico, que no le ha ido bien en el tema. No le fue bien en su primer restaurante, en Picas no le fue bien, y cuando puso la trastienda está cerrada por Bordemar. Entonces, entiendo que el negocio que le permite vivir como vive, al ser el empresario privado, porque él no es como alcalde, no es más que alcalde, ¿no? Es este negocio. Entonces, sería bueno que explique Carlos Bruce con la tranquilidad que le caracteriza, si es cierto que su empresa va a trasladar esto. Porque ya hemos tenido problemas, ¿no es cierto? La oposición no tiene liderazgo en el Congreso, como le decía ahorita, lo dice Vitocho. Tiene liderazgos múltiples que se diluyen. Pero digamos que el oficialismo tampoco es que tú digas a qué estoy yo, ¿no? 7:28, sigamos, portada de la noticia, portada de gestión, peruanos de alto patrimonio aumentan inversión en Estados Unidos. Es cierto, Quique Bravo Prado ha movido algunos caudales, entiendo que ha comprado algunos departamentos en Manhattan, en la Torre Trump, pero en fin, el que puede, el puede, el que no puede, que aplauda, con envidia lo mira Ángel Delgado. Si es la vida, pues hermano, los ricos son ricos. Portada de... China y Estados Unidos se interesan por proyectos mineros en Perú mientras gobierno busca elevar producción. Ah, lo de China me parece normal. Está Show Gangs y Reo Perú, está, en fin, Las Bambas. Pero, a ver, ¿cuál es el gran proyecto minero de Estados Unidos? El megaproyecto minero de Estados Unidos. A ver, que me digan en el ranking, sería bueno que Jorge León me ponga las 10 principales minas de capitales americanos o asociados con peruanos. ¿Eh? No estoy diciendo que sea el 100% de la mina americana. Hay una que se llama Anglo American. Bueno, ya, ¿qué más? Show Miramani, portada de Rumbo Minero. Perú construye, el gobierno apunta a agilizar grandes obras de irrigación, Chavimochi, Quimbajes, Iguas, entre las prioridades. Ahí tendría que estar el ministro de Vivienda, ¿cierto? El ministro de Agricultura explicando esto. Quique Bravo Prado, rapidito nomás, 2.000 soles, nombre del ministro de Agricultura. ¿Ah? Marcos, te ganaste 2.000 soles, rapidito. Apúntalo, pregunta, ¿Marco Vinelli es el subpremier? ¿Es el premier Galarreta? ¿Quién es el superpremier? El tío Klimper. ¿Cierto? Vamos a preguntarle si esa figura se ha visto antes. Porque si gana Porky, va a ser el alcalde presidente. ¿Porky va a ser el subpresidente? Todo esto lo va a responder Ángel Delgado. 7:30 de la mañana. Apretemos el paso, Ania. Keiko va por la receta de Bukele. Se ha vuelto oficialista Perú 21, ¿no? ¿Quién diría, Quique? ¿Quién diría? Las vueltas que da la vida. Las vueltas. Bueno, si Lúcar ahora pues es fan de Keiko, cualquier cosa mis ojos podrán ver. Portada de Perú 21. La hacen larga. Hace una semana, Comisión de Constitución debe pronunciarse sobre las facultades. Casi un lamento boliviano, ¿no? Lo que nos dice Iván Slokovic en la portada. Papa León XIV rechaza la eutanasia durante la visita a Francia. Vamos a ver qué cosa va a decir acá sobre la ideología de género, sobre el aborto, sobre el matrimonio homosexual. Vamos a ver si afronta el Papa esto. Porque además él sabe que en el Perú estos temas todavía interesan, la ideología de género en el currículum escolar. Eso de identidad de género, política de género. No, que hable claro el Papa sobre la ideología de género, sobre el aborto, sobre si las niñas de 12 años deben de tener derechos reproductivos. 7:31, portada de A llenar la canasta, dice Cabecechancho Jimmy Torres en la portada del diario del país. Estamos con el canal 35 y 735 del Movistar HD. Gobierno pedirá millonario crédito suplementario para obras, educación y atención ante el fenómeno del Niño. ¿Será de esa manera, una vez que aprueben el crédito suplementario, que van a comenzar a poner decreto de urgencia para inyectarle economía, inversión, mejor dicho, a la economía? Vamos a ver. Sigamos. Crimen invade Policía Nacional del Perú. 7:32, portada del diario viral. Yo creo que ya se tiene que ir sentando, mi querido Angelito, mi querido Quique Bravo Prado. Está que apura su café, que dice que está muy bueno. ¿Sigue siendo muy bueno o ya está regular? Está bien todavía. Era muy bueno, ahora está bien. Es más o menos como la aprobación de Keiko, ¿no? Comenzó muy bien y ahora está bueno. En 20 minutos es irregular y a la hora que se vaya, este es una basofia, me voy a Canal N. 7:32, evalúan su prisión. Nadie puede decir que Castillo, que está en la portada del diario viral, no tiene debido proceso. Se me olvidaba, ¿no? ¿Alguien se acuerda de Jerí? Nadie. De Dina, nadie. De Balcázar, menos. Si sales a la calle, podríamos hacer eso, Quique, una nota, ¿no? De enseñarle la foto a la gente. La foto de Castillo. ¿Te acuerdas quién es este señor, no? A la gente joven en la calle. Dina, ¿qué está haciendo? ¿A qué se dedica? ¿Qué ha sido de la vida de Jerí? ¿Qué ha sido de la vida de Castillo? Ese es un reportaje que vamos a hacer con Jairo Serna en la calle. Porque la gente en el Perú olvida. 7:33. Sigamos. El Popular. Un muerto y 4 heridos en Pollada. Sigue la desgracia y la inseguridad ciudadana. ¿Han bajado los índices? O sea, ya salió Arriola. ¿Con el flaco Granda ha mejorado algo con este señor? En una semana, ¿qué va a hacer? Me dice Ángel. Y está bien, pero ¿qué esperaban? ¿Que porque se vaya Arriola, los choros dejen de chorear y que los malos dejen de matar? Porque por algo lo sacaron, ¿no? Portada de casos de dengue en aumento. Y esto va a aumentar más aún con el fenómeno del Niño. Por si acaso. Mano jaló orejas. Mano Meneses, pues, hermano. Había en el ocaso de su carrera en un fútbol peruano que está famélico, que está débil. Nos ha ganado Estados Unidos 4-1. ¿Qué cosa creen que va a pasar con México? ¿Eres positivo, Quique, con México? De ninguna manera,
3: terco,
0: pues.
3: Terco me pongo.
0: Ponte todo lo terco que tú quieras, pero México no va a ganar, hermano. Portada del ojo. Sigamos.
3: Te dije.
0: Portada del trome. Criminales mandan en el penal de Ancón. Y eso, por si acaso, hay una cosa que no entiendo. El gobierno ha soltado esa información y ha permitido que gente de Latina y de América hagan esos reportajes, ¿cierto? Sobre esta gente, ¿cómo se llama la confederación? Que son el Jorobado, Yojairo, Yolín, o sea, los malos mandan en los penales, ¿cierto? Entonces, ¿en qué quedaban los operativos de Jerí? Era una payasada. ¿Ah? ¿Por qué eso lo han soltado ellos o no? 7:34. Quique, ¿hay plan Bustos? Bustos, pero con B. O sea, ¿tiene sentido que la U, que está a puertas de campeonar en el fútbol peruano, porque tendría que ganar un par de partidos más y simple y llanamente ir a la definición, le estén haciendo la camita al entrenador? ¿Tiene eso sentido? Yo creo que no tiene sentido. El Tigrillo lo sabe explicar mejor que yo en Campeonísimo. Señores, vamos a ir a una pausa. Ya vamos calentando motores con Ángel Delgado. Ángel Delgado, buenos días. Dime tu café regular, porque ya hace un rato. De muy bueno pasó a bueno.
4: Está bien, está en el rango de positivo.
0: Pero ¿bien, bien o bien para abajo?
4: Bien en general, bien, bien.
0: Ya, el gobierno de Keiko está muy bueno, bueno, bien general. Ya, el gobierno de Keiko está muy bueno, bueno, bien general, regular, regular para abajo, malo, pésimo.

0: 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Pausa y regresamos con Ángel Delgado, que va a decir que ya el café está regular luego de la pausa.
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0: A ver, Ángel, ¿qué tal? ¿Cómo estás?
1: Muy buenos días, Filipe.
0: A ver, Keiko ha ido de viaje a Estados Unidos, habló en la ONU un discurso que parecía más para los peruanos que para el mundo. Para colmo, en ese día se presentó Trump, Netanyahu, en fin, hubo gente de mucho más peso desde el punto de vista mundial y geopolítico.
1: Xi Jinping.
0: O sea, digamos, lo que dijo Keiko no salió ni en la esquina de la quinta página del New York Times. Ahora, eso ha sido ensalzado acá por ellos mismos, porque yo creo que habló bien en términos generales, pero el escudo de las Américas, ¿tú me lo puedes describir? El convenio con el FI, ¿me lo puedes describir? Para que a su vez ellos me digan cuál va a ser el beneficio para el pueblo peruano en cuanto a seguridad ciudadana por estar al costado de los gringos.
1: A ver, yo creo que luego de una etapa de bastante incertidumbre, sobre todo en materia de seguridad, donde luego de Trujillo hubo una suerte de caída del ánimo profundamente en el país porque se esperaba que el gobierno en esa materia tuviera mejores recursos.

0: los mejores argumentos.
1: Y lo de la China Polo también ha pegado.
0: Bueno, efectivamente, ya. Creo que la visita de Rubio, mira, y el anuncio del escudo de las Américas, en ese contexto, es la mejor noticia que le puede haber pasado al gobierno en este tema. ¿Por qué? Porque más o menos es la siguiente. Es cuando uno tiene una serie de problemas de salud y no encuentra en el país el médico, el hospital, para... Te vas al extranjero, pues. Mira, puede haber mil reparos sobre la relación con Estados Unidos y lo que significa esto del punto de vista político. Pero yo digo que si el ingreso a este concierto, a este proyecto, reduce, mitiga o erradica la criminalidad que nos agobia a todos, eso se lo vamos a agradecer eternamente. Aquí, como decía Deng Xiaoping, no importa el color del gato, sino que case ratones.
1: Ya, a ver, pero yo te hago la pregunta sencilla, así, de periodismo básico. ¿Cómo? ¿Cuándo? ¿Y quién?
0: Bueno, eso es algo que tiene que estar en marcha, ¿no? Ahí hay planes concretos. Pero ¿en qué consiste básicamente? Es establecer una gran coordinación a nivel de la región para poder enfrentar a un crimen que sea transnacionalizado y que tiene un conjunto de elementos tecnológicos y de coordinación entre los países para ser efectivo. Y de ese punto de vista, resulta lógico que las fuerzas del orden hagan la coordinación, intercambien información, las tecnologías de punta se pongan al servicio de una inteligencia superior para ubicar a los criminales y poder derrotarlos. Y si eso se hace de modo coordinado con los países limítrofes, con los países de la región americana de Sudamérica, con el apoyo norteamericano, enhorabuena. Repito, si esto consigue erradicar o mitigar la violencia criminal, el Perú entero va a estar satisfecho. Yeah. Y yo creo que bien vale la pena el esfuerzo. Ahora, todavía no hay ningún resultado, pero espero que ya en los próximos días quienes están encargados de esta tarea empiecen a hacer las coordinaciones y dar los primeros pasos para tener algunos anuncios en el corto plazo.
1: A ver, en el tema operativo, porque anuncio, lo que tú me has dicho también lo han dicho ellos y no termino de saber al nivel de detalle, ejemplo, el FBI. Una de las grandes carencias de la Policía Nacional son equipos de inteligencia, software y hardware. ¿No es cierto? El software es el sistema que utilizas. El hardware es la computadora que tiene que estar equipada para que ese sistema funcione. El equipo que maneja la computadora y el sistema procesa inteligencia y ese equipo que procesa inteligencia se lo da a los equipos operativos de la subunidad de acciones tácticas, de las boinas rojas, el escuadrón verde, lo que tú quieras, para dar el golpe a las organizaciones criminales que están siendo objeto de investigación. Pero no se sabe qué nos va a dar el FBI. Ejemplo, no nos dicen que el FBI va a facilitar los equipos, porque los equipos los traes y los pones y comienzas a capacitar gente.
0: Bueno,
1: eso no lo sabemos.
0: Bueno, de hecho, sabemos que la policía en un país del norte, en un país como Estados Unidos, tiene pues medios mucho más sofisticados para poder ser operativos y conseguir resultados. Eso es un hecho. Y en consecuencia, si eso se puede compartir, si eso se puede trasladar, enhorabuena. Ahora, el cómo, el cuándo, qué cosa, eso yo creo que es parte ya de la operación concreta. Pero sí, digamos, en principio, como posibilidad de llegar a este tipo de alianza, a este tipo de acuerdo para enfrentar al crimen, no es una mala noticia, al contrario.
1: Pero creo, no la veo. O sea, no me lo explican. A ver, la gente diría decir, mire, este equipo, y muestran...
0: Bueno, eso lo tendría que hacer el ministro del Interior.
1: Que ahorita vamos a hablar de la censura del ministro.
0: O el jefe de la policía encargado.
1: Ya. A ver, pero espérate, pues. Ella, Keiko, lo está anunciando con bombos y platillos. Como Muerto Fresco, como Galarreta, que es el premier y el supremier. Falta que salga Pepe Klein para decir. Pero eso no me lo han explicado a mí a un nivel de detalle. Es decir, los equipos de interceptación, que son 20 equipos, 30 equipos, las computadoras, porque cada equipo comienza a seguir a determinada organización criminal y estamos hablando de seguir a un tipo, dos tipos, tres tipos, cuatro tipos, 100 personas. Estar escuchando 100 personas, estar traslapando lo que dicen a 100 personas, estar haciendo después el seguimiento operativo. Ya. Eso, como las centrales de biodivigilancia, no lo han mostrado y no me consta que eso vaya a ser. Eso creo que es una falencia. Ahora, bueno, presumo que o no lo están haciendo así, o Astudillo está preocupado por su censura más que por el día a día.
0: No, bueno, a ver, vamos a ver. Que lo pueden hacer y que esa tecnología superior existe es un hecho que no lo vamos a discutir acá. En segundo lugar, La explicación de eso lo tendría que dar ya el personal operativo, que tiene que ser ministro de Estado, en este caso
1: Astudillo. ¿Cómo se llama el ministro?
0: Astudillo.
1: ¿Del Interior?
0: Astudillo, pues.
1: ¿Y el jefe de la policía? ¿Cómo se llama?
0: López.
1: López.
0: ¿Ya?
1: Yo su tarea.
0: Freddy López.
1: El café lo ha despertado. Sí. Freddy López, el popular flaco grande. Ya.
0: Bueno, efectivamente. Mira tú, y hasta alguna medida, luego del remesón que significó la encuesta y todas las críticas que se hicieron, Keiko ha tenido relativamente la suerte de irse afuera a dar un discurso que, como tú lo has dicho, estuvo en forma y le da pues cierto aire para adquirir un nuevo impulso. Aquí se ha producido ya el recambio ya oficial del anterior comandante general por López. Y entonces, esta semana están dadas las condiciones, más el tema del anuncio que hizo la semana pasada de el escudo de las Américas. Aquí está comprometido Estados Unidos, se ha comprometido el secretario de Estado y el propio Trump, que ya ha hecho este anuncio semanas atrás con otros presidentes de la región también. Mira tú, si yo supongo que también hay un manejo lógico de discreción propio de este tipo de tareas, pero lo que sí tenemos que exigir nosotros es resultados. Y si los Estados Unidos, con sus escudos de las Américas y todo lo que nos proponen, digamos, en un tiempo razonable, no hay resultados, no
1: solo dame el tiempo. Por eso te pregunté, ¿cómo? Ya, el cómo estamos presumiéndolo. ¿Cuándo? Presumo que es inmediato, ¿no? O sea, los equipos los traen a Lima,
0: bueno, mira,
1: los instalan.
0: Yo he escuchado de que en la caída del Pulpo, además de la cooperación de la policía boliviana, intervino el FBI en materia de interceptación. Eso se ha dicho. Por eso yo no soy experto en la materia, no me consta a mí, pero quiero creer de que ahí está la cosa.
1: ¿Quiere creer?
0: Bueno, sí, pues, pero entonces vamos a ver, en esa línea, si eso empieza a funcionar ya a mejor escala, estabilizado, institucionalizado, estamos ante una buena perspectiva. Mira, ante la nada y los discursos de siempre, lo único nuevo en esta materia ha sido el anuncio de Rubio y la participación peruana en el escudo de las Américas. Por eso creo que, más allá de las críticas que se puedan hacer desde un punto de vista político, soberanista, etcétera, etcétera, lo importante es que si en esta materia el Perú logra avanzar pasos sustantivos, vamos por buen camino. Y vale la pena, digamos, hacer este sacrificio, si se quiere, para algunos, o entrar en esta lógica de modernidad para otros, para poder acabar con algo que nos tiene hasta la coronilla todos los peruanos, que es esta inseguridad donde la gente no puede caminar por las calles, lo asaltan, le roban, lo matan, qué sé yo.
1: A ver.
0: Eso tenemos que acabarlo, y ahí la receta o el método resulta importante, pero menos importante que el resultado a conseguir.
1: A ver, JPP va a votar por la censura de Astudillo. Aparentemente el Partido Obras también, porque Belmont ha dicho, a mí ni me han consultado. El Partido por el Buen Gobierno ha dicho que va a votar a favor de la censura, es decir, que se vaya este. Y estamos a la espera de que ahora Nación diga contundentemente. Algunos han dicho que sí, otros dicen que no. Entonces, por lo tanto, tenemos dos posibilidades. Que se quede Astudillo o que le bochen a Keiko en menos de 60 días a un ministro del Interior, siendo este tema hiperprioritario. ¿Cuáles son los escenarios? No sé si hay.
0: Mira, yo soy de los que creo, mi opinión es que interpelación y censura es un método democrático para darle oxígeno al propio gobierno. Puede hacer un símil con las canchas deportivas. Bueno, un jugador determinado, la afición, la prensa dice que lo cambien, pongan a otro. Bueno, y el entrenador dentro de su banca, dentro de su equipo, dentro de la selección, coloca pues un reemplazo que de repente lo hace mejor. Entonces eso te va a ir midiendo el tiempo y los éxitos de un
1: resultado. ¿Eso no es lo que he hecho con Arriola?
0: ¿Ah?
1: ¿Eso no es lo que he hecho con Arriola?
0: Pero estamos hablando aquí del ministro.
1: No, por eso que es más importante inclusive que el jefe de la policía.
0: No estoy seguro, porque una cosa es el representante político de una y otra cosa son los operativos. Acumulan. No, la gente profesional tiene una experiencia, digamos, que es insustituible, tú lo sabes perfectamente.
1: Ya.
0: Digamos, la línea, la orientación la puede marcar pues el ministro de Estado, pero el know-how, el conocimiento lo tiene el que toda su vida ha estado estudiando estos asuntos que tienen un grado de profesionalización y de especialización. Entonces, Mira tú, si mañana lo cambian, será duro para Keiko, pero tampoco es una desgracia. Tiene que haber una persona idónea que lo reemplace y que ponga en marcha este plan que ya se va a poder implementar con los norteamericanos, con el Escudo de las Américas y una coordinación entre las policías de toda la región latinoamericana. Entonces, en fin, creo que además ya tenemos un nuevo jefe de la policía, ya no está Arriola con todos los problemas que se dijo, se dijeron, y entramos a una nueva etapa.
1: Ya, pero el panorama de Astudillo, ¿tú lo crees realmente en riesgo? Porque...
0: Bueno, en matemáticamente...
1: ¡Ay, ay, ay!
0: Bueno, sí puede.
1: Ángel Bengolea. Bueno, pero, matemáticamente.
0: Si se ponen de acuerdo todos los sectores opositores que dieron voto para ganar la mesa directiva, Astudillo ya está afuera. Ahora Astudillo regresa a ser senador de la República, no pasa nada con él.
1: Sí, pues, pero es un golpe para el gobierno
0: de Keiko. Es un golpe, pero que tampoco tiene por qué ser la catástrofe. Tú tienes que estar acostumbrado a que tu plana titular la puedan cambiar en un momento determinado, ¿o no?
1: ¿Y qué tendría que hacer Keiko?
0: Si es que hay la censura, tiene que poner una persona idónea en el cargo de ministro del Interior, punto. Y yo creo que tiene que haberlo, no creo que estemos en un desamparo absoluto, que es Astudillo o nada. No creo que esa sea la
1: situación. No, tampoco Astudillo es el camino a la verdad.
0: Por
1: la vida.
0: Eso.
1: Sí, entonces te corroboraría simbólicamente, que ponerlo fue un error, porque le ha faltado cintura se pone en crisis por el tema de los pulpos.
0: En lo cual estamos totalmente de acuerdo, que ha habido pues un arranque deficitario, un inicio con desliz. La entrada a la cancha no ha sido todo lo afortunado que el caso requería, ¿sí o no?
1: Ya.
0: Pero también hemos convenido de que en estos primeros 10 minutos, 15 minutos, es posible hacer un cambio. Y yo prefiero que se produzca una crisis de inicio, que te haga reaccionar y que te saque por delante. O sea, todavía estamos ante una situación donde hemos advertido ya problemas, cosas que es positivo, sano, en una democracia, pero al mismo tiempo, lo más importante de todo es si el gobierno tiene capacidad de reacción frente a esta crítica, frente a las encuestas y frente a los magros resultados que en algunas carteras se vienen realizando.
1: A ver, tú eres especialista en derecho constitucional. Entonces, yo veo que se ha pedido 66 facultades en 9 temas, que los han paseado a los ministros por una serie de comisiones, que los han hasta maltratado, que le han dicho que no de inmediato. Terminaron de hablar y le leyeron un dictamen, no. Y lo veo lastimándose a Keiko, que pide facultades, a Galarreta, que rueda facultades. Miki Torres se queja. Yo no entiendo para qué dan la misma entrevista en 8 canales, que de una conferencia de prensa. Porque se me hace que tiene tiempo que perder para estar yendo al canal 1, al canal 2, al canal 3, al canal tal, al otro canal. Poco más van a podcast para decir lo mismo. Y lo mismo lo hice Galarreta un día y lo hice el otro día. Entonces, la imagen que deje tan desesperado, mendigando, migajeando las facultades. Cuando una buena conferencia de prensa lo explica y ya está. Entonces, si tú le quieres inclinar la balanza a la oposición por irresponsable, también lo dices, pero avanzas. ¿En qué va a quedar esto? Porque después dice Miki Torres que salen todos los programas. Ay, esto está en manos de la Comisión de Constitución y tampoco nos dice nada. ¿Conclusión?
0: Mira, yo creo que eso ha sido un error de visión política. Ahí hay dos tipos de confusiones que han concordado. La primera de ellas es esa creencia que se ha instalado ya de tiempo en el país como una inercia de que cada vez que hay un nuevo gobierno hay casi la obligación natural de darle al nuevo gobierno facultades para que pueda legislar sobre tal.
1: Por eso se llamaba Luna Miel.
0: Por eso, pues. Pero eso no tiene ningún fundamento constitucional y políticamente es una ilusión que se ha dado en el Perú porque ha habido mucha liberalidad al respecto. Y donde los fujimoristas, es verdad, cuando han sido mayoría, han sido liberales en eso, no han tenido mayores problemas y lo han convertido casi en un mero trámite. Por eso es que esa ilusión permanece todavía y está instalada en muchos medios de prensa.
1: Ojo, pero se lo dieron hasta a PPK.
0: Por eso,
1: claro. Y le pusieron el sanbenito obstruccionista.
0: Por eso, te das cuenta, o sea, ha habido. Y luego, ¿qué cosa viene después de eso? Un paquetón de 250, 300 decretos legislativos, donde hay de todo, y muchas trapacerías también, porque ahí es donde se aprovecha en hacer cosas que no se atreverían a hacerlo en el debate público delante de la prensa, de la opinión pública, en el seno parlamentario. Entonces, ahí, del punto de vista constitucional, yo siempre he sido reacio a que esto se maneje con la amplitud y liberalismo con que se ha hecho. Porque esta es una facultad que el Congreso primero es propia, es inherente a él. Y si la da es para algunas cosas específicas, sobre todo, básicamente, para leyes muy complejas que no pueden seguir el trámite parlamentario, por un código tributario o legislación sobre los temas estos cibernéticos, qué sé yo, que no tiene sentido que se discutan en sede parlamentario. Entonces, cosas puntuales. Ahora bien, yo digo lo siguiente, lo que es más grave es que no se haya medido la correlación de fuerzas, porque en los anteriores gobiernos, repito, la práctica ha sido, inclusive donde el fujimorismo ha tenido mayoría en las cámaras, ha habido una actitud positiva frente a este tipo de pedidos. Pero si en esta oportunidad la correlación, las matemáticas te decían que no había esa aceptación, no tiene sentido que tú insistas, aceptes, porque estás yendo a una batalla que la vas a perder. Estás rompiendo todas las leyes de cualquier estrategia. Yo no doy una lucha, una batalla, un esfuerzo donde sé que los números objetivos y las declaraciones y los hechos...
1: La aritmética parlamentaria.
0: Así es. Entonces, el gobierno se ha sometido a un manoseo realmente vil por parte de los diputados de la oposición que han hecho que su proyecto...
1: ¿Pero de qué oposición? Pues a ver,
0: bueno,
1: una cosa es JPP, otra cosa es Abra Nación, otra cosa es el buen gobierno, otra cosa es otra.
0: Para que veas tú...
1: Pues son cuatro.
0: Para que veas tú, una oposición todavía enclenque, que no logra soldar, que tiene...
1: Y así te hackea.
0: Así te hackea. Y lo que han hecho ha sido casi, casi burlarse, porque han hecho que pase por todas las comisiones, opinen consultivamente, se han zurrado en los plazos, no les ha importado nada, y la Comisión de Constitución recién va a hacer que Paula pare, ¿no? Y vamos a tener casi como el parto de los montes, ¿te das cuenta? Y eso desgasta al gobierno.
1: ¿Qué cosa va a decir la Comisión?
0: Eso desgasta al gobierno. Lo que yo quiero decir es lo siguiente, no es verdad que tú para gobernar necesitas cambiar cada vez el marco legal del país. Eso es una falacia, una ilusión que se ha convertido lamentablemente en sentido común y resulta engañoso.
1: Y ahora que van a poner un crédito suplementario de 8 mil millones
0: de dólares. Tú para llegar a un destino puedes contar con un Ferrari último modelo, pintadito, ajustado, mejor, pero también con un carro más modesto puedes llegar al de ese destino. Entonces, el sistema normativo, el régimen legal en el país, ¿no?, en todas las funciones y portafolios, tiene el margen, el cauce, lo suficientemente amplio para permitir políticas alternativas. O sea, tú con las leyes existentes, con el marco legal que se ha dado, que algunos dicen que el Perú está sobredimensionado en materia legislativa, tú puedes llevar adelante políticas públicas en materia de seguridad, en materia gubernativa, perfectamente. Claro, mejor si tienes la capacidad de ajustar la norma, pero eso es por adición, eso es un añadido y no es lo sustantivo. Por eso yo digo que es pérdida de tiempo. ¿Y qué cosa es lo que digo yo? Que si el gobierno llega a la conclusión que hay mezquindad en las bancadas llamadas de oposición o de izquierda, es bueno decirlo, enfrentarlo, pero preterirlos, hay que dejarlos de lado. El gobierno puede perfectamente, con el marco legal que tiene, con la capacidad de reglamentaria, los decretos supremos, no supremas, y los decretos de urgencia, puede perfectamente hacer las cosas que se propone. Y mira tú, los decretos de urgencia, que son normas del Ejecutivo, que tienen rango, fuerza y valor de ley, ¿tú sabes por quién son controlados? ¿Quién son el que los revisas en su constitucionalidad? El Senado, donde ahí la correlación de fuerzas
1: por eso es, pues, han favorable. Elegido
0: entonces,
1: han elegido un camino sinuoso y en pendiente negativa.
0: Mira, yo me olvidaría de los diputados que se sigan ahí peleando, les mando mis proyectos, que se entretengan, que sigan interpelando, censurando si quieren. Ahí también hay límites para la cuestión de confianza, que ahí sí los puede poner en riesgo. Y en todo caso, presento mi paquete...
1: ¿Volverlo a una cámara boba a la Cámara de Diputados?
0: En última instancia, porque yo creo que en un régimen presidencial la iniciativa está dada por el Poder Ejecutivo. Cuando ha habido presidentes de verdad en el Perú, como Fernando Belaúnde, Alan García, los parlamentos han estado en segundo término. ¿O tú te acuerdas de grandes escándalos parlamentarios en la época de Belaúnde o de Alan García? No, señor. Claro, si tenemos presidentes de pacotilla como Castillo, la propia Boluarte y compañía, el parlamento por defecto ocupa el espacio principal y eso es un espejismo, eso es un error.
1: A ver, yo te decía, el crédito suplementario, si lo aprueban, 8 mil millones van a tener plata y sobre texto de este, además de legal, de un régimen económico complicado, tú comienzas a inyectar dinero a regiones para hacer tal o cual. Claro. Porque la emergencia del niño está clara. La emergencia de la seguridad ciudadana también. Y si tienes la chequera, comienzas a hacer, independientemente de lo que te di el Congreso.
0: Y si el Congreso te mezquina y no quiere aprobar el crédito suplementario, no quiere el presupuesto, la Constitución dice que se aprueba el proyecto del gobierno. Se acabó. O sea, no me apruebes mi presupuesto. Pasa los 15 días del plazo constitucional y ese presupuesto presentado como proyecto se vuelve ley y se acabó.
1: Se acabó. Pero por eso pues,
0: ¿te das cuenta? Entonces, mira tú las potestades que tiene el gobierno. Solo que hemos estado acostumbrados, repito, a presidentes de muy baja estofa que no han tenido relevancia y entonces eso ha hecho que algunos malentiendan y se confundan y creen que hemos pasado de un régimen presidencial a uno parlamentario. Nada que ver. Ningún parlamento puede decir hay que armar un hospital, hay que hacer una carretera. Eso no lo puede hacer ningún parlamento en un sistema como el nuestro.
1: Mira, justo ahorita que estaba escuchándote, me llega una info, ¿no? ¿Y qué cosa dice la info? Rafael López Aliaga a Keiko Fujimori. Si se sigue matando a Perón, nos vamos a armar una gran marcha por la paz. Vamos a hablar de las elecciones municipales y regionales. Todo indica, porque todas las encuestas, Datum, CPI, Ipsos Apoyo, CIT, Ateimasolu, que es una encuesta que no es tan famosa, todas le dan una ventaja sideral a Porky. Sideral. Duplica al segundo y ahí se están peleando Techito con Allison, que podían quitarse puntos entre ellos. Debilitado emocional y hasta físicamente, creo, Urresti. Daza se le puso machito a Porky porque lo ninguneó, lo maltrató y no tuvo el respaldo del partido de gobierno, sino el partido de gobierno respaldó a Porky.
0: Sí, por eso, pues.
1: O sea, políticamente le sacaron la silla. A ver, tendría que Porky cometer un error salvaje para no ser el alcalde de Lima.
0: Sí, claro.
1: ¿Hasta ahí estamos de acuerdo?
0: Sí, y el Himalaya junto.
1: Tendría que hacer una barbaridad.
0: Sí, una barbaridad, pero ya pues inimaginable.
1: Ya.
0: Inimaginable.
1: Y ahí, segundo problema, una vez que gana Porky, ¿el jurado le va a dar la credencial de alcalde? Porque la otra señora, la verdad sea dicha, hay una señora que es supuestamente la candidata a alcalde, que nadie sabe ni su nombre.
0: Por eso. Mira, yo creo
1: ¿cómo
0: que
1: es posible que tenga esa cobardía? No voy a decir ineficiencia, cobardía el jurado nacional.
0: Yo no voy a hacer ya análisis de lo sucedido, ni mucho menos, no tiene sentido, ya es agua derramada.
1: Ya está, pues ya está.
0: Pero creo que una decisión como que, porque ganando las elecciones por esa mayoría del vecindario de Lima, al final se le niegue lo que el popular, el voto popular ha dicho, es una barbaridad gigantesca para el jurado.
1: Va a ser un espaldarazo la votación.
0: Yo digo, tienen un argumento que sé que lo están manejando y van a hacer una votación diferenciada entre dos tipos de candidatos reeleccionistas, entre comillas. Me refiero, hay el candidato reeleccionista, por ejemplo, en San Miguel, donde el alcalde actual, ¿no?, ha pedido solamente, sigue siendo alcalde, ha pedido una licencia y ha hecho exactamente lo mismo. O sea, presentó un candidato, la hizo renunciar y punto. Ese caso es un alcalde en ejercicio, ¿te das cuenta?, que iría a su reelección. En ese caso parece ser, según la información que estamos manejando, ¿no?, le van a decir que no, que le corresponde la credencial al número dos, no al número uno.
1: Correcto.
0: En el caso de nuestro común amigo Porky, hay una diferencia sustancial. Que él el día de hoy no es alcalde de la ciudad. ¿Correcto? Él renunció el año pasado, creo.
1: O sea, de ahí se van a agarrar, claro.
0: Y entonces, candidateo, pudo haber sido hasta senador de la República. Entonces, él ha sido un alcalde que lo fue hasta octubre del año pasado. Ya no lo es a la fecha, ¿correcto? Ha dejado su opción como representante de la nación. Y entonces el jurado va a decir, sí, bueno, en este caso sí puede asumir la alcaldía de Lima. Creo que eso es lo que va a resolver el señor Burneo y su corte.
1: A ver.
0: Me parece.
1: Porky tiene el carácter que tiene y Keiko no tiene el carácter.
0: Así es.
1: De Rafael ni el de su papá. Está blandita, es Dorina, rica y suavecita a un heladito. O pásame la Manti, ¿no? Entonces, la Manti se la pasa a Galarreta, la Manti se la pasa a Jimmy. Eso para mí, de dar un montón de entrevistas en un montón de canales diciendo lo mismo, me parece un error, porque estás poniéndote en la condición del débil. Tú eres el premier que dice, no me dejan gobernar, no me dan, no me... Y sale un lado, en vez de hacer una sola conferencia de prensa, sí, y decir, esto es mi parecer. Y esto es lo que se tiene que hacer. Muestras liderazgo, sí, sí, a ocuparte en hacer lo que tiene que
0: fatal
1: hacer.
0: Fatal esa comunicación.
1: Entonces, el tema es que Porky, alcalde de Lima, puede ser casi un presidente, porque la gobernabilidad, ya estamos concluyendo, se va a dar en el Senado más que en la Cámara de Diputados.
0: Así es.
1: Y en el Senado, Porky tiene mayores posibilidades de jalar adeptos, entre comillas, porque no es que renuncien a la bancada del buen gobierno o la bancada de obras y se pasen donde Porky, pero sí pueden votar junto con Porky, porque ahora está prohibido salirte una banca e irte a otra. Te puedes salir para quedarte independiente, cosa que no creo que quiera, pero a la hora y la hora, como no son partidos, no van a tener, claro, disciplina partidaria.
0: Ah, claro.
1: Si quieres no les hablas,
0: no, porque Belmont es, como quieres.
1: Belmont es inexistente
0: y, como quieres.
1: Y la verdad sea dicha, con todos los capos que se cree el señor Nieto Montesinos, ya de él no se habla, y en diciembre 31, pierde la inscripción su partido. Entonces, él va a ser el líder político de un partido que no existe.
0: Sí, es verdad.
1: Entonces, también va a estar expuesto a que los señores que estén en el escenario, oye, compadrito, ¿qué pasó? Acá la incapacidad de haber perdido la inscripción del partido es la tuya, no la mía, siendo un senador o un diputado. Porque tú no completaste las listas, porque tú cometiste el error. Yo soy un senador, yo soy un diputado sin partido y me estás cortando mi futuro político.
0: Además, yo represento a la nación, que es la verdad.
1: Correcto. Entonces, ahí Porky va a tener mayores facilidades para hacerse más fuerte. Y Porky es impositivo.
0: Sí, mira tú.
1: Para comenzar, le va a decir a Keiko, quiero mi tren mañana, porque mi tren y mi tren... Ya mira, sé que tiene que tener estaciones, y, pero quiero mi tren a Desamparados. Pero además quiero que el tren sea así, así, así, así. Ah, y además, ese ministro no me gusta. Ponga tal. Ah, y quiero emitir más bonos, más grandes, con menos intereses, y se va a hacer así, así. O me lo sacas a Elmer Cuba, ¿cómo se llama? Elmer Cuba, o hace. Y además, lo espero acá mañana. Y Elmer Cuba tiene que ir donde Porky. Porque si no, Porky le va a sacar a Keiko.
0: Mira.
1: O sea, todos los días le va a decir que es una mala presidenta porque quiere hacer ya ahorita una marcha.
0: El eventual triunfo de Porky, que yo creo que coincido contigo en los pronósticos, va a poner a un personaje políticamente potenciado al frente de la alcaldía de Lima, cosa que no sucedía desde los tiempos de Alfonso Barrantes Lincán. Alfonso Barrantes Lincán, cuando gana la alcaldía, lo hace como segunda fuerza política en ascenso, con la Izquierda Unida en ese momento unificado. Y él gobierna con dos presidentes, Fernando Belaúnde y Alan García. Y el peso de la municipalidad y el peso de Barrantes, que además de alcalde, era jefe de la oposición,
1: claro,
0: de la Izquierda Unida, le permitió una relación...
1: ¿Tenía bancada?
0: Por supuesto.
1: ¿Como ahora?
0: Claro, claro. Mira tú, y el peso que... Y una bancada además media beligerante. Entonces, mira tú, ese peso de Alfonso Barrantes, yo lo recuerdo porque yo he estado ahí, pero, ¿no?, le permitía un diálogo directo con Fernando Belaúnde y con Alan después. Él decía, voy de balcón a balcón, y pasaba cruzaba la calle y estaba al otro lado. Entonces, todos los proyectos, todas las cosas de Barrantes, de esa municipalidad, el vaso de leche, todas las funciones, las competencias, hubo acogida del gobierno de Fernando y luego de Alan García. Alan García cometió un error que después le costó al impedir que Barrantes pudiera ir a una reelección. Pues esa es otra historia. Entonces, lo que te quiero decir es que ese es el peso que Porky iba a tener, con una diferencia sustantiva, que Alfonso Barrantes, ¿lo llegaste a conocer o no?
1: Era muy chico, no, yo, pues.
0: Correcto, era un tipo de modales, era un tipo simpático, era un tipo que se reunía con... no sé si me explico, no tenía el carácter iracundo y las cosas que tiene nuestro común amigo Porky.
1: Mira, era tan simpático, ¿no?, que se inventó un romance con Paloma San Basilio.
0: Así es.
1: Entonces, y la gente sabía que era mentira, pero le gustaba la idea.
0: Pero te das cuenta, no, además, en el trato, en las conversaciones, él te sacaba el vaso de leche, sacaba, sin necesidad de amenazar, como eso de llamar al ministro, ven acá que te vas.
1: Lo de porque dice, si sigues, mira.
0: Bueno,
1: Daza le dijo.
0: Esa es la gran diferencia.
1: Mira otra cosa, oye, mira, tu gobierno tiene 300 muertos. Al día siguiente sale Pate Juárez, que además ha trabajado con él.
0: Sí.
1: En solidaridad, junto
0: sí,
1: con
0: sí, sí, sí.
1: Y le dice mil disculpas, sorry. Que compórtate bonito, ¿ah? Entonces, y si no, tú te imaginas que Porky no le den lo que se le da la gana, que no es un tipo de buenas formas.
0: Esa es la gran diferencia con Alfonso.
1: Ya, y va a pedir el tren y va a decir: yo quiero que lo vaya a limpiar este Tagliafico. ¿Cómo se llama el lateral izquierdo de Argentina? ¿Qué han puesto de ministro del interior?
0: No, de transporte.
1: De transporte, Tagliafico.
0: Italiano.
1: Tagliatelli. Ni su nombre se sabe.
0: Bueno,
1: yo lo conozco a Rafael. Rafael va así, rapidito, mis trenes ya.
0: Eso es. Pero el peso, vale la pena hacer la analogía. Entonces, sí, habría que revisar un poco los periódicos, la historia. El peso de Alfonso era mucho más que un alcalde de León. Era el número dos.
1: Pero mira.
0: Era el número dos. Después de Belaúnde y después de Alan, porque él está en esos dos gobiernos, era Alfonso Barrantes. Ya, después se rompió la izquierda y vino la desgracia.
1: Pero avancemos.
0: Pero eso es
1: la verdad. Porque iba a condicionar al ministro de Transportes, es evidente. Porque ya está condicionando al ministro del Interior. Porque lo puede salvar al señor, al señor Astudillo, y le va a querer imponer su propio equipo de gobierno. Porque, digamos las cosas claras, el almirante, el general, al cual yo respeto por su carrera, y por haber sido Chavín de Guantar, todo, no ha traído un equipo para el interior. Keiko no estaba preparada para gobernar. Especialmente acá nos hemos dado cuenta de la improvisación, porque han llamado Jordán, que de Porky.
0: Claro.
1: Entonces, Porky le va a imponer. Porky con Belaúnde y Osa. Chau, chau.
0: Ah, claro.
1: Chau, chau.
0: Sí.
1: Y por si acaso, Porky no lo quiere un poquito a Álvaro Vargas Llosa. Un poquito. Porque Álvaro Vargas Llosa es un liberal que tiene su agenda del OCDE, su agenda de la, ¿cómo se llama? De la ideología de género, del aborto, del matrimonio igualitario, que no es nacionalista y que ha sido prochileno. Todo lo que no es Porky. Es más, te voy contando. Aparentemente el Departamento de Estado norteamericano, en su mutis, le está diciendo no
0: a
1: Keiko.
0: Tampoco les gusta mucho, ¿eh?
1: ¿Pero cómo te va a gustar un tipo
0: no
1: que dice que
0: mucho.
1: Trump es un loco? Pues hay
0: eso,
1: que estar loca
0: por
1: Keiko
0: eso,
1: para llevar a Washington un tipo que le ha dicho loco a Trump 30 veces.
0: Así es.
1: Y nacionalista, y así militarista, es. Y injerencista.
0: Así es.
1: Porque el señor no tiene trabajo, ese es su problema.
0: Así es.
1: Entonces, imagínate el panorama de Porky diciéndole, este no me gusta. Y Porky se lleva muy bien con Pocho Ferrero, ¿eh? Bien haría Keiko en decirle a Laura Vargas, ¿sabes qué? Te voy a conseguir un trabajo, te voy a nombrar embajador en Malta para que vayas a cobrar tu plata porque tu chamba no tienes, y ahí agarres a migaja y restituir a Pocho Ferrero como embajador en Estados Unidos, que ya está fluyendo. ¿Cómo ves esta cuestión de Vargas Llosa, Pocho, en fin?
0: No, sí, yo creo que hay que tener mucho cuidado con la política exterior y poner a las personas idóneas en los cargos más importantes, sobre todo en una época como esa tan convulsa, donde la situación internacional se caracteriza por su desorden, su agitación, la violencia. Algunos están hablando de una próxima conflagración mundial, qué sé yo. En un escenario como es de eso, el Perú tiene que tener una línea muy firme, la Cancillería tiene que marcar un rumbo, que ellos la denominan neutralidad activa, de poder, digamos, en ese mundo ya multipolarizado, aprovechar a través de las relaciones diplomáticas y comerciales lo mejor, las oportunidades que nos brinda ese escenario.
1: Mira,
0: en beneficio de nuestra patria. Eso es lo que tiene que hacer.
1: Conociendo a Porky, él va a poder proponer también Belaúnde Llosa para tu casa. Y va a decir, espérate un momentito, acá necesitamos fuerza. No sé quién es el ministro de Comercio Exterior y Turismo. ¿Tú lo tienes mapeado? ¿Sabes quién es? No. Yo ni sé quién es. Pero Mara Seminario es una persona cercana a Porky ideológicamente. Y ella es una persona que
0: ella
1: sabe mucho.
0: Ella debió estar en ese cargo.
1: En Comercio Exterior y Turismo.
0: Ese era su...
1: Y Porky va a pedir una persona afín a él en el Ministerio de la Mujer, porque Porky es, repito, anti-ideología de género. En el MIDIS, ¿quién es? Roger Valencia. Entonces, yo te digo, Porky va a comenzar a ser un gran aliado para Keiko, un gran metiche en el gobierno de Keiko.
0: Teóricamente, Vila es un aliado. Y digamos, tú habías hablado, creo que
1: sí.
0: hace unos momentos, de que Keiko podía ser debilitada. No necesariamente, porque el triunfo de Porky debería ser el triunfo del gobierno, digamos, o de la coalición. Yo sé, eso es en teoría. Yeah. Pero, ahora, si eso es así, estaría bien.
1: Yeah, por pero Tacna, Moquegua, Arequipa, Cusco, Puno, Apurímac, Abancay.
0: No, yo
1: eso van a votar en contra de Keiko.
0: Pero no van a ganar las formaciones de izquierda, ni siquiera las que están en el Parlamento. Mira, la desestructuración partidaria es tan grande que la gente en pocos meses, ¿no?, se alinea en función a otros criterios. Las elecciones regionales ya tienen un profundo carácter local,
1: okay,
0: y regional. Y por esa razón, lo que vamos a tener son una serie de caudillos que pueden tener un tizne, una vocación izquierdista radical, pero a la hora de tener que negociar con el poder y los recursos, lo van a hacer. Y si el gobierno tiene habilidad para eso, no tendría ningún problema en poder, digamos, encauzar y evitar una rebelión regional como algunos pueden temer.
1: Hablando de tizne, ¿qué te pareció el tizne del café? ¿Bueno? ¿Muy bueno? ¿Regular? ¿Mediocre? ¿Malo? ¿Pésimo?
0: No,
1: ¿ya
0: bueno,
1: hasta ahora?
0: Bueno, hasta ahora estoy bien, estamos despiertos.
1: Ok.
0: Ya cumplió su objetivo.
1: Ha cumplido su objetivo el café de Quique Bravo Prado.
0: Así.
1: Porque si no, como lo cambiamos como Arriola.
0: Igualito.
1: Y te traemos al
0: subjefe.
1: Lo ponemos al
0: flaco. A López.
1: Al flaco López a hacer el café. Ángel, ha sido muy amable. Oye,
0: muchas gracias. Gracias. Para mí también. Muy grato.
1: Te salvó el café, Quique Bravo Prado. Vámonos a la pausa. Viene Yuya Angélica con las ultimitas.
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1: Muy bien, continuamos en PBO. 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Mientras usted se levanta, toma un baño, se prepara para salir a trabajar, mientras eso ocurre, hay una especie de información, coyuntura, parece ya un estribillo, ¿no? Todas las mañanas, en lugar de iniciar el día tranquilo, sin información que nos vaya a generar una especie de incertidumbre y temor de lo que pueda ocurrir en las calles, nos enteramos de lo siguiente. Un trabajador, una persona que aparentemente alquilaba una unidad, un colectivero, ¿no? Quien aparentemente, además, dormía en su unidad para ahorrarse unos cuantos soles, fue víctima nuevamente de la extorsión y del sicariato. No solamente fue atacado con piedras, sino la unidad fue incendiada, lo que generó que rápidamente las llamas consumieran la unidad y él perdiera la vida. Tenemos...
2: Estamos iniciando esta jornada, compañeros, buenos días. Aquí
1: ha ocurrido hace solamente algunas horas. La información todavía continúa en desarrollo para conocer de qué manera esta persona era víctima de la extorsión y finalmente acabaron con su vida. Mientras usted...
2: Estamos iniciando esta jornada, compañeros, buenos días. Aquí exactamente en el paradero Primera Pro en Los Olivos, en plena Panamericana Norte, con sentido de norte al centro de Lima. Hay que reportar esta mañana un nuevo asesinato a manos de bandas criminales. Todo sería presunto delito, los que lo han cometido, obviamente, de extorsión. Se atribuye a los mexicanos, incluso también después de cometer este horrendo crimen, los dos sujetos quienes llegan hasta este punto para no solamente incendiar esta unidad, también han grabado los hechos. En uno de los videos que también ellos, los criminales, han llegado a grabar y hacer el envío respectivo a través de un chat grupal a los propios colectiveros de la zona, donde se atribuyen que ellos lo están haciendo, se hacen llamar los mexicanos. ¿Qué pasó? El conductor habría estado descansando aquí en su unidad, es cuando fue sorprendido por dos criminales. No, uno de ellos lo que hace es romper el vidrio de la parte posterior de esta unidad tipo, más conocida como combi colectivos, y el otro lo que hace es rociarle el combustible, incluso también le dice préndelo, y hablan, pues, antes de irse, el nombre de esta banda criminal, los mexicanos. Acá, como se puede notar, la unidad ha quedado totalmente chatarra. Lo que están haciendo la policía de criminalística ya es levantar el cuerpo de esta persona que ha fallecido totalmente calcinada al interior de esta unidad. Podemos ver ahí cómo ha quedado, ¿no? Se presume que este ha sido un ataque directo para este conductor, quien muy cerca también al paradero inicial, ellos aquí pernoctan, y lo que ha sucedido es, en ese momento fue sorprendido por estos dos criminales. La víctima también ya fue por sus amigos y algunos familiares también, ya ha sido identificada como Pedro Vega, de nacionalidad venezolana. Según el relato de un testigo, también la víctima se encontraba durmiendo al interior de su vehículo cuando estos sujetos, en número de tres serían, llegaron a bordo de una camioneta 4x4, rompieron las lunas con piedras, lo atacaron y luego incendiaron esta unidad. Es una situación muy difícil en el país, sobre todo hablamos de la criminalidad. Un colectivero más se suma a la lista de asesinados a manos de bandas criminales. Esta ocasión dentro de su propia unidad de transporte, en este paradero conocido como la Primera de Pro, en plena Panamericana Norte, en la vía que va con dirección hacia el centro de Lima. De acuerdo con algunas declaraciones también de sus compañeros, la víctima fue identificada rápidamente como Pedro Vega, de nacionalidad venezolana. No es para menos, escenas de dolor aquí, los familiares. Claro, porque imagínese, una persona sale de su casa con ese derecho de seguir trabajando, laborando, de llevar el pan, y termina de esta manera. Acá la policía entonces ya aparentemente lo van a sacar de esta unidad al cuerpo, van a hacer el levantamiento junto también con la Fiscalía de Lima Norte para llevarlo a la morgue central de Lima. Sí, sí, ahí vemos. Tratan de apoyarlo también a sus propios compañeros colectiveros y familiares. Una escena totalmente de horror en nuestra capital. Imparable la ola de asesinato. Nosotros estamos aquí no solamente para ver esta difícil situación, sino también dar a conocer a la ciudadanía. ¿Qué le falta a la policía? ¿Qué le falta al Congreso de la República? ¿Se pondrán de acuerdo o no? No, porque realmente lo que se está viviendo también en los últimos días es un entrampamiento total con estas facultades, no se ponen de acuerdo. Y esto también pues le da facilidad a la criminalidad para que puedan seguir avanzando y seguramente también hacer de lo que se le da la gana con la ciudadanía. Vamos a retornar más adelante seguramente con más detalles. Vamos a conversar también con algunos vecinos de la zona. ¿Cómo es la seguridad en esta zona? Porque también se sabe que aquí la gente se moviliza en unidades de transporte público, pero mayormente también por la rapidez utilizan estas unidades tipo combi que hacen el rol de colectiveros. Falta más unidades también, falta seguridad, es decir, estamos en una problemática generalizada aquí en Lima Norte.
1: Muy bien, Marcial Vilela, muchas gracias por los detalles. Más adelante vamos a regresar con más actualizaciones de este atentado. En Trujillo interviene en el penal El Milagro y encontraron, adivinen, gran cantidad de drogas y artículos ilegales.
3: Golpe en máxima seguridad, lo que realmente pasó en el penal El Milagro de Trujillo. Trujillo no duerme mientras la ciudadanía descansaba. Adentro del penal más temido de la Libertad se ejecutaba uno de los operativos más fuertes del año. Entre la noche del 25 y la madrugada del 26 de septiembre último, el pabellón 9 del penal de El Milagro, considerado de máxima seguridad, fue intervenido de forma inopinada por un contingente de la DIVINCRI, la Libertad, grupos de operaciones especiales de la Policía del Perú y personal del INPE, todo en coordinación con la Segunda Fiscalía Provincial de Prevención del Delito de Trujillo. La orden de arriba fue directa. Vino de arriba requisar celda por celda, sin aviso. El objetivo era cortar de raíz una red interna que venía operando con total impunidad. ¿Qué se encontró? El inventario que avergüenza al sistema. Lo hallado no fue menor. No hablamos de un celular escondido, hablamos de una bodega completa dentro de la cárcel. Según el parte policial al que accedimos, se encontró droga en cantidad comercial de 5 bolsas grandes, con aproximadamente 500 gramos de pasta básica de cocaína. 5 bolsas más con presunto clorhidrato de cocaína y 71 bolsitas pequeñas con pasta básica, listas para su comercialización. Más de 300 dosis de marihuana, 307 envoltorios tipo quetes con marihuana, tecnología prohibida, un teléfono celular marca LG con memoria micro SD operativa, audífonos, baterías externas y, lo más grave, antenas artesanales que sirven para amplificar la señal y así realizar extorsiones desde el interior del penal. Objetivos y objetos también para el delito: pipas artesanales para su consumo de drogas, relojes de dudosa procedencia y una cantidad importante de objetos punzocortantes fabricados con fierros de las mismas celdas. Todo fue fotografiado, lacrado y puesto a disposición de la Fiscalía para las investigaciones a ley.

0: Esta noche en Combaters. Sigue en suspenso la censura al ministro del Interior, César Astudillo. Mientras tanto, descubrimos que en el penal de Ancón funcionaba una organización criminal dedicada a la extorsión y el cobro de cupos. En nuestros estudios, el favorito de las encuestas, nos visita Rafael López Aliaga, dispuesto a responder de todo y a todos.
1: ¿Quién es la bebita ahora?
2: Tecito wins.
0: El popular Porky no se guarda nada en una entrevista que no te puedes perder. Además, la escalofriante declaración del asesino de la China Polo y las cámaras de seguridad que muestran a sus cómplices.
3: Hola, ¿qué tal? ¿Cómo están? Muy buenas noches. Bienvenidos a Combates por PB. Hoy vamos a tener un mix, porque vamos a hablar de seguridad ciudadana, vamos a hablar de la delegación de las facultades, que ya sabemos que no se la van a dar y que va a terminar en manos del Senado. Y vamos a estar en tu rato con Porky, que va a hablar de la campaña y, como es obvio, lo que ustedes quieren que diga, de la bebita. Pero, en fin. Pancho Calisto de Ampietri, buenas noches.
4: Hola, Filip, ¿cómo estás?
3: A ver, está pasando un montón de cosas, ¿no? ¿Son tan imprescindibles las facultades para que pueda gobernar Keiko?
4: Mira, yo creo que lo que ha hecho Keiko es lo que normalmente hace cualquier gobierno. Cuando comienza su gestión, pide facultades como lo han hecho todos los gobiernos que nos han antecedido y siempre se le han otorgado. Hasta el mismo Castillo le otorgaron facultades para poder gobernar. Porque eso hace mucho más expeditivo el proceso y no tenemos que ir más aún en una Cámara baja y una Cámara alta a través de todo este procedimiento que lo hace mucho más alongado, ¿no es cierto? Pero de una u otra manera, ellos han querido seguir el procedimiento normal y lo que está sucediendo en este momento es que la izquierda R con R no se la quiere dar. Es más,
3: ¿y alguna izquierda?
4: Es más, lo dijeron desde antes, ex ante, dijeron, venga lo que venga, no importa qué cosa sea, nosotros lo vamos a oponer, no se lo vamos a dar, punto, y ahí está. Eso es lo que venga, no importa qué cosa sea, nosotros lo vamos a oponer, no se lo vamos a dar, punto, y ahí está. Eso es lo que está sucediendo el día de hoy.
3: Vamos a ir avanzando al respecto.

0: tienes otra zona y otra zona es Surco, ¿no? Surco, La Molina. Entonces yo les dije, mira, si pudiéramos tener una inversión totalmente privada, ¿no? Y que tenga sus canales hechos con esas tuneladoras, ¿no? Que pueda tener un anillo vial subterráneo, ¿eso les interesaría a ustedes? Lo vamos a pensar. La respuesta la recibí el día de hoy. Sí les interesa. Te van a venir a Perú los próximos días. Entonces, he hablado con el embajador, que es un gran embajador, Boto Bernales, y me dice, mira, ¿los puedes atender? Yo sí lo puedo atender.
1: ¿Ese es MTC o ese es
0: llamé a nuestro señor gran canciller, ¿no? Carlos Spa, ¿no? Y le dije, Carlos, viene esta gente, ¿ya? Viene Emiratos Árabes, viene Qatar, viene Arabia Saudita, ¿no? Estos tres grandes países superavitarios que tienen la plata del mundo están buscando invertir en Perú.
1: ¿Y el TEN de la costa?
0: Pero espérate, pues.
1: Entonces, se comió tres minutos y no dijo nada del TEN.
0: No, es que tengo que darte contexto, si no se entiende, pues. Yeah. No se entiende, pues. No entiendes de dónde está el dinero, pues. Primero tienes que poner en tu mente, tienes que setearla, ¿dónde hay plata?
2: Una M30
0: subterránea. Entonces, pues, claro. Entonces, esta gente no viene por estupideces, no viene por $1 millón, $2 millones. Viene, cuando tú le hablas de 10 mil millones de dólares, recién te levantan la ceja, ¿ya? Entonces le digo, 10 mil millones de dólares para un anillo subterráneo, ¿no? Que tiene inclusive dentro de ese anillo subterráneo, bajo las propiedades metropolitanas, tienes para hacer allí una clínica, tienes para hacer un centro comercial, un club, una universidad, lo que tú quieras, porque es subterráneo, propiedad metropolitana.
3: Sería bueno que hagan una realidad virtual para que la gente lo entienda.
0: Pero te explico de lo que estamos hablando. Entonces les hablé de otro tema más, Corío, ¿ya? Corío, conexión hasta Brasil inclusive. Eso ya está explicado, ¿no? Son dos grandes temas. Entonces llamé a Carlos Spa, le dije, Carlos, me interesa ir a Torre Tagle con esta gente, que te conozcan a ti, ¿no? Porque va a haber una cumbre.
3: ¿Cuando lo llamaste estaba vivo o estaba muerto?
0: Tengo dudas, pero creo que estaba en su momento de estar fresco.
3: Sí,
0: estaba fresco.
3: Sacó el clavo del pecho.
0: Estaba fresco, un caballero, pues. Carlos me dijo, mira, Rafael, él piensa ir a la cumbre árabe, que es en la primera semana de diciembre, que son 2 días. Yo le dije, yo creo que deberíamos ir 4 días. ¿Por qué? Porque 2 días son de cumbre, pero los otros 2 días son para hacer negocio, para llevar tus paquetes de negocio, la ronda de negocio, y poder plantear megaproyectos. Entonces, uno que calza perfectamente es un tren de Lima a Tumbes, calza, saliendo de Ancón. El otro que calza perfectamente es de Lurín hasta Tacna. Calza, son paquetes de 10 mil millones de dólares, 20 mil millones de dólares. Pero recurrir a esos fondos que ya son fondos que ya saben...
3: Es el Estado peruano, estamos hablando de una chamba de Keiko.
0: Pero quiero ayudar, pues, ese es el tema. Como yo tengo esa información, ¿no? Quiero ayudar. El otro gran tema es un paquete de plantas que le quitan la sal al agua de mar y la hacen potable.
3: Eso sería la solución para Lima.
0: Tener, no solamente para Lima.
3: Hay Puente Piedra, pones una en Puente Piedra, otra en Punta Hermosa.
0: Pongo una en Lima Norte, otra en Lima Sur y otra para el Callao. Ya son tres. Pero yo pienso en todo el Perú. O sea, cuando traes una inversión de ese tamaño, tiene que ser un paquete grande que llegue a 2.000, 3.000, 5.000 millones de dólares. O sea, en Perú tenemos temas que son muy rentables y que está la necesidad ahí. Tener también, te digo, ese tren que vaya de Corío hasta Portobelo, son 7.000, 8.000 millones de dólares. O sea, sí tenemos proyectos...
3: Ahora, la vía ya está hecha, en donde tiene concesiones seguramente Perú Rail, pero el truco es unir Puno con Portobelo. ¿Eso es lo que te cuesta tanto, Puno con Portobelo?
0: Más que Puno es Tirapata, es una estación más abajo,
3: ya.
0: Que ya cruzaste los Andes, ¿no? Y ya estás abajo, ya estás a nivel de Espinar. Entonces ya sigue la interoceánica...
3: ¿Qué tan lejana la estación de Imata está Tirapata?
0: Tirapata,
3: porque Imata es, para que la gente lo entienda, Imata es importante desde el punto de vista ferroviario, porque donde se acopia todo lo que viene de las bambas.
0: Los minerales, sí.
3: Que es los minerales, ¿no es cierto? Que es 24-7.
0: Sí, pero Tirapata está más cerca, está pegadito nomás a lo que es la interoceánica que va hasta la frontera con Brasil. Uh-huh. Por eso me interesa más Tirapata. Yeah, okay. Que ya fue hace...

0: 100 años o hace 80 años ya era central de intercambio. Ya Tirapata funcionaba como central de intercambio.
1: Simplemente para que la gente lo entienda. Perú Rail se va a ver beneficiado de esto. ¿Tú lo estás haciendo porque Perú Rail va a ganar dinero con esto?
0: No, porque la concesión vence en 2032, creo. O sea, vence ya.
1: Y de ahí competirías como quien sea.
0: Claro, pero no, inclusive es tan grande la inversión que ya no es para Perú Rail. Ya es para que venga uno más grande, ¿no? Que tenga la espalda, pues, está hablando de 7.000 millones de dólares. ¿No? Entonces, es un tema que pone un eje geopolítico, que Brasil dependa de Perú para sacar dos cosas. Toda la soya, que es el número uno del mundo.
1: No sé, si en este momento Lula va a querer depender del Perú.
0: Yo creo que Bolsonaro va a ganar este domingo.
1: ¿Estás seguro?
0: Sí, vas a ver. La ruta de la soya y la ruta de la carne. Brasil abastece al mundo de tres tipos de carne. ¿No? Matan chancho, lamentablemente. ¿Sí?
1: Tú sabes que la harina de pescado matan está res, en China, se la comen los chanchos.
0: Matan res.
1: Como tú.
0: Matan res y matan pollo. Son asesinos de chanchos, ¿no? Pero sí, matan pollo, que está muy bien. Y estás matando reses, que está muy bien. Pero te digo, Brasil es la sexta potencia del mundo. O sea, hay que saber aprovecharla.
1: Ya.
0: Entonces, mi mente está en eso, ¿no? ¿Cómo ayudo a Perú para que...?
1: Y eso se lo vas a dar en el supuesto que tú ganes, que todo apunta que vas a ganar. Tú vas a ser un casi presidente, entonces.
0: Pero sería muy arrogante de mi parte, ¿no? Son tus frases. Pero
1: está bien.
0: Yo soy un servidor público, hermano. Cuando tú vas con esa mentalidad...
1: Ya.
0: ¿No?
1: No, ¿qué mentalidad? Te he hecho una pregunta, no es mi mentalidad.
0: Pero ponle una frase rarísima. No,
1: no, no, no, ¿qué frase?
0: Tú eres
1: rarísima.
0: Un servidor de los siervos de Dios.
1: ¿Está? Correcto. Escúchame.
0: Tienes que ir con esa mentalidad. Si vas con esa locura...
1: Yo no he dicho...
0: No, esa chifladura de llenarse como un pavo, hincharse como un pavo.
1: No, yo no he dicho eso.
0: Eso friega la política.
1: Perdón, yo no he dicho eso. Te he hecho una pregunta.
0: Un alcalde, un político es un siervo.
1: Correcto.
0: De los siervos de Dios.
1: Correcto. Así en tu caso eres un siervo mezclado con chancho. La pregunta es...
0: Siervo con ese, hermano.
1: Si allá.
0: El otro siervo tiene cacho.
1: No, pues es siervo con
0: siervo, siervo.
1: Escúchame, la pregunta es... ¿Te va a dar la credencial tu chochera Burneo? Mira, dicen que él se quiere vengar por lo que lo dijiste del morrocotó y sabe de qué.
0: Morrocó,
1: y que va a esperar y no te va a dar la credencial.
0: Pero manco no soy, porque es una especie de leguleyo. No soy abogado.
1: Yeah.
0: Pero aprende que no le entregó.
1: Sí. Por si acaso está hablando porque con Wilber Medina, discúlpame, la mitad de tus éxitos se lo ves a Wilber Medina, que es dueño de Machu Picchu.
0: O más.
1: Dicho sepas. O más.
0: O más.
1: Estoy en la casa.
0: Y dueño de una invasión. En La Molina tiene una invasión.
1: No seas envidioso.
0: Asentamiento humano tiene.
1: Tú vives en un kiosco.
0: Reconozco.
1: La piscina de Medina es más grande que tu depa. Se acabó.
0: No, él tiene una.
1: ¿Ya quisieras tú tener la casa de Medina o la casa de ¿cómo se llama? De Belabarba.
0: Belabarba no lo conozco.
1: La casa de Belabarba, olvídate lo que es.
0: Belabarba no.
1: Belabarba tiene mejor casa que tú. Pero en fin, dentro de lo que yo tengo en la cabeza, hay todo un plan vial que tú ya has conversado. Lo que yo quisiera es que, entendiendo tu plan vial...
0: Pero un plan metropolitano. O sea,
1: correcto. ¿Cómo concatena el plan vial metropolitano de Porqui con lo que hasta el momento no explica, porque cambian el ministro de transporte de este patita que nadie lo conoce? Los seis trenes eléctricos, los trenes eléctricos, que en teoría...
0: La línea 1, 2, 3,
1: La 1, 2, la 3, la 4, la 5, la 6. Ya, eso tú lo vas a hacer con... ¿Se va a unir eso al plan metropolitano de transporte?
0: Dame unos tres minutos o cinco para explicarte.
1: Te voy a dar ocho.
0: Ya. ¿Sabes qué? Luis Castañeda Locio me explicó algo del año 2005.
1: Ya.
0: Dijo Rafael, vamos a hacer Metropolitano 1, que es lo que tú ves ahora. ¿Que no? Que va de Chimpoglio hasta Matelini. Es Metropolitano 1. Me dijo, va a haber Metropolitano 2, que va desde Ancón, ¿ya? Hasta la Estación Central, por la Panamericana Norte.
1: Plaza de Daza.
0: Pero para que el señor Daza venga tranquilo a Lima, hermano, tome su metropolitano, recuperamos lo que quería Lucho Castañeda. Las ocho vías, ¿no?, de la Panamericana Norte, ¿no?, ya que no tenemos a los corruptos de Odebrecht ahí metidos, y Brookfield ahí no, ya se largó, el doctor lo largó juntamente con la Justicia Constitucional del Perú. Entonces digo, ya tenemos la propiedad y posesión de la vía, ¿no es cierto? Entonces, vamos, yo voy a entrar. Yo el 1 de enero entro, papá. a tumbarme todo lo que sea, lo que hayan invadido.
1: Igualito que lo que pasó en Vía Expresa Sur.
0: Pero voy a hacerlo más rápido. Yeah. Voy a entrar a tumbarme todo. Voy a pasar por Huamantanga, hermano. Voy a sacar toda esa basura de gente que ha invadido.
1: ¿Huamantanga?
0: También se va.
1: ¿De tu pata Renán Espinosa, su mercado de Huamantanga?
0: La tuya, hermano. No, ya. La tuya. No, vamos a
1: poner... Estoy hablando de la papa Huamantanga y del mercado de Huamantanga. Y eso
0: el
1: es
0: mercado de Huamantanga ha invadido, hay una zona de 6.000 metros cuadrados invadidos ahí. ¿Ah? No, bastante ya. Más. Yo tengo ya mis cálculos hechos, ¿no? Pero, ya, okay. Pero el tema es que vamos a recuperar las vías auxiliares para pasar Puente Piedra de manera decente, ¿ya? No sea el caos que tiene este señor ahí. Y vengo de ahí, por eso te hablo de lo que acabo de ver. Entonces, ahí está el Metropolitano 2, es el siguiente. El Metropolitano 3 es el que sigue desde Chimpuoglio, toda la universitaria, hasta Plaza Miguel. Uh-huh. La gente que vive en Lima Norte me entiende rápidamente esto. Metropolitano 4 es la Túpac Amaru, que llega hasta Carabay al fondo, ya casi llegando a Canta, ¿ya? Y recorre toda la Túpac, ¿no? Y se conecta. Cuando hace un desvío por la Metropolitana, ahí se conecta. Sigue la Túpac Amaru.
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0: Hola, ¿qué tal? ¿Cómo están? Bienvenidos a PBO Noticias a través de los 91.9 FM de PBO Radio, la radio con fe. Estamos iniciando nuestra jornada informativa. Hoy estamos martes 29 de septiembre del año 2026. Siempre en los 91.9 FM de PBO Radio, la radio con fe. Se me hizo un vacío en la fecha en la que estamos actualmente emitiendo esta señal de PBO, hoy 29 de septiembre del año 2026. Saludos a los que nos sintonizan en la radio, en los 91.9 FM, por supuesto también a los que están sintonizándonos las 24 horas del día a través de Movistar TV en el canal 735 HD y en el 35 SD. Estamos en Claro TV también, en el canal 515 HD, en el 23 y en el 18 en SD. Además nos encuentra en cable a nivel nacional, en cable Tarma. Estamos en Cecine Cable TV en Paiján. También conectados con ustedes a través de Fiberplay A y S en Requena, en Loreto. Estamos en Qué Buena Radio TV en Toronto, en Canadá, en Net Cable Comunicaciones, en San Juan de Lurigancho. Usted nos sintoniza también en Salitral de Morropón, en Robiar Telecomunicaciones. Estamos en Tu Canal TV Perú, USA, vía Fire TV y Roku Aplicación. Y en Guaycanet, en Arequipa. También disponibles en streaming a través de Vitel por su app TV 360, en Claro Video, en Movistar Video, en DirecTV Go, en Nuplin TV, en Vez Cable, en Fácil TV, en la aplicación, por supuesto. Usted no se puede perder la programación de PBO en todas estas plataformas. 5 de la mañana con 2 minutos estamos empezando PBO Noticias en esta edición, reitero, hoy martes 29 de septiembre. Le doy la bienvenida a mi compañero Quique Montenegro. ¿Cómo está, Quique?
1: ¿Qué tal, Quique Bravo? ¿Cómo están? Muy buenos días a levantarse. Estamos con usted desde muy tempranito para toda la gente, la familia que se levanta literalmente con nosotros, o de repente usted todavía tiene que levantarse un poquito más tarde, no necesariamente a las 5 o antes de las 5 de la mañana, para realizar sus actividades, cualquier actividad que realice, cualquier trabajo que haga. Gracias por preferir una opción como la multiplataforma de PBO. Muchas gracias a quienes nos sintonizan en todos los distritos aquí de Lima, por ejemplo, en Lima Norte, en Ancón, en Puente Piedra, todos los distritos que se suman, por supuesto, a la gran comunidad del streaming, el YouTube de PBO. Gracias, porque seguimos creciendo. Somos casi 500,000 de usuarios, de personas que se unen a la gran familia o comunidad del YouTube de PBO. Gracias a los distritos de Lima Sur. ¿Cómo amanece San Juan de Miraflores, Villa El Salvador, Lurín, Pachacamac, en fin, donde quiera que llega nuestra señal, que llega, por supuesto, también a nivel nacional? Gracias por ser parte de la gran familia y le damos la bienvenida, como siempre, con información policial, en la voz de Quique Bravo Prado.
0: Arrancando en Junín, donde una mujer muere tras recibir un disparo en el pecho. Su conviviente fue detenido cuando intentaba escapar.
2: Una mujer identificada como Jacqueline Mayeli murió tras recibir un disparo en el pecho dentro de un ambiente rústico del centro poblado San Juan de Camunashari, Shanqui, en la provincia de Satipo, Junín. Su conviviente, Freddy Racter Yumanga Pirichuco, de 23 años, fue detenido por la policía y es investigado por su presunta responsabilidad en el hecho. El caso se habría registrado el pasado 24 de septiembre, alrededor de las 5 de la tarde. Según la versión proporcionada por el intervenido a los agentes, ambos se encontraban consumiendo bebidas alcohólicas cuando se inició una discusión y posteriormente se produjo un forcejeo por el arma de fuego. De acuerdo con este relato, durante el forcejeo se produjo un disparo que impactó en el pecho de Jacqueline Mayeli. La mujer cayó sobre una cama y murió en el lugar. Cuando los agentes llegaron hasta el ambiente, encontraron el cuerpo en posición de cúbito dorsal y con manchas de sangre a la altura del pecho. La alerta había sido comunicada por Rocío Castañeda Guerra, teniente gobernadora de la zona. Para llegar hasta la comunidad, los agentes de la sección de investigación criminal de la Comisaría Rural de la Policía Nacional en Satipo tuvieron que recorrer durante aproximadamente 2 horas un camino de trocha. Durante la inspección, los policías encontraron al costado del ambiente una escopeta de fabricación artesanal con culata de madera y el tubo cañón doblado. El arma fue incautada y será sometida a las diligencias correspondientes para determinar su relación con la muerte. Al advertir la presencia policial, Yumanga Pirichuco habría intentado escapar. Sin embargo, los agentes lograron reducirlo, trasladarlo hasta la comisaría de Satipo, donde quedó detenido mientras continúan las investigaciones.
1: Vamos ahora con información en Lambayeque. Menores fueron retenidos tras una grave denuncia por un presunto abuso sexual. La víctima tiene 13 años y habría sido encontrada en casa de uno de los adolescentes. Veamos.
2: Tres menores de 13, 14 y 16 años fueron retenidos por agentes de la Policía Nacional luego de ser denunciados por su presunta participación en un caso de violencia sexual contra un escolar de 13 años en Chiclayo, Lambayeque. La denuncia fue presentada por la madre del adolescente en la comisaría del norte de Chiclayo. Según su versión, su hija había salido de su vivienda ubicada en Pimentel con la intención de encontrarse con uno de sus compañeros de estudios. Al no recibir respuesta del adolescente cuando intentó comunicarse con él, la mujer acudió hasta su domicilio. Allí encontró a su hija desorientada y, de acuerdo con la denuncia, la menor habría contado posteriormente lo ocurrido. Según la versión proporcionada a la policía, la adolescente habría sido obligada a consumir una sustancia conocida como Tusi, después de lo cual habría perdido el conocimiento. La menor habría señalado además que, posteriormente, fue víctima de una agresión sexual. Ante la denuncia, los agentes intervinieron a los tres adolescentes señalados en la investigación y los trasladaron hasta la dependencia policial, debido a que todos son menores de edad. El caso fue puesto en conocimiento de la Fiscalía de Familia. Ahora corresponde a las autoridades realizar las diligencias necesarias para establecer qué ocurrió, determinar la participación que habría tenido cada uno de los intervenidos y recoger los elementos que permitan esclarecer la denuncia. La investigación se desarrolla bajo reserva y con la obligación de proteger la identidad y los derechos de la adolescente involucrada.
0: Nos vamos, y nos quedamos, mejor dicho, en Lambayeque, donde han capturado a un hombre condenado a cadena perpetua. Wilmer Carrasco tenía requisitoria por secuestro, fue capturado en plena calle y todo mansito, como usted va a ver a continuación.
2: Agentes de la Policía Judicial de Chiclayo capturaron a Wilmer Iván Carrasco Manayale, de 35 años, quien era buscado por la justicia para cumplir una condena de cadena perpetua. La intervención se realizó en las inmediaciones de las calles Yoqueyupanqui y Los Quipus, en el distrito de La Victoria, en Chiclayo.
3: ¿Nombre completo cuál es?
4: Ya sabes, ya tu problema, baja, baja.
3: Ya. Carrasco, mandaría y qué más.
2: Según el acta de intervención, los agentes ubicaron al hombre y procedieron con su detención. De acuerdo con la información proporcionada por la Policía Nacional, Carrasco Manayalle fue condenado por los delitos de robo agravado, secuestro, tenencia ilegal de armas y apropiación ilícita. La policía también informó que el detenido estaría vinculado a la organización criminal denominada Los Malditos del Seco al Paso, señalada por su presunta participación en hechos delictivos cometidos contra transportistas en Chiclayo. Tras la captura, el hombre fue puesto a disposición de las autoridades correspondientes para ejecutar la orden judicial. Su destino será el establecimiento penitenciario de Chiclayo, donde deberá cumplir la condena impuesta por el Poder Judicial. La Policía Nacional precisó, además, que otros integrantes de esta organización criminal también han recibido condenas de cadena perpetua por su participación en hechos delictivos. Con esta captura, la Policía Judicial concretó la ubicación de uno de los requisitoriados que permanecía en la mira de las autoridades por una sentencia de máxima gravedad.
1: Vamos ahora hasta la selva peruana. En la Amazonía peruana, las fuerzas del orden se enfrentaron a las FARC, este grupo terrorista colombiano. En la zona de Putumayo fue liberada de grupos diversos, por supuesto. Vamos con los detalles.
5: Militares y policías de Perú se enfrentaron a miembros del grupo armado Comandos de la Frontera, conformado por disidentes de la guerrilla colombiana de las FARC, en una zona fronteriza con Colombia. El fuego cruzado se produjo en un pequeño centro poblado de la región de Putumayo, en el noroeste peruano, luego de que el grupo fuera ubicado tras labores de inteligencia. El enfrentamiento, de cuya fecha no informan las autoridades con precisión, obligó a los criminales a huir. Según comunicado del Ministerio de Defensa, tres de ellos cayeron al río Yaricaya. Se trata de esta operación Zancudo con inteligencia y control territorial en el Putumayo. Labores de inteligencia permitieron ubicar y enfrentar a estos integrantes, los comandos de la frontera en el río Yaricaya, en el Putumayo, los hicieron retroceder. Tras el enfrentamiento, las fuerzas del Comando Unificado Puma aseguraron la zona e incautaron un fusil M16, dos pistolas, una granada de guerra, municiones y equipos de combate. La operación forma parte de un trabajo sostenido en esta zona de la frontera amazónica. En los últimos meses, el Comando Unificado Puma ha neutralizado alrededor de 20 dragas utilizadas por los grupos armados en el río Curaray, reducido de manera significativa el trabajo. Su influencia sobre la población de Bellavista en la provincia de Mariscal Castilla se aproxima a 5.000 habitantes e instalado un puesto militar en esta zona, acompañado de acciones cívicas y de acercamiento a la comunidad, inteligencia, presencia y acción para fortalecer la seguridad y la presencia del Estado en la frontera.
0: Mientras tanto, en Tumbes han capturado una banda de delincuentes denominados los Sanguinarios. Estos zampones son acusados de intentar asesinar a un ciudadano.
5: La policía desarticula a la banda criminal Los Sanguinarios en Tumbes. Los efectivos de la sección de inteligencia y la comisaría PNP de Familia capturaron a presuntos integrantes de la banda criminal Los Sanguinarios, señalada como brazo armado de la banda criminal Los Pollos, tras una tentativa de homicidio en el barrio Las Mercedes. Durante el ataque perpetrado contra un hombre de 27 años, donde resultó herida su madre de 66 años de edad, la policía inició una persecución por las viviendas colindantes y los techos de la institución educativa número 005 en Piura, donde la policía intervino a Jean-Pierre Eduardo Aguayo Ramírez, alias Cojo, pero además también a José Luis García Saldaña, alias El Colorado. En el registro de un inmueble ubicado en el Gironanca se halló un cargador metálico con 6 cartuchos de arma de fuego sin percutir. Asimismo, también se intervino a la persona de Ana Cecilia Manayay Becerra, alias Malca, por obstaculizar la labor policial y agredir a los efectivos intervinientes. Y se involucró también a José Álvaro Ortiz Dioses, alias Memín, por la posesión de las municiones. Los intervenidos presentan antecedentes por varios delitos, como robo agravado en banda, tenencia ilegal de armas de fuego y además tráfico de drogas, también como banda criminal y estafa, e incluso dos de ellos registran reclusión previa en centros penitenciarios del país. Todos fueron trasladados a la dependencia policial correspondiente para continuar con las investigaciones, de acuerdo a ley, con pleno conocimiento de los representantes del Ministerio Público de la zona. La policía entonces desarticula a la banda criminal Los Sanguinarios en Tumbes.
1: Vamos ahora con información hasta Trujillo, porque han detenido a un sujeto ebrio con un arma en la mano. La policía logró evitar que desadaptado ejecute disparos a los clientes de un negocio. Veamos.
5: La noticia viene desde La Libertad, Laredo. Momentos de tensión se vivieron la noche del fin de semana en el distrito azucarero de Laredo, luego de que un sujeto en aparente estado de ebriedad fuera detenido por portar un arma de fuego de manera ilegal dentro de un local donde consumía licor. La intervención, calificada como rápida y oportuna, evitó que una noche de tragos terminara en una balacera o en un hecho de sangre. Según fuentes policiales, todo se inició cuando vecinos de la zona y propietarios de un establecimiento comercial ubicado en pleno centro de Laredo alertaron a la central de emergencia 105 sobre la presencia de un sujeto sospechoso. El hombre, de aproximadamente 30 años de edad, se encontraba sentado en una mesa consumiendo licor y de manera desafiante mostraba a los presentes lo que sería una pistola que llevaba en la cintura. Algunos clientes atemorizados abandonaron el local y dieron aviso a la policía. En cuestión de minutos, un patrullero de la comisaría de Laredo llegó hasta el lugar. Al ingresar, los efectivos identificaron al sujeto con las características brindadas. El intervenido, al notar la presencia uniformada, se puso nervioso y realizó un movimiento brusco, llevando su mano derecha hacia la cintura como intentando extraer el arma, según consta en el acta policial. Ante el peligro inminente, los policías reaccionaron de inmediato aplicando la técnica de reducción. Lograron engrilletarlo, además inmovilizarlo sobre una mesa del bar, sin que pudiera accionar el arma. La escena fue presenciada por varios vecinos que aplaudieron la acción policial. Se trata de una pistola semiautomática marca no visible, de color negro, cuyo número de serie había sido totalmente erradicado con una lima. Este es el modus operandi clásico de las bandas dedicadas al sicariato, extorsión y marcaje en la libertad. Al borrarle la serie, el arma se vuelve imposible de rastrear.
0: Nos vamos y regresamos a la capital. Luego de haber dado un panorama a las provincias, nos vamos hasta Lima. Han caído 3 extorsionadores de transportistas. Estos delincuentes fueron atrapados con una impresionante cantidad de armas de fuego. Todos los días lo mismo. Veamos.
6: Este video es el sábado 19 de septiembre. Para todos los choferes de Abancay, para todos los choferes de Arauca, que estén amorosos con la empresa y no paguen puntual, los vamos a comenzar a ejecutar. Atentamente, los mexicanos.
5: Facción criminal de los mexicanos que extorsionaba a más de 50 colectiveros en el cercado de Lima. La policía capturó en flagrancia a 3 integrantes de los desterrados del Cono, quienes recaudaban hasta 2.000 soles al día producto del cobro de cupos extorsivos a transportistas. En estricta línea con la política impulsada por el Ministerio del Interior para combatir frontalmente el crimen organizado, la DININCRI desplegó un operativo de inteligencia que permitió desarticular una facción de la organización criminal transnacional Los Mexicanos, investigada por extorsionar a más de 50 colectiveros informales en el cercado de Lima.
7: La Policía Nacional de Perú, a través de la División de Investigación de Robos, en coordinación con la Dirección de Inteligencia del Ministerio del Interior, la DIGIMIN, ha logrado un trabajo altamente profesional, la desarticulación de una peligrosa, lesiva, violenta y sanguinaria banda criminal dedicada a la extorsión, que sería una facción de los mexicanos, o autodenominado organización criminal Los Mexicanos. Esta división, Población de Inteligencia, se tuvo conocimiento de que estarían operando acá en el centro de Lima, siendo sus principales objetivos o víctimas transportistas que realizan esta labor desde la avenida Abancay hasta el lugar de Chorrillos. Estos sujetos le estarían cobrando un monto de 70 soles aproximadamente, siendo su modus operandi que uno de estos sujetos integrantes de esta banda criminal se infiltraba como colectivero dentro de este grupo y dentro de los WhatsApp. Participaba también de ellos, participaba de las reuniones. Y es así que al aprovecharse de haber ingresado a este grupo de trabajadores de transportistas, vertía las informaciones al grupo criminal Los Mexicanos, con los cuales, por ejemplo, ellos tenían un grupo que se llamaba Tienda Iraoca, que es el lugar desde donde partían estos transportistas, parten desde Iraoca hacia Chorrillos. Es su vehículo. Y este sujeto, dentro de este grupal, ingresaba e insertaba estos números telefónicos provenientes del extranjero, mayormente de la Ciudad de México. Este sujeto, dentro del WhatsApp grupal, agregaba, los agendaba dentro de este grupo que llamaba Grupo Iraoca y le mandaba con este número de teléfono extranjero, en los cuales enviaban este video intimidador, aterrorizante, para causar miedo, zozobra en los mismos trabajadores y obligarles de una u otra forma a que estos sujetos accedan a entregar los 70 soles que cobraban por semana de estos vehículos.
5: La operación fue ejecutada por agentes de la División de Investigación de Robos, DININCRI, quienes detuvieron en flagrancia a 3 integrantes de la banda criminal Los Desterrados del Cono, cuando estaban realizando el cobro de cupos extorsivos a transportistas que operan en las inmediaciones del cruce de las avenidas Abancay y Cusco. Los intervenidos fueron identificados como Raúl Mariscal Correa, de 37, alias Teo, José Sánchez Carmona, de 23, alias Josecito, y Jessica Benítez Sanqui, de 32, alias Jessica, de nacionalidad venezolana, todos ahora investigados por los presuntos delitos extorsivos y banda criminal. Según los investigadores de la policía, los desterrados del Cono venían extorsionando a colectiveros informales que operaban desde los paraderos ubicados en las avenidas Cusco, Azángaro y Abancay, con dirección a Chorrillos. Para ello, los integrantes de la banda enviaban mensajes y videos amenazantes mediante WhatsApp para exigir pagos diarios bajo el argumento de brindar una supuesta seguridad a los conductores. El cobro era 8 soles por cada salida de automóvil, 10 por cada salida de minivan. En caso de incumplimiento, los colectiveros eran obligados a pagar una multa de 70 soles bajo la fachada de supuestas colaboraciones para actividades como polladas o frejoladas. La información obtenida durante la intervención permitió identificar alrededor de 55 colectiveros que realizarían estos pagos de manera diaria. Asimismo, los agentes encontraron en los celulares incautados diversas capturas de transferencias efectuadas mediante YAPE hacia una cuenta bancaria, cuyos movimientos evidenciarían una recaudación que podría alcanzar hasta 2.000 soles diarios. De acuerdo con toda la investigación, la cuenta receptora pertenecería a una de la intervenida, Jessica Benítez Sanque, quien habría recibido los depósitos y reportado diariamente los montos a su pareja Raúl Mariscal Correa. Este último es señalado como el presunto encargado de la disciplina dentro de la facción criminal. Las pesquisas también apuntan a Mariscal Correa, que habría rendido cuentas a presuntos cabecillas de la organización criminal Los Mexicanos, entre ellos un sujeto conocido con el alias J, quien, según información policial, operaría desde México.
1: Vamos ahora con información en Chorrillos. Una combi fuera de control embiste a mototaxis. El conductor de la unidad permanece detenido para determinar responsabilidades.
8: Pudo ser una tragedia. Una combi de transporte público terminó fuera de control y embistió a varios mototaxis estacionados en la avenida San Juan, en Chorrillos. Todo comenzó cuando la combi impactó un mototaxi. El conductor del vehículo menor salió despedido y cayó pesadamente sobre el pavimento. Su pasajera también resultó herida. Tras el primer impacto, el chofer de la combi perdió el control. Vadió el carril contrario y se fue directamente contra varios mototaxis estacionados en la parte exterior de una mecánica. Las cámaras de seguridad registraron todo lo sucedido. La combi avanzó a toda velocidad. Al verla venir, los mototaxistas mecánicos corrieron para ponerse a salvo. Los heridos fueron trasladados a una clínica cercana en San Juan de Miraflores, donde aún permanecen en observación. El conductor de la combi fue llevado a la comisaría del sector. El caso está en investigación y serán las pesquisas las que determinen cómo ocurrió el accidente y cuáles son los principales responsables.
0: Nos vamos ahora hasta San Bartolo. Han capturado a los ilegales del crimen. Tuerto, así se llama el delincuente que fue intervenido en flagrancia portando un arma de fuego. Veamos las imágenes en el inicio, cómo hay personas que grabaron justamente esta intervención.
5: La policía de la Dirincri, a través de la División de Robos, dan cuenta de la captura en flagrancia delictiva de los integrantes de la banda criminal Los Ilegales del Crimen. Se trata de Emerson José Borrero Sánchez, de 45, alias Tuerto, quien también tiene denuncias por delitos contra la seguridad pública por el uso y porte de armas de fuego y municiones. Este sujeto fue intervenido en el frontis del inmueble ubicado en la manzana E, lote 13 de la urbanización Las Orquídeas, en San Bartolo. Durante el operativo, la policía logró incautar un vehículo menor, mototaxi con placas de rodaje B39720, además un celular marca Honor color plateado, tornasolado. Armas incautadas, un arma de fuego tipo revólver con cañón corto, con el mango de madera, en el cañón con la inscripción Taurus Brasil, con el número de serie de 98218, abastecido con 5 municiones sin percutir. Antecedentes y denuncias en la CIDIC también da cuenta que Emerson José Borrero Sánchez, de 45, alias Tuerto, dio positivo para varios delitos.
7: Es una banda criminal dedicada al delito contra patrimonio, robo agravado, extorsiones y demás delitos violentos, siendo su zona de operaciones Punta Hermosa, San Bartolo, Punta Rocas y los diversos distritos o balnearios del sur de nuestra capital. No, se tiene conocimiento que ellos serían una banda criminal muy violenta, que estaría actuando en los lugares ya mencionados. También se pudo tener conocimiento por acciones de inteligencia, en coordinación con la Dijimín y dando cumplimiento de forma efectiva a los planes de inteligencia vertidos por la Dijimín, se pudo tener conocimiento que estos sujetos se reunían de forma cotidiana, portando armas de fuego, exhibiéndose en sus redes sociales, tratando de imponer una hegemonía criminal dentro de estos balnearios. ¿Para qué? Para apoderarse de todos los actos criminales o ilícitos que suceden en dicha jurisdicción.
5: Todo se trata de tomar conocimiento de la existencia de esta banda criminal, los ilegales del crimen, obteniéndose la captura de uno de sus integrantes, alias El Tuerto, el mismo que se encuentra inmerso en el delito contra la seguridad pública por el uso y porte de armas de fuego y municiones, para luego ser trasladado en un vehículo menor, mototaxi, con placas de rodaje B39720, donde también habría cometido varios delitos. Ahora se encuentra en el Departamento 1 del Equipo 3 de la División de Robos de la Dirincri.
1: Bueno, vamos a dejar un momento las noticias policiales locales para cruzar un poco las fronteras, ¿no? Al sur, en Chile, ¿qué ha pasado? Una tragedia. Han secuestrado y han asesinado a un adolescente de 16 años. Fue sacado por la fuerza en medio de una fiesta en la zona de Puente Alto. Veamos.
9: Una fiesta terminó en tragedia en Chile. Un adolescente de 16 años fue sacado por la fuerza de una celebración y horas después murió tras recibir varios disparos en la comuna de Buin. El menor de nacionalidad extranjera se encontraba en una fiesta en Puente Alto junto a un joven chileno de 19 años. Según los antecedentes preliminares de Carabineros y la Fiscalía, hasta el lugar llegó una camioneta con 5 sujetos encapuchados y armados, quienes habrían intimidado a ambos jóvenes y los obligaron a subir al vehículo. Luego fueron trasladados hasta la zona de El Recurso. Allí las víctimas fueron obligadas a bajar y correr por el terreno. Fue entonces cuando los sujetos les dispararon en reiteradas oportunidades y escaparon. Las autoridades encontraron al adolescente con al menos 3 heridas de bala en la espalda. Personal de SAMU intentó reanimarlo, pero murió debido a la gravedad de sus lesiones. El joven de 19 años sobrevivió y fue trasladado a un centro médico. Mientras tanto, equipos especializados del Ministerio Público trabajan para identificar a los responsables y determinar qué motivó el ataque.
0: Nos vamos hasta Colombia. Golpe al narcotráfico en Cartagena. Autoridades asestan un nuevo golpe permanente en Colombia, dicho sea de paso, a los carteles de la droga.
9: Una máquina industrial escondía un cargamento de cocaína con destino a Estados Unidos. Las autoridades colombianas descubrieron la droga dentro de una máquina en el puerto de Cartagena. A través de la policía antinarcóticos, fueron incautados 14,1 kilos de clorhidrato de cocaína, que según las autoridades, pretendían ser enviados hasta Orlando, Florida. El trabajo fue posible gracias a labores de inteligencia, perfilamiento e inspección de la carga en el puerto. La droga droga había sido escondida en el interior de la maquinaria, pero la revisión permitió detectarla antes de que saliera de Colombia. De acuerdo con las autoridades, el decomiso evitó que más de 35.350 dosis llegaran al mercado. Además, generó una afectación de más de $466,620 a las finanzas de organizaciones dedicadas al narcotráfico. El procedimiento forma parte de las acciones para detectar redes que utilizan distintos métodos para ocultar y trasladar droga fuera de Colombia. Así, los 14,1 kilos de cocaína quedaron fuera de circulación, mientras continúan las labores de inteligencia e inspección en los puertos de Colombia.
0: Prófugos de la justicia peruana, a continuación. ¿Y cuáles son? Creo que usted ya conoce los que tienen miles de días sin ser capturados. El caso de Juan Silva Villegas es el más flagrante. 1,575 días tiene Juan Silva Villegas prófugo de la justicia. Usted puede llamar, ya lo decimos acá ya de manera retórica, usted puede llamar a 0800-40-007. Se ofrecen por Juan Silva Villegas 50,000 soles de recompensa. Este tipo está involucrado en actos de corrupción con el mismísimo Pedro Castillo, que está preso por el golpe de Estado, por la conspiración por el golpe de Estado, por eso está preso Pedro Castillo. Pero en los casos de corrupción en los que está involucrado con Juan Silva Villegas, todavía no existe el proceso. Este tipo, o en todo caso el proceso se está iniciando. Este tipo, reitero, cumple 1,575 días sin ser capturado por la Policía Nacional de Perú.
1: Otro personaje que también hoy cumple 432 días como prófugo de la justicia, Jorge Cuba. Atención, 432, reitero, días como prófugo. Hay que recordar también, muy importante, por qué este señor permanece escondido. No se sabe, lo último que se supo o que se presume que se escapó por la frontera norte de nuestro país, sentenciado a 24 años por el caso Metro de Lima, Quique Bravo.
0: Frontera norte, dicho sea de paso, que sigue siendo una coladera. Por ahí entran y salen todos los delincuentes que tenemos aquí en el Perú. No solamente en el norte, en Tumbes, en Piura, en Trujillo, sino también en Lima. Por ahí entran todos los delincuentes. Y la señora que dijo que iba a poner orden desde el principio en el asunto de las fronteras, han pasado 60 días y no está cumpliendo. No necesariamente necesita las facultades para poder ordenar eso. Esto de la facultad ya está sonando medio a pretexto. Usted puede ordenar, porque es la jefa de las Fuerzas Armadas y las Fuerzas Policiales, usted puede ordenar lo que corresponda para evitar que se sigan metiendo los delincuentes por la frontera norte. Ya paren con ese cuento. Nos vamos con grandes criminales de la historia. En este caso, la reseña histórica y biográfica de Maurice Mon Butcher, uno de los criminales más notorios de Canadá, llega aquí a PBO.
10: Hola, soy Nicole Salinas Vigio y estos son los grandes criminales de la historia. Hoy hablaremos de Maurice Mon Butcher, líder de la banda de motociclistas en Canadá y responsable de una sangrienta guerra entre pandillas.
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10: Maurice Butcher fue uno de los criminales más notorios en la historia de Canadá, reconocido por ser un líder imponente en los Hells Angels, la famosa y temida banda de motociclistas. Nacido en Montreal en 1953, Butcher se involucró en el crimen desde joven y rápidamente ascendió a las filas de los Hell Angels, donde ganó notoriedad no solo por su habilidad para dirigir la organización, sino también por su brutalidad y capacidad para orquestar actos violentos. A lo largo de los años 80 y 90, Butcher se convirtió en el líder indiscutible de la agrupación, llevando a la banda a una guerra sangrienta contra el grupo rival, los Rock Machine, que culminó en una serie de asesinatos y atentados. El conflicto entre los dos grupos se intensificó a tal punto que fue conocido como la Guerra de los Motociclistas, una de las confrontaciones más violentas en la historia de Canadá. Butcher, conocido por su carácter despiadado, fue responsable de ordenar una ola de asesinatos, incluido el atentado contra miembros de los Rock Machine e incluso algunos de sus propios asociados. Este hombre, que representaba el poder de los Hell Angels, se veía como una figura que estaba dispuesta a todo para mantener el control del tráfico de drogas y las actividades criminales en Montreal. En 2001, Boucha fue finalmente arrestado y condenado por una serie de crímenes, incluidos los de los dos policías que habían sido asesinados como parte de la lucha de poder entre estas bandas. Falleció en prisión en 2022 mientras cumplía una cadena perpetua por asesinato y conspiración. Este fue el criminal de hoy y con nosotros será hasta la próxima.
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0: Ya, listo, por fin. Terminó la hora criminal aquí en PBO Noticias. Vamos a estar más distendidos a partir de este momento. 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
1: Vamos a una pausa, Quique, y volvemos con mucha más información. Como bien lo dices, más distendidos, estas noticias duras, policiales, que por supuesto indigna a la gente, ¿no? ¿Ya cuánto va Keiko Fujimori? ¿Más de cuánto?
0: 61 días hoy.
1: 61 días. ¿Llegaremos a los 100? Porque ahora dicen que no, en los 100 primeros días ya se notarán cambios o se notarían cambios, pero bueno. Seguiremos esperando sentaditos. Vamos a la pausa y volvemos con mucho más aquí en la multiplataforma de PBO.
11: Cinco y 37.
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0: 5 y 41.
1: Cinco de la mañana con 41 minutos nos ponemos históricos aquí en PBO Noticias porque nuestra secuencia de biografía viene nada más y nada menos que Miguel de Cervantes Saavedra, el padre del idioma español. Veamos.
0: 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Miguel de Cervantes Saavedra nació probablemente el 29 de septiembre de 1547 en Alcalá de Henares, Madrid. Fue bautizado en la iglesia de Santa María el 9 de octubre de 1547. A los 20 años fue a Roma y estuvo al servicio del cardenal Acquaviva. Se enroló en la Armada Española y en 1571 participó en la Batalla de Lepanto. Ahí perdió el movimiento del brazo izquierdo, por lo que fue llamado el Manco de Lepanto. A pesar de ello, siguió combatiendo en batallas posteriores como Túnez o Corfú. Fue apresado por corsarios y trasladado a Argel, donde sufrió 5 años de cautiverio. Lo liberaron gracias al rescate pagado por el fraile trinitario, Fray Juan Gil. El 27 de octubre llegó a las costas españolas y desembarcó en Denia, Alicante. Es posible que se iniciara en la literatura bajo la supervisión y en la amistad del humanista y gramático López de Hoyos. Publicó su primera novela, La Galatea, y luchó sin éxito por destacar en el teatro. Don Quijote de la Mancha, considerada obra universal, se cree que la comenzó a escribir mientras se encontraba en la cárcel a finales del siglo XVI. En el verano de 1604 estaba terminada la primera parte. Que apareció publicada a comienzos de 1605, estaba terminada la primera parte. Que apareció publicada a comienzos de 1605 con el título del ingenioso hidalgo Don Quijote.

0: Durante sus últimos meses de vida, se dedicó a los trabajos de Persiles y Segismunda, de publicación póstuma en 1617. 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
1: Muy bien, vamos ahora con Avance Digital. Atención, Quique Bravo, que le encantan estos temas.
2: ¿Ah,
1: por
2: sí?
1: primera vez.
2: ¿Por qué?
1: Porque por primera vez científicos han escuchado la aurora de un planeta fuera del sistema solar. Bueno, la aurora es una especie de espectáculo de luces, de colores
2: en
1: el cielo, ¿correcto?
2: Así es, claro.
1: Pero los científicos lo que han determinado o lo que han descubierto aparentemente es que este espectáculo o fenómeno tiene un sonido.
2: Tiene sonido, claro.
1: Tiene un sonido. Y que esto, no sé, han descartado, pero yo siempre abro mi mente, no soy tan escéptico como
2: No, pero esto es un tema científico. Claro, o sea, claro, ¿por qué no voy a abrir yo mi mente? Tú me pones acá en cuestionamiento bien delante de los oyentes, los televidentes, como si yo no fuera a creer lo que me estás diciendo.
1: La ciencia es evidencia.
2: Claro, la ciencia es evidencia.
1: Ciencia es evidencia. Así es. Pero yo no
2: Esto no tiene nada que ver con los marcianos.
1: Yo abro mi mente.
2: Esto no tiene nada que ver con los marcianos que tú permanentemente propones.
1: Pero yo abro mi mente.
2: Y promueves, además.
1: Yo podría, digamos, poner un poco en duda que podría tratarse de un hecho que tiene que ver con
2: este es un tema científico.
1: Los alienígenas,
2: es un tema científico. Los científicos están logrando que las auroras boreales se le pueda determinar si es que emiten algún sonido. Es un tema netamente científico.
1: ¿Descartas que tenga que ver otro tipo de...?
2: En absoluto. Yo le creo a los científicos, no a los marcianos.
1: Marcianos.
2: Ni a los extraterrestres, ya he dicho sea de paso, ya abarcamos todo el...
1: Reptilianos estarían detrás de este sonido, ¿no?
2: Imagínate, pues. No, esto es científico, Quique, por
1: Abre
2: favor.
1: Abre tu mente, vigila los cielos, Quique Bravo. Vamos a con la secuencia Avance Digital, adelante.
3: En un mundo digital que cambia cada segundo, esto no te lo puedes perder. Cuando leemos un titular como este...
4: Detectan una señal de radio proveniente de otro planeta.
3: Lo primero que probablemente pensarías es en una señal extraterrestre. Pero la verdadera explicación es igual de fascinante y viene directo de la física del universo. Un equipo de astrónomos del Centro de Astrofísica Harvard Smithsonian, junto a la Universidad de Oregon, detectó por primera vez en la historia una señal de radio proveniente directamente de un planeta fuera de nuestro sistema solar. Se trata de Beta Pictoris B, un planeta gigante y joven, de entre 10 y 12 veces la masa de Júpiter, ubicado a unos 64 años luz de distancia. Los científicos usaron el radiotelescopio Meerkat en Sudáfrica, formado por 64 antenas trabajando en conjunto, y observaron un sistema de en cuatro ocasiones distintas entre 2025 y 2026. Gracias a un método de referencia usando causares como puntos fijos en el cielo, lograron confirmar con alta precisión que la señal venía del planeta y no de su estrella, algo que nunca antes se había podido asegurar con este nivel de certeza. Aquí está la explicación científica real detrás de esta señal. En la Tierra, las auroras boreales y australes ocurren cuando partículas cargadas de viento solar chocan contra el campo magnético de nuestro planeta y son guiadas hacia los polos donde interactúan con la atmósfera y generan luz. Ese mismo tipo de fenómeno, pero mucho más intenso, es lo que están detectando en Beta Pictoris B. Cuando partículas cargadas se mueven a lo largo de las líneas de un campo magnético muy potente, pueden generar un tipo de emisión de radio llamada radiación máser de ciclotrón de electrones. Dicho de forma simple, electrones acelerados por un campo magnético que emiten ondas de radio de manera muy concentrada. Gracias a esta señal, los científicos calcularon que el campo magnético de este planeta es de al menos 1250 Gauss, lo que lo hace unas 2500 veces más fuerte que el campo magnético de la Tierra. Es la primera vez que se logra medir la fuerza del campo magnético fuera de nuestro sistema solar. Los investigadores creen que esta aurora tan intensa está impulsada en parte por la rapidísima rotación del planeta. Beta Pictoris B da una vuelta completa sobre su propio eje en solo entre 8 y 9 horas, mucho más rápido que las 24 horas que le toma la Tierra. Este hallazgo no es solo un hito por sí mismo. Los científicos aseguran que este mismo método ahora podría usarse para

0: estudiar los campos magnéticos de otros planetas gigantes fuera de nuestro sistema solar, abriendo una nueva forma de entender cómo se forman y protegen los mundos lejanos.
1: Porque mirar al cielo es mirar hacia el futuro. 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
2: Vamos a ir a la pausa. Todo esto de las auroras boreales y del sonido que emite me hace acordar aquel programa que promovía con mucho ahínco Quique Montenegro en la Radio Verde.
3: ¿Promovía?
2: Sí, sí, sí, te voy a hacer acordar.
3: Claro, claro.
2: ¿Te acuerdas tú que se hizo toda una novela con las sombras de misteriosas que probablemente se trataba de un ser extraterrestre que merodeaba los bosques? Y mandaron un equipo de mandaron un equipo de comunicaciones para poder captarlo en el momento en que salía a la palestra para que pudiera ser observado. Finalmente llegaron las cámaras, llegaron todos los testigos y era una ramita.
3: Una ramita de olivo.
2: Una ramita de olivo que hacía movimientos que parecían que tuviera vida. ¿Te acuerdas lo de la ramita?
3: Pero esto motivó...
2: Hiciste como 5 programas diciéndonos que la ramita era un alma.
3: No, no, no, yo no tuve nada que ver en ese...
2: Yo recuerdo que lo promovías, porque tú me decías, sí, hay que ir.
3: Yo daba fe a que podría haber una posibilidad.
2: Pero era una, pero mira, era una rama que la movía el viento.
3: La investigación.
2: ¿Cómo, la investigación?
3: ¿Cómo promovió a que realmente se dé con la verdad? Y fue la ramita.
2: Tu amigo Choi.
3: Mi amigo Anthony Choi.
2: Tu amigo Choi.
3: Mi amigo Anthony, le mando un saludo a Anthony. Un personaje.
2: Era una ramita nada más. ¿Te acuerdas de la ramita?
3: Abre tu mente, Quique Bravo.
2: Pero la abrí, mira, y era una ramita.
3: Pero por favor, no descartes ya. Pero hay otras situaciones. Mil y un situaciones.
2: Tengo más, ¿ah?
3: Que podrían, por supuesto,
2: tengo más de
3: la que exista
2: de ese programa. ¿Cómo se llama el programa? ¿Te acuerdas?
3: Mano. Viaje a otra dimensión.
2: Viaje a otra dimensión. Así se llamaba el programa.
3: Con Anthony Choi. Vigila los cielos, Quique Bravo.
2: Vigila los cielos. Una vez lo invitamos al señor, al doctor, los doctores, ¿no? Anthony Choi.
3: Claro.
2: Que vigila los cielos, pero no vigila el tráfico porque llegó tarde. Entonces ya no pudo salir al aire. Llegó como 20 minutos tarde. Su ovni no lo trajo como corresponde a la hora puntual, como tiene que ser.
3: Un personaje, Anthony Choi.
2: Ya, abrazo, nunca más, ya, Anthony Choi. Ya, ahí ya yo no lo volví a llamar, pues me malogró un programa entero. Como media hora tarde llegó. Los ovnis no vigilan los cielos.
3: De repente ¿cómo se llama? No se le teletransportó.
2: Claro.
3: Eso le faltó.
2: Vamos a ir a la pausa, ya dejen de maletear a Anthony Choi. 5:51 a.m, vamos a la pausa y venimos con más aquí en PBO Noticias.
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4: 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Cinco y 55.

0: mañana con 55 minutos. 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Nos vamos con historia que inspira. Sandra Ramírez nos trae hoy la historia de un restaurante llamado El Flaco, con K, El Flaco. Esto está en Ecuador. Es un restaurante que decidió crear una forma diferente de ayudar a los niños en situación de pobreza. No solamente les brinda un plato de comida, sino que además los instruye. Porque mientras van comiendo, pueden acercarse y leer un libro. Veamos lo que nos cuenta Sandra Ramírez.
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2: Esta cevichería regala un almuerzo a un niño si es que lee un libro. Soy Sandra Ramírez y esta es la historia del restaurante El Flaco.
3: En Quito, Ecuador, un restaurante decidió crear una forma diferente de ayudar a los niños en situación de pobreza. En el sector La Pradera funciona El Flaco, un restaurante que ofrece comida gratis a los menores que llegan a su local, escogen un libro y se sientan a leer. La dinámica es sencilla. No hay formularios, trámites ni filtros. El niño elige uno de los libros disponibles, lee durante un tiempo dentro del restaurante y después recibe su plato de comida. Así, una acción cotidiana como leer se convierte en el pago simbólico por un alimento. La propuesta busca unir dos necesidades que muchas veces compiten en los hogares vulnerables: el acceso a la comida y el acceso a la cultura y al conocimiento. La iniciativa comenzó a llamar la atención cuando un video mostró a varios niños concentrados leyendo en las mesas del restaurante. Muchos usuarios destacaron la propuesta como una idea que podría replicarse en otros lugares. Y así su mensaje ya llegó a miles de personas. Y es que a veces ayudar también puede significar ofrecer un plato de comida y al mismo tiempo leer un libro.
2: Esa fue la historia del restaurante El Flaco, quien creó una iniciativa para incentivar la lectura. Así que con esa historia de inspiración comienza bien el día en PBO.
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0: Luego de historias que inspiran, vamos a la secuencia Business son Business, señores, con el buen Mauricio Discanseco. Él ha visitado la boutique o Lucy Boutique, ¿no? Y nos da unos tips para generar más ventas, más billetito. Adelante.

0: Bienvenidos a Business on Business. Soy Mauricio de Canseco y estamos hoy en Rústica Costa Verde. Estamos aquí con una linda emprendedora.
1: Yo soy Lucy y tengo mi emprendimiento de ropa, Lucy Boutique. De poco en poco he ido creciendo, pero gracias a Dios cada día perseverando más. Como dice, hay altos al bajo, pero siempre adelante, mirando para adelante en grande, ¿no? Yo estoy ubicada en el RIMAC, o sea, una tienda general que encuentras de todo.
0: Sino que acaba de ocurrir algo bonito, te salpica literal las gotitas del Pacífico. Parece que estuviese llorando, pero no, son las gotas de la Costa Verde. ¿Y qué te gustaría, Luz?
1: Bueno, de acá me gustaría tener más tiendas, ampliarme y también viajar a otros países, traer mi propia mercadería.
0: Entonces vamos con los tres tips. Tip número uno. Lo primero que yo te puedo recomendar es que contrates o te asocies con una persona que maneje las redes. Porque hoy en día el mundo ha cambiado demasiado. Este año amanecimos en enero con la IA. Entonces, encuentra o métete a estudiar un curso. Pero yo te aseguro que si vendes al mes en el RIMA, en tu tienda física, 10.000 soles al mes, te aseguro que en tu tienda o tus tiendas online vas a vender 3 veces más. Vamos con el tip número 2. En el negocio de las redes tienes que ser muy creativa. Ahora hay técnicas en los videos, en los TikToks, le llaman los ganchos. Tu esposo dice, amor, mira el beso que te voy a dar. Entonces, como que le das un beso y en ese momento aparece la ropa que quiere vender. Es un gancho. Y al final le dices, mira, esto te cuesta 20, pero si me lo pides ahorita por hora, te cuesta la mitad. Vamos con el tip número 3. Cada mes, lo que le llaman una venta de garaje. Y sacas tu tienda un domingo, ¿no? Y tienes que promocionarlo mucho y contratas un pequeño artista. Es más, me puedes invitar a mi Rústica, yo me pongo los Pico Sour y voy con un artista. ¿Pero para qué? Para vender tu ropa. Déjame decirte algo más. Tu negocio tiene que tener una marca. Y tú, tu nombre, tú tienes que convertirte en la marca. Vender o morir. Tú eres una emprendedora, una vendedora por naturaleza. Y por tu cuerpo no tiene que correr venas, tiene que correr ventas. Así que con Lucy desde Costa Verde le deseamos lo mejor de lo mejor. Esto fue Business on Business con Mauricio de Canseco y los esperamos en el próximo programa. Chao.

0: Business on Business, y ahí veíamos a Mauricio Discaseco conversando con las emprendedoras, ¿no? Precisamente con la dueña de Lucy Boutique. Grandes historias. Vamos ahora con las historias que también nos cuenta Quique Bravo. Una fecha como hoy, en 1547 nace Miguel de Cervantes Saavedra. En 1988, recordamos, Quique Bravo se levantó a las 5:45 de la mañana para ver el encuentro, no antes obviamente, entre la selección peruana de vóley y en ese momento, ¿no? La Unión Soviética, ¿no? Y Mambo Park y sus chicas, lideradas por Cecilia Tait, estuvieron a punto de traernos la de oro, Quique Bravo.
1: Así es.
0: A punto.
1: Perdimos la medalla de oro.
0: El encuentro, ¿no?
1: Aunque para el bienestar del deporte peruano se dijo que ganamos la medalla de plata, aunque yo sigo pensando que perdimos la medalla de oro.
0: Se perdió.
1: Sí, lamentablemente se perdió. Buen partido esa vez, hizo esa vez la selección, pero la Unión Soviética tenía un entrenador muchísimo más duro que Mambo Park.
0: Claro, pero literal, no, sí era bravo el tío. Pero literalmente todo el Perú se levantó, madrugó. Sí.
1: Esa fue la mejor época del vóley peruano, porque jaló tanta gente, digamos, para ver los partidos como hacía la misma selección peruana de fútbol.
0: Claro.
1: Se hizo muy popular el vóley a partir de esa época.
0: Exacto. En épocas del terrorismo, donde incluso en algunos distritos no había energía eléctrica. No había, la gente escuchaba ahí su radio, pero o en todo caso podía verlo por televisión. Pero
1: por la situación geográfica de Seúl, los partidos eran de madrugada.
0: De madrugada, en su mayoría. Una fecha como hoy, en otro tema, en 1998 fallece Mario Cabañaro. Un gran compositor. Tenía talento para componer, ¿sí?
1: No, de los más grandes más compositores. Grande. Ahí peleando, por supuesto, pues con los compositores ranqueadísimo de nuestro país, como Polo Capo, Chabuca Granda, claro. Felipe Pinlo, está Mario Cabañaro de todas maneras en el top 5, de todas
0: realmente
1: maneras.
0: Galácticos de la composición de la música.
1: Un grande Mario Cabañaro.
0: Perfecto. Esto y mucho más solo aquí en las efemérides.

0: Hola, ¿qué tal? ¿Cómo están? Bienvenidos a las efemérides de hoy 29 de septiembre, aquí en la 91.9 FM de PBO Radio, la radio con fe. Un día como hoy, nace Miguel de Cervantes Saavedra. Es uno de los padres del idioma español, ¿no es cierto? Nace en el año 1547, les cuento. Miguel de Cervantes Saavedra, escritor español, autor de Don Quijote de la Mancha, nació en Alcalá de Henares un día como hoy, como les digo, en 1547, y falleció en Madrid un 22 de abril de 1616. Fue soldado, novelista, poeta y dramaturgo español. Está considerado la máxima figura de la literatura española y es universalmente conocido por haber escrito, así se llama la obra, El ingenioso hidalgo Don Quijote de la Mancha, conocida habitualmente simplemente como El Quijote. Muchos críticos han descrito como la primera novela moderna y una de las mejores obras de la literatura universal, además de ser el libro más editado y traducido de la historia, solo superado por la Biblia. Se le ha dado también el sobrenombre a Cervantes de Príncipe de los Ingenios. Un día como hoy, fecha deportiva, de grata recordación para algunos y de ingrata para otros. Perú pierde la medalla de oro en Seúl 88. En el vóley. Muchos dicen que Perú ganó la medalla de plata. No, muchos piensan que Perú perdió la medalla de oro. En todo caso, las chicas del vóley en esa época nos dieron algunas madrugadas de alegría importantes. Les cuento. Un jueves 29 de septiembre de 1988, madrugada en Perú, el país se enteró y se despertó para ver la final entre Perú y la desaparecida Unión Soviética por los Juegos Olímpicos de Seúl 88. Luego de vencer la selección peruana 3-0 a Brasil, 3-2 a China, el campeón olímpico vigente de ese entonces, en semifinales, el equipo que dirigía Mambo Park era favorito para ganar el oro. El primer set terminó 15-10 a favor de la selección peruana en 21 minutos. El segundo también fue para las nuestras, por 15-12. En 28 minutos ya estaba el partido, casi 2-0. Restaba apenas un set para ser campeones olímpicos. No obstante, el equipo soviético levantó su nivel y logró empatar los dos sets siguientes, el tercero y el cuarto. Así que el partido se tenía que definir en el quinto set, o lo que se conocía en ese momento como rally point. Perú ganaba además ese quinto set 12-6 y estaba solo 3 puntos de la medalla de oro. Sin embargo, aunque nos pusimos 13-8 en algún momento, las soviéticas remontaron 17-15 y fueron campeonas olímpicas. Las lágrimas de todos los peruanos, incluyendo las de las mismas jugadoras como la de Gabriela Pérez del Solar, entre otras, fueron inenarrables. Logró Perú la medalla de plata, pero pienso yo que perdimos la medalla de oro. Un día como hoy fallece el compositor Mario Cabañaro, uno de los grandes compositores que ha tenido el Perú, inmortalizado incluso en algunas canciones, por ejemplo Héctor Lavoe, Emborráchame de Amor, de Mario Cabañaro, cantada por el cantante de los cantantes, te cuento. El 29 de septiembre de 1998 fallece el polifacético compositor arequipeño Mario Cabañaro, quien triunfó en diversos géneros musicales. El género criollo tuvo gran suceso popular con canciones de replana escritas exclusivamente para los troveros criollos, ahí donde destacaba la voz del carreta Jorge Pérez, usted recordará. Ha sido, sin lugar a dudas, uno de los mejores cantautores del cancionero criollo peruano del siglo XX, cuyo contenido de sus obras reflejaban la vida cotidiana del Perú. Cuéntame, cántame ese vals, patita, se me viene a la memoria. Cuando un criollo se muere, Lima de novia, Osito de felpa, otra de las canciones inmortales de Mario Cabañaro, El rosario de mi madre, o Emborráchame de amor, que como les digo, interpretó en algún momento Héctor Lavoe. Estas fueron las efemérides de hoy 29 de septiembre. Deje sus comentarios y comparta como tiene que ser este clip si le gustó. Nos vemos, chao.
1: Y estamos recordando al gran Mario Cabañaro, que además impuso, a mí me gusta esta versión, con fiesta criolla, con todo su recutecu, el tema Lima de Octubre. Composición de Mario Cabañaro, porque se viene octubre y mira la ocasión, se presta para que nosotros le comentemos que este sábado, un día antes de las elecciones, se va a realizar el primer recorrido procesional del Señor de los Milagros. Como todos los primeros sábados de octubre, se realizará el recorrido procesional y lo vemos en pantalla. Esto va a ser el 3 de octubre, el primer recorrido que tiene pues la salida de la imagen del Señor de los Milagros desde el templo de la Iglesia de las Nazarenas. Volteará a la derecha por la Avenida Emancipación, irá por detrás del Jirón Chancay, recorriendo la espalda de la Iglesia de las Nazarenas, hasta el Jirón Conde de Superunda, luego agarrará nuevamente la Avenida Tacna, es prácticamente una pequeña vuelta, es la primera salida, va hacia la Avenida Tacna y luego de esto ingresa a la Iglesia de las Nazarenas. Básicamente, el primer recorrido procesional, como siempre les comento, es la salida desde el monasterio, desde el templo, hacia la iglesia, donde permanecerá durante todo octubre, como bien reza la canción de don Mario Cabañero, Lima de Octubre, Quique Montano.
2: Ah, muy bien, entonces ya lo saben, están advertidos a todos los fieles de la imagen del Cristo Moreno, del Cristo de Pachacamía, y también, por supuesto, acompañado de la música del maestro Mario Cabañaro, canciones como Carreta, Aquí es el Tono.
1: Así es, Carreta, Aquí es el Tono, buenas esa canción.
2: Yo la quería, Patita, que
1: Osito de clásico, Felpa, ¿no?
2: Osito de Felpa.
1: Emborráchame de Amor, que le comentaba, cantó en su momento Héctor Lavoe, que en algún momento le escuchó y dijo, no, yo quiero cantar esa canción. Y se mandó Héctor Lavoe. Héctor Lavoe cantando Emborráchame de Amor. Un grande Mario Cabañaro. Le mandamos un abrazo a toda su familia, que siempre lo recuerda en estas fechas. Sobre todo previo al mes de octubre.
2: Esas canciones que se celebraban, se cantaban en los callejones de un solo caño en el Rímac.
1: Así es. Nos vamos a la pausa. Luego de la pausa viene el tigrillo Carlos Alberto Navarro. Perú hoy día juega ante México. Y esperemos que no sea un nuevo papelón. Esto nos lo traerá, por supuesto, en los comentarios deportivos el tigrillo Carlos Alberto Navarro. Más adelante, por supuesto, Philip Butler y Judy Rodríguez con informaciones del índole electoral. Actualmente, porque las elecciones son este domingo. Pausa y venimos, ¿no? Chao.

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1: ¿Qué tal? ¿Cómo están, amigas y amigos de PBO TV y PBO Radio? La radio con fe. Hoy juega Perú. Hoy juega frente a México, pero como dice Puchungo Yáñez, te aseguro, no tengo fundamento, pero Perú hoy no pierde, porque así es el fútbol. Y me trajo la historia o el comentario que siempre hacía muchas personas y mi compadre, el doctor Lucho Espejo. El fútbol es gitano. El fútbol peruano es gitano. Bueno, escucha bien lo que te voy a decir. ¿Por qué? Hace una semana, hora menos, en Campeonísimo y en PBO, en la mañana siguiente, hablamos del plan que tienen los representantes de Eric Watermancito Castillo, al que le decimos con cariño, que mete y mete y mete y no deja de meter goles, que había un plan para él, un plan que tenía como objetivo colocarlo en el fútbol mexicano, donde ya ha estado hasta en 3 clubes, pero nunca le fue tan bien a Eric Castillo como en Alianza Lima. Cerca de 28 goles tiene en sus 2 temporadas, que todavía no terminan, por el equipo victoriano. Ha levantado de sus asientos, ha hecho que las venas se inflamen a la altura del cuello cada vez que él ha metido goles. Goles importantes. Un hombre que fue contratado, escuchen bien, para ser un alero, un extremo, un puntero, y terminó siendo 9. Alianza trajo a Paolo, trajo a Girotti, trajo a Ramos, a 3-9. Y él solito tiene más goles que los 3 juntos. Y los 3 cuestan mucho más. El plan de los representantes de Eric Castillo es colocarlo en el fútbol mexicano. Y ya parió Paula, porque el primero que ha asomado las narices ha sido nada más y nada menos que el equipo del Santos Laguna, donde ya estuvo. Por eso, Alianza Lima va a poder hacer seguramente hasta lo indecible por sostenerlo, pero no va a poder realizarlo porque el plan ya está en marcha. Tiene 31 años, sabes que es la oportunidad para pling, pling, pling, recaudar. Y este es el pensamiento de los representantes. Alianza Lima tendrá que aceptar en su debido momento, porque los representantes quieren soltar al jugador una vez que haya terminado el campeonato. Y ellos están pensando que Alianza va a ser campeón. O sea, ¡plin! Va a haber un plin más por Eric Castillo. Buena suerte a la hora que se haga la operación. Se lo estamos diciendo desde hoy, aquí. Y seguimos con más información, porque tenemos que hablar de Alianza Lima y seguimos con tu Paolo, mi Paolo, nuestro Paolo, que ya está entrenando. Pica, pica y pica, pero en Cieneguilla, donde te pican los mosquitos como los diablos, ahí está bien al repelente tu Paolo haciendo pique. Lo ponen al centro de Camotito, estira, exígete, Paolo. Y la verdad que el hombre se está creyendo lo que dijo a comienzo de año y le dijo a alguien grande del fútbol: por si acaso, quiero campeonar. No sé qué le habrán respondido desde el otro lado, pero hizo la primera tarea, que es el torneo de apertura, donde Alianza quedó en primer lugar y ha asegurado, por la diferencia de puntos, prácticamente ese partido en la final. No está todavía asegurado que va a ser Alianza... Bueno, está mal dicho. No es fácil que Alianza Lima sea el campeón absoluto por los puntos de distancia que tiene sobre el Deportivo Garci. No podemos hablar de Universitario en este momento porque la U está en segundo lugar y ya fue pasado por el Deportivo Garci Lazo de La Vega. Seguimos con más y nos vamos donde el compadre. Mientras que Alianza está en Cieneguilla haciendo puño, cerrando filas para arrancar ese último tramo con todo Universitario de Deportes, desde mi punto de vista, esta es una sensación, no le ha dado el respaldo y por el contrario, lo he hecho tambalear por todo lo que ha trascendido desde adentro, por si acaso. Todo lo que se ha hablado de Cooper sobre su trabajo que no le convence al jugador, que no le gusta al jugador, Y el jugador, a la hora que le pones el micro, te va a decir, no, eso nosotros no pensamos, nosotros somos profesionales, si queremos el tetracampeonato. Sí, claro, lo quieren, pero no en la modalidad o en el modo de el entrenador Cooperman. Y creo que la administración, repito, en mi punto de vista, mi sensación, no ha sido lo suficientemente sólida para respaldar en bloque. Y hay muchas formas futboleras de demostrar. La típica, mi querido Quique, amigo de PBO, es la parrilla, el asado, el almuerzo, todos juntos en un lugar, en Campomar, se hace la parrilla, se juntan todos y ahí comienzan como si fuera el inicio de lo que en verdad quiere hacer Universitario de Deportes. Y ahora nos vamos hasta los Estados Unidos de Norteamérica, en New Jersey. Dicen que ha llovido terriblemente, mi querido Quique, en New Jersey. Yo no he escuchado noticias que el entrenamiento haya sido afectado. Pero bueno, el caso, yendo a lo que debe significar la participación de Perú hoy ante México. Ojo, México es un equipo que está casi armadito, aunque dicen que Rafa Márquez está metiendo la mano. Pero ha declarado Mano Menezes y ha dicho, queremos mantener una idea de juego. Bueno, primero hay que hacer la idea de juego y después mantenerla, mi querido Mano.
2: ...horas hoy. Y como usted sabe, 48 horas de el plazo que estamos haciendo avaliaciones con los jugadores para ver quién se recupera bien, quién tenemos que tener un poquito más de cuidado. Na verdade, eu vou tomar a decisão sobre a equipe que vai começar o partido contra México amanhã. Passamos hoje os principais pontos de virtude do adversário que vamos enfrentar, para que os jogadores estejam cientes disso. Falamos um pouco sobre nosso jogo anterior, para dar uma referência para os jogadores, daquilo que fizemos bem, aquilo que temos que melhorar. E independente da formação inicial, queremos manter uma ideia, fizemos algumas coisas boas que não aparecem tanto quando se perde 4-1, claro. Não somos tontos para saber que as coisas são como são. As críticas vêm, temos que temos que aceitá-las. Y vamos a trabajar para que sea mejor de México.
1: Dicen las buenas y las malas lenguas también que la pareja de atacantes será compuesta por Gianluca Lapadula, la, y el Cholo, o sea, Alex Valera. Y Gianluca ha dicho, para mí no es una presión jugar por el Perú, es una responsabilidad.
3: Yo te dije que la selección es un orgullo para mí y también es una responsabilidad. La responsabilidad en el cuidarse, que es muy importante, y también de llegar de la mejor manera a la selección. Entonces, yo la tomo así, la responsabilidad de la selección. No es una presión, pero es un gran orgullo que lleva mucha responsabilidad.
4: Yo creo que los chicos vienen haciendo muy bien los entrenamientos con muy buena actitud. Yo creo que la actitud es algo que no puede faltar en ninguno y creo que esos chicos la tienen y tienen que seguir así, de esta manera.
1: Ojo que México viene de enfrentar en un partido duro, durísimo. Me decía, no tuve ocasión de ver el partido, que se metieron patadas, jugaban como si estuviesen disputando un trofeo o había un premio especial. Pero México, lindo y querido, mi querida Shauni, que tiene a este Mora, un jugador de valía, 17 años tiene, el jugador del Tijuana. Y Quique, ya le dieron la camiseta número 10 después del Mundial. Y mira el gol que se mete este Mozalbete. Mira el enganche que le mete. Lo deja echado horizontal al colombiano y resuelve sobre el primer palo. Tremendo gol de este muchacho Mora, que debe medir 1,75 m, 77, pero tiene un estado físico y es macho, porque se la juega en cada acción. Vean ustedes, le digo a los que nos están viendo, el tremendo enganche, la rotura de cintura, es decir, lo ha descaderado a este Mora. Y por supuesto que Rafa Márquez, el entrenador de la representación mexicana, está feliz. Quien fuera asistente de el Vasco Aguirre es el actual conductor y México celebró. Ahí está el gol de Mora, la celebración, el rival de Perú. Vean ustedes desde otra imagen cómo aparece desde la zona izquierda. No hay posición en ataque. Controla, le mete un enganche y continúa con el balón. Ojo, tenía a un compañero para entregarle y era pase, gol y gola. Por eso es que, ahora, de repente peca de individualista, pero le sale un golazo al mocoso sensacional. Era el gol de México y ante ese rival jugará la selección peruana. ¿Quién dirige? El Rafa Márquez, que ha dicho que la selección peruana, ha dicho Rafa Márquez, es un equipo competitivo. Creo que le ha metido un poco de humito.
5: Ser nada fácil, es un equipo competitivo, es un equipo de Sudamérica que obviamente todos los equipos de Sudamérica te compiten y es algo en lo que nosotros vamos a hacer énfasis también. Creo que contra Colombia el equipo se comportó muy bien, compitió a altas intensidades y yo creo que es lo que vamos a pretender también. Perú yo creo que tiene jugadores interesantes y también es un equipo que intenta ir muy directo hacia área rival, entonces tendremos mucho cuidado en eso y bueno, lo que hemos propuesto contra Colombia, pues vamos a intentar seguir manteniendo eso y tratando de mejorar en ciertas fases del juego, ¿no? Así que si hablas de juventud, esta convocatoria es bastante joven de lo que venía haciendo, así que bueno, creo yo en el talento joven y seguramente les daré minutos para poderlos ver.
1: 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Nos vamos con los partidos que vimos ayer. Este es sensacional. Te la recomiendo a ti también, mi querido Quique. El gol de Francia que batalló, buscó por aire, mar, tierra el gol y al final la anotación la convierte. El único tanto lo hace Olise. Olise. En francés es Olise. Bueno, el único gol del partido. Pero miren ustedes cómo lo... Miren dónde arranca. La baja con el hombro, mi querido Quique. La acomoda y ahí avanza en fila. Deja a tres jugadores echados. Mira, el primero al piso, de cara todavía. Segundo, choca con el tercero. El arquero, cuatro en el piso. Para este gol de Olise. ¿Quién? Ahora, un tipo que sabe de juego, muy fino para el fútbol, talentosísimo, es Zizou, o sea, Zinedine Zidane. Mira cómo celebra, pica, corre, encuentra una pelota y ¡boom! Patea un penal sensacional. No hay nada que hacer. Esa manera de celebrar. ¿La puedes retroceder un poquito? Solamente yo te hago esas cosas, pues, mi querida Chandy. Mira cómo celebra el pelado para que Quique vea nada más. Pica, hace zigzag, todavía ¡juá! Le mete el pelota. Así se patea. El gol fue de Olise. Ahora nos vamos hasta Bélgica. Porque juega... vamos hasta Turquía. Porque juega Italia con Turquía. Y todo comienza con una muy buena actuación en primer término de Italia con Alessandro Bastoni a los 9 minutos apenas. Viene esta combinación casi perfecta, ¿ah? Abriendo juego de lado a lado, el arquero que da rebote y ahí aparece Fratesi. 2-0 ganaba Italia y se viene el tercero. Ese es de Michael Caiode. ¿De dónde cree que es Caiode? ¿Italiano? Tiene su ascendencia de color, pues, con ese apellido. Caiode va deslizándose Así lo quería ver a Secu, pero nunca se metió un gol Secu Gazama. Bueno, vendrían más goles porque el descuento viene para Turquía con gol de Yilmaz al minuto 47. Y con este error del arquero viene el gol de Francesco Pío Espósito sobre la izquierda. Mira cómo gambetea, cambia de rumbo, servicio atrás, apoyo a la media luna. Mira dónde la coloca. La pelota choca en el palo y una palomita sensacional de este Pío Espósito. Era el 4-1. Tenemos más juego, más fútbol. Y nos vamos al partido que se jugó de mañana. Corea enfrentaba a Uruguay. Y Uruguay con Darwin Núñez apareció nuevamente con este bote y rebote. Controla, le toca a la altura de la ingle. Y otra vez Darwin, que llegó al Liverpool, ¿cierto? Y acá viene, acomoda esa pelota. ¡Qué bien! ¿Eh? Buen gol. Ese es de Arrascaeta. Era el tercero. El jugador del Flamengo daba el gol a los 7 minutos. Luego vendría un gol en contra. El descuento de Heung-min y luego un gol en contra de Kim Min-jae. El partido terminó entonces 4-1 Uruguay sobre Corea. Viene el centro, frentazo a cerrar la cuenta, a celebrar. Uruguay vuelve al triunfo bajo la dirección de Diego Forlán como entrenador. Algunos dicen que solamente es momentáneo esto nada más. Tenemos más fútbol, mi querida Shauni. Japón, jugando Japón y ganando 2-1 a Venezuela. Han piteado los venezolanos por este resultado que comienza ganando, ojo, empezando el segundo tiempo con Kelsey, luego de que Luis Balbo le entrega un buen servicio y resuelve de manera estupenda. Los japoneses logran el empate a los 2 minutos, 3 minutos, nada más con Ayase Ueda. ¿Ah? En este gol que parecía posición adelantada, se quedan y hay un penal que hasta ahora se quejan los uruguayos porque entienden que no fue falta y fue a los 96 minutos. Con este resultado, Japón continúa también, así como Perú, jugando partidos y partidos. Esta es una joya. Es como el pibe Valderrama. Es brasilero. Se llama Flavio Flora. Pertenecía a Corinthians. Pero parece que en Corinthians pasearon al papá y a la mamá. Y al chico no lo hacían jugar en todos los partidos. Parece que lo que no querían era exhibirlo. ¿Por qué? Porque estaba a punto de cumplir los 13 años. Y a los 13 años el jugador ya puede ser federado. Entonces, se molestaron y dijeron, no, yo me lo llevo, lamentablemente. Entonces salió una campaña contra el niño. ¿Has visto? Lleva, domina y con el brazo izquierdo le dice, oye, muévete para allá. Y ahí te pone la pelota. ¿Ah? Zurdo, pero escúchame, con las dos lo he visto. Hay otro videito también, creo, mi querida Shawty Max. Ok, hay otro videito que vamos a ver. Oh, escúchame, centra al estilo Vélez con izquierda y con derecha desde el córner. Ah, ¿qué? ¿No le vas a... ¿Crees que es malo Vélez con izquierda y derecha? ¿Por qué no? ¿Por qué no voy a comparar? Mira, mira, mira. ¿Con qué centra ahí? Con derecha. Ah, es córner y gol todavía. Y después con izquierda, mira lo que hace. Gambetea, zigzaguea, es un demonio con la pelota. Este pibito Valderrama apunta su nombre, su apellido y su dirección. Flavio Flora, por si acaso. Es, y jugando el fútbol sala es un demonio, mira. Con los dos pies pisa, pelota, toca. Este es sensacional. Mira, le cucharea la pelota, le hace el... Igualito a mí, cuando yo tenía 8 o 9 años. Así, hasta el pelo lo tenía así, mi querido Quique. Se me ha ido cayendo poco a poco, pero está haciendo su trabajo mi doctor Hans Heineke. Bueno, me voy. 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
6: Seis y 38. 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

0: Son 6:45. Muy buenos días. Gracias a todos ustedes por estar ahí en el Facebook de PBO o el canal de YouTube de PBO. Gracias, pasen la voz. Estamos en vivo y en directo. Muy amables. Ya saben cuál es el canal de YouTube. Y, por supuesto, ya saben nuestras redes sociales. En la parte superior de la pantalla está el QR de @PhilipPattersPerú con contenido detallado, exclusivo. Gracias por poner el icono en la parte superior de la pantalla con el QR. Tenemos temas similares a los que tratamos acá, otros con mayor nivel de precisión. Está @PhilipPattersPerú a su disposición. Estamos, como no, en Movistar, en cualquiera de sus vertientes. Canal 35, 735 del Movistar HD. Estamos en el 515 del Claro, de High Definition, 23 y 18 a nivel nacional. Claro y Movistar son los dos canales de cable más grandes del Perú. Pero además tenemos, gracias a la magia de la vía satélite de MiltonSat, 276 canales a nivel nacional, como Maricanet, ahora en Lima Norte. En el Cable Selva Central, en San Ramón, en Chanchamayo, nos comunicamos con ustedes gracias a Cable Selva Central. En Data TV, en Jaén, estamos en Cajamarca. En Feltenet, en Huancané. Gracias a Global Fiber Perú, estamos en Loreto. Lutel es el cable de Cajamarca. Gracias por estar viéndonos en Red Skynet Perú, en Supe, en Barranca, en Televés, Parca Velica, en Suyana. También estamos disponibles en el streaming, en todos los celulares de Bitel, en el App TV 360, en todos los celulares de Claro, estamos en Claro Video, en todos los celulares de Movistar, estamos en Movistar Video, estamos en DirecTV Go, en Win Televisión, en Nuplin, estamos en Best Cable y también en Fácil TV App, en simultáneo, en la radio, en simultáneo, 91.9 FM, somos PBO Radio, la radio con fe. Estaba hablando hace un ratito con Sandrito Espinosa. Sí, Sandrito, estamos en todo el Perú en simultáneo. En Chalhuanca, en Apurímac, 88.9. En Nazca, en Ica, somos 99.9. En Paramonga, en Barranca, 93.3. En Santa, en Chimbote, 100.1 FM. En Moyobamba, San Martín, 101.7. En Santa Rosa, en Suyana, somos 99.5. Y en Chulucanas, Piura, 94.7 FM. 6:48. Keiko ayer anunció el aumento del centro del sueldo mínimo. Dice que el gobierno está avanzando con este tema. Escuchemos.
1: Especial. Un día que marca, sobre todo, da una señal de esperanza. El gobierno está avanzando. El 28 de julio hicimos el anuncio del aumento de la remuneración mínima vital a 1.300 soles. Esta decisión, si hubiésemos aplicado expectativas pasadas, lo hubiese podido firmar al día siguiente. Pero como señalé claramente al gabinete y a todos los peruanos, este gobierno actuará siempre de manera institucional. Por eso saludo el esfuerzo del ministro de Trabajo, que convocó inmediatamente al Consejo Nacional de Trabajo. Reunión que no se hacía en los últimos 8 años, fíjense ustedes. Y esta reunión fue muy importante porque esta decisión se aprobó por unanimidad. Hubo discrepancia en los tiempos, por supuesto, pero tiene el respaldo de todos los sectores, de los sindicatos, por lo tanto de los trabajadores, y también del sector privado y del gobierno.

0: A ver, señores, la lentitud es la madre de todos los vicios, dicen algunos. Pero acá, en esta cuestión del sueldo mínimo, lo hemos dicho siempre, desde que conversábamos con mi tío Jorge González Izquierdo. El sueldo mínimo es algo que tienen muy pocas empresas. Empresas que son chiquitas, no empresas grandes. Entonces, a una empresa chiquita, una bicicletería, un chifa, tú le metes un aumento por cada uno en planilla de 100 soles, están acostumbrados a pagarle en la mano recibo honorarios. Entonces, obliga a la SUNAFIL, obliga a quien sea a que estás en planilla, a que le meta 100 soles más. No, 100 soles más no es nada, no alcanza para la canasta básica familiar. Suena esa empresa, se reviente esa empresa, porque si tiene 8 o 10, calcula usted que esos 100 soles se convierten en 1.500 soles. Porque son los 12 meses del año, más las dos gratificaciones, más la CTS. Entonces, a esa empresa que le has puesto 100 soles más, a la larga le estás metiendo 1.500 soles más por cabeza. Por cabeza, si tiene 8, esos 100 soles, ¿en qué se convierte? Le quitas la utilidad de un mes a la empresa. Las empresas pequeñas no ganan un montón de plata. Por eso son pequeñas, pues. Entonces, esto del aumento del sueldo mínimo suena muy bacán. Le vamos a dar un bono una vez, pues, Keiko. Y de ahí lo dejaste al empresario acogotado. Entonces, ¿qué es lo que hace el empresario? Dice, no, yo no voy a tener gente de planilla. O me consigo gente con recibo honorarios profesionales o le doy la mano. Ya, si tú me quieres meter un problema con la SUNAFIL, bueno, ya veremos cómo hacemos. Entonces, estimulas no el crecimiento económico, sino la informalidad con este pequeño tema. Lo que hay que hacer es que el país crezca económicamente para que haya más empleo, más inversiones y a mayor calidad del trabajo de las personas, mayor es su productividad, mayor es su sueldo. Un muchacho o una chica solamente tiene quinto y media y no puede hacer otra cosa más que servir una mesa, pues tampoco sabe cocinar, no ha estudiado cocina, ¿no? O es guachimán, es decir, le ponen un uniforme y sin capacitación comienza a trabajar en una empresa chiquita. No, Liderman, ¿no? No es Liderman, ¿no? Entonces, le pagan poquito. ¿Sabes qué? Vas a trabajar en la caja de una pollería. Bueno, ya va. Vas a ser mozo. Vas a ser hombre que limpia pisos. Vas a ser guachimán. Vas a trabajar en una playa de estacionamiento. Te pinque un y media. Entonces, de ahí no sales. De ahí no sales. Si no tienes capacitación, no generas productividad. Entonces, habla de apoyar a las MIPES con un bono. Una vez. Igual se van a hundir las MIPES por esto. Y repito una y mil veces, el sueldo mínimo es para una sola persona sin capacitación, sin mayor conocimiento que el colegial. No se puede seguir con ese concepto setentero de que el sueldo mínimo alcanza para una familia. Es un insulto a la inteligencia de la gente. Alcanza para uno. Ya, si tú quieres tener esposa, hijo uno, hijo dos, bueno, hazte cargo de tus decisiones. Si tú eres una señora que quiere tener tres hijos, hazte cargo de tus decisiones. En el siglo XXI, año 26, no me pueden decir que las mujeres y los hombres no tienen la planificación familiar en su cabeza. Escuchemos a Keiko.
1: Lo segundo es que aquí no solamente estamos pensando en los trabajadores, sino también en la micro y pequeña empresa. Porque somos conscientes que el Perú depende de los emprendedores y de este sector del capitalismo popular, que es el motor de nuestra economía. Y conversando con el ministro de Economía y con el Premier, era importante darle un bono, un respaldo para que esta medida tenga este impulso y pueda llevarse a cabo de manera sostenible. Por eso es que a la micro y pequeña empresa, aquellos que tienen entre 2 a 10 trabajadores, recibirán a fin de mes de octubre un bono de 100 soles por cada trabajador que ellos tengan. Entonces, la remuneración mínima vital aumentará de 1.130 a 1.230 a partir del 1 de octubre. El segundo tramo se hará después del fenómeno El Niño.
0: A ver, a esa pequeña empresa que dice Keiko que tiene 3 personas en planilla, es decir, 100 soles más a mes, esos 300 soles impactan en su caja por 15. Entonces, esa persona le va a costar esos 4.500 soles y Keiko dice que le va a dar 300. Ese microempresario, ¿o no? Entonces, ¿qué va a hacer este microempresario? ¿No? Es probable que le diga a uno de estos señores que le cuesta 1.200 soles, o ¿sabes qué, compadrito? No puedo contigo. No puedo. Entonces, chau, chau, te vas y se consiga a 2, que sea por recibo de honorarios profesionales, u otro que esté dispuesto, un venezolano, que está pues, sin permiso, ¿sabes qué? Que esté dispuesto, toma en la mano, hermano. Ya me harté de este tema. Porque el pata, esta persona que está creciendo en su negocio y que tiene 3, quería tener 4 y quería tener 5, quería tener 6, porque quería crecer. Pues, si para él crecer le implica esa cantidad de plata, como empresario dice, no, no, mejor San Francisco, mejor no, no, no, la SUNAT, no, no, no, no, no, no, no, no, no. ¿Me dejo entender? O sea, la Bacu, la Coca-Cola, el Banco de Crédito, no sé, Redondos, Caja Huancayo, Gloria, no tienen empleados con sueldo mínimo. O sea, a ellos no les afecta, a las medianas empresas tampoco. Le afecta a las pequeñas empresas. Juan Cheput dice, el sueldo no tiene consecuencias inflacionarias. Es verdad, porque es tan pequeñita la cantidad de gente que impacta con esto, que tú le vas a dar a la persona, sí, seguramente 100 soles más a ese, pero vas a perjudicar a miles que nunca van a acceder a ningún beneficio. Y eso lo sabe perfectamente Juan Cheput. Veamos.
2: Durante este siglo, muchos de los aumentos de la remuneración mínima vital han sido hechos de manera improvisada, como consecuencia de presiones sindicalistas o laborales o simple y llanamente improvisadas, sin acudir al marco institucional debido. Es por eso que este aumento de la remuneración mínima vital no tiene consecuencias inflacionarias ni tampoco es una cuestión populista, porque nace de un debido trabajo en equipo. El ministro de Economía determinó los plazos y la forma como se tenía que hacer luego de practicar y poner en ejecución los correspondientes estudios económicos. Se activó el Consejo Nacional del Trabajo, donde por primera vez en este siglo, y si la data está equivocada, en todo caso, una de las pocas veces de este siglo, hubo un consenso unánime en relación al monto. Es decir, trabajadores y empleadores decidieron acompañar la decisión de la Presidenta de la República en el monto de 1.300 soles. Hubo, como en otras oportunidades, algún tipo de discrepancia en cuanto a la oportunidad o en cuanto a la fecha, pero se decidió que 1.300 era el monto adecuado, por unanimidad. Y a partir de allí empieza la acción de gobernar, porque gobernar es practicar el diálogo social, pero también tomar decisiones.
0: Juan es un capo argumentando, él sabe empaquetar bien las ideas, lo que usted quiera. Pero él sabe perfectamente que el aumentar el sueldo mínimo es un gesto político para unos cuantos. Que los millones de peruanos ni están en planilla, ni sus empresas tienen para pagar FPs, ni quieren siquiera tener esa restricción. Todo, cualquier persona que gana 1.300 soles te dice, ¿sabes qué? Dámelo en la mano mejor, ¿no? En vez de estar en planilla con 1.100, dame en la mano 1.300, hermano, no digo nada, dame mi propina, dame mi billete, no quiero más. Habla también de que no hay improvisación ni populismo. Bueno, escuchémoslo al señor.
2: Y eso le corresponde al gobierno, en este caso de la presidenta Keiko Fujimori. Y se decidió otorgar el primer tramo a partir del 1 de octubre en consonancia en el marco de lo planteado por el ministro de Economía, que dijo que se podía dar este aumento entre octubre y noviembre de este año, pues las condiciones estaban dadas. Eso demuestra que acá no hay improvisación. Eso demuestra que acá no hay populismo. Eso demuestra de que lo que hay acá es un sentido de gobernar de acuerdo a las leyes económicas, al crecimiento del país en esa materia, al desarrollo propio también de un incremento del margen institucional y, sobre todo, la decisión firme de un gobierno de cerrar brechas sociales, incluyendo aquellas que pueden significar en estos momentos la correcta deserción que puede haber en el pueblo cuando ve que por un lado hay crecimiento económico y eso no viene acompañado de un incremento en sus remuneraciones. Todo eso se está viendo y es por eso que esta decisión ha sido saludada en el Consejo Nacional del Empleo, del Trabajo, y a su vez está en estos momentos, cuando se plantean algún tipo de discrepancia, esta es rápidamente llenada con argumentos sólidos de que no se trata de una medida aislada, sino complementaria. Por eso yo creo que ustedes acá reunidos van a ver con satisfacción cómo la Presidenta de la República ya plantea un primer tramo de 100 soles en el aumento de la remuneración mínima vital, cosa que estoy absolutamente seguro será saludada por la población. Son este tipo de gestos los que llenan el vacío y sobre todo generan confianza en la población cuando ve que su gobierno está del lado de ellos.
0: Bueno, era una promesa del plan de gobierno de Keiko, del cual no fue parte. El Mercuba ciertamente habla el ministro de Economía.
3: De la República anunció un aumento del mínimo en julio y hay que cumplir la palabra. Hemos estudiado el tema y hemos decidido, como ha dicho el ministro de Trabajo, hacerlo en dos tramos, un primer tramo en octubre y un segundo tramo en el próximo año, después del fenómeno del Niño, hacia abril, mayo. Este momento es el correcto para hacer eso, ¿por qué? Por dos razones. Primero, el mercado laboral viene muy fuerte, el mundo formal viene con nuevos empleos de manera afortunadamente positiva para el país. Dos, las expectativas de contratación están en sus máximos históricos, según la encuesta del Banco Central. Y tres, la inflación, lamentablemente, por el choque petrolero, viene alrededor del 4%. O sea, esta medida también protege que los salarios no se deterioren. Entonces, son la inflación dada para proteger los salarios, el mejor aumento del empleo y las expectativas también. Y esto, además, viene acompañado con un bono transitorio, por única vez, dado por el Ministerio de Economía y Finanzas, a las microempresas, no a todas las empresas, a las microempresas de 2 a 10 trabajadores que tienen en su seno a los trabajadores que ganan el mínimo, que aproximadamente son 300.000, ¿no? O sea, esta medida va a 300.000 trabajadores de la microempresa y a las empresas que dan ese trabajo son más o menos 144.000. O sea, a ellas va a ir este apoyo de 100 soles entregado justamente ahora en octubre, ¿no? Para que suavizar el impacto ya a partir de noviembre ya lo pagan directamente las compañías, ¿no? Eso básicamente es lo que hacemos desde Ministerio de Economía, con mucha concordancia, ¿no es cierto?, con las políticas de otros ministerios y la política misma en general del gobierno.
0: Ok. Ahora bien, esta letanía de las facultades que presentaron demasiadas, que no están bien explicadas, que no hay nivel de detalle. Eso es lo que dice la gente del buen gobierno, que le encantan las cosas lindas, perfectas y tal. La gente de JPP, en donde manda Sánchez, porque ni siquiera Castillo, Sánchez y Zunini son los que dictan ahí, no quieren nada, bien hecho, mal hecho, lo que sea con la facultad. La gente de Ahora Nación, uno dice que sí, otro dice que no. Belmont dice que él no controla su bancada, que cada uno hace lo que se le da la gana, que lo han traicionado. El hecho es que hasta el momento no le van a dar las facultades. Entonces Galarreta insiste en este bolero lastimero de pedir las facultades y que son malos y no me la dan. Veamos.
4: Funcionarios y señores periodistas, creo que en este acto que estamos observando hoy día, Presidenta, es esa línea que usted ha marcado y que ha marcado el gobierno, es decir, de cumplir las promesas, como lo ha dicho el ministro de Trabajo. Y es importante resaltar, para quienes nos ven por televisión y nos escuchan, que cumplimos la promesa de aquello que le corresponde al Poder Ejecutivo, lo que está en las manos del Poder Ejecutivo, que tiene que ver, por ejemplo, en este caso, la remuneración. En 60 días se han destrabado obras de saneamiento, de transporte, de agricultura. En 60 días se han incrementado los operativos en las calles. Se ha ingresado a los penales más peligrosos del Perú, pero haciendo requisas de verdad, no de mentira, haciendo de verdad. Porque esta vez, obviamente, y con apoyo de las alianzas que usted estratégicamente viene haciendo en el exterior, hemos logrado encontrar cómo están nuestros penales, entre comillas, de máxima seguridad. En 60 días hemos seguido avanzando en varios temas y acá tenemos un tema más. Pero eso es lo que corresponde al Ejecutivo. Lo que nos corresponde, y corresponde en todo caso al Congreso, y acá están los senadores, algunos senadores diputados, a través suyo, Presidenta, con su venia, les pido dar la batalla política. Porque más allá de los extremos y los radicales que ya presentan una moción o un dictamen negando a las facultades, yo creo que hay bancadas que van a estar a la altura y que están coordinando con varios de los diputados. Porque este no es decirle no a Keiko Fujimori. Yo creo que ya deberían superar la elección. Este es decirle no al pueblo peruano, decirle no al Perú. Porque así como inteligentemente en esta alza, este primer tramo, se le va a dar un bono muy bien trabajado entre el Ministerio de Economía y el Ministerio de Trabajo, Presidenta, bajo su liderazgo, un bono a las pequeñas microempresas o las pymes, también hay una facultad para que las pymes crezcan. Y cuando crezcan no se incrementen los impuestos, que sea escalonado, que no los impida crecer. Eso es importante para las pymes y para el pueblo peruano, más aún cuando vamos a tener un problema del fenómeno Niño Fuerte, Presidente.
0: Ok, conversan entre ellos, se miran entre ellos, se hablan entre ellos. Al pueblo eso no le importa, para serle sencillo. El hecho es que el predictamen de la Comisión de Constitución que maneja la oposición, por las consideraciones expuestas que se metieron 30 páginas, la Comisión de Constitución y Relaciones Exteriores recomienda la no aprobación y envío al archivo de la proposición legislativa. O sea, no quiero saber nada del archivo, todo. El día de hoy va a sesionar la comisión. Por fin va a sesionar. El predictamen dice eso. Ya el dictamen, la verdad, ¿qué va a pasar? Que va a tratar de fraccionar el voto y de conseguir las facultades. De ahí tienen que salvar a Astudillo. Debilidad muestra el gobierno. Tal es así que Miki Torres ensaya así casi un mensaje a la nación de lo que ya viene diciendo hace una semana en diversos medios. Redunda. Veamos.
5: Durante semanas dijeron que el pedido de facultades era demasiado amplio y que debía concentrarse en seguridad ciudadana y el fenómeno de Emilia. Lo que correspondía entonces era debatir, ajustar y decidir, no rechazar todo. Mañana martes, la Comisión de Constitución de Diputados tiene una gran responsabilidad. Mi invocación hacia sus integrantes es a actuar con prudencia y pensando en las urgencias del país. Rechazar todo, incluso aquello que consideramos urgente, sería darle la espalda a quienes esperan respuestas.
0: Bueno, el hecho es que quien manda sobre la bancada de JPP es Roberto Sánchez, que está ahí metido en el Congreso de asesor. Y él va y le dice, hagan tal cosa, hagan cual cosa y tal. Pero el vocero es un INI, que no le gusta dar entrevistas en un set, ni siempre está apurado respondiendo. Pero en fin, responde, da la cara y dice que el gobierno lo que no tiene es un plan. Pero pongámonos en el siguiente tema. La crítica de él parte de una base real. O sea, el gobierno de Keiko sí ha mostrado improvisación. Sí lo ha mostrado. Ayer escuchaba a Carlos Espada conversando con Beto Ortiz. Y en muchas cosas es absolutamente impreciso. Todas las organizaciones tienen subdivisiones, las organizaciones electorales. Y tienen como el departamento de extorsión, el departamento de tal ilegal, el departamento de narcotráfico. Y no es así. ¿Y por qué lo pones a Vargallosa? Ay, porque sabe hablar inglés, domina el inglés. Y conoce mucha gente de negocios. Es un intelectual. ¿Qué? Hermano, él te recomendó a ti y tú lo pones a él. Es obvio, un intercambio de favores. Y Carlos Espe está ahí. Es un gran tipo y bacán que sepa hablar inglés, pero él no tendría que ser el canciller. Ayer dijo clarísimamente Carlos Espa que el escudo de las Américas era una declaración, ya que cuando comience a operar se va a ver de qué trata. Lo ha dicho claramente. ¿Y por qué Álvaro Vargas? Ah, ya. ¿Y por qué han puesto a Pepe Recoba en Bruselas? Ay, es que es un gran pediatra. Esa fue la improvisación. No me digan que él era parte del gobierno de Keiko, pero no me digan que Cheput era parte del gobierno de Keiko, no me digan que Cuba era parte del gobierno de Keiko, no me digan que el señor Belaúnde Yos era parte del gobierno de Keiko, pues del plan de gobierno. No es así, ni Bengolea, ni más. Y menos Y lo van a ver ahorita el señor, por Dios santo, el señor Dyer. Escuchemos lo que dice Zunini.
6: No se dice nada sobre la reforma policial en el pedido de facultades y tampoco se dice nada sobre las leyes pro crimen. Entonces, realmente no entendemos cuáles son las preocupaciones que tiene el Ejecutivo. Ellos tienen herramientas para poder luchar contra el crimen.
7: ¿Van a insistir en la censura del ministro? ¿Crees que debe haber un cambio estratégico con otra persona ahí o de repente los mandos policiales? ¿Qué opina usted?
6: Que nos presente un plan. Sin un plan no se puede evaluar una gestión. El ministro está parado en medio de un desierto, carente de ideas y carente de iniciativas. Y eso es lo que nosotros estamos cuestionando. Es decir, esto ni siquiera está andando. No estamos pidiendo resultados, estamos pidiendo que hagan algo, que empiecen a trabajar. Ese es el sentir de la ciudadanía, que no hay ninguna...
7: ¿El voto favorable, entonces?
6: ¿En qué?
7: Solo así le van a dar el voto favorable, o sea, si el gobierno cambia de estrategia.
6: No hay medidas concretas. Hay, por el contrario, cada vez más denuncias graves que indican que la delincuencia se ha infiltrado en la institución policial. Eso es gravísimo.
0: Porque se dio al sacar a Arreola. Ahora, ¿qué va a hacer con el señor López? Le están hackeando el sacar a Astudillo. Que no puede sacar a un ministro pues en los 60 días. ¿Cuál ha sido el grave error de Astudillo? No haber ido a Trujillo, no haber declarado bien, Belaún de Llosa, ya no saben. Lo han callado Belaún de Llosa. Entonces el tipo además dice, acá están metiendo reformas laborales en el paquete. Escuchemos a Zunini.
8: Para que se respete la paridad y los...
9: Pero permítame terminar mi respuesta.
8: Para que se respete los fueros de cada una de las cámaras y la paridad. No tenemos ningún gesto político de ningún senador del fujimorismo que diga que no va a desnaturalizar el pedido de facultades. Entonces, para nosotros se quiere contrabandear reformas tributarias, reformas de banca, laborales, sin discutirlas públicamente, y eso no es democrático.
9: Pero Juntos por el Perú votaría a favor de un viaje de Keiko Fujimori rumbo a El Salvador.
8: Bueno, que lo plantee y ahí tendremos que revisar cuáles son las iniciativas que va a implementar. Yo quiero que entiendan que este no es un gobierno parlamentario, este es un gobierno presidencialista, así lo establece en la Constitución. Por lo tanto, las principales prerrogativas para luchar contra la delincuencia ya las tiene el Ejecutivo en materia presupuestal y tiene herramientas como son los decretos supremos que tienen rango de ley y también decretos de urgencia y estados de emergencia. Entonces, tampoco me parece realmente un argumento muy escaso decir que porque se siguen discutiendo las facultades se está atado de manos. Eso es falso, es completamente una mentira que tampoco podemos prestar.
0: Por si acaso, exactamente lo dice Porky. Igual, él podría acusarlo de plagio, Porky, o viceversa. Twitter de Roberto Sánchez, que es el líder de la oposición, el que perdió las elecciones, tiene poder, como también lo tiene Porky. Entonces, dice Roberto Sánchez, señores de la soberbia, les pido rehagan su mamarracho de solicitud universal de facultades. Dijeron no. Se les pidió pacto de caballeros que respete el dictamen parcial. Lo rechazaron. Se les ha pedido con documentos aclaración de su interpretación de reglamento para no desnaturalizar el eventual dictamen parcial. No responden. ¿A qué se refiere? A que la Cámara de Senadores puede cambiar todo. Es la verdad. Así le duela a los diputados, inclusive a los diputados fujimoristas. Los senadores pueden cambiar todo y hacer lo que mejor les parezca. Y se dijo desde antes de las elecciones que la Cámara de Senadores iba a ser súper poderosa y que a la hora y la hora la Cámara de Diputados era una cámara para la cháchara. Así se dijo acá en este programa y en un montón de otros. Su mal hecho documento no se ajusta a la Constitución, corresponde ser archivado. O tendrá la sensatez de mejorar lo técnico y con base constitucional. O sea, la pega de legalista. ¿Correcto? Bueno, tanto el gobierno, o sea, Galarreta, Keiko, inclusive sus parlamentarios, están siendo observados por la opinión pública. Que es evidente que después de 16 años hay improvisación. Si tenía el plan, no lo conocemos. Ni siquiera el plan de seguridad ciudadana, porque el señor Astudillo fue y habló a puerta cerrada. Porque me hablan generalidades, ¿no? Porque, repito, que muy probablemente sea el alcalde de Lima, le va a dar un shock de medidas parlamentarias. económicas de seguridad ciudadana. Lo ha dicho, ahora lo vamos a ver en una nota que le hicimos ayer en Combate. Pero uno se agarra y extrema su posición, no te doy nada. Y el otro se agarra y dice, ah, no me quieren dar nada, vamos a senadores. Y ahí se van a ver las cosas claras. A cada uno de los dos, la opinión pública lo va a juzgar. A cada uno de los dos grupos, tanto al gobierno como a la oposición más recalcitrante, que es la de JPP, la de Roberto Sánchez y la de Zunini. Acá a Chancho le llega a su San Martín, nos explica Nicole.

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1: Hola, soy Nicole Salinas Vigio y estos son los dichos y refranes de PBO. Hoy conoceremos la historia de la antigua expresión "a cada chancho le llega su San Martín".
2: La expresión "a cada chancho le llega su San Martín" es una frase popular en algunos países de habla hispana. Su significado está relacionado con la idea de que cada persona enfrentará las consecuencias de sus acciones buenas o malas. En otras palabras, sugiere que nadie puede escapar indefinidamente de las repercusiones de sus actos. La expresión viene de la antigua Europa. El origen de la frase se encuentra en una mezcla de tradiciones religiosas y eventos históricos. Por un lado, San Martín se refiere a Martín de Tours, un santo de la Iglesia Católica que vivió en el siglo IV. Por otro, está el contexto histórico, en especial de Francia y España, donde cada 11 de noviembre se celebraba el Día de San Martín de Tours. Lo resaltante es que en aquella fecha los festejos incluían el sacrificio de cerdos para que los puedan comer. Dicho de otro modo, si no era este 11 de noviembre, iba a ser el siguiente. Pero a cada animalito le iba a llegar su San Martín.
1: Este fue el origen de la expresión de hoy. Recuerda que puedes compartirlo para que más gente lo conozca. Con nosotros será hasta la próxima.

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1: A ver, son 7 de la mañana con 17. Volvemos con los titulares, los diarios. Volvemos rapidito, Johnny, Stacy, Max Delgado. Cifras falsas, dice. Ex ministro de Pedro Castillo elabora cifras disfrazadas para censurar al ministro del Interior. Bueno, hay los votos. Esto es una cuestión de aritmética. O sea, ¿quién puede salvar? Me dicen que Harvey Colchado le habría dicho al fujimorismo, yo hago que ahora Nación no vote a favor de la censura. Pero eso sí, el próximo ministro de Interior soy yo. Mira, te lo pregunté a Pancho Calisto y a Empete, y me dijo, no, yo no tengo esa información, yo sí. O sea, que no te sorprende que Quique Bravo Prado frunce el ceño, achica la ñata, cosa que es difícil. Harvey Colchado sería el próximo ministro del Interior. Y Keiko, si Keiko le ha dado chamba a Vargas Llosa, Quique, por favor, ayer Porky decía, búscame ese byte de Porky, que no sé si lo dice cuando yo le digo, oye, Vargas Llosa, y Porky dice, es un error garrafal haber sacado a Pocho Ferrero, que es un tipo exitoso. Oye, búscame eso, búscame cuando habla de Vargas Llosa. Ahí le voy a contar la diferencia de vida entre uno y otro. Y les voy a contar porque yo lo conozco a Pocho Ferrero de que yo soy niño y a todos sus hermanos y a su mamá. Ahí les voy a contar una historia de vida para que vean cómo se contrasta una cosa con la otra. Aumento de sueldo mínimo desde el 1 de octubre es portada del Expreso. Sigamos. Predictamen plantea enviar al archivo del pedido de facultades. Ahí está. Dron ruso destruye Academia de Ciencias en Ucrania. Dentro de un rato va a estar Yudi con las internacionales. Portada del Comercio. Perú juega hoy a las 8 de la noche su segundo amistoso contra México. 7 y 19. 5 asesinados en Lima, uno quemado vivo. Sigue el espiral del delito. Vamos a ver ahora en el bloque 2 que sí sigue, pues. Y el gobierno ha abierto las puertas de las cárceles justo para América y para Latina. Buenos reportajes. Pero de esos reportajes hemos visto decenas en donde nos dicen que las organizaciones criminales manejan los penales. Cámbiale el nombre, es la realidad. Tsunami, las lluvias en el norte ya superan valores históricos, 7 y 19. Apurémonos con la República. Salió el aumento de sueldo. Según Roberto Burneo, el titular del jurado de elecciones pide protección para amenazas, extorsiones y ataques contra postulantes. Realmente organizaciones criminales quieren tener poder en el Perú. Señor de los Milagros sale este sábado. Yudi va a dar el recorrido que le ha facilitado Quique Bravo Prado del Señor de los Milagros, que sale el sábado. Portada de la noticia. ¡Apúrate, Johnny! Créditos a empresas del norte estarían en pausa hasta febrero por el fenómeno del niño costero. Sigamos. Portada de gestión. ¡Apura! Cerro Verde prepara 2 obras de agua potable ante el niño en Arequipa. www.rumbominero.com. ¿Quién no quisiera Cerro Verde en su propio, en el seno de su propio departamento? Y Cerro Verde está ahí, tiras una piedra, está casi casi en el medio de Arequipa. Oh, Perú construye, gobierno alista en octubre, proyecto de más de 550 millones para masificar el gas natural en 7 regiones. Es una buena noticia que trae peruconstruye.net. 7 y 21, volvemos. Y sin visa y sin sueño, ojo, gobierno de Estados Unidos le cierra la puerta al juez peruano que favoreció a Luna Gálvez y es investigado por narcotráfico del Eteco. Ya, pero ese juez le dio la razón a Puerto Chancay en un tema. Y por eso es que le han quitado la visa. ¿Está en su derecho Estados Unidos? Sí. Estados Unidos está en su derecho de quitarle la visa a quien mejor le parezca. No, que son abusivos. Su ley es su país. Cuidan sus fronteras. Hay gente caviar y comunista que se pasa la vida hablando peste de Estados Unidos. Que el imperio, que los gringos, que los abusivos, que los malditos, que Trump y tal. ¿Y dónde van a vacacionar? A Miami. ¿Dónde tienen su foto? En Disneylandia. ¿Dónde estudian sus hijos? ¿Dollestudian los hijos de Ollantumala? En Columbia University. Y créame, que es carísimo. ¿Cómo estudian? Miráculo. Pero estudian ahí. Porque los caviares para criticar a Estados Unidos y los comunistas para criticar a Estados Unidos son lo máximo. Pero vacaciones, Miami, loco. Nueva York está de moda. Parecen Carlos Spa caminando por Nueva York. Portada de Perú 21, sigamos. Trump sanciona a Faenón en Puerto Chancay. Es la noticia que les estábamos comentando. portada de La Razón. Estamos en la portada de La Razón con el canal 35 y 735 del Movistar HD. Quique, ¿cuántas veces hemos invitado a Francis Allison a los diversos programas del canal? Tú lo has invitado 5 veces. En Combaters, 5 veces. Ha venido una. Olvídate, lo ha invitado Héctor Felipe, lo ha invitado Ale Aramayo, lo ha invitado Calmen. Ya pues, Frank, yo no le doy plata a Francis y Francis no me dé plata mía. Después no se quejen que dicen los otros. A porque lo llamas, viene. Urresti lo llamas, viene. Ha venido el señor del Pomar, viene. Viene. El Neto, viene, el Neto. Daza, viene también. Con su batería todavía viene Daza. 7:23, volemos. Bajan el dedo al pedido de facultades y ahí se ve chiquita, que con su estadita en una esquinita. Queman vivo a chofer dentro de su combi en Los Olivos. Gobierno evalúa declarar feriados por visita del Papa León 14, portada del Correo Iván Slokovic, Pardo. 7:23, apúrate, show. No habrá medicinas. Lo viene alertando hace semanas sobre la crisis de la salud pública en el Perú. No solamente en el MinSA, sino en el Salud. Hace semanas tiene esta campaña el Diario del País. Y yo te podría decir que años. Se viene el Niño y existe un riesgo de desabastecimiento de medicamentos para el 2027 en el país. La Ley de Presupuesto 2027 no incluye ningún artículo que financie la compra de medicamentos, dispositivos médicos para los 26 millones de afiliados en el SIS. Sobretexto de la crisis económica se pueden dar decreto de urgencia. Declaran en emergencia la economía del MinSA y le inyectan el billete con el decreto de urgencia. A ver, ahí yo quiero que la oposición asumir diciendo no compren medicinas. Hay pues que gobernar. Portada del Diario del País. Sueldo sube a 1.230. Está la portada del diario viral que se hace viral en Arequipa. Estamos en Arequipa, en el canal 35 y 735 del Movistar HD. Volation, Johnny, Volation. Censura retrocede. Harvey Cochao quita respaldo a pedido de Abirto que debería darle tolerancia a Astudillo. Dicen las malas lenguas que Harvey está guardando pan para mayo. Que ya Keiko le habría dicho, Harveycito lindo, mi Harvey, mi Adu, tú que has manejado, según Harvey, ¿eh?, la unidad contra el crimen organizado, tú vas a ser el ministro. Y López es su hermano. Dicen que el flaco López, olvídense, es más gordo que Mr. Pitt. No es el flaco Granda, es el super López. Yo, ministro, tú, comandante general, somos lo que somos, estamos lo que estamos. Yo te la toco. Tú eres el Cholo Sotil, yo soy Cubilla. Tú eres Chale, yo soy Cruzado. Así es. Portada del diario viral que se hace viral en el sur. Queman vivo a chofer dentro de minivan. Portada del Popular, sigamos. Sueldo mínimo sube a 1.230. A lavarse la cara, dice la Padula. Que va en punta con el Solo Galera. ¿Cómo no ir con México, Quique? Taco nos van a dar. De alma, dice Quique. Bueno, es la realidad. Portada del Ojo. Keiko, haz cárceles como la de Bukele. Va a ir de viaje donde Bukele. ¿Va a servir de verdad el viaje o va a ser un tema, no es cierto, cosmético? ¿Dónde es el plan de gobierno de Keiko para con las cárceles? ¿Tiene un solo plano para cárceles pequeñas? ¿Hay un solo plano para cárceles medianas? ¿Qué empresas lo van a hacer? ¿Va a privatizar cárceles? O sea, ¿dónde está el plan? Yo no soy Zunini ni soy caviar. Portada, el Trome. BTS en Lima. ¿BTS viene a Lima? ¿Quién que estos coreanos todavía le... ¿A Vivian le gustan los BTS?
2: ¡Fui!
1: Creo que ya no le gustan. Sandra Ramírez es fanática de BTS.
2: ¡No!
1: Tu Sandrita, mi Sandrita, nuestra Sandrita es fanática de BTS. Eso compromete su llegada al cielo. Portada del Men. ¡A lavarse la cara! Todo el mundo se quiere lavar la cara con el jabón México. Yo lo veo bien complicado. Maletean a Cooper, pero no confirma el hombre más informado del Perú, que es Gustavito Peralta, la llegada del profe Bustos y la ida de Cooper. ¿Cuánto va a costar votar a Cooper? ¿Tanta plata tiene la U? ¡Paolo vuelve contra el titular ante Palestino de Chile mañana en Matute! Portada del Todo Sport. Portada de Hora de Levantarse. A las 8 de la noche te levantas. Ya me quedo ocioso. Pareces Jaime Bailey se levanta a las 8. Portada del 10. Antes de ir a la pausa, quiero hacer una aclaración. El día de ayer di una información con respecto a la posibilidad, porque no lo afirmé, de que la empresa AFE, que es la empresa que va, es una empresa logística de prestigio, que AFE va a trasladar la mercadería electoral para que no pase la desgracia de la primera vuelta. AFE es de Justo Carvajal, que es amigo de esta casa. Justo Carvajal ha sido socio de Techito en varios emprendimientos culinarios, restaurantes. La Trastienda, entre ellos, que es un proyecto fallido, por lo que ustedes saben, ha pasado en Bordemar. Y ha tenido otro restaurante con Techito. Ayer hablé con Justo Carvajal y es justo aclarar lo que con justicia me dice Justo. Techito no es, me dice, socio en AFE. AFE es mía y de otros socios, pero no es de Techito. En los emprendimientos culinarios, y ahí está la imagen de los dos a full pantalla, no les ha ido del todo bien. Entonces, además de aclarar que Justo Carvajal no es socio de Techito en AFE, sería bueno que en la postrimería de su campaña Techito le diga entonces a la gente de qué vive, porque sus emprendimientos culinarios no le ha ido bien, hasta donde es público y notorio. Aclarado, Techito, y por favor, Quique, clipéame esto para enviárselo a Justo Carvajal y que lo ponga en sus redes, no es socio de la empresa que va a trasladar el material electoral. Vámonos a la pausa, pero antes, está buenaza, como siempre. ¿Se han preguntado por qué la leche Gloria es tan rica? 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Es que la lata es el único envase que protege la leche Gloria, que ama al Perú. 7:29, pausa, regresamos con la ola de violencia y también con la entrevista a Porky Pig ayer en combate.
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10: 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Siete y treinta y dos.

0: 7 y 33.
1: 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A ver, el gobierno ha abierto la puerta de los penales para que se haga un reportaje con respecto a la Confederación. Cámbianle el nombre. Estos reportajes muy bien hechos por la gente de América Televisión, de Cuarto Poder y de Punto Final, en Latina y otros medios. Los hemos visto. ¿Cuánto vemos de estos, por año? ¿Dos, tres? Bueno, cuando estuvo Gerí de presidente, hacía el show de que él iba a hacer requisas y tal. Bueno, esto lo deja por la pata de los caballos porque va un día el presidente del Perú a hacer su chilla y al día siguiente se cagan en él. La Confederación, la Jauría, los pulpos, los mini pulpos, los minivan, quien sea. Porque hay una corrupción institucionalizada en el INPE, le duela. Ya le cambiaron el nombre al INPE, que ya ni siquiera se llama INPE. ¿Qué plantea Keiko? No lo sé. ¿Dónde está el plan? En mi cabeza el plan debería ser hacer cárceles pequeñas para 250 personas para los menores de edad que recién delinquen. Maranguitas, para que ustedes entiendan. Es más rápido hacer una cárcel de baja peligrosidad, con menos tecnología, algo más accesible desde el punto de vista estructural, constructivo, con un lote que sea más accesible. La Superintendencia de Bienes Nacionales es la inmobiliaria más grande del Perú y en las afueras de Lima se puede hacer esto. ¿Cuántas? 10, pues. Porque van a capturar 250 menores de edad. No puedes mezclar hombres con mujeres, dicho sea de paso. Plantear la construcción de cárceles medianas en alianza público-privada. Que lo digan. Para que empresas, encargas una empresa que va a ser la cárcel, que puede ser una empresa peruana perfectamente, porque hasta planos de cárceles hay en el mundo, y la empresa peruana te hace, no sé, 10 cárceles, por decir algo, acá en Lima. Pueden ser 11, pueden ser 2, para 500 personas, que ya es una cárcel mediana. Y se le da el dinero a esta empresa peruana y la hace frente a todos nosotros en tiempo real. Esa que le pones la cámara afuera y vas viendo día a día cómo se hace y le pones un plazo perentorio y te entrega las 10 cárceles para 500 personas. Ya van 5.000. Y se hacen 10 cárceles para 250, ya van 7.500. Bueno, el déficit carcelario en camas en el Perú es de 60.000. ¿Escuchó bien? 60.000. Entonces, este plan tiene que pasar en Arequipa, tiene que pasar en Tacna, tiene que pasar en las ciudades de mayor población carcelaria para desconcentrar. Pero eso no nos lo dice el gobierno. Lo único que escuchaba respecto a la ejecución de cárceles, tema en donde no es un perito en la materia, el señor Álvarez, que es también improvisadamente ministro de Justicia, porque él no estaba para eso. Él estaba recomendando a otras personas y le han dicho, pucha, nadie quiere, vente, y lo han puesto a él. Entre otras cosas, ni siquiera terminó de revisar los decretos legislativos. Pero ¿dónde está la política carcelaria? No la conocemos. No la conocemos. Entonces ahora sale esta cuestión de la Confederación y todo el mundo dice, ¡ay, qué barbaridad! ¡Miren, las cárceles son tierra de nadie! Veamos la nota.
2: El imperio detrás de los barrotes. Así operaba la Confederación, la mafia que convirtió el penal de Angón 1 en una central del terror.
3: Sí, a verificar lo que contiene esta media principal, podría decir. Acá voy a apreciar que en el interior tienen tres medias. De igual manera vamos a proceder a su apertura de cada una de ellas. Como se puede apreciar en la primera de ellas, entre dos teléfonos celulares.
2: En el papel, el establecimiento penitenciario de Ancón 1, conocido también como Piedras Gordas, es una de las fortalezas de máxima seguridad, diseñada para aislar a los criminales más peligrosos del país. En la realidad del Perú actual, sin embargo, el concreto armado y las torres de vigilancia no han servido para encerrar al delito, sino para blindarlo. Detrás de los muros que deberían garantizar el castigo y el silencio operaba la Confederación, una organización criminal que transformó el encierro en una franquicia millonaria de extorsión, narcotráfico y sicariato.
4: El otro, ¿ya te deja pasar con eso?
5: Sí, claro.
4: Toma tu linterna para que te lleves.
2: El velo se cayó tras un mega operativo ejecutado el 23 de septiembre por la División de Investigación de Delitos Transnacionales de la Policía y el Equipo 3 de la Fiscalía Especializada contra la Criminalidad Organizada de Lima Noroeste, con el respaldo de la Embajada de los Estados Unidos. Cuando los agentes y fiscales irrumpieron en el pabellón 1, no encontraron celdas de aislamiento ni reclusos incomunicados. Hallaron la infraestructura completa de un centro de operaciones clandestino que funcionaba en las narices del sistema penitenciario.
5: Acá no hay, el siguiente puede ser.
6: Tengo. ¿Qué hay?
5: Apareció el teléfono.
6: Teléfono. Una casa de celulares.
7: Tres. Tres hay.
6: Tres celulares.
4: Acá hay dos.
7: Sí.
6: Parte.
2: La requisa puso al descubierto cerca de 32 teléfonos celulares, cargadores, audífonos y, como pieza clave de todo este engranaje, repetidores de señal Wi-Fi y routers clandestinos. Con esa facilidad y tecnología, los cabecillas no solo tenían línea directa con el exterior, sino que habían montado un lucrativo negocio de alquiler de celulares e internet para todos los internos de alta peligrosidad. Desde allí se redactaban los mensajes amenazantes, se enviaban los videos con armas de fuego y se daban las órdenes de ejecución contra choferes de transporte público, mototaxistas y comerciantes.
8: Sí, es un router, es un router.
2: También se incautó 10.000 soles en efectivo guardados directamente en las celdas, además de muestras de droga entre clorhidrato de cocaína, pasta básica y marihuana, balanzas digitales y hasta una máquina completa para realizar tatuajes. Según las investigaciones fiscales, esta maquinaria ilícita operaba de manera sostenida desde el año 2025 y habría logrado amasar una fortuna cercana a los 2 millones de soles. En la cúspide de esta trama aparece un nombre con prontuario pesado en el norte del país: Jimmy Bazán Valderrama, alias Chato Bazán. Sindicado como cabecilla de la organización trujillana Los Compadres y hermano de alias Yolín, líder de la Jauría. Los teléfonos no entraron volando. Detrás de cada equipo hay malos funcionarios y cómplices que vendieron la seguridad del Estado al mejor postor.
1: Ya, o sea, de verdad, Quique me dice, le han dado a todos los medios. Los mejores reportajes los ha hecho Latina y América, en todo caso. Pero no hay nada nuevo bajo el sol. ¿Dónde está el plan carcelario? Toda esta cuestión de las extorsiones. Ya lo votaron a Arreola. Ya, bacán. ¿Ha mejorado? ¿No ha mejorado? ¿Cuál es el plan? La inteligencia del FBI que nos va a ayudar. Perdón, el equipo de software y el hardware del FBI, el FBI si nos quiere dar equipos, nos puede dar 20 equipos. Porque son computadoras. No vayan a pensar que es una cuestión, que es un satélite, no. O sea, eso el FBI en su convenio de cooperación lo deberían explicar. Vamos a dar 10, 15, 20 equipos de interceptación. Y escucha, como bien decía Sandro Espinosa en entrevista acá que le dio a Judy, es parte de la inteligencia, la interceptación, la escucha, el seguimiento, pero ¿cómo procesas esa información para hacer una detención, un seguimiento, llegar al fin de la cadena del delito, llegar al sicario, al que acopia el dinero? Para eso está el YAPE, está la escucha del WhatsApp. De los gringos pueden hacer todo. La ubicación satelital, te mandan un dron, te siguen de día, te siguen de noche, hasta que llegue el operativo de la subunidad de acciones tácticas y te caen. ¿Me entiendes? En un operativo que puede haber una refriegue, puede haber hasta muertos. Pero ¿cuál es el plan anti-extorsión? No lo han explicado. Entonces hemos visto cómo extorsionan a Betty Malma, lo he dicho una y mil veces, una padre madre que era lideresa de Comedores Populares, y la matan por no pagar 5 soles de cupo. Como ayer han quemado vivo a un humilde hombre del transporte público, ya no sé cuánta gente han matado el transporte público, porque como ellos mueven plata y la gente les paga en efectivo, les piden cupos todos los días, y eso no se soluciona. ¿Cuál es el plan? Veamos esta nota.
2: Salir a trabajar al volante en Lima se ha convertido en una ruleta rusa donde la vida del chofer tiene una tarifa fijada por el crimen organizado y que en la mayoría de casos ese precio es la muerte.
4: Los mexicanos.
2: Ejemplo de ello es el reciente atentado contra una combi en la primera de Pro en Los Olivos. Allí, dentro de su herramienta de trabajo, descansaba Pedro José Herrera Veloz, un colectivero venezolano de 34 años y padre de un niño. Un sujeto merodeó la zona durante varios minutos, hizo una llamada telefónica para confirmar el blanco y dio pase a la llegada de 3 atacantes más. La secuencia fue tan rápida como despiadada. Rompieron las lunas de la minivan, rociaron el interior y le prendieron fuego con el conductor adentro antes de huir en la oscuridad. Pedro no logró escapar de las llamas y murió calcinado en el asiento donde cada día se ganaba la vida. Los autores del atentado son miembros de la banda criminal Los Mexicanos. Señalados por transportistas de la ruta, quienes denunciaron vivir sometidos.

0: No, no, ven. Espera.
1: ¡Araña, fue su brazo!
2: ¡Ya me mordí!
3: La víctima fue identificada como Luis Alberto Rafael Gavilán, chofer de una combi de la empresa Nuevo Amanecer. El autor, un sicario que se hacía pasar como pasajero. Desde el interior de la misma combi desenfundó su arma y abrió fuego directamente contra el chofer antes de huir con rumbo desconocido.
4: Y precisamente cuando la unidad se encuentra por este sector, este falso pasajero dispara al menos en 3 ocasiones contra el conductor.
3: Así estamos. Entre extorsiones implacables, presuntos ajustes de cuenta, paraderos tomados por el miedo y familias que lloran a sus muertos.
5: Para colmo, pasa lo que pasa con la China Polo. Entonces, a la señora la matan, agarran al sicario, y el sicario dice que le pagaron una cantidad todavía no determinada, 15,000 soles, por matar a la persona. Pero la mata, le mete el disparo en la cabeza y después se pone a disparar como un loquito. Probablemente está drogado en el momento de la desgracia, el hecho que lo captura. Entonces, en el caso de la China Polo, por su alto perfil, porque era una persona, y hay que decirlo claramente, no se vayan de boca en redes. Las redes se están convirtiendo en un vicio para la gente, en el brutality. No que tal, que cual, que dijo, y se va de boca. Y si la señora hacía periodismo de investigación, cosa que a mí no me consta, yo no la tenía mapeada la señora con una periodista de investigación. Hacía denuncia, dicen que estaba siendo amenazada de muerte, tenía una seguridad que no era seguridad. Entonces, si tú te vas a poner porque eres periodista o porque te crees periodista y haces denuncias y le disparas con la boca a Keiko, a María Pía, a Samuel Dayer hijo, Samuel Dayer papá, a Magali, a Zambrano, a tu competencia electoral, al este y disparas verbalmente, va a haber un maldito, ¿no es cierto?, al que le estás haciendo daño en el negocio. Yo descarto, pues Samuel Dayer no le ha mandado matar a la señora, pues por Dios santo. Magali no ha mandado matar a la señora. Pero genera el morbo de la prensa y le dan, y le dan, y le dan, y le dan. Entonces, si tú tienes ese problema y te contratas una seguridad de guardaespaldas, si te va a ocurrir hacer esa barbaridad de comenzar a decir todo lo que decía la China Polo, alguien te tiene que guardar la espalda, porque está claro que no hay seguridad ciudadana para ti. La persona que lo ha matado, este venezolano maldito, se ha acercado caminando a ella, ha sacado el arma y le ha metido un balazo en la cabeza. O sea, falló todo. Falló el criterio, la prevención, el control. Lo único que funcionó es la detención de este maldito y a ver si se da quién es el que la manda a matar. Tendría que averiguarse, ¿no? Veamos la nota.
6: Le iban a dar una feria de cuentas. ¿Qué significa eso?
7: Bueno, una feria de cuentas de ese mes es más de 10,000, que son mis soles.
5: Ya.
7: Por eso lo hago.
8: $15,000 costó la vida de Susy Aponte Polo, más conocida como la China Polo. Así lo confesó el sicario de nacionalidad venezolana, Luis Obispo Díaz, quien junto a sus posibles cómplices planificaron al milímetro el asesinato de la periodista y candidata al gobierno regional de Ancash.
9: O sea, te dicen, mátala y te pagamos.
7: Te va a dar una feria buena, pues.
6: Te iban a dar una feria de cuentas. ¿Qué significa eso?
7: Bueno, una feria de cuentas de ese mes es más de 10,000, que son mis soles.
5: Ya.
7: Por eso lo hago.
8: Si bien aún se desconoce al autor intelectual del crimen, las investigaciones empiezan a encaminar el hilo que conduce a la muerte de la popular China Polo. Las cámaras de seguridad muestran cómo el sicario y sus acompañantes, días previos al asesinato, ingresan a un hospedaje para realizar después el recorrido y reglaje a la periodista. Todo este trámite fue pagado por Ronald Toro Ardila, desde Lima, también de nacionalidad.

0: venezolana. El argumento fiscal lo señala como el financista del crimen. Sin embargo, la mujer que acompaña al grupo sería hermana de Toro. Al manejar una cuenta a su nombre para pagar con yapes estos gastos previos al crimen.
1: Buenos días, me identificó Ronald José Toro.
2: Antes de las 24 horas se procedió a detener a la persona de Ronald José Toro Ardiles, que era que financiaba el hostal del hoy detenido Luis Iván Obispo Díaz y tres personas más, en la cual hacía por yape los pagos, la permanencia de estas cuatro personas, tres hombres y una mujer, en proceso de identificación el resto.
0: Según testimonio de Obispo, era su primera vez como sicario. Y si se preguntan, ¿de dónde sacó tan buena puntería? Bueno, en su natal Venezuela se desempeñaba como agente de seguridad, aprendiendo a manejar armas de fuego. Cuando llegó al Perú, fue chofer de bus y hasta vendía ropa. Le encantaba subir TikTok sonriendo, figureteando. Era su fachada.
3: ¿Es tu primera vez en esto?
4: ¿Por qué este sicario se ha colocado y se ha posicionado detrás de un camarógrafo, ¿no? Levanta la mano y dispara.
0: El sábado 19 de septiembre, el mercado de Caraz fue escenario de un asesinato a sangre fría. Las cámaras de seguridad de la municipalidad evidencian los pasos previos de Obispo Díaz, quien para no levantar sospechas se mezcla entre la gente. Según la tesis policial, sus cómplices, la mujer de buzo, el hombre de polo negro y un tercero que ya estaba camuflado entre los simpatizantes, estaban allí por si se presentaba un contratiempo. Lo más aterrador estaba por registrarse en vivo.
5: De las cosas a mi alrededor, no conseguí nada, no podía observar porque estaba atento al movimiento de ella. Yo la vi acá, revisé mi celular y ya estaba apagado. No podía hacer nada frente a ello. Retrocedí un poco porque no había un charco de sangre en esos momentos. Era solamente sus ojos y también la boca.
0: Obispo, luego de disparar, se da la fuga, desatando una balacera contra la seguridad de la candidata. Intenta escapar deteniendo hasta dos mototaxis. Pero la justicia apareció por medio de una policía de civil, quien se cruza en el camino del sicario herido, quien terminaría siendo detenido a la salida de Caraz.
4: Hay una persecución, hay una policía femenina también que estaba de civil y empieza a pedir apoyo.
6: Las cámaras que cuenta la Municipalidad Provincial de Guaylas, Caraz, son muy importantes para el trabajo que desarrolla la policía y la fiscalía para poder identificar a las personas involucradas en este hecho que ocurrió el día sábado en la ciudad de Caraz.
0: Luis Obispo, de 30 años, cumple 15 días de detención preliminar mientras permanece internado en el Hospital Víctor Ramos Guardia, en Ancash, tras recibir 3 impactos de bala en el cuerpo y en la mandíbula. Por la complejidad de su lesión, espera ser trasladado a un hospital de Lima para ser operado. Mientras tanto, el equipo de prensa de la China Polo anunció el fin de su programa dominical por temor a represalias. La periodista Lourdes Asín, integrante del equipo del programa, conversó con la familia de Sucia Ponte y tomaron la decisión de no continuar con sus investigaciones.
7: Llegué a hablar con la familia de la China Polo y a mí y a los compañeros hoy nos incomodó un video que se subió a las redes de China Polo porque sentíamos que nos exponía. Pero ya he hablado con ellos, me han comunicado que el programa no va más, que ya no va. En realidad yo creo que es una decisión de ellos, pero también al mismo tiempo que puedo compartir y entender. Quieren vivir en paz, quieren tranquilidad y yo también. Yo también quiero paz y tranquilidad.
0: Las grabaciones de las cámaras de seguridad son fundamentales para esclarecer el trayecto de principio a fin. La policía continúa con las pericias telefónicas y el análisis de las imágenes para identificar al resto de los integrantes de lo que sería una peligrosa red criminal y, sobre todo, dar con la identidad del autor intelectual para saber la verdadera razón por la que mataron a la China Polo.
8: A ver, señores, necesitamos que se ejecute un plan. Que la líder del Perú, que es Keiko Fujimori, que es la presidenta del Perú, que es la jefa de las Fuerzas Armadas y Policiales, esté flanqueada por un ministro del Interior que te diga cuál es el plan. No un nivel de detalle como para que los malos se guarezcan, no estoy diciendo eso. De un ministro de Defensa que te diga cuál es el plan. Y eso no lo tenemos hasta el momento. Entre las cosas que pueden pasar el fin de semana, y ahora pasamos al tema de Porky, es altamente probable que Porky sea el alcalde de Lima. Es altamente probable. Entonces, siendo Porky, gracias a Shoni por poner las imágenes de Porky, alcalde de Lima, él no solamente le va a pedir que le hagan el tren, como él quiere que sea, él le va a pedir financiamiento a determinadas obras que quiere hacer una nueva emisión de bonos, que le va a pedir un montón de cosas a Keiko. Sino él le ofrece también un shock de inversiones y le va a ofrecer su plan de trabajo. ¿Eso es algo que le conviene a Keiko? Sí, eso es algo que le conviene a Porky también. Entonces, el día de ayer yo entrevisté a Porky, que es desordenado, que es atribulado, que se va de boca, sí. Pero todo indica que va a ganar las elecciones en la municipalidad y que le van a tener que dar su credencial primacía de la realidad. Les comento como dato aparte de que ayer yo estaba en reunión de chamba con Wilber Medina, que estaba conmigo. Pero Wilber subió al set, por eso es que Porky continuamente... Como es Porky, pues, ¿no? Desconcentrado, le hablaba a Wilber. Pero creo que es ilustrativo, porque con sus luces y con sus sombras, te guste o no te guste, Porky, todo implica que va a ganar y por goleada la alcaldía de Lima. Esta es la nota que nos dio en combate.
9: Yo tengo 5'8", Porky no es mucho mayor que yo, ¿no? No había esta cuestión de los rayos UV, esta vaina que te va a dar erisipe, te vas a pelar. Todos los chiquillos tomamos sol sin ningún tipo de protección. Y nos pelamos y no pasaba nada. Pero cuando ya estás en una situación media así, tipo camote, casi al horno, venía tu mamá, en este caso una señora llamada Paulita, lo agarraba recontra cocachos a Porky, a todos sus hermanos, y le echaba una vaina llamada caladril, que era color piel. Entonces yo sugiero que alguien de su partido, en vez de estarlo de agua, ¿por qué te dan tu... nuestra agua está envenenada? ¿Qué tal? ¿Cómo está, mi querido Porky Pig? ¿Tú tienes miedo de que alguien te envenene, no?
10: Porque sí. Al horno, ¿no?
9: Escúchame, ¿tú tienes miedo de que alguien te envenene? ¿Por qué llevas tu agua ¿Por qué llevas tu agua a los sets de televisión? ¿Temes por tu vida?
10: Solamente aquí.
9: ¿Solamente acá?
10: Sí, no, el resto ya. Sí confío.
9: ¿Te vas a poner?
10: Compadre, que tenés problemas.
9: Sí, no, tenés que tener cuidado. Ten cuidado con lo que te da. Ten cuidado con...
10: Con Agatha Lista.
9: Sí, sí, sí. Ten cuidado con lo que te da la Beto. Ya, escúchame. Escúchame lo siguiente. ¿Tendría que pasar un cataclismo para que pierdas?
10: Bueno, el doctor aquí presente es testigo de que un martes 14 de abril... Uh-huh. A las 3 de la mañana entraron 500.000 votos.
9: Claro.
10: Fantasmas, sin acta. Y que el acta, para esos 500.000 votos, recién entró el domingo siguiente. O sea, si la OMPE, después del mamarracho, ¿no? De no entregar material a la gente porque se aburra, ¿no? Y no vote, 500.000 limeños no votaron.
9: Se van a instalar, espero, el domingo todas las mesas.
10: No sé, no, pues, ya, pues ¿qué estará Armando Gorriti, más, ¿no? Más Corbeto, más toda la mafia que hay. ¿Qué estarán armando ahora, no? Yo lo confío, pues, Felipe. Pero si
9: la ¿Corbeto lista... sigue operando? Sí, supuestamente sí. Corbeto ya no está.
10: La mafia sigue ahí, hermano, están todos adentro. El tema es el siguiente: si son capaces, ¿no? De que la persona que estaba en quinto lugar pase a segundo lugar, sumándole 500.000 votos en 3 horas, habiste paciencia de toda la prensa mermelera del Perú, ¿no? Con sus operadores tipo Perú 21, tipo el señor de Ipsos Apoyo, que es el que...
9: Pero Perú 21 ya es de Keiko, hermano, ya es oficialista.
10: Bueno, pero estos se van acomodando, pues, donde hay billetes de estampa, ¿no? Entonces, son mermeleros, pues. Entonces, esta gente está acostumbrada a hacer todo, pueden matar a un ser humano. Han matado, en mi opinión, han matado al señor el brazo derecho de la Villarán. Las dos carótidas con un cuchillo de
9: Castro,
10: para cortar
9: conocido
10: pan.
9: Como Budián.
10: El señor Castro o Budián lo han asesinado y no pasa nada. No pasa nada, Filipe. O sea, aquí matan gente y no pasa nada.
11: O sea, no es que
10: no te pasa nada.
11: A ver, entonces no es.
10: Pero que... es la vida de Castro era pues.
11: Además, es una amenaza implícita a todos los demás, ¿no?
10: Pero la vida de Castro, hermano, ahí se jugaba todo el caso Odebrecht, todo el caso Ruta de Lima, todo el caso Brookfield, todo el caso OAS y el caso Vinci o Vinci.
11: Vinci, la empresa que supuestamente le compra de buena fe a OAS.
10: No, pues,
11: por una creencia y tal.
10: Ya, pues tú crees estupidez, hermano. Ya, sí,
11: dime a mí, tú, si yo no sé el. No, pues, yo no, ya, si yo no tú, sé el caso
10: ¿cómo,
11: de la
10: ¿cómo,
11: bajada,
10: le vas,
11: no lo sabe
10: cómo, ¿cómo le vas a comprar a un tipo que está preso, sentenciado, que claro. era Leo Piñeiro, ¿no? En caso de OAS, preso, sentenciado, igual que el otro delincuente, ¿no? Marcelo Odebrecht, los dos presos sentenciados venden sus acciones a unos precios que superan, pues no sé, los 400 millones de dólares, cada uno, le pagan la coima a la Villarán y la pobre mujer, pues, vende su alma al diablo, ¿no? Uh-huh. Ella que era defensora de los pobres, de la izquierda, mentira.
11: No.
10: Un comunista apenas ve billete, hermano, se le olvida el comunismo.
11: Eso lo dijo Pablo Emilio Escobar Gaviria. Pero a ver,
10: de ahí viene,
11: a ver, dentro de las cosas pintorescas y no tanto que han pasado, ha sido algunas escaramuzas, algunas broncas que ha generado, y a ti que no te gusta bronquearte, porque nunca has hecho un Twitter maledicente.
10: Un porque amoroso.
11: Nunca has hecho una pendejada,
10: un
11: nada.
10: Un chancho
11: nada,
10: amor.
11: Un chancho amor. Daza, o sea, Daza estaba en su momento, en su prime, en el debate, se achora Daza, te dice lo que te dice, y saca unos chats, y el hombre ya estaba, o sea. Ya estaba tocando casi el podio de la Liga 1, ya le iban a dar, ¿no? La Copa, peor. Y dicen las malas lenguas que tú las carajeado a Keiko.
10: No, de manera pública.
11: Le ha dicho, me has mandado un piraña, públicamente.
10: Un pirañón.
11: El hijo de un estibador.
10: No, eres tú.
11: ¿Ah?
10: Ese eres tú.
11: Yo también. Bueno, no, yo soy estibador, así que yo he cargado mis cajas.
10: No, han hecho el corte.
11: Ya.
10: Gorriti y toda su prensa mermelera han hecho un corte.
11: Ya.
10: Cuando yo hablo de estibador, eres tú, hermano.
11: Ah, yo soy.
10: Claro. Yo digo siempre, mi teoría es que Philip Butters es mi sobrino de cariño.
11: Correcto.
10: No de sangre.
11: Está bien.
10: Porque después del incendio de Barranco, la mamá recibió a un bebé quemado.
11: Está bien. Escúchame.
10: De la maternidad de Barranco.
11: Quemado.
10: Y lo agarraron al pobre y lo han criado.
11: No.
10: Sus hermanos son gringos, chiquitos, todos.
11: Ya, no, chiquitos, no hay chatos en mi familia.
10: No, pero tú eres una cosa ya.
11: No.
10: ¿No? Ya. Le dije, hijo de estibador.
11: Ya,
10: ¿Han sacado esa parte que contigo?
11: No me flores.
10: La han metido preparada.
11: ¿La has llamado a Keiko y te has quejado acremente por la conducta de Daza?
10: No pierdo mi tiempo, hermano. Estoy en campaña.
11: ¿No la has llamado a Keiko?
10: Para nada, no. Yo tengo otras cosas. Si quieres, te digo lo que estoy hablando.
11: Ya. No, espérate.
10: Te digo lo que estoy hablando.
11: En el caso de...
10: No, pero estoy hablando de otras cosas.
11: No, está bien, espérate, pues. No es otra cosa, porque la gente quiere saber también, pues.
10: Pero
11: vino un run,
10: a ver,
11: que ha sido desmitificado, que Francis Allison, el partido de Francis Allison, que ya sabemos que no existe, pero era el run.
10: Bueno, tu partido, ¿no?
11: Que Francis Allison...
10: Tu partido.
11: Porque no existía, me fui, pues.
10: Con el huevo duro.
11: Escucha, pues.
10: Su gran partido.
11: El partido.
10: El conciliar y toda la vaina.
11: Escucha, ¿no? Que iba a ceder los votos a favor de...
10: Que ceda nomás, hermano.
11: No, o sea, ni cediendo los votos te gana.
10: ¿Ah?
11: Ni endosando
10: los votos. No se sabe. En este país, hermano, hasta que no ganas, si tienes tu credencial, no se sabe nada.
11: Ya.
10: Un país del Macondo acá. Tienes a un Corbeto que está libre.
11: Ya.
10: Corbeto dice que se baña en la piscina de la Villarán.
11: Ya.
10: Van los dos a bañarse todos los días.
11: Ya.
10: ¿No? Piscina.
11: ¿Quién jabona a quién?
10: No sé. Sí, manda tus burracos ahí. Pero...
11: Correcto. Yo no tengo burracos. Tu amiga Magali que ha vuelto a ser sentenciada. Dicho se paso por novena vez. Caramba. Ya. Cuando la metan presa, llévele fruta. Escúchame. Urresti. Yo Urresti, para serte sincero, lo veo un poquito disminuido. ¿No se ha peleado contigo Urresti o tú?
10: No, Urresti, yo, mira, esta campaña yo lo respeto. Un caballero. No, yo te digo, Urresti no ha sido como la campaña hace 4 años.
11: Claro.
10: O sea, un señor, igual que Tejada.
11: No, digo, Tejada va a ganar la alcaldía de Zurich.
10: Un lord.
11: Zurich, va a ser el alcalde de Liechtenstein, en Vaduz. Es demasiado bueno para ser alcalde. O sea,
10: pero me sacó tarjeta roja.
11: Ah,
10: pero elegantemente.
11: Claro. Pero la anuló el VAR, pues. El VAR la anuló.
10: El VAR la anuló.
11: Ya, pero un último. Ya. ¿No te has ensañado con Techito con lo de la bebita? Lo has tuiteado de bebita. Lo has encorsetado de bebita.
10: Le gusta el morbo.
11: No, no. El morbo, discúlpame.
10: ¿El programa político o un
11: programa...? Perdón. El que le ha dicho bebita en calles y plazas, en audio, en video, en edición, con los porquirlovers, con los Rafael López Alega, tu oficial, tu cuenta. Y tú dices que tú no tienes que ver tu cuenta.
10: A ver, vamos al origen de todo esto.
11: Ya. ¿Cómo se hace?
10: Pero no quiero perder mi tiempo en esta estupidez.
11: No puedes.
10: Pero es morboso ese chico.
11: A ver.
10: Vamos a ver. El señor empieza toda esta chifladura. Me llama. Yo he estado en un curso, que creo que es un curso final de teología en mi caso. Estudiando Mariología, ¿ya? Y Derecho Canónico 3. ¿Ya? Yo he estado 21 días apartado de la jarana política. Totalmente ausente porque estaba con Lucho Rubio, ¿no? De candidato a alcalde. Entonces, la campaña que le haga Lucho Rubio. Regreso de mi curso, me saco suma cum laude en Mariología y no me saco suma cum laude en Derecho Canónico 3, que es un curso bastante difícil, ¿no? Pero
11: ¿En qué idioma se hace? ¿En latín se hace o en castellano esto?
10: No, en español.
11: Ya.
10: Antiguamente se hacía en latín, pero ahora último... Bueno, hace varias decenas de años que no. En español hay dos profesores con grado pues, de doctor en teología, que dan cursos en Perú para un grupo de 30.
11: ¿Tú sabes latín, no?
10: Yo he estudiado latín, ahorita te diría que no me acuerdo tanto, ¿no?
11: ¿Arameo?
10: He estudiado arameo un curso, ¿no? Y he estudiado el griego koiné, que es el griego de la época de Cristo.
11: Lo que es no tener esposa, tienes tiempo para todo, pues, hermano. Griego, escúchame, ¿sánscrito has estudiado o no?
10: Griego koiné, te cuento, pues, era como el inglés. En esa época se hablaba el griego como si fuera el inglés. Era el idioma habitual para el mundo.
11: Bueno, ¿y ahí? ¿Y qué tiene que ver la bebita con el derecho canónico?
10: No, para que veas que yo estaba...
11: El origen de la bebita.
10: Yo estaba en otro tema. Estaba con mi griego koiné, con mi arameo, con mi mariología, ¿no? Más derecho canónico 3. Entonces, me entero cuando salgo de este paraíso que es salirse de esta locura.
11: ¿Pero estás en dónde? ¿En Chaclacayo? ¿Estás en la casa?
10: Estaba un poquito más arriba. Pero no voy a decir dónde, si no me pueden matar ahí también, pues. Entonces ahora estoy pedido. Entonces regreso a Lima y me encuentro que me dice tu amigo Bruce, ¿no?
11: Me dice, perdón, es amigo tuyo, has inaugurado la Vía Expresa Sur con él, no, de la mano, ¿ah?
10: Pero yo te he visto bien cerca.
11: De la mano.
10: Te he visto bien cerca.
11: Jamás.
10: Bien cerca. Muy próximo.
11: Te he visto muy próximo. De la mano con Chacho.
10: No, almorzando.
11: ¿No? No, nunca almorzado.
10: Aquí he sentado también.
11: ¿Ah?
10: Aquí he estado sentado.
11: Sí, sí, sí.
10: Varias veces, ¿no?
11: Está bien.
10: En mi ausencia estaba acá.
11: ¿Te la bajaba calentito?
10: Me dejó calentito. Con un chupete rojo. ¿No? No, pero
11: ¿qué pasa? Para eso estudias todo lo que estudias, para chupete rojo.
10: Yo estaba tranquilo. Y me encuentro, me dice, reprimido sexual, busca pues en tus archivos. Está loco ese caballero. O sea, él ¿por qué se mete con mi vida, no?
11: Claro.
10: Después comienza a hablar de la sábana de Chancho, de Porky. O sea, ¿qué pasará en la sábana de Porky? Revisa sus archivos, pues, ¿quién ha estado difamándome? ¿No? Entonces, reprimido sexual, la sábana de Porky, ¿qué estará haciendo adentro de su cama, de su sábana? O sea, es bien.
11: Entonces
10: bien,
11: le jaló la cola al Chancho.
10: Bien faltoso. No, yo no le he respondido nada, Félix. Yo te he dicho.
11: ¿Cómo que nada? Acá le has dicho bebita. ¿Cómo que no?
10: Te he dicho
11: nada.
10: Yo te he dicho la verdad. Tú me dijiste, tú has sacado una publicación, no he sacado nada. ¿No? Y tú me repreguntaste, como buen periodista. No como el canal Ñ, ¿no? Que no hay repregunta cuando tiene un invitado pues de su conveniencia. Entonces, tipo Vizcarra, por ejemplo, ¿no? Tú me repreguntaste, pero ¿cuál es tu opinión personal?
11: Y tu opinión,
10: pues, qué bebita, pues, hermano. O sea, pero no es la verdad. Qué cosa que te mienta.
11: Ya, para terminar con
10: pero no te va a mentir, hermano. O sea, ¿quieres que venga a mentirte?
11: Para terminar
10: trae a Medina, pues.
11: Perdón, hermano. Para terminar
10: trae a Medina para que te
11: pero
10: mienta.
11: Con este capítulo, a ver, vamos a ver qué ha respondido Carlos Bruce, por favor. Carlos Bruce. Montes de Oca, veamos.
12: Yo lamento que no esté aquí el señor Rafael López Aliaga. Él durante toda la campaña nos ha insultado, insultos homofóbicos a mí y a la comunidad LGTB. Y el día de que tenía que estar y vernos la cara, se ha corrido. Rafael López Aliaga, ¿quién es la bebita ahora?
13: Pero le gusta, ya. Le gusta el recuteco.
11: Pero hay dos cosas que he hecho, que te has corrido, que tiene una significancia masturbatoria, digamos. Ya, ya. ¿Es lo cierto?
13: Que no lo había pensado. No lo había pensado en su mente.
11: Te falta pues pendejada, pues por eso te digo. Sí, no, pues, esa eso parte, no te enseñan el derecho canónico.
13: No lo había encontrado esa parte.
11: Correcto, pues, para que vea lo que es el estibador. Pues, para que vea.
13: Esa mente de estibador.
11: Pues. Esa mente de estibador. Pero a ver, yo creo que su error clave es no haberse sacado esto de la bebita y acá, que supuestamente hubo un debate, ¿te invitaron a ese debate del comercio y tal?
13: Mira, yo al comercio...
11: ¿No fuiste? El principio... Y él mismo retrotrae no, pero te quiero el peritaje.
13: Te quiero decir algo. Yo había tenido un debate el día anterior.
11: Ya.
13: Hasta las 11:30 de la noche. Aburridísimo. Me dormía.
11: Me quedé acá, hermano.
13: El chancho me dormía. Y tanta estupidez.
11: ¿Chancho dormido?
13: Me dormía.
11: Chancho al sueño, no chancho al palo.
13: Chancho al palo. Dormido. Ya. Entonces, yo tenía a Martín Hidalgo diciendo, va a haber otro debate. Digo, Sambo, pero yo un debate no me lo tomo a broma.
11: Me preparo
13: 3 días. Y además me he preparado 3 días y sus noches para el debate de la noche anterior.
11: Con Daza.
13: Donde estuvo el señor Daza, que es gran amigo mío, dicho sea de paso.
11: ¿Ya se amistaron?
13: No, siempre hemos sido amigos, o sea, pero...
11: Ya sí.
13: Pero voy a tomar un ceviche con él el día 5 o 6, pues de...
11: ¿En dónde? ¿Para acá es tu cherry? ¿Dónde?
13: No, mira, hay una... Hay un local, ¿no? En Ancón, que es conocido, ¿no? De un exalcalde de Ancón, en la Plaza de Armas. Es Aracaki, ¿ya? Aracaki vende pollo, ¿ya? Y yo pensaba que también vendía ceviche.
11: ¿Conclusión?
13: Me llamó Aracaki y me dice que vende pollo nomás.
11: ¿Ceviche pollo, pues?
13: No, entonces...
11: Pero ya te amistad, lo que importa
13: no,
11: es amistad.
13: No, es que yo no... Es que no... ¿Sabes qué pasa? Te quiero redondear un poco más lo que yo estaba pensando en ese momento. O sea, yo estaba hablando en la mañana o el día anterior al debate sobre un paquete de 18.000 millones de dólares de inversión inmediata antes de fin de año, que se lo voy a dar hecho, terminado, estructurado técnicamente a Keiko Fujimori.
11: Ah, o sea, yo sí tengo razón cuando digo que si tú eres el alcalde de Lima vas a ser casi presidente y la vas a jefear a Keiko.
13: No, le estoy ayudando. Como peruano, quiero que le vaya bien al Perú, que el Perú crezca al 6-7%, pero para eso todos los peruanos de buena voluntad tenemos que unirnos y apoyarla a Keiko, darle un trabajo que no están haciendo, pues.
11: Ya. Aprovecho.
13: No, darle, pero mira, pues, mira eso. Segundo, estábamos hablando en la semana de la delegación de facultades. Un tema recontra urgente, pues se nos viene el niño. No, estamos jodidos con el niño, estamos jodidos con los 300 muertos que tenemos desde el 28 de julio hasta el día de hoy, y estamos jodidos con un Estado lleno de puro vago, sinvergüenza, puesto por Somos Perú, por Avanza País, tu partido, ¿no? Puesto por la gente...
11: ¿Tú ya renunció a Avanza País? ¿Has leído las noticias o no?
13: De Acuña, ¿no?
11: Perdón.
13: APP y
11: ¿aló?
13: Otro... Perú Libre... Todo.
11: Yo renuncié hace más de un año.
13: Ya, pero fue tu partido, hermano.
11: Tú también fuiste de Solidaridad Nacional.
13: Tú elegiste de partido. Ahora reniega, ¿no?
11: No, yo no reniego, te estoy informando.
13: Sí, pero fuiste. Ya. Pero el tema es el siguiente. El Estado está lleno de pueblo parásito. Es salud. 70.000 vagos y 10.000 médicos. Los vagos son nombrados. Y los médicos, orden de servicio. O sea, cada mes se le renueva. Y enfermeras igual. El mundo al revés. La cleptocracia. O sea, los políticos de porquería que no tienen ideología, que no creen en Dios, que no tienen filosofía de nada.
11: Como Álvaro Vargas Llosa, que no cree en Dios, que va a ser tu embajador.
13: Bueno,
11: hombre que tiene la ideología de género, el aborto, el matrimonio homosexual, es anti-Trump. El embajador de nuestro país en Washington.
13: Será el tuyo, hermano. El mío no creo que Trump lo acepte. ¿Eh? Te voy adelantando.
11: ¿A ti te parece que está bien designado ese tipo?
13: Mira, yo tengo otra lógica. Para mí las embajadas no son centros de refugio.
11: ¿De favores?
13: O de favores. Un embajador tiene que tener KPIs. Lo he dicho mil veces. Un embajador yo lo mido por tres razones. ¿Ya? ¿Cuánta inversión me traes a Perú? Y si no me trae inversión, se larga. ¿Cuántas exportaciones promueve, ¿no?, de Perú hacia el exterior, y cuánto turista me trae.
11: Están cambiando a Pocho Ferrero por Álvaro Vargas Llosa.
13: No, pero Pocho Ferrero es un profesional. Pocho Ferrero sí me trae inversiones a Perú, sí trae turismo al Perú, ¿no?
11: El TLC
13: hace Tratado Libre de Comercio, es un técnico de primer nivel. Entonces, sacarlo a Pocho Ferrero es un gravísimo error.
11: Además, es del Santa María y es crema.
13: Bueno, pero avancemos. Eso ya es la parte mala.
11: Correcto. Pero avancemos. Fíjate.
13: Pero te digo, poner pues en las embajadas, porque es un favor, o sea, se ve el Estado como botín. Eso a mí me da asco, hermano. Bueno. O sea, yo vengo ahorita de Puente Piedra, vas a disculparme. He venido así, lamentablemente, no me he puesto una camisa ni nada, pues vengo de campaña.
11: No tienes camisa, hermano. ¿Qué camisa te pones? Yo te he regalado 30 camisas y las regalabas a Luis Fabián, que está de cáncer. Luis Fabián,
13: está bien vestido. No, pero tú te has camisado. Pero el tema es el siguiente. Por culpa de esta gente de mierda, ¿ya? De estos partidos, ¿ya? Franquicia, que ponen, por ejemplo, Somos Perú pone... ¿A quién pone? A Vizcarra. Ajá. O sea, ¿cuánto pagó Vizcarra para ser candidato a la presidencia? Uh-huh. Pone a Bruce, que viene de haber fracasado en el sector privado, como tú bien lo has dicho, uh-huh. Todas las veces ha fracasado, y cuando entra a ser ministro, ¿de quién? De Toledo, de Humala y de Vizcarra, de tres delincuentes, ahí hace plata. Entonces, ¿de qué estamos hablando? O sea,
11: mira,
13: hablando
11: mira
13: de,
11: lo que te estoy tirando,
13: del Estado...
11: Te estoy tirando un centro.
13: Del Estado... como mira, fuente de ingresos, ¿no? Pero quitándole el agua, quitándole la comida, quitándole la educación, quitándole la salud,
11: mira,
13: no sé, tener una pista, aunque sea para llegar a la Granma, a la parte más alta de Puente Piedra, una pista que yo se la quiero poner a la gente de Puente Piedra, porque plata sí tengo.
11: Te voy tirando un centro.
13: Es bien distinta a la foto de hace 4 años.
11: Ya, mira, te estoy tirando un centro. Lo más probable... Cual
13: lo ha destruido.
11: Escucha, es altamente probable que estos partidos que se han quedado, cuando menos, porque plata tiene... es que Acuña se compre uno de los 14 partidos que sobran y le cambien el nombre. Que lo mismo haga Patricia Lee.
13: 14 no hay, ¿eh?
11: No. Quedan 14 partidos con inscripción nacional que no han participado en las elecciones. Que tienen inscripción nacional.
13: Yo dudo de eso. Creo que tengo...
11: Son 14. Yo sé lo que te digo.
13: Ah, bueno.
11: Entonces, se va a comprar Patricia Lee uno, le cambiará el nombre y le va a poner un corazoncito. Lo mismo tu causa, tu chochera, Pepe Luna, se va a comprar uno y le va a cambiar el nombre.
13: Señor, no, para mí.
11: Correcto.
13: No me digas eso porque es un insulto gravísimo.
11: Bueno, ¿tú no me estás diciendo que yo soy Pate Bruce? Una por
13: otra. ¿Estás sentado acá? Pues.
11: Acá, y está bien. Pues.
13: ¿Cuántas veces lo has sentado?
11: Y tú también estás sentado y has estado sentado con Pepe Luna, ¿sí? Tu chochera, tu causa,
13: con
11: tu
13: Pepe Luna nunca, bueno, lindo. Una sola vez estuvo con Pepe Luna. Ya. Y tuvo que Lucho Castañeda parar la cena.
11: Ya, escúchame.
13: Parar la cena porque...
11: Entonces va a haber estas compras.
13: El tipo de procas, procas es la palabra.
11: ¿Qué cosa es el significado de procas según el latín?
13: Procas es chusco, hermano.
11: Chusco.
13: Chusco, sí.
11: Que le dice bebita a la gente.
13: No, plantea cosas peores.
11: Peores.
13: Peores, sí, peores.
11: No bebitea a nadie.
13: No, que plantea que Perú pueda ser un paraíso.
11: Ya.
13: Ya, para que venga...
8: Bueno, porque... químicamente puro. ¿Qué vamos a hacer? Todo indica que va a ganar, pero por goleada. Y que inclusive va a haber arrastre un montón de distritos. Vamos a ver qué pasa el fin de semana. Lo que sí es cierto es que no se debe repetir de que no llegaba a la mesa, de que no estaba el equipo, de que pasó tal o cual cosa. No podemos volver a tener un mamarracho de elección. Y el señor Burneo todavía no dice si le va a dar la creencia. Todo esto está mal hecho desde el principio. Porque además no es el único que está en el tema. Que la reelección, que la esposa, que yo renuncio, que me pongo yo de segundo, de tercero. Eso pasa en todo el Perú. Hay que hacer una revolución en la ley electoral. 8:19, viene Yudi. 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
1: ¿Cómo están? Continuamos en BBO. 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Marcial Vilela, adelante con la información.
2: ¿Qué tal, compañero? Buenos días. Estamos ubicados esta mañana en el Callao, en la zona de La Perla, exactamente en la cuadra 23 de la avenida La Paz. Una zona que para muchos en horas de la noche es tranquila, pero en esta ocasión, ayer sucedió un ataque armado contra una unidad cargada de pasajeros. Se trata de la empresa de servicio de combis Edfocan, que cubre Callao y Surco. Esta se estaba dirigiendo precisamente desde norte a sur y fue víctima de ataque armado. Al menos 7 impactos de bala es lo que se ha podido contabilizar en este lugar, donde la policía no solamente ha hecho el trabajo de criminalística, sino además también está buscando determinar a través de las cámaras quiénes son los responsables de este ataque armado. Producto de este ataque armado, quedaron heridas 3 personas, el conductor y 2 inocentes pasajeros que estaban a bordo de esta unidad. Por acá vemos los casquillos de bala y, según algunos testigos, también esta unidad se detuvo para que algunos pasajeros descendieran. Fue entonces cuando un hombre que permanecía de pie en este lugar, en los exteriores de un vehículo, también aparentemente a la espera de abordar, sacó arma de fuego y dispara en más de 7 ocasiones contra la unidad cargada de pasajeros. Producto del ataque, el conductor resultó herido, pese también a las lesiones. El chofer, ¿qué hizo? Decidió no ir con rumbo, pues con dirección hacia el sur, buscando alejarse de la zona, ¿no? O en todo caso para salvaguardar su vida, porque en ese instante ya nos imaginamos qué sucedió al interior también con los pasajeros. Y durante la huida, algunas personas señalaron que habría atropellado accidentalmente a uno de los pasajeros que acababa también de descender de la combi. El conductor logró llegar hasta el policlínico ubicado a pocas cuadras de este lugar, donde también ocurrió el ataque, y fue auxiliado rápidamente por agentes, y junto a él también recibió atención médica otros 2 pasajeros quienes resultaron heridos durante esta balacera. Posteriormente, ambos también han sido trasladados a un centro de salud para recibir atención médica especializada. Se baraja, se habla que todo esto sería producto de las extorsiones, pero eso va a determinar las autoridades. Aquí en este lugar entonces sucedió este nuevo ataque armado contra conductores, sobre todo inocentes, quienes laboran durante la noche y sin embargo terminan siendo víctimas de ataques armados. Vamos a escuchar aquí qué nos dice algún vecino sobre este ataque armado en el Callao.
3: Yo vivo acá al frente también, ¿no?
2: ¿Cuántos disparos exactamente?
3: Nosotros hemos escuchado como 10 disparos.
2: ¿10 disparos? ¿A qué hora exactamente se habla?
3: Media de la noche. Sí.
2: Imposible salir ese instante.
3: Claro, sí. En verdad, bastante terror porque yo vivo en esa casa. Nos tiramos todos al suelo, ¿no? En verdad que mucho miedo. Es que ya la delincuencia ya... Sí, los chicos estaban tirados acá. Es que ellos han saltado de la combi, pues, ¿no? Sí. Sí.
2: Ahora, los criminales no solamente atacan al conductor, que lo están extorsionando, a la gente inocente. Ahora, claro. ¿Qué sientes subir a un bus?
3: Ay, terror. Realmente es terriblemente, sí. Mucho miedo, pues, ¿no? Y esperar que esto ya de una vez termine, pues, ¿no?
2: La consulta es, ¿se está trabajando el gobierno central, el Congreso bicameral o no? ¿Qué siente usted?
3: Siento que falta bastante. Espero que el gobierno que recién ha entrado hace meses ya ponga esto ya final, ya, porque...
2: ¿El Congreso? ¿Qué opinión tiene el Congreso?
3: Que trabajen, que esta vez trabajen. Sí, que trabajen, sí.
2: Nuevo ataque armado con 7 balazos contra una combi cargada de pasajeros. Usted, por ejemplo, viene en una combi, se acaba de bajar. ¿Qué siente ahora subir a una unidad de transporte?
4: Bueno, al subir a una unidad de transporte en Perú, hay una inseguridad en el sentido de que si uno va a llegar con bien al destino o no, porque precisamente por esta situación de sicariatos que están ocurriendo y que eso ha dado lugar, pues, de que en otras oportunidades han tenido que hacer un paro, ¿no?, el transporte público en general.
2: Pero ahora no lo frena nada la criminalidad. Ellos insisten, imagínense. si la unidad está cargada de pasajeros, no les importa asesinar a inocentes, como usted, por ejemplo, le puede pasar.
4: Claro, realmente, por eso le digo, pues esa es la inseguridad que se siente al subir a una unidad de transporte. Pero incluso, no estando en la unidad de transporte y uno está cerca, puede caer una bala perdida, ¿no? Entonces, es una inseguridad general que se tiene.
2: ¿Tiene esperanzas que esto varíe, se revierta, que el gobierno, el Congreso se ponga de acuerdo y trabajen, o no, con sinceridad? No,
4: la verdad es que no.
2: Ahí tenemos la reacción de la ciudadanía aquí en este punto del Callao. Según la policía, la hipótesis maneja que se trataría de una venganza por extorsión. Muchos conductores, al negarse a pagar cupos extorsivos, estas bandas criminales son víctimas de atentados armados, sin importarles que también puedan ser afectadas personas inocentes, en esta ocasión los pasajeros. Esto ha sucedido aproximadamente a las 10 de la noche. Esperamos que la policía dé con el paradero de estos criminales y además también pues esclarezca los hechos. ¿Qué sucedió con este ataque armado aquí en la cuadra 24 de la Avenida La Paz en el Callao?
1: Vamos a hacer un recorrido por el interior del país. En Junín, una mujer murió tras recibir un disparo en el pecho. El autor del crimen sería su pareja. Eso ocurrió en un centro poblado en Satipo. Una mujer identificada como Jacqueline Mayeli murió tras recibir un disparo en el pecho dentro de un ambiente rústico del centro poblado San Juan de Camunashari, Shanqui, en la provincia de Satipo, Junín. Su conviviente Freddy Racter Yumanga Pirichuco, de 23 años, fue detenido por la policía y es investigado por su presunta responsabilidad en el hecho. El caso se habría registrado el pasado 24 de septiembre, alrededor de las 5 de la tarde. Según la versión proporcionada por el intervenido a los agentes, ambos se encontraban consumiendo bebidas alcohólicas cuando se inició una discusión y posteriormente se produjo un forcejeo por el arma de fuego. De acuerdo con este relato, durante el forcejeo se produjo un disparo que impactó en el pecho de Jacqueline Mayeli. La mujer cayó sobre una cama y murió en el lugar. Cuando los agentes llegaron hasta el ambiente, encontraron el cuerpo en posición decúbito dorsal y con manchas de sangre a la altura del pecho. La alerta había sido comunicada por Rocío Castañeda Guerra, teniente gobernadora de la zona. Para llegar hasta la comunidad, los agentes de la sección de investigación criminal de la Comisaría Rural de la Policía Nacional en Satipo tuvieron que recorrer durante aproximadamente 2 horas un camino de trocha. Durante la inspección, los policías encontraron al costado del ambiente una escopeta de fabricación artesanal con culata de madera y el tubo cañón doblado. El arma fue incautada y será sometida a las diligencias correspondientes para determinar su relación con la muerte. Al advertir la presencia policial, Yumanga Pirichuco habría intentado escapar. Sin embargo, los agentes lograron reducirlo, trasladarlo hasta la comisaría de Satipo, donde quedó detenido mientras continúan las investigaciones. Bueno, y tenemos más casos vinculados a abusos sexuales en colegios. Y si para usted esto ya es indignante, conozca los detalles de la denuncia de una madre que encontró a su hija desorientada en la casa de uno de sus amigos, compañeritos, adolescentes que compartían la misma edad, entre 13, 14 y 16 años. Los detalles a continuación. Agentes de la Policía Judicial de Chiclayo capturaron a Wilmer Iván Carrasco Manayale, de 35 años, quien era buscado por la justicia para cumplir una condena de cadena perpetua. La intervención se realizó en las inmediaciones de las calles Yoqueyupanqui y Los Quipus, en el distrito de La Victoria, en Chiclayo.
5: Ya sabes, no hay problema, baja, baja.
6: Ya. Carrasco, manda ya y qué más.
7: Vamos. Sí, a la hora que le pase al médico.
1: Según el acta de intervención, los agentes ubicaron al hombre y procedieron con su detención. De acuerdo con la información proporcionada por la Policía Nacional, Carrasco Manayalle fue condenado por los delitos de robo agravado, secuestro, tenencia ilegal de armas y apropiación ilícita. La policía también informó que el detenido estaría vinculado a la organización criminal denominada Los Malditos del Seco al Paso, señalada por su presunta participación en hechos delictivos cometidos contra transportistas en Chiclayo. Tras la captura, el hombre fue puesto a disposición de las autoridades correspondientes para ejecutar la orden judicial. Su destino será el establecimiento penitenciario de Chiclayo, donde deberá cumplir la condena impuesta por el Poder Judicial. La Policía Nacional precisó, además, que otros integrantes de esta organización criminal también han recibido condenas de cadena perpetua por su participación en hechos delictivos. Con esta captura, la Policía Judicial concretó la ubicación de uno de los requisitoriados que permanecía en la mira de las autoridades por una sentencia de máxima gravedad. Voy a comentar esta última nota que acabamos de emitir. Tiene que ver con un sujeto que estaba sentenciado y sabía, ojo, de la sentencia que recae en su contra, porque al darse cuenta, ¿no?, de la vigilancia de la policía, él intenta bajar la cabeza, se sorprende de la presencia de los efectivos policiales, porque él estaba manejando bicicleta muy tranquilo, ¿no?, e intenta agachar la cabeza hasta que, bueno, finalmente es intervenido y simple y sencillamente ya se pone a disposición de las autoridades. Tenía una sentencia, ojo, a cadena perpetua por robo agravados, secuestro, entre otros delitos vinculados a una organización criminal. Así que finalmente es intervenido este sujeto, quien manejaba muy tranquilo, ¿no?, su bicicleta. Muy bien, vamos a continuar entonces, porque en Tumbes capturan a los sanguinarios. Zampones son acusados de intentar asesinar a un ciudadano.
7: ¡Bájame rojo!
2: La policía desarticula a la banda criminal Los Sanguinarios en Tumbes. Los efectivos de la sección de inteligencia y la comisaría PNP de Familia capturaron a presuntos integrantes de la banda criminal Los Sanguinarios, señalada como brazo armado de la banda criminal Los Pollos, tras una tentativa de homicidio en el barrio Las Mercedes. Durante el ataque perpetrado contra un hombre de 27 años, donde resultó herida su madre de 66 años de edad, la policía inició una persecución por las viviendas colindantes y los techos de la institución educativa número 005 en Piura, donde la policía intervino a Jean-Pierre Eduardo Aguayo Ramírez, alias Cojo, pero además también a José Luis García Saldaña, alias El Colorado. En el registro de un inmueble ubicado en el Gironanca se halló un cargador metálico con 6 cartuchos de arma de fuego sin percutir. Asimismo, también se intervino a la persona de Ana Cecilia Manayay Becerra, alias Malca, por obstaculizar la labor policial y agredir a los efectivos intervinientes. Y se involucró también a José Álvaro Ortiz Dioses, alias Memín, por la posesión de las municiones. Los intervenidos presentan antecedentes por varios delitos como robo agravado en banda, tenencia ilegal de armas de fuego y además tráfico de drogas, también como banda criminal y estafa, e incluso 2 de ellos registran reclusión previa en centros penitenciarios del país. Todos fueron trasladados a la dependencia policial correspondiente para continuar con las investigaciones, de acuerdo a ley, con pleno conocimiento de los representantes del Ministerio Público de la zona. La policía entonces desarticula a la banda criminal Los Sanguinarios en Tumbes.
1: Bueno, finalmente en Lima caen 3 extorsionadores de transportistas. Los delincuentes fueron atrapados con una impresionante cantidad de armas de fuego, pero esto se da en el contexto de un atentado que dejó un fallecido, reportado ayer y una unidad de transporte atacada a balazos, también ocurrido esta mañana. Si bien es cierto, nosotros aquí comunicamos lo que ocurre, también las intervenciones y logros de la Policía Nacional. Ahora, la pregunta en cuestión es la siguiente. ¿Eso es suficiente? ¿Lo que se hace hasta el momento es suficiente? La policía siempre ha logrado capturas, siempre ha realizado operativos, siempre ha atrapado a grandes criminales y organizaciones, ¿no?, criminales. ¿Pero eso es suficiente? ¿Qué más nos falta? Tiene que ver con un tema migratorio, tiene que ver con el tema del manejo de la justicia en la fiscalía y el poder judicial. No solamente tiene que ver con la policía, porque así como hablamos de atentados, hablamos también de capturas, como la siguiente nota que vamos a escuchar a continuación.
7: Este video es hoy sábado 19 de septiembre. Para todos los choferes de Abancay, para todos los choferes de Arauca, que estén amorosos con la empresa y no paguen puntual, los vamos a comenzar a ejecutar. Atentamente, los mexicanos.
8: Facción criminal de los mexicanos que extorsionaba a más de 50 colectiveros en el cercado de Lima. La policía capturó en flagrancia a 3 integrantes de los desterrados del Cono, quienes recaudaban hasta 2.000 soles al día producto del cobro de cupos extorsivos a transportistas. En estricta línea con la política impulsada por el Ministerio del Interior para combatir frontalmente el crimen organizado, la DININCRI desplegó un operativo de inteligencia que permitió desarticular una facción de la organización criminal transnacional Los Mexicanos, investigada por extorsionar a más de 50 colectiveros informales en el cercado de Lima.
9: La Policía Nacional de Perú, a través de la División de Investigación de Robos, en coordinación con la Dirección de Inteligencia del Ministerio del Interior, la DIGIMIN ha logrado un trabajo altamente profesional, la desarticulación de una peligrosa, lesiva, violenta y sanguinaria banda criminal dedicada a la extorsión, que sería una facción de los mexicanos, o autodenominado organización criminal Los Mexicanos. Esta división, Población de Inteligencia, se tuvo conocimiento de que estarían operando acá en el centro de Lima, siendo sus principales objetivos o víctimas transportistas que realizan esta labor desde la avenida Abancay hasta el lugar de Chorrillos. Estos sujetos le estarían cobrando un monto de 70 soles aproximadamente, siendo su modus operandi que uno de estos sujetos integrantes de esta banda criminal se infiltraba como colectivero dentro de este grupo y dentro de los WhatsApp, participaba también de ellos, participaba de las reuniones. Y es así que al aprovecharse de haber ingresado a este grupo de trabajadores de transportistas, vertía las informaciones al grupo criminal Los Mexicanos, con los cuales, por ejemplo, ellos tenían un grupo que se llamaba Tienda Iraoca, que es el lugar desde donde partían estos transportistas, parten desde Iraoca hacia Chorrillos. Es su vehículo. Y este sujeto, dentro de este grupal, ingresaba e insertaba estos números telefónicos provenientes del extranjero, mayormente de la Ciudad de México. Este sujeto, dentro de lo WhatsApp grupal, agregaba, los agendaba dentro de este grupo que llamaba Grupo Iraoca y le mandaba con este número de teléfono extranjero, en los cuales enviaban este video intimidador, aterrorizante, para causar miedo, zozobra en los mismos trabajadores y obligarles de una u otra forma a que estos sujetos accedan a entregar los 70 soles que cobraban por semana de estos vehículos.
8: La operación fue ejecutada por agentes de la División de Investigación de Robos, DININCRI, quienes detuvieron en flagrancia a 3 integrantes de la banda criminal Los Desterrados del Cono, cuando estaban realizando el cobro de cupos extorsivos a transportistas que operan en las inmediaciones del cruce de las avenidas Abancay y Cusco. Los intervenidos fueron identificados como Raúl Mariscal Correa, de 37, alias Teo, José Sánchez Carmona, de 23, alias Josecito, y Jessica Benítez Sanqui, de 32, alias Jessica, de nacionalidad venezolana. Todos ahora investigados por los presuntos delitos extorsivos y venezolana. Todos ahora investigados por los presuntos delitos extorsivos y banda criminal. Según los

0: Era 8 soles por cada salida de automóvil, 10 por cada salida de minivan. En caso de incumplimiento, los colectiveros serán obligados a pagar una multa de 70 soles bajo la fachada de supuestas colaboraciones para actividades como polladas o frejoladas. La información obtenida durante la intervención permitió identificar alrededor de 55 colectiveros que realizarían estos pagos de manera diaria. Asimismo, los agentes encontraron en los celulares incautados diversas capturas de transferencias efectuadas mediante YAPE hacia una cuenta bancaria, cuyos movimientos evidenciarían una recaudación que podría alcanzar hasta 2.000 soles diarios. De acuerdo con toda la investigación, la cuenta receptora pertenecería a una de la intervenida, Jessica Benítez Sanque, quien habría recibido los depósitos y reportado diariamente los montos a su pareja, Raúl Mariscal Correa. Este último es señalado como el presunto encargado de la disciplina dentro de la facción criminal. Las pesquisas también apuntan a Mariscal Correa, que habría rendido cuentas a presuntos cabecillas de la organización criminal Los Mexicanos, entre ellos un sujeto conocido con el alias J, quien según información policial operaría desde México.
1: Chorrillos, una combi fuera de control embistió a varios mototaxis y por supuesto el conductor de esta unidad permanece detenido.
2: Pudo ser una tragedia. Una combi de transporte público terminó fuera de control y embistió a varios mototaxis estacionados en la avenida San Juan, en Chorrillos. Todo comenzó cuando la combi impactó un mototaxi. El conductor del vehículo menor salió despedido y cayó pesadamente sobre el pavimento. Su pasajera también resultó herida. Tras el primer impacto, el chofer de la combi perdió el control. Invadió el carril contrario y se fue directamente contra varios mototaxis estacionados en la parte exterior de una mecánica. Las cámaras de seguridad registraron todo lo sucedido. La combi avanzó a toda velocidad. Al verla venir, los mototaxistas mecánicos corrieron para ponerse a salvo. Los heridos fueron trasladados a una clínica cercana en San Juan de Miraflores, donde aún permanecen en observación. El conductor de la combi fue llevado a la comisaría del sector. El caso está en investigación y serán las pesquisas las que determinen cómo ocurrió el accidente y cuáles son los principales responsables.
1: 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Nos vamos a la pausa y continuamos con más. No se muevan.
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0: lo que yo veo en el Congreso de la República es que las fuerzas de oposición empiezan a dividirse ante la negativa de Juntos por el Perú. Es más, ante una facción de Juntos por el Perú, me atrevo a decir. Porque, por ejemplo, en A Una Nación, con Alfonso López Chao, hemos tenido algunas posiciones discordantes respecto a la censura. ¿De acuerdo? Harvey Colchado también, lo hemos escuchado más temprano, a Philip justamente comentar sobre el tema. Y en el partido Obras, ¿no?, también empezamos ya a escuchar algunas voces discordantes. En Juntos por el Perú sabemos que no hay una posición unánime respecto a ciertos temas, ¿no? De hecho, algún parlamentario, algún diputado en algún momento esbozó la posibilidad de salir de la agrupación política. Este escenario puede favorecer a Keiko Fujimori. Bueno, hasta el momento solamente es una especulación, es algo que podría suceder, pero que no ha ocurrido. De hecho, hay un informe de la Comisión de Constitución que recomienda no aprobar el pedido de facultades de Keiko Fujimori. Sin embargo, ella señala que el gobierno avanza. Resalta, por ejemplo, la decisión de su gobierno de aumentar el sueldo mínimo a partir del 1 de octubre.
1: Especial. Un día que marca, sobre todo, da una señal de esperanza. El gobierno está avanzando. El 28 de julio hicimos el anuncio del aumento de la remuneración mínima vital a 1.300 soles. Esta decisión, si hubiésemos aplicado expectativas pasadas, lo hubiese podido firmar al día siguiente. Pero como señalé claramente al gabinete y a todos los peruanos, este gobierno actuará siempre de manera institucional. Por eso saludo el esfuerzo del ministro de Trabajo, que convocó inmediatamente al Consejo Nacional de Trabajo. Reunión que no se hacía en los últimos 8 años, fíjense ustedes. Y esta reunión fue muy importante porque esta decisión se aprobó por unanimidad. Hubo discrepancia en los tiempos, por supuesto, pero tiene el respaldo de todos los sectores, de los sindicatos, por lo tanto de los trabajadores, y también del sector privado y del gobierno.
0: Apoyaremos a las pymes con un bono, señala, porque ya sabemos, y la explicación de los especialistas señala, que cuando las pequeñas y medianas empresas ven imposibilitado el pago por el aumento del sueldo mínimo a sus trabajadores, se podría generar una informalidad en ciertos sectores, ¿verdad? O el despido del personal, porque afecta directamente a las finanzas de las pequeñas y medianas empresas. Por lo que Keiko Fujimori anunció que existirá, que se entregará un bono a justamente las pymes y un primer desembolso lo pagará el gobierno.
1: Lo segundo es que aquí no solamente estamos pensando en los trabajadores, sino también en la micro y pequeña empresa, porque somos conscientes que el Perú depende de los emprendedores y de este sector del capitalismo popular, que es el motor de nuestra economía. Y conversando con el ministro de Economía y con el Premier, era importante darle un bono, un respaldo para que esta medida tenga este impulso y pueda llevarse a cabo de manera sostenible. Por eso es que a la micro y pequeña empresa, aquellos que tienen entre 2 a 10 trabajadores, recibirán a fin de mes de octubre un bono de 100 soles por cada trabajador que ellos tengan. Entonces, la remuneración mínima vital aumentará de 1.130 a 1.230 a partir del 1 de octubre. El segundo tramo se hará después del fenómeno El Niño.
0: Luis Galarreta también se pronunció y criticó la decisión inminente de negación de facultades. Bueno, Roberto Sánchez, quien desaparece y solamente aparece para los enfrentamientos y criticar, ¿no?, al gobierno, ha señalado que no va a cambiar la posición de Juntos por el Perú. Pero repito, y como dije al inicio de ese bloque de declaraciones de Keiko Fujimori y ahora de Luis Galarreta, en el Congreso de la República las piezas, los números se pueden mover y no necesariamente a favor de la oposición, sino a favor del gobierno de Keiko Fujimori. Vamos a escuchar a Luis Galarreta.
2: Funcionarios y señores periodistas, creo que en este acto que estamos observando hoy día, Presidenta, es esa línea que usted ha marcado y que ha marcado el gobierno, es decir, de cumplir las promesas, como lo ha dicho el ministro de Trabajo. Y es importante resaltar, para quienes nos ven por televisión y nos escuchan, que cumplimos la promesa de aquello que le corresponde al Poder Ejecutivo, lo que está en las manos del Poder Ejecutivo, que tiene que ver, por ejemplo, en este caso, la remuneración. En 60 días se han destrabado obras de saneamiento, de transporte, de agricultura. En 60 días se han incrementado los operativos en las calles. Se ha ingresado a los penales más peligrosos del Perú, pero haciendo requisas de verdad, no de mentira, haciendo de verdad, porque esta vez, obviamente, y con apoyo de las alianzas que usted estratégicamente viene haciendo en el exterior, hemos logrado encontrar cómo están nuestros penales, entre comillas, de máxima seguridad. En 60 días hemos seguido avanzando en varios temas, y acá tenemos un tema más, pero eso es lo que corresponde al Ejecutivo. Lo que nos corresponde, y corresponde en todo caso al Congreso, y acá están los senadores, algunos senadores diputados, a través suyo, Presidenta, con su venia, les pido dar la batalla política, porque más allá de los extremos y los radicales que ya presentan una moción o un dictamen negando a las facultades, yo creo que hay bancadas que van a estar a la altura y que están coordinando con varios de los diputados. Porque este no es decirle no a Keiko Fujimori, yo creo que ya deberían superar la elección. Este es decirle no al pueblo peruano, decirle no al Perú. Porque así como inteligentemente en esta alza, este primer tramo, se le va a dar un bono muy bien trabajado entre el Ministerio de Economía y el Ministerio de Trabajo, Presidenta, bajo su liderazgo, un bono a las pequeñas microempresas o las pymes, también hay una facultad para que las pymes crezcan. Y cuando crezcan no se incrementen los impuestos, que sea escalonado, que no los impida crecer. Eso es importante para las pymes y para el pueblo peruano, más aún cuando vamos a tener un problema del fenómeno Niño fuerte, Presidenta.
0: Rechazar todo sería darle la espalda al país, señala Miguel Torres, titular del Senado. Recordemos además que en las bancadas de oposición se habla de darle la aprobación al gobierno, pero solamente en temas vinculados al fenómeno El Niño y el tema de la inseguridad. Aquí el problema planteado por el Ejecutivo es que el fenómeno El Niño, el problema de la criminalidad, no requiere solamente de un sector, corresponde un trabajo interinstitucional. Ese es el problema. A lo mejor y puede focalizar, sí, ese pedido de facultades en un primer tramo de tiempo, pero la criminalidad no se enfrenta de un día para otro, ni en 3 meses, ni en 6 meses. Acá hay un problema, recordemos, estructural. Y en el tema del fenómeno El Niño, bueno, todavía no conocemos las implicancias ni las consecuencias que va a tener este fenómeno anunciado por todos los organismos, que va a ser sin precedentes, que no tiene precedentes. Entonces, la verdad es que la situación en la que se encuentra el tema del pedido de facultades es bastante complicado.
3: Durante semanas dijeron que el pedido de facultades era demasiado amplio y que debía concentrarse en seguridad ciudadana y el fenómeno de Emilia. Lo que correspondía entonces era debatir, ajustar y decidir, no rechazar todo. Mañana martes, la Comisión de Constitución de Diputados tiene una gran responsabilidad. Mi invocación hacia sus integrantes es a actuar con prudencia y pensando en las urgencias del país. Rechazar todo, incluso aquello que consideramos urgente, sería darle la espalda a quienes esperan respuestas.
0: Todo el país espera respuestas y un trabajo coordinado entre el Ejecutivo y el Congreso de la República. Hablando de las bancadas de oposición, hablemos de Juntos por el Perú y Ernesto Zunini.
4: Para que se respete la paridad y los...
5: Pero justamente terminar mi respuesta.
4: Para que se respete los fueros de cada una de las cámaras y la paridad. No tenemos ningún gesto político de ningún senador del fujimorismo que diga que no va a desnaturalizar el pedido de facultades. Entonces, para nosotros, si quiere contrabandear reformas tributarias, reformas de banca, laborales, sin discutirlas públicamente, y eso no es claro, democrático.
6: Pero Juntos por el Perú, Juntos por el Perú votaría a favor de un viaje de Keiko Fujimori rumbo a El Salvador.
4: Bueno, que lo plantee, y ahí tendremos que revisar cuáles son las iniciativas que va a implementar. Yo quiero que entiendan que este no es un gobierno parlamentario, este es un gobierno presidencialista, así lo establece la Constitución. Por lo tanto, las principales prerrogativas para luchar contra la delincuencia ya las tiene el Ejecutivo en materia presupuestal y tiene herramientas como son los decretos supremos que tienen rango de ley y también decretos de urgencia y estados de emergencia. Entonces, tampoco me parece realmente un argumento muy escaso decir que porque se siguen discutiendo las facultades se está atado de manos. Eso es falso, es completamente una mentira que tampoco podemos prestar.
0: Jaime Abensur cuestionó además el trabajo de la Comisión de Constitución de la Cámara de Diputados.
7: Ok, vamos a ver qué nos presenta la presidenta de la Comisión de Constitución, que evidentemente ha incumplido los plazos de manera abierta.
8: ¿Usted ha recibido la invitación para sesionar? ¿Podría confirmarnos entonces que mañana martes va a sesionar esta comisión?
7: En realidad me estoy enterando por ustedes, pero he estado, como le digo, presentando un proyecto de ley en la Comisión de Medio Ambiente, ¿ya? Que tiene que ver con el ordenamiento territorial de la Amazonía peruana. Recuerden que yo soy representante de la Amazonía peruana, ¿ya? Soy diputado por el departamento de Ucayali y hasta el momento no he tenido conocimiento de que ya ha sido convocada la sesión para el día de mañana, y en todo caso no he tenido la oportunidad de leer todavía el dictamen si es que ya lo presentaron.
8: Por otro lado, la moción de censura, justamente que
0: Roberto Burneo se muestra esquivo con la prensa y ante las preguntas que tienen que ver en realidad con el manejo de ese segundo tramo de elecciones, ¿no? En un primer tramo las elecciones generales y ahora para la elección de alcaldes y gobernadores.
9: Ello nosotros ya hemos indicado que el Pleno, porque yo no puedo hacer una opinión personal, ni siquiera como presidente, es el Pleno que toma ya las decisiones en torno nosotros estamos en sesión permanente.
10: Es una consulta que se ha hecho de hace bastantes semanas. ¿Qué credenciales le darían al señor López Aliaga, de alcalde o de teniente?
9: En cuanto a ello, ya hemos indicado que vamos a tomar las decisiones cuando el Pleno pueda yo hacerlo. Yo adelantaré les daré la información cuando ya tengamos una decisión.
10: ¿Qué es lo que detiene al Pleno de tomar una decisión?
11: No se le pide un adelanto de opinión precisamente, pero sí hay mucha crítica, mucho cuestionamiento por parte sobre todo de los otros candidatos a la Municipalidad de Lima, quienes señalan que se está llevando a la población a poder cometer quizá un error por no saber por quién se está votando. No le pido que adelante opinión sobre un nombre en específico, pero sí ha habido una demora respecto a esto y la población podría tener una confusión el día domingo.
9: Nosotros ya hemos tomado como pleno las decisiones en torno a ello. O sea, todas las decisiones son debidamente estudiadas y publicadas. Lo que le decimos a la población es que puedan introducirse a todas nuestras redes a través de nuestros canales para que conozcan las posiciones de cada organización política, de los candidatos que están ahí, y finalmente cuando tengamos una decisión en torno a ello lo vamos a comunicar.
10: Pero estando a menos de una semana de la decisión, ¿cuándo va a ser el pronunciamiento?
9: Por nuestros canales, de todas maneras va a ser inmediatamente, así que vamos a dar la información.
10: ¿Cuándo? ¿Cuándo va a ser el pronunciamiento del Pleno, señor Burneo?
12: Está alertado el señor de la OMS. ¿Qué más seguridad? ¿Cómo está manejando? ¿Ya se ha informado sobre amenazas?
0: Complicado este escenario, ¿no? Pero que bueno, nos sirva de lección para las reformas pendientes y que el escenario esté claro para los que participen en política y para nosotros, para los electores. Queremos tener el menú con claridad y transparencia para poder emitir realmente nuestro voto que se dice es libre, ¿no? Pero bueno, si no tenemos condiciones claras, ni tan libre. Nos vamos a la pausa y continuamos con los deportes.
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21: Un bloque deportivo con Carlos Alberto Navarro en Tigrillo. 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

0: Más atenta que nunca está Johnny, porque ahora te voy a poner a gozar. Amigas y amigos de Perú Radio, la radio con fe. ¿Quién juega hoy día, mi querida Johnny? Hoy día juega la selección peruana a las 9 de la noche frente a México. El partido se juega en New Jersey. La selección está pendiente de la oncena porque Manu Menezes ha dicho, voy a ver los ajustes que hay que hacer, pero la verdad es que yo he venido acá a dirigir la selección de mayores. ¡Nada más! A mí no me vengan a vender otro bulto.
1: De hoy. Y como usted sabe, 48 horas es el plazo que estamos haciendo avaliações con los jugadores para ver quién se recupera bien, quién tenemos que tener un poquito más de cuidado. Na verdade, voy a tomar la decisión sobre la equipe que va a empezar el partido contra México mañana. Pasamos hoje los principales puntos de virtude de adversário que vamos enfrentar, para que os jogadores estejam cientes disso. Falamos um pouco sobre nosso jogo anterior, para dar uma referência para os jogadores, daquilo que fizemos bem, aquilo que temos que melhorar. E independente da formação inicial, queremos manter uma ideia, fizemos algumas coisas boas que não aparecem tanto quando se perde 4-1, claro. Não somos tontos para saber que as coisas são como são. As críticas vêm, temos que temos que aceitá-las e vamos trabalhar para que seja melhor dentro de México.
0: E, bueno, el tema es, hace poco, mientras caminaba, ¿ah?, entre bloque y bloque, las caminatas diarias, me crucé con un asiduo televidente de PBO y me dijo, ¿qué haces acá? Digo, bueno, estoy en la caminata entre bloque y bloque. Y me dijo, ¿qué ha pasado? Cuéntame. Le digo, ¿qué te puedo decir? Le digo. Entonces tuvo paciencia para escucharme una cháchara de cerca de 3 minutos, que es lo menos que puede reducir lo que está pasando en el fútbol peruano, ¿no es cierto? Nos hemos olvidado hace muchos años, hace muchas décadas, de la formación de menores, pero la auténtica formación, la formación con responsabilidad. Y ojo, hay clubes que lo hacen con responsabilidad, o sea, la formación, pero como dice Jaime Duarte, esto tiene tres patas. Captación de jugadores, o sea, los chicos. He visto un chiquillo en Chorrillos que juega bien, tráelo, lo ves, pasa las pruebas, queda. Y ahí le enseñas, eso se llama formación. Pero esto no sirve para nada si no tiene promoción. ¿Qué cosa es promoción? No es publicitar, es promover a los jugadores. Hacerlos que participen en los equipos principales de el club al que pertenecen, que jueguen en primera, que jueguen en reserva y después que jueguen en primera. Si no, ¿para qué tanta inversión? Le pregunto a Alianza, le pregunto a la U. A Cristal no, yo creo que Cristal se salva y si no, ustedes vean la cuota de jugadores hechos en Cristal que juegan en Sporting Cristal. Y hay mucho. Melgar ha trabajado con Marco Valencia y sacó al chico Cabrera, sacó otro chico más y después... Arriba, la orden es, no, necesitamos tantos jugadores. Y tienen 10 jugadores no nacidos en el Perú. 9, 8, es un escándalo. Es un escándalo. Bueno, pero viene del extranjero, nacionalizado, pero de una manera singular porque él es hijo de peruano. Estamos hablando de Gianluca Lapadula, que se puso la camiseta y mojó, metió su gol. Volverá a meter hoy Gianluca Lapadula. ¿Se siente presionado, Gianluca?
2: Yo te dije que la selección es un orgullo para mí y también es una responsabilidad. La responsabilidad en el cuidarse, que es muy importante, y también de llegar de la mejor manera a la selección. Entonces, yo la tomo así, la responsabilidad de la selección. No es una presión, pero es un gran orgullo que lleva mucha responsabilidad.
3: Yo creo que los chicos vienen haciendo muy bien los entrenamientos con muy buena actitud Yo creo que la actitud es algo que no puede faltar en ninguno, y creo que esos chicos la tienen y tienen que seguir así, de esta manera.
0: Perú se enfrenta a México, una selección que ha sido anfitriona como Estados Unidos y ha participado en el Mundial y ha tenido partidos más que interesantes, importantes, y donde ha podido lucir jugadores jóvenes como este chico Mora, que le mete el gol a Colombia. Ojo, según me dicen, el partido entre Colombia y México fue de altísimo nivel, altísima entrega, y así define este chico Mora. Lo deja regado, le mete un enganche en el área a uno de los defensas que juega en Europa, lo engancha, lo rompe, y cuando puede ofrecer el pase al que está mejor ubicado, viene el engaño, la mentira, la falsedad en el fútbol. ¿Ah? El fútbol es el arte del engaño. Eso lo dice Puchungo. Es mentiroso, pero con la pelota, por si acaso. Y le engancha, y cuando parece que va a tocar el pase con izquierda, le vuelve a meter la derecha abajo al primer palo, entre palo y arquero, y es un golazo. Este muchacho Mora, 17 años, tengo entendido que juega en el Tijuana, debe estar en un sueldo ya de arriba de los $90,000. Bueno, se lo merece. Apenas tiene 18 años, ya toda su familia se mudó, y por supuesto están siguiendo la carrera de este muchacho. Perú va a enfrentar una selección que está sólida, que tiene muy buen estado atlético, que le gusta mucho friccionar. O sea, el mexicano es un jugador que está hecho para la competencia dura. Y Perú, esperemos que esté a la altura. Bueno, a la altura de ofrecer por lo menos un buen partido. Habla Rafa Márquez y dice que la selección peruana es una selección que tiene sus cositas.
4: Ser nada fácil, es un equipo competitivo, es un equipo de Sudamérica que obviamente todos los equipos de Sudamérica te compiten, y es algo en lo que nosotros vamos a hacer énfasis también. Creo que contra Colombia el equipo se comportó muy bien, compitió a altas intensidades, y yo creo que es lo que vamos a pretender también. Perú yo creo que tiene jugadores interesantes, y también es un equipo que intenta ir muy directo hacia área rival, entonces tendremos mucho cuidado en eso. Y bueno, lo que hemos propuesto contra Colombia, pues vamos a intentar seguir manteniendo eso y tratando de mejorar en ciertas fases del juego, ¿no? Así que si hablas de juventud, esta convocatoria es bastante joven de lo que venía haciendo, así que bueno, creo yo en el talento joven, y seguramente les daré minutos para poderlos ver.
0: Bueno, hay una noticia que quería compartir con ustedes. Espérate, mi querida Shauny, por favor. Una noticia grata para la gente de PBO, de Campeonísimo, porque Jorge Espejo, que está dirigiendo en el fútbol mexicano, en la Liga Primera Premier, así se llama, dirigiendo a un equipo que tiene historia en el fútbol mexicano como el Jaguares de Chiapas. Ayer, por la Serie B de este grupo, jugó frente al puntero, al Racing de Veracruz. Iba perdiendo por 1-0 y logró el empate en el minuto 92. Partido sufrido. Lo pude ver completito por YouTube. La verdad es que es muy buena la resolución y la calidad de la transmisión, y de esta forma el equipo de Jorge suma su cuarto partido, ha ganado un partido, ha perdido uno y ha empatado dos, y la verdad es que fue un encuentro de mucho rigor, de mucha fricción, pero no fricción con una reacción hepática para buscar la bronca, no, o sea, el fragor del juego es entendido. Y la verdad me quedé sorprendido, un equipo bastante joven, el Jaguares de Chiapas, que empató con el puntero. 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Antes de ir a lo internacional, vamos con Alianza Lima. Ayer salió publicado en un medio ecuatoriano lo que se dijo aquí en Campeonísimo y en PBO Noticias hace una semana. Que los representantes de Eric Cuatermancito Castillo tienen un plan con él. A los 31 años quieren colocarlo en el fútbol mexicano. Por la cuota de goles que ha anotado Castillo en su casi dos temporadas en el fútbol peruano, llegando a 28 goles, y todavía esto no termina, saben que ha comenzado a despertar interés en diferentes sectores. Pero los representantes quieren colocarlo en México, donde ya estuvo hasta en tres clubes. Y el que se ha interesado es nada más y nada menos que el Santos Laguna, donde ya jugó sin mucho brillo el jugador ecuatoriano. Se dice, no lo digo yo, la información viene de Ecuador, que el equipo del Santos Laguna estaría dispuesto a pagar 2 millones de dólares. Eso, por supuesto, es el derecho de transferencia que estaría dispuesto. Ahora, esta es una información, es una intención. El precio debe estar o en el contrato ya estipulado o se tendría que negociar con Alianza Lima. Pero la decisión de los que representan a Eric Castillo es que el jugador no sea colocado hasta después que termine el campeonato. Porque si Alianza campeona, hay un plus, hay un extra en el cual puede luchar y batallar sus representantes. Cuando vendes a un jugador campeón, es distinto. Las monedas tienen que ser más abundantes. Así es que esto es lo que le espera seguramente a Eric Castillo. Va a ser muy difícil que Alianza lo pueda retener. Las propuestas del extranjero no tienen que ver solamente con lo económico, sino con la decisión del jugador, el propio jugador, donde quiere estar a gusto. Además que hay un porcentaje de la operación que le corresponde al futbolista. Y además de eso, existe un nuevo sueldo que ganaría el jugador, que estaría muy por encima de lo que gana en el fútbol peruano. Entonces ese es el plan de los representantes de Watermancito, Eric Castillo. Y en Universitario de Deportes la cosa es distinta. En Universitario de Deportes, digo distinta porque mientras Alianza está en Cieneguilla tratando de hacer grupo, fortalecer el asunto universitario, no lo veo, es mi percepción, tan sólido desde el respaldo, desde el apoyo. Y Cooperman ha estado en diferentes comentarios noticias que han aparecido desde el corazón de Universitario de Deportes, pero que al final no se han concretado. Lo malo que, desde mi punto de vista, repito, no se hizo fue respaldar tajantemente al entrenador Cooperman, que así se haya quedado, porque se ha quedado, no creo que esté muy, pero muy cómodo. Nos vamos al fútbol que se ha jugado en las últimas horas. Un golazo de la France ante Bélgica en un partido que termina por un hito nada más, con un golazo de, ¿cómo es que se llama? Olise. Mira, qué tal jugada. La baja con el hombro. La baja con el hombro. La domina, la controla y deja regados en el piso, horizontales, a cuatro jugadores belgas. Un volante central, dos centrales y el arquero. La baja, engancha sobre el medio, se va metiendo a la media luna. Uno lo va esperando de costado, ya tumbó a uno. Dos en el piso, el arquero es el cuarto. Y vean ustedes cómo celebra Zizou, Zinedine Zidane, porque el partido estaba cerradito. A pesar de todas las oportunidades para Francia, qué tal bajada de pelota, extraordinario. Y después, con la suela, la termina controlando y remata con izquierda. Y Zizou, miren, pica, hace el zigzagueo y ¡juá! Le mete un disparo a la pelota que estaba en el camino y celebra Zizou, feliz con este 1-0 de Francia sobre Bélgica. Italia jugó y ganó por 4-1 a Corea en este partido amistoso. No, perdón. Le gana a Turquía por 4-1 en una andanada de goles que comienza a desarrollarse desde los primeros minutos, porque el 4-1 venía con anotaciones de Bastoni, David Fratesi, Cayodé. Ahí viene el gol de Cayodé, vean ustedes, él va apareciendo por la derecha, parecía que está en offside, luego abre los brazos, la pide, la solicita, la controla y la pasa por debajo de las piernas del arquero, queda como un compás. 3-0, era goleada, horrible para los turcos. Viene Yilmaz para dejar el encuentro 3-1, pero el partido no terminaría ahí, porque vendría otro golcito, otro grito de gol de los dirigidos por Roberto Mancini, cuando Pío Espósito deja el partido, 4-1, es goleada, buena producción de parte de la selección italiana que controla y remata con mucha maestría, la pelota choca en el poste y Espósito de palomita cierra el tanteador. Seguimos con más, todavía tenemos tiempo para los dos partiditos que nos quedan porque ayer jugó la selección de... Esa es Corea del Sur, ¿cierto? Con Uruguay, 4-1 también. Estamos de 4-4. Gol de Darwin Núñez, el uruguayo, a los 13 minutos tras servicio de Arrascaeta. Luego viene otro gol de Darwin, pero el servicio ahora es nada más y nada menos que de Maxi Araujo. Y este es un golazo. Perdón, el segundo es de Arrascaeta. El tercero es un autogol en propia valla de Min Jae Kim. Y vendría otro de Darwin Núñez. Y al final, Kang In Lee, que deja el partido. Este es el autogol, ¿cierto? El propio jugador patea sobre su valla. Y faltaría el último de Darwin Núñez. Este es el frentazo de Darwin Núñez para la selección uruguaya. Con esto está más calmado Diego Forlán, que es el entrenador de la selección absoluta, aunque algunos después del primer partido ya estaban pidiendo su cambio. No, que solamente dirija el sub-19. Le falta un poquito de experiencia. Bueno, el fútbol es así. Y acá está el descuento de Corea. Y cerramos con Japón y Venezuela. Un partido de 3 goles, donde adelanta la visita con gol de Kelsey en una maniobra que comienza en el segundo tiempo. El servicio viene al medio. El cambio de palo es sensacional del número 10 de la selección venezolana. 1-0 ganaba la selección vino tinto. Y luego viene la igualdad a través de, allá se, Ueda, quien hace feliz a los japoneses que estaban en el escenario, la agarra contra pique y al final un penal que, según dicen los venezolanos, fue inventado. Así es como Japón logra el triunfo por 2-1. Bien, ¿cómo vamos, mi querido Quique? Me arranca en la cabeza en este momento. No hay más plumas ni alita de pollo. Yo me voy. Viene Judy. Y me vas. Y te vas. Con cariño me lo dice así, y te vas. Bueno, me voy, pero regreso para estar 1:25 a las 6:00 p.m. con ustedes, con Puchungo, con El Ejalder, con Jaimar y con Jorge Espejo. Hoy creo que tendremos una comunicación en directo hasta Chiapas con Jorge Espejo. Viene Judicita con noticias a esta altura y luego vendrá Patsy con los espectáculos.
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6: 9:31. 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
12: Nueve y 34.

0: Bien, continuamos en PBO. 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Muy bien, vamos a conocer los precios de los productos en los principales mercados de nuestra ciudad comercial Vilela. A comer.
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3: Día 2 de la semana, como siempre, muy felices y contentos visitando Mercados de Lima para saber el precio del famoso pollito redondos. 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Nuestro punto de referencia es nuestra gran amiga Juanita, propietaria de Avícolas Yatatos. Juanita, ¿cómo estás? Estamos en día martes. Cuéntame el precio del pollo para esta mañana de martes.
4: Muy buenos días. Los precios de pollos están 8.50 el kilo.
3: ¿Se mantiene?
4: Se mantiene.
3: Ahora, si una ama de casa necesita el pollito descargado, en este lado está exhibiendo este corte arco que le llamas, va la pierna, la patita y parte del encuentro.
4: Estamos dando el mismo precio de 8.50.
3: ¿8.50?
4: Arco, sí.
3: Muy bien.
4: Sí, tenemos acá piernitas con encuentro especial a 11 soles.
3: ¿Y la piernita sola cuánto sale?
4: 10 soles el kilo.
3: ¿Y el encuentro solito?
4: 13 soles.
3: 13. Ahora, por acá vemos la pechuga del corte corazón, para un sequito, de repente para un estofadito, ¿no?
4: Tenemos a 14 soles, pechuga corazón.
3: 14 luquitas por acá. ¿Cuánto se venden las alitas para broster de repente?
4: Tenemos oferta, 8.50 el kilo nomás, a precio de pollo entero.
3: 8.50 las alitas. ¿Cuántas viene, cuántas unidades en un kilogramo?
4: Unidades a 11 unidades por kilo.
3: Ahora, por acá también lo que exhibes es el filete, ¿no? ¿Cuánto se vende el filete, Jordi? Por ahí vemos el filete magro ya, para llevarlo a la plancha.
4: Tenemos filete abierto a 18 soles el kilo. Cerrado por mayor tenemos a 16 soles el
3: 16,
4: kilo.
3: 16 el cerrado. O sea, ya el beneficiado está a 18 soles.
4: Así es, abierto.
3: Y el espinazo para el aguadito, de repente el higadito, la mollejita. ¿Cuánto se vende esa
4: combinada? 6 soles el kilo.
3: 6 lucas.
4: Así es, 6 soles el kilo.
3: Está haciendo un poco de frío, señora Juanita. La gallina también, que es muy importante. ¿Cuánto se comercializa para esta mañana?
4: Tenemos gallina, oferta. Gallina entera, 13.80 nada más.
3: 13.80. 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
3: Ahora sí, la recomendación. Las amas de casa de repente ahora vienen. Caserita Juanita, no sé qué cocinar para el almuerzo de martes. ¿Qué recomienda? De repente una sopita, un plato de fondo, pero además también alguna bebida para sentar el almuerzo.
4: Claro, ahora puede ser un tallarín verde con su milanesa.
3: Bien.
4: Y su sopita de menudencia, pues con sus patitas, puro colágeno.
3: Esa menudencia podría ser con sémola, ¿no?
4: Claro, por supuesto.
3: ¿Y para sentarlo alguna vida?
4: Una hierba Luisa, por este clima no ayuda.
3: Hoy entonces tenemos como recomendación tallarines verdes con milanesa frita, una sopita deliciosa de sémola con bastante patita de pollo y para sentarlo una agüita al tiempo, podría ser también hierba lisa, de acuerdo a usted le gusta, fría, tibia o caliente. 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
0: Muy bien, tenemos novedades porque los representantes del gobierno de Keiko Fujimori, ministros de Estado, por ahí logró ver a Rafael Belaunde, a César Astudillo, al ministro de Justicia, y tienen un encuentro con los representantes de Ahora Nación. Yo les decía más temprano que encuentro, ¿no?, en esta discordancia en el Parlamento entre las bancadas de oposición, un acercamiento al gobierno y no necesariamente tiene que ver con un pago de favores, ofrecimientos, como se suele decir en algunos programas, no canales de televisión, pero sí en estos programas que cada vez se proliferan más en redes sociales, ¿no? Y se habla de que como en los 90, yo dudo mucho que al señor Alfonso López Chao le guste, que le digan, ¿no?, que él cede o que tiene algún tipo de acuerdo con el gobierno de Keiko Fujimori. Ni siquiera en su gabinete tenemos a fujimoristas, así que vaya, que por ahí estos encuentros con las bancadas de oposición me parece sumamente positivo y creo que eso le va a caer bien a la gente, que haya un consenso, que haya diálogo y que finalmente se le otorguen las facultades que pide Keiko Fujimori. Y como dijo en algún momento Jorge Nieto, que si bien es cierto no tiene curul, no haya excusa al momento de mostrar los resultados. Ahora, si luego de el otorgamiento de las facultades no tenemos resultados, yo creo que también va a existir un consenso, no solamente en el Congreso, sino también en los medios de comunicación y en la ciudadanía, para exigir resultados y tal vez la, el retiro de algunos ministros de Estado, sobre todo en las carteras del Interior, Defensa, Vivienda y Transportes. ¿Nos vamos a la pausa? 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Nos vamos a la pausa y regresamos con más, por supuesto. Patsy continúa con nosotros luego con los espectáculos.
1: 9:42. 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

Hola, ¿qué tal? ¿Cómo están? Yo soy Patxi Vendayán y este es tu bloque de espectáculos aquí en PBO y estoy lista para darte todas las noticias. Y es que ya se siente un calorcito muy fuerte. Y es que el Sename advierte que en Lima va a tener temperaturas mucho más altas de lo habitual. Durante esta primavera, en algunos sectores de la capital, los termómetros podrían acercar primavera. En algunos sectores de la capital, los termómetros podrían acercarse a los 30 grados y seguir subiendo hasta fin de

0: este tema sobre la temperatura global. Bueno, ya saben que estamos con todo este tema preparándonos para el fenómeno del Niño, las temperaturas. Algunas personas que han llegado de Europa nos han contado que han estado hasta en 46 grados, ¿no? Un calor infernal, y que han habido personas que han muerto, ¿no? Por este tema del calor, ¿no? Por este impacto, ¿no? Este choque de calor, esta temperatura tan alta que han tenido en Europa. Y nosotros acá en este lado del mundo ya se avecina que los primeros días del año, sobre todo 2027, va a ser uno de los más calientes que podamos tener, ¿no? Pueden llegar temperaturas a los 40 grados, inclusive más. Entonces, realmente tenemos que empezar a prepararnos. Bueno, prácticamente no hemos tenido invierno y ya está subiendo la temperatura. También se ha hablado de las lluvias, que van a estar muy fuertes en algunos lugares del Perú, también más fuertes en este fin de año. Entonces, el clima loco, la temperatura loca. ¿Y qué podemos decir al respecto? ¿Qué me han preguntado las personas? Me dice, ¿será verdad que vamos a llegar a que... Primero, las lluvias van a hacer destrucción nuevamente, y será verdad que vamos a estar con unas temperaturas tan altas, el calor va a ser tan fuerte? Para irme programando, ¿verdad? Mucha gente dice sobre el tema de las lluvias. A pesar que se dice que ya se están tomando algunas medidas, ¿será que va a activarse más las quebradas, el fenómeno del Niño, las lluvias, ¿no? Huaycos y todo esto? Pues en realidad acá el tarot me dice, claro, sí, va a pasar como ha pasado en otros años, pero este año va a ser un poco más acentuado. Sí, es verdad, las lluvias van a causar de alguna manera que haya pues y desbordes, que haya inundaciones en algunos lugares que están cerca, y sí. Pero dentro de todo ello, lo que me dice el tarot es que no va a ser tan grave como de repente se puede pensar, ¿no? Y que de alguna manera se va a tratar de estar manejando. Hay que estar en prevención, hay que tomar las precauciones del caso por el tema de las lluvias, pero realmente podría ser peor, es lo que dice. En el tema de las temperaturas altas, ¿llegaremos realmente? Porque hay algunos pronósticos que a veces no se cumplen, ¿ah? ¿Eh? Y llegaremos a esas temperaturas tan altas a comienzos de año y todo ello. Bueno, me dice que va a haber mucho calor, pero que no pasaríamos de repente a temperaturas tan altísimas como se está temiendo que podamos pasar 40 grados o algo de eso. O sea, sí va a haber mucho calor, pero todo indica que de repente no lleguemos a extremos tan graves, ¿no? Pero bueno, eso es lo que viene, y a estar preparados todos para estos fenómenos que ya han sido anunciados inclusive astrológicamente. 4x9, 73016 y 936-783-705. Prepárate para todo lo que viene con los mejores rituales. Ya lo sabes.
1: Y la fiebre de BTS está por las nubes, y también los precios. A pocos días de su concierto en San Marcos, las entradas oficiales ya están agotadas. En la reventa, algunos boletos llegan a superar los 7,000 soles. Mi sueldo aquí en PBO, muy por encima de su precio original. La organización recomienda evitar estas compras para no tener problemas al momento de ingresar. Así que mucho cuidado con los revendedores. Vamos a ver a BTS.
2: La cuenta regresiva ya comenzó y BTS ya se siente en Lima. Y es que mientras miles de ARMY esperan ver a la banda surcoreana en el Estadio San Marcos, algunos boletos de reventa ya alcanzan cifras de hasta 7,000 soles. Una tienda pop-up reúne a fanáticos en Miraflores y hasta habrá un espectáculo de drones dedicado al grupo. BTS ofrece

0: será conciertos en Lima los días 7, 9 y 10 de octubre, con las tres fechas agotadas en los canales oficiales. La alta demanda disparó la reventa, entradas que originalmente costaron entre 483 y 851 soles, dependiendo de la zona, ahora aparecen ofrecidas por montos que pueden superar los 7.000 soles. Pero la fiebre BTS también se vive antes de entrar al estadio. Actualmente funciona en Miraflores la tienda temporal BTS Pop-Up Arirang, donde los seguidores pueden encontrar ropa, álbumes, llaveros, artículos coleccionables y los famosos Army Bombs. Algunos artículos pueden llegar a costar 1.050 soles y el Army Bomb hasta 280 soles. El ingreso es gratuito con previa reserva digital. Y como si fuera poco, el fandom peruano prepara una celebración desde el cielo. El 8 de octubre, la Costa Verde será escenario del primer show de drones dedicado a BTS en Latinoamérica. El espectáculo podrá observarse desde distintos puntos de Miraflores y Barranco. Para los días de concierto también hay un plan especial de ingreso. Ticketmaster pidió revisar con anticipación la puerta correspondiente a cada entrada y respetar los horarios para evitar aglomeraciones. El público de campo podrá ingresar desde las 4 de la tarde y las tribunas desde las 5. El espectáculo está previsto para las 8 de la noche. Así, mientras Lima se prepara para recibir a BTS, ARMY ya vive su propia cuenta regresiva. Entradas, merchandising, luces, drones y tres noches de música que tienen al fandom, esperando el momento de cantar junto a sus ídolos.
1: Y el cine peruano vuelve a apostar por nuestra historia. Llega Olaya, que presenta el tráiler oficial de la película inspirada en nuestro héroe de la independencia, José Olaya. Aníbal Lozano interpreta al protagonista, acompañado por reconocidos actores nacionales. La cinta llegará a los cines de todo el Perú el 3 de diciembre. Ayer vi el tráiler y de verdad se los recomiendo. Veamos.
2: Gane quien gane, nosotros solo somos pescadores para ellos.
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0: ¿Se imaginan atravesar 23 kilómetros de mar abierto para llevar un mensaje que podía cambiar el rumbo de una guerra? Esa es la hazaña que llega al cine peruano con Olaya, la nueva película que recrea la historia de José Olaya. La cinta de acción y drama escrita y dirigida por Javier Márquez llegará a los cines del Perú el 3 de diciembre de este año, con Aníbal Lozano en el papel del héroe de la independencia. La historia presenta a Olaya como un humilde pescador de Chorrillos que durante la lucha por la independencia acepta una peligrosa misión: cruzar a nado los 23 kilómetros que separan Lima y el Callao para transportar mensajes destinados a la causa patriota. Cada travesía estará acompañada con persecución, mientras la película también explora su relación con su padre y el vínculo con su familia, mostrando el personaje histórico desde una dimensión más humana. Aníbal Lozano encabeza un elenco integrado también por Evelyn Ortiz, Mayella Yogya, Ricardo Pau, además de Thiago Bernal, Beto Benítez, Emanuel Soriano y Daniela Feijoo. El póster oficial también apuesta por una imagen de gran carga simbólica. Olaya aparece frente al mar, con la costa del Morro Solar al fondo y la bandera peruana ondeando. En la parte inferior se le observa nadando contra la marea, en referencia a sus travesías. Con la frase atribuida al héroe, si mil vidas tuviera, gustoso las daría por su patria. La película prepara su llegada a las salas peruanas este 3 de diciembre. Olaya llevará así a la pantalla grande una de las historias asociadas a la independencia del Perú, con el mar como escenario central y la figura de un pescador de Chorrillos, convertido en mensajero de la causa patriota.
1: Y a los amantes de la carne, Sandy viene con una excelente recomendación. Vamos a conocer juntos Bacanal. Veamos.
4: Dice, pero me encuentro en el restaurante que es el secreto mejor guardado de San Isidro, porque acá, para entrar a Bacanal, tienes que hacer cola. 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
5: Muchas gracias, Andy, por la entrevista y un saludo especial a todos tus seguidores y televidentes de BBO. 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Históricamente creo que ningún animal ha contribuido tanto a la humanidad como la vaca, de muchas maneras.
4: Miren, por favor, esta perfección de hamburguesa, este pulpito. Si tú no fueras el dueño de la canal, ¿cuál sería tu plato favorito?
5: A mí me encanta el tomahawk.
4: Ya.
5: Yo creo que la gente viene acá a comer tomahawk.
4: ¿Y te comerías
5: todos
4: uno
5: los
4: solo?
5: Días. No, es demasiado. Es casi kilo y medio de carne.
4: Kilo y medio de carne, señores. Kilo y medio de carne solamente acá en Bacanal. Escúchame, de verdad. A mí te voy a contar que soy una catadora de crema de la bondadina.
6: ¡Sí!
4: A ver, vamos a ver qué tal está. Ta-ta-ta. La real crema de la bondadina.
5: La base del lomo le da bastante sabor.
4: El queso que has ocupado es un queso perfecto, con una categoría... Y realmente un cuerpo diferente.
5: Qué bueno que se haya gustado.
4: Perfecto para este tipo de tallarines.
5: Otro corte que también creo que te va a encantar es esta entraña, porque este es entraña Angus Prime. La mejor categoría para carne Angus, es uno de nuestros mejores cortes. Y les quiero enseñar algo a los televidentes. Siempre que
4: importante.
5: Coman una entraña, córtenla, no sigan el recorrido de la fibra, sino al revés. Es decir, córtenla en contra de las fibras para que vean cómo queda así. Desde la primera semana se está llenando ahora de almuerzo y creo que está gustando mucho. Y justamente quiero recalcar nuevamente el equipo que hay detrás, ¿no? Porque yo no siempre estoy metiendo las carnes en la parrilla, sino que hay un equipo realmente dedicado y que como objetivo tiene la excelencia, ¿no?
4: ¿Cómo lo encontramos en redes sociales, Eric?
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4: Bueno, Eri, estamos acá con la vedette, ya la cortaron. Esto bajó y vamos a probar, pues, ¿no?
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hasta aquí llegaron las noticias del espectáculo. Los invitados de Héctor Felipe ya están listos. Quédate ahí porque él se queda con ustedes hasta las 2 de la tarde. Conmigo será hasta mañana. ¡Chau!

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0: El característico Shake de Casey and the Sunshine Band. Le damos la bienvenida a todos ustedes a esta nueva edición de nuestro programa. Hoy 29 de septiembre del año 2026. Son las 10 de la mañana con 6 minutos. Bueno, hay dos situaciones que en el tema climático nos están llamando la atención. Una ligera garúa en Lima. Estaremos atentos al desarrollo de la misma. Esperemos que no tenga consecuencias. Y por otro lado, el litoral. La Costa Verde, esta parte de nuestra costa, específicamente en la capital, tiene un tono diferente. Estamos hablando de que el mar está de color turquesa. Y esto puede ser muy agradable a la vista, pero preocupante por la situación que se vive dentro del sistema ecológico del mar de nuestro país. Porque habitualmente el color del mar es verdoso por el fitoplancton, que lamentablemente se está retirando por el agua, por la calentura del agua, la calentura del mar, que está sobre 7 u 8 puntos sobre los niveles normales. Estamos hablando de un color atípico, un color turquesa, bonito a la vista, pero preocupante. Nosotros en el desarrollo del programa estaremos contactando a los especialistas del CENAMI para que nos expliquen técnicamente qué es lo que está sucediendo y si ese fenómeno se va a prolongar por algunos días más. Y ahora, entrando en el tema político, el incremento del salario mínimo ya es una evidencia. Sube 1.230 soles de 1.130, estamos hablando de 100 soles más. Este incremento corresponde al primer tramo anunciado por el gobierno desde este jueves 1 de octubre del año 2026. La remuneración mínima vital para los trabajadores sujetos al régimen laboral de la actividad privada subirá de 130 a 100, a 1.230, de 1.130 a 1.230 soles. Tenemos a la presidenta Keiko Sofía Fujimori, que resalta la decisión del aumento del sueldo mínimo y indica que el gobierno está avanzando. Tenemos sus declaraciones. Adelante, por favor.
1: Especial. Un día que marca, sobre todo, da una señal de esperanza. El gobierno está avanzando. El 28 de julio hicimos el anuncio del aumento de la remuneración mínima vital a 1.300 soles. Esta decisión, si hubiésemos aplicado expectativas pasadas, lo hubiese podido firmar al día siguiente. Pero como señalé claramente al gabinete y a todos los peruanos, este gobierno actuará siempre de manera institucional. Por eso saludo el esfuerzo del ministro de Trabajo, que convocó inmediatamente al Consejo Nacional del Trabajo. Reunión que no se hacía en los últimos 8 años, fíjense ustedes. Y esta reunión fue muy importante porque esta decisión se aprobó por unanimidad. Hubo discrepancia en los tiempos, por supuesto, pero tiene el respaldo de todos los sectores, de los sindicatos, por lo tanto de los trabajadores, y también del sector privado y del gobierno.
0: Palabras de la presidenta Keiko Fujimori en referencia al aumento de sueldo. Hace mención del ministro de Trabajo. Este incremento será aplicado en dos tramos. El primero, de 100 soles, entra en vigencia el 1 de octubre y eleva inmediatamente el sueldo mínimo a 1.230. El segundo, de 70 soles, permitirá alcanzar los anunciados 1.300 y deberá establecerse mediante un nuevo decreto supremo durante el primer semestre del año 2027. Este aumento de sueldo no tiene consecuencias inflacionarias, fueron las declaraciones del ministro de Trabajo, Juan Cheput. Es una decisión y un consenso unánime con relación al monto. Aquí sus declaraciones.
2: Durante este siglo, muchos de los aumentos de la remuneración mínima vital han sido hechos de manera improvisada, como consecuencia de presiones sindicalistas o laborales o simple y llanamente improvisadas, sin acudir al marco institucional debido. Es por eso que este aumento de la remuneración mínima vital no tiene consecuencias inflacionarias, ni tampoco es una cuestión populista, porque nace de un debido trabajo en equipo. El ministro de Economía determinó los plazos y la forma como se tenía que hacer luego de practicar y poner en ejecución los correspondientes estudios económicos. Se activó el Consejo Nacional del Trabajo, donde por primera vez en este siglo, y si la data está equivocada, en todo caso, una de las pocas veces de este siglo, hubo un consenso unánime en relación al monto. Es decir, trabajadores y empleadores decidieron acompañar la decisión de la Presidenta de la República en el monto de 1.300 soles. Hubo, como en otras oportunidades, algún tipo de discrepancia en cuanto a la oportunidad o en cuanto a la fecha, pero se decidió que 1.300 era el monto adecuado, por unanimidad. Y a partir de allí empieza la acción de gobernar, porque gobernar es practicar el diálogo social, pero también tomar decisiones.
0: Son las declaraciones de Juan Chepud, ministro de Trabajo, en el cual se habla de ausencia de improvisación. Esto no es improvisado, es algo que se venía técnicamente evaluando, pero se entiende el comentario porque era un caballito de batalla de las propuestas presidenciales de todos los candidatos en campaña, el sueldo mínimo. Pero esto está sustentado. Tenemos el sentido de gobernar de acuerdo al crecimiento del país, fue lo que dijo Juan Chepud y explicó así enfáticamente, acá no hay improvisación. Lo escuchamos.
2: Al gobierno, en este caso de la presidenta Keiko Fujimori, y se decidió otorgar el primer tramo a partir del 1 de octubre en consonancia en el marco de lo planteado por el ministro de Economía, que dijo que se podía dar este aumento entre octubre y noviembre de este año, pues las condiciones estaban dadas. Eso demuestra que acá no hay improvisación, eso demuestra que acá no hay populismo, eso demuestra de que lo que hay acá es un sentido de gobernar de acuerdo a las leyes económicas, al crecimiento del país en esa materia, al desarrollo propio también de un incremento del margen institucional y sobre todo la decisión firme de un gobierno de cerrar brechas sociales, incluyendo aquellas que pueden significar en estos momentos la correcta deserción que puede haber en el pueblo cuando ve que por un lado hay crecimiento económico y eso no viene acompañado de un incremento en sus remuneraciones. Todo eso se está viendo y es por eso que esta decisión ha sido saludada en el Consejo Nacional del Empleo, del Trabajo, y a su vez está en estos momentos cuando se plantean algún tipo de discrepancia, está rápidamente llenada con argumentos sólidos de que no se trata de una medida aislada, sino complementaria. Por eso yo creo que ustedes acá reunidos van a ver con satisfacción cómo la Presidenta de la República ya plantea un primer tramo de 100 soles en el aumento de la remuneración mínima vital, cosa que estoy absolutamente seguro será saludada por la población. Son este tipo de gestos los que llenan el vacío y sobre todo generan confianza en la población cuando ve que su gobierno está del lado de ellos.
0: Ahí están las declaraciones del ministro de Trabajo, Juan Chepud. Indudablemente es una oportunidad para que los trabajadores tengan una remuneración digna y que pueda alcanzar la canasta familiar. Son 170 soles más que esperemos sean bien utilizados y bienvenidos por los trabajadores de nuestro país. Por otro lado, Elmer Cuba, el ministro de Economía y Finanzas, explicó que el Ejecutivo considera que el escenario actual permite aplicar el incremento de manera progresiva. Apoyaremos a las pymes con un bono muy importante. Desde el Palacio de Gobierno, la presidenta Keiko Fujimori anuncia que el primer desembolso lo paga el gobierno. La escuchamos.
1: Lo segundo es que aquí no solamente estamos pensando en los trabajadores, sino también en la micro y pequeña empresa. Porque somos conscientes que el Perú depende de los emprendedores y de este sector del capitalismo popular, que es el motor de nuestra economía. Y conversando con el ministro de Economía y con el Premier, era importante darle un bono, un respaldo, para que esta medida tenga este impulso y pueda llevarse a cabo de manera sostenible. Por eso es que a la micro y pequeña empresa, aquellos que tienen entre 2 a 10 trabajadores, recibirán a fin de mes de octubre un bono de 100 soles por cada trabajador que ellos tengan. Entonces, la remuneración mínima vital aumentará de 1.130 a 1.230 a partir del 1 de octubre. El segundo tramo se hará después del fenómeno El Niño.
0: Ahí están manejándose las fechas. El segundo tramo será después del fenómeno El Niño, ya en el 2027. Tenemos declaraciones del ministro Elmer Cuba, que anuncia además bono inicial para las pymes. Hay que cumplir la palabra, es lo que dice Elmer Cuba, ministro de Economía. En el siguiente espacio vamos a poder apreciar sus declaraciones. Adelante, por favor.
3: La Presidenta de la República anunció un aumento del mínimo en julio y hay que cumplir la palabra. Hemos estudiado el tema y hemos decidido, como ha dicho el Ministro de Trabajo, hacerlo en 2 tramos. Un primer tramo en octubre y un segundo tramo en el próximo año, después del fenómeno del Niño, hacia abril, mayo. Este momento es el correcto para hacer eso. ¿Por qué? Por 2 razones. Primero, el mercado laboral viene muy fuerte, el mundo formal viene con nuevos empleos de manera afortunadamente positiva para el país. 2, las expectativas de contratación están en sus máximos históricos, según la encuesta del Banco Central. Y 3, la inflación, lamentablemente, por el choque petrolero, viene alrededor del 4%. O sea, esta medida también protege que los salarios no se deterioren. Entonces, son la inflación dada para proteger los salarios, el mejor aumento del empleo y las expectativas también. Y esto, además, viene acompañado con un bono transitorio, por única vez, dado por el Ministerio de Economía y Finanzas, a las microempresas, no a todas las empresas, a las microempresas de 2 a 10 trabajadores que tienen en su seno a los trabajadores que ganan el mínimo, que aproximadamente son 300.000. ¿No? O sea, esta medida va a 300.000 trabajadores de la microempresa y a las empresas que dan ese trabajo son más o menos 144.000. O sea, a ellas va a ir este apoyo de 100 soles entregado justamente ahora en octubre, ¿no? Para que suavizar el impacto ya a partir de noviembre ya lo pagan directamente las compañías, ¿no? Eso básicamente es lo que hacemos desde Ministerio de Economía, digamos, con mucha concordancia.
0: Las declaraciones del ministro de Economía y Finanzas, Elmer Cuba, en referencia a lo que hemos anunciado, que es la noticia del momento, el aumento del salario mínimo vital. La primera franja de 100 soles estará anunciada ya y se estará haciendo efectiva en el mes de octubre, y entre abril y mayo del próximo año, luego del fenómeno El Niño costero, tendremos la segunda parte de 70 soles que completaría los 1.300 anunciados. El sueldo mínimo sube de 1.130 a 1.300 soles en beneficio de los trabajadores. Y la palabra se cumple, indudablemente, es una frase que nosotros sostenemos siempre. Vamos a continuar con nuestro programa y pasamos a algo lamentable. Indudablemente que la estadística lo dice. Se habla de inseguridad máxima, lamentablemente. Deberíamos hablar de seguridad, pero en el Perú orgánicamente es inseguridad, porque no sentimos protección. Lamentablemente, la estadística de personas que pierden la vida, se han registrado 5 homicidios en alrededor de 40 horas. Casos ocurrieron en Los Olivos, Comas, Breña, El Callao y Cercado de Lima. Lima Metropolitana y El Callao registraron estos homicidios aproximadamente en 40 horas entre la tarde del sábado y la mañana del lunes 28. Estamos hablando de poco más de 2 días, 3 días para hacer ya. Estamos hablando de 48 horas, menos de 2 días. Entre la tarde del sábado y la mañana del lunes 28 de septiembre, mientras ambas jurisdicciones permanecen en estado de emergencia, los casos ocurrieron en los distritos mencionados. Estamos hablando de Los Olivos, Comas, Breña, El Callao y Cercado de Lima. En Los Olivos, lamentablemente, Pedro José Herrera Veloz, de 34 años, fue asesinado durante la madrugada de lunes mientras descansaba en una minivan en la primera de Pro. Según los testimonios recogidos, tres sujetos llegaron al lugar, rompieron la luna del vehículo en la parte posterior, propiciaron el incendio con algún tipo de combustible y lamentablemente esta persona que estaba descansando dentro de este vehículo pierde la vida de manera instantánea. Compañeros de la víctima denunciaron que los transportistas de esta ruta venían recibiendo amenazas y pagando cupos hace mucho tiempo. Un poco más allá, hacia el norte, en Comas, el mototaxista Ángelo Reyes Aldazábal fue atacado por sujetos que se desplazaban en una motocicleta. Las cámaras de seguridad registraron la persecución y varios disparos. La víctima fue trasladada al hospital Sergio Bernales, donde lamentablemente se confirmó su fallecimiento. En Breña, un ataque armado durante una pollada dejó muerto a John Alain Pérez Guamán, de 42 años, y otras cuatro personas heridas. La policía encontró posteriormente la motocicleta que habría sido utilizada por los atacantes y que había sido reportada como robada. En El Callao, Jonathan Márquez Guamaní, de 42 años, fue atacado en el momento en que se encontraba dentro de una camioneta. Los agresores dispararon repentinamente contra el vehículo y se dieron a la fuga. Criminalística encontró 21 casquillos en la zona. La víctima lamentablemente murió cuando era trasladado al hospital Daniel Alcides Carrión. En el Cercado de Lima, el músico Marco Antonio Vilches, conocido como Lamparita, fue asesinado la mañana de lunes después de una presentación. En este último caso existen versiones diferentes de lo ocurrido antes del ataque. Según la hipótesis oficial, se presume que habría existido algún tipo de extorsión. Este muchacho, de nombre Marco Antonio Vilches, conocido como Lamparita, hacía las veces de presentador, era también cantante y se dedicaba a animar fiestas infantiles disfrazado de payasito. Lamentablemente se llora su pérdida, la familia y los amigos cercanos y el gremio de artistas que lo conocían y lo acompañaron en varias presentaciones. Marco Antonio Vilches Arapa, conocido como Lamparita, lamentablemente pierde la vida. Los cinco homicidios ocurrieron durante el estado de emergencia declarado en Lima por Metropolitana y El Callao por 60 días desde el 28 de agosto. La medida mantiene a la policía a cargo del orden interno con apoyo de las Fuerzas Armadas y fue decretada antes del incremento de los delitos como homicidio, sicariato y extorsión. Sin embargo, la sucesión de estos casos no permite establecer por sí sola que existe una relación entre los crímenes y evalúa la eficacia de la policía. Esperemos en las próximas horas para esclarecer el móvil y lamentablemente encontrar a los culpables, a los agresores, a las personas que tomaron esta iniciativa de quitarle la vida a cinco personas en 40 horas. Imagínese usted un fin de semana horrendo. Nuestras condolencias, sinceras condolencias y el abrazo oportuno para las personas que lamentablemente lloran la pérdida de sus familiares directos y para los amigos que conocieron a estas cinco víctimas. Nuestro pesar, reiteramos nuestras más profundas condolencias. Vamos a continuar con nuestro programa y lo anunciamos en la primera parte del espacio y en el saludo correspondiente de hoy, que el mar tiene una coloración diferente, no habitual en nuestro litoral. Lima se caracteriza por tener un mar de color gris, oscuro. Y tenemos a la vista un mar totalmente diferente, con un color turquesa, transparente. ¿A qué se debe esto? Y también, esto va de la mano con los cambios climáticos, indudablemente. Pero para ello, hemos invitado a través de una conversación telefónica a Janet Guamán, que es especialista en meteorología del CENAMI, que nos acompañe en estos minutos. Janet, bienvenida. Muchas gracias por compartir con nosotros esta parte del programa.
4: Sí, muy buenos días, Héctor Felipe. Muy buenos días con todos los oyentes de la radio.
0: Janet, empezamos por eso que llamó la atención. Un mar caribeño en las costas de Lima. La gente no lo podía creer. Es más, hay muchas personas que se han tomado fotografías. Pero esto puede ser un espectáculo muy bonito a la vista, pero trae consecuencias naturales por el efecto que puedan tener en las especies marinas. ¿Estamos de acuerdo con ello?
4: Sí, efectivamente, tal y como mencionas, esta coloración que generalmente no suele presentarse frente a nuestras costas peruanas también es una consecuencia de lo que ya se viene presentándose, ¿no? Esto bajo la coyuntura del fenómeno del Niño costero y también global.
0: Se entiende que las altas temperaturas modifican también la coloración del agua.
4: Sí, recordemos que nosotros tenemos una corriente fría generalmente, que es la de Humboldt, que tiende a favorecer mucho cuando nosotros en un año normal tengamos esta coloración más oscura del mar, ¿no? Pero dado que ahora el calentamiento del agua frente a las costas peruanas se ha incrementado, eso también tiene repercusión, el por qué esa coloración y sobre todo la relación que va a tener también con el tema de la pesquería y los nutrientes que generalmente suelen verse afectados dado el calentamiento.
0: Indudablemente que esa coloración, que no es habitual, que llama mucho la atención en el litoral de Lima y que particularmente y habitualmente es verdosa, esto es por el fitoplancton, ¿correcto?
4: Exacto.
0: Este alimento, que es para los peces pequeños que deberían estar en la orilla, ha desaparecido, cosa que cambia también el ecosistema y retira a los peces de esta ubicación en el mar, ¿es correcto?
4: Sí, efectivamente. Este calentamiento está produciendo esa incidencia o esa repercusión también con las especies marinas, ¿no? Y sobre todo su alimento, que en este caso es el fitoplancton.
0: Y esto también afecta a las aves, como los pelícanos, que lamentablemente ya no pueden alimentarse de los peces pequeños, ¿es correcto?
4: Sí.
0: Si hablamos de esta coloración, ¿durante cuánto tiempo podríamos establecer un espacio para que esto vuelva a la normalidad? ¿O va a tener esta coloración el mar para los próximos días?
4: Bueno, esperemos todavía, al menos la proyección que esperamos con tendencia al fenómeno del Niño, todavía que esto pueda continuar e incluso extenderse hasta lo que va de otoño del próximo año, ¿no? ¿Qué quiere decir esto? Que aún las condiciones cálidas del mar van a continuar. Entonces, en medida que este calentamiento continúe, esto también va a tener repercusión en justo lo que ya hemos venido mencionando al inicio.
0: Y esta característica, lamentablemente, que puede ser, como lo digo, muy linda a la vista, pero que ha marcado la diferencia en el color del mar en el litoral de Lima, es algo inusual, algo que no se ha visto en muchos años.
4: Sí, efectivamente. Recordemos que este calentamiento se está acentuándose, ¿no? Ya lo veníamos también nosotros mencionando a través de los comunicados oficiales, a través del ENSEN, ¿no? Que esta tendencia al calentamiento del mar va a continuar y con ello también va a tener esas repercusiones, no solamente en las condiciones del tiempo atmosféricas, sino también en otros temas, ¿no? Como en este caso también el tema de agricultura, pesquería.
0: Y esta variación tan marcada del clima, recordamos que el inicio de la primavera fue el día 22 de septiembre, donde Lima apareció con un cielo despejado y un sol muy intenso, casi veraniego. Y hoy por la mañana el escenario es totalmente diferente. Hay una preocupante llovizna acentuada desde tempranas horas de la mañana y que continúa. ¿Puedes explicarnos, por favor, Janet?
4: Sí, efectivamente. Recordamos que la estación de primavera ya inició el día 22 de septiembre y sobre todo algo que tenemos que tener en cuenta es que la primavera es una estación de transición. ¿Qué quiere decir eso? Que paulatinamente, conforme nos acerquemos a los meses de verano, las temperaturas suelen incrementarse. Uh-huh. Sin embargo, al ser una estación de transición, aún pueden presentarse estos periodos de lloviznas, ¿no? Justo como los que se han venido presentando el día de hoy, y justo también acá mencionar que ya por parte de Senami nosotros ya habíamos alertado, incluso con una nota de prensa y un aviso meteorológico, que indicábamos que entre el día de hoy, incluso esta mañana, en las primeras horas de la madrugada mañana, se pueden presentar o se presentarían estos eventos de llovizna, ¿no? Esto generalmente está relacionado porque hemos presentado unos ingresos de vientos del sur, lo cual favorece con que se confine humedad cerca al sector costero y con ello pueda favorecer estos temas de llovizna que se vienen presentando durante las primeras horas de la mañana y acentuándose aún más principalmente en los distritos de Lima Sur, ¿no? Hablo de Chorrillos, San Juan de Miraflores, uh-huh. San Isidro. Incluso también tenemos reportes que ya se está generalizando y no se descarta que en horas de la tarde, noche, nuevamente pueda volver a presentarse e incluso de una manera mucho más generalizada.
0: Es importante indicar que las variaciones pueden darse de un momento a otro porque estamos soportando en este momento ya los efectos de la corriente El Niño costero, pero sumado al Niño global, que hace de que las temperaturas varíen de un momento a otro. Teníamos días muy soleados, con mucha humedad y mucho calor, y estamos hablando ahora de una posibilidad de llovizna y de garúa que en realidad permite que todos tomemos las precauciones del caso, especialmente los lugares en los cuales no hay drenaje, no hay fluidez de agua y que puede colapsar. Pero bueno, el llamado de atención es que estemos atentos a cualquier variación, porque el clima, entiendo, Janet, está muy cambiante, muy irregular.
4: Sí, efectivamente. Recordemos que al encontrarnos todavía en estación de primavera, pueden presentarse esos periodos o días con tendencia a llovizna, cobertura nubosa, ¿no? Pero sin embargo, a medida que ya nos vayamos acercando a los meses de verano, va a ir mejorando y sobre todo, bastante precaución con el tema de las temperaturas, que de por sí a lo largo de la zona costera ya están por encima de esos valores normales, ¿no? Es por eso que igual esperamos que próximos a este periodo que estamos pasando del día de hoy y mañana, ya que los primeros días de octubre tengamos nuevamente condiciones de buen tiempo y nuevamente las temperaturas altas.
0: Janet, muchas gracias. Muy, muy importante y un gran aporte el tema del clima, la variación y sobre todo los consejos que hemos recibido de tu parte. Gracias, un abrazo para la gente del CENAM y estaremos atentos a un nuevo contacto con ustedes en los próximos días. Muchas gracias.
4: Gracias.
0: Así es, vamos nosotros a través de la multiplataforma de PBO a establecer un contacto con el CENAM para poder dar información a nuestros seguidores y estén atentos al desarrollo del fenómeno El Niño costero y las variaciones de los climas que se pueden dar no solo en Lima, sino en todas nuestras ciudades. Vamos a continuar con nuestro programa. Exactamente son las 10 de la mañana con 33 minutos, 10 de la mañana con 33. Seguro en algún momento has tenido en tus manos la famosa obra, la satírica obra Don Quijote. Es una sátira muy especial, muy leída y es uno de los máximos referentes de Miguel de Cervantes Saavedra, a quien vamos a conocer mucho más en este bloque de biografías. Adelante.
5: 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Miguel de Cervantes Saavedra nació probablemente el 29 de septiembre de 1547 en Alcalá de Henares, Madrid. Fue bautizado en la iglesia de Santa María el 9 de octubre de 1547. A los 20 años fue a Roma y estuvo al servicio del cardenal Acquaviva. Se enroló en la Armada Española y en 1571 participó en la Batalla de Lepanto. Ahí perdió el movimiento del brazo izquierdo, por lo que fue llamado el Manco de Lepanto. A pesar de ello, siguió combatiendo en batallas posteriores como Túnez o Corfú. Fue apresado por corsarios y trasladado a Argel, donde sufrió 5 años de cautiverio. Lo liberaron gracias al rescate pagado por el fraile trinitario, Fray Juan Gil. El 27 de octubre llegó a las costas españolas y desembarcó en Denia, Alicante. Es posible que se iniciara en la literatura bajo la supervisión y en la amistad del humanista y gramático López de Hoyos. Publicó su primera novela, La Galatea, y luchó sin éxito por destacar en el teatro. Don Quijote de la Mancha, considerada obra universal, se cree que la comenzó a escribir mientras se encontraba en la cárcel a finales del siglo XVI. En el verano de 1604 estaba terminada la primera parte, que apareció publicada a comienzos de 1605 con el título del ingenioso hidalgo Don Quijote de la Mancha. Tuvo un éxito inmediato. La segunda parte apareció en 1615 con el título de El ingenioso caballero Don Quijote de la Mancha. En 1617, las dos partes se publicaron juntas en Barcelona. En sus últimos años, publicó además de las novelas ejemplares El viaje del Parnaso, 8 comedias y 8 entremeses. Durante sus últimos meses de vida, se dedicó a los trabajos de Persiles y Segismunda, de publicación póstuma en 1617. 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
0: Como bien lo comentábamos en esta parte del programa de las biografías, posiblemente su fecha de nacimiento estaría fechada un día como hoy. Pero los registros no lo ameritan. Lo que sí está registrado y confirmado es que fue bautizado un 9 de octubre del año 1547. Vamos a continuar con nuestro programa y es momento de compartir con ustedes un consejo muy importante para todos los emprendedores, para todas las personas que en este momento sintonizan nuestro programa, están pensando en un negocio, ya tienen la posibilidad de el capital, por supuesto que sí. 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Estamos a 6 días de las elecciones regionales y municipales. Este 4 de octubre la decisión es tuya. Nuestro bloque siguiente tendremos la oportunidad de compartir con ustedes las propuestas de los candidatos. Ya venimos.

0: 10 y 37. 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

0: Bueno, habíamos anunciado en la primera parte de nuestro programa, vamos a encontrar a través de una conversación muy agradable el perfil, vamos a encontrar el perfil de los candidatos y vamos a entender cuáles son sus propuestas viables, por ejemplo, para el distrito de Puente Piedra y para el distrito de San Borja. Tenemos la posibilidad nosotros en estos días de revisar los perfiles, las hojas de vida, para tener un voto considerado consciente, lógico y no emocional. Hay que votar a conciencia porque los próximos 4 años dependen de nosotros, de nuestro voto, de nuestro sufragio de este fin de semana. Tenemos en la mesa principal a Judith Ramírez, candidata a la alcaldía de Puente Piedra por APP. Y está con nosotros también Robert Montoya, candidato a la alcaldía de San Borja por Avanza País, a quienes le damos la más cordial bienvenida. Judith, bienvenida, un placer tenerte en el programa.
1: Muy buenos días, Héctor Felipe, muchísimas gracias por el espacio, gracias a Dios que nos permite estar aquí y a toda tu linda audiencia.
0: Muchas gracias. Robert, bienvenido, un placer tenerte por acá también.
2: ¿Cómo estás? Buenos días, Héctor Felipe. Un saludo por poder compartir la mesa contigo, con Judith y con todos tus seguidores y especialmente con todos mis vecinos de San Borja.
0: Muy bien, vamos directamente con las propuestas. Lamentablemente, estábamos dando cuenta en el inicio del programa que en menos de 40 horas, quiere decir en menos de 2 días, hemos tenido lamentablemente que sepultar a 5 personas. Y la estadística sigue subiendo. Estamos hablando solo de Lima. Imagínate si sumamos las situaciones que se viven dentro de nuestro país. Imagínate si sumamos los eventos lamentables que no se denuncian, que no aparecen en la prensa, que son un gran porcentaje. Imagínate, o sea, solo lo anunciado, lo estadísticamente registrado, permite conocer que entre 5 y 6 personas mueren diariamente en nuestro país. Y lo que no se anuncia, lo que no se denuncia, lo que no se sabe. La pregunta para Judith. Judith, tú candidateas por Puente Piedra, distrito hermoso de grandes campeones, grandes profesionales del fútbol, como Teófilo Cubía, Franco Navarro, y seguimos contando. Nosotros entendemos que Puente Piedra es un distrito pujante, que nació como un asentamiento humano y fue creciendo y creciendo y creciendo de una manera increíble. Hasta peaje le pusieron. Felizmente ya lo sacaron.
1: Qué bueno.
0: Tu punto de vista, Judith, en referencia a la seguridad en Puente Piedra, hermoso distrito.
1: Muchas gracias, doctor Felipe, lo has presentado mejor que nadie. Puente Piedra es cuna de gente emprendedora, trabajadora, que todos los días madrugan y se esfuerzan para salir adelante. Bueno, mis vecinos de Puente Piedra, soy Judith Ramírez, contadora pública de la Universidad San Marcos, magíster en Gobierno y Políticas Públicas por la Universidad Católica, con más de 20 años de experiencia en gestión pública, trabajando en diferentes entidades como el Ministerio de Salud, Ministerio de Educación, y en el tema de la seguridad ciudadana. Y soy vecina de Puente Piedra, vivo 40 años en el distrito. En realidad toda mi vida vivo en el distrito. Y es lamentable que la inseguridad nos venga golpeando. Todas las semanas salimos en la noticia de que han asesinado a alguien, de que hemos perdido una vida. Hace poco, por ejemplo, salió que delante de su hijo a uno de nuestros vecinos lo asesinaron.
0: Wow,
1: a un
0: pena.
1: Mototaxista también. Hace unos días, ayer, antes de ayer, han asesinado también en la primera de Pro, que está muy cerca a nosotros,
0: lo
1: a un transeúnte de la minivan.
0: De
1: verdad que
0: sí.
1: Es muy triste y lamentable vivir la inseguridad. Hoy Puente Piedra tiene más de 400.000 habitantes que vivimos con miedo por el robo, la extorsión, el sicariato, y que queremos realmente que hay un cambio en Puente Piedra. Queremos recuperar la seguridad y ahí es nuestro compromiso. Lamentablemente, las autoridades que han venido gobernando por más de 30 años, lo mismo de siempre, ¿no? Renán, Milton, Monzón, no se han preocupado por la seguridad ciudadana.
0: ¿Qué proponen ustedes para la seguridad?
1: Proponemos utilizar la tecnología para la seguridad. Una de las cosas que vamos a implementar son las cámaras con inteligencia artificial que identifican el rostro, identifican la placa del vehículo, de las motos, y de esa manera sabemos quiénes están entrando a cada sector. En cada sector van a ser ubicados estratégicamente estas cámaras. ¿Para qué? Para saber quién está ingresando. Esto va a estar interconectado con nuestra central de monitoreo, que va a tener la última tecnología, y a su vez esto lo vamos a interconectar con la base de datos de la policía. ¿Para qué? Si ingresa una persona, un delincuente, a nuestro sector, ¿qué va a hacer? Va a emitir una alerta y eso va a permitir que haya una intervención rápida, inmediata, y se detenga el delincuente.
0: O sea, van a ustedes registrar el rostro de la persona y automáticamente van a saber de quién se trata.
1: Claro que sí.
0: Y ponen las alertas.
1: Definitivamente.
0: Judy, te escuché atentamente y mencionaste a este señor que lamentablemente ha perdido la vida de una manera increíble, inaceptable. El señor estaba durmiendo y tengo entendido que es de nacionalidad venezolana. No tiene nada que ver de donde sea. Es un ser humano que está durmiendo dentro de una minivan, dentro de una van. en una van de pasajeros, le han roto el vidrio por detrás, le han rociado un líquido inflamable y le han prendido fuego en presencia de todos. O sea, increíble, o sea, a lo que estamos llegando. Robert, tú que eres representante de la agrupación Avanza País, ¿cómo vas a enfrentar la inseguridad? Porque hablamos de dos distritos que están alejados, pero con las mismas situaciones complicadas. O sea, la inseguridad en Puente Piedra es tal cual en San Borja, y las personas también están a salto de mata, muy nerviosos y muy asustados, porque en cualquier momento pueden ser víctimas de un robo o de un asesinato.
2: Así es, doctor Felipe. Y San Borja no escapa a la realidad nacional, al problema de la inseguridad ciudadana. Por ejemplo, la esquina de Javier Prado con Aviación, siempre lo digo, y ya recibió hasta amenazas por ello, es el nuevo centro de Lima. Y no por lo histórico o por lo tradicional, sino por el caos, por el caos que reina en estos momentos a raíz del histórico o por lo tradicional, sino por el caos, por el caos que reina en estos momentos a raíz de la estación de la cultura, del tren eléctrico.
0: Estás a una cuadra de la Rambla también.

0: de problemas, es un partido de soluciones. ¿Y qué planteamos nosotros? Cero delincuencia en San Borja. No nos va a temblar la mano para recuperar el principio de autoridad. Seguridad privada armada. Tenemos el marco legal y tenemos el presupuesto. Para el próximo año, San Borja cuenta con 38 millones de soles para el presupuesto en seguridad ciudadana. Y la ley 28.879 de seguridad privada nos da el marco legal. Nos respalda para poder contratar guardaespaldas armados, civiles armados.
1: Civiles armados.
0: Este modelo ya existe, no estamos creando la pólvora. Uh-huh. El distrito más seguro de todo Lima, Magdalena del Mar, con su alcalde Francis Allison, lo viene teniendo hace muchos años. ¿Y tú sabes cuántas balaceras han habido en ese distrito? Ninguna, porque el tema es preventivo. Es como cuando tú en tu domicilio pones un cerco eléctrico,
1: sí.
0: El delincuente no va a entrar porque sabe que si ingresa,
1: claro,
0: se va a electrocutar.
1: Sí.
0: Lo mismo, cuando venga a San Borja un delincuente y sepa que van a estar armados y que lo vamos a recibir de igual a igual, sí. No va a venir. Pues.
1: Totalmente otro disuasivo. Sitio. ¿Tú vives en San Borja hace cuánto tiempo?
0: Desde que era San Luis. Donde yo vivo.
1: Claro, parte de San Luis.
0: Así es.
1: Porque San Borja fue creado por parte de Surquillo, parte de San Luis, parte de Chacarilla también.
0: San Borja nació hace 43 años
1: sí.
0: De la unión de varios distritos.
1: Sí.
0: San Luis, La Victoria, San
1: también
0: Isidro,
1: Victoria, sí.
0: Surco,
1: sí.
0: Surquillo.
1: Sí.
0: Preferentemente Surquillo, la mayor cantidad de territorio, ¿no?
1: ¿Y tú vivías cerca de ese cruce de aviación? Con...
0: Claro, yo vivo entre San Luis y Javier Prado.
1: O sea, ¿tú conociste la heladería Jamboree?
0: Toda la historia de San Borja.
1: Yo caminaba por ahí, no sé, yo estaba un poco más lejos de ese cruce. Nosotros estábamos casi para el lado de la avenida Primavera. Pero nos íbamos hasta la avenida Javier Prado, a tomar helados en bicicleta. Eran como 25 cuadras, pero en bicicleta todo se podía.
0: Antes podías manejar tranquilamente,
1: sí,
0: sin ciclovía.
1: A eso iba. O sea, uno manejaba, bueno, un chiquillo, ¿no? Teníamos pues en esa época, no sé, pues 10 años.
0: Por la Torre de San Borja, por la Torre de Limatamo, por Juan 23.
1: No existían todavía las Torres de San Borja ni Limatamo, imagínate.
0: Así es.
1: Pero estamos hablando de un distrito que merece... mucha atención. Y hablamos de transporte y movilidad, y luego vamos a hablar de eso en el tema de San Borja, pero me gustaría empezar contigo. Yo hice mención que existía, felizmente ya no, un peaje, o sea, inexplicable peaje en Puente Piedra, ¿razón de qué, no? Felizmente ya lo eliminaron, al igual que el que apareció en el Callao camino al aeropuerto en Foces, ¿no?
0: Sí.
1: O sea, increíble, o sea, ¿cómo va a haber un peaje? O sea, se sabe que un peaje tiene que tener una distancia... alterna de más o menos 40 kilómetros y tener una vía auxiliar. O sea, las primeras condiciones, ¿no? Y que no existían. Por favor, en el tema de transporte en Puente Piedra, ¿qué podemos hacer?
2: Gracias, Arturo.
1: Yo quiero irme a Puente Piedra ahorita y no quiero demorarme 3 horas. ¿Cómo hago?
2: Eso es lo triste.
1: Sí,
2: mira,
1: pues.
2: Yo trabajo acá en San Isidro y pierdo 2 horas y media diaria,
1: ya.
2: Hasta 3 horas.
1: Y yo manejo más despacio.
2: Se maneja lento. No, pero sí, hay días que me puedo demorar 2 horas y media, 3 horas.
1: Sí,
2: porque
1: pues.
2: Ya es, si se malogra un carro, ya no pasamos. O sea, estás parado ahí por mucho tiempo y eso es lo de todos los días, de todos los puentepedrinos.
1: Yo me voy a Puente de Piedra a comerme un chifa.
2: Ah.
1: En Chifanita. Ahí que está por donde está la escuela de oficiales.
2: Ah.
1: Buenazo.
2: Sí, bueno.
1: Se lo recomiendo a todos. Ya, sí, perdón, te corté,
2: claro,
1: me emocioné.
2: No te preocupes, iremos ahí al Chifa. Entonces estás invitado cuando vengas,
1: claro,
2: a Puente Piedra ahí, por favor, nos vamos.
1: Claro,
2: perfecto.
1: Vamos todos para Robert.
2: Ah,
1: ya.
2: Muy bien.
1: Por favor,
0: con todo gusto, con todo gusto.
2: Sí, claro. Miren, el tema del peaje, para poder mencionar algo que vamos a hacer, vamos a gestionar para que se retiren esas casetas. Te comento que ahí vienen sucediendo accidentes constantemente. Y ahí, justo la semana pasada, un carro se ha chocado. Es que esos muros que tienen ahí no están bien ubicados. Entonces,
1: ¿por qué no los saca?
2: Eso es la pregunta. Y el señor Porky ofreció...
1: Un burgomaestre, creo, un alcalde de un distrito también se fue contra uno,
2: sí,
1: de esos muros.
2: El mismo alcalde de Puente Piedra,
1: claro,
2: el mismo,
1: mira,
2: alcalde, manejó en estado de ebriedad y se volteó,
1: no,
2: ahí.
1: Sí,
2: bueno, eso es lo que salió
1: las
2: ahí.
1: Investigaciones,
2: las investigaciones,
1: dicen, ¿no? Bueno, es un proceso, ¿no?
2: Sí, está en proceso de investigación.
1: Sí.
2: Pero bueno, justo ahí comentándote, mira, dicen, voy a hacerlo el otro año. Digo, si son gobierno ahorita, ¿por qué no lo hacen ahorita? ¿No? Eso es algo rápido que se tiene que hacer. Si
1: claro.
2: Ya no tenemos peaje, que se retire.
1: Pones ahí
2: como alcalde, lo voy a gestionar. Porque es necesidad,
1: claro,
2: de necesidad urgente recuperar ahí el tránsito para que no hayan accidentes. Y en la noche esa zona es bien oscura. Así que otra de las cosas
1: iluminación.
2: Que vamos, iluminación necesitamos. Ahí hay un paradero cerca, el paradero Los Sauces, que tiene ya 15 años y oscuro. No tiene iluminación en
1: claro.
2: Las noches. Es peligroso, paran robando, se expone. En realidad es muy, muy peligroso ese lugar, pero hay que gestionar.
1: Claro.
2: Entonces una de las cosas que vamos a hacer es poner la iluminación en cada uno de los paraderos para que los vecinos puedan transitar seguros.
1: Para ir tranquilos al Chepita Royal.
2: Claro, ahí está Chepita. Claro, la oficina de Shangri-La,
1: claro. Yo conozco todo Lima. A mí
2: me parece muy bien.
1: Es que es la idea, o sea, uno tiene que conocer su ciudad, porque
2: así
1: ¿cómo vas a hablar de algo si no conoces? ¿Cómo vas a decir esto está bien o está mal si no tienes un punto de referencia?

0: Exacto. O sea, uno tiene que conocer el mundo y empiezas por tu ciudad, ¿no? O sea, empiezas por los atractivos que tienen ustedes,
1: claro,
0: también, ¿no?
1: Claro, ahí tenemos.
0: Hay las tres ruedas también.
1: Las tres ruedas, el andén.
0: Claro.
1: Son piscinas muy conocidas que todo Lima Norte va en temporada de verano.
0: Hay que conocer y disfrutar. Si hablamos del transporte, mi querido amigo Robert, ¿qué hacemos?
2: Mucho, mucho por hacer, pero si hablamos antes del Chifa, los mejores chifas
0: sí.
2: Están en San Borja.
0: Ah, bueno.
2: En la Avenida Aviación y en la Avenida San Luis.
0: En San Luis también hay uno bueno. ¿Ah?
2: Y además yo soy el padrino de la comunidad china en San Borja. Un saludo para mis amigos. Ni hao, ni hao para todos mis amigos de la comunidad china. Así que yo invito al chifa en San Borja.
0: ¿Seguro?
2: De todas maneras.
0: Ah, bueno. Bienvenido. ¿Ah?
1: O sea,
0: hay que ponerle fecha nomás.
2: Gracias, gracias.
0: Que no se quede en una...
2: Con todo gusto.
0: En una propuesta.
2: Con todo gusto, con todo gusto.
0: Por favor, hablamos del transporte.
2: 17 paraderos informales en San Borja. En San Borja no se paga peaje, pero sí se paga cupo.
0: Wow.
2: Hay extorsionadores.
0: Qué duro lo que tú dices.
2: Hay extorsionadores.
0: Sí.
2: Y eso no se puede tapar el sol con un dedo. Hace poco un candidato le preguntaron si en San Borja había extorsión y dijo no. No sé si por temor o por desconocimiento.
0: ¿Cuál habrá sido la razón?
2: ¿No? Sí. Pero yo lo que menos tengo es miedo. Así que no tengo ningún problema en decir las cosas como son. Nosotros vamos a primero erradicar los paraderos informales en el corazón del distrito. En la esquina de San Borja Sur con Aviación, donde está la estación del metro de San Borja Sur.
0: Sí.
2: Ya, allí se ha creado la necesidad de las personas que trabajan y que van con dirección hacia el Pentagonito o hacia San Isidro.
0: Claro.
2: Y se han creado estos paraderos informales que traen caos, suciedad, desorden y además extorsiones en nuestro distrito.
0: Es muy transitado este espacio, bien lo dices tú. Las colas son enormes.
2: Pero lo bueno aquí es que nosotros somos una propuesta que siempre decimos el cómo. No solamente ofrecemos maravillas, ni te charla Javier Prado,
0: claro,
2: por ejemplo, que es imposible, ¿no es cierto? Nosotros siempre que hablamos de algún proyecto decimos, ¿y cómo se va a hacer?
0: Claro.
2: Nosotros vamos a adquirir dos ómnibus eléctricos que van a recorrer. Uno, todo el circuito, que tú conoces muy bien también, de San Borja Sur con San Borja Norte.
0: Claro.
2: Para trasladar,
0: es un cuadrante, claro.
2: Para trasladar a aquellas personas, eso es un anillo, ¿no?
0: Claro.
2: Para trasladar a estas personas que llegan de otros distritos con un costo. ¿Ya? Porque igual ellos pagan en este momento por un paradero informal.
0: Harías el cuadrante San Borja Norte, Sur, San Luis, Aviación.
2: Todo ese anillo.
0: Correcto,
2: ese anillo.
0: Correcto.
2: Y además un ómnibus eléctrico gratuito para los vecinos
0: de
2: San Borja.
0: Importante.
2: Para que se recorran y se trasladen por toda la infraestructura que hay en el distrito. Ahora, presupuesto hay. San Borja ha manejado este año 11 millones de presupuestos para proyectos de inversión. Y solamente hemos ejecutado el 35%. Entonces, dinero hay. No es que no hay plata en San Borja. Vamos a adquirir dos ómnibus. Cada ómnibus aproximadamente cuesta $250,000. El costo inicial es elevado, pero luego el mantenimiento va a ser sostenible en el tiempo.
0: Claro.
2: ¿Y cómo se va a sostener? A través de un convenio con publicidad, con empresa privada.
0: A eso te decía, pueden brandear el
2: ¿Qué empresa
0: bus?
2: No va a querer brandear un ómnibus que va a recorrer todo el distrito, todo el día, todos los días?
0: Claro, brandear es etiquetar la parte lateral de los buses con una publicidad. La gente paga mensualmente un producto, puede darse vuelta. Imagínate el lugar donde tú estás dándole ese recorrido, ese cuadrante es tremendamente comercial.
2: Imagínate.
0: O sea, miles de personas lo
2: Totalmente
0: pueden ver todos los días.
2: Viable.
0: Sí.
2: Es que nosotros solamente proponemos...
0: Y ahí recuperas el dinero. Pues.
2: Proyectos económicamente viables y jurídicamente posibles.
0: Eso está bien.
2: Eso
0: ¿Se podría hacer algo así en Puente Piedra?
1: Claro que sí, en realidad internamente, porque por ejemplo tenemos muchas personas con discapacidad, adultos mayores, y transitar Puente Piedra ha visto que es bien complicado, ¿no? También, o sea,
0: las veredas no están preparadas, no tienen rampas.
1: No hay rampas.
0: Eso es cierto.
1: Eso. Necesitamos una ciudad que sea más amigable con las personas con discapacidad.
0: También el tema de los puentes peatonales. O sea, hay personas que van al cementerio, ¿no es cierto? Que está al lado derecho de la Panamericana Norte y quieren pasar hacia el otro lado, pero no se puede. O sea, van a tener que pasar entre los carros.
1: Así es.
0: Es peligrosísimo.
1: Es peligroso.
0: Es muy peligroso.
1: Su vida.
0: Sí.
1: Justo ahí, conversando un poco nuevamente en el tema del transporte en Puente Piedra, también necesitamos recuperar el ancho de vía de la Panamericana Norte. El ancho de vía, según el Instituto Metropolitano de Planificación, es de 120 metros.
0: Tengo entendido que han estado ganando un poco de espacio, ¿no?
1: Ha hecho un poco, pero solamente en ciertos sectores. Pero ¿sabes dónde hay más congestión? En el óvalo de Puente Piedra. Y en el óvalo no lo toca, porque ahí coincide con sus intereses personales.
0: ¿Por qué?
1: Porque ahí está el mercado Huamantanga en Cafarma, que es dueño el alcalde que está actualmente de turno.
0: No me digas eso.
1: Entonces, su familia es dueño. Entonces,
0: pues, no,
1: es que no lo
0: eso,
1: toca.
0: Mira.
1: No lo tocan, pues lamentablemente. Entonces, algo que necesitamos es poner el principio de autoridad, que bien lo dijo Montoya.
0: Es que
1: tenemos el principio de autoridad y la ley tiene que ser igual para todos.
0: Es que un
1: todos.
0: Alcalde no es dueño
1: Así
0: del lugar,
1: es.
0: No es una chacra. ¿Por qué nos malentienden? O sea, no eres dueño. A ti te están poniendo como administrador temporal. Eres el buen vecino. Estás administrando nuestros intereses, nuestro dinero, nuestros impuestos.
1: En beneficio beneficio entender, de todos.
0: Hay que entenderlo, ¿estamos de acuerdo o no?
2: Por supuesto, por supuesto. Y como se comentaba, ¿no? En el tema para las personas con discapacidad, todas las municipalidades deben de manejar el 1% de su presupuesto anual y deben destinarlo al programa de OMAPET, la Oficina Municipal de Atención a las Personas con Discapacidad. Uh-huh. San Borja ha manejado para este año 180 millones. El presupuesto anual para OMAPET es 1.800.000. El 50% debe ser destinado para talleres y terapias. Y el otro 50% para la transitabilidad de las personas con discapacidad. Uh-huh. Las municipalidades tienen que manejar de manera eficiente y efectiva su presupuesto en beneficio de este gran grupo de personas. Porque además todos sabemos que discapacidad no es incapacidad.
0: Claro, aparte, no debería ni siquiera decirse discapacidad, debería hacerse habilidades diferentes, porque es una capacidad diferente. Una persona quizás no se pueda trasladar, pero tiene otros talentos. O sea, es una habilidad diferente. O sea, de repente en el traslado tienes una dificultad, pero eso no quiere decir que seas incapaz de hacer algo. Si hablamos del tema de limpieza pública, se sabe que hay lugares en los cuales hay un esquema de trabajo por los camiones recolectores, ¿no? O sea, la idea es respetar los horarios. Se entiende que tú tienes que sacar la basura entre una hora y otra para evitar que los perros de la calle, que hay muchos, lamentablemente, que no tienen hogar, busquen qué comer a esa hora. Entonces rompen las bolsas y eso ya se convierte en un foco infeccioso. ¿Cómo lo manejarías tú en el tema de horarios, en el tema de la limpieza?
1: Claro, nuestra propuesta está Puente Piedra, limpio, los 365 días del año. Uh-huh. Es decir, todos los días, pero no solo eso, tiene que llegar a todos los rincones. Algo que no viene pasando ahora es que hay muchos sectores a los que no llega. También tenemos muchos espacios públicos que están ahí, que son puntos de concentración de basura. Y como bien lo dices, pues los perritos que viven en la calle también, que no tienen una alternativa donde un plan de recuperación. Por ejemplo, para eso hemos planteado: uno, vamos a hacer un empadronamiento y esterilización de las mascotas, porque en Puente Piedra hay muchos animalitos en situación de calle que sufren el maltrato, triste, el abuso, a veces los atropellos, y nadie se hace cargo, ¿no? Y justo con un grupo de amigas tenemos una propuesta que siempre ayudamos, ¿no? Ayudamos y rescatamos animalitos en situación de calle, hay muchas veterinarias que nos apoyan también. Pero volviendo a la limpieza pública, nuestro compromiso es que la limpieza se va a hacer, pero se va a ver mejor, más ordenado, con un horario establecido, pero horarios que se cumplan y se respeten, y que el camión pase de manera despacio, ¿no? Como dice ahora, pasas corriendo y muchos vecinos no pueden entregar, y hay muchos sectores a los que no llega. Vamos a llegar a todos los sectores de Puente Piedra para brindarles también una adecuada limpieza, y todo Puente Piedra quiere un Puente Piedra seguro, limpio, pero ordenado también. Así es. Y ese es nuestro compromiso. Con Judith Ramírez, Puente Piedra va a ser limpio los 365 días del año.
0: Yo voto por ti.
1: Gracias, doctor Felipe. Y para los animales, me olvidaba también. Por favor. A hacer el tema del albergue para nuestras mascotas, porque los mascotitas también necesitan tener un albergue temporal donde los podamos cuidar, los vacunamos, los ponemos bonito y los ponemos en adopción responsable. Y además vamos a hacer una veterinaria móvil. ¿Para qué? Para con esa veterinaria móvil trasladarnos a cada lugar del Puente Piedra, porque Puente Piedra es grande geográficamente, y poder hacer las esterilizaciones y de esa manera disminuir también los animales en situación de calle.
0: En el tema de limpieza pública y ordenamiento de San Borja, Robert, convénceme para votar por ti.
2: Se podría pensar que en San Borja no hay problemas con la limpieza, doctor Felipe, pero definitivamente sí los hay.
0: Sí los hay.
2: Solamente es una sola empresa viene manejando el servicio hace más de 40 años.
0: ¿Y por qué?
2: Y esto es increíble.
0: ¿Por qué?
2: En San Borja hay dos sistemas de recojo de residuos sólidos. Uh-huh. Las compactas, el personal de barrido y los almacenes soterrados, los depósitos.
0: Claro, esos que están bajo tierra.
2: Que hace 20 años funcionaban perfectamente y estábamos en la vanguardia, hace 20 años.
0: Sí.
2: Pero no se ha previsto, y en este momento la empresa que nos da el servicio solo tiene dos máquinas para poder elevar.
0: Claro, porque eso engancha y eleva. Porque la gente deja sus desperdicios.
2: Cuando una máquina se malogra, cuando entra en mantenimiento, que es permanente, colapsa el servicio de limpieza pública. Porque todas las personas y sobre todo los negocios están acostumbrados a tirar la basura ahí.
0: Sí.
2: Y cuando se llena el contenedor, porque no solamente tenemos una máquina y no dos, colapsa el servicio.
0: Claro, para poder elevar.
2: Y la basura está alrededor de todo el contenedor.
0: Claro, porque ya no ingresa.
2: Todo el día. Claro. Todo el día. ¿Y quién asume esa responsabilidad en este momento? La gestión. ¿Por qué? ¿Por qué no hay una fiscalización más directa con esta empresa? Porque esta empresa tiene 40 años. ¿Y por qué los tres alcaldes que están en este momento en vigencia, o que han sido alcaldes, se han unido para apoyar a un solo candidato? ¿Qué estamos buscando acá? Hay que ser firmes en el tema.
0: Una continuidad.
2: En nuestra gestión vamos a revisar la concesión con esta empresa y vamos a mejorar las condiciones para todo el distrito. No puede ser que durante 40 años estemos siendo solamente manejados con esta empresa y que ahora los alcaldes se hayan unido en función a apoyar a un solo candidato. Esto se tiene que mejorar de todas maneras.
0: Voto por ti, Roberto. Voto por ti.
2: Gracias, amigo. Y en el tema veterinario tenemos un plan agresivo.
0: Eso también, con los animalitos.
2: En salud
0: también
2: animal.
0: En San Borja también hay perritos, hay gatitos.
2: En San Borja hay una veterinaria municipal.
0: Sin hogar.
2: Veterinaria municipal construida en esta gestión que funciona al 20% de su capacidad. Los consultorios que se han construido uh-huh. para atender a las mascotas están siendo usados por el personal administrativo de la Gerencia de Salud. Hay que reorganizar todo por completo. En nuestra gestión, 100% de capacidad de atención a la veterinaria municipal. Vamos a crear una instancia que va a estar conformada por el alcalde, el gerente de salud, el colegio veterinario uh-huh. y las organizaciones vecinales que se han formado para rescatar a los animales abandonados. Uh-huh. Esta instancia de protección a los animales abandonados va a sesionar permanentemente porque hay una gran cantidad de personas que dejan abandonados a los perros y a los gatos en los límites del distrito. Uh-huh. Y los serenos ni cuenta se dan. En el Pentagonito, en el sector 2 sí, con Bailetti, sí. en el sector 4 con el trébol de Javier Prado.
0: Bailetti, ¿qué es pasando, Javier Prado?
2: Es donde,
0: ya casi con
2: donde hay una mayor uh-huh. cantidad de estas incidencias. Eso está, tiene una ley que protege a los animales uh-huh. y sanciona a las personas que abandonan y ponen en peligro. Sin embargo, se viene haciendo porque no hay un control. Vamos a crear una brigada especializada por personal que va a estar destinado a la Gerencia de Salud para tenencia responsable de mascotas.
0: Muy bien. Y el tema de salud para los seres humanos en el tema de Puente Piedra, las postas médicas, los hospitales, ¿cómo se están desarrollando?
1: Mira,
0: ¿la municipalidad tiene un servicio de salud?
1: Actualmente no solamente es en ciertas campañas, pero es esporádico, no hay un control, no hay uh-huh. un registro, van y es como que lo hacen a medias. Ha construido un local, pero que este de aquí tiene un problema porque el terreno no cuenta con un saneamiento.
0: No está saneado.
1: Si tiene una parte que está en juicio y que la propietaria pues le ha ganado en primera instancia.
0: ¿En qué lugar está ubicado este?
1: En Puente Piedra, en el Cercado, en la avenida Sáenz Peña.
0: En Sáenz Peña, correcto.
1: Ajá. Ahí está ubicado. Entonces, ese es uno. Ahora, el alcalde, ¿qué viene haciendo? Llevando a todas las personas a los vasos de leche, a los comedores. Les obligan a que vayan a ver el Museo de la Salud, porque uh-huh. es un museo. El lugar no tiene ni equipamiento, no tiene nada. Solo es un edificio construido. Y que eso lo propusieron el año 2022, cuando su hijo terminaba la gestión, como estrategia de campaña. Le entregaron a cada vecino un carnet, uh-huh. diciendo que con eso se iban a atender gratuitamente.
0: Y no pasó.
1: Ha pasado, mira, 4 años más, y ahorita solamente los llevan a mirarlo.
0: Promesa incumplida.
1: No hay equipamiento médico, no hay personal médico, no tiene categorización, o sea, incluso la denominación, y hay un informe de auditoría que la denominación dice hospital de salud, uh-huh. hospital municipal, pero el nivel no le da,
0: no
1: pues no es porque no tiene un área de hospitalización, sala de cirugía.
0: Lo mínimo, una sala de emergencia.
1: No tiene.
0: Ubicado en Sáenz Peña,
1: En Sáenz Peña. Ahora, en salud, miren, una de las cosas que tenemos que tener en cuenta, y esto va para el ministro de Salud, por favor, es urgente en Puente Piedra. Nosotros somos más de 400.000 habitantes, hemos crecido exponencialmente en cantidad de habitantes, pero no se ha incrementado ni una posta médica y el hospital de Puente Piedra no se ha invertido en la infraestructura para que pueda crecer uh-huh. en también tener más especialidades, tener mayor capacidad de salas de operaciones y también al área de hospitalización. Es algo que venimos sufriendo muchísimo en Puente Piedra, la salud está realmente abandonada y estos por más de 30 años que están los mismos de siempre, no han hecho nada, no les ha importado. Una de las cosas que tenemos como propuesta es que vamos a gestionar los centros de salud para 4 sectores que no cuentan con una posta médica, puedes creerlo, Gallinazo, Copacabana, uh-huh. La Grama, Lomas de Zapallal, no cuentan con una posta de uh-huh. salud. Entonces, ¿a dónde van? Tenemos adultos mayores, tenemos niños. El más del 30% de niños en Puente Piedra sufren de anemia y desnutrición, Héctor Felipe.
0: Hay
1: eso de ahí es
0: algo preocupante. Prioridad.
1: Claro que sí, prioridad uno para mí es
0: la salud. Sí, la salud es prioridad. Y si hablamos de salud, está el Hospital del Niño en San Borja, ¿no es cierto? Para el lado norte de Javier Prado, cerca de Bailetti. Si hablamos de este centro de salud de especialidades ubicado en Vesalio con la avenida Aviación, uh-huh. que creo está en una situación por resolver, ¿no es cierto? Esto va a retomar, o sea, la municipalidad va a retomarlo, va a seguir siendo un ente particular, porque nació como una atención municipal, tengo entendido.
2: La historia cuenta que era un centro de salud y al costado funcionaba un velatorio. Y pasó un médico visionario y encontró ahí una posibilidad, conversó con la autoridad de turno e hicieron una concesión uh-huh. a 30 años.
0: Cosa que ha terminado.
2: Cosa que iba a terminar el 1 de septiembre de este año.
0: Sí.
2: Y ahora el dueño de la clínica ha presentado una medida cautelar ante un juez corrupto, porque hay que decir las cosas como son, un juez corrupto que ha sido destituido por el Poder Judicial, y la municipalidad ha presentado un recurso para dejar sin efecto esta medida cautelar. Uh-huh. Pero definitivamente se ve por todos lados que el dueño de la clínica no desea entregar la infraestructura, devolver a los vecinos, uh-huh, porque esto es de los vecinos.
0: Claro, pertenece a los vecinos. Porque es el área de las Torres Le Matamos.
2: Ya culminó la concesión, uh-huh, ya culminó, ya se debería haber entregado la infraestructura al vecino, pero ahora dice que no, que la municipalidad nunca hizo ninguna gestión para asegurar la continuidad del servicio de salud de sus pacientes. Uh-huh. Entonces, preocupado en sus pacientes, no va a entregar la infraestructura. Ahora, ¿quién firmó la concesión hace 30 años? La autoridad que en este momento está apoyando a un candidato al cual su padre, que también fue alcalde, también lo está apoyando, y el actual alcalde también lo está apoyando. Entonces, ¿qué cosa queremos? ¿Que no se recupere la infraestructura? Vecinos, hay que estar muy atentos. Esa infraestructura es de nosotros. Ya pasaron los 30 años. Ya debería estar con la gestión. En nuestra gestión vamos a luchar de igual a igual, porque el tema ya está judicializado, ya está en el Poder Judicial.
0: Está en el Poder Judicial.
2: Nosotros no vamos a simplemente conformarnos con trabajar con nuestro procurador. Debemos tener, y siempre lo he planteado desde el primer día de la gestión, tenemos que contratar un estudio de abogados para que luche de igual a igual en el Poder Judicial, porque y podamos recuperar esa infraestructura
0: importante
2: para los vecinos y tener servicios de calidad, sí, a costo social, no gratuito, porque tampoco nada gratis es bueno,
0: sí,
2: pero sí a un costo social, por ejemplo, en resonancia magnética, rayos X,
0: todo el
2: laboratorio clínico,
0: claro,
2: todo lo
0: todos
2: que
0: los exámenes,
2: nos merecemos.
0: Sí.
2: En San Borja no hay un centro municipal.
0: Es verdad, no existe.
2: No existe. No existe. Esa era la oportunidad.
0: Sí.
2: Esa era la oportunidad histórica, como digo, cuando estoy con mis vecinos. Sí, sí, sí. Y no se ha hecho. Nosotros sí vamos a ponerle toda la prioridad para recuperar esa infraestructura, uh-huh, y ponerla al servicio de todos los zamorjinos.
0: Y que tenga un costo especial para todos los zamorjinos que presenten su documento de identidad.
2: Así es.
0: Está más que claro. Judith, a la cámara número 2, por favor, en un minuto, te voy a tomar el tiempo. Quiero tomar también ahora, considerar tu capacidad de síntesis, ¿ya? En un minuto, por favor, explícale a los vecinos de Puente Piedra, al hermoso lugar conocido como Puente Piedra, donde estuvo la última fábrica de ensamblaje de automóviles, ¿por qué deberían votar por ti?
1: Bueno, soy la única mujer que tiene la valentía de enfrentar a los mismos de siempre. Queremos un cambio y esa es la voz que vengo a representar a mis vecinos de Puente Piedra, una mujer puentepedrina, luchadora, que viene a representar y a defender a mis vecinos para recuperar a Puente Piedra y sobre todo que vuelva la seguridad, que vuelva el orden, la limpieza, pero también darles oportunidades, oportunidades de educación para nuestros jóvenes, oportunidades de emprendimiento para nuestros trabajadores de Puente Piedra y apoyar también a las organizaciones sociales de base para trabajar juntas como mujeres y combatir la anemia y desnutrición en Puente Piedra. Es mi compromiso de sacar adelante a nuestro distrito, de hacer un verdadero cambio y sobre todo demostrar que los puentepedrinos tenemos la capacidad de hacer bien las cosas por Puente Piedra. Por un Puente Piedra seguro, limpio y ordenado, marca la A del cambio en Puente Piedra.
0: 45 segundos.
2: Mira.
0: Tiene que superarlo.
2: Vamos.
0: 44. A la cámara número 1. ¿Por qué deberían votar por ti en el distrito de San Borja?
2: Queridos amigos, queridos vecinos de San Borja, mi nombre es Robert Montoya, del partido Avanza País. He sido dirigente vecinal, funcionario público, subgerente, gerente, gerente municipal, asesor de alcaldía, actual regidor. Tenemos la experiencia, tenemos el conocimiento, tenemos el deseo de hacer bien las cosas por una San Borja de excelencia, con transparencia, con honestidad, con manos limpias, trabajando para toda la comunidad, para los niños, los jóvenes, los adultos y los adultos mayores. Porque la educación, la cultura y el deporte es el único medio para que una sociedad salga adelante. Pero como prioridad, ante todo, la seguridad. Primero la seguridad, segundo la seguridad, tercero la seguridad. Porque tenemos que vivir seguros y vivir mejor. Este 4 de octubre los invito a marcar los 2 trenes de Avanza País que están en el centro de la cédula de votación. Ahí están los trenes del desarrollo, de la excelencia y de una San Borja para todos. Gracias, Héctor Felipe.
0: 45 segundos, empate de fotografía.
2: Técnico.
0: Empate de fotografía. Señores, muchas gracias. Judith, ha sido un placer tenerte en el programa. Éxitos en la gestión de ser tu elegida. Ustedes tienen la decisión. Este 4 de octubre, en 6 días, decidimos el futuro de nuestra jurisdicción, de nuestra región y de nuestro distrito. Gracias, gracias, Robert. Usted. Gracias, Judith.
1: Gracias.
0: Espero que ustedes tengan la posibilidad de recibir el apoyo, si así lo consideran los votantes de Puente Piedra y San Borja. Un placer tenerlos en el programa. Por favor, me acompañan. Tengo que ir a una mención. No se vayan ustedes todavía. 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Vamos a una pausa y regresamos.
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1: Bueno, como todos los martes a esta hora, las 11 con 16 minutos, estamos listos para disfrutar del Sancochado. Pero no el plato emblemático de nuestro país, que tiene todas las carnes, tiene su papita y su camotito, incluyendo los garbancitos y las verduritas, con el caldito bien, bien calentito. Estamos hablando de situaciones no solo de coyuntura interna, nacional, sino internacional. Y para ello tenemos al especialista, al que sabe más, no. Al que maneja todos los temas. Chacho Hidalgo, ¿cómo estás,
2: mi hermano? Con mi carro y voy a manejar todos los temas. Bueno, sí, este parece un sancochado porque
1: lo
2: realmente
1: es. Sí.
2: Este fin de septiembre se van cruzando, digamos, todos los barcos de las ilusiones. Sí. Es la primera ilusión que parece derrumbarse son las 56 facultades legislativas que pidió el premier Luis Galarreta, ¿no? Ya ha salido el dictamen, está en mayoría, sin embargo hay unas movidas. Hay una reunión del señor Galarreta con la bancada de Ahora.
1: Hoy se definen muchas cosas, ¿no?
2: Pero me parece rarísimo, me parece una hasta falta de reflejos que hoy día se reúna con una bancada que no debería haberse reunido hace un mes.
1: Eso está más que claro.
2: Pero
1: ¿no? Tú sabes que lamentablemente en nuestro
2: el día
1: sistema,
2: el día te ha ido ganando.
1: Sí,
2: pero
1: ganando
2: el señor
1: el día,
2: Galarreta
1: sí.
2: Se presentaba pues como el rey de los consensos, el arquitecto de la mayoría, claro. que había posibilidad.
1: El hombre del acercamiento.
2: El
1: approach.
2: El maestro del Congreso, ¿no?
1: Sí.
2: Que era la leyenda Caviar decía que era el que había articulado todas las leyes que emitía
1: el especialista Congreso. En el chic to chic.
2: Claro, que incluso Keiko Fujimori gobernaba ya desde el 2022.
1: Ya
2: ¿no?
1: venía corriendo ya.
2: Ya venía corriendo, pero al parecer nada de eso sucedía. Quizás era la suma de varios, ¿no? Pero el señor Galarreta con el señor Miguel Torres aparecían y la prensa también los vendía como los grandes claro. articuladores, sí. ¿no? Pero ahora, en la primera, ¿no? En el primer tiempo, ¿no? En los primeros 15
1: en
2: minutos.
1: En el calentamiento.
2: En los primeros 15 minutos del partido, claro. le han dicho que no, ¿no?
1: Como
2: claro,
1: en el box.
2: Como
1: en el box, en el round de estudio, que es el primero.
2: En el primero, claro. cuando estás calzando.
1: Marcando distancia.
2: Calzando la distancia, claro, la
1: el
2: guardia,
1: perfil,
2: ¿no?
1: Claro, el perfil.
2: Y te dan un jab en el mentón ya al suelo.
1: Y quedaste. Una de Tyson.
2: No, y quien hacía eso una vez, no, creo que Ali era más...
1: Ali era sí.
2: En el segundo, creo que sí, alguna vez...
1: Siempre te daba chance para que te luzca
2: claro,
1: la foto.
2: Pero decía...
1: No, pero Tyson no te dejaba. Tyson ha tenido knockout así en primer asalto, varios.
2: Varios,
1: Ali,
2: ¿no?
1: Ali era más técnico. Sí.
2: Sí, no, y cuando lo veía, pues, digamos, un rival fácil ponía el número, ¿no? Y lo dejaba ahí para
1: sí,
2: que
1: para sepa
2: que él... Me pudo
1: lo marcaba.
2: Prevenir
1: sí, lo marcaba.
2: El round de caída, ¿no?
1: Sí, lo marcaba.
2: Bueno, al parecer nadie le previno que iba a, que el primer ministro podía tener este papelón en el segundo round, ¿no? Porque sería, digamos, una derrota con sabor a papelón. ¿Por qué? Te digo. Uh-huh. No vayan a pensar que uno está en contra gratuitamente del señor Galarreta, pero porque si uno va a enviar un, digamos, una solicitud, vas tanteando pues al adversario,
1: claro.
2: ¿no? O vas conversando previamente, claro. sobre todo si vas a poner pues churrasco, carne de pollo, hablando del sancochado,
1: claro.
2: todas las carnes.
1: Todas las carnes, el asadito, la lengüita, claro, pollito, ¿no?
2: Claro, porque si era solo lomo,
1: claro.
2: pasaba corriendo,
1: claro.
2: que era solo lomo.
1: Claro.
2: Pedir facultades para legislar en seguridad Ajá. y en fenómeno del niño. Pero el señor pidió también legislación, digamos, rápida para claro. los permisos ambientales, permiso para legislar laboralmente al sector juvenil y a una bancada izquierda que recuerdan la ley Pulpín. Pidió también que se elimine el tope de las tasas uh-huh.
1: de interés
2: a los bancos,
1: sí.
2: ¿no? Y eso sonaba pues a un lobby banquero, ¿no? Era demasiado,
1: sí,
2: ¿no?
1: Sí, es mucho.
2: Y,
1: sí.
2: y bueno, y es que la solicitud es un todo, uh-huh. pues. No te pueden aprobar por partes.
1: Claro. Es un bloque.
2: Es un
1: se
2: bloque.
1: Entiende que es un bloque. O sea,
2: quizá debió políticamente, ir primero con sus ases, después sí, iba subiendo los reyes, sí, no la reina, claro, los jotas, ¿no? Claro, poco a poco.
1: Poco
2: digamos,
1: a poco, los primeros cortecitos del sancochado.
2: Claro, ya el después lomo, le ponía, punta de lomo.
1: Claro,
2: primero,
1: punta de lomo, le pone colita de toro, después la lengua, el asadito de tira. Y
2: deja
1: al final,
2: el pescuezo para el final. Para,
1: y las patitas. Y le mete por ahí un choricito español, ¿no?
2: Claro.
1: No, pero entonces, en realidad sí, pues.
2: Había, claro, esto ya se puede comentar porque ayer se ha conocido la noticia que el dictamen de Moeda habría es rechazar las solicitudes, ¿no? ¿Qué va a hacer? Pues ahora se va a tener que entrar a la cancha, ya entró Miguel Torres, ¿no? Pero ahora ya lo que se pide es magia, ¿no? Porque van a tener que reducir las solicitudes. Uh-huh. Bajo un compromiso.
1: Sí.
2: ¿Y hasta cuándo se puede reducir?
1: ¿Hasta
2: ¿no?
1: cuándo lo puedes extender?
2: Y sale la señora Mirta Vázquez a decir que no va a aceptar nada. Y se olvida la vaca cuando fue ternera, porque ella consiguió 33...
1: Mirta Vázquez fue radical, ¿no?, con su comentario.
2: Sí, ayer.
1: Sí.
2: Pero ella, cuando fue primer ministro, le dieron autorización para, digamos, para legislar en 33 sí, decretos, sí, más, creo, cerca de 40 decretos legislativos. Así que tampoco, ¿no? Claro, este grupo de Mirta Vázquez, de Ruth Luque, de la señora Wilca, lo ha arrinconado a, ¿cómo se llama? A López Chau, que ya no,
1: ya no
2: siente
1: tiene,
2: que no tiene
1: no
2: dominio
1: tiene por dónde salir
2: del barco, ¿no? Claro, las mujeres, en este caso de Ahora Nación, han marcado la línea, ¿no? Porque el señor López Chau ha dicho que se podía ir viendo. Pero si la base no te, digamos, dicen que no, la palabra del líder pasa como el viento.
1: Y hablando
2: ¿no?
1: de palabras, hablando de frases, tú acabas de mencionar una muy conocida y mediática, tampoco, que fue que le pertenece a Kenji.
2: A Kenji, ¿no?
1: Kenji con Keiko, ¿ya no hay reconciliación?
2: No hay ninguna, ¿no?
1: Tengo entendido que Kenji está dedicado a las redes sociales, a hacer
2: claro,
1: podcast.
2: Era
1: yo te digo con toda sinceridad, yo no sigo redes sociales y podcast.
2: Ya.
1: Por un tema de salud mental. Prefiero
2: claro,
1: leer.
2: Pero
1: sí.
2: Hay, digamos, público para todos.
1: Sí,
2: pero
1: por ahí aparece, te digo, con toda sinceridad, por ahí aparece en algún momento un short, ¿no? Un bye chiquitito, ¿no?
2: Pero claro, el señor
1: pero no lo sigo,
2: Kenji Fujimori trató de crear un partido, digamos, otro partido en el fujimorismo, ¿no?
1: Sí,
2: era la hermana, era prácticamente como la pelea de
1: pero
2: Rómulo
1: en su
2: y
1: momento,
2: Remo.
1: Yo recuerdo que en su momento fue el congresista más votado.
2: Fue el congresista más votado, porque la señora Keiko era candidata a la presidencia y tuvo más votos.
1: Uh-huh.
2: No sé si los dos candidatearían para congresistas cuál tuviera más popularidad. Pero bueno, así se dieron las cosas y el señor Kenji la salvó por poco, ¿no? Porque enfrentó un juicio penal que incluso creo que lo ha condenado, pero sin prisión, ¿no? Prisión suspendida.
1: Pero bueno, ¿podría haber un acercamiento entre Kenji y Keiko? Tú que lo sabes todo.
2: No sé si lo sé todo, pero entre hermanos, cuando fue una lucha
1: complicada,
2: fratricida.
1: Sí, y fue mediática y muy abierta.
2: Incluso cuando la señora Keiko estaba, digamos, planteando la censura, la vacancia del señor Pedro Pablo Kuczynski.
1: Sí.
2: Entonces, el señor Kenji fundó un partido. Creo que esa ya fue la gota que rebalsó el vaso, ¿no?
1: Parece que sí, pero bueno.
2: Pero bueno, eso ya pasó. Pasó
1: ya
2: hace
1: pasó.
2: 5 años, quedó así. El señor Kenji está jubilado a los 40 años. ¿No?
1: Jubilado de la política.
2: Jubilado de la política.
1: Ahora es un comunicador de podcast. ¿No?
2: De podcast. Pero
1: entiendo que le da bien, ¿no?
2: Al parecer, ¿no? Tiene mucho jale.
1: Sí, entiendo que le da bien. Aparte que Kenji es muy simpático, ¿no?
2: Bueno.
1: Su manera de hablar y su onda, ¿no?
2: Claro.
1: De lo poco que he podido ver, ¿no?
2: No he tenido la suerte de conocerlo, ¿ah? ¿Eh? A la señora le he conocido fugazmente. Quizás ni se acuerda, ¿no? Pero a Kenji, más bien yo no daba mucho por su carrera política.
1: ¿Ah, sí?
2: Desde como observador, ¿no?
1: Claro.
2: Claro, empezaba con desventaja, había sido muy mal alumno. Pero la simpatía es la simpatía.
1: Sí, pues y eso también es muy importante en el tema político. Es no solo ser conocido, sino reconocido, ¿no?
2: Bueno, hoy día, sí, gran noticia de la presidenta, regreso, subió el sueldo mínimo 100 soles. ¿No?
1: Sí, sí. Eso a partir de este mes de octubre.
2: Primero de octubre.
1: Sí, y los 70 restantes sería ya en abril-mayo. Abril-mayo, después del tema del fenómeno del niño. Pero pasando a otro punto, el tema del crédito suplementario. Estamos hablando de 8,000 millones.
2: Mira, ese crédito yo creo que debió moverse antes de las facultades, ¿no?
1: Sí, ¿no? Antes de las...
2: Porque los créditos suplementarios son como el panal de rica miel. Para los parlamentarios.
1: Sí, pues.
2: Claro, porque todo el mundo va con el pedido de su puente.
1: Tremendamente atractivo, ¿no?
2: Tremendamente atractivo. Y repartir 8,000 millones son 8,000 millones.
1: 8,
2: pero creo,
1: millones.
2: Hasta en eso creo que el señor Galarreta no ha medido los tiempos políticos, ¿no? Porque si lo, digamos, tramitaba antes, podía haber encontrado un determinado consenso con algunos, sí, congresistas,
1: sí, sí,
2: que están apostando por una obra regional, ¿no? O vecinal.
1: El ministro de Desarrollo Agrario...
2: Porque dicen que cuando se,
1: claro,
2: negocia los créditos suplementarios, las leyes corren como trenes, así,
1: sí,
2: rápidamente.
1: Rápido, rápido.
2: No hay mucha...
1: Tren bala. El tren bala queda bala, chico. Sí,
2: claro.
1: Queda chico. Pero el ministro de Desarrollo Agrario, el señor Marco Vinelli, habla de 500 millones, que en monto total estaría destinado acciones frente al fenómeno climático, ¿no?
2: Es poco, ¿no? Bueno, pero es algo.
1: Pero estamos hablando de 500 millones posteriores.
2: Posteriores, porque ya han chocolateado, ¿te,
1: claro,
2: acuerdas la fórmula? Han sacado,
1: sí, sí,
2: no sé cuánto se gastará, pero es debe gastarse, digo, bastante, todo lo que se necesita.
1: Chacho, con toda sinceridad, estamos hablando de, no sé, del año 1982, 83, cuando el fenómeno del niño comenzó a afiatarse y a hacerse presente en nuestro país. Imagínate los años que han transcurrido.
2: Claro, sí, hubo desde el 83, después hubo uno...
1: Más de 40 años.
2: El 97 hubo,
1: sí,
2: uno 97,
1: muy fuerte. Sí, 97-98,
2: muy fuerte.
1: Pero estamos hablando de años de
2: desidia.
1: Después
2: hubo el 2017.
1: También, también.
2: Que no fue tan fuerte, sin embargo, ocasionó,
1: pero
2: bastantes,
1: fue, yo recuerdo,
2: digamos, gastos, destrozos.
1: Destrozos en Piura. La gente, Dios, nadaba, ¿te acuerdas?
2: Sí, claro.
1: O sea, estaban prácticamente sobre un metro y medio de agua.
2: Un conocido.
1: El centro comercial que hay ahí frente a Miraflores, en Chipe.
2: Chipe. O sea, un conocido mío, total, el nivel de agua tapó la azotea.
1: Sí.
2: O sea, tenía la casa sumergida.
1: Horrible.
2: Como la Atlántida.
1: Sí, sí. Habían casas. En este lugar, que es la organización Chipe, donde prácticamente, como dices tú, la gente se fue al segundo piso porque el primero estaba inhabitable,
2: no,
1: estaba lleno de agua.
2: Ni siquiera en la azotea, el tercer piso.
1: Imagínate. Incluso. O sea, estamos hablando de una situación bien complicada.
2: Bien complicada.
1: Bien complicada.
2: Y la recomendación fue realizar una descolmatación cada año para, sobre todo, el río Piura, que lo,
1: sí,
2: mencionamos. No sé si se habrá hecho. Porque
1: y que el gran río Piura,
2: ¿te acuerdas?
1: Desemboca en una gran laguna también, es otra historia.
2: Es otra historia,
1: sí,
2: porque la gravedad no ayuda,
1: no ayuda
2: a que el río vaya hacia los cielos.
1: Vaya decantando, como dicen, ¿no?
2: Vaya
1: decantando. Es que el tema está en que hay que hacer previsión, hay,
2: claro,
1: que hacer,
2: ahí creo,
1: no
2: que
1: solo
2: se
1: descomatación, sino drenaje ya.
2: Ahí creo que se necesitaba traer técnicos holandeses que hayan podido superar este asunto,
1: claro,
2: de la gravedad,
1: claro,
2: ¿no?
1: Claro,
2: porque Bernoulli, bueno, ya estoy hablando piedras, Bernoulli es un científico hidráulico muy conocido, así sí lo dice, que,
1: sí,
2: bueno, hay la ley de la gravedad, ¿no?
1: Sí, claro.
2: Pero hay, digamos, técnicas que han afrontado ese reto, como en Holanda, ¿no?
1: Sí.
2: Pero no se ha hecho, no se ha hecho. No sé cómo estaremos ahora en cuanto a la descomaltación.
1: Es peligrosísimo.
2: Pero estaba mirando en la mañana, sí, el río Tumbes. Está, como dice ya, los,
1: sí,
2: pesqueros sopa.
1: Sí, sí. Está
2: se
1: complicado.
2: Se está acercando ya al nivel máximo.
1: En Zorritos el agua ha ganado mucho espacio. Prácticamente las edificaciones, los hoteles de Zorritos en Tumbes están con complicaciones ya.
2: Bueno.
1: Estamos hablando de Talara también complicado. Estamos hablando de Piura complicado. Y como tú mencionabas, esa imagen del 2017 de la gente prácticamente caminando sobre el agua, o sea, es devastador,
2: porque,
1: es triste.
2: Porque hay un tema en la prevención, otro tema ya, digamos, el diluvio. Y el otro tema son las enfermedades post-diluvio.
1: Claro, los mosquitos, ¿no? El dengue que está levantando mucho, pero bueno.
2: Bueno.
1: Esperemos que los presupuestos y que el enfrentamiento al fenómeno del
2: niño sea... El señor Vinelli va a tener la prueba de fuego, ¿no? A él lo han nombrado como responsable, al ministro de Agricultura.
1: Sí.
2: Pero en este crédito también se va a cumplir la promesa de la señora Keiko de duplicar la pensión 65. Uh-huh. ¿Te acuerdas que reciben los mayores a 65 años que se hayan inscrito, que realmente tengan carestía, recibir 350 soles cada dos meses? Ahora van a recibir 700. Uh-huh. Eso inmediatamente reduce el crédito 2,000 millones de soles. Después viene, parece, los kits escolares, los libros. Y bueno, también van a venir los congresistas en tropel.
1: Claro, y hay un tema también adicional del tema de los aportes de la AFP. También va a poder manejarse el tema, creo, en los próximos meses, ¿no?
2: Bueno, no lo han anunciado.
1: Sí, no lo han confirmado.
2: No está todavía en línea, pero como te digo, recién se está moviendo este crédito. Creo que un poco tarde. ¿Por qué se mueve el crédito? Porque evidentemente el Perú está viviendo un momento venturoso, glorioso, han subido las exportaciones mineras y eso inmediatamente se refleja en la caja y por lo menos...
1: Claro, con caja manejas todo. Pues.
2: Hubo
1: claro.
2: 10 mil millones más que se, te acuerdas que se repartió el gobierno saliente, no dijo nada, en julio, ahora vienen 8 mil millones. Son mayores ingresos, ¿no?
1: Y si vamos al tema de Petro Perú, que también es un dolor de cabeza para muchos, o sea, hay gente que en realidad no lo entiende, pero Petro Perú es nuestra, pertenece al Estado y lamentablemente los manejos de años no permite que Petro Perú sea una empresa viable. Y también, como se entiende, y hemos hablado muchas veces de eso, ¿no? Petro Perú maneja también el costo de los combustibles, porque tiene un costo accesible, cercano, y permite que los privados también como que bajen un poco la tabla, ¿no?
2: El margen que
1: el margen de utilidad, sí. Y este caso el caso Gambor, que reabre nuevamente los cuestionamientos de Petro Perú.
2: Claro, el caso Gambor, porque es una, creo que es una empresa rusa. Mira tú, yo la empecé a investigar hace muchos años.
1: Yo estaba con la duda de la pronunciación.
2: Gambor
1: o Gambor.
2: Yo creo que es una palabra, no sé, rusa, eslava.
1: Claro.
2: Porque esta empresa la fundó un amigo de Vladimir Putin.
1: ¿Ya ves?
2: Gennady.
1: Pero no es de origen anglo la palabra, entonces.
2: Sí. O puede ser.
1: Porque podría ser la pronunciación al final es lo mismo.
2: Con un socio sueco.
1: Ya.
2: Un socio sueco, no sé, la palabra Gambor, no, sí, no sé a qué responde. De repente a ruso o al escandinavo.
1: O es la mezcla de dos términos, ¿no?
2: Pero a raíz de la invasión, de primera invasión de Rusia a Crimea, a Ucrania, dicen que es Rusia, el puerto de Ucrania, siempre fue ruso, además Crimea maneja todo el Mediterráneo, digamos, es donde está la escuadra rusa, pero el socio de Putin vendió rápidamente la empresa a unos... Lo vendió a un señor, suizo. Y esta empresa se convirtió por aquellos años, después del 2014, en una de las principales empresas petroleras porque tenía la ventaja de tener la exclusividad de la exportación del petróleo ruso. Uh-huh. Y creció. Bueno, en el Perú se hizo, digamos, parece el favorito de los señores Petro Perú, pero lo que ha... de alguna manera empañado estas compras, ha sido que fue investigada en el Ecuador y se descubrió que le habían pagado 100 millones de dólares a los ejecutivos de Petro Ecuador para que le vendan petróleo por debajo del precio,
1: eso,
2: digamos.
1: Eso en castellano es...
2: Es una coima. Pues.
1: Una coima.
2: Por 100 millones.
1: Con todas sus letras.
2: Incluso hubo un periodista ecuatoriano que vino al Perú perseguido. Fernando Villavicencio, que estuvo, digamos, su anfitrión fue el ingeniero César Gutiérrez, que en paz descanse. Pero,
1: se la recuerda, vas a citar.
2: Y le daba los tips al periodista. Pero este periodista, cuando candidateó, lo mataron en plena campaña, ¿te acuerdas?
1: En plena campaña, sí, se recuerda.
2: Candidato.
1: Fue una noticia internacional.
2: Y después salieron las coimas, entonces es un escándalo. Sucede que acá no se ha investigado lo que ha pasado en Petroperú con las compras. Son 1.800 millones de dólares que se ha comprado y todos dicen que se compraba a un precio superior, se le murmuró en Petroperú, o que en la licitación se decía que, digamos, se ponía como una cláusula que gana el que lo entrega más rápido. Uh-huh. Y bueno, y como era el petróleo ecuatoriano que estaba revendiendo esta empresa, Gumbor, obviamente llegaba más rápido al Perú, podía llegar pues en 12 horas. Y es así, parece que ganaba las licitaciones. Un directorio de Petroperú encargó a una empresa norteamericana, Hastings, uh-huh, que hiciera un recuento. Y ahora el directorio saliente lo envió a la fiscalía y se va a empezar a evaluar qué pasó con los presidentes de Petroperú de esa época, que muchos son muy conocidos, ¿no? Uh-huh. Son hasta opinólogos. Vamos a ver, claro, no se puede jugar con las, digamos, las responsabilidades, pero evidentemente si esta empresa ha coimeado en el Ecuador y acá ha vendido el petróleo que compró en Ecuador y ha sido favorecida con millonarios contratos, por lo menos hay una sospecha balaidera, ¿no?
1: Bueno, siempre es un placer, Chacho. Ya tienes tu voto, ya tienes tu decisión para este 4 de octubre, ya sabes por quién votar.
2: Sí, de todas maneras.
1: Ya está cerrado. Bien estudiado. Líder,
2: no por... Estoy votando por el caballo que viene atropellado. Estuvo muy bueno en los debates.
1: Vamos a...
2: Puede decir mi candidato.
1: No
2: puedo decir.
1: Muy
2: ¿qué
1: cerrado,
2: pasa?
1: No.
2: Una multa para que la pague Héctor Felipe o Philip Batten.
1: No, yo pago, hermano. No hay problema. Pero...
2: Mi candidato.
1: Pero hay que evitar. No, un ratito. Apaga el micrófono. No, en realidad te digo, es una decisión... Te hago el comentario porque la idea es promover el tema de la decisión bien estudiada, que la gente, ahora los medios de comunicación permiten ingresar al Google y ver el perfil de los candidatos.
2: No, y sobre todo que se vota por el buen vecino, sí, eso es lo eso que la es. Gente debe tener conciencia, ¿no? No se vota por el...
1: No va a ser el dueño.
2: Por la afiliación
1: claro.
2: Política,
1: no.
2: Vota por el que crea que puede realizar mayor labor y por tu comunidad.
1: Y los intereses de todos.
2: Intereses claro. De todos, por ejemplo, en Miraflores la gente votó por el que iba a ganar hace 4 años y no estuvo bien, no fue una buena
1: al
2: gestión.
1: Al final es una decisión que pertenece...
2: Vecino. Y no necesariamente porque uno vota por claro. Un candidato a Lima, repite el voto.
1: Tampoco
2: en el
1: es
2: distrito.
1: Así. Tampoco es así. Hay que tener una visión importante y responsable para saber por quién votar y que no sea un voto emocional, como tú bien lo mencionas, sino que sea un voto bien pensado y lógico. Chacho, siempre es un placer. Cerramos el programa, cerramos el bloque, cerramos el sancochado con una canción. ¿Cuál has elegido?
2: A ver, ¿a quién le importa? ¿Te acuerdas de esta?
1: De Alaska.
2: De Alaska.
1: Y Dinarama, la agrupación Dinarama. Emblemática canción.
2: Emblemática,
1: ¿no?
2: Va para el líder, o para los dos punteros.
1: No era necesario el comentario. No era necesario.
2: No he hecho nombre, ¿no?
1: Mejor. ¿A quién importa?
2: Va para dos candidatos, ¿no? Vale para dos.
1: Chacho. Acuérdate que tengo que pagar yo la multa. 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Vamos a una pausa y regresamos.

0: 11:40. 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

0: Bienvenidos amigos, un placer compartir con ustedes todas las ediciones de nuestro programa. Estamos como siempre desde las 10 y hasta las 2 de la tarde en la multiplataforma de PBO. Estamos en televisión, redes sociales, el streaming y la radio con fe. Un abrazo para todos. Vamos a continuar con nuestro programa y luego a revisar el tema económico con Chacho Hidalgo. Vamos a conversar con un personaje, prácticamente el Callao lo vio nacer, el Callao es parte de su vida, tiene mucha gente que simpatiza con su trayectoria deportiva, política, es una persona vinculada al pueblo, muy querido, es el señor Dante Mandriotti, que es candidato a gobernador regional del Callao por Acción Popular, a quien le damos la bienvenida. Don Dante, bienvenido.
1: Muy buenas tardes, Héctor Felipe, es un gusto estar en este programa. Efectivamente, yo soy chalaco de nacimiento, domicilio y trabajo. Mi vida íntegramente al Callao, mi familia también, nacieron en el Callao, nuestros negocios en el Callao. Yo sigo presidente del Sport Boys. Mi tío Nicolás Menotti fundó el Sport Boys y también fundé la Academia Cantolao como una consecuencia para el deporte de los niños y los menores.
0: Cuando Lionel Messi tenía 11 o 12 años.
1: 11, 12 años.
0: Estuvo, ¿no?
1: Vino con el club Newell's Old Boys de Argentina.
0: Para la Copa de la Amistad.
1: La Copa de la Amistad, ¿no? Tercera, cuarta Copa de la Amistad. Ahora tiene 41 años. Bueno, la Copa no exactamente...
0: Ese año fue el 99.
1: 99, sí, 98.
0: Sí, 98,
1: 99. Vino a participar en el torneo, la Copa de la Amistad. Tenía 11 años, 10 años, y era un tipo que sorprendía todo. Se cuidaba, no comía... fritura, se cuida de todo.
0: O sea, ese chico, desde la barriga lo hicieron deportista, ¿no?
1: Vino fabricado, lo que tenía que comer. Y
0: venía en caja, venía, ¿no?
1: En caja. Nada de comer.
0: Y con sello de seguridad.
1: Así, y estuvo pegado en una familia peruana, era intercambio casa.
0: Sí.
1: Y lamentablemente en esa casa le dieron pollo a la brasa, que no quería comer.
0: Sí.
1: Comí un poquito y le vino el estómago inmediatamente.
0: Le funcionó.
1: Pero
0: mal.
1: Se cubre mucho,
0: sí,
1: la alimentación.
0: Es que en realidad el tema de la alimentación es muy importante. Ayer estuvimos con un nutricionista y en realidad los seres humanos deberíamos cuidarnos mucho en el tema de la alimentación.
1: Así es.
0: Y si hay una persona que no está acostumbrada a algo, como a Lionel Messi,
1: el agua, el aceite,
0: que le pasó algo. Pues, sí, o sea, él mentalmente se bloquea. Y el intestino tiene una particularidad que funciona inclusive con mucha más actividad que el cerebro, ¿no? Y funciona de manera independiente.
1: Así
0: por eso es que le cayó mal. Pero se sabe, anecdóticamente, que esta familia que lo acoge se dio cuenta que él pateaba la pelota todo el día. Tenían una bodega a una cuadra y media, iba a la bodega con el chico que compartía, dominando, no le dejaba caer.
1: Así es. Sí.
0: Impresionante.
1: Una habilidad gigantesca que le demostraba a su retiro, sí, igualmente jugando.
0: Impresionante. Aparte que tiene una disciplina... Y
1: importante la disciplina de los argentinos,
0: sobre
1: uruguayos,
0: todo,
1: superan a los peruanos largamente.
0: Es que se la creen.
1: Mentalmente.
0: Sí, se la creen. Eso es mentalidad.
1: Así
0: y
1: es.
0: Te digo, eso se puede manejar en nuestro país, pero es un tema de reprogramación. Es lo que pasó con el Cienciano en el año 2004.
1: Así es, una generación buena que llegó al éxito.
0: Se hizo un trabajo de reprogramación. Yo estuve ahí en ese trabajo de reprogramación y te digo, fue satisfactorio. Y eso es lo que hacen los argentinos, lo que hacen los brasileros, lo que hacen los alemanes, lo que hacen los uruguayos. Creérsela. Porque el éxito está en el pensamiento.
1: Claro, ¿qué hizo? ¿Cómo clasificó Didier al Mundial?
0: Exactamente.
1: Era un equipo que no le daban nadie, eran jugadores buenos.
0: Ni nos miraban.
1: Ni conocidos, sí, y sí. Le puso la mente, yo gano. Y fue a la eliminatoria argentina.
0: Y lo que pasó con el Cienciano.
1: Eran algo parecido.
0: Muchachos ya grandes, 35 años en promedio. Que lo que pasó con el Cienciano. Eran
1: algo parecido.
0: Muchachos ya grandes, 35 años en promedio, que no te, ¿qué va a tener posibilidades, Cienciano? Y
1: pero
0: se enfrentó a River Plate y le ganó.

0: a tu mensaje porque me encanta el tema que tú manejas. Yo hago escuela para padres hace ya 20 años. Y te digo, el resultado es extraordinario porque el niño o la niña es el reflejo de la voluntad, valor y el control de emociones que tú mencionas de los papás. Así que trabajar con ellos. Lo que está pasando ahorita con los chicos en los colegios, lamentablemente lo que ha pasado hace un par de semanas en este colegio de San Borja. Así esos es. Son los papás que no le ponen límites, pero el límite no se pone con la boca, con la voz o escribiendo, se enseña con el ejemplo.
1: Así es.
0: Si el papá se extralimita, si el papá utiliza palabras fuera de lugar, si el papá reacciona mal, el niño va a hacer exactamente lo
1: así
0: mismo.
1: Es.
0: Y va a normalizar la agresión.
1: Así es.
0: Y eso es lo que hay que trabajar. Yendo, ya cerrando este tema que es para mí tan importante y que lo llevo en la sangre prácticamente por mi padre, que era una persona que lo manejaba, te digo, Dante, ser gobernador del Callao debe ser una tremenda responsabilidad. Tú tienes experiencia política, tienes experiencia en el deporte, tú has sido fundador del Voice, cantor,
1: mi familia, no,
0: la
1: mi
0: familia.
1: Tío,
0: ¿me entiendes? Entonces, si nosotros hablamos de el puerto del Callao, hablamos de la puerta de ingreso de nuestro país, el megapuerto, ¿no? Porque ya no es un puerto, es un megapuerto. Estamos hablando de un aeropuerto internacional con una extensión extraordinaria que desde mi punto de vista hubiera sido anexado al anterior. No sé si tú piensas lo mismo, me lo comentarás en un ratito. Pero es la puerta de ingreso, es la ventana de nuestro país. Yo siento que el Callao es bonito, pero debería tener mucho más atractivos, debería tener hoteles 5 estrellas bien dotados, parques, iluminación perfecta, una buena dotación de seguridad. O sea, siento que eso le falta al Callao, que es la puerta de ingreso.
1: Definitivamente.
0: Es la puerta de bienvenida.
1: Bienvenida.
0: Sí.
1: Llegas al aeropuerto y todo oscuro.
0: Sí.
1: Es increíble.
0: No
1: yo,
0: puede ser.
1: Yo vengo reclamando hace años cuando estaba en la región que la municipalidad debería iluminar el Callao porque la puerta de entrada es oscura.
0: Sí.
1: Da miedo. A nosotros, cholacos, nos da miedo.
0: Miedo.
1: Y la población en que viene el extranjero,
0: sí,
1: con más razón.
0: Es el primer golpe de vista.
1: Así es.
0: Sí. Y no hay una segunda oportunidad para una primera impresión. ¿Cuál es la primera impresión?
1: Oscuridad,
0: miedo.
1: Y eso
0: agárrate.
1: Eso también
0: ten cuidado.
1: Violencia, delincuencia, la oscuridad
0: todo
1: genera...
0: Todo va concatenado.
1: Así es.
0: Todo va concatenado. ¿Cómo podemos trabajar en eso, Dante?
1: Bueno, yo creo que el Callao va a tener una oportunidad importante ahora con las inversiones que vienen, especialmente Estados Unidos, invertir en la base naval. Uh-huh. Va a generar trabajo, va a generar expectativa, va a generar seguridad. Estados Unidos es un país grande, viene con temas de seguridad.
0: El primer mundo.
1: El primer mundo. Yo, una de las primeras medidas que he hecho para tenerme seguridad es contratar, a entrar en el comité nuestro, el general Kruger Aliaga, uh-huh, músico. Es una persona, para mí, es uno de los mejores del Perú.
0: O experiencia.
1: En tema de seguridad. Uh-huh. Yo, ministro, ha sido...
0: Se la recuerda.
1: General,
0: la recuerda.
1: Y estuvo en el Callao.
0: Sí.
1: Hasta un periodo en el Callao. O sea, conoce el Callao. Lo hemos incorporado hace pocos días en una conferencia de empresa a Kruger Aliaga. Me parece...
0: Es parte de tu equipo.
1: Lo más importante... Seguridad. Todos reclamamos seguridad. Hay que empezar por alguien. Uh-huh. Alguien que dirija la seguridad. Un experto. Yo no estoy capacitado. Busco a alguien que sepa más que yo.
0: Sí.
1: Y él está, ya está instalado. En estos días tenemos la suerte de ganar. Inmediatamente se pone a trabajar con nosotros. Creo que es un gran aporte. Y el Callao debe estar contento. Si llega él, habló de 100 días. En 90 días, puede empezar los primeros indicios. A corto plazo, porque el Callao no es tan grande. Callao es pequeño en territorio, uh-huh, grande en población.
0: Sí.
1: Entonces cree que por ese territorio pequeño se podría avanzar más en seguridad.
0: Indudablemente, porque tienes puntos, imagino, puntos rojos identificados.
1: Muy rojos.
0: Sí, o sea, ya en realidad pasa
1: a peligro.
0: A peligro, o sea, ese rojo ya es una señal de peligro. Y están identificados, están ubicados, se sabe dónde están.
1: Yo creo
0: están.
1: Que el trabajo es un poco inteligente, la estrategia, pues se va a llegar. Yo estoy convencido que él va a hacer una buena labor. Cayó por el puerto, al ser puerto es violento, al violento hay drogas.
0: Sí.
1: Tiene un concepto que lo obliga a tener dificultades, pero hay que empezar. Yo inmediatamente dije psicólogo cuando entré en el primer periodo, 100 psicólogos. Pensando en la salud mental.
0: Muy bien,
1: los chicos,
0: muy bien.
1: La pandemia me mató. Mi ejercicio fue año y medio.
0: Sí.
1: Año y medio yo tenía problemas.
0: Pero te tocó a ti el 2020, pues.
1: Claro,
0: ¿no?
1: Yo estaba en plena pandemia.
0: 2020.
1: Tuve una pandemia gigantesca y tuve que hacer. Porque la salud estaba en el suelo. Los hospitales no tenían nada, ni camas había.
0: Qué pena, ¿no?
1: A pesar de todo, comencé a trabajar y la sacamos barata. Porque hubo poblaciones más caras, le salió peor.
0: Sí.
1: Pero hicimos los esfuerzos y la población estuvo. Yo me acuerdo que hicimos el Panamericano y tuve que ir a una reunión porque el Panamericano exigía una ciudad que tenga tranquilidad.

0: Claro.
1: Y todo el mundo callado no quería. No quería ni callado, no. O sea, que vayan a otro lugar callado. Claro. Nadie, no los, querían, los países mismos. Uh-huh. Yo hice una exposición y le garanticé cero atentados, cero uh-huh. esto. Invoqué a la población de Callao y la pandemia terminó perfecto. Los dominicanos, cero de incidentes.
0: Pero
1: cero.
0: ¿Cómo es?
1: Porque le, persona, se esforzó la población.
0: Es que cuando una persona tiene una buena comunicación y... Tú, a ti te conoce la gente pues durante muchos años, ¿no? Entonces eso te permite tener un perfil que la gente toma atención a lo que dices. Y hay una particularidad, el inconsciente colectivo. Cuando un orador, cuando un político toca el inconsciente colectivo, ¿qué quiere decir? El deporte está llegando, estamos en los ojos del mundo, podemos mejorar en todo, comercialmente nos va a ayudar a todos y va a ser un lindo recuerdo. La gente pone de su parte. O sea, le tocas el inconsciente colectivo, entonces todo dice, oye, hay que poner de la parte, hay que estar tranquilo, sí, hay que mejorar esto, vamos todos para adelante. Y el Callao se convierte en un lugar...
1: Una solidaria, una sociedad solidaria.
0: Y el ambiente, la energía cambia.
1: Así es.
0: Eso se podría hacer con el tema de las zonas rojas que tú mencionas, porque así están es. Identificadas. Hay que hablarle a estas personas, darles oportunidad de trabajo, pintarle las casas. O sea, hay tantas cosas que se pueden hacer. Podría ser un atractivo como hay en Argentina, ¿no? Hay una
1: como
0: zona...
1: La Boca. La casa
0: claro, de... en el barrio de La Boca, donde todo tiene un color especial y es atractivo turístico. Pones policías, por supuesto, ¿no? En lugares estratégicos y la gente llega a tomarse fotografías. La gente llega con tranquilidad. Buscan un automóvil, un taxi, te dice, ya puedo llegar hasta el sitio. Lamentablemente te digo, y me da muchísima pena, cuando una persona toma un taxi al Callao, le dice el taxista, yo entro hasta tal cuadra.
1: No entra al Callao.
0: La otra yo
1: lamentablemente,
0: no voy.
1: Lamentablemente.
0: Y eso no podría ser. Pues.
1: Todos los días hablo con mi población y le digo, mire dónde estamos.
0: Sí, pues.
1: Tenemos un gran problema agudo, la droga. Los niños se drogan a los 11 años. Es antes que, de salir yo...
0: Es que ni... aprenden de los papás es. Porque es el común denominador del papá. Y la droga no solo es la pasta, la marihuana, es el alcohol.
1: En todo
0: el alcohol es droga líquida. Entonces, así el papá, el fin de semana, pues habitualmente se pega su borrachera, sale el sábado y regresa el lunes.
1: Así es.
0: No puede ser.
1: Es
0: pues.
1: Imposible.
0: ¿Qué yo le queda al niño? Pues?
1: Con mi programa deportivo masivo, 100 profesores de voleibol, pero la pandemia me mató. O sea, todo terminaba con la pandemia.
0: Lamentablemente, ¿no?
1: Yo, es el temor que tengo que estos chicos, así cuando retiré hace 3 años, 4 años, no sé si era, a 10, no sé. Uh-huh. Y eso es producto de los sicarios jóvenes. Esos chicos que salen son producto de que empezaron sí. una droga. Entonces, sí. hay que hacer algo masivo. Yo estoy preparado a atacar todo lo que es droga a través del deporte, programa masivo, deporte, todo tipo de deporte, para que eso baje.
0: Lo que tú dices es muy importante, porque el deporte hace que el niño se sienta observado. Así el papá es. Deja el fin de semana con los amigos así y es. Acompaña al muchacho al centro deportivo.
1: Así, la familia.
0: Está con él, la familia, la mamá, el tío.
1: Integración
0: familiar.
1: Pone
0: la foto, entonces ya es una fiesta. Termina el partido, el niño hace una buena presentación, lo felicitan y esto permite la unión.
1: La unión familiar y ese núcleo se va. Yo antes de retirarme, previniendo esto, hice como 40 campos sintéticos iluminados en el Callao. Los colegios, como estaba a cargo de la región de los colegios, sí. todos los colegios iluminados para que hagan deporte a partir de las 5 o 6 de la tarde. Esa es la hora aproximada que los niños entran a
0: sí,
1: consumir.
0: Sí.
1: Entonces, agarré los...
0: Claro, la penumbra, pues no, o sea, la tarde-noche, ¿no?
1: Tarde-noche. Claro. Todos sintéticos, iluminados los campos, todos para que hagan deporte de noche. Y acá le dije, señor, entrego el campo para que usted haga deporte a los niños, haga campeonato, lo que sea, uh-huh. para provocar que haya menos consumo. El chico que hace deporte baja, pero hay que hacerlo masivamente.
0: Es que hay que hacerlo masivo e indirectamente lo que tú dices antes es muy importante, porque el niño hace el deporte y como lo mencionabas un ratito, el papá se involucra y deja sus hábitos negativos y dice, oye, prefiero estar con mi hijo así que estar es. Con el muchacho en la esquina.
1: Se motiva.
0: Perdiendo el tiempo y haciendo cosas indebidas, como un mal ejemplo. Entonces está con el chico y lo acompaña en su experiencia y en este valor importante que es el deporte. Es importantísimo el deporte en la niñez.
1: Así
0: o sea,
1: es.
0: Que el ser humano haga deporte desde temprana edad para que se vuelva un hábito. Pueda manejar su peso, pueda manejar su así salud.
1: Es.
0: Importantísimo.
1: Es importante. Yo tengo la experiencia de Cantolao, tenemos 40 y tantos años, y Cantolao es una familia. Va el padre, el hijo, el abuelo, todo desde el inicio.
0: Una fiesta familiar.
1: Esa fiesta claro. la tengo yo 40 años.
0: Claro. Y eso
1: toda
0: te,
1: la
0: aleja,
1: semana,
0: te aleja del otro.
1: En Cantolao la gente disciplinada, claro. se cuida, porque tenemos esa vocación. Y el esfuerzo a los niños buscar que hagan deporte. Miren, salen
0: claro.
1: grandes jugadores.
0: Y evitas, y evitas el afecto negativo, que es buscar fuera de casa lo que no encuentras en tu casa, en tu hogar, que es la carencia afectiva. Claro, la carencia afectiva. O sea, el papá no está, la mamá está con las amigas, el papá está medio borracho, el hermano mayor está en la cárcel. Entonces, ¿qué esperas de ese niño? Lamentablemente, el futuro está marcado por lo que en su presente, orgánicamente, la familia le da. Y el deporte saca a todos de ese lumpen, de ese lugar tan complicado. Muy importante. Pero si hablamos del tema de transporte, el Callao es un lugar hermoso. Yo he tenido oportunidad de conocer, hice una conferencia para un colegio en Corongo, que está frente a Puerto Nuevo.
1: ¿Venezuela?
0: En Venezuela.
1: Colegio Venezuela.
0: Colegio Venezuela.
1: Colegio bien...
0: Lindo, ¿ah? ¿Eh?
1: Sí, buen colegio, grande.
0: Buen organizado, muy bien organizado. Hice una conferencia ahí, me acuerdo, tengo los mejores recuerdos de ese lugar. Estuve en Puerto Nuevo también, gente frente. Muy acogedora.
1: Muy cariñosa.
0: Muy, linda, muy cariñosa.
1: El Chalaco es así.
0: Sí. Había una olla común también donde se ponían de acuerdo todas las mamás.
1: Sí, sí.
0: Y de manera itinerante iban involucrando a las personas. Y de manera intermitente las personas también participaban dentro de la cocina. Se veía la manera de
1: muy solidaridad. El Callao,
0: la gente es muy arraigada.
1: Yo sí. Apoyo la solidaridad y la humanidad. Esa es parte de mi vida y el éxito mío en mi vida es así. Yo siempre apoyo al prójimo, siempre.
0: La empatía.
1: Vivo, mi padre fue dirigente, ¿cómo se llama? De los Leones. Son caritativos.
0: Es una organización,
1: humana. Yo también fui. Mi padre me llegó, mi padre fue presidente.
0: De ayuda social, sí.
1: Entonces, de ahí empieza la parte de solidaridad, humanidad, al prójimo. Entonces, así me he criado siempre con ese tema de los Leones. ¿Y ya no soy león, estuve un tiempo de joven.
0: ¿Quiénes fueron los que en tu familia crearon el Boys?
1: Un tío que se llama Nicolás Manerotti.
0: ¿Hace cuántos años?
1: Casi 100 años, va a cumplir 100 años.
0: ¡Wow!
1: En esa época era el Colegio Marista de Callao, un grupo de jóvenes de Marista, hicieron, y mi tío era arquero, me acuerdo. No me acuerdo si no fue ese
0: momento. Claro, la historia, ¿no?
1: Historia.
0: Pero ligado al fútbol.
1: Claro, y bueno, toda la familia y yo, sobre todo, con mis hermanos, bueno. Uno le gustaba el mar,
0: claro.
1: Me gustaba la tierra. Sí. Hermano es experto en yate, le gusta la parte náutica.
0: Sí, sí, sí.
1: Yo, pura tierra.
0: Sí. No, pero el Boys ha tenido pues emblemáticos jugadores de fútbol en la historia, ¿no? Que han sido también parte de la selección del Perú.
1: Se recuerda.
0: Aparte, te digo, sinceramente, Dante, desde el pancito con Pejerrey,
1: claro.
0: De ahí de Grau, hasta un buffet ahí frente al mar en La Punta.
1: Así. Que se venden ahí, que están prohibidos, si no se vendería mucho.
0: Pero bueno, hasta esos restaurantes bonitos con vista al mar, donde tú subes por un ascensor y todo bien organizado.
1: Ha mejorado mucho la parte.
0: Muy bien.
1: ¿Y sabes por qué?
0: Muy bien.
1: La Costa Verde.
0: Sí, pues.
1: La Costa Verde.
0: La extensión, ¿no es
1: la extensión, esa falta que le... Sí. La Costa Verde tuvo para 10 años.
0: Claro.
1: Aproximadamente.
0: Sí.
1: Hubo un problema serio, hay gente detenida, presa, todo. Y yo agarré y dije, hago la Costa Verde. Pero... Había los Panamericanos y el presidente Vizcarra me presionaba para que la termine para los Panamericanos.
0: Ajá.
1: Pero el tiempo mío era corto. He tenido la pandemia, o sea, se redujo mi tema.
0: Sí.
1: Y la terminé en diciembre, justo antes de retirarme, terminé Costa Verde. Hoy por hoy Costa Verde es la vía rápida que lleva de Miraflores a La Punta 15 minutos.
0: Sí, te lleva.
1: Y 10
0: en
1: San Isidro.
0: Sí.
1: Eso ha provocado que haya crecido la parte cultural, los restaurantes.
0: La parte gastronómica.
1: Gastronómico, claro. Ha perjudicado a la población de La Punta porque los carros no se pueden coger en ninguna parte. No hay estacionamiento.
0: Aparte, en el Callao emblemático, histórico,
1: Callao,
0: los murales que hay.
1: Callao, o antiguo,
0: sea,
1: claro. Sí.
0: Esos bulevares que hay
1: ya,
0: cerca a Grau.
1: La Plaza Grau, ahí está.
0: Donde está el Real Felipe, ahí a dos cuadras.
1: Costado, ayer estaba ahí, llenecito, todas las casonas en ese multo restaurante.
0: Qué lindo, qué lindo.
1: Bienvenido.
0: Y eso está bien, Dante, ¿por qué? Porque eso permite el comercio y permite que el lugareño, el chalaco, pueda tener un
1: más
0: ingreso.
1: Identidad,
0: se convierte en un empresario.
1: Todos son empresarios pequeños y generan. Esa es la parte buena que cayó, genera su trabajo.
0: Eso es.
1: Y todos preparan ceviche, y ceviche viene en todas las esquinas.
0: El ceviche
1: y
0: que se ha
1: identificado
0: rico,
1: cada día más.
0: El ceviche que es tan rico. Aparte que ese circuito turístico, que es un atractivo, por eso te decía, el Callao debería tener un impulso mucho más grande. Es la puerta... es la puerta de nuestro país. La gente debería quedarse en el Callao como una rutina de 3-4 días. Así y es. Luego ir a Lima, y luego ir al Cusco, Arequipa.
1: Lo bueno que
0: habría
1: viene,
0: que disfrutar.
1: Los vuelos de Europa vienen de noche.
0: Sí.
1: Y es una noche obligada.
0: Tienes que pernoctar. Así entonces es. Deberías quedarte a dormir.
1: Pernoctarte y no irse a Miraflores.
0: Exactamente. Justamente. Pero para eso, una oportunidad y una oferta importante. Hotelera importante.
1: Claro, tenemos sí. El tema de Ventanilla, los humedales.
0: Hermoso, claro. Lo que está al lado de la playa Costa Azul,
1: así es,
0: claro.
1: Está a 15 minutos del aeropuerto.
0: Sí.
1: Entonces, eso vamos a potenciarlo para que vengan estos viajes de noche, que se queden a dormir, ofrecer claro. Para que haya turismo y Ventanilla crezca.
0: Esa es la idea.
1: Cultura. Tengo también una sinfónica en niños de 10 años.
0: Qué lindo.
1: Tenía 400 niños de 10 años, 10, 12 años. Me retiré, ahora creo que no hay sinfónica, y tocaban con instrumentos.
0: Hay que recuperar el callado.
1: La cultura también, sí. Darle cultura, darle... La parte musical, porque la violencia se baja con la música.
0: Sí.
1: Los niños iban a un sitio violento, tocaban y se pacificaba la zona. Sí. Y eso hay que fomentar.
0: Es que la música es terapéutica.
1: Así es. Todo eso hay que sumar en un periodo posible.
0: La buena música te alimenta el alma. Dante, estamos ya prácticamente cerrando la campaña. Este 4 de octubre, la población del Callao decide. En la cámara número 1, por favor, la que tenemos aquí, la primera. Dante, dirígete a los chalacos. Y diles por qué deberían votar por Acción Popular, por qué deberían darle el respaldo a Dante Mandriotti para los próximos 4 años.
1: Bueno, amigos chalacos, todos me conocen bien. Tuve una gestión corta por la pandemia, 1 año y medio. Dejé muchas cosas pendientes, cosas. Yo soy muy humano y solidario con la profesión de Callao. Quiero hacer cosas mejor, la salud. Hacer 4 hospitales modernísimos que no tenemos, estamos 0. 1 para las personas con discapacidad. Esas personas que son 117.000 en el Callao, no tienen dónde ir, tienen que irse hasta Chorrillos, onerosamente, con costo muy alto, con tiempo, y va a haber un hospital para ellos. El Hospital Carreón, que es un hospital modelo, va a ser con todo, moderno, nuevo. Vamos a tener adulto mayor, oncológico para alcance, pabellón de quemado, que no tiene. Entonces vamos a incrementar el Carreón, moderno, el hospital de Pachacute, Ventanilla, que también no tiene hospital, y el hospital de San José, que está en Avenida Fosse. 4 hospitales modernos, tenemos los medios. Yo lo que hablo se cumple porque tengo cómo hacer los hospitales. La vía Ventanilla, Callao, Ventanilla, Callao, 2 horas, 3 horas de tránsito. Quiero hacer algo aéreo para cortar el tiempo en 15 minutos. Estamos trabajando en eso, para hacer una vía aérea. Y para los camiones que también entorpecen la gambeta, claro. Hacer una vía nueva por el Parque Porcino.
0: Y con horario, imagino.
1: No, Parque Porcino. Claro. Hay un camino hacia la...
0: Claro. O está Oquendo, está Márquez.
1: De Márquez, ahí sí. A la derecha.
0: A la derecha.
1: A San Martín de Porres. Y estás en... 10 minutos en Panamgana Norte. Todo ese tránsito pesado que viene por ambiente de aeropuerto se irían por allá. Bajaría
0: una ruta alterna.
1: Alterna.
0: Ideal.
1: Camión y carro.
0: Ideal.
1: Yo creo que sería una salida para lo que es transporte.
0: Y que el Callao se recupere, Dante.
1: Definitivamente, yo creo que el Callao va a ser un Callao moderno. Yo soy privado, siempre soy gestor. Siempre soy cantolado. En todo hago gestión. El Callao la manejé así. Ahora quiero en 4 años hacerla mejor. Que confíen en mí, que soy una persona de palabra y quiero trabajo. Trabajo para los chalacos. El trabajo está compensado con estudio.
0: Sí.
1: Todo el mundo pide trabajo, pero entonces
0: claro.
1: Estoy invocando a los jóvenes chalacos que estudien
0: que se preparen.
1: Una carrera técnica.
0: Eso.
1: Técnica, 6 meses, 1 año.
0: Claro, y que pongan a chambear.
1: A trabajar. Y estoy haciendo, la región tiene Simón Bolívar, Centro Tecnológico, estoy haciendo uno nuevo en Pachacute. Uh-huh. 2 Simón Bolívar. Un Senat en Ventanilla, un Senat en Callao. O sea, todo lo que sea tecnológico vamos a darle... Para que los chalacos estudien
0: claro.
1: Y puedan hacer algo en la vida, porque vienen unos años buenos, pero siempre estudiando. El que no estudia, lamentablemente.
0: Hay que prepararse.
1: Prepararse. Sí. Esa juventud chalaca que quiere trabajo se la voy a dar, pero con esfuerzo y con trabajo. Con
0: Dante Mandriotti, candidato a gobernador regional del Callao por Acción Popular, estuvo con nosotros. Dante, tengo que decirte de manera muy personal que ha sido un placer conocerte. Yo te he seguido hace muchos años y la vida me permite a través de PBO en la multiplataforma. Tener el honor de conocerte, espero que tengas muchos años más de vida, la salud que te acompañe, tú hablas de la salud, que la salud sea primero
1: así
0: para
1: es.
0: Ti, y si el pueblo del Callao quiere darte su apoyo, quiere compartir los 4 años con tu gestión, que sea la decisión este próximo domingo. Muchas gracias.
1: Va a haber una sorpresa grande en el Callao. La lámpara de Acción Popular va a ser la ganadora.
0: Muchas gracias.
1: Estoy anunciando con mucha anticipación.
0: Muchas gracias.
1: Muchas gracias.
0: Muchas gracias por ese detalle. Y bueno, después de una tan agradable conversación, Dante, nosotros siempre regalamos una canción a nuestros visitantes. ¿Qué canción te gustaría compartir con los seguidores de la multiplataforma de PBO? ¿Qué te gustaría escuchar?
1: Vamos, boys.
0: Vamos, boys.
1: Así es.
0: Cerrado. La tenemos.
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0: Tremenda canción, Dante, ¿eh? Sí. Felicitaciones.
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0: Dante Mandriotti con nosotros. Vamos a levantar la música, a disfrutar y agradecer a nuestros amigos de Piura en los 98.1, en Pariñas, en Sullana 96.9, en Palpa Ica. Un abrazo para la gente de Palpa Ica 93.1, en Chimbote 102.7, Castilla Piura 89.5, en Ica 107.1, Chiclayo Lambayeque 90.3. ¡Vamos, boys! Saludos para la gente del Callao. Chimpún Callao. ¡Ya venimos!

0: 12 y 8. 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

0: Las 12 del mediodía con 15 minutos, estamos matizando nuestras conversaciones, las entrevistas, estamos a 6 días de las elecciones regionales y municipales. Hemos tenido la oportunidad de escuchar, de ver, de disfrutar los comentarios y sobre todo la compañía de grandes entrevistados, grandes personajes. La decisión es de ustedes. El próximo 4 de octubre, el domingo 4 de octubre, tiene que ser un voto bien pensado, no emocional. No se dejen llevar por las emociones, no se dejen llevar por el antivoto. Revisen los perfiles, revisen las propuestas y conozcan bien a los candidatos, porque son los próximos 4 años con personas que van a administrar el lugar en el cual nosotros residimos y tiene que ser la voluntad la que prime. Somos nosotros los que elegimos y es nuestra responsabilidad. Vamos a continuar con el programa y es momento de hablar de seguridad. Es momento de hablar de cómo evitar fraudes, cómo evitar que alguien entre a tu cuenta, cómo evitar que a través del Yape, del WhatsApp, alguien te pueda estafar. Para ello hemos invitado a Olista Lavera, que es especialista en ciberseguridad, para compartir con él los próximos minutos en una entrevista que estoy seguro será muy interesante para ustedes. Luis, bienvenido, un placer tenerte en el programa.
1: Encantado, Héctor Felipe, gracias por la invitación.
0: Luis, directamente la pregunta. ¿Es tan fácil en este tiempo ingresar a una cuenta a través del WhatsApp, a través de un Yape, utilizando la IA para tomar control de las cuentas de las personas y estafarlas o quitarles dinero?
1: Puede ser tan fácil como a la vez tan difícil.
0: Dependiendo de la seguridad que tú manejes.
1: Y dependiendo de la cultura que podamos tener hoy en tecnología, que es importante tenerlo,
0: ¿no? Muy bien, muy bien.
1: Entonces, es algo que tenemos que tener muy en cuenta hoy en día al utilizar un celular más que todo. Entonces, las estafas, tanto de Yape, como Plin o cualquier otra plataforma, están todos los días y hay que tener mucha consideración en
0: eso. Es de todos los días esto, ¿no? Sí, es. Pero ¿cómo hace una persona para tomar tu cuenta? Porque en realidad es que el Yape y el Plin son muy prácticos, ¿no? Son muy sencillos. Y esta sencillez permite que sea también muy, muy expuestos a que la gente pueda tomarlos.
1: La forma hoy en día que se está dando muy rápido en realidad es la que se instalan un aplicativo no confiable, no desde el dispositivo, desde las plataformas de las tiendas, se le instalan porque un compañero, un amigo se lo dio. Los típicos APKs que la llamamos
0: los
1: hoy en día.
0: APKs.
1: Que muchas veces sucede para poder ver un programa de streaming, por ejemplo.
0: ¿Qué significa APK?
1: APK es una extensión para instalar una aplicación en el celular, por
0: correcto,
1: ejemplo, ¿no?
0: Correcto.
1: Estos programas que se instalan, como el Facebook, que lo descargamos en una tienda, en este caso lo hacemos directamente.
0: Está claro, está claro. Entonces, ¿qué es lo que hace la persona para ingresar así, de manera directa, a tu cuenta y sacarle el provecho que no le corresponde?
1: Te cuento de dos maneras cómo puede suceder hoy en día. La primera es porque existe muchos medios o formas que tú hoy en día puedes decir, me instalo algún programa, te paso un programa para ver un canal de televisión u otra manera donde quiero evitar ciertos medios de pago.
0: Pero para eso tengo que descargar información.
1: Correcto.
0: Ahí está el detalle, es lo que yo quería decir.
1: Y en el detalle, y en ese punto muy importante, es que estos ciberdelincuentes se aprovecha de una tecnología que traen los dispositivos móviles, la cual es de accesibilidad. ¿Qué quiere decir? Si yo soy una persona con alguna discapacidad física o que no puedo ver, cuando yo escribo el teclado o algo, automáticamente cuando habilitas esta funcionalidad, se escucha, te va hablando, ¿no?
0: Correcto.
1: Porque es natural del dispositivo.
0: Correcto.
1: Pero al hacer esa funcionalidad, ellos, cuando tú instalas este tipo de programas, se aprovechan y tú no te das cuenta que toda esa información la van recopilando y se la van llevando hacia otro lugar.
0: O sea, la jalan hacia otro
1: lugar.
0: Exactamente.
1: Claro. Quiere decir esto que si yo utilizo la plataforma de Yape, Plin o cualquier otra plataforma, no es que estoy modificando la aplicación. En realidad esos datos que yo voy ingresando como el número, ¿no? Mi contraseña.
0: Eso
1: se los está llevando.
0: Está quedando registrado.
1: Correcto.
0: Qué peligroso es esto, mi querido amigo. En tu experiencia, Luis, o sea, esto es un tema ya que se ha vuelto muy orgánico.
1: Correcto.
0: O sea, es más, te digo, con sinceridad, este teléfono que tengo yo, hermano, tiene solo WhatsApp. por el tema de la comunicación con la producción, por supuesto con mi familia, con mi esposa y con algunos amigos, contados amigos. El teléfono que utilizo yo para el trabajo, para mis contactos, es otro número, es otro manejo que yo no lo tengo. O sea, es una persona que lo controla para evitar el contacto. Y es más, en mi teléfono personal yo no he descargado ni un tipo de aplicación para hacer pagos en línea, para hacer pagos al banco, recibir este tipo de cuentas. ¿Por qué? Porque siento que es muy vulnerable. Yo me doy los días que corresponden para hacer bancos de manera presencial. Y las personas, ¿tú haces bancos? Sí, porque felizmente mi oficina está prácticamente cerca a todos los bancos. Pero yo me doy el tiempo para hacerlo de manera presencial. Pero voy a un lugar, y me ha pasado, donde quiero pagar en efectivo, y me dice, no tenemos. ¿Puedo pagar con tarjeta? No, tampoco tenemos POS. ¿Y entonces cómo te pago? ¿Plin o Yape? No uso. Y a veces te tengo que desistir de la compra, porque o no te reciben el efectivo, porque no tienen cómo darte el vuelto, el cambio, o no tienen el POS. Porque inclusive dicen, ya, si usted paga con POS en los lugares en los que yo he estado, te suman el 5%. Entonces, ¿es Yape o Plin? O sea, esta transacción electrónica ya se ha vuelto un tema rutinario. O sea, ya las personas comercializan sin efectivo y con el tema de la no posibilidad de utilizar las tarjetas. Y esto es peligroso, pues.
1: Y partimos de algo que sucedió hace muchos años con esta revolución digital que hubo desde el Internet, ¿no? Los fraudes vienen de hace mucho tiempo. Uh-huh. Y hoy en día, con la digitalización que tenemos ya y que se adoptó a partir de la temporada del COVID, ¿no? Sí. Que ya fue más digital.
0: Mucho más digital.
1: Hoy en día todo es digital, sí. Y bueno, tenemos lo del Yape.
0: Inclusive el incremento de los servicios de delivery también.
1: Correcto.
0: Era otra historia también.
1: Y partiendo de la premisa de que tenías a la parte de un entrevistado que estabas hablando del tema electoral.
0: Sí.
1: Muy importante hoy en día que estamos a puertas de un tema electoral. Muchos comercios, por ejemplo, ¿no? Muchos comercios van a vender sus productos. Voy a agarrar un taxi para ir a votar. Miles de maneras. Hay que tener mucho cuidado porque hoy existen aplicaciones que te permiten generar el QR o generar que yo haya pagado.
0: Sí.
1: Y si tú no compruebas o manejas mucho la urgencia donde te dicen, no, ya pagué, me tengo que ir.
0: Claro, no te fijas.
1: No te fijas.
0: Y ya. Te pueden poner un par de ceros más y te dejaron 50.
1: Exactamente.
0: Sí.
1: Es correcto.
0: O sea, no eran 10 soles, sino eran 1,000 lo que depositaste.
1: Es
0: importante. Y no te diste cuenta.
1: Y o muchas veces utilizan, en realidad no está el dueño. Y le tienes que pagar y dice, déjame comprobar. Señor, me tengo que ir, es urgente.
0: Sí.
1: Ya no refuerza. Entonces, ese escenario ahorita que tenemos la coyuntura electoral, muchos ciberdelincuentes van a manejar ese modelo. Ahora, partiendo de otro punto que tú mencionabas en el preámbulo y decías, yo no utilizo, ¿no?, el aplicativo.
0: Yo no uso.
1: Pero hoy existe una técnica que ya está desde junio de 2026 que te permite que un banco están suplantando los números del banco. Te llama el banco y te dice, necesito que hagas una actualización. Eso es importante porque ahí te vuelven a instalar los típicos programas. Hay que tener mucho cuidado. Y el número es tan idéntico como el del banco. Así que lo que tenemos que hacer es cortar y volver a llamar al banco.
0: Claro.
1: Hacer la verificación.
0: Al teléfono que tú tienes registrado. Sí.
1: Y también mencionabas un tema de la parte de la inteligencia artificial.
0: Sí.
1: Hoy nos permite hacerle la clonación de voz. O en su defecto, que también te llaman porque te roban y te dicen necesito que me yapees, ¿no?
0: Sí.
1: Hay algo importante que se maneja para hacer esa validación, es el tema mucho de manejar una contraseña. Una contraseña familiar,
0: una clave,
1: una palabra.
0: Porque, te digo, este tema de la clonación de voz ahora ya es mucho más viable por el tema de la IA. Pero en años anteriores, a través del celular o de los teléfonos fijos que existían, te llamaba un X a nombre de un hermano, de un tío, de un primo, y te decía, tengo un tema con tu hermano que me está diciendo que te llame porque acá tengo un accidente.
1: Correcto.
0: Que le mandes un depósito en este momento, que necesita urgente o que lo están en este momento embargando. Entonces se hacían pasar. Te daban las características de...
1: El detalle de la persona.
0: Sí.
1: Correcto.
0: Está con tal camisa y por acá y por allá. Y tú le creías. Y se sabe que había personas que caían en el juego. Y es más, la modalidad era llamarte al teléfono fijo, por ejemplo, estamos hablando de hace muchos años, porque esto lo hemos estudiado en comunicaciones, y el ladrón o el delincuente se quedaba en el teléfono y te decía, anda al banco, yo te espero. Anda al banco y yo te espero. Y la persona iba al banco, depositaba, regresaba. ¿Estás ahí? Sí, ya lo vimos. Ya le pasamos a tu hermano, a tu hijo, a tu primo. Y se escuchaba a lo lejos la voz del primo, ¿no?
1: Te comento algo. Yo hice un estudio hace un tiempo, recuerdo el año pasado. Hay otra plataforma como el WhatsApp, que es Telegram, ¿no? Muy conocida.
0: El famoso WhatsApp.
1: Muchas. Y como nosotros tenemos mucho tema del comercio electrónico que queremos vender, uh-huh. Y hoy tenemos mucho el tema de influencer y todos que necesitamos, sí, ganar seguidores.
0: Sí. Mucho, hay una necesidad.
1: Hay
0: también,
1: una necesidad.
0: ¿No? Hay personas que tienen 10 seguidores y ya están felices. Quieren, correcto, tener 11 y se desesperan.
1: Y algo que hacían estos grupos en Telegram, sí, era que te vendían seguidores. O te dicen, en realidad, tú sigue a uno y te voy a dar dinero.
0: Claro.
1: Y era verdad.
0: Te condicionaba.
1: Yo agarraba, me uní a un grupo y estaba evaluando cómo hacían el seguimiento por temas, ¿no?, de ciberseguridad, sí, que evaluaba. Y te daban 5 soles, te daban 10 soles. Entonces decía, ya péame. Pero llegaba un punto que ya te decían, ahora yo necesito que tú me des el dinero, claro, y yo te voy a duplicar. Y yo veía cómo mandaban las capturas las personas y que comenzaban a crear el contenido. Entonces, era el detalle.
0: Se llevaron toda tu ganancia.
1: Exacto. Y muchas personas hacían ese escenario, esa estrategia. Entonces, hay algo importante. Todas las personas nos movemos por la motivación y la urgencia. Sí. Entonces, hay que tener ese pequeño detalle.
0: Somos muy emocionales.
1: Muy emocionales. Sí, sí. Entonces, cuando nosotros veamos un tema de urgencia, de motivación, es ahí donde hay una persona por detrás, como el ciberdelincuente.
0: Hay
1: también
0: alguien detrás, correcto, utilizando esa reacción que es muy del ser humano.
1: Es muy
0: que se emociona muy rápido, se deja llevar por la ansiedad o por el no sé, lo que va a ganar supuestamente, ¿no?
1: Y es por eso que hoy en día, hasta el día de hoy, suceden las estafas donde dice, deposítame dinero porque tu familiar, sí, está en la comisaría.
0: Sí, también.
1: Exacto, y bien, sale la voz
0: y
1: igual.
0: Y te da las características.
1: Te da las características.
0: Y te habla el familiar.
1: Por eso es importante tener ahí el código. Algo que el ciberdelincuente no lo sabe y que lo han conversado, claro, y que no lo han puesto en ningún medio.
0: Y que
1: medio.
0: No sea tu fecha de nacimiento.
1: Y que no sea tu fecha de nacimiento. Una palabra.
0: Que no sea 0000. Que no sea 1234. Que sea algo más difícil, pero que sea de recordación para la comunicación,
1: exacto,
0: entre ustedes.
1: Exacto.
0: Porque el delincuente podría probar, como dices tú, con estos números que son clásicos, ¿no? Que son orgánicos. Pero si tú tienes un nombre o tienes, no sé, una palabra supuestamente mal pronunciada, que también eso funciona, podrías entender que la persona que está comunicándose contigo, haciendo el contacto, es un estafador, es un,
1: correcto,
0: delincuente.
1: Correcto.
0: Entonces, ahí evitas la transacción.
1: Sí, como recalco, hay muchas maneras hoy en día de engañar a la persona,
0: sí,
1: ¿no? Ya tenemos clonación de voz, tenemos la creación de cualquier imagen que haga una supuesta yape, sí, y así sucesivamente.
0: Y abren también los teléfonos con claves, no hay ningún problema.
1: Los teléfonos
0: todo
1: con claves, todo se puede.
0: Todo,
1: ¿no?,
0: se puede, ahora en este tiempo. Y es más, algo que te quería preguntar.
1: Sí.
0: Pasa mucho el tema, indudablemente ya los relojes, en fin, no sé, los lentes, las gorras, ya dejaron de ser atractivas, las carteras, ¿no? Mucho problema. Ahora la gente roba celulares. O sea, hurta celulares, pues no hay robo, porque no hay un arma de por medio.
1: Correcto.
0: O sea, hurta, ¿no? Te lo jala, ya. Y eso es de fácil comercialización, porque ese teléfono, o sea, la gente camina, está en una esquina, en un cruce, con 2.000 o 3.000 soles en la mano, así, con los 2.000, o sea, como diciendo, acá están, ¿no? A ver quién se los lleva.
1: Así es.
0: Y es el costo de un teléfono celular en el mercado negro, 2.000, 3.000 soles para arriba, dependiendo la gama y el modelo.
1: Correcto.
0: Entonces tú tienes tu dinero, tus ahorros, tu inversión en la mano. Lo que yo aconsejaría es que no camines con el celular en la calle y lo guardes en un buen lugar. Pero lamentablemente no tomaste en cuenta la recomendación de Luis y Héctor Felipe. No escuchaste esta entrevista y estás caminando con tu teléfono. Ese teléfono puede ser utilizado para engañar a todos tus contactos. Y a todos decirle, estoy en una situación complicada, necesito que me deposites lo antes posible. Tú respondes ese mensaje, ¿qué es lo que pasó? Ya estás enganchado.
1: Estás enganchado.
0: ¿Qué pasó contigo? ¿En qué te puedo ayudar? Ya estás enganchado. Porque ahí te comienzan a sacar un dinero. Deposítame en tal número, porque este teléfono está complicado y tengo que salir de un tema. Tremenda estafa.
1: Eso es muy importante lo que lo señalas, porque hoy el ciberdelincuente o la persona que te roba, ¿no? Porque a veces no son ni ciberdelincuentes, son personas de rateros comunes, delincuentes comunes, que buscan ya no solo sacarle el provecho a un dispositivo que antes lo robabas y lo llevabas.
0: Ya están los 2.000 soles
1: cerrados. Ahora está la parte tecnológica porque te permite.
0: Y en el camino,
1: En el camino, mientras que lo voy a ir
0: camino
1: a vender.
0: Camino al reducidor, estás contactando.
1: Y hay algún detalle. Eso es mucho de la ingeniería social. Tú comienzas comienzas a ver cómo conversas con esa persona.
0: Mira, comienzas lo a que conversar. Tú has dicho es muy estratégico. Exacto. O sea, ¿qué grado de afinidad tienes? Inclusive comienzas a revisar cómo le dice de cariño. Oye, flaco, oye, negrito, oye, no sé cuánto. Entonces, negrito, aquí estoy, no, ayúdame.
1: Estuve de viaje.
0: Claro, y acabo de regresar, tengo un tema, por favor, ayúdame, cuento contigo.
1: Y aparte, ya viene la otra parte social. Hay mucho lo que tú expones en redes sociales y inclusive algunos... Recuerda, hay que tener en cuenta que toda plataforma viene con configuraciones por defecto.
0: Permíteme, hay también opciones en las cuales, por protección, los usuarios tienen cierto tiempo para que los mensajes caduquen.
1: Correcto.
0: O sea, esa es una de las razones.
1: Eso es un importante.
0: Podrías aplicarlo si eres una persona que tiene simplemente contacto, no sé, personal, puntual. Amical, puntual. Correcto. En el tema de los negocios es más complicado porque tienes una historia de comunicación, de conversación, de transacciones. Ahí es más complicado. Por eso hay que tener mucho cuidado.
1: Así es.
0: Mucho más cuidado con el teléfono, porque está tu vida. Pero también puede estar...
1: Nosotros que trabajamos en temas de ciberseguridad, en el corporativo, nos brindan mucho contraseñas sensibles. Uh-huh. Y nosotros tenemos la política que después de todo eso se elimina. Terminas un servicio y eliminas.
0: Eso es importante.
1: Y porque hay mucho el tema que ya guardas toda información en el WhatsApp. Uh-huh. No, tú guardas una contraseña, lo guardo en mi WhatsApp.
0: Sí.
1: Lo guardo en mi WhatsApp.
0: Claro.
1: Y luego
0: como
1: de ahí,
0: tu agenda,
1: como
0: pues.
1: Tu agenda.
0: Sí.
1: Y eso es un tema muy importante. Y ahí para complementar adicional, también lo que expones en redes sociales, como
0: lo
1: en
0: que
1: Facebook.
0: Comentabas.
1: Puedes poner tu número de teléfono y hoy en día pueden saber tu información que está expuesta por defecto y luego comenzarte a escribir.
0: Sí. Y lo peor que puedes hacer es colocar una fotografía o un video en tiempo real. O sea, tú no puedes poner el lugar en el que estás en ese momento.
1: Correcto.
0: Porque estás evidenciando y estás poniéndote prácticamente en la bandeja. Vamos a agradecerte, mi querido amigo, por este comentario. Luis Talavera, especialista en comunicación. Vamos a continuar seguro en otra oportunidad. Muchas gracias.
1: Muchas gracias.
0: Vamos directamente ahora con una información directa desde ICA con Keiko Sofía Fujimori Ucha. Adelante, por favor.
2: Mi amigo Rocky Hurtado. Es un gusto volver a verlo, al ministro de Agricultura, a la diputada Rosángela Barbarán, a los funcionarios de ANIN y de Minagri, les agradezco su presencia, a la población, a los señores de la prensa, a nuestra Policía Nacional. Hoy es motivo de mucha alegría poder estar aquí para inaugurar una obra muy importante. Esta obra que ha costado 800 millones de soles, que ha generado 3.000 puestos de trabajo, 800 puestos aquí de la zona, 25% de mujeres, lo cual a mí me alegra muchísimo. Tenemos que saludar también que esta ha sido una obra hecha gobierno a gobierno con Gran Bretaña y hoy se está haciendo entrega al gobierno regional. Esta obra tiene una durabilidad de 100 años, lo cual es muy importante y trascendente. Pero en estos momentos, con el fenómeno El Niño, recobra mucha más importancia. Este fenómeno, que no es cualquiera, nos han dicho que es un mega niño, que va a llegar con muchísima fuerza. Y por eso hemos, desde el primer día de nuestro gobierno, puesto énfasis a todo el trabajo de limpieza de cauces, de fortalecimiento de las defensas ribereñas y el trabajo también de prevención, no solamente en toda la costa, sino también en la sierra. Cuando hemos asumido el gobierno, ¿qué habían hecho los gobiernos anteriores? Sabiendo desde febrero que sabían que venía este fenómeno climatológico, lamentablemente no hicieron nada. No importa. No estoy aquí para quejarme, sino como siempre para dar soluciones, para enfrentar los problemas, para adelantarnos a los sucesos. Aprendí a hacer política en la adversidad. y tuve la escuela de mi padre, que tenía que hacer los trabajos de prevención. No solamente antes, durante y después que viene un tema climatológico. Por eso estamos acá presentes, hoy inaugurando, en su momento acompañando. Y de cara a la emergencia, estaremos siempre al lado de nuestra población. Recuerdo cuando hubo el terremoto de Pisco, con 6 meses de embarazo, aquí estuve, reiteradas oportunidades. Recuerdo cuando Ica se inundó en el gobierno de mi padre, acá estuve yo también, con él, acompañándolo, toda la semana en el Zodiac, hasta que se sacó la última gota de agua. Entonces, por eso es tan importante esta obra que hoy estamos inaugurando. Tenemos 2 grandes problemas de urgencia. El tema del fenómeno del Niño y también el tema de la delincuencia. Se han presentado un pedido de facultades al Congreso de la República. Llevan 4 semanas. Y hasta ahora, nada. Están poniendo a prueba nuestra paciencia. Hoy esperamos tener noticias positivas. Porque esto no se trata del gobierno. Se trata de medidas que se van a tomar para poder enfrentar mejor a esta lacra, a esta delincuencia. Hemos escuchado también al primer ministro, que están poniendo a prueba su paciencia republicana. Eso significa ser institucional, el tener respeto por la democracia no es un signo de debilidad, muy por el contrario, es un respeto a nuestras normas, a nuestras leyes. Pero estaremos atentos a lo que el Congreso determine hoy y esperemos que estén a la altura de la problemática que atraviesa nuestro país. Pero también le decimos a la población que tomaremos todas las medidas necesarias para enfrentar este flagelo. Nos otorguen o no nos otorguen facultades. Todo dentro del marco democrático, por supuesto. Aquí el único golpe que va a haber va a ser el golpe contra la criminalidad organizada. Queridos amigos, gracias por su apoyo constante. Gracias por no rendirse. A los hermanos agricultores, que sé que también se han visto afectados. Acá está el ministro de Agricultura. Estamos dando un apoyo a nivel nacional. A los chicos del Instituto Tecnológico, he recibido su petición para poder mejorar su infraestructura. A los niños del colegio que también han venido a saludarme. Gracias por estar aquí. Ustedes son el presente y el futuro de nuestro país. Y es que, así como hablamos de los temas urgentes, también hemos hablado de otras reformas fundamentales. En los próximos 5 años y de cara a la transformación social, tenemos que mejorar la calidad de la enseñanza. Por eso hemos dicho que vamos a invertir 500 colegios por año. Vamos a tener interconectividad del satélite para que todos los colegios a partir de julio del próximo año estén interconectados. Trabajaremos de la mano de los profesores y crearemos además una escuela para directores. Este fin de semana se van a llevar a cabo elecciones municipales y regionales. No voy a hacer ningún comentario político partidario. Lo único que puedo hacer es una reflexión a los ciudadanos para que elijan de manera informada. Las autoridades locales y regionales son tan importantes como el gobierno regional. Y yo trabajaré con cada uno de ellos, con los que sean elegidos, no importa de qué color político sean. Acá lo importante es trabajar por el desarrollo de nuestro país. ¡Viva Chincha! ¡Viva Ica! ¡Viva el Perú! Muchas gracias.
0: Desde Chincha, Ica, las declaraciones de Keiko Sofía Fujimori Iguchi en esta inauguración de las obras de defensa ribereña en los ríos Chico y Matagente. Esperemos sinceramente que todo vaya bien y que estas obras puedan sostener y cubrir el espacio que podría afectar el fenómeno El Niño. Habló también de las elecciones del próximo 4 de octubre. Y nosotros esperamos, sinceramente todos los peruanos esperamos que el voto sea consciente y que se elijan autoridades que estén preparadas para asumir los cargos. El Jurado Nacional de Elecciones y la OMPE tienen una alta expectativa porque la organización y el desarrollo de las elecciones esté acorde con lo que nosotros esperamos. Vamos a continuar con nuestro programa. Nos separamos un ratito y regresamos con más contenido interesante a través de la multiplataforma de PBO. Ya venimos.
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0: Retomamos nuestro programa en la multiplataforma de PBO. Tenemos declaraciones desde Ica con Keiko Sofía Fujimori y Uchi. Adelante.
2: Que los puedan tomar hoy una decisión. El ser respetuosos y el ser institucionales no es una muestra de debilidad. Quiero dejar eso bien en claro. Significa respetar nuestras leyes y la Constitución. Pero las leyes y la Constitución también nos permiten otras cosas. Si es que la respuesta es negativa, abriremos todos los caminos necesarios para enfrentar el flagelo de la delincuencia y la criminalidad. Lo que quiero bien que quede bien claro, esto se hará siempre dentro del marco de la Constitución. Y el único golpe que habrá será un golpe contra la criminalidad. Mientras tanto, voy a estar muy atenta
12: a lo que ocurra el día de hoy. Muchas gracias.
13: Escucha, los campos deportivos, los complejos, te los pido de corazón como deportista, que pase a los alcaldes de Chincha. Mira, está descuidado, el policía cerrado de Chincha se llama Cerrado porque para Cerrado el complejo lo han agarrado de otras cosas menos deporte. El IPE, para que pase a los alcaldes.
12: Lo que estoy quedando con el instituto y con los colegios es que voy a venir con el ministro de Educación. Y haremos un análisis también de lo que usted dice de los centros deportivos. Porque la educación tiene que ser integral, no se preocupe.
14: Muchas gracias. Señora Keiko Fujimori, ¿cuál sería el mensaje para las madres que muchas veces no pueden surgir porque lamentablemente está la delincuencia, los están amenazando, se les pide a través de las extorsiones y no pueden crecer? La gente ya está cansada y muchas veces critican incluso a su persona porque piensa que usted no hace nada contra la delincuencia, pero hay que reconocer que no se puede hacer a través de las facultades, señora Keiko Fujimori.
12: Mire, acá lo primero es que ya se ha hecho un cambio en la directiva de la Policía Nacional. Cambios en los mandos generales. Se ha hecho un cambio en el Instituto Penitenciario. Hoy se ha removido al director del Centro Penitenciario El Milagro. Los cambios están viniendo. Nos hemos incorporado al escudo de las Américas. ¿Qué significa eso? Que se está trabajando con otros países porque la delincuencia no respeta fronteras. Y recibiendo información muy importante del FBI. Por lo tanto, hoy ustedes ven que hay capturas, no solamente de delincuentes peruanos, sino de bandas criminales internacionales, así como hemos capturado el pulpo en Bolivia. Ese es el resultado que ustedes van a seguir.
15: ¿Cómo se está trabajando en la frontera, presidenta?
12: Sí, ahí sí vamos a necesitar del pedido de facultades para poder incorporar a nuestras Fuerzas Armadas con la Policía Nacional. El pedido de facultades será importante para fortalecer la decisión política que tiene este gobierno para enfrentar. Muchas gracias.
0: Teníamos las declaraciones desde Chincha, Ica, de la presidenta Keiko Sofía Fujimori Iguchi. Hemos notado la intensidad de las preguntas de los lugareños, también la efusividad de la presidenta al contestar. Uno de ellos habló sobre los cambios que se están dando. Ella dijo, los cambios están viniendo, pero se esperan los resultados. Estamos a 60 días de la toma de mando y esperemos que estos resultados se den principalmente por el tema de la seguridad. Bueno, vamos a continuar con nuestro programa exactamente a las 12 del mediodía con 48 minutos. 12 del mediodía 48. Nuestro programa exactamente a las 12 del mediodía con 48 minutos. 12 del mediodía 48. El Día Internacional del Traductor se celebra cada 30

0: programa.
1: Para comenzar, ¿a ti te dicen Juan Rubén, te dicen Juan o Rubén?
0: Juan Rubén está bien.
1: ¿Desde pequeño?
0: Rubén en mi casa, ya. Juan en el trabajo, ya hay una identidad.
1: A mí me dijeron siempre Héctor Felipe, inclusive antes de nacer.
0: Wow.
1: Ya venía yo con mi nombre.
0: Bueno, en mi casa mi papá era Juan, entonces yo tenía que ser Rubén.
1: Pasa, sí. pasa. Felizmente mi papá era Felipe Santiago, igual que mi hijo que es Santiago Felipe, para no confundirlo. ¿No?
0: Qué bonito.
1: Pero bueno, mi querido Juan, luego ya del tema muy personal, vamos ahora al tema que nos involucra. Estamos a puertas de la celebración del Día Internacional del Traductor, que no es lo mismo que intérprete, ¿correcto?
0: Correcto.
1: Hagamos la diferencia para comenzar.
0: Bueno, primero el Día Internacional del Traductor se celebra justo en referencia a San Jerónimo, ¿no? Uh-huh. Que fue el traductor de la Biblia,
1: sí.
0: Del hebreo y, ¿no? al griego, al latín, mejor dicho. Y entonces eso por referencia, porque la Biblia tal vez es el texto como documento, ¿no? Más conocido del mundo.
1: Claro.
0: Y entonces el traductor...
1: El gran libro de interpretación.
0: Exacto,
1: el más
0: correcto.
1: Del mundo.
0: El rol del traductor tiene que ver precisamente con textos, entonces, ¿no? Se necesita un texto para poder traducir.
1: Ahí está la traducción.
0: En cambio, correcto. El intérprete es alguien que tiene que, en este sentido, interpretar una declaración.
1: Correcto.
0: Si lo pensáramos en un ámbito judicial, ¿no? Al administrar justicia.
1: Sí.
0: O también en un ámbito de salud, donde llega un paciente y tiene que expresar sus síntomas.
1: Correcto.
0: En su propia lengua originaria.
1: En la lengua originaria. Y este intérprete también es el que participa en algunas audiencias, en declaraciones, en manifestaciones, a través del lenguaje también de traducción de señales, ¿no es cierto?
0: También, correcto. Uh-huh. La lengua de señas peruanas es también un idioma oficial,
1: correcto,
0: del Perú,
1: correcto.
0: Entonces también tiene un intérprete.
1: Es importante marcarlo, ¿por qué? Porque el intérprete también permite de que las personas que no pueden escuchar puedan saber exactamente cuál es el mensaje que se está dando.
0: Correcto.
1: Y es importante tener siempre ese tipo de apoyo, porque el tema es normalizar, o sea, darle oportunidad a todos a que participen de manera orgánica y que todos se sientan involucrados.
0: Claro. Justo cuando dices dar oportunidad a todos, es a veces ahí donde caemos en un gran error que a veces pasa y decimos, estamos dando el servicio a todos por igual.
1: Sí.
0: Pero en un país como el nuestro, donde existe una diversidad lingüística, 48
1: sí.
0: lenguas originarias,
1: sí. Sí.
0: El servicio tiene que respetar estas lenguas. Y si no se puede contar, porque por brechas históricas no existen profesionales sí. en todas las lenguas,
1: es cierto.
0: Debe existir procesos de formación donde cuadros de estos pueblos originarios se formen para poder llegar y hacer comprender su lengua y básicamente garantizar derechos. Porque si el derecho no está garantizado, realmente no es un derecho pleno.
1: Es el derecho a la información, el derecho a estar incluido dentro de lo que en ese momento se está comunicando, y todos deberíamos entenderlo, porque es un derecho del ser humano.
0: Exacto. Ahí importantísimo, tal vez el servicio público que con más historia en este caso es la educación, ¿no? La educación es donde también tengo la gran experiencia y la grata experiencia de trabajar, ¿no? Con muchos colegas que no solamente son docentes, sino que también son traductores, intérpretes. En la experiencia de la Universidad Católica C.S. Sapiens en Atalaya, donde se congregan, se enseña a estudiantes de 9 pueblos originarios en sus lenguas, y ellos, obviamente los docentes, hacen estos ambos trabajos, como te digo, ¿no? El de traducción de materiales educativos, pero también, como se han formado en traducción e interpretación por el Ministerio de Cultura, también ayudan cuando existen procesos.
1: Tenemos un apunte importante para compartirlo con nuestros seguidores. Lourdes Paredes, de 33 años, intérprete oficial de la lengua Shipibo-Conibo, afirma que cuando no hay traductor, las audiencias demoran, se postergan o no llegan a tener justicia porque no hay manera de entender, de comunicar, de preguntar y responder. Así de sencillo, así de duro, así de crítico.
0: Correcto. Y la justicia debería ser precisamente eso, ¿no? Poder comprender y permitir ser comprendido. Es decir, desde el momento que te toman tu declaración judicial, si tú no comprendes plenamente, porque una cosa es hablar un castellano intermedio, y otra realmente comprender el sentido que tienen algunas palabras que para nosotros tal vez pueden ser muy comunes porque las hemos escuchado siempre, las hemos visto en los noticieros, las hemos leído, a una persona que tal vez no tiene también el mismo o la misma experiencia cultural. porque el intérprete no solamente traduce lingüísticamente

0: a la persona que está hablando, uh-huh. sino también tiene el rol de interpretar la cultura.
1: Claro.
0: Y obviamente todo el espectro sociocultural.
1: Claro, todo lo que rodea la manera de vivir, las acepciones especiales y sobre todo el derecho de una persona que puede estar en ese momento injustamente detenida y tener un abogado que respalde su manifestación. Entonces, si no entiende lo que te están diciendo, ahí estás en desventaja. Claro. Total.
0: Hay muchos casos donde las personas han por responder un sí a una pregunta donde no entendían qué significaba homicidio culposo, homicidio simple.
1: Claro.
0: Se mete...
1: O la diferencia entre un robo y un hurto.
0: Correcto.
1: Claro, exacto. Tan sencillo como eso.
0: Entonces, ese es un problema, obviamente, de comunicación. Uh-huh. Y si no se garantiza, o sea, es decir, si el Estado no implementa estas herramientas, pues es el Estado el que imparte uh-huh. justicia
1: claro.
0: para que una persona pueda ser, entendida, como te digo, entonces no estamos garantizando su derecho al proceso, ¿no?
1: Claro, el derecho al proceso. Y como lo mencionaba, ¿no? Una persona que puede ser sindicada como una persona que está en una presunción de robo o de hurto, tiene dos figuras totalmente diferentes, porque el robo incluye una agresión que puede ser con un arma y el hurto es tomar algo que no te pertenece. Pero si tú aceptas que has robado, ya estás en otra condición. Correcto. Y eso no se entendió, no lo explicaron bien y no tienes un abogado que te pueda ayudar.
0: Exacto.
1: Tan simple como eso.
0: Entonces, muchos de los... ¿no? Además, bueno, tenemos ahora último los resultados también de educación. Sabemos cómo nos va en comprensión lectora. Entonces, el área de comunicación es un área que, incluso en la selva, en la Amazonía, ¿no? Todavía es mucho más difícil. Vemos cómo cuando llegas a esta situación, ¿no? De un proceso judicial donde está en juego tu futuro, el futuro de tu familia, de tu patrimonio, uh-huh. ¿verdad? O de tu territorio, como sucede muchas veces en los pueblos indígenas.
1: Sí.
0: Lo importante que es también para, en este caso, la persona que está detrás, el acusado o el que está pidiendo
1: sí.
0: el proceso,
1: sí.
0: de que se le entienda realmente. No que se entienda solamente superficialmente,
1: claro.
0: de que, ay, así entendí un poquito.
1: Sí.
0: No, de que se garantice todo el proceso, de que los magistrados, el juez, la defensa, ¿no? Todos puedan entendernos. Y eso, ahí es el rol fundamental de sí. los traductores e intérpretes.
1: Hay una persona de nombre Juan López.
0: Juan López Bautista, sí.
1: Bautista. ¿Me hablas de él, por favor?
0: Claro, te puedo mostrar también un poco de él.
1: Por favor.
0: Justo es lo que...
1: Es un personaje.
0: Lo traje. Él es un gran traductor.
1: Sí.
0: Es un gran...
1: Es de Oxapampa, tengo entendido.
0: Él es de
1: ¿no?
0: Oxapampa. Aquí hay una foto de él. No sé si se va a lograr apreciar. Pero sí,
1: vamos a acercarse.
0: Es, él es de Oxapampa. Fue líder indígena, formado, ¿no? Para líder. Trató de estudiar en la Cantuta, te comento, ¿no? Para ser maestro. Pero finalmente la vida lo puso, ¿no? En el rol de formar, de acompañar uh-huh. a sus pueblos originarios. Él es docente de la Universidad Católica César Piense en Nopoqui, en Atalaya.
1: Correcto.
0: Forma maestros, ¿no? De este pueblo originario cuya lengua está en peligro de extinción.
1: Sí, es cierto, es
0: y
1: cierto.
0: Ahora es autor de más de 20 libros, ¿no?
1: Este
0: en
1: es
0: su
1: uno
0: lengua.
1: De ellos.
0: Este es uno de ellos. Y este es del área de matemática, ¿no?
1: Qué lindo.
0: Que se llama etnomatemática.
1: Qué bonito, qué bonito.
0: Y este trabajo, ¿no? Que él obviamente lo ha garantizado, ha llevado a que este año, y déjame comentarte, ¿no? El 13 de junio se le reconoció con el doctorado honoris causa.
1: Qué importante lo que hace este señor, porque el conocimiento tiene que estar al alcance de todos. Y el que tú tengas una lengua diferente no te separa de este derecho que tenemos todos de,
0: claro.
1: de aprender, de culturizarnos, de educarnos.
0: Correcto. Además que todo este proceso, uno dirá, ¿no? Las lenguas originarias están a veces, o se piensa, se tiene un enfoque muy museográfico. Quieren que estén ahí, estáticas, pero toda lengua, como el castellano, uh-huh. como el inglés, el
1: sí,
0: francés,
1: sí, sí, sí.
0: tiene derecho a seguir desarrollándose. Hace 20 años no sabíamos decir celular, no sabíamos decir laptop.
1: Es cierto.
0: Entonces, a los yanes ya les pasa tal vez que hace 20 años no sabían decir biología.
1: Exactamente.
0: O no sabían decir botánica.
1: Sí.
0: ¿No? Como tenemos, por ejemplo, ahora ya los ayeninca, que fue el último pueblo, la última lengua oficial en reconocerse el
1: sí.
0: año 2019,
1: sí, sí,
0: la
1: sí.
0: lengua 48 del Perú, que tengan ya libros escritos en grafías oficiales, porque el Ministerio de Educación oficializa los alfabetos,
1: uh-huh.
0: y que ahora puedan entonces escribir y que esos conocimientos puedan acuñar también términos, porque eso es lo bonito, se crean
1: sí,
0: nuevos términos
1: sí, sí,
0: y
1: sí,
0: que
1: sí,
0: puedan
1: sí.
0: ser utilizados para... Porque imagínate que hay un biólogo, alguien quiere estudiar en ese pueblo biología,
1: claro,
0: quiere ser biólogo,
1: sí.
0: ya va a tener un documento, un glosario de
1: claro,
0: referencias...
1: Oficial.
0: Oficial.
1: Oficial y sostenido con la lengua original. Porque estamos hablando de términos, estamos hablando de dialectos, de lenguas... Estamos hablando de 48 opciones que hay en nuestro país. Es impresionante. O sea, y qué privilegio conocer alguna de ellas, ¿no?
0: Y 44 de ellas en la Amazonía.
1: Qué precioso.
0: Por sí. eso esa es la brecha todavía más grande que existe.
1: Es importante, porque tiene las raíces de los chancas, pues, ¿no? En la cultura, que en algún momento fueron tan importantes, ¿no? Y que ahora están recobrando el sitial que se merecen. Y eso está muy bien. O sea, es impresionante cómo a través del tiempo estos estudios permiten la cohesión, permiten el acercamiento y permiten de que todos podamos sentirnos iguales. O sea, el hecho de que tú hables diferente o que entiendas diferente no puede marcar una distancia, no puede sacarte del camino.
0: Correcto. No, y ahí la importancia de los maestros, ¿no? De la educación. Sí. Entonces, en esa universidad, ¿no? Se han formado más de 400 jóvenes indígenas. 380 de ellos se encuentran en escuelas del Estado.
1: Esta es la guía teórica del idioma.
0: Esa es una guía teórica de este idioma Matsiguenga, que se habla en Cusco y en Madre de Dios.
1: Sí.
0: Y tenemos jóvenes incluso que han venido desde el Manu, ¿no? 8 jóvenes que ya han terminado sus estudios. Hay 5 más que están estudiando ahorita en Ucayali y que ellos han retornado. Ya son profesores en el Parque Nacional del Manu. Entonces, eso es parte. Una de ellas es coautora de este libro. Este libro, el autor fue Eusebio Chineri, que en paz descanse, que también se le otorgó un honoris causa póstumo, y la profesora actual, que es del Manu, Lizeth Mambiro.
1: Un abrazo a la gente de Contamana que nos está mirando. Siempre atentos a la programación, porque PBO, que es multiplataforma, permite que pueda la gente en diferentes lugares del Perú no solo escucharnos, sino también vernos por los canales de televisión y por los circuitos que tenemos nosotros en la multiplataforma. Pero me hablas de estas 48 lenguas originarias, me hablas de millones de personas, bueno, estamos hablando de miles de personas, millones de personas, un buen número afincados en la Amazonía de nuestro hermoso país. Pero ¿cómo podemos darle la gran oportunidad a ellos para que a través de la educación y a través de sus lenguas originarias puedan desarrollar también el intelecto y tener las oportunidades que todos deberíamos compartir, que todos deberíamos disfrutar?
0: Claro, yo creo que empieza asegurando una educación de calidad. Y como hablábamos importante, del tema de justicia, que no es lo mismo declarar, ¿no? O prestar una declaración si no comprendes.
1: Es cierto.
0: Imagínate estar delante, ¿no? De una clase y no comprender a tus estudiantes, porque le puede tocar a un profesor que lo envían a un lugar donde no corresponde su idioma, pero básicamente del estudiante o del padre de familia, de no comprender al docente, no comprender a la persona que tiene el rol y el servicio público de educarte, de formarte.
1: Sí.
0: Entonces yo creo que ahí es donde se debe trabajar, en la formación de estos jóvenes indígenas, que además luego muchos de ellos, cuando ven estas especializaciones del Ministerio de Cultura, optan por especializarse y empezar a colaborar con sus pueblos, porque son personas muy comprometidas, en servicios como salud intercultural, servicios como el tema de la consulta previa, la justicia, de lo que veníamos conversando. Entonces todo empieza con la educación.
1: Tú mencionas algo importante. Es el tema de aquellos profesores que son enviados a otros lugares donde la lengua originaria no es la que ellos manejan. Pues es un tema de preparación. En segundo lugar, estamos a 6 días de las elecciones regionales y municipales. Yo creo que es una tarea básica en la Amazonía de nuestro país. El tema de la viabilidad, el tema de los caminos. O sea, se sabe, y tú debes saberlo más que yo, el tiempo que utiliza un alumno para trasladarse de su casa a su colegio. Horas, o sea, no estamos hablando de media hora, una hora, estamos hablando de 3 o 4 horas. Tienen que levantarse a las 3 de la madrugada para salir de su casa medio comidos, ¿no? Con lo que se puede, a las 3:30 o 4, llegar al colegio a las 7. O sea, todo ese trayecto lo hacen por los ríos, por las quebradas, en los famosos pequepeques, o sea, en balsas mucho más pequeñas. Esto es un sacrificio. Salen a la 1 de la tarde, regresan a su casa a las 4 o 5. Recién a esa hora almuerzan. Imagínense el sacrificio. Claro. Y esto podría mejorarse con vías de transporte, con vehículos que los puedan llevar de un lugar a otro. O sea, eso ya es un tema que les corresponde a los gobiernos regionales y los gobiernos municipales.
0: Claro. Y es algo que, bueno, tienen siempre que gestionarlo con el MTC también.
1: Por supuesto que sí, ya es un tema ya del gobierno central, el Ministerio de Transportes y Comunicación, el Ministerio de Vivienda y todos los que
0: yo
1: tienen que...
0: Yo quisiera esta reflexión profunda que has hecho, ¿no? Sobre el gran esfuerzo que
1: es
0: hacen.
1: Es muy triste, pero es la realidad, mi querido amigo.
0: Yo quisiera utilizarla para llamar a los maestros que seguro nos van a escuchar, están escuchando esta entrevista, a tomar todo esto en consideración. Porque si tu estudiante hace todo este esfuerzo, yo creo que merece llegar a su institución y recibir la mejor clase posible.
1: Es que no podría perder pues 6, 7 u 8 horas en el trayecto. Imagínate, esa niña o ese niño llegan exhaustos al lugar. Tienen que acostarse muy temprano y a veces no pueden por las tareas porque llegan a su domicilio a las 5 de la tarde a almorzar. Terminan de almorzar a las 6. Recién hacen las tareas a partir de las 6, se acuestan a las 8, 9 o 10 de la noche y duermen 3 horas, 4 horas o 5, claro, en el mejor de los casos.
0: Esta, mira, eso es importantísimo. Tan importante que esta experiencia universitaria tiene un albergue, ¿no?, donde viven actualmente más de 400 jóvenes. ¿No? Bueno, de los 600 estudiantes, 400 viven en este albergue.
1: Qué bueno.
0: Y algunos de ellos son de una provincia tan lejana que es como el Purús, donde hace poco estuvo nuestra presidenta y vio la realidad.
1: Sí.
0: Y ellos, por ejemplo, yo conocí el caso de Giovanni Quirino, ¿no? Él salió de su comunidad, salió del Purús para hacer secundaria, primero, porque no había secundaria allá.
1: No había secundaria.
0: Hizo secundaria 5 años fuera, ¿no? Luego pasó a la universidad, 5 años. Él no regresó 10 años a su tierra.
1: Imagínate.
0: Y sin embargo, al regresar, se convirtió en un profesor muy destacado, director, ha sido especialista de la UGEL y el ministerio lo convocó a Lima para elaborar los materiales
1: y
0: educativos.
1: Y eso es lo que hay que tomar en cuenta.
0: En su idioma.
1: Eso afecta la salud emocional de esa persona. Aunque tú no lo creas, tú que me estás mirando, tú que estás escuchando, ese muchacho tiene un doble mérito porque enfrenta la realidad que ya es complicada y la carencia afectiva de sus seres queridos que no estuvieron a su lado esos 10 años. Uh-huh. Entonces ahí viene el comentario de esta famosa prueba PISA, en la que se mide el conocimiento y la parte emocional,
0: claro,
1: y la parte interna, lo que esa chica o ese chico de 15 años tiene dentro. Eso hay que tomarlo en cuenta también, hay que trabajarlo. Juan Rubén, ha sido un placer tenerte en el programa. Tremenda, tremenda historia la que nos has contado de este señor de Oxapampa. Las historias que giran alrededor de estas personas que tienen estas dificultades de comunicación, siendo su lengua originaria, o sea, con la que ellos nacieron y los que, con las que se van a ir de este mundo, y que sean consideradas como importantes y que sean incluidas dentro de los textos, dentro de lo que se pueda aprender y lo que se pueda compartir. Juan Rubén, ¿algo más que quieras agregar, por favor? Yo encantado de tenerte en el programa.
0: Bueno, para finalizar, tal vez, ¿no? Decir, ¿no?, que hablar una lengua diferente no debe ser una excusa o una barrera para acceder a tu derecho a la educación, a la salud, a la justicia o a la administración pública en general.
1: Y que no se repite esta historia, este muchacho que tuvo que separarte 10 años de su familia para terminar secundaria y hacer estudios superiores, porque eso en realidad te cala y eso duele, porque es una herida del alma que la va a acompañar si es que no la enfrenta y la supera. Pero a pesar de ello, imagínate, contra la adversidad de la carencia afectiva, él pudo salir adelante y eso es meritorio. Juan Rubén, terminamos esta conversación y como es estilo del programa, y tú lo sabes, después de una agradable conversación, viene una canción. ¿Cuál te gustaría compartir con nuestros seguidores?
0: Imagine, de John Lennon.
1: Qué bonita, tiene una historia. Para todos aquellos que entienden el inglés, imagínate un mundo sin fronteras y que exista una sola raza humana, entre otras frases tan bonitas que rodean esta composición de John Lennon. Vamos a escucharla. Gracias, muchísimas gracias.
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1: Muy bien, gracias. Me está obsequiando este libro, estamos aún conectados al aire. Y gracias por este detalle. Y compartimos con ustedes esta hermosa canción. Vamos a la pausa.

0: Una y siete. 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
15: Como siempre, temas interesantes para compartir con nuestros seguidores a través de la multiplataforma de PBO. Mi nombre es Héctor Felipe, soy comunicador motivacional, tengo el placer de transitar más de 20 años en el tema de la reprogramación mental. Y esto tiene que ver con la empatía, y la empatía es ponerse en el lugar de las otras personas. Es una de las condiciones máximas para que una persona viva feliz, ser empático. Sobre todo entender que la otra persona, la que está frente a ti, puede pasar por situaciones complicadas y tú al darle la mano puedes hacerle el día y la vida feliz. Hay que siempre estar atento a sumar, a multiplicar y también compartir es parte de la vida. Tenemos la historia que giró en un espacio en Quito, Ecuador, en el sector de La Pradera, donde funciona un restaurante de nombre El Flaco. Es un restaurante donde se le da alimento a niños con carencias afectivas, y algo que me parece hermoso, se les ofrece un libro para que compartan después de ingerir los alimentos una lectura agradable. Vamos a disfrutar de esta historia inspiradora.
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16: Esta cevichería regala un almuerzo a un niño si es que lee un libro. Soy Sandra Ramírez y esta es la historia del restaurante El Flaco.
17: En Quito, Ecuador, un restaurante decidió crear una forma diferente de ayudar a los niños en situación de pobreza. En el sector La Pradera funciona El Flaco, un restaurante que ofrece comida gratis a los menores que llegan a su local. Escogen un libro y se sientan a leer. La dinámica es sencilla, no hay formularios, trámites ni filtros. El niño elige uno de los libros disponibles, lee durante un tiempo dentro del restaurante y después recibe su plato de comida. Así, una acción cotidiana como leer se convierte en el pago simbólico por un alimento. La propuesta busca unir dos necesidades que muchas veces compiten en los hogares vulnerables: el acceso a la comida y el acceso a la cultura y al conocimiento. La iniciativa comenzó a llamar la atención cuando un video mostró a varios niños concentrados leyendo en las mesas del restaurante. Muchos usuarios destacaron la propuesta como una idea que podría replicarse en otros lugares. Y así su mensaje ya llegó a miles de personas. Y es que a veces ayudar también puede significar ofrecer un plato de comida y al mismo tiempo leer un libro.
16: Esa fue la historia del restaurante El Flaco, quien creó una iniciativa para incentivar la lectura. Así que con esa historia de inspiración comienza bien el día en PBO.
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15: A mí me emociona muchísimo cuando veo a un niño o una niña tomando un libro, disfrutando de ese acto tan hermoso que es adquirir conocimiento a través de la lectura, pero tiene una connotación especial ese conocimiento con un elemento tan hermoso que es el libro, porque es físico, estás tocando, estás sintiendo el aroma de las páginas que estás pasando, estás adquiriendo conocimiento y es algo que nadie te va a quitar. Todo lo que tú aprendes, todo lo que tú puedes disfrutar al momento de adquirir el conocimiento se va a quedar contigo por el resto de tu vida. Pero hay un mensaje que me gustaría que puedas captar. Cuando tú aprendes algo y compartes lo aprendido, aprende dos veces. Por eso, cuando tú leas algo, cuando tengas en tus manos un artículo importante, un libro interesante, comparte la lectura. Compártela y vas a tener la posibilidad de aprender dos veces. Cuando nosotros entendemos esto, cuando nosotros lo practicamos y lo disfrutamos, la vida cambia de una manera increíble. Se sabe que las personas que leen, las personas que tienen este hábito, siempre están con una predisposición, con un temperamento diferente y con la posibilidad de compartir. Si tú lo haces con tus hijos, puedes tener extraordinarios resultados. Y aquí viene el tema de la comunicación. ¿Cómo podemos encontrar mejores resultados con nuestros hijos? Por ejemplo, esta escena en la cual el chico, de manera espontánea, se acerca a la mesa y arma lo que podría ser el almuerzo, la cena o el desayuno. De manera espontánea. El padre lo mira y se emociona. ¿Por qué? Porque nadie se lo pidió. ¿Y por qué lo hace? Porque el papá también lo hace. Porque la mamá lo hace. Porque el hermano mayor lo hace. Y es algo muy orgánico. Se vuelve algo muy cotidiano. Y eso permite una felicitación. Al felicitarlo con exacción, vas a reforzar su personalidad. Vas a reforzar su perfil. Y le vas a hacer entender que lo que él hace en ese momento es también motivo de sentirse orgulloso, sentirse orgullosa de esa niña, ese niño o ese adolescente que está tomando esa acción de manera espontánea. ¿A dónde nos lleva esta reflexión? Que los papás muchas veces estamos atentos a las fallas, que creemos que ser papá es corregir, que creemos que ser papá simplemente es estar atento a lo que está mal, e inclusive molestarse o castigarse si las cosas no funcionan, entendiendo que esa es tu labor de padre. Y no entendiendo que la labor de padre no necesariamente es corregir, es

más atentos a felicitarlo, porque felicitar es reforzar. Reforzar es crear en él un temperamento, crear en él una manera diferente de ver la vida y entender que poner la mano sobre la mesa y arreglar, poner un piso, poner así de simple un vaso, un plato y poner los cubiertos de todos es parte de la convivencia. Y cuando él tenga la oportunidad de ser papá o mamá, va a ser exactamente lo mismo con sus hijos. Qué bonito y qué armonioso es tener un encuentro en el cual puedes desayunar, puedes almorzar, puedes tomarte un cafecito por la tarde-noche o cenar en armonía. Qué bonito es compartir las labores del hogar. Y que no sea un castigo, que no sea una situación incómoda para uno de ellos. Y empezando por la mamá y el papá. Que la mamá y el papá no renieguen al momento de poner la mesa, al momento de servir la comida. Que sea una linda conversación, que sea un lindo momento para recordar desde la iniciativa del muchacho, como se ve en la imagen, que es el que pone de su parte para que ese momento especial de la cena, el desayuno o el almuerzo sea de gratísima recordación. ¿Cómo mejorar nuestra comunicación con nuestros hijos? Directamente con técnicas de PNL, programación neurolingüística. Permítame, por favor, ofrecerles siempre una condición especial a todos nuestros seguidores a través de este número telefónico 98100-8240. 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Esperamos tu comentario. Esperamos tu mensaje para compartir contigo nuestras técnicas de PNL con consultas, terapias y talleres. Vamos a una pausa y regresamos.

0: 1 y 24. 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

0: Callao Cartel, ¿cómo nace esta historia de Callao Cartel? A ver, cuéntame, mi querido Osquiter.
1: Callao Cartel es un grupo emblemático y legendario del hip hop peruano.
0: Ajá.
1: Fundado por mi hermano Franklin, creo que es este...
0: El gran cacique.
1: Creo que el cacique es el que tiene que dar ahí unas palabras,
2: pero
1: ¿no?
2: Tú también sabes la historia, tú
1: claro,
2: puedes contarlo.
1: Y Callao Cartel empezó en las calles marginales, ¿no? De Atahualpa, Callao, ¿no?
0: Atahualpa, un saludo para la gente de Atahualpa.
1: El barrio de Cacique, ahí viendo la realidad social,
0: sí.
1: Lo bonito, lo feo, lo bueno, lo malo, ¿no? Y escribiéndola en rima, poesía, verso y haciéndolo rap.
0: Saluda para la gente de los barracones, hermano, de todas maneras.
1: Sí, de Cacique.
2: Un saludo para los originales de Callao Cartel, porque Callao Cartel con el tiempo ha ido cambiando de...
0: ¿Sí? De integrantes.
2: Sí, los originales que éramos yo, el Salsa y tu Jota, éramos los originales. Después ya llegó Necio, llegó DJ Prax, llegó Rebel, llegó Oscar, ha ido variando.
0: Está bueno. Y esta onda, bueno, esta viene de Centroamérica, se sabe, ¿no? Ustedes
2: ¿cuál?
0: La adaptan, o sea, la onda del hip hop viene, bueno, hay una fusión, ¿no? Hay una fusión de artistas angloamericanos, la onda que le ponen los centroamericanos y la onda que le ponen el Callao, que es otro toque, ¿no? O sea, ustedes le han puesto también su...
1: El Callao Cartel es un grupo que hace música urbana y también hace hip hop. O sea,
0: claro, hay una fusión.
1: Hacemos música afroamericana, que es el hip hop,
0: sí.
1: Pero también hacemos música centroamericana, que tú dices, ¿no?
0: Sí.
1: Panameña, dancehall, jamaiquina, también hacemos.
0: La puertorriqueña.
1: Entonces, para ser específico, como tú dices,
0: sí.
1: Es así.
0: Es una mezcla. O sea, le han puesto su toque ahí de chalaco.
2: Claro, darle el toque, o sea, puedes tener una influencia, pero ya de ti depende cuánto tú te separes de tu influencia, claro, para no ser lo mismo.
0: Claro, porque, por ejemplo, si escuchaba usted, de hecho, han escuchado Vico, sí, ¿no?
2: Claro,
0: y tienes, bueno, el Bomba para Fincar. ¿La tienes, la de Bomba para Fincar? Búscamela para que vean la similitud, Bomba para Fincar de Vico, sí. Y ahí te das cuenta, por ejemplo, que hay una influencia, ¿no? Porque ustedes estaban chiquillos cuando Vico sí aparecía, pues, ¿no?
2: Claro.
0: En los años 90, estamos hablando del 93, 94.
1: Creo que Vico sí es una influencia para cualquier rapero, creo que Vico sí es...
0: Total.
1: Uno de los claro, que
2: claro,
1: miraba, claro.
2: A todos nos ha inspirado Vico sí, a todos. Mm. El que diga que no...
0: Claro, y tú sabes que por qué le pusieron Vico sí. La historia es que una señora que vivía al frente de su casa, que era bien renegona, que tenía cara de molesta, era la señora Vica. Y ya. Su papá le dijo, tú eres Vico. Y el sí es, como decir, Vico S.I., ¿no? Y
1: claro,
0: le pusieron el C para no poner ese I, ¿no?
1: Claro.
0: Para hacerlo más americano.
2: Sí, no sabía esa.
0: Sí.
1: Buena, buen dato.
0: Sí.
1: Tampoco sabía, yo soy fanático de Vico sí, pero
2: no sabía ese dato. Yo he tocado con Vico sí.
0: ¿Ah, sí?
2: Sí.
0: Mira, yo estaba en la radio cuando él llega y él, para la gira promocional, lamentablemente tuvo un accidente en moto y vino con un yeso. Y tuve la suerte de conocerlo en la época que yo hacía un programa de radio. ¿Te acuerdas del programa de radio que yo hacía? ¿No? ¿El nombre del programa?
2: Milkshake.
0: El Milkshake. Ahí está.
2: Claro.
0: Vamos a levantarla, a ver. Ahí está.
1: ¿Es un nasal? ¿Ah?
0: Él es Vico sí.
2: Como que es un reggae.
0: Claro, es una onda, sí.
1: Reggae danza, ¿no?
0: Sí. Sí la he escuchado.
1: Claro, por supuesto.
0: Claro.
1: Es ley, claro.
0: Claro.
2: Yo me he escuchado casi todos sus discografías.
0: Es buenísimo. Y la famosa Me Acuerdo, ¿no?
1: Claro.
0: Él, muy puertorriqueño, decía Me Acuerdo.
2: Tony Presidio.
0: Que no agarra la R.
1: Claro.
0: Es
1: que Vico sí, bueno, en realidad tiene como que esa línea que es como que un poco más comercial.
0: Sí.
1: Y también tiene una línea como que más
0: urbana.
1: Más oculta.
0: Sí.
1: No, incluso más más underground, como
0: sí,
1: decirlo, ¿no?
0: Más debajo.
1: Donde las letras son un poco más.
0: Más directas.
1: No creo que algunas no lo ponen en la radio porque
0: sí,
1: son muy.
0: Sí, son muy directas. Claro. Es más, son algunos términos que no son.
1: Claro,
0: que no están permitidos, ¿no? Pero Vico sí tiene esa historia, pero Callao Cartel tiene otra historia. O sea, me dicen ustedes que empezaron hace más de 20 años. ¿Y cuál fue el inicio, tú que eres parte de eso?
2: Eso sí, ya, bueno, mi inicio ya es del año 99, por ahí, en la música.
0: Ya.
2: Pero Callao Cartel ya viene como en el 2004, 2005, por ahí.
0: Ya.
2: Entonces, lo que pasa es que nosotros nos juntábamos acá en Miraflores, en el Parque Kennedy. Todos los que cantaban rap en Lima,
0: uh-huh,
2: iban, y a veces venía gente de otros países. Y ahí se le daban un micrófono.
0: En el escenario que hay,
2: claro,
0: con una...
2: En la rotonda.
0: En la rotonda, claro.
2: Estaba Max del Solar, que es de acá en Miraflores.
0: Sí.
2: Y con un par de amigos más, hacían los más mayores, hacían el DJ.
0: Claro,
2: y
0: la base.
2: Estaban la luz. Y todos los que podíamos, y nos gustaba el rap, era nuestra hora de recreo.
1: La movida.
2: Salíamos,
0: claro,
2: a cantar con un micrófono delante de público, que en ese momento no había público para nosotros.
0: Claro, poco a poco.

0: Van incrementando, intuyo, como todo en la vida, ¿no?
1: Claro.
0: Como todos los negocios y como todo emprendimiento empieza poco a poco y luego ya van disfrutando y ustedes ya ahora son, ya tienen sus carteles, ya tienen sus presentaciones, tienen una agenda y ya la gente lo sigue. Bueno, ahora las claro. redes sociales también son importantísimas.
1: Claro, ha servido bastante para poder impulsar la música que nosotros hacemos, ¿no? Y también para que se hagan los contratos, ¿no? Las presentaciones. Hemos estado en Bolivia como 3 veces.
0: Fíjate.
1: Cuatro, creo. Hemos estado en casi por todo el Perú.
2: Y este diciembre estamos en Tarapoto.
1: Este estamos en Tarapoto.
0: Al final de año en Tarapoto.
1: Claro.
0: Está bueno.
2: Bueno, como te explicaba, sí, ¿no? Sí, sí. O sea, las influencias y gracias a la buena dirección que nos dio Max del Solar, nosotros desarrollamos nuestro propio estilo, porque ahí se nos prohibía cantar canciones de otro cantante, uh-huh. Insultar al otro. Se nos prohibía nada de trago, nada de cigarro, o totalmente
0: claro,
2: prohibido.
0: Claro.
2: O sea, se nos enseñó un respeto y hasta el día de hoy a muchos lo seguimos manteniendo.
0: Pero está bien eso, me parece bien. O sea,
1: cuidar el espacio que te dan.
0: Eso, cuidar el espacio y que sea... O sea, la música es diversión, la música es recreativa, claro. La música es terapia y ustedes la disfrutan mucho. Yo quiero agradecer a Oscar Franklin por estar esta tarde con nosotros. ¿Dónde nos pueden encontrar? En redes sociales.
1: Pueden seguir en las redes sociales como Callao Cartel, a él como el cacique, a mí como Blot Niga. Y estamos con un proyecto que es Callao Cartel La Banda, uh-huh. Gracias a Gustavo Ashanti y a Coyote Estatú, que es ellos los que nos mueven la parte logística.
0: Claro.
1: Y así que, ¿dónde te pueden seguir?
2: Claro, es otro proyecto aparte, no de Callao Cartel, que ahorita era el que veníamos metiéndole más punche,
0: bueno.
2: Que eran las canciones clásicas de Callao Cartel, llevarlas a la tarima, pero con banda. Así como... Bueno. Cuando llegó Vico, sí,
0: claro,
2: tocó con banda. O llegó claro. Teo Calderón, o sea, los grandes que hemos
0: Teo
2: visto.
0: Teo Calderón, dejaron eso. Otra historia también.
1: ¿Sí cantó con Teo Calderón?
0: ¿Sí?
1: Lo tenía en su pato, en su barrio, todo.
0: ¿Ah, sí? Tremendo personaje, Teo Calderón.
2: Teo Calderón es un maestro.
0: Bueno, muchachos, éxitos totales. Muchas gracias por compartir con nosotros este momento. Vamos a levantar la música, por favor. Ahí, acompañamos, dale. Eso.
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0: cuando yo consumo.
1: Gracias,
0: yo
1: fumo
0: y lo asumo. Boto mucho humo, pero cacique, quieren quitarme lo que yo consumo. Tranquilo. Soy hombre y lo asumo.
2: Tranquilo, cacique. Dile a Coyote que lo voy a visitar, ¿eh?
1: Gracias.
2: Vamos a una pausa, regresamos.
3: Una y 37. 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

0: A 1:43 en esta edición del día martes, compartiendo con ustedes hoy 29 de septiembre. Una gran cantidad de comunicación, conversaciones, hemos tenido entrevistas, hemos tenido notas musicales. Espero que hayan sido del agrado de todos ustedes. Y vamos a terminar una propuesta que me parece súper interesante. La iniciativa del impacto social, cómo ayudar a las personas que representan alguna dificultad, cómo la juventud a través de sus iniciativas puede transformar comunidades con deporte y con acciones solidarias. Para eso hemos invitado a la mesa principal a Bianca Reategui, que es de Ucayali, estudiante de Derecho, es cofundadora de una organización de la cual vamos a hablar en un ratito. Es Hanska Nicole Romero también, acompaña a Bianca, ella es de Junín y pertenece a esta agrupación de la cual me gustaría que ustedes nos puedan hablar para poder entender hasta dónde puede llegar la iniciativa de los jóvenes y cómo puede repercutir en la sociedad. Bienvenidas.
1: Muchas gracias, en principio, por este recibimiento en este canal. Nosotros somos de la organización juvenil Horizontes de Papel, quien ha ganado la mención honrosa del Premio Nacional de la Juventud.
0: Horizontes de Papel, de eso me gustaría hablar. ¿Cómo es que nace esta organización? Cuéntanos tú, Hanska.
2: Bueno, en realidad hay una anécdota detrás de eso.
0: Cuéntalo, queremos saber todo acá nosotros.
2: Muchas gracias. Sucede que para el 2024 nosotros ingresamos al Centro Juvenil de Lima, más conocido como Maranguita,
0: correcto,
2: por primera vez, siendo estudiantes de Derecho.
0: ¿Eso fue en el año?
2: 2024. 2024.
0: O sea, la realidad la vieron por dentro, o sea,
2: así
0: lo que
2: es.
0: La gente no conoce.
2: Exactamente.
0: ¿Cuál fue el impacto más grande que tuvieron?
2: En una ronda de diálogo para poder teatralizar algunos escenarios,
0: correcto,
2: nos dimos cuenta de la realidad que existía. Uno de los jóvenes, de los adolescentes, aproximadamente entre 16 o 17 años, cuando le correspondía leer el guión, se agachó, se tapó el rostro,
0: sí,
2: y se notaba que estaba muy avergonzado porque, sí, traía las orejas rojas. Y cuando pregunté qué pasa,
0: ¿qué
2: no?
0: ¿Qué pasaba con él, claro?
2: Su compañero del costado me dijo, mami, que es la forma en la cual se refieren a las mujeres,
0: sí,
2: y
0: sí,
2: a los,
0: sí,
2: varones padre.
0: Sí.
2: Mami, sucede que él no sabe leer. Entonces, por eso no está participando. Y eso realmente fue como un baldazo de agua fría.
0: Impactante.
2: Que dio pie a que nazca Horizontes de Papel, ¿no?
0: Claro, un muchacho de 16 años. Y noto tu emoción al momento de contarlo, porque el cerebro es así, las engramas permiten regresar a ese momento. Y estoy completamente seguro que tú en este momento estás en ese lugar,
2: así
0: no
2: es.
0: Aquí, estás en ese lugar apreciando y sintiendo ese golpe emocional de ver a un muchacho de 16 años que se avergüenza porque toma un papel o un guión y no lo puede leer.
2: Exacto.
0: Qué duro, ¿no?
2: Totalmente. Sin duda, ahí fue donde fue para nosotros algo chocante y dijimos, tenemos que ver la forma de hacer algo. Entonces ahí conversando con todo el equipo, porque Horizontes de Papel es un grupo de amigos. Entonces dijimos, tenemos que hacer algo. Y así es como que empezó y por el momento trabajamos con la población femenina, con las chicas de Santa Margarita.
0: De Santa Margarita.
2: Que también tienen un cierto grado de complejidad, porque algunas de ellas también están embarazadas o con sus bebés de hasta 3 años dentro del centro juvenil.
0: Y tienen ahí un tope, pues, porque el niño ya no puede seguir,
2: exacto,
0: luego de esa edad. Y eso es,
2: exacto,
0: tremendamente duro. Eso sucede también en los centros penitenciarios de adultos,
2: mujeres, sí,
0: en Chorrillos, donde los niños son separados de las madres. El dolor en Arequipa. Yo estuve dictando una conferencia en el centro penitenciario de mujeres de Arequipa también, y es el mismo drama. Es lamentable. Y recuerdo que justo yo llegué y ese día separaban a los niños. O sea, había como 10 niñitos que iban a salir.
2: Qué doloroso.
0: Imagínate el dolor. O sea, es muy fuerte. ¿Y por qué? Por una situación que se pudo enfrentar y superar. Porque cometiste un error. No pensaste en ese momento en las consecuencias, lamentablemente. Y eso es lo que vives, porque lamentablemente por una mala decisión hay personas que van por el camino incorrecto. Pero qué bueno que participen ustedes de ese tipo de iniciativas. Y sé que han tenido una premiación recientemente, ¿no?
1: Sí.
0: Cuéntanos, por favor, Bianca, ¿de qué se trata?
1: Sí, la premiación justamente de ganar esta mención honrosa es haber postulado casi 200 asociaciones, grupos, incluso también chicos que postulan con diversas ideas.

0: estos chicos, así como la experiencia que tuviste tú, esto se replica. Porque lamentablemente ese muchacho, ya ahora adolescente en ese tiempo, ahora ya debe ser un adulto porque han pasado 2 años, coincidentemente estás hablando del 2024, ¿correcto?
1: Así es.
0: Han pasado 2 años, debe ser ya un adulto. ¿Qué consecuencias habrá tenido? ¿A dónde se habrá sido trasladado? ¿De repente cumplió su pena? Judicialmente es un proceso y se sabe, pero vamos al hecho de que ese muchacho a los 16 años no sabía leer. Y esa es responsabilidad de los padres. O sea, padres que traen hijos al mundo, que no son responsables, que no saben realmente la bendición que es ser papá y la hermosa responsabilidad de conducir a ese niño por el sendero correcto. Y lamentablemente los papás muchas veces cometen estos errores.
1: Sí. Justamente lo que buscamos a través de Horizontes es crear una red de apoyo, porque muchas jóvenes que hemos conocido al interior del Centro Juvenil Santa Margarita ingresan a un centro de reclusión de menores sin una red de apoyo. Nosotros nos constituimos justamente como buscar a través de los libros, de las historias, de un lugar seguro dentro de todo el caos que puede significar incluso la privación de libertad.
0: Y la idea es utilizar estos libros como una suerte de reinserción. Exacto. Conversábamos hace unos minutos con un amigo aquí en el set y hablamos acerca de las lenguas originarias. Tenemos 48 lenguas en el Perú y sería ideal que todos podamos tener la posibilidad de comunicarnos y que no sea un impedimento el hecho de que tú tengas un dialecto o una lengua diferente para no tener la misma capacidad o la misma oportunidad de salir adelante. Pero ahí viene también el tema de las distancias. O sea, hablamos acerca de los chicos en Amazonía que se trasladan 3 o 4 horas, se levantan a las 3 o 4 de la madrugada para llegar a las 7 a su centro de estudios. Desayunan a veces mal y regresan luego de la 1 de la tarde que salen a las 5 o 6 para recién ponerse a hacer tareas. Esos niños duermen 4 o 5 horas por la noche, mal dormidos, mal comidos. O sea, eso ya es responsabilidad del gobierno de darle esa oportunidad. Tantos años dándole la espalda a estos muchachos que deberían salir adelante y entender que la vida tiene oportunidades para todos.
1: Sí, de hecho, premiar a través del SENAJU o el Ministerio de Educación iniciativas como la nuestra, pero no solamente de una región de tanta envergadura como es Lima, en nuestro caso que nosotros intervenimos en centros juveniles, sino de otras partes del Perú. Hemos llegado a conocer dentro de la premiación de la Secretaría Nacional de la Juventud, muy agradecidos particularmente con la doctora Edda Villafuerte, que nos abrió las puertas para traer nuestra iniciativa. Chicos provenientes de Loreto, de Cusco, las ideas que cambian el país y el mundo en realidad vienen de todos los rincones, de ver la necesidad. Nosotros vimos la necesidad de la educación particularmente en un espacio de privación de libertad, pero ellos desde sus espacios también ven cada necesidad y de generar cambios, porque finalmente somos los jóvenes tomando ese rol de cambio que el país necesita.
0: Motivo de cambio, que es lo que queremos todos, mejorar. La edición 2026, tengo la estadística, recibió 234 postulaciones, de las cuales 218 cumplieron con los requisitos establecidos, 183 correspondieron al área de acciones solidarias y altruistas, y 35 a los deportes también, que son importantes, ¿no es cierto?
2: Así es.
0: Si nosotros comentamos esta experiencia directa que ustedes han tenido, ¿cuál es el mensaje que le darían a los jóvenes que, como ustedes también, quisieran conocer más, quisieran involucrarse y enrolarse también en esta organización? Sería ideal que muchas más personas puedan tener este efecto multiplicador de colaborar, de participar. ¿Qué les podría decir a ellos, bajo tu experiencia?
2: Bueno, les diría que desde Horizontes de Papel nosotros tenemos las puertas abiertas para poder recibir y seguir compartiendo, ¿no? Quizá romper ese estigma que existe a veces hacia los adolescentes privados de libertad, ¿no? Y que puedan animarse a sumarse a nuestra organización en pro de la promoción de la lectura, que para nosotros es una herramienta también de liberación, ¿no?
0: Y que sea un centro reformatorio, en realidad, que puedas reinsertarte, que puedas entender que cometiste un error, pero puedes enmendar, y a través de la comunicación, a través de la educación, a través de los libros y a través de estos programas tan bonitos que ustedes tienen, puedas ellos sentirse incluidos, que sepan que son importantes y que tienen una segunda oportunidad, porque esa es la idea.
1: Exacto.
2: Así es.
0: ¿Algo más que agregar, agradeciéndoles la presencia?
1: Bueno, a mí me gustaría agradecer particularmente en nombre de toda la organización

0: Acción Horizontes de Papel agradecer inmensamente a la Secretaría Nacional de la Juventud, a la propia secretaria Inde Villafuerte, que nos abrió las puertas, a cada voluntario, voluntaria y sobre todo a nuestras adolescentes. Agradecerles por todo el apoyo que hemos recibido y que esta mención, de hecho, es el primer paso para seguir llevando lecturas a los centros juveniles.
1: Muchísimas gracias por la visita. Éxitos para ustedes. Gracias, amigos. Llegamos al final de esta edición de nuestro programa. Será hasta el día de mañana, siempre a las 10, aquí en PBO. Gracias.

0: 1:55.
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1: Una agente del Instituto Nacional Penitenciario, identificada como Mariela Peralta Muñoz, fue hallada sin vida dentro de una habitación alquilada en la Asociación de Viviendas La Florida, en el distrito de Ate. Presentaba una herida de bala en la cabeza. Vecinos alertaron a la policía luego de escuchar una fuerte discusión en el inmueble. Los agentes llegaron hasta el tercer piso de la vivienda y tuvieron que forzar la puerta para ingresar. Dentro de la habitación encontraron al esposo de la víctima, el suboficial de la Policía Nacional, Luis Felipe Sandoval Díaz, quien se encontraba armado y, según la información policial, se apuntaba con su propia arma de fuego. Los agentes iniciaron una conversación con el policía para lograr que depusiera el arma. Después de varios minutos, consiguieron reducirlo y detenerlo.
2: Escúchame.
3: Tranquilo, deja el arma.
2: Escúchame.
3: Ya, te vamos a escuchar.
4: Te vamos a escuchar.
2: Ya, pero no me grabes.
3: Ya,
4: no, nadie
3: está grabando. Vuelta el arma.
4: Nadie está grabando, viejo. Está grabando.
3: No.
4: Está grabando. Deja el arma.
1: En el mismo ambiente encontraron el cuerpo de Mariela Peralta, cuya muerte será materia de las diligencias médico-legales y criminalísticas. Sandoval Díaz prestaba servicio en el grupo Terna Sur al momento de su intervención. De acuerdo con familiares de la víctima, la pareja se habría conocido en el 2024 y durante la relación se habrían producido episodios de agresión y conflictos. La situación del suboficial también es materia de investigación. Según información atribuida a la policía y al Ministerio Público, registra investigaciones fiscales anteriores por lesiones, una investigación por homicidio y otra por presuntas agresiones contra una expareja. Además, este año habría figurado en una investigación por extorsión. El Ministerio Público dispuso que las diligencias se desarrollen bajo el marco de la flagrancia y el detenido permanece bajo custodia mientras se define su situación jurídica. Los peritos y agentes especializados deberán establecer cómo se produjo el disparo y qué responsabilidad corresponde a cada involucrado. El Ministerio de la Mujer y Poblaciones Vulnerables informó que brinda asistencia legal y acompañamiento a los familiares de Mariela Peralta. Sus deudos, mientras tanto, han solicitado celeridad en las investigaciones y que se determine la responsabilidad penal que corresponda. La víctima deja una hija adolescente. Tres hombres fueron detenidos por la Policía Nacional en el marco de la investigación por la muerte de Emerson León Guamán, de 27 años, ocurrida durante la madrugada del último domingo en la Plaza de Armas del Distrito de San Jerónimo, en Cusco. Según la información proporcionada por la región policial, el hecho se produjo luego de una pelea. La víctima fue auxiliada y trasladada hasta el Centro de Salud de San Jerónimo, pero llegó sin signos vitales. Los intervenidos fueron identificados como John Elmer Guzmán Carrión, Joel Brian Quispe Cusi Mendoza, ambos de 27 años, y Waldir Ninán Hualpayunca, de 24. La policía indicó que los tres habrían quedado registrados en videos que fueron grabados por personas que se encontraban en la zona. De acuerdo con la versión policial, la pelea tendría como antecedente una rencilla entre la víctima y John Elmer Guzmán, quienes habrían coincidido anteriormente en el establecimiento penitenciario de Quencoro. Esa versión deberá ser corroborada como parte de las investigaciones. El general Virgilio Velázquez Hurtado señaló que la agresión ocurrió horas después del cierre de campaña del partido regionalista Integración Nacional, PRIN, realizado en la Plaza de San Jerónimo.
5: El victimario está con libertad, con su papeleta de libertad que salió en este año por homicidio calificado. Y acá tenemos, por ejemplo, John Elmer Guzmán Carrión, registra antecedentes policiales por presuntos delitos de homicidio y robo agravado correspondientes principalmente al año 2019. Y bueno, también igual Walter Waldir Ninán Hualpayunca, registra 6 intervenciones, denuncias por agresiones físicas, faltas contra las personas, violencia familiar y otros hechos ocurridos entre 2019 y 2025. Igualmente, Joel Brian Quispe Cusi Mendoza registra múltiples intervenciones policiales entre 2020 y 2024, incluyendo presuntos hechos de robo agravado, tráfico ilícito de drogas, receptación, agresión física y accidente de tránsito. La víctima igualmente también ha sido intervenido en el 2024 en la posesión de pequeñas cantidades de droga.
1: La policía sostuvo que durante la actividad hubo consumo de bebidas alcohólicas, aunque precisó que al momento de la pelea los asistentes ya se habían retirado. La municipalidad de San Jerónimo informó posteriormente que las autoridades expresaron su preocupación por la cantidad de personas congregadas durante la actividad del 26 de septiembre y por las dificultades que se presentaron para garantizar el control y la seguridad. También señaló que se evaluaría el posible incumplimiento de algunos acuerdos y compromisos previamente coordinados con las autoridades competentes. Los tres intervenidos permanecen a disposición de las autoridades mientras se realizan las diligencias para determinar qué participación habría tenido cada uno en la muerte de Emerson León Guamán. Agentes de la Policía Judicial de Chiclayo capturaron a Wilmer Iván Carrasco Manayale, de 35 años, quien era buscado por la justicia para cumplir una condena de cadena perpetua. La intervención se realizó en las inmediaciones de las calles Yoque Yupanqui y Los Quipus, en el distrito de La Victoria, en Chiclayo.
0: ¿Nombre completo cuál es?
6: Ya sabes, no hay problema, baja, baja.
0: Ya. Carrasco, mandaría y qué más.
7: Ella, la hora que pasa es médico.
1: Según el acta de intervención, los agentes ubicaron al hombre y procedieron con su detención. De acuerdo con la información proporcionada por la Policía Nacional, Carrasco Manayalle fue condenado por los delitos de robo agravado, secuestro, tenencia ilegal de armas y apropiación ilícita. La policía también informó que el detenido estaría vinculado a la organización criminal denominada Los Malditos del Seco al Paso, señalada por su presunta participación en hechos delictivos cometidos contra transportistas en Chiclayo. Tras la captura, el hombre fue puesto a disposición de las autoridades correspondientes para ejecutar la orden judicial. Su destino será el establecimiento penitenciario de Chiclayo, donde deberá cumplir la condena impuesta por el Poder Judicial. La Policía Nacional precisó, además, que otros integrantes de esta organización criminal también han recibido condenas de cadena perpetua por su participación en hechos delictivos. Con esta captura, la Policía Judicial concretó la ubicación de uno de los requisitoriados que permanecía en la mira de las autoridades por una sentencia de máxima gravedad.

0: Bienvenidos a Business on Business. Soy Mauricio de Canseco y estamos hoy en Rústica Costa Verde. Estamos aquí con una linda emprendedora.
1: Yo soy Lucy y tengo mi emprendimiento de ropa, Lucy Boutique. De poco en poco he ido creciendo, pero gracias a Dios cada día perseverando más. Como dice, hay altos al bajo, pero siempre adelante, mirando para adelante en grande, ¿no? Yo estoy ubicada en el RIMAC, o sea, una tienda general que encuentras de todo.
0: Sino que acaba de ocurrir algo bonito, te salpica el literal, las gotitas del Pacífico. Parece que estuviese llorando, pero no, son las gotas de la Costa Verde. ¿Y qué te gustaría, Luz?
1: Bueno, de acá me gustaría tener más tiendas, ampliarme y también viajar a otros países, traer mi propia mercadería.
0: Entonces vamos con los tres tips. Tip número uno. Lo primero que yo te puedo recomendar es que contrates o te asocies con una persona que maneje las redes. Porque hoy en día el mundo ha cambiado demasiado. Este año amanecimos en enero con la IA. Entonces, encuentra o métete a estudiar un curso. Pero yo te aseguro que si vendes al mes en el RIMA, en tu tienda física, 10.000 soles al mes, te aseguro que en tu tienda o tus tiendas online vas a vender 3 veces más. Vamos con el tip número 2. En el negocio de las redes tienes que ser muy creativa. Ahora hay técnicas en los videos, en los TikToks, le llaman los ganchos. Tu esposo, dices, amor, mira el beso que te voy a dar. Entonces, como que le das un beso y en ese momento aparece la ropa que quiere vender. Es un gancho. Y al final dices, mira, esto te cuesta 20, pero si me lo pides ahorita, por verdad, te cuesta la mitad. Vamos con el tip número 3. Cada mes, lo que le llaman una venta de garaje. Y sacas tu tienda un domingo, ¿no? Y tienes que promocionarlo mucho y contratas un pequeño artista. Es más, me puedes invitar a la mía Rústica, yo me pongo los picos sour y voy con un artista. ¿Pero para qué? Para vender tu ropa. Déjame decirte algo más. Tu negocio tiene que tener una marca. Y tú, tu nombre, tú tienes que convertirte en la marca. Vender o morir. Tú eres una emprendedora, una vendedora por naturaleza. Y por tu cuerpo no tiene que correr venas, tiene que correr ventas. Así que con Lucy desde Costa Verde le deseamos lo mejor de lo mejor. Esto fue Business on Business con Mauricio de Canseco y los esperamos en el próximo programa. Chao.

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3: Hola, ¿qué tal? ¿Cómo están? Muy buenas noches. Bienvenidos a Combates por PB. Hoy vamos a tener un mix, porque vamos a hablar de seguridad ciudadana, vamos a hablar de la delegación de las facultades, que ya sabemos que no se la van a dar y que va a terminar en manos del Senado. Y vamos a estar en tu rato con Porky, que va a hablar de la campaña y, como es obvio, lo que ustedes quieren que diga, de la bebita. Pero, en fin. Pancho Calisto de Ampietri, buenas noches.
4: Hola, Filip, ¿cómo estás?
3: A ver, está pasando un montón de cosas, ¿no? ¿Son tan imprescindibles las facultades para que pueda gobernar Keiko?
4: Mira, yo creo que lo que ha hecho Keiko es lo que normalmente hace cualquier gobierno. Cuando comienza su gestión, pide facultades como lo han hecho todos los gobiernos que nos han antecedido y siempre se le han otorgado. Hasta el mismo Castillo le otorgaron facultades para poder gobernar, porque eso hace mucho más expeditivo el proceso y no tenemos que ir más aún en una Cámara baja y una Cámara alta a través de todo este procedimiento que lo hace mucho más alongado, ¿no es cierto? Pero de una u otra manera, ellos han querido seguir el procedimiento normal y lo que está sucediendo en este momento es que la izquierda R con R no se la quiere dar. Es más,
3: ¿y alguna izquierda?
4: Es más, lo dijeron desde antes, ex ante, dijeron, venga lo que venga, no importa qué cosa sea, nosotros lo vamos a poner, no se lo vamos a dar, punto. Y ahí está, eso es lo que está sucediendo el día de hoy.
3: Vamos a ir avanzando al respecto. Keiko Fujimori ha anunciado el incremento de la remuneración mínima vital. Esto, la verdad, es una maniobra torera, porque a la hora y la hora no tiene que ver con la inmensa mayoría de los peruanos, sino solamente con la gente que está en planilla, y también hay que decirlo, ¿no? Y viene a dar una empresa que tenga mucha gente en sueldo mínimo. Eso no pasa acá, por decirte. Olvídense de las superempresas. Pero, en fin, escuchemos a Keiko.
5: El 28 de julio hicimos el anuncio del aumento de la remuneración mínima vital a 1.300 soles. Esta decisión, si hubiésemos aplicado expectativas pasadas, lo hubiese podido firmar al día siguiente. Pero como señalé claramente al gabinete y a todos los peruanos, este gobierno actuará siempre de manera institucional. Es importante darle un bono, un respaldo, para que esta medida tenga este impulso y pueda llevarse a cabo de manera sostenible. Por eso es que a la micro y pequeña empresa, aquellos que tienen entre 2 a 10 trabajadores, recibirán a fin de mes de octubre un bono de 100 soles por cada trabajador que ellos tengan. Entonces, la remuneración mínima vital aumentará de 1.130 a 1.230 a partir del 1 de octubre. El segundo tramo se hará después del fenómeno El Niño.
3: A ver, poca gente sabe, pero lo voy a volver a repetir aprovechando que está Pancho acá, que los militares no es que están en un cuartel en el Callao por sirven naval, sirven en todo el Perú. Y eso es lo que está haciendo Keiko. La verdad, tiene dos componentes. Uno que es, creo que es demagógico, porque aumentarle y darle un bono a la gente, esto no impacta realmente en la inmensa mayoría de los peruanos. Y otra cosa, Pancho, es la remuneración mínima vital es para una sola persona, no es para una familia.
4: Sí.
3: Es un concepto setentero el pensar que con 1.230 o con 1.500 soles se va a mantener una familia. ¿Qué tan complicado es explicar eso?
4: Mira, pero acá hay dos cosas, pues. Primero es el mensaje político, porque eso fue parte del ofrecimiento de campaña y que de una u otra manera están honrando lo que ellos dijeron que iban a hacer en la campaña. Y segundo, que el impacto a nivel macro es marginal en la economía del Perú. O sea, es casi imperceptible en todas las arcas del Estado, pero de una u otra manera es un mensaje político el que se está dando en este momento, y por ese lado lo tenemos que tomar.
3: Ahora, lo que hay que generar son inversiones para que la gente reinvierta y que el Estado invierta, y es un tema bastante más largo en cómo se llama. Ahora voy a aprovechar, por decir una nomás. Ahora que los gringos están tan molestos por Tochancay y tal, Rafael, y le decía a Wilber Medina, que nos acompaña ahora, Rafael tiene todo el tren de la costa casi donado, el plan al Perú, desde Sullana hasta Tacna, ya financiado, aprobado hace años por Bank of America, Merrill Lynch. O sea, los gringos están dispuestos a financiar una obra que podría ser también otra empresa gringa, pero sigamos avanzando. Keiko se va a ver a Bukele. A ver, vamos a ver la cuestión esta, ¿cómo es eso?
6: Hemos recibido la invitación del presidente Bukele para que el mes de octubre, ¿no?, podamos ir a visitar El Salvador. No podemos contar muchos detalles todavía, ¿no?, pero será a finales de octubre, ¿no, canciller?
7: Sí, así va a ser. Y yo también estoy muy ilusionado por ese encuentro que tengo que hacer con el presidente Bukele. Él tiene muchas lecciones aprendidas que contarnos, que compartir con nosotros. Estoy seguro que esas lecciones aprendidas también van a servir para que nosotros podamos responder efectivamente a las justas demandas del pueblo peruano por mayor seguridad ciudadana.
3: Esto genera impacto en la opinión pública porque acá se le ha sobremencionado a Bukele. Todo El Salvador es del tamaño de Ica. Y San Salvador es como decir Tarapoto, ni siquiera Pucallpa. Y han hecho cárceles, sí, pero tú sabes que los batallones de ingeniería del Perú también pueden hacer cárceles espectaculares y si hay presupuesto se tendrá que hacer. En la vía de los hechos, ¿va a servir ir a visitar a Bukele y la experiencia bukeliana en el Perú?
4: Mira, yo creo que cualquier experiencia que se haga, se traiga desde afuera es buena siempre y cuando la tropicalices al...
3: O peruanices, ¿no?
4: ¿No? O peruanices. Pero el problema de Salvador no se solucionó haciendo la cárcel, porque la cárcel se hizo en el cuarto año del gobierno de Bukele. Son todas las medidas ex ante que se tienen que hacer, como se tienen que hacer acá en el Perú, ¿no? Comenzando, por ejemplo, en tener un marco legal que permita el accionar de la Fuerza Armada y de la Policía Nacional en la lucha contra el narcotráfico y todo el crimen transnacional que el día de hoy no se tiene. Y que se pidieron las facultades para poder implementar esto y que la izquierda no ha querido...
3: Ya, pero eso no lo pueden modificar ustedes en el Senado.
4: Sí, es que si no llegan el pedido de garantías, sí, al Senado, facultades, no podemos hacer nada nosotros.
3: Pero no han pedido mucho, porque no han pedido poco, si te iban a decir que no.
4: Pero igual, mira, eso no interesa cuánto pidió, si fue mucho, si fue poco. Al final lo que están haciendo es encarpetar todo el proyecto. Sí, claro. Si se encarpeta todo el proyecto no sube a senadores, entonces bien, no se puede hacer nada. Simplemente queda en el archivo.
3: Ya.
4: Entonces, una vez más, la miopía cerebral de la izquierda ya está llevando a que sigan los muertos todos los días.
3: Ya, a ver, pero Miguel Torres, que es el presidente del Congreso...
4: Miki.
3: De Miki Torres. Miguel.
4: Miguel.
3: Diminutivo. ¿Cómo te decía tu mamá?
4: Pancho.
3: Chito.
4: Porque cuando me decían Francisco, era porque ahí ya
3: algo
4: venía...
3: Si tu viejo, ¿cómo te decía?
4: Pancho también.
3: Ah. Sí. No, Panchito. Panchito, no, pues. Panchito te dirá, pues, tu hijito, tu nieto, papá, Panchito. No, diminutivo. Ya que hable Miki.
8: Durante semanas dijeron que el pedido de facultades era demasiado amplio y que debía concentrarse en seguridad ciudadana y el fenómeno de Emilia. Lo que correspondía entonces era debatir, ajustar y decidir, no rechazar todo. Mañana martes, la Comisión de Constitución de Diputados tiene una gran responsabilidad. Mi invocación hacia sus integrantes es a actuar con prudencia y pensando en las urgencias del país. Rechazar todo, incluso aquello que consideramos urgente, sería darle la espalda a quienes esperan respuestas.
3: A ver, lo voy a tratar de hacer sencillo para entender a la gente. En predictamen, que es una cuestión escrita, que no es definitiva, dice que no. O sea, el predictamen, si lo ponemos en la pantalla, acá a la mano izquierda, Greta, si fueras tan amable, a toma amplia, el predictamen dice que no, ¿ok? No le van a dar las facultades. Y justo mañana va a sesionar. Entonces van a ir a la Comisión de Justicia y esto seguramente va a salir en el canal del Congreso, que lo ven menos de 2 gatos, y creo que al final les van a decir que no. ¿Ya? La pregunta es, ¿se va a aprobar un crédito suplementario? Que si no te lo aprueban, también lo puedes sacar, porque para eso está el Senado. Ustedes los senadores, en la medida que Keiko emita decretos de urgencia, de emergencia, ¿le pueden dar facultades para que comience a actuar en el campo de la seguridad ciudadana?
4: Mira, ahí hay un tema que tenemos que evaluar bien, porque hasta donde yo tengo entendido, las facultades, el Senado se lo puede dar siempre y cuando el decreto de urgencia esté basado en temas de índole económico y solamente dentro de ese marco. O hay muchas cosas acá que no están dentro del marco de temas económicos. No sé, Wilber de repente me puede corregir, que él es abogado, pero de una u otra manera lo que están haciendo en ese momento, Philip, es irresponsable. Porque
3: lo hacen adrede, pues.
4: Pero es que lógico que lo hacen adrede.
3: A ver, la izquierda necesita pobres. Si no, no funciona. Cuba sin pobres no funciona. Venezuela sin pobres no funciona. Nicaragua sin pobres no funciona. O sea, los pobres son, pues, la gasolina de la revolución. Entonces, digo yo, por eso dije eso, pretexto. Declarar en emergencia la economía de la policía. Y le das plata a la policía. Dicho sea de paso. ¿Tú entiendes de verdad? Porque yo lo he escuchado a Carlos Espá, ahora lo escuché a Carlos Espá decir que el escudo de las Américas es una declaración, que es un marco conceptual, que todavía no se desarrolla, que se va a desarrollar después. Y si supuestamente el FBI nos está dando apoyo, supuestamente ya nos tendría que dar el FBI todos los equipos de interceptación y escucha, aunque sean prestados, y la capacitación de los equipos que lo manejen. Entonces, so pretexto, declaras en emergencia la economía de la policía y del Ministerio del Interior y le inyectas dinero. ¿No se podría hacer eso?
4: Sí, pero no necesitas hacer eso tampoco. O sea, podrían venir los equipos del FBI, como lo hemos hecho anteriormente con la DEA y como lo hemos hecho con otras agencias, y actuar interagencialmente con ellos.
3: Pero hay cosas que se tienen que comprar también.
4: Ah, definitivamente. Pero mientras que eso suceda,
3: armas, drones.
4: Pero mientras que eso suceda, nosotros podemos operar con lo que tenemos sin ningún problema. Lo que nosotros necesitamos acá es afinar en dónde se va a golpear, y para hacer eso necesitas inteligencia. Y eso se puede hacer con equipos móviles, tanto de entrenamiento como de apoyo de inteligencia. Nutrir o inteligencia a nuestra Policía Nacional y hacer los golpes que tengamos que hacer tanto con la Policía Nacional como con la Fuerza Armada. Punto.
3: Gino Costa se preocupó hace una semana, que decía, uy, van a asesinar a los pulpos, a los, ¿cómo se llaman los otros? Los botabotas.
4: Los choneros.
3: Los huilis, los colchones, los van a asesinar. Astudillo se presentó en el programa del Colorado Sondag y Beto Ortiz se azoró, dijo que van a asesinarlo. O sea, ¿de dónde sale el concepto que un policía o que un marino o que un FAP o que un hombre del ejército, en el uso legítimo de su fuerza y de sus armas, se convierte en un asesino?
4: Eso es un concepto distorsionado de la realidad, porque la Fuerza Armada y la Policía Nacional no salen a la calle a agarrar a balazos a todo el mundo. Eso no es así. Hay un procedimiento para ir gradualmente con el uso de la fuerza, porque nosotros utilizamos la fuerza amparados en la potestad que nos da el Estado a través de todo un procedimiento. Y el uso de las armas es la última ratio que se tiene que utilizar en este escalamiento de uso de la fuerza. Entonces, no es que salgamos con una licencia para matar y agarremos a balazos a todo el mundo. Eso no es así. Esa es la deformación que le han querido dar al uso de la fuerza, que dicho sea de paso, ese monopolio que tiene el Estado de usarla.
3: Pero además, alguien como tú, a ver, tú has trabajado en el BRAEM. El BRAEM no tiene esquina, no tiene dirección, no tiene foco, no tiene ubijeo,
4: no tiene,
3: ¿no
4: nada,
3: cierto? Pero sí tienes algo, pues. Lo primero que pasa cuando estás en una situación de ese estrés es, lo primero, cuida tu vida. tu vida, porque la primera vida que está defendiendo es la tuya. La segunda es el que está al costado tuyo. Eso me lo contaba tu tío Pacho de Ampetri. Lucho de Ampetri decía, lo primero que tienes que hacer es cuidarte tú. Y él me contó una vez que tenía un, que él le decía el negro, un amigo de él, que le había salvado la vida.
4: Sí.
3: Porque él, o sea, él lo cuidaba, él y él lo cuidaba. O sea, a lo que voy yo es que si se da esta colaboración, si se ubica una organización criminal como los pulpos, que son unos malditos, son sicarios, son extorsionadores, y en una refriega en la noche, ¿tú qué le vas a decir? Señor secuestrador, don pulpo, ¿fuera usted tan amable de entregarme sus armas? Oye, hermano, cuando entras en la bruma, en la noche, tú te estás protegiendo y tú tienes que parar para matarlo. ¿Dónde está el delito?
4: En ningún lado.
3: Si te han dado la información de que está ahí, porque han hecho seguimiento, interceptación, escucha, seguimiento de día, de noche, de tarde, saben que el tipo está ahí, saben que el tipo está armado, saben que tiene granadas, saben que tiene FALC, porque además tienen, tú has visto las armas con que atacan, o sea, armas, fusiles. Es lo más natural del mundo que puede haber una refriega, pero si ni siquiera lo hacen, tanto Gino Costa como Beto están preocupados por el cuerpo y de salud de los malos.
4: Bueno, es que, a ver, cuando tú entras en una operación de esa naturaleza, tienes protocolos claramente establecidos en las órdenes de operaciones. Y si tú recibes fuego, tienes que contactar con fuego. Así de fácil es. ¿Okay? Y no solamente tienen fusiles, como tú lo acabas de decir, tienen ametralladoras. Y no solamente ametralladoras, sino ametralladoras pesadas. PKT, MAG, y fusiles como la AK-47, AR-15, no voy a dar. Granadas de guerra, instalaza. Con todo eso nos reciben, no nos reciben diciendo, oye, señor, ya, ok, yo voy a. Mentira, así no es. Entonces, si hay un enfrentamiento, bueno, hay que neutralizarlos, pues, y si hay enfrentamiento, lamentablemente hay bajas. Y es así. Y yo tengo que cuidar a mi gente como mi gente me
3: cuida.
4: Además,
3: yo voy a estar preocupado como ciudadano peruano que paga sus impuestos por las bajas que tengan. Los policías, los marinos, esa es la baja que a mí me preocupa. Yo no estoy ocupado en si hay Jason Pulpo, en si está, no sé, en el supuesto que sea, por dar un ejemplo, el comando Bermelo. Y a mí qué me importa si el brasilero se ha metido a Pucallpa a traficar drogas, hermano, le tocó una bala, pues le tocó.
4: Bueno, pues, pero ellos se enfrentaron con la Fuerza Armada, con la Policía Nacional, y tienen que atenerse a las consecuencias. Hay derechos humanos, sí, pero comencemos con los derechos de los humanos derechos. Punto. Se acabó. Y de ahí nos preocupamos del resto. No como otros senadores por ahí que se están preocupando de los derechos humanos de los que están presos y no se están preocupando de los derechos humanos de las personas que son asesinadas todos los días.
3: Paradójicamente, a tu mano derecha se siente el hombre de más izquierda en el Perú, que es Líder Maraví.
4: Así es.
3: ¿Cómo es el día a día con ese tipo?
4: Bueno, yo creo que él está aprendiendo algo, ¿no? Por irradiación espontánea, yo creo que está aprendiendo.
3: Pero tu trato con él.
4: Bueno, es simplemente de vecinos y punto.
3: Buenos días, buenas tardes.
4: Buenos días, buenas tardes y hasta ahí nomás.
3: ¿No ha tratado él de conversar contigo ni tú conversar con él?
4: No. Yo no tengo nada de conversar con ese señor.
3: ¿Sabes cuál es el problema? Es que a la gente le cuesta entender que así como tú tienes una religión, ellos tienen la suya.
4: Sí, pues.
3: Y ellos son subversivos. Y dicen, no me terruqueen. Pero ¿de dónde viene el señor? ¿A quién ha llevado del Movadef?
4: Bueno, pero el señor está
3: ahí. ¿Tito Rojas a quién ha llevado?
4: Ahí está, el señor está ahí por los votos del pueblo, pues. Y ahí está, el precio que hay que pagar en la democracia.
3: Ha llegado por los votos del pueblo. Este es un talán,
4: ¿correcto?
3: Harvey Javier Colchado Guamaní. La data que me dan, si lo ponemos a canga con un documento de apoyo, es que Harvey Colchado está operando y va a operar a favor de Astudillo. Para que Astudillo, aquí está, ¿no? Para que Astudillo no caiga. Entonces, Harvey Javier Colchado Guamaní dice: a mis compañeras y compañeros de Ahora Nación, se caviariza Harvey Javier. He leído con atención sus mensajes sobre la moción de censura presentada contra el ministro del Interior, César Astudillo. Les respondo con franqueza que nos debemos. Esta semana estuve en Condorcanqui, Amazonas, con las comunidades Huampis y Aguajún. La minería ilegal está destruyendo sus ríos. Estoy abocado en la tarea a la que fue elegido, combatir la inseguridad con honestidad y con criterio técnico. Quiero ser claro en 5 puntos. 1, es evidente que el gobierno asumió su mandato sin un plan definido contra la delincuencia. Yo creo que tiene razón el señor, porque a mí no me queda claro hasta el momento cuál es el plan. Desde el 2021, la policía ha tenido 8 comandantes generales, 5 de ellos investigados por la justicia. Ese cuestionado alto mando en 6 años ascendió a varios malos generales y colocó a malos oficiales en puestos para lucrar, relegando a policías buenos y honestos. Eso se habla hace muchísimo tiempo de la crisis institucional. Recordarás que se hablaba de los ascensos que se compraban en Palacio y se le encontró plata en el water al tal Bruno Pacheco.
4: Así es.
3: 3, en agosto dije que la incompetencia tenía nombre, el comandante general Oscar Arreola. Arreola ya se fue, pero dejó a muchos de los suyos en puestos clave, quienes deben ser cambiados. Habla entonces de una racia superior. 4, la lucha operativa contra el crimen que dirige la policía a través de su comandante general, no el ministro. El general Freddy López Mendoza era jefe del Estado Mayor General, el número 2 de la institución, y su designación siguió la prelación, como señaló el propio Ejecutivo. Cuando la prensa me preguntó, dije que dictaba el escalafón y lo que me consta de su trabajo contra la corrupción. Desde el primer día advertí que sería evaluado por resultados. Con el mismo criterio presenté un proyecto de ley que incorpora la ineficiencia como causal de cese del comandante general. Actualmente están blindados los comandantes generales de Ejército, Marina, Aviación y la Policía, o estaban, para que no los cambien. Pero si presentase esto Harvey Javier, la ineficiencia ya prácticamente hace que cualquiera pueda ser removido, ¿cierto?
4: Bueno,
3: eso es un criterio personal.
4: Eso es un término muy amplio, ¿no?
3: Porque además eres ineficiente en 1 mes, en 2 meses, en 3 meses. Bueno. ¿Ya? 5, de ninguna manera dar un plazo a esperar con los brazos cruzados, y por eso fiscalizaré al ministro del Interior y al comando policial a partir de las 5 indicadores concretos. Ya, ta, ta. El hecho es que lo que me dicen a mí es lo siguiente. Él habría pactado ya con el gobierno de Keiko de no sacar a Astudillo a cambio de que él sea el próximo Mininter.
4: ¿El próximo qué?
3: Ministro de Interior.
4: Bueno, yo no tengo esa información.
3: Ya.
4: Pero de una u otra manera, yo creo que el daño que se le ha hecho a la Policía Nacional es un daño que ha venido siendo sostenido en el tiempo. Acuérdate cuando este señor Humalo de un lapicerazo dio de baja a 30 generales. Y después vino Sagasti y dio de baja a 17 para poner al número 18, que era su amigo, que estaba en no sé dónde, etcétera, etcétera. Entonces hemos destruido la institucionalidad de la Policía Nacional y se ha prestado a todo este tipo de cosas como, por ejemplo, pagar por un ascenso, que es una cosa que va contra todos los cánones, ¿no? Entonces, esta destrucción sistemática de la policía le ha hecho mucho daño a la Policía Nacional, que dicho de una manera u otra, tenemos que generar una profunda profilaxis en ese sistema, porque
3: pero a ver,
4: mucha contaminación ahí.
3: Ya, pero a ver, espérate. O sea, es que una cosa no se condice con la otra. Lo han sacado a Arreola y la situación se ha puesto peor todavía. Han quemado una persona en una combi. Ha pasado lo que ha pasado este fin de semana, y vamos a ver un par de notas contigo. Hemos visto cómo el propio gobierno le abre las puertas a la prensa para ver cómo operan organizaciones criminales en los recintos penitenciarios. Entonces quiere decir que todo lo que hacíamos con el payaso este Jeripes era una burla. Pero antes de llegar ahí, Bernie Navarro, estamos cumpliendo con el Perú. Bernie Navarro es un tipo muy activo. Es una manera de ser, que sea activo, otra cosa es ser metiche. Entonces, ¿qué ha pasado con los Estados Unidos? Se jactan de haber revocado la visa del juez Juan Carlos Núñez, quien falló a favor de los chinos para que el puerto de Chancay no sea supervisado por el Estado peruano. Entonces, los gringos número uno con sus visas hacen lo que se les da la gana.
4: Bueno, eso es su derecho, ¿no?
3: Correcto. Pero esto podría ser ampliado.
4: Claro.
3: Esto podría ser ampliado. Porque acá tenemos no solamente funcionarios, en este caso es un funcionario judicial que ha dado una orden, una dictamen judicial con la que no está de acuerdo Estados Unidos. Bueno. Podrían haber más casos de beneficios para las empresas. Shogun, Cierro Perú, puede tener algún tipo de facilidad, porque ahorita llego a eso, ¿no? El Perú, en el marco de esta política, la administración Trump tomó medidas para imponer restricciones de visado a un ciudadano peruano y a su familia. El departamento revocó los visados vigentes del siguiente individuo y su familia: Juan Carlos Núñez Mato, juez de Perú. A lo que pasa es que hay un montón como este señor.
4: Sí, claro. Hemos tenido una congresista que también, ¿no?
3: Te cuento una así, pero cortita. Tú sabes que le dan permisos a Puerto Chancay, que le dan permisos a Shougang, que le dan permisos a Las Bambas, y que ahorita en Chilca hay una siderúrgica inmensa que opera sin permiso de licencia de construcción, sin licencia municipal, sin ninguna licencia. 10 hectáreas. Entonces, si los gringos van a hacer esto, nos van a comenzar a librar de pendejeretes, ¿correcto? Entonces, eso nos beneficia porque nos ayudan a limpiar el sistema. Pero, ¿dónde está la gran inversión gringa? ¿No te parece que los gringos tenían que ponerse las pilas?
4: Yo creo que sí. Yo creo que dentro de este contexto, a ver, primero la concepción geográfica, el posicionamiento del Perú y Sudamérica, y la proyección hacia el Asia, etcétera, con un segundo plano que es el plano geopolítico, la relación con los diferentes países, hay un tercer plano que se sobrepone a los otros dos, que es el plano geoestratégico, y que es la lucha entre las dos potencias más grandes del mundo por su posicionamiento en Sudamérica, ergo en el Perú. Entonces, simplemente con declaraciones no creo que vayan a lograr esas... Hay que meter su billete acá, pues, ¿no es cierto? Una opción que tienen clara y la tienen frente a la nariz es Corío.
3: Hoy día salió en la portada del Expreso, Corío. Pero ojo, por si acaso, yo me entero de esto hace muchos años, estoy hablando que 8 años, una cosa así, por Rafael, que en tu rato está viniendo, ahorita le voy a preguntar. Porque tenía y tiene el proyecto del Tren de la Costa para su propia empresa. Él ya dijo, lo perdí. Yo ya no lo voy a poder hacer porque me voy a meter a la política. Parte de la pendejadita es que agarraron sectores de su proyecto en el propio MTC y se adjudicaron una empresa de estas del Club de la Construcción y cuánta cosa hay. La empresa agarró los expedientes, medio que los plagió. Pero el punto es que para que funcione el tren no puede ser de cercanías porque debe tener una gran cantidad de capacidad de carga y de personas. Entonces tiene que salir desde arribísima de Tumbes y llegar hasta Tacna. Inclusive se tiene que hacer el puerto Miguel Grau, que está pendiente, ¿eh? Por si acaso.
4: Sí.
3: Y veremos y debemos de llegar a Arica con ese tren por el Tratado del 29. Pero lo que hace la consistencia económica de Corío y de esta gran inversión es la L, como dice, porque en tu rato se lo voy a preguntar, que es llegar desde Corío Matarani
4: hasta
3: Brasil.
4: Hasta Santos.
3: No, hasta Brasil, que es primero Acre. Justo está llegando por Quipija, ahorita le preguntamos. Hasta Acre. Porque Acre exporta soya y se la tiene que llevar hasta Santos.
4: Por eso.
3: Entonces, esa es la ubicación geoestratégica deseada por el Perú. Entonces, ahorita hay que tener carácter y decir a los gringos, oye, perfecto, bacán, ayúdame en todo lo que tengas que ayudarme. FBI, Escudo de las Américas, pero show me the money.
4: Así es. Bueno, invierte, pues, porque es la oportunidad. Si tú quieres tener peso específico en América del Sur, invierta en el Perú.
3: Mira, hasta las cárceles pequeñas en Estados Unidos, porque Estados Unidos no solamente son las medio ciudades, hay los famosos counties, que son pueblos, tienen cárceles pequeñas. Ellos también pueden tener constructoras, etcétera, etcétera. Pero fíjate, entrando al tema, la confederación, entonces el gobierno le da a la pepa, a la prensa, y va a Latina, y va a América, y se mete a las cárceles, y dice, esta la confederación, que es otra organización criminal, ¿no es cierto?, han tomado los penales. Veamos la nota.
9: El imperio detrás de los barrotes. Así operaba la Confederación, la mafia que convirtió el penal de Angón 1 en una central del terror.
10: A verificar lo que contiene esta media principal, se puede decir. Está acá, se puede apreciar que en el interior tienen 3 medias. De igual manera, vamos a proceder a su apertura de cada una de ellas. Como se puede apreciar, en la primera de ellas, entre 2 teléfonos celulares.
9: En el papel, el establecimiento penitenciario de Ancón 1, conocido también como Piedras Gordas, es una de las fortalezas de máxima seguridad, diseñada para aislar a los criminales más peligrosos del país. En la realidad del Perú actual, sin embargo, el concreto armado y las torres de vigilancia no han servido para encerrar al delito, sino para blindarlo. Detrás de los muros que deberían garantizar el castigo y el silencio operaba la Confederación, una organización criminal que transformó el encierro en una franquicia millonaria de extorsión, narcotráfico y sicariato.
11: ¿Cómo se sienta?
12: ¿Quién?
11: Toma, Dani, con la cizalla.
12: Ahora se sabe.
11: El otro, ¿ya te deja pasar el proceso?
12: Sí, claro.
11: Toma tu linterna para que te lleves.
9: El velo se cayó tras un mega operativo ejecutado el 23 de septiembre por la División de Investigación de Delitos Transnacionales de la Policía y el Equipo 3 de la Fiscalía Especializada contra la Criminalidad Organizada de Lima Noroeste, con el respaldo de la Embajada de los Estados Unidos. Cuando los agentes y fiscales irrumpieron en el pabellón 1, no encontraron celdas de aislamiento ni reclusos incomunicados. Hallaron la infraestructura completa de un centro de operaciones clandestino que funcionaba en las narices del sistema penitenciario.
12: Acá no hay, ¿el siguiente puede ser?
13: Tengo.
12: ¿Qué hay?
13: Apareció el teléfono.
12: Teléfono.
13: Una casa de celulares.
14: Tres hay.
13: Tres celulares.
11: Acá hay dos.
14: Sí.
13: Parte.
9: La requisa puso al descubierto cerca de 32 teléfonos celulares, cargadores, audífonos y, como pieza clave de todo este engranaje, repetidores de señal Wi-Fi y routers clandestinos. Con esa facilidad y tecnología, los cabecillas no solo tenían línea directa con el exterior, sino que habían montado un lucrativo negocio de alquiler de celulares e internet para todos los internos de alta peligrosidad. Desde allí se redactaban los mensajes amenazantes esta peligrosidad. Desde allí se redactaban los mensajes amenazantes, se enviaban los videos con armas de fuego y se daban las órdenes de ejecución.

0: pasta básica y marihuana, balanzas digitales y hasta una máquina completa para realizar tatuajes. Según las investigaciones fiscales, esta maquinaria ilícita operaba de manera sostenida desde el año 2025 y habría logrado amasar una fortuna cercana a los 2 millones de soles. En la cúspide de esta trama aparece un hombre con prontuario pesado en el norte del país, Jimmy Bazán Valderrama, alias Chato Bazán, sindicado como cabecilla de la organización trujillana Los Compadres y hermano de alias Yolín, líder de la Jauría. Los teléfonos no entraron volando. Detrás de cada equipo hay malos funcionarios y cómplices que vendieron la seguridad del Estado al mejor postor.
1: A ver, no quiero desmerecer evidentemente el trabajo de la gente de América o de Latino, de quien sea, pero de estos reportajes hemos visto P50 en los últimos años. Una de las cosas que están proponiendo es que hay un retén alrededor de la cárcel para que la policía, el ejército, la marina revise a la gente. Pero no se tienen que acercar a las demás cárceles más pequeñas, acotadas, con privados, con inversión, con equipamiento. Aprovechemos el famoso escudo de las Américas. No todas las cárceles en Estados Unidos son super mega cárceles como la que está el Chapo Guzmán.
2: No, pero yo no sé si has tenido la oportunidad de ir a una cárcel. Yo acabo de estar en el Cusco.
1: Sí, claro.
2: En la cárcel del Cusco he ido a pasar la inspección. ¿Y tú puedes creer que en la cárcel del Cusco no hay un body scan, o sea, un escaneo de personas, o un arco de seguridad? Uno, no funciona. Los paquetes los tienen que revisar a mano. Los celulares entran en las cavidades íntimas de las mujeres, en las visitas de mujeres cuando van al penal. Y las mujeres no las pueden revisar porque los derechos humanos no los permiten hacer. O sea, ¿de qué estamos hablando, Philip? ¿Qué cosa va primero acá, la carreta o los caballos? ¿La super mega cárcel? Si ni siquiera el procedimiento interno funciona y es inefectivo. Entonces, acá tenemos que ordenar las cosas y ordenarlas como deben de ser para que los sistemas funcionen. De lo contrario, estamos dando vueltas y vueltas, mordiéndonos la cola y nunca vamos a llegar a eso.
1: Bueno, en teoría, Keiko sabía lo que tenía que hacer después de 16 años, hermano.
2: Pero Que las cárceles no tengan body scan, que no tengan rayos X, que no tengan sistemas para revisar a las personas, que no pueda revisar una persona.
1: Que digan que sea falta por falta de presupuesto, que declaren emergencia el Ministerio de Justicia y que les giren un cheque, pues, ya que no quieren dar las facultades. Porque si vas a quedar en la especificación de cada una de las facultades, no vas a quedar pues en que no puede gobernar.
2: Esperemos al final de que del día de mañana recapaciten y terminen dándole facultades, aunque sean acotadas, como dijo Torres, ¿no es cierto?
1: Claro.
2: Lo que hay que hacer es verificar dentro de todo el paquete qué cosa es lo que no queremos y demos las facultades acotadas, pero no mandemos al archivo el documento.
1: Hasta Jennifer Paredes, que digamos no es la mujer más brillante de la historia, también dijo que bueno, para el tema del fenómeno del niño, pero dicen una cosa un día, dicen otra cosa un día.
2: No, pues es que no interesa qué cosa diga Jennifer Paredes, no importa qué cosa diga
1: Zunini.
2: Lo que importa es qué cosa dice el señor del sombrero prestado. Que él es el que viene, porque a mí no me lo van a contar, yo lo he visto y viene bota rojo, bota verde. Entonces, es ese señor que está manejando
1: Sánchez.
2: El partido. Por supuesto, él es el que está manejando el partido de JP. Entonces, él es el que va dentro del Congreso y le dice cómo debe de votar.
1: ¿Y López Chau?
2: Pero López Chau no tiene el contrapeso suficiente para doblar el brazo.
1: Pues, ¿y Nieto señor. Montesinos?
2: Nieto Montesinos, que dice que emigró de la izquierda hacia el centro, o sea, tuvo que irse un poquito más a la derecha, ¿no es cierto? Para irse al centro. Bueno, yo le recomendaría que vaya un poquito más a la derecha de lo que ha ido hasta
1: se
2: el día de hoy, ¿no es cierto?
1: Se queda sin partido fin de año, hermano.
2: ¿Perdón?
1: Se queda sin partido fin de año, va a querer chamba. Y Belmo que dice que ha sido traicionado, pero en fin.
2: Bueno.
1: Vamos a ir a una pausa. A ver, pregunta así sencilla. Yo he dicho que si Porky pierde las elecciones se tiene que ir a vivir a Finlandia con Pancho Pierola.
2: ¿Con Pancho Pierola?
1: Con Pancho Pierola. Para que cuando haga pichi se congele y Pancho se emocione.
2: Yo no puedo.
1: ¿Hay alguna manera?
2: Yo no puedo hablar de las elecciones.
1: No puedes hablar de las elecciones.
2: No puedo hablar. Tengo que mantener mi neutralidad.
1: ¿Cómo vas a decir tú vas a votar por qué? ¿Cómo que neutral?
2: Yo no te puedo decir por quién voy a votar, pero voy a votar.
1: ¿Por qué no puedes decir? ¿Por qué eres autoridad?
2: ¿Por qué? Porque estamos en silencio electoral. Y más aún, yo soy un funcionario público y no puedo hacerlo.
1: Ya. Pero Finlandia está bien.
2: Finlandia está bien.
1: Está bien, cerrado.
2: Brahmaputra, de repente.
1: Uy, a ese, no digas esa cosa. Vámonos a ir a la pausa. Ya viene Porky que está. ¿Te acuerdas? A ti tu mamá te echaba caladril, ¿no?
2: Sí, hay que echarle un poquito de caladril a Porky porque está rosadito.
1: Sí, ten cuidado porque de repente tenemos Chancho Broster luego de la pausa.

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6: Cuando nosotros éramos chicos, yo tengo 5'8", porque no es mucho mayor que yo, ¿no? No había esta cuestión de los rayos UV, esta vaina que te va a dar erisipela, te vas a pelar. Todos los chiquillos tomábamos sol sin ningún tipo de protección y nos pelábamos y no pasaba nada. Pero cuando ya estás en una situación medio así, tipo camote, casi al horno, venía tu mamá, en este caso una señora llamada Paulita, lo agarraba recontra cocachos a Porky, a todos sus hermanos, y le echaba una vaina llamada caladril, que era color piel. Entonces yo sugiero que alguien de su partido, en vez de darlo de agua, ¿por qué te dan tu... nuestra agua está envenenada? ¿Qué tal? ¿Cómo está, mi querido Porky? ¿Tú tienes miedo de que alguien te envenene, no?
7: Porque sí. Al horno, ¿no?
6: Escúchame, ¿tú porque, tienes miedo de que alguien te envenene? ¿Por qué llevas tu agua al... ¿Por qué llevas tu agua a los sets de televisión? ¿Temes por tu vida?
7: Solamente aquí.
6: ¿Solamente acá?
7: Sí, no, el resto ya. Sí confío. Comparte que tenés problemas.
6: Sí, no, tenés cuidado. Ten cuidado con lo que te da. Ten cuidado con.
7: Con la gata lista,
6: ven aquí. Sí, ten cuidado con lo que te da la Beto. Ya, escúchame. Escúchame lo siguiente. ¿Tendría que pasar un cataclismo para que pierdas?
7: Bueno, el doctor aquí presente es testigo de que un martes 14 de abril. Uh-huh. A las 3 de la mañana entraron 500.000 votos.
6: Claro.
7: Fantasmas, sin acta. Y que el acta para esos 500.000 votos recién entró el domingo siguiente. O sea, si la OMPE, después del mamarracho, ¿no? de no entregar material a la gente porque se aburra, ¿no? Y no vote, 500 mil limeños no votaron.
6: Se van a instalar, espero, el domingo todas las mesas.
7: No sé, no, pues, ya, pues ¿qué estará Armando Gorriti, más, ¿no? Más este Corbeto, más toda la mafia que hay. ¿Qué estarán armando ahora, ¿no? Yo lo confío, pero si
6: la Corbeto lista, sigue operando, sí, supuestamente sí, Corbeto ya no está.
7: La mafia sigue ahí, hermano, están todos adentro. El tema es el siguiente, si son capaces, ¿no? De que la persona que estaba en quinto lugar pase a segundo lugar, sumándole 500 mil votos en 3 horas, a vista y paciencia de toda la prensa mermelera del Perú, ¿no? Con sus operadores, tipo Perú 21, tipo el señor de Ipsos Apoyo, que es el que...
6: Pero Perú 21 ya es de Keiko, hermano, ya es oficialista.
7: Bueno, pero estos se van acomodando, pues, a donde hay billetes de estampa, ¿no? Entonces, son mermeleros, pues. Entonces, esta gente está acostumbrada a hacer todo. Pueden matar a un ser humano. Han matado, en mi opinión, han matado al señor el brazo derecho de la Villarán. Las dos carótidas... con un cuchillo de
6: Castro,
7: para cortar pan.
6: Conocido como Budián.
7: El señor Castro o Budián lo han asesinado y no pasa nada. No pasa nada, Filipe. O sea, aquí matan gente y no pasa nada.
6: O sea, no es que...
7: No pasa nada.
6: A ver, entonces... No es.
7: Pero es de la vida de Castro, era pues...
6: Además es una amenaza implícita a todos los demás, ¿no?
7: Pero la vida de Castro, hermano, ahí se jugaba todo el caso Odebrecht, todo el caso Ruta de Lima... todo el caso Brookfield, todo el caso Oas y el caso Vinci o Vinci.
6: Vinci, la empresa que supuestamente Francia, le compra de buena fe a Oas.
7: No, pues,
6: por una creencia y tal.
7: Ya, pues tú crees estupidez, hermano, ya sí.
6: Dime a
7: ya,
6: mí tú, si yo no sé el no, pues, yo no, ya, si yo no tú, sé el caso,
7: ¿cómo
6: la
7: vas
6: no
7: a cómo le vas a comprar a un tipo que está preso sentenciado que claro. Era Leo Piñegro, ¿no? En caso de Oas, preso sentenciado, igual que el otro delincuente, ¿no? Marcelo Odebrecht, los dos presentenciados venden sus acciones a unos precios que superan, pues no sé, los 400 millones de dólares. Cada uno le pagan la coima a la Villarán y la pobre mujer pues vende su alma al diablo, ¿no? Uh-huh. Ella que era defensora de los pobres, de la izquierda, mentira.
6: No.
7: Un comunista apenas ve billete, hermano, se le olvida el comunismo.
6: Eso lo dijo Pablo Emilio Escobar Gaviria. Pero a ver,
7: de ahí viene,
6: a ver, dentro de las cosas pintorescas y no tanto que han pasado, ha sido algunas escaramuzas, algunas broncas que ha generado, y a ti que no te gusta bronquearte, porque nunca has hecho un Twitter maledicente.
7: Un porque amoroso.
6: Nunca has hecho una pendejada,
7: un
6: nada.
7: Un chancho amor.
6: Un chancho amor. Daza, o sea, Daza estaba en su momento, en su prime, en el debate. Se achora Daza, te dice lo que te dice, y saca unos chats, y el hombre ya estaba, o sea, ya estaba tocando casi el podio de la Liga 1, ya le iban a dar, ¿no? La copa peor. Y dicen las malas lenguas que tú las carajeaba a Keiko.
7: No, de manera pública.
6: La ha dicho, me has mandado un piraña, públicamente.
7: Un pirañón.
6: El hijo de un estibador.
7: No, eres tú.
6: ¿Ah?
7: Ese eres tú.
6: Yo está bien. Bueno, no, yo soy estibador, así que yo he cargado mis cajas.
7: No, han hecho el corte.
6: Ya.
7: Gorriti y toda su prensa mermelera.
6: Ya.
7: Han hecho un corte.
6: Ya.
7: Cuando yo hablo de estibador.
6: Ya.
7: Eres tú, hermano.
6: Ah, yo soy.
7: Claro. Yo digo siempre, mi teoría es que Philip Butters es mi sobrino de cariño.
6: Correcto.
7: No de sangre.
6: Está bien.
7: Porque
6: ya
7: después
6: quisiera.
7: Del incendio de Barranco.
6: Brinco diera.
7: La mamá.
6: Brinco diera.
7: ¿No? Recibió. No, a un bebé quemado.
6: Está bien, escúchame.
7: De la maternidad.
6: Escúchame
7: de Barranco.
6: Quemado.
7: Y lo agarraron al pobre ya, y lo han criado.
6: No.
7: Sus hermanos son gringos, chiquitos, todos.
6: Ya, no, chiquitos. No hay chatos en mi familia.
7: No, pero tú eres ya. Tú eres una cosa ya.
6: No.
7: ¿No? Ya. Le dije, hijo de estibador.
6: Ya,
7: entonces, ¿han sacado esa parte que es contigo?
6: No me flores.
7: La han metido preparada.
6: ¿La has llamado a Keiko y te has quejado acremente por la conducta de Daza?
7: No, pierdo mi tiempo, hermano. Tengo mucho. Estoy en campaña. En campaña.
6: ¿No la has llamado a Keiko?
7: Para nada, no. Yo tengo otras cosas. Si quieres, te digo lo que estoy hablando.
6: Ya.
7: No,
6: espérate.
7: No, pues te digo lo que estoy hablando. Estoy hablando.
6: En el caso de...
7: No, pero estoy hablando de otras cosas.
6: No, está bien, espérate, pues. No es otra cosa, porque la gente quiere saber también, pues.
7: Pero
6: vino un run-run,
7: a ver,
6: que ha sido desmitificado, que Francis Allison el partido de Francis Allison, que ya sabemos que no existe, pero era el rumor.
7: Bueno, tu partido, ¿no?
6: Que Francis Allison.
7: Tu partido.
6: Porque no existía, me fui, pues.
7: Con el huevo duro. Tal,
6: escucha, pues.
7: Su gran partido.
6: El partido.
7: El consigliere y toda la vaina.
6: Escucha, ¿no? Que iba a ceder los votos a favor de.
7: Que ceda nomás, hermano.
6: No, o sea, ni cediendo los votos te ganan.
7: ¿Ah?
6: Ni endosando
7: no
6: los votos.
7: No se sabe. En este país, hermano, hasta que no ganas, si tienes tu credencial, no se sabe nada.
6: Ya.
7: Un país del Macondo acá. Tienes a un Corbeto que está libre.
6: Ya.
7: Corbeto dice que se baña en la piscina de la Villarán.
6: Ya.
7: Van los dos a bañarse todos los días.
6: Ya.
7: ¿No? Piscina
6: ¿quién, ¿Quién jabona a quién?
7: No sé. Sí, manda tus urracos ahí.
6: Pero... Correcto. Yo no tengo urracos. También a Magali, que ha vuelto a ser sentencia. Ha dicho, se pasó por novena vez. Caramba. Ya. Cuando la metan presa, llévele fruta. Escúchame. Urresti. Yo, Urresti, para serte sincero, lo veo un poquito disminuido. ¿No se ha peleado contigo Urresti o tú?
7: No, Urresti, yo, mira, esta campaña yo lo respeto. ¿Ah? Un caballero. No, yo te digo, Urresti no ha sido como la campaña hace 4 años.
6: Claro. O
7: sea, un señor, igual que Tejada.
6: No, digo, Tejada va a ganar la alcaldía de Zurich.
7: Un lord.
6: Zurich, va a ser el alcalde de Liechtenstein, Vaduz. Es demasiado bueno para ser alcalde. O sea,
7: pero me sacó tarjeta roja.
6: Ah,
7: pero elegantemente.
6: Claro, pero la anuló el VAR, pues. El VAR la anuló. Ya, pero un último. Ya, ¿no te has ensañado con Techito, con lo de la bebita? Lo has tuiteado de bebita. Lo has encorsetado de bebita.
7: Le gusta el morbo.
6: No, el morbo, discúlpame.
7: El programa político.
6: Perdón. El que le ha dicho bebita en calles y plazas, en audio, en video, en edición, con los Porquir Lovers, con los Rafael López Aliaga, tu oficial, tu cuenta. Y tú dices que tú no tienes que ver tu cuenta.
7: A ver, vamos al origen de todo esto.
6: Ya. ¿Cómo se hace bebita?
7: Pero no quiero perder mi tiempo en esta estupidez.
6: No, pues.
7: Es morboso ese chico.
6: A ver.
7: Vamos a ver. El señor empieza toda esta chifladura. Me llama. Yo he estado en un curso, que creo que es el curso final de teología en mi caso. Estudiando Mariología, ¿ya? Y Derecho Canónico 3. ¿Ya? Okay. Yo he estado 21 días apartado de la jarana política.
6: Ya. Yeah.
7: Totalmente ausente porque estaba con Lucho Rubio, ¿no? De candidato a alcalde. Entonces, la campaña que le haga Lucho Rubio. Regreso de mi curso, me saco suma cum laude en Mariología y no me saco suma cum laude en Derecho Canónico 3, que es un curso bastante difícil, ¿no? Pero
6: ¿En qué idioma se hace? ¿En latín se hace o en castellano esto?
7: No, en español.
6: Ya.
7: Antiguamente se hacía en latín, pero ahora último, no, hace varias decenas de años que no. En español hay dos profesores con grado pues, de doctor en teología, que dan cursos en Perú para un grupo de 30.
6: ¿Tú sabes latín, no?
7: Yo he estudiado latín, ahorita te diría que no me acuerdo tanto, ¿no?
6: ¿Arameo?
7: He estudiado arameo un curso,
6: ¿ya?
7: ¿No? Y he estudiado el griego koiné,
6: ¿ya?
7: Que es el griego de la época de Cristo.
6: Lo que es no tener esposa, tienes tiempo para todo, pues, hermano.
7: Griego,
6: escúchame, ¿sánscrito has estudiado o no?
7: Griego koiné, te cuento, pues, era como el inglés.
6: Yeah.
7: En esa época se hablaba el griego como si fuera el inglés. Era el idioma habitual para el mundo.
6: Bueno,
7: ese.
6: ¿Y ahí? ¿Y qué tiene que ver la bebita con el derecho canónico?
7: No, para que veas que yo estaba...
6: El origen de la bebita.
7: Yo estaba en otro tema. Estaba con mi griego koiné, con mi arameo, con mi mariología, ¿no? Más derecho canónico 3. Entonces, me entero cuando salgo de este paraíso que es salirse de esta locura.
6: ¿Pero estás en dónde? ¿En Chaclacayo? ¿Estás en la casa?
7: Estaba un poquito más arriba. Pero no voy a decir dónde, si no me pueden matar ahí también, pues. Entonces, ahora estoy pedido. Entonces, regreso a Lima y me acuerdo que me dice tu amigo Bruce, ¿no?
6: Me dice, pero es amigo tuyo, has inaugurado la Vía Expresa Sur con él, no, de la mano, ¿ah?
7: Pero yo te he visto bien cerca. Yo te he visto bien cerca.
6: Jamás.
7: Bien cerca. Cerca, muy próximo.
6: Te he visto muy próximo. De la mano, con Chacho.
7: Almorzando. Con...
6: No, nunca almorzado.
7: Aquí he sentado también. ¿Ah? Aquí he estado sentado.
6: Sí.
7: Varias veces, ¿no?
6: Está bien.
7: En mi ausencia estaba acá.
6: ¿Te la ha dejado calientito?
7: Me ha dejado calientito. Con un chupete rojo.
6: Ya.
7: No, No, pero
6: ¿qué pasa? Para eso estudias todo lo que estudias, para chupete rojo.
7: Yo estaba tranquilo. Y me encuentro, me dice, reprimido sexual, busca pues en tus archivos. Está loco ese caballero. O sea, él ¿por qué se mete con mi vida, no?
6: Claro.
7: Después comienza a hablar de la sábana de Chancho, de Porky. O sea, ¿qué pasará en la sábana de Porky?
6: Ya.
7: Revisa sus archivos, pues, ¿quién ha estado difamándome?
6: Ya.
7: ¿No? Entonces, reprimido sexual, la sábana de Porky, ¿qué estará haciendo adentro de su cama, en su sábana? Que, o sea, es bien.
6: Entonces
7: bien,
6: le jaló la cola al Chancho.
7: Bien faltoso. No, yo no le he respondido nada, Félix. Yo te he dicho.
6: ¿Cómo que nada? Acá le has dicho bebita. ¿Cómo que no? Te ¿cómo que nada?
7: Yo te he dicho la verdad. Tú me dijiste, tú has sacado una publicación, no he sacado nada.
6: Ya.
7: ¿No? Y tú me repreguntaste, como buen periodista.
6: Ya.
7: No como el canal Ñ, ¿no?
6: Ya.
7: Que no hay repregunta cuando tiene un invitado, pues, de su conveniencia.
6: Ya.
7: Entonces, este tipo Vizcarra, por ejemplo, ¿no?
6: Ya.
7: Tú me repreguntaste, pero ¿cuál es tu opinión personal?
6: ¿Y cuál es tu opinión
7: personal? Que bebita, pues, hermano. Yeah. O sea, pero no es, pero es la verdad. ¿Qué cosa que te mienta?
6: Ya, para terminar con
7: pero este... no te va a mentir, hermano. O sea, ¿quieres que venga a mentirte? Ya,
6: para terminar
7: trae a Medina. Pues,
6: perdón, para terminar
7: trae a Medina para que te
6: pero
7: mienta.
6: Con este capítulo, a ver, vamos a ver qué ha respondido Carlos Bruce, por favor, Carlos Bruce. Montes de Oca, veamos.
8: Yo lamento que no esté aquí el señor Rafael López Aliaga. Él durante toda la campaña nos ha insultado, insultos homofóbicos a mí y a la comunidad LGTB. Y el día de que tenía que estar y vernos la cara, se ha corrido. Rafael López Aliaga, ¿quién es la bebita ahora?
7: Pero le gusta, yeah. Le gusta el recuteco.
6: Pero hay dos cosas que he hecho: que te has corrido, que tiene una significancia masturbatoria, digamos. Yeah, yeah. Ah, ¿es cierto?
7: Que no lo había pensado. No lo había pensado en su mente.
6: Te falta, pues, pendejada, pues, por eso te digo. Sí, no, pues, esa eso parte, no te enseñan no había, el derecho canónico.
7: No lo había encontrado esa parte.
6: Correcto, pues, para que vea lo que es el estibador. Pues, para que vea.
7: Esa mente de estibador.
6: Pues. Esa mente de estibador. Pero a ver, yo creo que su error clave es no haberse sacado esto de la bebita y acá, que supuestamente hubo un debate, te invitaron a ese debate del comercio y tal.
7: Mira, yo al comercio...
6: ¿No fuiste?
7: En principio...
6: Y él mismo retrotrae no, pero el peritaje.
7: Decir, te quiero decir algo. Yo había tenido un debate el día anterior.
6: Ya. Yeah.
7: Hasta las 11:30 de la noche, aburridísimo, me dormía.
6: Me quedé acá, hermano.
7: El Chancho me dormía, y tanta estupidez.
6: Chancho dormido.
7: Me dormía.
6: Chancho al sueño, no Chancho al palo.
7: Chancho al palo, dormido. Yeah. Entonces... yo tenía a Martín Hidalgo diciéndome va a haber otro debate.
6: Ya.
7: Digo, Sambo, pero yo un debate no me lo tomo a broma.
6: Ya,
7: me preparo 3 días. Y además me había preparado 3 días y sus noches para el debate de la noche anterior.
6: Con Daza.
7: Donde estuvo el señor Daza, que es gran amigo mío, dicho sea de paso.
6: ¿Ya se amistaron?
7: No, siempre hemos sido amigos, o sea, pero...
6: Ya, sí.
7: Pero voy a tomar un ceviche con él el día 5 o 6, pues, de...
6: ¿En dónde? ¿Pagas tu cherry? ¿Dónde?
7: No... Mira, hay un local, ¿no? En Ancón que es conocido,
6: ya,
7: ¿no? De un exalcalde de Ancón, en la Plaza de Armas. Es Aracaki, ¿ya? Yeah. Aracaki vende pollo,
6: ¿ya?
7: Y yo pensaba que también vendía ceviche.
6: Ya. Yeah. Conclusión.
7: Me llamó Aracaki y me dice que vende pollo nomás.
6: Ceviche pollo, pues.
7: No, entonces
6: lo pero ya te amistad, lo que importa
7: no,
6: es amistad.
7: No, es que yo no, es que no. ¿Sabes qué pasa? Te quiero redondear un poco más lo que yo estaba pensando en ese momento. O sea, yo estaba hablando en la mañana o el día anterior al debate sobre un paquete de 18,000 millones de dólares de inversión inmediata antes de fin de año, que se lo voy a dar hecho, terminado, estructurado técnicamente a Keiko Fujimori.
6: Ah, o sea, yo sí tengo razón cuando digo que si tú eres el alcalde de Lima vas a ser casi presidente y la vas a jefear a Keiko.
7: No, le estoy ayudando. Como peruano, quiero que le vaya bien al Perú, que el Perú crezca al 6-7%, pero para eso todos los peruanos de buena voluntad tenemos que unirnos y apoyarla a Keiko, darle un trabajo que no están haciendo, pues.
6: Ya, aprovecho.
7: No, darle, pero mira, pues, mira eso. Segundo, estábamos hablando en la semana de la delegación de facultades. Un tema recontra urgente, pues se nos viene el niño, ¿no? Estamos jodidos con el niño, estamos jodidos con los 300 muertos que tenemos desde el 28 de julio hasta el día de hoy, y estamos jodidos con un estado lleno de puro vago, sinvergüenza, puesto por Somos Perú, por Avanza País, tu partido, ¿no? Puesto por la gente.
6: ¿Y ya renunció a Avanza País? ¿Has leído las noticias o no?
7: de Acuña, ¿no?
6: Perdón.
7: APP y otro, Perú Libre.
6: Todo. Yo renuncié hace más de un año.
7: Ya, pero fue tu partido, hermano.
6: Tú también fuiste de Solidaridad
7: Nacional. Te elegiste de partido. Ahora reniega, ¿no?
6: No reniego, te estoy informando.
7: Sí, pero fuiste. Ya. Pero el tema es el siguiente. El Estado está lleno de pueblo parásito. Es salud, 70.000 vagos y 10.000 médicos. Los vagos son nombrados. Y los médicos, orden de servicio, o sea, cada mes se les renueva. Y enfermeras igual. Uh-huh. El mundo al revés. La cleptocracia. Uh-huh. O sea, los políticos de porquería que no tienen ideología, que no creen en Dios, que no tienen filosofía de nada.
6: Álvaro Vargas Llosa, que no cree en Dios, que va a ser tu embajador.
7: Bueno,
6: el hombre que tiene la ideología de género, el aborto, el matrimonio homosexual, y es anti-Trump. El embajador de nuestro país en Washington.
7: Será el tuyo, hermano. El mío no. No creo que Trump lo acepte, ¿eh? Te voy adelantando.
6: ¿A ti te parece que está bien designado ese tipo?
7: Mira, yo tengo otra lógica. Para mí las embajadas no son centros de refugio.
6: ¿De favores?
7: O de favores. Un embajador tiene que tener KPIs. Lo he dicho mil veces. Uh-huh. Un embajador yo lo mido por tres razones, ¿ya? ¿Cuánta inversión me traes a Perú? Y si no me trae inversión, se larga. ¿Cuántas exportaciones promueve, ¿no?, de Perú hacia el exterior, y cuánto turista me trae?
6: Hermano, ¿Están cambiando a Pocho Ferrero Álvaro Vargas Llosa?
7: No, pero Pocho Ferrero es un profesional. Pocho Ferrero sí me trae inversiones a Perú, sí trae turismo al Perú, ¿no?
6: ¿El TLC
7: hace
6: con Perú?
7: Tratado de Libre Comercio, es un técnico de primer nivel. Entonces, sacarlo a Pocho Ferrero es un gravísimo error.
6: Además, es del Santa María y es crema.
7: Bueno, pero eso ya es la parte mala.
6: Correcto. Pero avancemos. Fíjate.
7: Pero te digo, pero poner pues en las embajadas, porque es un favor, o sea, se ve el Estado como botín. Eso a mí me da asco, hermano. Bueno. O sea, yo vengo ahorita de Puente Piedra, vas a disculparme. He venido así, lamentablemente, no me he puesto una camisa ni nada, pues vengo de campaña.
6: No tienes camisa, hermano. Te he regalado 30 camisas y las regalabas a Luis Fabián, que está de cáncer. Luis
7: Fabián, está bien vestido. No, pero tú descamisado. Pero el tema es el siguiente. Por culpa de esta gente de mierda, ¿ya? De estos partidos, ¿ya?, franquicia, que ponen, por ejemplo, Somos Perú, pone... ¿A quién pone? ¿A Vizcarra?
6: Ajá.
7: ¿Cuánto pagó Vizcarra para ser candidato a la presidencia? Uh-huh. Pone a Bruce, que viene de haber fracasado en el sector privado, como tú bien lo has dicho, uh-huh, todas las veces ha fracasado, y cuando entra a ser ministro, ¿de quién? De Toledo, de Humala y de Vizcarra, de tres delincuentes, ahí hace plata. Entonces, ¿de qué estamos hablando?
6: Mira, hablando del
7: Estado.
6: Te estoy tirando un centro.
7: Del Estado... como Mira. Fuente de ingresos, ¿no? Pero quitándole el agua, quitándole la comida, quitándole la educación, quitándole la salud, tener una pista, aunque sea para llegar a la grama, a la parte más alta de Puente Piedra, una pista que yo se la quiero poner a la gente de Puente Piedra, porque plata sí tengo.
6: Te voy tirando un centro.
7: Bien distinta a la foto de hace 4 años.
6: Ahora. Ya, mira, te estoy tirando un centro. Lo más probable...
7: Lo ha destruido.
6: Escucha, es altamente probable que estos partidos que se han quedado, cuando menos, porque plata tiene... es que Acuña se compre uno de los 14 partidos que sobran y le cambien el nombre. Que lo mismo haga Patricia Lee.
7: 14 no hay, ¿eh?
6: No. Quedan 14 partidos con inscripción nacional que no han participado en las elecciones. Que
7: yo,
6: tiene inscripción nacional.
7: Yo dudo de eso. Creo que tengo...
6: Son 14. Yo sé lo que te digo.
7: Ah, bueno.
6: Entonces se va a comprar Patricia Lee uno, le cambiará el nombre y le va a poner un corazoncito. Lo mismo tu causa, tu chochera, Pepe Luna, se va a comprar uno y le va a cambiar el nombre.
7: No, para mí.
6: Correcto.
7: No me digas eso porque es un insulto gravísimo.
6: Bueno, ¿tú no me estás diciendo que yo soy Pate Bruce? Una por otra.
7: ¿Estás sentado acá? Pues.
6: Acá, y está bien. Pues.
7: ¿Cuántas veces lo has sentado?
6: Y tú también estás sentado y has estado sentado con Pepe Luna, ¿sí? Tu chochera, tu causa,
7: con
6: tu
7: Pepe adulto. Luna nunca, bueno, lindo. Una sola vez estuve con Pepe Luna. Ya. Y tuvo que Lucho Castañeda parar la cena.
6: Ya, escúchame.
7: Parar la cena porque...
6: Entonces va a haber estas compras.
7: El tipo es procas, procas, es la palabra.
6: ¿Qué cosa es el significado de procas según el latín?
7: Procas es chusco, hermano.
6: Chusco.
7: Chusco, sí.
6: Que le dice bebita a la gente.
7: No, plantea cosas peores.
6: Peores.
7: Peores, sí, peores.
6: No bebitea nada.
7: No, que plantea que Perú pueda ser un paraíso.
6: Ya.
7: Ya, para que vengan turistas a hacer turismo sexual.
6: Ya.
7: Con menor edad.
6: Eso ha dicho Luna.
7: Claro, pues ese tipo de porquerías hay en Perú. Pues. ¿no? ¿Qué es eso? No, peor que eso.
6: Bueno,
7: con menores
6: de edad. A ver, antes de comenzar a la ultimita que tiene que ver con política pública y que justo estaba Pancho Calisto y tú justo llegaste, ¿no? Y está esperando que
7: mil disculpas, pero disculpa.
6: Está bien, he hecho seis mítines hoy día. Dicho sea paso, mi hermano tiene un reloj, te voy a mandar tu reloj porque ese reloj no funciona hace una década.
7: Es Casio, sí funciona.
6: ¿Ah?
7: Casio.
6: Casi funciona.
7: Sí, funciona, pero mejor que el tuyo.
6: No.
7: Mejor que el tuyo.
6: Escúchame, justo ahorita que estamos hablando del tema de las inversiones, tenemos básicamente tres cosas que le podemos sacar el jugo a los gringos. Uno es el tren de la costa, que tú ya lo tienes, cuéntale a la gente con capacidad de síntesis que no te caracteriza, que tú ya tenías un tren de la costa que son 12 mil millones de dólares de inversión desde Tumbes hasta Tacna, ya con ansia de ser financiado por Bank of America Merrill Lynch, que es el banco más grande e importante en Estados Unidos junto con el Chase. Eso es una obra que se le podía dar a una empresa americana.
7: Ya, pero
6: está el puerto de Corío, que le da valor a eso, y está la llegada a Brasil, que le da valor. Te ruego en 3 minutos explicarle a Keiko eso.
7: Vamos a ver. Hay tres fuentes de dinero, ¿ya? Para Perú. Una es Estados Unidos, otra es Inglaterra y la otra es el mundo árabe. Son tres grandes superavitarios, tienen superávit de dinero, ¿no? Entonces, mira, justo en la mañana de hoy, recibí una llamada, ¿ya?, de un gran embajador que tenemos en Qatar. A Qatar, de cuenta que yo fui siendo alcalde, invitado por el gobierno de Qatar. Ellos me informaron de los fondos que ellos manejan. El fondo de la familia qatarí, del rey, maneja 500 billones de dólares, ¿ya? 500 billones, o sea, 500 mil millones de dólares. Entonces, ese fondo, yo le llevé un paquete de proyectos municipales, ¿no? Por ejemplo, ¿qué les impresionó? Saber que Lima tiene 12 millones, 13 millones de habitantes, que es una ciudad plana, ¿no? Y que hay bolsones de riqueza. En San Juan Lurigancho hay gente que tiene buen estándar de ingresos. En Los Olivos, en Lima Norte, ¿no? En Miraflores, San Isidro, tienes otra zona. Y otra zona en Surco, ¿no? Surco, La Molina. Entonces yo les dije, mira, si pudiéramos tener una inversión totalmente privada, ¿no? Y que tenga sus canales hechos con esas tuneladoras, ¿no? Que pueda tener un anillo vial subterráneo. ¿Eso les interesaría a ustedes? Lo vamos a pensar. La respuesta la recibió el día de hoy. Sí les interesa. Te van a venir a Perú los próximos días. Entonces, he hablado con el embajador, que es un gran embajador, Boto Bernales, y me dice, mira, ¿los puedes atender? Yo sí los puedo atender.
6: ¿Ese es MTC o ese es
7: llamé a nuestro señor gran canciller, ¿no? Carlos Spa, ¿no? Y le dije, Carlos, viene esta gente, ¿ya? Viene Emiratos Árabes, viene Qatar, viene Arabia Saudita, ¿no? Estos tres grandes países superavitarios que tienen la plata del mundo están buscando invertir en Perú.
6: ¿Y el tren de la costa?
7: Pero espérate, pues.
6: Entonces, se comió 3 minutos y no dijo nada del tren.
7: No, es que tengo tanto contexto, si no se entiende, pues. Yeah. No se entiende, pues. Si no entiendes de dónde está el dinero, pues. Primero tienes que poner en tu mente, tienes que setearla, ¿dónde hay plata?
9: Una M30
7: subterránea. Entonces, claro. Entonces, esta gente no viene por estupideces, no viene por $1 millón, 2 millones. Viene, cuando tú le hablas de 10 mil millones de dólares, recién te levantan la ceja, ¿ya? Entonces, le digo, 10 mil millones de dólares para un anillo subterráneo, ¿no? Que tiene inclusive dentro de ese anillo subterráneo, bajo las propiedades metropolitanas, tienes para hacer allí una clínica, tienes para hacer un centro comercial, un club, una universidad, lo que tú quieras, porque es subterráneo, propiedad metropolitana.
6: Sería bueno que hagan una realidad virtual para que la gente lo entienda.
7: Pero te explico de lo que estamos hablando. Entonces les hablé de otro tema más, Corío, ¿ya? Corío, conexión hasta Brasil inclusive. Eso ya está explicado, ¿no? Dos grandes temas. Entonces llamé a Carlos Spa, le dije, Carlos, me interesa ir a Torre Tagle con esta gente, que te conozcan a ti, ¿no? Porque va a haber una cumbre.
6: ¿Cuando lo llamaste estaba vivo o estaba muerto?
7: Tengo dudas, pero creo que estaba en su momento de estar fresco.
6: Sacó el clavo del pecho.
7: Estaba fresco, un caballero. Pues, Carlos me dijo, mira, Rafael, él piensa ir a la cumbre árabe, que es en la primera semana de diciembre, que son 2 días. Yo le dije, yo creo que deberíamos ir 4 días. ¿Por qué? Porque 2 días son de cumbre. Pero los otros 2 días son para hacer negocio, para llevar tu paquete de negocio, la ronda de negocio, y poder plantear megaproyectos. Entonces, uno que calza perfectamente es un tren de Lima a Tumbes, calza, saliendo de Ancón. El otro que calza perfectamente es de Lurín hasta Tacna. Calza, son paquetes de 10 mil millones de dólares, 20 mil millones de dólares. Pero recurrir a esos fondos que ya son fondos que ya saben
6: el Estado peruano, estamos hablando de una chamba de Keiko,
7: pero quiero ayudar, pues está, ese es el tema. Como yo tengo esa información, no quiero ayudar. El otro gran tema es un paquete de plantas que le quitan la sal al agua de mar y la hacen potable.
6: Eso sería la solución para Lima.
7: Tener, no solamente para Lima.
6: Hay Puente Piedra, pones una en Puente Piedra, otra en Puente Hermosa.
7: Pongo una en Lima Norte, otra en Lima Sur y otra para el Callao. Ya son 3. Pero yo pienso en todo el Perú. O sea, cuando traes una inversión de ese tamaño, tiene que ser un paquete grande, que llegue a 2.000, 3.000, 5.000 millones de dólares. O sea, en Perú tenemos temas que son muy rentables y que está la necesidad ahí. Tener también, te digo, ese tren que vaya de Corigo hasta Portobelo, son 7.000, 8.000 millones de dólares. O sea, sí tenemos proyectos.
6: Ahora, la vía ya está hecha, en donde tiene concesiones seguramente Perú Rey, pero el truco es unir Puno con Portobelo. ¿Eso es lo que te cuesta tanto, Puno con Portobelo?
7: Más que Puno es Tirapata, es una estación más abajo,
6: ya
7: que ya cruzaste los Andes, ¿no? Y ya estás abajo, ya estás a nivel de Espinar. Entonces ya sigue la interoceánica.
6: ¿Qué tan lejana la estación de Imata está Tirapata?
7: Tirapata y
6: Imata. Porque Imata es, para que la gente lo entienda, Imata es importante desde el punto de vista ferroviario, porque es donde se acopia todo lo que viene de las bambas.
7: Los minerales, sí.
6: Que es los minerales, ¿no es cierto? Que es 24-7.
7: Sí, pero Tirapata está más cerca, está pegadito nomás a lo que es la interoceánica, que va hasta la frontera con Brasil. Por eso me interesa más Tirapata.
6: Yeah, okay.
7: Que ya fue hace 100 años o hace 80 años, ya era central de intercambio. Ya Tirapata funcionaba como central de intercambio.
6: Simplemente para que la gente lo entienda, Perú Rail se va a ver beneficiado de esto. ¿Tú lo estás haciendo porque Perú Rail va a ganar dinero con esto?
7: No, porque la concesión vence en 2032, creo. O sea, vence ya.
6: Y de ahí competirías como quien sea.
7: Claro, pero no, inclusive es tan grande la inversión que ya no es para Perú Rail. Ya es para que venga uno más grande, ¿no? Que tenga la espalda, pues, está hablando de 7 mil millones de dólares, ¿no? Entonces, es un tema que pone un eje geopolítico, que Brasil dependa de Perú para sacar 2 cosas. Toda la soya, que es el número 1 del mundo.
6: No sé si en este momento Lula va a querer depender del Perú.
7: Yo creo que Bolsonaro va a ganar este domingo.
6: ¿Estás seguro?
7: Sí, vas a ver. La ruta de la soya y la ruta de la carne. Brasil abastece al mundo de 3 tipos de carne. ¿No? Matan chancho, lamentablemente. ¿Sí?
6: Tú sabes que la harina de pescado
7: matan
6: está
7: res,
6: en China, se la come los chanchos.
7: Matan res.
6: Como tú.
7: Matan res y matan pollo. Son asesinos de chanchos, ¿no? Pero sí, matan pollo, que está muy bien. Y estás matando reses, que está muy bien. Pero te digo, Brasil es la sexta potencia del mundo. O sea, hay que saber aprovecharla.
6: Ya.
7: Entonces, mi mente está en eso, ¿no? ¿Cómo ayudo a Perú para que...?
6: Y eso se lo vas a dar en el supuesto que tú ganes, que todo apunta que vas a ganar. Tú vas a ser un casi presidente, entonces.
7: Pero sería muy arrogante de mi parte, ¿no? Esas son tus frases. Pero
6: está bien.
7: Yo soy un servidor público, hermano. Cuando tú vas con esa mentalidad...
6: Ya.
7: ¿No?
6: No, ¿qué mentalidad? Te he hecho una pregunta, no es mi mentalidad.
7: Pero ponle una frase rarísima, ¿no?
6: No, ¿qué frase?
7: Tú eres rarísima. Un servidor de los siervos de Dios.
6: ¿Está? Correcto. Escúchame.
7: Tienes que ir con esa mentalidad. Si vas con esa locura...
6: Yo no he dicho...
7: esa chifladura de llenarse como un pavo, hincharse como un pavo.
6: No, yo no he dicho eso.
7: Eso friega la política.
6: Perdón, yo no he dicho eso. Te he hecho una pregunta.
7: Un alcalde, un político es un siervo.
6: Correcto.
7: De los siervos de
6: Dios. Correcto. Así en tu caso eres un siervo mezclado con chancho. La pregunta es
7: siervo con ese, hermano.
6: Si allá
7: No. El otro siervo tiene cacho.
6: No, pues es siervo.
7: Siervo.
6: Escúchame, la pregunta es, ¿te va a dar la credencial tu chochera Burneo? Me dicen que él se quiere vengar por lo que lo dijiste del morrocotó y sabe Dios qué.
7: Morrocó,
6: no. Que va a esperar y no te va a dar la credencial.
7: Pero manco no soy, porque es una especie de leguleyo. No soy abogado. Pero aprende que no le entregó.
6: Sí. Por si acaso está hablando Porky con Wilber Medina. Discúlpame, la mitad de tus éxitos se lo ves a Wilber Medina, que es dueño de Machu Picchu.
7: O más.
6: Estoy de la casa.
7: Y dueño de una invasión. En La Molina tiene una invasión.
6: No seas envidioso.
7: Asentamiento humano tiene.
6: Tú vives en un kiosco.
7: Yo reconozco.
6: La piscina de Medina es más grande que tu depa. Se acabó la flor.
7: No, él tiene una...
6: ¿Ya quisieras tú tener la casa de Medina o la casa de ¿cómo se llama? De Belabarba.
7: Belabarba no lo conozco.
6: La casa de Belabarba, olvídate lo que es.
7: Belabarba no.
6: Belabarba tiene mejor casa que tú. Pero en fin, dentro de lo que yo tengo en la cabeza, hay todo un plan vial que tú ya has conversado. Lo que yo quisiera es que, entendiendo tu plan vial...
7: Pero un plan metropolitano. O sea,
6: correcto. Es lo que quisiera... ¿Cómo concatena el plan vial metropolitano de Porky con lo que hasta el momento no explica, porque cambian el ministro de transporte de este patita que nadie lo conoce? Los seis trenes eléctricos, los trenes eléctricos, que en teoría...
7: La línea 1, 2, 3,
6: 4. La 1, 2, la 3, la 4, la 5, la 6. Ya, eso... ¿Tú lo vas a hacer con... ¿Se va a unir eso al plan metropolitano de transporte?
7: ¿Puedo darme unos 3 minutos o 5 para explicarte?
6: Te voy a dar 8. Porque te
7: 8, ya. ¿Sabes qué? Luis Castañeda Locio me explicó algo del año 2005.
6: Ya.
7: Dijo Rafael, vamos a hacer Metropolitano 1, que es lo que tú ves ahora. Uh-huh. ¿Que no? Que va de Chimpoglio hasta Matelini. Es Metropolitano 1. Me dijo, va a haber Metropolitano 2, que va desde Ancón, ¿ya?, hasta la estación central, por la Panamericana Norte.
6: Era después. Plaza de Daza.
7: Pero para que el señor Daza venga tranquilo a Lima, hermano, tome su metropolitano, recuperamos lo que quería Lucho Castañeda. Las 8 vías, ¿no?, de la Panamericana Norte, ¿no?, ya que no tenemos a los corruptos de Odebrecht ahí metidos, y Brookfield ahí no, ya se largó, el doctor lo largó, juntamente con la Justicia Constitucional del Perú. Entonces digo... Ya tenemos la propiedad y posesión de la vía, ¿no es cierto? Entonces, vamos, yo voy a entrar, yo el 1 de enero entro, papá, a tumbarme todo lo que sea, lo que han invadido.
6: Igualito que lo que pasó en Vía Expresa Sur.
7: Pero voy a hacerlo más rápido. Yeah. Voy a entrar a tumbarme todo. Voy a pasar por Huamantanga, hermano. Voy a sacar toda esa basura de gente que ha invadido.
6: ¿Huamantanga?
7: También se va.
6: Porque... ¿De tu pata Renán Espinosa, su mercado de Huamantanga?
7: La tuya, hermano. No, yeah. La tuya. Vamos a
6: poner... Estoy hablando de la papa Huamantanga y del mercado de Huamantanga. Y eso
7: el
6: es
7: mercado
6: de
7: Huamantanga ha invadido, hay una zona de 6.000 metros cuadrados invadidos ahí. ¿Ah? No, bastante más. Yo tengo ya mis cálculos hechos, ¿no? Pero el tema es que vamos a recuperar las vías auxiliares para pasar Puente Piedra de manera decente, ¿ya? No sea el caos que tiene este señor ahí. Y vengo de ahí, por eso te hablo de lo que acabo de ver. Entonces, ahí está el Metropolitano 2, es el siguiente. El Metropolitano 3 es el que sigue desde Chimpoglio, toda la universitaria, hasta Plaza Miguel. La gente que vive en Lima Norte me entiende rápidamente esto. Metropolitano 4 es la Túpac Amaru, que llega hasta Carabay al fondo, ya casi llegando a Canta, ¿ya? Y recorre toda la Túpac, ¿no? Y se conecta cuando hace un desvío por la Metropolitana, ahí se conecta. Sigue la Túpac Amaru, Metropolitano 4. Metropolitano 5, la Vía Expresa Sur. La Vía Expresa Sur tiene un carril justamente para tener Metropolitano de 5 kilómetros y cruzar la Panamericana Sur.
6: Explícale que es en el centro, ahí es una parte que va.
7: Es que toda persona que ha recorrido la Vía Expresa Sur ve que al medio...
6: Claro, hay que una... No todo Lima ha recorrido la Vía Expresa Sur, pues hay gente que no para por ahí.
7: Bueno, la Vía Expresa Sur tiene al medio una reserva de vía para hacer un Metropolitano. Que no lo ha querido hacer la ATU actual, no puede hacerlo porque tiene... un montón de planillas, se va 90% de planilla, no le queda plata para inversión. Por eso que digo, la ATU tiene que regresar a Lima para limpiar a ATU de toda la basura que tiene de gente que no trabaja y que sobre 1.600 millones de dólares para hacer inversión. Para eso quiero de vuelta a la ATU a Lima como era antes. Entonces,
6: ¿y a la gente de la ATU la vas a votar?
7: A la gente de ATU que no trabaja se va a su casa. Claro. Sí, así.
6: El tigrío odia a la ATU, el tigrío lo vota a todos.
7: Pero te digo una cosa, yo no puedo casarme pues con gente que no trabaja, hermano. Uh-huh. Yo voy a hacer sufrir a la gente de Lima cuando con esa plata puedo comprar buses eléctricos, puedo comprar buses con aire acondicionado, tener una flota para que la gente no esté esperando una hora, ¿ya?, a subirse a un metropolitano. O sea, hay que poner las condiciones de una persona decente. Tú no puedes pactar un contrato vía coima, como han hecho la línea 2 del metro, ¿no? La línea 2 es una porquería. Llevan 15 años y no se sabe cuándo va a terminar.
6: Esa es la que tenía el Roche, que junto con Wilmer Reina estaban viendo una estación de entre la Acción Popular. Sí, Paseo pero, Colón, sí, pero, con pero, la Plaza Grau.
7: Pero te digo una cosa, terminemos primero, por favor, porque... Sí, pero quiero terminar, agotar este tema. El Metropolitano 6, hermano, que es recorrer toda la Prealé. Toda la Prealé hasta Chosica, ¿ya? Tener un metropolitano que vaya directo hasta Chosica usando la Prealé que ya está recuperada. Un metropolitano que vaya por la carretera central, que está ya recuperada. Cerro Candela, no sé si te ubicas, Cerro Candela, ya recuperado por el alcalde de ATE, ¿no? Tengo que decir el crédito, en combinación con Renzo Rayardo. Uh-huh. Los dos han liberado esa zona. Y también está la Guarochirí. Guarochirí es otra tremenda avenida que recorre todo Lima Este, ¿ya? Pero la primera etapa es tener un flyover sobre la parte que es Guarochirí con carretera central.
6: Flyover, por si acaso, es la pistita que va elevada, ¿no?
7: Es un puente sobre una avenida, para evitarte un semáforo. Entonces vamos liberando la carretera central para que también sea una vía rápida, ¿verdad? Porque vamos a tener una ciudad más despejada. La solución definitiva son las líneas 1, 2, 3, 4. Sí, pero eso demora 10 años. Al estilo de este gobierno, demoran 5 o 20 años. Vamos a hacer las cosas.
6: ¿Cómo vas a hacer con el ministro de Transportes? Yo no lo conozco, yo no sé si es buena o mala persona. Lo que sí sé es que lo han sacado del Ministerio de Agricultura y lo han puesto en el Ministerio de Transportes. Entonces, él es el que ha puesto Keiko y con él vas a tener que lidiar. No solamente lo que tú estás hablando, sino también el tren famosísimo. Que
7: ahí te equivocas porque mira, el tema de ATU...
6: No, que me equivoco, yo no lo conozco al señor.
7: El tema de ATU, te reitero, no depende de Keiko. El tema de ATU es una ley en el Congreso de la República que ya Norma ya presentó.
6: No, eso sí lo entiendo. Entonces, pero todo vamos lo que yo te hablo de la integración del sistema de las líneas que sí están bajo la égida y autoridad y presupuesto del Ministerio de Transportes y Comunicaciones. Eso no lo estás haciendo tú, pero tú vas a estar haciendo las obras en superficie. Vamos a decir que ligue la cuestión esta de los cataríes por abajo del Lima. Pero eso tiene que concatenarse con lo que hace el gobierno central.
7: Pero déjame terminar el sistema de metros de Lima, hermano, porque es un plan que no se ha hecho, ¿no? Entonces tienes otro metro por lo que recorre la avenida Guaylas. Para eso la Guaylas tiene que tener un tramo aéreo, toda la Guaylas. La plata está, pero el bendito alcalde anterior distrital fregó el Chorrillos fregó todo.
6: Y no así lo era.
7: Por eso le digo a Chorrillos, vote por Renovación Popular, porque quiero trabajar. Quiero hacerle la vía aérea para cruzar toda la Guaylas, llegar a la curva y voltear también a la derecha. Y decir una Y, voltear hacia Panamericana Sur.
6: Claro.
7: No, pero tiene
6: y la que... otra que te lleva para Chacarilla.
7: Claro,
6: una pregunta. Javier Prado.
7: Pero te quiero decir algo, vamos por parte. Hay otra ruta importante que también está en el plan, que es el Metropolitano, que continúa lo que era la Panamericana antigua, Sur. El Sur tienes una Panamericana que se estrecha, que la han invadido, pero es propiedad metropolitana. Entonces piña, hermano, si hay clubes privados ahí, no me interesa. Yo voy a ejecutar la ley, no me interesa con quién choque, ya, pero esa vía va a tener 4 carriles. La vía Panamericana Sur, que va hasta las playas, ¿no? No sé si la has tomado alguna vez. La Panamericana Sur antigua es una vía. Claro, pero tienes para irte hasta las playas, hasta el kilómetro 45, 50. Claro, entonces esa vía también tiene que tener un metropolitano, sobre todo en verano. Porque es claro, pero tengo que descongestionar. No, y tengo que agradecer a Erasmo Bon, que él ha autorizado una donación a la Muni Lima. ¿Para qué? Para hacer un desvío hacia Pedro Miota. Cuando sales por Americana Sur, subes, tienes un flyover también, una curva, y pasas. Tienes otro más, hermano, ya llegando a Javier Prado. Que felizmente ya han aprobado toda la parafernalia de expedientes técnicos, todas las aprobaciones ya están para que la Canadá tenga 3 flyover, tres puentes aéreos. Tenemos una vía rápida a Canadá, paralela a Javier Prado. Entonces vamos descongestionando ese tramo de Javier Prado, que es horrible, que empieza del Colegio San Agustín y llega hasta, ¿no?, hasta Jockey Plaza. Uh-huh. Eso con la Canadá como par vial para Javier Prado, ya empieza a respirar esa zona. La otra zona, te digo, sí hay un tema. La zona de Javier Prado, digamos, oeste, ¿no?, que son los vecinos. Ahí tenemos que preguntar a los vecinos. Los vecinos, ¿están de acuerdo? ¿No están de acuerdo?
6: Porque también, mira, tú bajas ahí y se genera un problema. Cuando
7: no, yo lo sé.
6: Paseo Parodi, está...
7: No, tenemos listo la plata, el expediente técnico, todo, ¿ya? Para, desde el Colegio San Agustín, elevar, tener una vía elevada de ida y otra de vuelta, para pasar todo esa Paseo Parodi, ¿no?
6: Sí.
7: Pasar inclusive Petituar, pasar Arenales.
6: El puente de Villarán, o sea, el bypass de Arequipa con Javier Prado.
7: Todo eso va por arriba. Vamos por arriba.
6: Vecino Randy.
7: Y recién bajamos después de Arenales. Eso te ahorras media hora, ¿no? O una hora, puede ser. Pero eso depende de los vecinos. Si los vecinos van a boicotear el tema, igual que en Chorrillos, no se hace, pues. Pero eso ya depende de la voluntad de los vecinos. Pues.
6: Pero ahí tendría que ver quién gana la alcaldía de San Isidro y quién gana la alcaldía
7: Pero yo sí, mira, acabo de estar en un meeting en Surco. La gente está molestísima, ¿ya?, con Bruce, justamente, porque no consultó y más bien firmó ante notario público un compromiso de no hacer edificios de más de 7 pisos en cierta zona de Surco tipo Intihuatana. Uh-huh. ¿Ya? Entonces, ¿qué ha hecho el señor? En lugar de 7, ha hecho 18, 17 pisos.
6: Yeah.
7: Entonces, la gente está molestísima. Han estado todos los vecinos de Intihuatana en el meeting que he tenido hace un ratito. Entonces, dice... Porque demuele el edificio.
6: No, no puedes hacer eso.
7: No, sí se puede. Todo se puede, hermano. Todo depende, ¿no?, de la cantidad de coraje que le quiera meter a su vida. Uh-huh. Pero yo, claro, pero eso no te preocupes, que hay suficiente.
6: No, pero los inversionistas que han confiado en el alcalde se ven perjudicados por una torpeza del alcalde.
7: No sé, hermano, no sé.
6: Sí es el caso, porque no conozco. Sí me han hablado, porque por ahí hay una instalación eléctrica por Intihuatana.
7: No, por Intihuatana no merece, pues, que tú le claves un edificio de 18 pisos cuando ha firmado ante notario público que va a ser 7, 8. No, no es justo.
6: ¿Pero ya se hizo el edificio?
7: Están en plena construcción, pero hay que...
6: ¿Pero en qué piso?
7: Que vayan parando, no sé. Pero no es legal eso. No es legal, o sea, tú no puedes... Porque, ¿qué estás convalidando? Hay una ley que el doctor conoce muy bien, que es que si tú tienes 18 pisos, el vecino también tiene derecho a tener 18 pisos.
6: Sí, claro.
7: Entonces, ¿todo Intihuatana va a estar lleno de edificios de 18 pisos?
6: Y se va a generar más tráfico.
7: No,
6: también,
7: pues no da, pues. El estudio de tráfico no te da para tener 18 pisos en todo Intihuatana. Estás fregando una zona residencial. A ti no te gustaría que tu casa no tenga, pues, edificios cuando estás
6: previsto. Eso ha pasado en Barranco. Mira la cantidad de edificios que
7: por eso, pues,
6: en Miguel Grau.
7: Pero no hagas
6: puede
7: nada.
6: Pasar eso en la avenida
7: Lo que
6: San
7: no
6: Felipe
7: te gustaría también. Que te hagan a ti, por ejemplo, cuando sale el señor Bruce o el otro, ¿no?, a hablar de cobrar peaje, y salen con Rosa María Palacios. Vamos a cobrar peaje, entonces... Le digo, peaje en tu casa, pues vamos a cobrarlo. En la casa.
6: ¿Y en qué va a quedar los peajes? Porque hay mucha gente que está celebrando que has perdido el arbitraje y qué bien que ha perdido el arbitraje.
7: Eso es lo que dice Brookfield, ¿no?, y sus voceros, ¿no?, de Epicentro, y no, y Canaleñe, RPP, son los voceros.
6: Pero si tú paras ahí en Canaleñe y RPP.
7: No, yo voy porque soy demócrata y tengo que respetar la libertad de prensa. Yo voy donde me invitan, hermano. ¿No? Tu amigo Lucas no me quiere invitar.
6: Lucra.
7: Lucra no me quiere invitar porque tiene miedo conmigo, pues. Uh-huh. Pero no, pero yo voy.
6: ¿Qué has metido en su vida privada, pues?
7: Bueno, y él en la mía también, pues, ¿no? Entonces, respeto guarda respeto. Entonces...
6: Pero habla con Keiko, te trata bien.
7: Bueno, y habla tú mejor, hermano.
6: No, yo no hablo con Keiko.
7: No tengo por qué hablar con nadie más, que si me invita, voy, punto, ¿no? Pero el tema es, hay mucho abuso, ¿ya?, del vecino en Surco. Y no es gratis.
6: Pero parece que va a ganar el de
7: ¿Bobbio?
6: Bobbio es el que le metieron la cuestión esta de la pistola.
7: Bobbio, te hago recordar, uh-huh, que estaba muy ligado a Castillo, al presidente Castillo.
6: No, ese era el papá, pues.
7: No, pues el hijo también, pues.
6: ¿El hijo también?
7: Claro, pues.
6: Pero a él es el que le
7: No, pues
6: le
7: es el hijo. No, pero ese señor, el general Bobbio.
6: Sí, claro.
7: Era parte del equipo de Castillo.
6: Bueno, si él estuvo ahí metido.
7: De los que estaban en el golpe de Estado y toda la vaina. Entonces, el hijo también estaba metido en esa bancada.
6: ¿Y él es el que parece que va a ganar o no crees que gane?
7: No, Palma lo va a arrasar.
6: Palma
7: lo va a arrasar. Yo le he pedido hoy día a Surco, que ha sido un meeting el más grande de la historia de Surco.
6: Ya.
7: Le he dicho, señores, Surco es el este. Surco ha votado, es el distrito que más votos he sacado en mi vida, ¿ya? En las presidenciales 1 y 2 y alcaldía, la primera alcaldía. Entonces, les he pedido encarecidamente, no me crucen el voto. Palma tiene que ganar para yo poder trabajar acá. ¿Ya? Palma tiene un plan de gobierno que yo lo he diseñado juntamente con Palma y le digo, voten por renovación. Ustedes me ayudaron el 12 de abril. Surco fue en mancha a protestar por el tema del fraude del 12 de abril. ¿No? Entonces son gente que me conoce, por eso ha habido tanta gente.
6: Escucha.
7: Que me conoce de mucho tiempo.
6: Nos quedan.
7: Y tengo, te quiero decir más, tengo mucha familia en Surco. Tengo mucha familia en Surco. Entonces hay un tema importantísimo para Surco. Destrabarle Langamos. Langamos también flyovers. Tener flyovers en la Benavides. Tener flyovers para ir.
6: Lo de la vida es un dolor de muela, hermano.
7: Son dos dolores de muela. Langamos y Benavides. Los dos son una buena porquería.
6: Te va, pero en el caso de Benavides te va a coger mucho con los árboles que hay, ¿no? Con los árboles que hay en la Benavides. Y lo haces alto como el periférico de México.
7: Pero que los árboles no los toco. Yo tengo que.
6: No, sobre el medio, pues, y cuando tú pones.
7: Tú elevas, sin malograr nada de árboles. Tú elevas las avenidas que no tengan árbol. Así de simple. No elevas
6: lo ¿Cuánto que va a impactar, ¿Cuánto va a impactar en el PBI todo este paquete de obras? Porque la gente, una de las cosas que no sabe la gente, y que lo presume en último caso, es el efecto multiplicador de la construcción. Porque el fierro y el cemento, yo creo que el alcalde fierro y cemento siempre, pero esto va a dar trabajo a muchísimas empresas peruanas.
7: Te quiero contar algo, mira. Cuando yo entré de alcalde, me encontré con un paquete de 8 mil millones de dólares, ¿ya? De trámites pendientes, 8 años, 7 años, 5 años, 4 años, o sea, es una trafa horrible, porque te tienen 7 años y te van pidiendo coima, pues. Te avanzan un poquito, coima, te avanzan un poquito, coima. Entonces, yo llamé al jefe de esa área, que era una institución, el señor, ¿no? Y le dije, mira, Sambo, tú estás paralizando 8 mil millones de dólares de inversión, dile que sí o que no, pero no lo tengas reventado 8 años. Entonces, lo seguí investigando y noté que había un tema por lo cual todo se retrasaba, ¿no? Entonces le dije, mira, Sambo, tienes dos posibilidades, o te vas a tu casa o a la cárcel. ¿Y por qué? Por esto.
6: ¿Y por qué retrasa? La gente dirá,
7: retrasa para coimear, así es simple, así funciona esta gente. Gente que se mete al Estado a fregarte la vida. Entonces le dije, mira, di que sí o que no, pero vamos a cambiar la regla de juego. Aquí vamos a poner ventanilla única para que el administrado sepa que tiene una sola ventanilla con la cual lidiar. Número para el expediente, electrónico, sin papel. Tercero, silencio positivo, o sea, si no apruebas, se da por aprobado. Y cuarto, ¿no? Que es la trazabilidad del documento. Cuarto, la tercerización. O sea, que si tengo una empresa triple A mundial, ¿no? Que me dice que el estudio de tráfico, el estudio de suelos, el estudio de estructuras está bien hecho, y viene pues un KPMG, un SGS, un Bureau Veritas, uno de estos grandes del mundo, y me dice que está bien hecho, muerto el pollo. ¿En quién confías más tú? ¿En alguien que tiene para perder 1,000,000,000 de dólares y se cae del techo de un centro comercial en Nueva York? O es un señor que es un ave de paso en un municipio que gana 10 mil soles y te firma lo que sea, si le das coima. Entonces yo soy enemigo absolutamente de la burocracia que paraliza la ciudad, ¿no? Entonces, en mi gestión hemos puesto en acción 8 mil millones de dólares en Lima. ¿Ya? Y eso te digo, es un tema fundamental. Aparte de la inversión que tiene la MUNI en Lima, con sus escasos recursos, pero hemos logrado invertir 5 mil millones de soles, son 1,300 millones de dólares, ¿no? Claro, pero tú destrabas 8 mil millones privados, inviertes tú 1,300 millones, entonces claro que estás inventando el PBI del Perú, estás destrabando, o sea, el administrado no tiene por qué ser una persona que esté acostumbrada a pagar coima, ¿no?
6: Escúchame, evidentemente tú vas a exigir que se dé, pues, de una buena vez, como dices tú, el tema del tren de Chosica, Desamparados, que asumo después va a tener estaciones, etcétera, y espero que tenga doble vía y que llegue también al Callao. Ahora bien, no sé si me lo comentaste en vivo, por eso te lo pregunto, o sea, en cámaras. ¿Tienes la idea de hacer una nueva emisión para la Municipalidad de Lima y que esa se traslape, es decir, que haga un swap con la que ya tienes, ampliando la capacidad de Lima de tomar deuda, habida cuenta que si tienes a Keiko de tu lado, porque tú eres un siervo de Dios, y asumo que también va a ser una sierva de Dios, te beneficie con el aval del Estado, porque al fin y al cabo tú te nutres también de los impuestos del central del Estado. ¿Eso está en tu cabeza, el hablar con ese nuevo financiamiento con Keiko?
7: Mira, yo tengo en mi cabeza lo siguiente. Sumar a los ingresos de Lima, nuevos ingresos, lo que se llama recursos propios. Sumar el 2 o 3% del canon aduanero, ¿no? Que Lima merece, porque Lima es, digamos, la ruta más transitada por toda la exportación que va al Callao.
6: No toda es la... que le vas a quitar al Callao.
7: No,
6: al Callao. Va a ser en adicional
7: al Callao voy a pelear que le aumenten un 1% más, porque está Pedro Espadaro, que es mi hermano en esta pelea. Los dos somos Renovación Popular. Entonces, con Pedro voy a pelear que tenga más. El Callao, 3%. Entonces, con Pedro voy a pelear que tenga más el Callao, 3%. Pues la ejecución del Callao es muy buena.

0: vamos a meter preso con el doctor Medina en breve. Bueno, ya, lo buscas en la cárcel y negocias con él.
1: Pero
0: es tu
1: problema,
0: cárcel.
1: Pero yo hablo con él para ciertos temas, estamos los dos de acuerdo, ¿no? El otro señor de Ahora Nación, López Chao, también.
0: Tenemos y la UNE lo tienes que haber conocido.
1: Tenemos temas, ha sido mi rector. Por eso tenemos temas comunes. Cuando hablamos, por ejemplo, de agua, de alimentación, de educación, de salud, de tasas de interés usureras, estamos en esos temas, estamos plenamente de acuerdo.
0: O sea, tú te llevas mejor con las bancadas del Congreso que Keiko, porque por eso para casi ciertos, presidente.
1: Para ciertos temas, ¿no? Tengo que lidiar con el Ejecutivo. Pero para otros temas, que son netamente legislativos de justicia social, ¿no? Están todas las bancadas de acuerdo. Son temas de agenda conjunta. Entonces, ¿quién se va a oponer, pues, hermano, a darle agua a la gente? O darle alimentación a la gente, o darle tablet a los niños, darle internet satelital. ¿Quién se va a oponer, pues?
0: De los comunistas puede esperar cualquier cosa.
1: Si se oponen, no, pues aquí también tengo la fuerza de la calle.
0: ¿Vas a hacer una marcha
1: por la paz? Yo le hago una marcha por la paz, o le hago una marcha por el agua, una marcha por la educación, una marcha, no sé, por la salud, por lo que diablo sea, hermano, la gente está harta. O sea, no es normal, Philip, o sea, inclusive los celulares. O sea, si Claro, o Movistar, o Vitel, o la otra Entel, siguen haciendo lo que está prohibido en Estados Unidos.
0: ¿Qué es? Explícale a la gente.
1: En Estados Unidos tú no puedes estar revendiendo celulares manchados con sangre. Pues. Si ya le interrumpo un celular, no se te ocurre salir a la calle a venderlo. Porque tú llamas al operador celular, ¿no? Y el operador mata el hardware. Ese celular no sirve para nada.
0: O sea, la resolución... La solución tecnológica es matar el aparato.
1: Matas el aparato, no sirve para nada, no funciona más. La tecnología llega a eso. Si tú, ¿qué usas? ¿Telefónica? ¿Qué usas tú?
0: Movistar.
1: Movistar. Si usas Movistar y Movistar decide fregarte tu aparato, está fregado. No funciona más. Ellos lo matan.
0: Al margen del chip.
1: Pero
0: solamente mata el aparato.
1: Matas el aparato para que no pueda revenderse. No sirve para nada ese aparato. Entonces, o sea, digo, sí, pero el Perú es el único país que yo veo que tiene este mercado, que circulan 4.000 celulares diarios robados. Correct. Y todo el mundo, entonces, nadie dice nada, y la prensa mermelera no dice nada, nadie dice nada.
0: No, yo hace años digo que
1: voy al origen, gerente general de Claro o de Movistar o de Entel, ¿no? Se me va a la cárcel. Así de claro.
0: Bueno, tiene que haber una ley, pues.
1: Por eso, pues, me llevo bien, hay bancadas de izquierda que entienden lo que estoy hablando. Claro. Hay bancadas mercantilistas que no entienden lo que estoy hablando, porque tienen a su jefe ahí metido. Pero hay otra bancada que sí me entiende.
0: ¿Qué bancada es mercantilista?
1: Bueno, tú investiga un poco.
0: Correcto. Entonces, la conclusión es que Porky te va a matar el aparato y le va a ganar a la bebita.
1: Está peor que...
0: Esa es la conclusión de la noche.
1: Está peor que... Un chupetín quieres, ¿Tiene chupetín rojo ahí?
0: No, hermanito.
1: Uno para la mañana y otro para la noche.
0: No, nada de chupetín.
1: Chupetín.
0: Bueno, ha sido muy amable por venir. Que Dios te bendiga. Cuando se te suba la bilirrubina, acuérdate de tu vieja, que el único ser humano vivo o muerto que te calma. Y bueno, tienes que ganar, pues, ¿no? Uy, ay, ay. Fiscal de la Nación para la Prevención del Delito. ¿Tú crees que tú tienes temor de que te hagan fraude? Y acá te está soplando el doctor.
1: Ah, bueno, tienes un excelente abogado. Pues,
0: convocar
1: acá
0: al fiscal de la Nación para que te...
1: No, yo le encargo acá fiscal directamente al doctor Medina, ¿no? Que tiene, pues, una vida muy modesta, ¿no? Un asentamiento humano, una invasión, ¿no? Le pido que nos auxilie, porque él sabe, mira, ya está viendo la jugada antes. Usted, doctor Medina, puede proteger a la ciudad de Lima, ¿no?
0: Solicitó al fiscal de la Nación, ¿no?
1: Y solicitar... No, bueno, el fiscal, el doctor Aladino.
0: Mi querido Pumba, tenemos que irnos.
1: Vámonos, pues.
0: Muy agradecido.
1: Tú deberías tener unas batitas acá, ¿no? Para acabar el programa así.
0: Nada de batita. Yo no trabajo, yo no me quejo, no trabajo.
1: Una batita.
0: Gracias a ustedes también. Buenas noches. Batita.
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0: Hola, hola, queridos amigos. Este es su programa Médico de Guardia. El día de ayer hicimos una larga charla sobre todos los síntomas que tengan relación con el aparato urogenital, pero en especial la próstata. Y hablamos de todo lo básico, los síntomas, los signos, cómo actúan los tratamientos, dejando para el día de hoy la información que muchos de ustedes están esperando. Es decir, ¿qué pasamos cuando ya dejó de ser una inflamación, una infección, sino ya pasamos a otra base, como es el cáncer de próstata? Para eso yo les ofrecí invitar a un experto en la materia. No solamente es un médico que ha hecho toda la carrera y que después ha hecho una especialidad en urología, sino además hay otra especialidad que es la oncología. Es decir, si hay alguien que sabe de cáncer de próstata, obviamente es nuestro invitado, el doctor Gilmer Díaz. Gilmer, bienvenido, gracias por estar por acá.
1: Muchísimas gracias por la invitación. De verdad que me siento muy feliz de estar acá, sobre todo para hablar de un tema que es de completa y mucha actualidad, ¿no? El cáncer de próstata actualmente es el cáncer de mayor incidencia en el país, incluso entre varones y mujeres, y es el que más mata en el país también. Entonces, estamos frente a una enfermedad que, si la encontramos temprano, va a permitir disminuir esa cantidad de muertes que tenemos por esta enfermedad.
0: Vamos a hablar con ejemplos para que la gente entienda. Vamos a suponer de que soy el presidente del Perú y traigo a un ministro de salud, que es el doctor Gilmer Díaz. Uh-huh. Y le digo, señor ministro, doctor Gilmer Díaz, no tenemos mucho tiempo, tampoco tenemos mucha plata, que digamos. Entonces, ¿qué le podría decir usted a los pacientes dentro de toda la información que usted tiene? Pero ¿cuáles son los datos que la población debería de saber sí o sí para lograr lo que todos queremos, ¿no? Es que si hay cáncer, prevenirla, o sea, advertirla, diagnosticarla en su estadio más inicial. Eso es lo que podemos hacer. Ahora, hay pocos hospitales, hay pocos urólogos, hay muy poco tratamiento, digamos, del primer mundo. Entonces, lo que nos queda es la información. Uh-huh. Y como usted es un médico especialista en la urología y en la oncología, que es la especialidad que combate el cáncer a todo nivel, yo le pido, ¿no?, que usted, en un verbo fácil de entender, con manzanitas, para que todo el pueblo entienda, ¿cuáles son los datos que todo varón, sobre todo, y de mujeres también, porque tienen esposos, hijos, papás, deben de saber y que los va a ayudar a responder a tiempo ante un posible cáncer de próstata?
1: Bueno, en primer lugar, yo tendría que decir de que hay dos formas de prevenir una enfermedad. Una forma es prevenir la causa de la enfermedad y la otra forma es encontrar la enfermedad chiquita, pequeñita, ¿no?, donde nos permita tener más posibilidades de ganarle a la enfermedad. Por ejemplo, el principal ejemplo de prevenir una enfermedad desde su causa son las vacunas. Entonces, ya sabemos de que nosotros le ponemos la vacuna a alguien y esa persona ya no se va a enfermar de esa enfermedad. Pero la otra forma, que es la de encontrar a la enfermedad chiquita, es lo que debemos hacer en el cáncer de próstata, ¿no? Nosotros somos un país, y esto es un dato muy importante, y es importante que lo sepa la población, de mucho cáncer avanzado y metastásico. Cuando las personas llegan a los hospitales para que podamos darles un tratamiento, ya los encontramos cuando no los podemos operar o cuando incluso ya tienen metástasis, que son las etapas de la enfermedad en la que menos gente puede llegar a sobrevivir, ¿no? Entonces, ¿qué debemos hacer en nuestro país para encontrar la enfermedad más pequeña, sabiendo que somos un país que no tiene todos los recursos que tienen en el primer mundo y que somos un país que tampoco tiene toda la tecnología, lo que yo le diría a la población, sobre todo a los varones, es que a partir de los 50 años vayan al médico a chequearse. ¿Y en qué consiste el chequeo? El chequeo consiste en dos cosas muy sencillas. Un examen de sangre, que es muy barato, que se llama el dosaje del PSA o del antígeno prostático específico. Y en el mismo momento hacerse una evaluación de la próstata a través de un tacto rectal. Estos dos exámenes, que son muy baratos, van a lograr identificar a qué pacientes deben ir a una biopsia o no. Y una vez de que tengamos una biopsia, vamos a poder posiblemente, si es que esto se hace poblacional o a nivel nacional, vamos a poder encontrar personas con cáncer pequeño, chiquito, ¿no?, que nos permita poder ayudarles más que si los encontrásemos con enfermedades metastásicas o avanzadas.
0: Doctor Díaz, la sensibilidad que puede tener un ser humano y sobre todo la sensibilidad del dedo de un médico entrenado, ¿a qué tanto, desde qué momento puede identificar un cáncer que está creciendo dentro de la próstata?
1: Sí, ha habido un problema posiblemente nacional, y no solamente aquí en el país, sino en muchos países, que se ha demonizado al tacto rectal. Y creo que eso no está bien. Miren, el tacto rectal, y lo dicen los libros de la medicina que todos conocemos, el tacto rectal es parte natural del examen clínico de un paciente. Pero no lo hemos estado haciendo por diversas causas y motivos, ¿no? Hay un dicho en medicina que es muy famoso, ¿no? El que no mete el dedo, dice, mete la pata. Y yo estoy completamente de acuerdo con ese dicho. Entonces, para que nosotros podamos formar la sensibilidad de nuestros dedos, hay que examinar a los pacientes y hay que hacerles, como manda la literatura médica, hay que hacerles un tacto rectal. El tacto rectal nos da mucha información. Por ejemplo, nos dice si es que el esfínter anal está bien o mal, si es que hay fístulas anales, si es que tocamos algún tumor en el recto, si es que hay vegetaciones a nivel del ano. Nos dice, en el caso de la próstata, de qué tamaño es, cuál es su consistencia, duele o no duele esa próstata, si los bordes están o no están libres, y también puede darnos una idea aproximada del volumen de esa próstata, ¿no? Entonces, el tacto rectal debe ser parte esencial del examen de un paciente. Evidentemente, hay quienes estamos mucho más entrenados en hacer un tacto rectal. Nosotros, por ejemplo, los urólogos, nosotros hacemos tacto rectal todos los días de nuestra vida y evidentemente tenemos posiblemente mayor facilidad de encontrar algo, ¿no? Sin embargo, el tacto rectal no debe hacerse solo. O sea, también hay que hacer paralelamente, y algo que también es muy importante, es el dosaje de esta sustancia que está en la sangre y que se llama el PSA, ¿no?, que son las siglas en inglés del antígeno prostático específico.
0: Ok, doctor, para evitar sobresaltos y sustos, a veces injustificados, ¿cuáles son las causas, circunstancias en que se puede elevar el PSA y que el paciente no tenga cáncer?
1: Claro. Esa pregunta también es importante porque eso nos permite comentar algunas cosas, ¿no? ¿Qué cosa puede elevar el PSA sin que sea cáncer de próstata? Puede elevar el PSA una infección. O sea, una infección urinaria es capaz de elevar el PSA sin que el paciente tenga cáncer de próstata. Yo he tenido pacientes que han llegado al consultorio con fiebre, con dolor para orinar, PSA 91. Les hemos dado su tratamiento antibiótico, antiinflamatorio, y al mes el paciente tiene PSA en 1 o en 2. Entonces, la infección es una causa de elevación de PSA. La otra causa de elevación de PSA es la hiperplasia prostática benigna. A diferencia de la inflamación y la infección, la hiperplasia prostática eleva el PSA, pero posiblemente más por el volumen de la próstata que por otro motivo, ¿no? Hay también algunos que dicen de que el retener orina podría también generar un tema inflamatorio, pero Al margen de eso, la hiperplasia prostática benigna, que es una enfermedad muy común en los varones del Perú y del mundo, también puede hacer que el PSA se eleve sin que haya un diagnóstico de cáncer de próstata, ¿no? Y finalmente, los procedimientos urológicos, ¿no? El hacer cualquier procedimiento urológico, como por ejemplo, poner una sonda, hacer una cistoscopía, que es una camarita para entrar y ver la próstata y la vejiga, o hacer una biopsia o algún procedimiento donde tenga que hacerse una punción en la próstata, también pueden elevar el PSA sin la necesidad de que eso signifique que este paciente tenga un cáncer de próstata, ¿no?
0: Ok, tenemos una llamada. Hola, buenas tardes.
2: Doctor, buenas tardes. Disculpe, una preguntita. Mire, yo fui operado de la próstata hace un mes.
0: ¿Ya?
2: Pero antes de que me operaran, solamente me hicieron pasar por ecografía.
0: ¿Ya?
2: Más no, como dice el doctor, tacto rectal. Pero aún así, mi pregunta sería, ¿cuánto tiempo tengo que esperar para recuperarme de la operación? Porque hay momentos, ¿no? Como tengo durante el mes, hay momentos que me gana el flujo y no puedo contenerlo, ¿no? Estoy en el rango todavía de ese mal, o hay algún otro método que tenga que emplear para que no me moje, ¿no? Porque no lo siento antes de que vaya al baño.
0: Ya. Te hago una pregunta.
2: Sí, dígame.
0: ¿De qué forma te han operado? ¿Con corte debajo del ombligo, por el caño, poquito a poco, o te han puesto láser? ¿Cuál de los tres? ¿Cómo te han operado?
2: Me han operado con corte en el ombligo.
0: Allá.
2: Debajo del ombligo.
0: A la antigua.
2: Sí, a la antigua me han cortado.
0: Ya, perfecto, perfecto. Ya, el doctor ahora te va a responder, ¿no?, cuánto tiempo te vas a recuperar y se te escapa todavía la orina. Él te va a hacer, con la experiencia que tiene, te va a dar respuesta.
1: Sí. Bueno, es una pregunta interesante porque me permite hablar de varias cosas. La primera es de que, bueno, a este paciente lo han operado, solamente, bueno, habría que ahondar un poco y profundizar, pero él dice que solamente le han hecho una ecografía, ¿no? Si es que eso fuera cierto, digamos, ahí es importante que sepamos todos los médicos de que un paciente que se va a operar de la próstata debe tener una ecografía, es cierto, pero también debe dosarse el PSA y de todas maneras hay que hacer un tacto rectal. No, eso en primer lugar. En segundo lugar, por lo que nos comenta, lo que más probablemente ha tenido como diagnóstico este paciente es una hiperplasia prostática benigna y le han hecho una cirugía para desobstruirlo, ¿no? Y aquí es muy importante una cosa, ¿no? Este paciente tiene próstata todavía. O sea, le han dejado la próstata que está en la zona periférica, ¿no? Entonces, es importante que este señor sepa de que él, igual que los demás pacientes, debe seguir chequeándose una vez al año porque él todavía tiene próstata donde puede asentar algo malo, ¿no? Y por último, en el tema de la incontinencia, sí, pues el escape de orina es frecuente después de estas cirugías, pero eso yo le diría a nuestro amigo Hugo, que llamó desde Ica, que esté tranquilo, que eso se va a recuperar. Usualmente demora en recuperarse entre 8 a 12 semanas. Le sugiero de que si es mucho lo que se moja, utilice un pañal y de que haga unos ejercicios que consisten en apretar el ano y soltar el ano. Apretar el ano y soltar el ano. Esos ejercicios ayudan mucho a recuperar más pronto la continencia, así que creo que eso no es algo que deba preocuparle mucho, ¿no?
0: Ok. Una curiosidad que ojalá me puedas ayudar. Tengo 38 años de médico y nunca he visto un carcinoma de vesícula seminal. Ah. ¿A qué crees que se debe que este órgano del cuerpo es tan sí, incomún?
1: Claro. Bueno, primero de que es una enfermedad sumamente rara. Segundo, de que la vesícula seminal es parte de una glándula, así que usualmente son tumores glandulares, o sea, son adenocarcinomas. Y también, digamos, es una enfermedad difícil de diagnosticar, porque cuando uno hace el tacto rectal, rarísima vez llegamos a palpar la vesícula seminal. Entonces, usualmente tiene que ver con enfermedades sarcomatosas, sarcomas. Yo he visto, digamos, un par de veces sarcomas en jóvenes. Son jóvenes, ¿ah? Pacientes que hacen esa enfermedad. Y que, digamos, generan un tumor tan voluminoso que estos pacientes, uno los descubre porque se infectan con mucha frecuencia, ¿no? No existe una causa clara ni definida del cáncer de vesícula seminal, pero gracias a Dios es una enfermedad que no es tan frecuente, ¿no?
0: Ok, tenemos otra llamada. Hola, buenas tardes.
3: Buenas tardes, doctor. Gracias por la respuesta.
0: Adelante, adelante.
3: Sí. Mire, doctor, yo tengo un familiar que tiene 73 años y en los dos últimos años le llevaba su control urológico.
0: ¿Ya?
3: El médico urólogo le ha examinado, le ha hecho el tacto rectal y además le ha tomado una ecografía. Una ecografía para ver la hiperplasia, el tacto rectal y también lo que usted dice para el PSA, también un análisis para ver si cómo está, ¿no? Si tiene cáncer, ya. Entonces, lo que pasa, mi pregunta es, doctor, es lo siguiente. Tanto el año pasado, los dos últimos años, o sea, el PSA está igual, no ha variado en nada, o sea, mejor dicho, en la numerología, no ha variado en nada. Y también el doctor ha dicho que en el examen rectal ha dicho que también está igual. Entonces mi pregunta es, doctor, lo siguiente. ¿Usted cree que por qué no ha desarrollado más? ¿Será porque tiene edad ya de 73 años? ¿O de repente también mal hecho el examen? No sé, quiero que me aclare eso porque todos los años lo voy a llevar, por supuesto, pero ¿por qué no ha incrementado, mejor dicho, el PSA?
1: Bueno, a ver, el PSA es una sustancia que se produce en la próstata y que llega después a la sangre y es donde la podemos medir, ¿no? El PSA, digamos, no es frecuente que el PSA aumente notablemente de un año para otro. No, más bien, es infrecuente, ¿no? Por eso es de que no todo el mundo tiene cáncer de próstata. El cáncer de próstata es una enfermedad, si bien es cierto, es muy frecuente, pero no es de que le va a dar a todas las personas, ¿no? Entonces, el tener un valor similar de PSA de un año para otro es algo que puede suceder con muchísima frecuencia y, digamos, no es algo que esté lejos de ser normal. Sin embargo, digamos, aquí hay que tener algunas cosas que son importantes aclarar, ¿no? La primera es de que, claro, habría que ver si es que los dos laboratorios fueron el mismo, ¿no? Y también si el que hizo la ecografía de uno y otro año fue la misma, ¿no? Porque la próstata usualmente tiende a crecer un poquito año tras año conforme el paciente tiene más años de edad. Pero tampoco es de que crezca ostensiblemente, o sea, no es una próstata que un año va a ser de 10 gramos y el otro año va a ser de 50, eso no sucede con frecuencia. Entonces, sí, la próstata puede crecer poco a poco todos los años y el PSA usualmente puede mantenerse igual, ¿no? Eso posiblemente sea un paciente, si a los 73 años tiene un PSA que está normal, yo le diría que esté tranquilo, posiblemente él ya no desarrolle una enfermedad maligna en la próstata, ¿no?
0: Ok, tenemos otra llamada para el doctor Gilmer Díaz, urólogo y oncólogo a la vez. ¿Cuál es tu pregunta?
4: Doctor, muy buenas tardes y le agradezco por su gentileza en atender a todos los radioyentes.
0: Adelante.
4: Doctor, tengo 73 años. El 13 de febrero me hice una tomografía computarizada de abdomen total con contraste. Y entre otros resultados, sale como impresión diagnóstica hipertrofia prostática, doctor.
0: ¿Ya?
4: Entonces, doctor, si podría dar algún alcance, ¿no?, sobre esto.
1: Claro, bueno, la hipertrofia prostática benigna es el crecimiento benigno de la glándula prostática, algo que es sumamente frecuente y de lo que vamos a... No sé si todos vamos a padecer, pero a todos los varones nos crece la próstata indefectiblemente, ¿no? Entonces, es una enfermedad benigna que debe tratarse cuando ocasiona problemas obstructivos, ¿no? ¿Cuáles son los problemas obstructivos? Levantarse muchas veces en la madrugada a orinar, tener el chorro más delgado, tener que empezar a demorarse mucho para empezar a orinar o pujar para orinar, ¿no? Entre otras cosas, ¿no? Entonces, es frecuente el crecimiento benigno de la próstata, ¿no? Y también una persona de 73 años que se hace una imagen, una tomografía, también es muy frecuente que en la tomografía refieran eso, ¿no? ¿Qué faltaría para completar el esquema, el protocolo diagnóstico preventivo de cáncer de próstata? Es que se haga su tacto rectal y que se mida en la sangre su PSA.
0: Ok, vamos a cerrar esta primera etapa. En la siguiente vamos a ya hablar de qué tratamientos hay en el Perú para combatir el cáncer. O sea, cuando ya el cáncer ya está instalado, ya está reconocido, vamos a preguntarle a nuestro especialista que nos hable cosas que a veces en el hospital no hay tiempo para explicarnos. Pero cerramos esta primera etapa con lo siguiente. Juan Seguro vivió muchos años. Ok, entonces para eso, dos consejos te da el especialista, el doctor Gilmer Díaz. Dos cosas. Después que cumple 50 años, happy birthday, Jaimito, ya soplas tu vela. 50 años, al día siguiente al urólogo, ¿no? Tu tacto rectal, ¿no? Total, a esa edad ya no vas a cambiar de equipo, así que anda ya confiado. Tu tacto rectal y tu PSA en sangre. Con eso tienes 95% de ganarle la partida al cáncer. Ojo, guerra avisada no mata gente. Volvemos.
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0: Bien, queridos amigos, continuamos con esta súper entrevista del doctor Gilmer Díaz. Él es urólogo y además de IAPA es oncólogo, o sea, tiene dos especialidades. Y estamos hablando de cáncer de próstata. Cáncer de próstata. Entonces, vamos a ver, vamos a responder esta llamada. Aló, buenas tardes.
1: Aló, buenas tardes.
0: Hola, hola. Cuéntame.
1: ¿Cómo está, doctor? Gracias por su programa para poder informarnos más de lo que podemos saber de nuestra enfermedad. Quisiera saber, yo tengo 59 años y nunca he ido a un urólogo. ¿Qué tipo de análisis me corresponde hacerme?
0: Ya, muy buena pregunta, Gilmer.
2: Bueno, aquí también creo que me parece pertinente decir algunas cosas, ¿no? Primero, de que el principal factor de riesgo para cáncer de próstata es la edad. A más edad, más riesgo de cáncer de próstata. Pero hay dos factores más que son importantes decirlos, ¿no? Un factor es la familia directa con cáncer de próstata. El que tiene un familiar directo con cáncer de próstata va a tener más riesgo de desarrollar cáncer de próstata, y también la población afroperuana. O sea, los afroperuanos también hacen más cáncer de próstata y cuando los diagnostican tienen enfermedades más avanzadas. Así que esas cosas son importantes. Y bueno, a partir de los 50 años definitivamente hay que hacerse una evaluación en el urólogo con el PSA, que es un examen de sangre, y el tacto rectal. Si es que ustedes tuviesen un familiar directo con cáncer de próstata, o si fueran de la familia de los peruanos que son afroperuanos, deberían empezar a chequearse a los 40 o 45 años.
0: Ok. Hábleme rapidito, doctor Díaz, ¿qué cosa es el hermano del PSA? El PSA libre, ¿qué cosa es eso?
2: Bueno, cuando nosotros hacemos PSA, el PSA tiene como valor normal, aquí en el Perú lo consideramos valor normal hasta 4. Cuando el PSA sobrepasa 4 y está entre 4 a 10, pedimos un examen adicional que se llama el PSA libre. Y ese PSA libre nos ayuda a encontrar un porcentaje, ¿no?, que nosotros le llamamos el índice de PSA. Con ese índice de PSA nosotros podemos tomar decisiones. Si el índice de PSA sale que es más del 20%, mayor o igual al 20%, nosotros decimos de que es una enfermedad que tiene más tendencia hacia el diagnóstico benigno, y al paciente o lo observamos o le damos tratamiento para hiperplasia benigna de próstata, ¿no? Pero si sale menos de 20%, le decimos al paciente que tenemos que hacer una biopsia de próstata porque existe más riesgo de que este paciente pueda tener una enfermedad maligna en la próstata, ¿no?
0: Ya, otra pregunta. ¿Qué pasa, doctor, cuando el paciente tiene su próstata ya durita, no es blandita como tu cachete, no baila tanto, sino está media enclavada por ahí, y entonces el médico dice, bueno, esta próstata normal no es? Y además de IAPA te sale un PSA de 14. Ya vas perdiendo 2-0. Y ahora, ¿cuál es ahí, en este resumen de mi planteamiento, doctor, qué es lo que sigue a hacer?
2: Claro.
0: Pero me va a responder después de esta llamada para no dejarlo en el aire a nuestro oyente. Hola, buenas tardes.
3: Buenas tardes.
0: Adelante.
3: Doctor José, buenas tardes.
0: Hola, te escucho, dime.
3: Deseo saber qué puedo hacer para parar incontinencia.
0: Ok, escucha, el doctor Díaz te va a dar consejos.
2: Sí, bueno, aquí es importante saber cuál es la causa de la incontinencia, ¿no? Bueno, hay incontinencias en los varones, sobre todo, que son por rebosamiento. O sea, son pacientes que tienen próstatas muy grandes, que retienen tanta orina y que ya la orina no sabe por dónde salir y finalmente se escapa. Bueno, cuando hay una incontinencia por rebosamiento, esos pacientes deben operarse de la próstata, porque no hay otra forma para mejorar esa sintomatología. Usualmente son próstatas muy, muy grandes, ¿no? Pero también existen otros tipos de incontinencia, ¿no? Por ejemplo, la incontinencia por vejiga hiperactiva. Es una incontinencia donde el problema es de que la vejiga se contrae más de lo que usualmente se contrae. Y si es que nosotros encontramos en el paciente, lo evaluamos, vemos que no hay un problema obstructivo, esos pacientes mejoran con unas pastillas que sirven para que la vejiga no se contraiga tanto, ¿no? Y bueno, y también hay otros tipos de incontinencia, como la que hablamos en el primer paciente de hoy día en la tarde, que es la incontinencia posoperatoria, ¿no? Y que usualmente se debe a un mal funcionamiento temporal del esfínter, que se maltrata un poco durante la cirugía, pero eso, como les dije al inicio, se recupera y eso vuelve usualmente a la normalidad, ¿no? Ahora, retomando este tema de qué hacer cuando un paciente tiene una próstata dura, una próstata poco móvil y un PSA por encima de 10, un PSA en 14, claro, lo que sigue es una biopsia de próstata, ¿no? Y aquí esto me sirve para aclarar algunas cosas, ¿no? Corren por las redes sociales, por internet, muchas personas que no sé con qué intención lo hacen, pero dan a entender de que hacerse una biopsia de próstata primero va a ocasionar la muerte del paciente y segundo que va a hacer que la enfermedad se extienda para todos los lados del cuerpo. Bueno, ninguna de esas dos cosas es cierta. Nosotros hacemos biopsia de próstata todos los días, no solamente aquí en el Perú, en el mundo, y no suceden estas cosas. Hay que tener cuidado en preparar un paciente, sí, porque en muchos lugares hacemos biopsias a través del recto, pero definitivamente no son cosas que sucedan con frecuencia. Así que si a usted le proponen una biopsia de próstata, yo le diría que esté tranquilo, que acepte el procedimiento, porque es importante para saber si es que usted tiene algo malo o no en la próstata, ¿no?
0: Ok, entonces no hay que tenerle miedo a la biopsia. Eso de que dice, le hicieron una biopsia a mi papá, a mi hermano, a mi compadre, a mi vecino, y la enfermedad se expandió. Mentira, ese es un cuento chino. No vayas a creer eso, porque te meten miedo, no te hace la biopsia, el cáncer sigue avanzando y después tú vas a pagar los platos rotos. ¿Ok? Para el paciente que llamó que se orina cada rato, ¿no? Una ecografía, sí, sería bueno, porque es bueno, bonito y barato. Si la próstata sale grandaza, ahí tienes una de las principales causas. Estás orinando por rebosamiento. Puedes también tener una infección prostática. Ojo, sobre todo, ¿no? Las personas que tienen sexo y se van, como se dice, contra el tráfico, ahí hay mucho riesgo de hacer una prostatitis. Cada quien hace lo que quiere con su cuerpo, yo solamente te advierto cuáles son las causas. Sería bueno también que ese paciente, ese señor que nos llamó, que tiene este problema de orina frecuente, que en la nochecita ya no tome mucha agua, pues, que se olvide del té, del café y de la gaseosa, porque son sustancias que van a estimular más la micción y vas a estar en el baño. ¿Qué hacer, doctor Díaz? Eso sí, tengo pacientes a cada rato, que un poco más y le falta llevar su almohada al baño, porque tiene 7, 8 veces, se despierta para orinar.
2: Sí, no, miren, en la hiperplasia prostática benigna, que es la enfermedad posiblemente de diagnóstico más frecuente en urología o en los consultorios de urología, definitivamente la parte obstructiva es la que más molesta, ¿no? Y como les dije, una de las cosas que más genera, digamos, problemas es el levantarse muchas veces en la madrugada, ¿no? Ahora, ¿y por qué es peligroso? Porque usualmente son pacientes que son pacientes de mucha edad y estos pacientes van al baño y se caen. Así que hay que tener ahí mucho, mucho cuidado, ¿no? Entonces, ¿qué hacer? La primera escala de tratamiento es los medicamentos, ¿no? Que son medicamentos que ayudan a que la vejiga se evacúe más fácilmente. También se pueden agregar algunos medicamentos que pueden ayudar a que la próstata disminuya un poquito su volumen. Y bueno, si es que este peldaño de esta escalera de tratamiento no logra mejorar al paciente, el siguiente escaño es hacer una operación. Y en la operación, aquí en el Perú, gracias a Dios, tenemos ya todas las tecnologías que se puede tener para esta enfermedad. Tenemos cirugías convencionales, como siempre se ha hecho, que seguimos haciendo, y también tenemos cirugías a través de la uretra, o por el caño, o por el pene, ¿no? O transuretrales, que utilizan diversos tipos de energía, como el monopolar, el bipolar o el láser. y que, bueno, ahora ya están instaladas en el país. Hay gente en el Perú con mucha experiencia en estas operaciones, así que creo que la experiencia y la calidad está garantizada ya en nuestro país.
0: Ok. Hay muchas llamadas que quieren entrar. Entonces la pregunta, Hilmer, ¿tú crees que la próxima semana te puedes dar otra vueltita cualquier día para...? Porque...
2: Sí, claro, encantado, de verdad, encantado. De verdad que como le dije, doctor, al comienzo, muchas gracias por la invitación. Cuando ustedes gusten, estoy atento. Yo solamente quería robar un par de segundos.
0: Adelante.
2: Hoy día, hace 35 años que ingresé a la Facultad de Medicina en la Universidad Nacional de Trujillo. Así que desde acá quiero enviarle un enorme abrazo y un saludo fraterno para mis amigas y amigos de la Universidad Nacional de Trujillo, la promoción 32, por estos 35 años que y celebremos este día que nos cambió la vida a todos, ¿no? Así que felicidades, amigos, y felices 35 años.
0: Ok, vamos con la última llamada, pero antes que me olvide, las personas que quieren contactarse con el doctor Hilmer Díaz pueden hacerlo al 999-077-99. Otra vuelta, 999-077-99. Ahora sí vamos con la última pregunta. Adelante. Hola.
4: ¿Aló?
0: Hija, ¿cuál es tu pregunta?
4: Le quería hacer una pregunta. Mi esposo tiene 75 años, ¿ya?
0: ¿Ya?
4: Y entonces el doctor comenzó con un con dolor para orinar, para misionar poquito. Entonces lo llevé al doctor y el doctor me dijo que se llama que le hiciera un examen de PSA total.
0: ¿Ya? ¿Y qué salió?
4: Entonces el examen, en el resultado del examen PSA total, le salió 67.3.
0: Ya.
4: Ya. Y después el otro PSA libre le salió 1.28.
0: Ya.
4: Y después me mandó hacer una ecografía prostática y ahí entonces se veía, que se llama, me dijo el doctor que la próstata estaba hinchada y le mandó un tratamiento para que desinflame dentro de un mes, para ver a ver si ha desinflamado y para después poder operarlo.
0: Ok. ¿Tus comentarios?
2: Sí, bueno, primero, el paciente, según refiere la señora, tenía un poco de ardor para orinar, ¿no? Claro, habría que descartar de todas maneras una infección, pero me parece que el valor del PSA es bastante alto, ¿no? Aparte de eso, ya el PSA libre no tiene tanta utilidad en este contexto porque es un valor muy alto. Yo sí, definitivamente le haría un tacto rectal a este paciente y yo no lo operaría hasta estar 100% seguro de que esto no se trata de una neoplasia maligna de la próstata, ¿no? Es lo que yo considero pertinente, ¿no?
0: Bueno, hija, ¿tú dónde vives? ¿En Lima?
2: Chincha, parece que de Chincha.
0: Hila, hija. Bueno, a la señora que llamó lo último, mejor hazte un esfuerzo, hija, ¿no? Y que te hagan una resonancia multiparamétrica de próstata. Con eso no vas a tener mayor duda. ¿Ok? Cualquier cosa, si quieres, me mandas un... me saludas. Y yo te contesto, te ayudo. 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Bien, le agradecemos al doctor Hilmer Díaz, que va a estar con nosotros también la próxima semana. Así que todos preparados, van a tener ya a un gran urólogo oncólogo como médico cabecera, así que le agradecemos al doctor Hilmer Díaz. Hilmer, tus palabras de despedida.
2: No, bueno, igual, doctor, muchísimas gracias. Yo Me encanta hablar con la gente, sobre todo en términos sencillos, para que entiendan en forma clara qué es lo que deben hacer. Así que encantado de estar acá. Hasta la próxima vez.
0: Hasta la próxima, entonces. Vamos a un corte.
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0: Bien, queridos amigos, entramos al mundo de la audición. No dice el refrán, nadie sabe lo que tiene hasta que lo pierde. Y una de las cosas que más se pierden con los años, pero ahora ni tanto, porque ahorita hay un montón de chicos sordos. ¿Por qué? Como andan con su audífono, ¿no? A todo volumen, ¿no? Porque quieren ver la adrenalina, la emoción de la vida. Pero ese sonido de muchos muchachos que veo en el metropolitano, en el tren, ¿no? que están abstraídos del mundo porque tienen todo el parlante a todo volumen, están destrozando su tímpano y esos chicos van a ser sordos. Así que cuida tu audición, ¿no? Porque si no, vas a quedar sordo. Y entonces la mejor manera es prevenir, ¿no? A veces, no es que a veces, como Dios nos ha dado dos orejitas, a veces por uno somos sorditos, pero la otra compensa y uno no se da cuenta. ¿Y cuándo te das cuenta? Cuando te hacen una audiometría. 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Entonces, Así no vas a tener sordera en tu vida. 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
1: Buenas tardes, mi estimado doctor Macé. Como siempre, un placer estar en su programa. 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Y el doctor ya ha nombrado tres por lo menos. Si tienen casos de sordera, conocida clínicamente como hipoacusia, que puede ser neurosensorial, mixta o también de orden conductiva, todos esos casos pueden ser atendidos por nuestros profesionales. Si vemos que el abuelito, la abuelita, el papá, la mamá, un miembro de la familia ya tiene dificultades, problemas, no puede entender ni comprender la palabra, está siempre con el clásico qué, cómo, dónde, perdón, me repites, ya son indicios inequívocos que esa persona necesita. ¿Dónde? Perdón, me repites, ya son indicios inequívocos que esa persona necesita ayuda profesional. Ya tiene lamentablemente esta

0: Dios ordena. No, eso no sucede ni sucederá nunca porque lamentablemente esta patología, como les digo, es irreversible y no tiene cura. Y la segunda condición o característica notable, notoria, es que es también degenerativa. Cada día avanza más, no para nunca. Y por eso vemos que las personas cada vez están en un grado de sordera cada vez mayor, más profunda. 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
1: 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A ver este, ya. 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No, esto todo mucho roche que me van a decir, ahí va el sordo, ahí va el sordo. No, no, no. 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
0: Así es, doctor. Efectivamente, nuestra campaña va en todo ese periodo de tiempo, pero algo muy importante que también quisiera destacar. Les decía, la patología de la hipoacusia neurosensorial no tiene cura, lamentablemente, y es degenerativa. Va a progresar, va a avanzar cada día más. Es el momento de que ustedes sean, como dijo el doctor también, seamos previsores. Adelantémonos a los hechos, no esperar que en este caso la patología avance demasiado y ya la recuperación sea mucho más dolorosa y más cara también. Por lo tanto, prevenir es la palabra clave. Y para eso estamos haciendo esta campaña, que siempre lo hacemos periódicamente, para ayudarlos a usted, hasta en casa, que sabe que el papá, la mamá, el abuelito, o a veces también en la familia hay un niño que también tiene dificultades auditivas, pues no esperen más. 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Bien, no esperen que el papá esté totalmente sordo, con una tapia, no escuche nada, no entienda la palabra. ¿Y saben qué es lo más doloroso, amigos? Que esta patología, la sordera, lleva al paciente.

0: al que sufre la enfermedad a cuadros de realmente psicológicos y emocionales que no quisiera ni siquiera repetir. En muchos casos ya ustedes lo han vivido o lo están viviendo. El anciano, sobre todo en adultos mayores, que tiene esta patología, tienden a qué. Primero comienzan a aislarse. Ya no quieren tener relación social porque simplemente ya no pueden hacerlo. Hay una barrera de comunicación. Entonces ya no pueden tener una... Lo que estamos haciendo simplemente con el doctor, en un diálogo permanente, nos reímos, entendemos, comprendemos, hay un feedback. Retroalimentamos inmediatamente. Pero la persona sorda ya no puede hacer eso. De cada 10 palabras simplemente puede discriminar, o sea, entender tal vez la mitad o el 40%. Entonces esas personas realmente sufren. Su día a día es trágica, es un drama, porque no pueden entender ni comprender todo lo que se les dice. Están con el clásico qué, cómo, o haciendo este ademán, o a los gritos. Y lo más grave, cuando tienen una llamada telefónica o cuando están viendo la televisión, pues ya saben lo que va a pasar. El volumen está altísimo y las llamadas telefónicas es un drama también. ¿Es justo que tengamos a los abuelitos, a los papás pasando ese día a día? Cuando tenemos la solución, la tecnología, doctor, como usted bien sabe, ha avanzado muchísimo. Y los audífonos medicados actuales son de un tamaño muy estético y sobre todo de una tecnología muy avanzada. Entonces el paciente va a poder escuchar nítida y claramente sin ningún problema. Vamos a hacer pruebas de audífonos también para que las personas que lo necesiten puedan probarlos y finalmente tomen una decisión. Y algo muy importante, de parte del doctor Macé también, aquellas personas que decían equiparse con audífonos medicados tienen un descuento especial, que el doctor Macé lo va a decir. Con todo gusto, doctor.
1: 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Gracias, Rodrigo, por tu visita.
0: Un placer, doctor. Gracias. Gracias.
1: 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Bien, queridos amigos, nos vemos mañana. ¡Chao!
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0: Queridos amigos, bienvenidos a una versión más de Detrás de una canción. Quienes andamos preocupados porque la música criolla no suena como quisiéramos, hoy día vamos a tener un sosiego, una calma, porque nuestra invitada realmente hace música criolla como los dioses. Veamos de quién se trata. Adelante, control.
1: Poseedora de una voz potente y un estilo caracterizado por el criollismo auténtico,

Mayra Guzmán se ha consolidado como una destacada intérprete de la música criolla y afroperuana. Su propuesta musical combina el respeto por la tradición de la jarana costeña con una vibrante energía en el escenario, llevando lo mejor del cancionero peruano a diversos centros culturales, peñas y festivales del país.

0: Efectivamente, Mayra Guzmán. Qué bonito que cante esta chica, Mayra.
1: Muchas gracias.
0: Primera vez que te escucho y he quedado gratísimamente sorprendido porque cantas con un sentimiento, ¿no? Que te felicito.
1: Muchas gracias. Bueno, ante todo, gracias por la invitación. Encantada de estar aquí en tu programa y poder hablar un poco de la música, que es lo que amo, de mi música peruana, criolla, que es lo que me inyecté desde que nací en las venas.
0: ¿Quién fue la persona que te iluminó en el sentido de proponerte una forma de cantar? Porque haces síncopas, te tomas el tiempo, cantas con mucha profundidad, con mucho sentimiento, y realmente te felicito porque con cantantes como tú, la música criolla, imposible que vaya a morir.
1: Jamás.
0: Lo cual te agradecemos, ¿no? Porque es tan bonita nuestra música criolla.
1: Es tan hermosa. En realidad, bueno, yo nací de una familia de músicos. Mi padre cantaba, mi abuelo cantaba, pero mi abuelo y la hermana de mi abuelo eran líricos.
0: Ajá.
1: Sí. El rebelde de la casa era mi padre y yo. Que cantaba música criolla, bueno, también le gustaba la salsa, como a mí, me encanta. Y desde los 8 años empieza esta travesía musical. 8 años que en el colegio concursé, después concursé para la Municipalidad de Lima y pertenecí a la Escuela Augusto Polo Campos desde los 8 años, con quien me acompañaba siempre en la guitarra, Rafael Amaranto, recuerdo, pero siempre tuve eso de la música criolla, esta de antaño también, que aprendí mucho por el barrio, porque yo soy nacida en Barrios Altos.
0: Ajá.
1: Entonces
0: ahí viene la influencia,
1: claro que sí.
0: Ya decía yo.
1: Las fiestas de mis tías, que duraban 2-3 días, con jarana. Y mientras que todos cantaban, recitaban, bailaban, yo cantaba también, ¿no? Y eran las peñas que se armaban, eran lindas. Entonces eso tiene mucha, mucha influencia. Y también las cantantes que yo escuché desde niño, que mi padre me hizo escuchar, como Eloísa Angulo, Jesús Vázquez, que fueron mi influencia también, ¿no?
0: Ahora entiendo muchas cosas. Hubo una primera canción que, si no me falla la memoria, te compuso a ti Augusto Polo.
1: ¿Te extraño? No, hay una canción que Augusto compuso, que todavía no está en las redes sociales ni en plataformas, pero sí hay canciones que Augusto compuso para mí.
0: ¿Y qué estamos esperando para que esas canciones vean la luz?
1: Tienen. Muy pronto, muy pronto.
0: ¿Seguro?
1: Muy pronto.
0: Porque, o sea, no nos podemos dar el lujo de, ahora que estamos luchando a brazo partido para que nuestra música criolla siga vigente como siempre, un tesoro como eso no puede estar escondidito, tiene que salir a la luz.
1: Ahí, tiene, pronto. Lo que pasa es que también vengo con muchos proyectos. Ya tengo 4 discos grabados, 2 discos en Buenos Aires y 2 discos aquí en Perú. Y estoy por lanzar mi 5º álbum, que es música y composiciones nuevas. Este álbum de verdad que va a significar mucho para mí. Estoy haciendo algo muy diferente, sin dejar la esencia de la música peruana, pero con sonidos nuevos y con letras nuevas. Y sobre todo letras que hablan de mi vida. Entonces es muy, muy especial este nuevo álbum que ya se va a lanzar a fines de diciembre.
0: O sea, este año. Son canciones que hablan de tu vida, por ende,
1: muy intensas.
0: Ergo, las canciones son escritas por ti. ¿Eres autora y compositora?
1: No soy compositora, pero sí, una de las cosas que Augusto me enseñó desde niña y en los concursos que habían en la escuela a componer. Tengo algunas canciones compuestas, pero no me considero una compositora así como que innata. Pero estas canciones que están hechas para mí es de un nuevo compositor que se llama Wilder Pacherres.
0: ¿Ya?
1: Y que también es productor musical y está produciendo este disco.
0: ¿No me digas que allí en Argentina le estás poniendo un poquito de bandoneón a las canciones?
1: Sí, hay bandoneón. Por ejemplo, en el primer disco que grabé a los 17 años en Buenos Aires, que los arreglos fueron de Lucho González.
0: Luchito González.
1: Sí, está Lito Vital en el piano, Dino Saluzzi en el bandoneón. Es, bueno, es un disco hermoso que bajo el mando, la producción general de Ricardo Gibellini. Entonces, este segundo disco que grabé en pandemia, que también es de aquí, de allá, también lo grabé con Daniel García, que es un productor argentino y con músicos de Argentina también. También lleva algunas cosas bandoneón, hay mucho cello, mucho violín y bueno, el cajón, la guitarra siempre está presentes.
0: En realidad yo siempre he pensado que el bandoneón nunca iba a desentonar con un buen vals, porque el bandoneón cuando llora le da a la canción una profundidad, una nostalgia. Sí. Muy bonito, sí, así sí, que sí. Vamos a esperar esa producción. ¿Y hasta cuándo vamos a esperar?
1: la producción de Buenos Aires ya se está lanzando, ya está justo en estos meses va a estar en todas las plataformas. La producción que hice de Buenos Aires, de aquí y de allá, también bajo el mando de Ricardo Gibellini, ya está en las plataformas. Tienen que ir a buscarme como Mayra Guzmán y en todas mis redes sociales como Mayra Guzmán Oficial, porque tenemos mucha música para mostrar, tenemos conciertos que vienen, hago recitales cada 2-3 meses y bueno, y también tengo la nueva propuesta del nuevo álbum que viene en diciembre con música nueva, canciones nuevas y nada, me hace muy feliz hacer música siempre.
0: Bueno, quiero aprovechar para mandarle un gran saludo y abrazo a Ricardo Gibellini. Ricardo siempre ha sido un empedernido amante de la música, ¿no? Desde cuando tenía Sonosur siempre ha tenido proyectos muy, muy ambiciosos, así que no me extraña que esté de compinche tuyo en esta creación musical. Así que un abrazo para Ricardo.
1: Un beso para él, Ricardo. Somos una gran dupla, en realidad. Ricardo me conoce desde muy niña. Justo para grabar la primera producción, Sin Decirte Adiós, fui a Buenos Aires con su esposa, una excelente mujer, hermosa, y con Ricardo, y ahí pudimos hacer este lindo álbum, Sin Decirte Adiós. Bueno, y tengo más álbum. Mi primer disco, Yo Soy Mayra, lo grabé a los 15 años bajo la producción musical, dirección musical de mi querido Oscar Cavero. Oscar Cavero es de verdad que ese álbum a mí me llena mucha de nostalgia, lo amo tanto porque fue el primer empuje hacia todo. Y los arreglos de Oscar hasta ahorita se quedan en la mente de todo el que lo escucha. De verdad que es un álbum espectacular. Gracias, Oscar, por eso. De verdad. Es más, mis hijas lo escuchan. Escuchan todas mis canciones, pero el Dicen Que Tú Dices, el Te Extraño del álbum, hicimos también hay una cumbia por ahí, también hay un son cubano, tienen que escucharlo. Ese álbum se llama Yo Soy Mayra, lo grabé a los 15 años. También hay un álbum que se titula Romances La Guzmán, que ya es más con chelo, con violines y todo, que también fue lanzado hace un par de años. Hay mucha música, como le digo, para mostrar. Tienen que seguir.
0: Y entonces toda esta música, las personas que nos están escuchando, hay mucha gente amante de la música criolla, recuérdales cómo te ubican, en qué páginas.
1: Sí, claro. ¿Dónde? Que sí. Me ubican como Mayra Guzmán Oficial en todas las redes sociales, en mi página de Facebook, en Instagram, en TikTok como Mayra Guzmán o La Guzmán Perú 1, y en mi canal de YouTube como Mayra Guzmán, en Spotify y en todas las plataformas como Mayra Guzmán.
0: Ok. Las cantantes peruanas, digamos, las más cercanas a nuestra época, ¿no? ¿Quiénes de ellas? Hablo de Cecilia Bracamonte, Bayón, hablo de Edith Barr, ¿no? de todo ese gran ramillete de cantantes que tienen la música criolla, ¿hacia quién te inclinabas más?
1: Bueno, en realidad las escucho a todas, las admiro a todas, y de cada uno siempre cojo un pedacito, aprendo mucho, aprendo, y bueno, sigo aprendiendo porque uno nunca deja de aprender. Y me encanta la interpretación de Cecilia Bracamonte, esa potencia, su voz, que hasta el día de hoy sigue cantando igual, la admiro demasiado. Lucía de la Cruz, esa interpretación que se desgarra y te pone la piel chinita. Mi querida Eva Young, también, que tiene ese swing, ese sabor a la hora de cantar.
0: Y mi tía, no, mi amor.
1: Mi querida Bartola, su interpretación también. Y de verdad que yo aprendo un poquito de todos. Aprendo un poquito de todos. Las admiro a todos, bueno, y las respeto.
0: Yo sí estoy molesto con Bartola porque la vez pasada fue a mi casa, se puso a cantar y todas mis copas se todos reventaron. Clin, clin, clin, me dejó sin vasos.
1: Es que es una voz potente.
0: Tengo vasos pues de plástico más ahora. Cuando llega Bartola a mi casa, guarden toda la cristalería. Saquen vasos de Tecnopor.
1: Es que es una voz potente, pues, una voz potente.
0: Un
1: pero
0: beso,
1: es hermosa.
0: Un beso para la maestra.
1: Un beso,
0: no,
1: maestra.
0: Mi amor.

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8: Bueno, me ha demostrado que tú, además de ser excelente cantante, también eres recontra diplomática, porque has quedado bien con toditito. A todos le has dado flores y flores. Está bien.
9: No,
8: muy
9: en
8: bien.
9: Realidad es verdad. Escucho a todas. Los escucho a todos.
8: Entonces, para
9: escucho no... mucho también a Verónica, que en realidad no la llegué a conocer nunca.
8: ¿La esposa de Freddy Rolo?
9: Sí, pero me gusta mucho sí. También su forma de cantar. Y como te digo, de todas aprendo un poquito.
8: Entonces, también para que quedes bien diplomáticamente. Mándale una florcita también a nuestra Cecilia Barraza, si no se te va a morder.
9: Uy, no,
8: te va a morder.
9: Que Cecilia, aparte de cantar tan
8: la
9: bonito y tan
8: tiene.
9: Dulce, tiene una chispa, es un amor. Sí, le mando un saludo enorme.
8: Entonces, aquí. Ahora sí ya.
9: Ya estoy completa.
8: Perfecto, me parece muy bien. Sí, efectivamente, hemos tenido grandes voces, grandes personalidades. Lamentablemente, hace poco se nos fue Edith, ¿no? La elegancia del garbo, sí, la verdad.
9: El garbo, la elegancia.
8: Pero ahora estamos como que ya escuchándote, tenemos cierta tranquilidad porque no hay un legado que continúas.
9: Gracias.
8: Y tienes una forma de interpretar muy bonita, muy sentida, muy original, muy tuya. Y eso es lo importante en un intérprete, un cantante. Sin ofender, ¿no? Sin ofender. Vemos en estos concursos de televisión de voces que a veces también nos inducen a que imiten a alguien y vemos unas voces espectaculares, pero muchas veces no hay la impronta, no hay el sello personal, no hay...
9: Podrían tener un sello propio.
8: La transmisión, el transmitir, porque ahí está, para muestro un botón de oro que es Chabuca, sí. ¿No? Chabuca... Tenía la quinta parte de tu voz, pero antes esa mujer cómo te cantaba y te estampaba contra la pared, porque
9: sí, claro.
8: ¿No? ¿Cómo martillaba en el corazón esa
9: sí.
8: Mujer peruana?
9: Era impresionante, si me cuentan que era muy impresionante. Pero bueno, yo sigo trabajando, sigo aprendiendo, sigo soñando, porque sí, todo empezó por un sueño y sigo encaminándome a lograr lo que quiero, lo que he soñado. Y bueno, le digo a todos los jóvenes que sigan adelante, que sigan estudiando, mucha disciplina, mucho amor, sobre todo respeto, y respeto también a lo que hacen, a la música, y mucho amor. Así que seguimos adelante, tenemos concierto. Sí, eso quiero anunciarlo, por favor.
8: Anuncia. Ahí están las cámaras.
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9: 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Muchas gracias. Hace una semana que lanzamos el flyer y bueno, seguimos trabajando. Vamos a hacer un espectáculo espectacular. Estamos con el gran Michael Avanto, que es un gran artista, cantante, intérprete, y estamos con Wilder Pacherres, que también nos va a cantar sus canciones inéditas y va a estar en la dirección musical.
8: Yo te voy a invitar y a la vez a comprometer en algo muy bonito que te va a agradar. El próximo año Abdai cumple 75 años y entonces estamos terminando de ver la acústica de la sala que tenemos de reuniones, que tiene una capacidad para unas 120 personas más o menos. ¿Qué queremos hacer el próximo año? Queremos que por lo menos una vez al mes, puede ser quincena o fin de mes, que Abdai haga invitaciones gratuitas a los jóvenes. El único requisito es tener menos de 30 años. Y Abdai te pone la cochera, te pone el show y te pone el trago.
9: Ah, qué bueno. Eso es importante.
8: Eso es importante, ¿no?
9: Sí.
8: Entonces, para que la gente peruana joven vaya y diga, bueno, me voy a Miraflores, tranquilo, tengo cochera, voy a ver un tremendo show con luz, buen sonido.
9: Claro.
8: Y ya, y
9: qué buena iniciativa.
8: Y cantantes, que vayan todos nuestros cantantes, para que nuestra juventud sepa apreciar nuestra música. Y el responsable de todo, ¿quién va a ser?
9: Oscar Cabello.
8: Oscar Cabello y Aróstegui, porque es apellido compuesto, por si acaso, ¿eh? Así es compuesto, es con así con glamour, ¿no? Así que
9: pues yo maravillas en el escenario, Oscar.
8: Así que cuando esté eso listo, te digo,
9: por favor,
8: Mayra,
9: ahí
8: ven, acá es tu reclutamiento de jóvenes peruanos para que no estén puro perreo, sino que no, que canten su música.
9: Pero hay muchos jóvenes que han salido,
8: sí, claro,
9: hoy en día y que están haciendo música peruana, mucho. Y lo bueno que ahora nos respalda mucho también las redes sociales.
8: Claro.
9: Y en las redes sociales los jóvenes están tocando, están cantando, algunos bailando, pero hay una comunidad bastante grande.
8: Aprovecho que estamos hablando de la música criolla para agradecerle, ¿no? Pues siempre lo paro chancando, lo paro batiendo, porque lo quiero mucho, ¿no? Aquí a Huguito Bravo, primer cajón del Perú, ¿no? Siempre lo paro cochineando, pero esta vez le voy a mandar unas loas, unas flores, uno, ¿no?
9: Cuidado que se encrespa.
8: Sí, ¿más?
9: Más.
8: No, Huguito Bravo da clases gratuitas de cajón a todos los jóvenes ahí en Abdai todos los días. ¿Qué día estás, Huguito? ¿Sábado o domingo? ¿De qué hora a qué hora?
10: De
8: 2 a 5 retumba toda la avenida Petit Duars, ¿no? Y vieras, ¿ah? Va gente de todo el lado, van personas de 70 años, niños de 5 o 6 años. Así que esa labor hace Huguito. Por allá Daniel Ibárcena, Estabridis, también apellido compuesto. Aquí todos son de abolengo, el único chusco soy yo, ¿no? Danielito enseña guitarra a todo el Perú, ¿no? ¿Cuántas promociones ya tienes, Daniel, enseñando guitarra? 18, imagínate, ¿no? Que nos salgan 2 estrellas por cada promoción, 2 nomás que nos salgan, ya tenemos asegurado la música peruana. Y Homero...
9: 100 años más.
8: Y Homero da canciones gratuitas de canto.
9: Ah, ¿no? Clases gratuitas.
8: Sí, así que...
9: ¿Dónde es?
8: En Abdai.
9: En
8: todos
9: Abdai.
8: Los sábados y los domingos, Avenida Petituar 5038, van y se matriculan totalmente gratis.
9: Ah, sí.
8: Todo, te dan la guitarra, te dan el cajón, un poco más y te dan tu menú también. Ya viene también.
9: Voy a aprovechar, ¿eh?
8: Te vamos a invitar, ¿eh? Imagínate, de esos eventos, nosotros queremos, y que el joven diga, oye, ¿qué es? Fin de mes, estoy misio, me voy a Abdai a escuchar mi música criolla y que la gente se empape, recuerde. Las letras de la música criolla son tan bonitas, ¿no?
9: Son muy lindas.
8: No, y encima... No, por si acaso vamos a dejarle a cada que entre, le damos su diccionario, para que entienda muchas veces, porque claro, en el criollismo a veces te mandan una palabra que a buscar el significado en la real lengua española.
9: Como las canciones de Pingo.
8: Claro, era muy fino para...
9: Sí.
8: ¿No?
9: Chabuca.
8: A ver, Ojita, una palabra así, esas recontra rebuscadas del criollismo, a ver.
9: Ahí hay una canción que me encanta de Pinglo, es sobre la humedad.

0: ¡Qué bestia! Es el rumor de las olas.
1: Y el romper de las olas fue como carcajadas de burlona y ironía.
0: Imagínate, comparamos esa letra sin hablar mal, ¿no? Pero imagínate esos poemas hechos canción con que mamita perreo, perreo, perreo, de tumbo, tumbamos la pared y agrandamos el cuarto.
1: ¿Cómo es eso?
0: No, por eso está bien. En gustos y colores no han escrito los autores.
1: Así es.
0: Pero
1: así
0: si
1: es.
0: Dejamos a nuestra juventud que solamente escuche.
1: Hoy que la juventud me desampara.
0: No, por eso va a venir el rescate, no, la resistencia de la música criolla.
1: También podemos hacer un polizontes de la calle, ¿eh?
0: Claro.
1: Me sumo.
0: Ya. Ojitar. No.
1: Así. O sí, sea, encima, estudié cocina dos años y medio.
0: O sea que encima de diplomática todavía eres buena chef.
1: Me gusta cocinar. Mi padre era cocinero, me gusta. Sí.
0: No, ese como Huguito, ¿no? Dice, quiero hacer mi caldo de pollo, y se compra el pollo, ¿no? Y lo mete al agua, pero no lo limpió.
1: No. No, el
0: pollo estaba peladito, pero con su tripita, con su hijo, con su molleja. Y tú sabes que la molleja...
1: Con uñas, patas y uñas.
0: No, esto... Ya le dije a Huguito, tú dedícate al borde del cajón, nada más. Bueno, ¿y cuál es el... ¿qué te gusta cocinar más? O sea...
1: Bueno, yo estudié cocina 2 años y medio, pero me gusta más la comida criolla. Sí, el ají de gallina, los frijoles con seco,
0: tacu. Cuidado que la gente aquí todavía no ha almorzado hoy día porque está...
1: Sí. Pobrecito.
0: No, ahorita le compro su pizza con levadura y ya con eso ya con eso se queda
1: eso
0: tranquilo.
1: Eso te llena, ya te llena.
0: Sí, se infla. Se abre como para caer su pizza con levadura y ya no tienen, hombre. Y la vez pasada estábamos hablando con Bartolita. Yo le digo, Bartola, a ver, comencemos a recordar todos los dulces que tenía la cocina peruana, que han sido muchos, todos los huergueros y todo el frijol colado y todas tantas cosas ricas que ha tenido. Yo le digo, mira, Bartola, ponemos un restaurante de postres nada más y le ponemos dulces, sí, mi amor.
1: Ah, claro, la rompen.
0: Nos llenamos de plata. Digo,
1: la rompen, así sí, que sí, sí.
0: Ahí estamos haciendo proyectos.
1: Su mazamorra cochina, su arroz zambito.
0: ¿Eso te han enseñado o no? Porque de repente ya la receta ya la han perdido ya.
1: Por favor, tienen que probar un día mi arroz zambito, mi arroz con leche, pero lo hago con chancaca. Tienen que probar.
0: Me estás tentando para iniciar lo que sería una maravilla también. Sería hacer música peruana, o sea, hechos por peruanos, de todo, más cocina peruana, porque claro, en el ambiente hay gente que cocina, pero como los dioses. Por ejemplo, Homero cocina espectacularmente. Bartola, también. Rosiguar, cocina la ñaña. Tiene unos platos ahí de la selva que es espectacular. El mismo Julio Andrade, ¿no? No siempre se la lleva fácil, también a veces cocina bien el Colorado, ¿no? Todo lo que es mariscos ahí, el Colorado se queda bien. Imagínate, ahora Mayra, atención, llega el equipo, Mayra Guzmán, ya sé.
1: Sí.
0: ¿No? Así que duplicamos, duplicamos la taquilla, ¿no? Pasa por Cajatambo, por acá por la comida y por acá por el show.
1: Claro, claro.
0: ¿Está bien, ah?
1: Claro.
0: Ya, así el emprendimiento va por buen camino entonces.
1: Todo lo que sea trabajar, llámenme. A mí me gusta trabajar.
0: Ya, Oscar, anota. Tú graba todo lo que dice Mayra. Todo.
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0: ¿Cuántos hijitos tienes?
1: Yo tengo tres hijos. Tengo dos mujercitas
0: ¿ya?
1: que se llevan un año. Ellas ya son grandes, mayores de edad. Una tiene 20, otra tiene 19. Mi primera hija, Alanis, está estudiando producción musical. ¿Ah, le ya? gusta mucho. Y mi segunda hija baila marinera norteña.
0: ¡Qué bonito!
1: Y hace casi cada semana está en concurso de marinera norteña y bueno... Mi hijo pequeño, bueno, mi segunda hija se llama Camila, y mi hijo pequeño, ya el último. Ya
0: ¿es el duende que está por ahí?
1: Sí, el duendecito que está por ahí. Ahí está. Yannick es, bueno, tiene 11 años, pero ya se inclina mucho a la música. Él canta y te cuento también que...
0: Pero él me ha dicho que quiere hacer rock and roll.
1: No. Él le encanta Luis Miguel. Pero ama a Michael Jackson.
0: ¿Lo digo?
1: Sí, ama a Michael Jackson, Luis Miguel, pero hace música criolla también en el Centro Social Musical, Centro Cultural Musical Breña. Es el presidente Luchito Llanos está haciendo un disco con los niños.
0: Qué bien, ¿eh?
1: Un disco con los niños, donde mi hijo está participando con la canción Vendaval y los arreglos de Tito Manrique.
0: ¿Tito Manrique?
1: Sí.
0: Por acá estuvo hace unos días.
1: Sí,
0: gran
1: sí, sí, lo vi. El día que me equivoqué de día, que yo vine a grabar y me equivoqué de jueves.
0: ¿Hubiese entrado nomás?
1: Sí, entré a saludar.
0: Tito, gran músico.
1: Y bueno, Yannick está cantando, pero el papá lo inclina mucho a la lucha libre. Él hace 3-4 años él hace lucha libre y es campeón. Es campeón de lucha libre en su categoría y quiere jugar fútbol. Entonces, bueno, es un niño. Yo dejo que él fluya,
0: claro.
1: Que él fluya, que él decida.
0: Y además que también haga su lucha libre. De repente sale cantante y lo quieren cabecear, no le quieren pagar. Saca la mugre al empresario.
1: ¿Sí?
0: Está bien que se asegure.
1: Claro,
0: está bien, sí. Muy
1: bueno,
0: bien.
1: Son mis tres hijos, mi adoración, mi motor, mi todo, en realidad. Mi fuerza.
0: Qué bien. Y hermanos, hermanas.
1: Hermana, tengo tres hermanos.
0: Hombres.
1: Yo soy única de padre y madre.
0: Ya.
1: Pero por parte de papá tengo una hermana que es el amor de mi vida porque me crié con ella. Se llama Maite. Manuela Teresa del Carmen. Y por parte de mamá tengo

0: parte del Perú profundo?
1: Mis abuelos, Huancayo, Guzmán, pero mi papá nació en Barrios Altos, en Lima. Son limeños. Y yo también, limeña. Mi madre sí es de San Martín, Riojas. Es de la selva. Sangre caliente, me sabe. Oñaño. Tengo mi sangre caliente. Es de San Martín, de Riojas, mi mamá.
0: Y ¿y todavía tiene tu mamá su casita de Rioja o ya vendió todo?
1: No, tiene. Si recién ha aparecido el papá.
0: ¿Sí?
1: Después de cuántos años, como 50 años que no lo veíamos. Y yo recién me he enterado que tengo un abuelo vivo. Entonces, ese papá...
0: O sea, tú estabas diciendo, ya se ha muerto mi abuelo.
1: Ya se ha muerto, ahí se ha muerto. Y yo no estaba...
0: apareció.
1: No estaba muerto, estaba de parranda. Me acabo de enterar que tengo un abuelo vivo y encima era músico, dicen. Que era músico allá, tenía una banda de música bailable. Y bueno, ahí tenemos nuestra casa, pues, ¿no? Abuelo, por favor, no me vayas a quitar la herencia.
0: A ver, ojita, ya a ver, ya se ha muerto mi abuelo, ay, ay, ay. Ya se ha muerto mi abuelo, ay, ay, ay. A ver, dale. A ver.
1: Eso.
0: A ver, ñaña de Rioja, a ver.
1: Ah, ñaña.
0: Demuestra que tiene su sangre caliente. A ver, hey.

0: O sea, que hacemos música criolla y también hacemos música de la selva.
1: Por favor.
0: Y también, si quieren, Michael Jackson.
1: Eso no, eso sí,
0: para Yannick. Eso está este, Yannick, duende, güey.
1: Sí, Yannick.
0: ¿Ah?
1: Él canta duende.
0: Lo sacamos al duende y lo, ¿no? Que facture también el duende.
1: Por favor.

Te felicito, hijo. Canta muy bonito, ¿no? Ahí reclama ahí tu bolo para pasar por caja. Dile a tu tío Marco que te pague, a tu tío Marco que te ha lanzado a la arena. Ya. Ahora Marco va a decir, yo lo descubrí, va a decir, ¿no? Cuidado que va a querer ser su manager. Bueno, Mayra querida, toma este recuerdo.

0: Lindo.
1: De tu casa Abdai, de tus colegas, tus compañeros, te felicitamos, que todo te vaya bien en la vida, que tus sueños se cumplan, ¿no? Que se te aparezca Aladino y su lámpara y te conceda 10 deseos y todos se cumplan. Dale esa cámara, los teléfonos, ¿dónde te pueden ubicar? ¿Dónde
0: sí,
1: te contratan?
0: Claro que sí. Muchas gracias, de verdad, está hermoso. Muchas gracias. Me pueden encontrar en todas las redes sociales como Mayra Guzmán y para mi número de contratos 927-24-8014. Solo contratos, por favor. ¿Sí? No me estén afanando, porque ya varios escriben qué hermosa, qué contratos. No les voy a responder.
1: Huguito, tú no cambias,
0: Huguito. Huguito, pues, Huguito. 927-24-8014.
1: Bien, queridos amigos.
0: También quiero anunciarles que estoy en octubre en una gira muy bonita en Argentina. Así que Argentina, espérenme, por favor, que estamos desde el 25 hasta el 1 de noviembre en Argentina.
1: Ok. Bueno, ahorro porque está bien caro Argentina.
0: Ya está todo pagado.
1: Bien, queridos amigos, gracias por acompañarnos. No hemos estado con Mayra Guzmán, le hemos pasado muy bien. Y será hasta la próxima. Chao, chao, chao.
0: Chao.

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1: ¡Chao, Perú!
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0: ¿Qué tal? ¿Cómo están, amigas y amigos de PBO TV y PBO Radio? La radio con fe. Movidito el día martes, ¿no? No te cases, no te embarques, no dejes de ver a la selección que juega a las 9 de la noche con 30 minutos. O sea, el partido va a terminar casi medianoche. Si tuviésemos en la época donde ¿sí? el papel era importante, los diarios estarían cerrando a las 12 y media. A los titulares, las repercusiones y todo lo demás, de repente no tendrían ni siquiera espacio para hablar de eso. Pero ahora los tiempos han cambiado. Y también, Venancio, han cambiado los tiempos de una manera que creo debe dejar al hincha de Universitario de Deportes disgustado, molesto, por la decisión tardía que se ha tomado. Se fueron de descanso 3 días para subirlo al entrenamiento un día a Cooper, y después yo no sé cómo es que Universitario coloca un comunicado en el que dice unidos, y 2 horas después dicen gracias Cooper. La verdad es que el señor Franco Velasco ha corroborado su desconocimiento del ambiente futbolístico. El señor Velasco Imparato ha confirmado que es un pipiolo en el fútbol. Y que hace 5 meses dijo, yo soy el que va a tomar las decisiones de hoy en adelante. Las decisiones deportivas pasan por mí, dijo. Después que se fue Rabanal, después que se fue Barco, ¿ok? Dijo, yo soy, yo lo sé, yo ya tengo experiencia en esto.
1: ¿Qué?
0: Eso no lo dijo. Eso lo dejó entre líneas, porque para qué... alguien diga, yo soy el que en adelante va a tomar las decisiones, bueno, le ha costado a Universitario Deporte, no al bolsillo de Velasco, un huevo de plata cada uno de sus desaciertos. Le ha costado un mundo de plata. Ahora, lo que no entiendo es por qué, cuando se le nota, por lo menos eso es lo que trasluce el señor Velasco, muy seguro, muy categórico cuando declara. ¿Pero qué pasó? ¿Por qué se demoró tanto en decirle a Cooper, señor, ¿saben qué? No nos convence. Le voy a hacer caso a mis jugadores, ¿ok? Que lo han puesto a usted en fusión, lo han puesto en vinagre, pimienta, ajo de la noche a la mañana, bien sazonado, ¿ok? ¿Para qué? Cooperman, ¿por qué? Porque a los jugadores de la U no le gusta que el entrenador haga esto, como lo hace Cooper. No le gusta que haga aquello porque me trata... Es que es europeo y los europeos son muy directos, como pasó con Rabanal. ¿Qué pasa? ¿Que son intocables los jugadores de Universitario de Deportes? Porque le han hecho contrato de 2 y 3 años y ahí metieron la pata, pero hasta el cuello. Ahí tape, como decía Taucosi. Mal momento para Universitario de Deportes. Pero como en el fútbol cualquier cosa puede pasar... De repente la U sale campeón. Están esperando que Bustos termine su, lo que dice, su convenio, que él tiene que irse. Para que cobre su billete tiene que irse el 30. Está esperando, está cuenta regresiva. Dicen que está Bustos para llegar a Universitario de Deportes. Así que el ambiente se movió desde la semana pasada, pero a alguien le tembló la mano para tomar la decisión final. 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Y nos vamos con el menú de hoy a comer.

0: va más. La U oficializó la salida de Cooperman. 4 mesecitos duró Cooperman. Ahora están por cerrar la vuelta de Bustos. Aquí informaremos de los últimos detalles. Comunicado Universitario de Deportes. ¡Next! ¡Dame esa mano, Perú! Con las novedades de Huamán, Noriega, Mora y Ugarriza, la bicolor enfrenta esta noche a las 9:30 de la noche. No, señor. Es, bueno, a las 8 a México en New Jersey. ¿Recuerdan que le dijimos que los representantes de Castillo tenían un plan para Watermancito, que lo querían colocar en el fútbol mexicano? Bueno, comenzó a parir Paula, porque el Santo Laguna ya dijo que lo quiere al delantero de Alianza Lima. Los representantes, por supuesto, van a esperar que termine el año para que las monedas sean más. ¿Se va Watermancito? Y Alianza jugaron otro partido, además del de Palestino a puerta cerrada con Melgar de Arequipa. Y hoy juega Perú, por supuesto. Me van a, por favor, me confirman la hora, porque yo tengo entendido que es 9:30 de la noche. En fin, se movió el ambiente. No hay crisis, dijo Puchungo. ¿Ah? Fue inocente Puchungo.
1: No hay crisis futbolística, negro. Buenas tardes, yo no veo crisis futbolística. Está a 2 puntos. No puede, que la crisis me diga que sea institucional o la dirigencia contra Cooper, o si quieren ponerlo los jugadores que, contra Cooper, lo que quieran.
0: Pero ¿de qué tipo de crisis cree que hablamos?
1: No, pues hablaban de crisis como que crisis en general.
0: Sí, claro.
1: Futbolísticamente la U está a 2 puntos del puntero. Gana esta semana o la que viene o cuando le toque. Pierde por ahí el otro, agarra la punta. ¿Crisis es?
0: Ah, o sea...
1: ¿Crisis es?
0: Yo te digo...
1: No, te pregunto,
0: sí,
1: respóndeme.
0: Te voy a decir... Pues,
1: pero respóndeme.
0: Te voy a decir
1: responde,
0: cuál es la crisis.
2: Nunca responde.
0: La crisis... perdón, Puchungo. La crisis...
2: Nunca responde. La crisis, sí, pregunte. Señor,
0: 2 contra 1. Ahora 3
1: no,
0: en pantalla.
1: No. Cada uno va a ir con su pañuelo.
0: Necesitaba uno.
2: Si quieres, anda 20 como de ayer.
0: No. Tranquilo nomás.
2: No.
0: No vas a lograr tú. Escúchame.
2: ¿Qué cosa no va a durar? ¿Qué no vaya?
1: ¿Qué su cometido?
2: ¿No vas a lograr tú?
0: No vas a lograr. Ya le está fallando, ya.
2: No.
0: El tímpano. No vas a lograr.
2: Ya, mejor, porque suena como.
0: No, mejor no, señor. Yo no tengo culpa. Te voy a llevar un otorrino para que le haga una buena limpieza de oído.
2: Finalmente, público, ¿cómo está? Buenas tardes. El Halder Godos Cáceres, fue el que insistió y dijo: este señor es un burro total cuando votó a Fossati. Lo votó y ahí comenzó el gran problema de la U. Pero eso... Ahora, después salen los predicadores. Salen todos los predicadores a hablar. ¿No es cierto? Estuve en desacuerdo. Fossati no tenía por qué haberse ido. Y ahí están las grabaciones de la oposición desde ese momento. El tiempo me dio la razón. Trajeron un señor, un señor, ¿cómo se llama? Un muñequito de torta. Y lo votaron, no pasó nada. Y lo que pasa, que acá el futbolista, no digo todo, porque no me gusta meter a todos, no le gusta. El futbolista, pero no es quisquilloso. ¿Qué pasó con el desaparecido técnico de Alianza Lima? ¿No? Que también dijeron que era sobrado.
0: ¿Quién es el desaparecido técnico?
2: El que falleció, pues.
0: Pero han muerto un montón.
2: No, ahora último fue campeón de Copa Libertadores. Argentino él, no me acuerdo el apellido.
0: Ah, el A1, el A1.
2: Sí, claro, está A1. Okay. Y le puse A1, fue campeón de Copa Libertadores.
0: Ya.
2: ¿No es cierto?
1: Cooper también llegó como A1, ¿no?
2: Claro, pero recontra, además, recontra. Lo que pasa es que lo ha dicho el Tigrillo, aunque hay jugadores o exjugadores que dicen eso no es. No, le han hecho la cama y lo han votado. Porque el jugador...
0: Yo no he hecho eso.
2: No, digo, Yo, ese es mi cosecha. Ay, porque si los jugadores dicen que han reclamado, los jugadores... Oye, el jugador profesional, haz tu chamba, juega bien.
0: Reclamar ¿no y hacer cierto? Cama son dos cosas diferentes.
2: No, para mí es lo mismo.
0: Ah, bueno.
2: Es la misma historia.
0: Para ti entonces, lo mismo es un negro encajenero.
2: No, ponte serio. Pues.
0: No me estoy poniendo serio, pues, porque si tú entonces, dices que para ti la acepción de una frase sí, cae para sí. todo, bueno, ya ves tu forma de ver la vida.
2: Claro, ahí está la palabra. Es tu forma.
0: De ver la vida.
2: Tú tienes otra manera.
0: No.
2: ¿No es cierto? Tú
0: todo
2: tienes otra
0: el mundo
2: manera.
0: Tiene otra manera.
2: No, tú tienes otra manera.
0: Muy bien.
2: ¿No es cierto? Entonces, repito, yo no me equivoqué. Yo observé. El tema.
0: Dale like.
2: El tema de Fossati. Lo que pasa es que Fossati, él quería traer a los jugadores, él quería hacer, y el otro dijo, no, ya sé cómo viene la mano y se acabó.
1: Ahora, ¿tu argumento cuál es, negro? Perdón, tío. ¿Tu argumento cuál es entonces que dice que hay crisis en universitario?
0: ¿La crisis?
1: Sí.
0: A ver.
1: Yo hablo de lo futbolístico. ¿Eh?
0: Está bien, pues, pero
1: de los puntos, tú hablas de todo lo demás.
0: Pero ¿sí? Escúchame, ¿por qué crees que sale Cooper? ¿Porque no hay crisis? Porque hay una crisis, del plantel. El plantel no quiere al técnico, ¿ok? El plantel se lo hace saber a los administradores. Los administradores toman la decisión, perdón, en su mayoría quieren sacarlo, pero el número uno dice no. Y al final le da su respaldo y dice, no, tiene mi respaldo. Escúchame, después de que la U juega con Garci, ¿ha habido otro partido? ¿La U ha jugado otro partido?
1: No.
0: Entonces el respaldo de Franco fue ¿para qué? Para entrenamiento. Yo respaldo al técnico para que siga entrenando el equipo.
1: Ahí viene entonces.
0: O para que siga dirigiendo.
1: Ahí tienen, siguieron lo que hablábamos, el tema de que los 5 días o 4 o 3 que habían dado descanso no era para que descansen los jugadores. Era para que tomen decisiones los directivos contra Cooper.
2: Sí, eso
1: está claro. Sí, porque todavía
2: había. Esperar el 30.
1: O sea, dijimos que. Sí, vamos a ver que. Porque ahora, acá yo dije, no ¿por tiene qué? Por qué darle tantos
0: ¿por qué
1: días.
0: Sucede ese?
1: Sí,
0: ese.
1: Pero está bien, pero eso es.
0: ¿Por qué eso sucede? Porque hay una crisis interna, pues,
2: no,
0: hermano.
2: Porque la crisis se la creó Velasco. Que sabe poco después de la. La U no venía jugando bien, Y ahora, ¿quién traen a Bustos? Claro, para decirle a los hinchas, bueno, traemos a Bustos porque hasta fue campeón con Libertad y se abrevian la distancia de conocimiento, etc. Este es prácticamente otro equipo. Y al señor Bustos, por si acaso le digo a mi público, le metieron una patada en las 4 letras en Colombia y lo han votado. ¡Lo han votado!
0: Pero él se fue de acá. A él no lo votaron de acá.
2: No, estoy hablando de Colombia,
0: no,
2: señor.
0: No, está bien, señor.
2: Tú, límpiate las orejas.
0: Límpiate. Él cuando se fue de acá.
2: No, lo votaron. Yo, a mí no me vas a confundir.
0: No te
2: yo
0: estoy
2: le estoy
0: confundiendo.
2: Diciendo al público. A ti no te digo.
0: Estoy confundiendo.
2: Porque tú eres un sabio. Yo lo que he dicho.
0: No, el sabio eres tú porque has comenzado a decir, yo tenía razón, yo lo dije.
2: Sí.
0: Deme like a mi público.
2: No,
0: no sé qué tanta vaina.
2: A Bustos. Lo acaban de votar de Colombia, 2 meses, 3 meses. Lo han votado.
0: Sí.
2: O sea, es un fracasado. O sea, perdón, fracasó allá.
0: Ah, ¿no es un fracasado?
2: No, fracasó allá. No, porque tiene espaldas este señor.
0: ¿Y dónde va a dirigir?
2: Ahora lo recogen.
0: ¿Dónde va a dirigir?
2: Ahora lo recogen.
0: ¿Dónde va a dirigir?
2: ¿A dónde va a dirigir acá?
0: Ya, sí, ¿y acá no campeonó?
2: No sé.
0: ¿Acá triunfó?
2: Todavía no está.
0: Todavía escúcheme. Y es tan callejero que me dice, no sé. Yo le estoy diciendo, acá campeonó.
2: Del
0: dice,
2: Bustos,
0: no sé.
2: Estoy de su actualidad.
0: Yo estoy hablando
2: no
0: de
2: defienda.
0: Bustos. No estoy defendiendo.
2: Pero lo han votado en Colombia. No tiene chamba.
0: No estoy defendiendo.
2: Está pateando latas.
0: No, señor. Tú agarras y le pones una cruz a un entrenador porque fracasa. No, porque fracasa. Ya
2: fracasó en Colombia.
0: Está bien, pues, hermano.
2: ¿Y entonces?
0: ¿Y? ¿Y? ¿Cuál es el problema? ¿Acá no campeonó? No, ¿acá no campeonó? La pregunta
2: aquí
0: es,
2: recogemos,
0: ¿quién pide a Bustos?
2: Yo no tengo que ir, a mí no me interesa.
0: ¿A ti no te interesa? Bueno.
2: Estoy dando mi punto de vista.
0: Yo no estoy hablando del punto de vista de Halder. Estoy hablando de la información. ¿Quién pide a Bustos? El jugador pide a Bustos. El jugador saca un técnico, saca un segundo técnico y nombra un tercer técnico.
2: O sea, los jugadores le hicieron la cama a...
0: No, la cama no.
2: Está diciendo,
0: no, señor,
2: en otras palabras.
0: No, hacer la cama es una cosa totalmente distinta.
2: No.
0: Sí, señor.
1: Es una mochila complicada y, con el perdón de la palabra, jodida para los jugadores ahora. Jodida para los jugadores porque si supuestamente no vienen jugando bien, como para enero, que para mí no, y para mucha gente de repente sí, para mucha gente no, crisis, para mí no hay crisis. Estás a 2 puntos del puntero para ser campeón del... de Clausura.
3: Puede ser campeón entonces.
1: Lo puedes recuperar.
3: Puede ser campeón.
1: La siguiente fecha puede ser puntero. Claro. Y no puedes decir que hay crisis, pues, claro, hermano.
3: Una crisis
1: es cuando estás penúltimo, estás peleando la baja. Ahí yo considero, pero cuando los equipos están ahí arribita, no puede ser crisis. Para mí, para cada uno tiene...
2: No juega
1: tiene,
2: bien la U.
1: Tiene su concepto de crisis.
3: Es una situación linda.
1: Perfecto, tío. No juega bien. Alianza con Bengochea, ¿jugaba bien? Jugaba una forma de que le era rentable y fue mi campeón, creo, ¿no?
0: Sí. Tenía una forma de jugar.
1: Campeón.
0: Tenía
1: campeón
0: una...
1: y segundo.
0: Pero, perdón, pero tenía una forma de jugar.
1: Está bien, pero okay. la gente
0: que
1: no estaba contenta.
0: Jugaba mal.
1: Pero la
0: no
1: gente
0: era
1: no estaba la contenta. Alianza. En algún momento estaba segundo sí. y no podía ser crisis para mí.
3: Era
1: una forma de jugar, perdón, mi hermano, para cerrar. Y yo decía, ¿por qué crisis? Pero ahora la mochila que viene para los jugadores, porque eso que hablan, que los jugadores no lo quieren y han pedido a Bustos y han pedido, ¿qué vas a hacer ahora? O sea, si van a ganar y van a golear ahora, o sea, yo y sigo en la mía, los jugadores que están en cancha, no creo que volteen un jugador.
3: Yo no,
1: los que están en cancha, perdón, a un técnico. Los que están en cancha no van a voltear un porque están jugando y porque no van a meter la pelota en su arco porque los compañeros se le van encima. Entonces, esto le va a caer a los que están fuera.
2: Ese es un principio tuyo.
1: Le va a caer a los que están fuera.
3: Y da la coincidencia de que hay...
2: Acá se está diciendo que han sido los jugadores. Y se repite, y se repite, y se repite. Para mí.
1: Pero eso le va a caer entonces a los jugadores que están afuera, tío.
2: Ese es
1: porque
2: una
1: a los que están
2: camita,
1: adentro, no.
2: Terrible. Para
1: yo no,
2: mí.
1: Yo para mí, camita.
2: Le llamo camita.
3: ¿Hay descontento de los jugadores? Hay descontento de los jugadores, definitivamente. Ahora, antes que
1: perdón,
3: se fueron al descanso.
1: Perdón, pero eso. La gente puede decir, ¿de qué jugadores? ¿Qué descontento? Yo jugaba en un equipo y yo estaba contento.
3: No, pero es que cuando.
1: Pregúntale hablan, al que juega si está descontento.
3: Pero cuando hablan que el ritmo del entrenamiento no es algo que está adecuado a lo que piensan ellos podían obtener de Cooper, un técnico que vino acá con unos pergaminos inigualables para el fútbol peruano, ¿eh? Por lo que había dirigido y a quienes había dirigido. Pero hay jugadores en la U que entiendo esperaban otra cosa. Claro, puede ser la excusa cuando no juegan,
1: pero es
3: cuando
1: claro.
3: salen a declarar.
1: Pero eso le
3: cuando
1: lo hablas.
3: Pone claro.
1: ¿Sabes? Cuando tú ganas. O pierdes o empatas y estás cerquita al puntero, lo hablas con el técnico y estás ahí. El técnico tiene espalda para decirle, profe, queremos hablar con usted. Profe, mucha carga física, corremos demasiado. Lo que quieras ponerle, la excusa que quieras. Pero no que me digan que los jugadores, porque estás metiendo a todos en un paquete, los jugadores lo han sacado al técnico. Es mochila jodida la que viene. Porque tienes que ganar, tienes que golear y ahí comienza
3: la
1: verdad
3: es que están,
1: ¿no?
3: están a dos puntos.
1: Por eso, puntos para mí no es crisis.
3: Para poder tomar todo.
1: Para mí no es crisis. Para mí viene la mano por otro lado. Algo ha pasado con Cooper.
0: Lo mismo que pasó con Rabanal. Rabanal tenía una forma, un trato con los jugadores, ¿ok?
2: Ay,
0: no le gustaba. Pero, perdón, tú tienes gente que te informa, ¿cierto?
2: Ya,
0: lo que yo estoy diciendo es inventado.
2: Yo no estoy hecho eso.
0: Entonces, tú dices, los jugadores.
2: Pero,
0: perdón.
2: O sea, no se puede cuestionar.
0: Estamos informando. ¿Qué me vas a cuestionar en la información?
2: No.
0: Entonces, ¿qué me cuestionas?
2: Puedo opinar de lo que tú puedes decir o cualquier otro.
0: No, yo no estoy opinando.
2: Yo escucho
0: bueno,
2: yo.
0: Y bueno, yo, pero yo no estoy opinando, señor.
2: Yo
0: estoy informando.
2: Cualquiera.
0: Yo estoy,
2: y doy mi
0: yo estoy informando.
2: Entonces, sobre eso.
0: Ok, dame tu opinión.
2: Dame
0: tu opinión.
1: Pero con Rabanal. Tuvo unas declaraciones, ¿cierto?
3: Hubo un momento bizarra cuando él dice que el equipo no iba bien.
1: Y sí le va encima a la gente, en las declaraciones.
0: Sí.
1: Pero Cooper no lo ha escuchado irse.
3: No, pero saca de un clásico a un jugador que supuestamente era titular como Requena, y eso entiendo yo en la interna, que es información más que comentario, no le cayó bien al grupo. No le cae bien, eso no le cae bien.
1: Requena tiene dos días en la U.
3: Es correcto, pero era titular. Entonces, es una excusa que utilizan para decir, esto es una más... No me gusta y los resultados comienzan. O sea, un equipo que gana el clásico es cierto, pero ¿cómo lo ganó? O sea, jugando bien no venía. Ahora, que pensábamos que le iba a meter 4, Garcilaso tampoco estaba dentro de los parámetros. ¿Ah? Pensábamos que es un partido difícil, pero que le iba a meter 4, no. Insisto, estoy en este copuchungo. No es una crisis total para mí. Hay una falta de juego evidente.
0: Escúchame, pero no es una crisis que se hayan volado al técnico después que le han dado el respaldo hace tres días.
3: ¿Respaldo? ¿Te acuerdas lo que te dije en esta mesa?
0: Perdón.
3: Antes que se vayan de vacaciones, te dije,
0: escúchame,
3: ir a la migaja.
0: Escúchame.
3: Te dije, información tengo y van a haber cambios.
0: Escúchame.
3: Cuatro
0: si
3: días.
0: Si sale el número uno del club.
3: Y no tienes años en esto.
0: No.
3: Puedes decir lo que quieras. Yo te dije.
0: No.
3: La
0: perdón.
3: Información era así.
0: Escúchame. Que el que escucha se haga el cojo y deje que el que habla... diga lo que le dé la gana sin que uno lo cuestione, es otra cosa.
3: Pero
0: si a mí el número uno dice, yo lo respaldo, se queda, ¿Se queda para qué? Para entrenar.
3: Cuando dos días antes el mismo había dicho...
0: No se queda para dirigir, se queda para entrenar.
3: Pero cuando el mismo al que te refieres,
0: Velasco,
3: dos días antes había dicho en declaración, el equipo no está jugando bien, hay problemas.
0: Juega un partido mal,
3: entonces tú le vas a quedar 100%.
2: Siempre que hay respaldo,
3: pero
2: por algo viene la mano mal.
3: Y la información
2: que sale alguien a hablar, y ha pasado en todos los clubes.
4: Es una especie de ley eso.
2: Es una, en todo lo,
4: no,
2: yo estoy
4: lo
2: con Richard, estoy contigo. Tres días tengo otro camarógrafo.
3: Ese es como el 2-0 el tío, el resultado más complicado.
2: ¿Para qué tú respaldas? ¿Para qué tú respaldas? Le estoy diciendo, oh, tranquilo, que todo el mundo está en contra tuya, pero yo no. Bueno, el respaldo ya está listo para que para la guillotina.
4: Le ha quedado grande el cargo a este señor. Grande le ha quedado el cargo. Grande. Pero buen abogado, pero eso no sabe nada. No sabe nada, destrozó todo lo que Universitario había alcanzado en 3 años con su tricam, lo destrozó.
0: Y lo que sí, y esto le toca a Ferrari también, él hacer contratos tan amplios de 3 años para jugadores que ya estaban arriba de los 30 y pico o rozando los 30, pero que no estaban ya... En la curva ascendente ni en la meseta, ¿ok? Y ahí hay una discrepancia con Puchungo, porque yo digo que el hecho de que tú campeones no quiere decir que te van a hacer un contrato de 3 años. Ese es mi punto de vista.
2: No, pero yo tampoco he dicho
0: que premiar porque fueron campeones.
2: Hay que ser agradecido. No puedes contratar a alguien y decir a los 35, decirte un contrato de 5 años, no. Pero la gente que ha sido tricampeona de repente, ya 3 años, la gente que es tricampeona y que se retira, tienes que ser agradecido. Eso es lo que digo siempre. Agradecido con la gente que ya te vas del club, hay que ser agradecido. Oye, este dejó plata, ponle, hablamos todos de orejas. Que le dejó plata a la U, la gente comenta mucho eso. Ok, termina su carrera, compadre. Ven, chambea con los menores. No es agradecido de hacerle contrato a alguien que, no sé, pues te opera mañana en la rodilla a los 35 años, te voy a hacer agradecimiento 3 años. No, pues, estás yendo en contra del club. Eso yo no comparto.
0: Y eso es lo que no se ha prevalecido. No ha prevalecido el tema institucional. Las mañanas van a toda velocidad. Los despidos en Universitario también. Y los cuadernos y la mochila están en su sitio. 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Sí. Sí. ¿Qué se le ha caído la libretita? ¿Qué se le gastó? Tengo otra libretita para usted, porque me han dicho, anda cambiándosela conforme se va gastando. Déjame ver si es que ya se gastó.
4: Ya queda un poquito.
0: A ver. No, ahí está.
4: Poquito,
0: oye, pero acá tienes apuntadas anotaciones para otro programa.
3: ¿Cómo estás revisando? No,
0: pues, este es campeonísimo, pues.
2: Yo le voy a dar mío, yo le voy a dar mío.
4: Ya, me quedan pocas hojas.
0: ¿Cuántas hojas te quedan?
4: 20.
2: Ahí tiene como
0: para... 20 hojas, tiene como para 5 programas más. A ver. Y ahora... El paréntesis, ¿no es cierto?, calza para la idea del nuevo técnico. Ahora, desde lo económico, Universitario Deportes sigue jugando en contra.
4: ¿Es tu plata?
0: ¿Perdón?
4: ¿Es tu plata?
0: No es mi plata.
4: Entonces, ¿por qué se comienza a sacar cuenta?
3: ¿Pero es Bustos ya? ¿Ah? ¿Es Bustos?
0: Bueno.
4: Piero Alba se ocupa del equipo.
2: Piero Alba dirige esta... ¿Uno, dos partidos, tres partidos?
3: ¿No? Si gana, pasa que si es Bustos, si gana, perdóname, pero si es Bustos, tiene suspensión. O sea, no podría sentarse en el banquillo de la U inmediatamente. ¿Eh? Son 7 fechas que quedan y creo que le restan 4 fechas. Le restan 2 fechas.
4: Y ahí sí sigue.
2: O sea,
4: ganando,
2: podría venir Ureña.
0: ¿Suspensión te refieres a expulsión que tuvo? O sea, sanción por...
3: Sanción, exacto.
0: Sanción por...
4: Sí, esto, creo que esto.
0: ¿No? Ok, no. Bueno, el caso es que... Ahora Universitario Deportes tiene que sumar otro resarcimiento. Porque ya no solamente es Fossati, no solamente es Rabanal, es Sekou Gassama, es Migueliño.
3: Pero tú estás en contra de aplicar ese resarcimiento ahora. Yo no, Cooper, en contra. Te pregunto.
0: ¿Cómo voy a estar en contra si el contrato lo dice?
2: No, tiene que pagar sus errores.
3: ¿Estás en contra de tomar la decisión que se vaya Cooper por no pagar resarcimiento.
0: No.
3: Porque
0: no,
3: tú
0: no.
3: hablas de crisis.
0: No,
3: para ti hay crisis, hay que tomar decisiones. ¿O no?
2: Atento,
3: y tres meses de su sueldo, tres meses, que es lo que se aplica en la cláusula de rescisión, para la U. Es cierto, si sumas lo de Gasami, sumas todo, es un dineral como escuché a las 6 de la tarde con un minuto. Pero tres meses es un tema manejable, Tirillo. Para el problema que tú dices, hay crisis en la U.
0: Sí, pero escúchame. El hecho de que tú saques a un entrenador a los cuatro meses habla de tu mala decisión.
3: Totalmente.
0: O lo aplaudimos a Blasco. No. Ah, no te preocupes, Franco. Ya, perdón. El próximo lo va a hacer mejor.
3: ¿Y por qué crees que han pensado tanto la decisión de sacarlo? Te lo dije antes.
0: ¿Pensado? No.
3: ¿Lo han pensado?
0: No lo han pensado, hermano.
3: ¿Lo han pensado?
0: Escúchame, la duda ha sido que le han temblado las piernas.
3: Lo han
0: pensado. ¿Sabes por qué? Porque asoman una decisión y están viendo las redes. A ver qué dicen, a ver qué dicen. ¡Ay, ya me están sacando la muerte! ¡Ay! Es así, hermano.
3: Sí, lo han pensado.
0: Es así.
3: Por eso te digo. Sí, pero sí, cuando sí, vine, verdad. Dije... La de Hansel y Gretel, la han tirado las migajas es porque se sabía, me dijeron, van a haber cambios. No hoy, pero van a haber cambios.
2: ¿Cuánta plata, que no es problema ahora, me imagino, de la U, ¿no? Pero cuánto dinero están pagando en los contratos que...
3: Se contrató mal, mucho.
0: Escúchame.
2: ¿Estamos hablando de quién?
0: Cooperman no ha venido solo.
2: Gasama.
0: Cooperman no ha venido solo. Ha venido Cooper con su hijo.
2: No, pero está bien, pero todo está dentro del paquete.
0: No, pero no es una
2: está
0: persona.
2: Bien, pero está dentro del paquete. O sea, ponle un número a Cooper. Cooper le paga a su gente. Ok, pone un número. ¿Cuánta gente tiene que pagarle? Rabanal.
3: Gasama.
2: Migueliño.
0: Posati.
2: Posati.
4: Pero es una empresa.
2: SQ. Cooper.
4: Es una empresa privada.
2: O sea, ¿cuánto dinero hay ahí perdido? Por malas decisiones.
3: Claro.
2: Tienes que pagar acá. Salen
4: decisiones.
2: Los hinchas a decir, no, pero
0: ha sido buena decisión.
2: La U no, pero
4: de capacidad. ¿Por qué ese temor de no agarrar el toro por las astas?
0: Agárralo por donde quieras al toro.
4: ¿No es cierto? Es burralidad, ya he dicho, pero no se tenía que ir y vuelvo a insistir.
2: Tío, estamos viendo de sacar la cuenta cuánto está pagando la U de repente en lo que toca.
4: Disculpa, así como le preguntaba.
0: Él quiere afosar.
2: Más o menos viendo. ¿Están que le pagan también a Fossati o no? Todavía, imagínate. De Fossati, ¿cuánta gente, cuántos contratos podrían hacer o cuánto ayuda podría hacer esa plata de malas decisiones para menores?
4: Sí, pero ese es demagogia, señor.
2: ¿Cuánto dinero?
0: Demagogia.
2: Ah, ese es demagogia. O sea, demagogo. ¿Esa plata dónde se va? ¿Al bolsillo de quién?
4: Ay, qué buena pregunta.
2: Ah, conteste, pero usted agarra todo lo de nosotros, conteste.
4: Buena pregunta, a ver, conteste. Pero no te molestes.
2: Si usted tiene pantalones, como dice...
0: Que agarra el toro por donde lo tienes que agarrar.
4: Señor, repartija.
0: Agarra tu toro.
4: Repartija.
2: Dígalo, usted es un periodista serio. Así y frontal. Que... Dígale a su gente. ¿Quién?
4: Yo hablé.
2: ¿Quién se robó esa plata?
4: Del comienzo. Dije, no.
2: No se vaya por el costado.
4: Y cuando
2: ¿quién se robó esa plata?
4: Lo que pasa es que Fossati quiso manejar, traer a sus jugadores, hacer su vaina.
2: No, no
4: mesa
2: a la gente.
4: Entonces,
2: a su gente. ¿Quién se roba la plata?
4: Saltó.
2: ¿Quién se roba la plata?
4: Yo no hablo de robo.
2: Usted ha hablado de que esa plata...
4: Cuidado.
2: ¿Qué repartija?
4: ¿Repartija? Es que
2: ¿qué repartija?
4: Yo tengo... Yo
2: ¿qué
4: tengo
2: repartija?
4: Un dinero.
2: Toma.
4: Y eso,
2: ¿entre quiénes? ¿Entre quiénes? A ver. Usted agarra el toro por las astas.
0: La repartija es buena.
2: Tremendo flojo,
0: claro,
2: mi tío.
0: La repartija es buena.
2: Tremendo flojo. Dice que saque.
4: Tengo
2: mi
4: manojo.
2: Ya, ¿a quién reparte? ¿Quién se la reparte?
4: Un momentito.
2: Velajo.
4: De naipes y comienzo a
2: ¿quién?
4: Repartir.
2: ¿Quién? ¿De nombre?
4: ¿Dónde está el delito?
2: ¿Pero de
4: no hay delito? Ahora, si tú quieres armar un muñeco.
2: ¿Cómo que no hay delito?
4: Ármalo tú.
2: ¿Cómo que no hay delito? Usted está hablando eso. Que repartija, entonces, esa plata que yo digo, que en vez de tomar malas decisiones, va a los menores, usted dice, no, es repartija.
4: Privada, es una entidad
2: es repartija,
4: privada.
2: Es. Ahí está, repartija. Término coloquial que se
0: no,
2: usa.
0: No.
2: ¿Cómo? ¿Por qué no?
0: No me lo voy a
4: decir.
0: Yo lo quiero libre, hermano.
4: Yo no
2: pero
4: tengo
2: duda. Si
4: no.
2: Está hablando el tío de eso, dice, yo estoy hablando de que esa plata... ¿Por qué? Por esas malas decisiones, ¿cuánto será?
0: Es menoscabo de la economía universitaria.
2: ¿Cuánto más o menos esa plata será?
0: ¿Ah?
2: ¿Alrededor de cuánto será?
3: 400.
0: ¿Entre todo?
2: Sí.
0: Estás hablando de más de $1,000,000.
2: Ya, ese millón para menor, mi tío, es demagogia.
4: Sí, pero a mí
2: eres
4: sí.
2: Demagogo,
0: estás hablando
2: de
0: más de $1,000,000.
2: Que esa plata, no, que no va a menores, sino repartija. Yo sí pienso que esa plata podría ir a menores.
0: Claro. Y además, a ti...
2: Y bien utilizada.
0: Él es administradora.
2: Claro.
0: Él tiene que administrar bien el dinero.
4: Para eso lo han llevado antes.
0: No, o sea, debe de evitar el error.
4: La mayoría son ignorantes.
0: Y el error de lo que está sucediendo es absolutamente de la administración. No hay nada que sí, claro. Que esto, que el otro. Y ahora, claro, ahora,
4: no te escuché al comienzo,
0: ahora sé que ahora se está buscando, dice, a un gerente, a un director deportivo. Y dice que están buscando en el extranjero porque acá no hay, dice. Acá no hay directores deportivos.
4: Ese pues. ¿Ah?
0: Entonces han mencionado por ahí a Grondona. Y Grondona ha dicho, no, conmigo no han hablado nada.
4: Son maniobras. Maniobras raras.
0: ¿Habla Velasco? Ah, claro. Y Velasco fue muy claro. Hace 5 meses dijo, no. Yo soy el que va a tomar las decisiones. Aquí está.
5: Sobre el nuevo entrenador, ¿la decisión va a ser netamente tuya o también va a tener participación con Antonio García Pay?
6: Hoy la responsabilidad recae sobre mí respecto a la toma de decisiones y claramente tengo un equipo que está trabajando y me está acompañando, que es la Secretaría Técnica Deportiva, que la lidera hoy, como lo mencionaba hace un momento, Antonio. Así que esto no pasa solamente por una persona y que una persona vaya solamente una sola ruta, pero sí a la hora de tomar la decisión, a diferencia de las decisiones que se han tomado en estos primeros meses, hay una participación más activa de mi persona respecto de qué es lo que se va a hacer en adelante en la parte deportiva.
4: Pues sí, el responsable es él. Él es el responsable. Acá se sentó Ferrari y dijo, yo soy el que decir. Yo no invento. Son los responsables. Por eso digo, Lozano es el responsable. De lo bueno o lo malo.
0: Pero Ferrari sabía de fútbol, pues.
4: Ya, está bien.
0: ¿No es cierto? Entonces, el señor Velasco, okay, que es administrador.
4: Pero no lo dijiste cuando asumió. Nunca has dicho tú nada de Velasco.
0: No he dicho que
4: ya manejaba. Ahora que ya, crisis, que no sabe, que no
0: sirve. Yo le tengo miedo a Velasco.
4: No, si tú eres...
0: No, escúchame. Yo no digo algo y después
4: eres el hombre araña.
0: Yo no dije. No, yo no reculo y me lleno la boca porque yo digo las cosas de frente y después.
4: Acá
0: está
4: mi libreta.
0: Yo no dije eso.
4: Señor,
0: sí, en la libreta no.
4: Acá está mi libreta.
0: Pero bueno, el caso es que él antes tenía un fusible, que el fusible era el director deportivo. ¿Quién era el director deportivo? Álvaro Barco. Entonces dijo, no. Yo, y tengo mi equipo, y escúchame, y lo mencionó Antonio García Pay como secretario técnico. ¿Cuándo en su vida Antonio ha sido secretario técnico?
7: No ha sido lo que él ha manejado nunca.
4: Nunca, pues, nunca. Y también discúlpeme.
0: Y lo dice
4: público,
0: acá.
4: Lo dije bien claro, no es García Pay. Es decir, es un tipo decente, etcétera, lo pongo, pero no era para que lo... dijeran que iba a ser esa chamba. Por favor, pues.
7: Nunca lo reemplazaron a Álvaro Barco, ¿no?
0: ¿Ah?
7: No hubo reemplazo a Álvaro Barco.
0: No.
7: Él asumió y tomó la decisión.
0: Lo que pasa es que Velasco quedó curado con lo que pasó con Barco, porque la gente se le tiró encima y dijo, no, ya, entonces tomo decisiones yo. Sí, pero para eso hay que saber, pues. Y ahí ha metido la pata. Hasta la cintura. Y ahora, por supuesto, que Universitario, el primer partido que tenga ante Melgar, ¿cierto?
7: Melgar
0: en el Monumental. Y después Boys en el Monumental. ¡Chipú!
7: ¡Callao! Dos partidos monumentales toca.
0: Dos partidos en el Monumental, ok. Ahora, esto es sintomático. Tenés dos partidos de local en el Monumental y van a ser estadio lleno. Y se va a vender, porque el humito que se va a vender es Bustos vuelve para ser tetracampeón. Ya fue bicampeón con Universitario.
4: Pero quédate tranquilo, que no va a ser. Quédate tranquilo. No va a pasar nada.
7: No, tiene posibilidad de jugar dos partidos de local.
3: Es que tal vez esa sea la jugada por parte de quien maneja lo ahora, porque si ganas el partido, o sea, si sacas un resultado con Garcilaso, incluso perder, pero
4: no
3: cortito.
4: No sacó.
3: Perdóname, pero cortito, ¿no? Sabiendo que te venían dos partidos de local, no hubiera sido, hubiera pasado lo de la semana anterior, Alianza hubiera estado en la bala todavía. Alianza está a 10 puntos, a 10 equipos.
7: Si empataba la U, si empataba en
3: imagínate,
7: Cusco,
3: imagínate.
7: No hubiesen cambiado el técnico.
3: Imagínate.
7: O sí crees.
0: No. Mira, no hubiesen cambiado el técnico, pero el ambiente iba a ser el mismo, Puchum.
7: Seguías
0: el
7: puntero.
0: El ambiente.
7: Seguías puntero.
0: O sea, hay un ambiente que se ha vivido en Universitario en las últimas semanas. No, esto no es de hace una semana ni de mucho menos. Se ha venido viviendo ese ambiente.
4: ¿Por qué? Porque no sé, tú sabes más.
0: Ya lo dije, ya, pero no, tú no escuchas. No, no, o sea, no, tú chequeas a todo el mundo.
4: ¿Por qué? Porque los jugadores, ¿por qué? ¿Qué? Una situación tan crítica para que termine el... sacando a un entrenador super a uno que viene de Europa,
3: No, pero no viene de Europa, señor.
2: No, no, entrenaba acá en la esquina.
3: No viene de Europa, señor.
2: No, viene
3: de Europa. En Europa dirigió hace como 18 años, señor. Viene de Europa.
2: O sea, dirigió.
3: Eso es vender humo, pues. Viene de Europa. ¿Tú eres representante? No, ¿qué cosa?
2: No dirigió.
3: ¿Cómo decir
2: viene? ¿Y tú por qué te preocupas de la plata?
3: Viene de Europa.
2: ¿Tú por qué te preocupas?
3: Viene de Europa,
2: dice. Te preocupa todavía de lo principal, ¿no? De la plata.
3: Háblale bien a tu gente.
2: No, ¿de qué te
3: preocupas?
2: ¿Por qué?
3: A tu público.
2: ¿Por qué sacas siempre? Estás sacando las cuentas. Las entidades privadas hacen lo que quieran, lo malo, lo bueno o lo feo. No es tu plata, no es plata del Estado.
3: ¿Cómo es?
2: Eso es lo que quiero decir.
3: ¿Plata privada?
2: ¿Es plata del Estado?
3: ¿Plata privada?
2: No, no, contéstame. No, y suéltate los brazos.
3: ¿Es plata privada? ¿Es plata privada?
2: Señor, ¿de a dónde ahora me vas a sacar una plata del Estado?
3: Yo no he dicho que es del Estado.
2: Ah, entonces, pues, por fin contesta.
3: Ah, entonces, reviéntense la plata.
2: ¿Es tu plata?
3: Ah, no, está bien. No sé por qué se queja. Porque tú,
2: tú
3: te paras quejando.
2: Yo no me quejo.
3: ¿Cómo es posible? Y ganando tanta plata. Hay que
2: no.
3: Yo no sé. ¿Ah?
2: Yo digo las cosas, pero tú tienes una manera de ser con todos los clubes. Y esto, y como le dices, 2 más 4, 5, 5 y 8, 10.
3: Ah,
2: 10,
3: ya, 10, lo que pasa
2: y 8,
3: que yo
2: y 8, 16.
3: Sí, claro que 5, sí.
8: 5 y 8, 10, no, no.
2: No, sí, señor.
3: Él ha sido profesor.
8: No, no, mi tío.
2: ¿Cómo es posible?
8: Geografía.
2: Resulta que efectivamente no es del Estado.
3: Ahora.
2: Plata, pero hay que preocuparse de las cosas que pasan en el Estado.
3: Hay dos momentos distintos. Entre Universitario y Alianza Lima. Dos momentos totalmente distintos.
8: Hoy.
3: Alianza se ha ido, se ha alejado de todo, ¿ok? Se ha cuartelado, hay una concentración estricta y es el tema es reforzar el tema para llegar en el último tercio
8: Rush.
3: O en el último cuarto del campeonato, llegar a punto. Pero no en el... En el sueño de ser primero en el clausura, sino llegar fuerte a la definición del campeonato.
8: Claro.
3: Porque está difícil.
8: Buena medida lo que ha tomado Alianza en irse.
3: Claro.
8: En irse a encerrarse, como decimos nosotros, ¿no? A meterse, a concentrarse, a conversar, a hablar, a entrenar.
3: Pensar solamente en fútbol, básicamente.
8: Claro, ¿no? Y que se eliminen las asperezas que hay, porque esas son las que te hacen lograr un título, ¿no?
3: Escúchame,
8: cuando tú eres un buen grupo, ¿no?
3: Y eso es este estilo antiguo.
8: Sí, claro.
3: Eso es de la vieja guardia. Claro. Ahora no. ¿Dónde concentra? Hotel 5 estrellas. Que pasen los familiares. Tiene visita. Puedo salir un ratito. Así sí, porque...
8: Sola mixta para declarar.
3: Hay momentos en que el futbolista debe de pensar solo en fútbol. Claro. Solo en el siguiente rival.
8: Mirarle en la cara al compañero, conversar con el que duerme.
3: Claro.
8: Hacer reuniones con
3: el otro. Dejar el celular.
8: Claro, porque es verdad. Eso todo lo bromeamos, pero es cierto. Es cierto.
3: Claro, convivir.
8: Convivir, ¿no? Claro. ¿Qué es lo que siente el otro? Hay problemas familiares, quién es el buen compañero, con quién está. Eso le sirve, por eso me pareció raro y acá dijimos, lo de la U es raro, que no sé si es un tema más de jugadores.
2: Pero fueron tres días.
8: Que de técnicos, sí, claro, tío, pero es mejor, si tú no vienes bien, vienes de una goleada que dijeron, aunque los jugadores han pedido.
9: Pero Pochón, cuatro bombitas, tú esperabas como la de Brian Reina. O sea, eso, la verdad, uno analiza esto, ¿no? Retrocedes
8: esas son
9: y ves que esa cosa no aparece normalmente.
2: Pero no pesa, Reina, pues, no es Corso, no es ¿qué? Flores.
3: Perdón, no,
2: que,
3: no.
2: Perdón, no
3: que
2: pesa.
3: No causó
2: no
3: efecto.
2: No es un jugador referente
3: ¿no
2: de la U.
3: ¿No causó efecto lo que dijo Reina?
2: No es un jugador referente de la U.
3: ¿No causó efecto lo que dijo Reina?
8: Que Requena, una salida de Requena del equipo, ha creado crisis en la U, yo no creo.
2: ¿Pero quién es Requena?
8: Requena tiene dos días.
3: Ok, escuchen, ¿no causó efecto lo que dijo Reina?
8: Sí, para mí sí.
3: Se prendió la mecha.
8: Para mí la U y Alianza.
3: Prendió la mecha.
8: Con respeto a los demás equipos. Yo soy vos y todo lo que quieras. Pero U y Alianza, una bomba de un jugador... Cualquier
2: ¿Cómo
3: habrá sido la bomba, Puchungo? ¡Qué cueto! Un hombre de Alianza Lima ha hablado con el Brian.
8: Eso dice mucho el tío César,
3: ¿ah?
8: ¿No? Como persona.
2: Sí, correcto, pero Reina no es... Pues, si este, mira la hipocresía del director y dueño del programa.
3: Ah, yo soy hipócrita.
2: ¿Qué dice de Reina?
3: ¿Qué tiene que hacer?
2: No.
3: Que no entiende el fútbol.
2: Yo estoy hablando con mi gente.
3: Que no entiende el juego.
2: ¿Qué? O sea, es un burro lo he hecho, en otra palabra.
3: No, esa es tu interpretación.
2: Sí.
3: Y sigue diciéndole así.
2: Sí.
3: Sigue diciéndole así que te lo va a agradecer.
2: Sí.
3: Sigue diciendo. ¿Cómo
2: has
3: le dices?
2: Dicho.
3: ¿Cómo le dices?
2: Has dicho que no entiende.
3: No, pero ¿cómo le dices?
2: Y el que no entiende es un burro.
3: Ay, ya, dile.
2: ¿No es
3: dile,
2: cierto?
3: Dile.
2: Ah, yo quiero que venga el jugador un día y tú se lo digas en tu cara.
3: ¿Que yo le diga qué?
2: Sí.
4: que no entiende el fútbol.
0: Brian, yo te voy a decir lo que te dice él, ¿ya?
4: Anda nomás. ¿Ah? Anda nomás. Y lo que dijo un jugador que no entiende el fútbol, habla y ahí sí le valora. Ahí sí valora, ahí se le echa leña al fuego. No seas pendejo.
0: Escuchen esto. Es un crack el que lo escribe, ¿ok?
4: Ya te quieres...
0: Formar es acompañar el proceso con respeto, con amor y sin ansiedad. ¿Sabes cuál es el amor? ¿Sabes cuál es el mayor talento? Tener paciencia en un mundo que lo quiere todo ya. Está hablando del fútbol. Es un hombre de fútbol. Porque en el fútbol base, como la vida, lo importante no se ve en una semana ni en una tabla de clasificación. Y ese niño que falla hoy 10 veces seguidas, mañana entenderá cómo dar el pase, cómo desmarcarse, y un día, sin que nadie lo note, entenderá el juego de verdad. Los frutos no aparecen porque sí, se riegan con paciencia y florecen solo cuando el corazón no se rinde.
4: Acá te tengo cortito. Okay. ¿Quién ha dicho eso?
0: ¿Ah?
4: ¿Dos puntos? ¿Quién ha dicho eso?
0: El jugaba, un crack.
4: No, pues, pero tienes que hablar. ¿Quién ha dicho?
9: Ese crack ha jugado interescolar, seguramente.
0: Te lo voy a decir fuera de cámara. Sí.
4: No, no.
0: Y espero que no seas tan... fuerte. Si tan fulero decir... hablando de fulano de tal.
4: Quédate tranquilo. Si tú me dices que no lo digas, no lo voy a decir.
0: No. Pero te voy a decir, tú lo vas a decir tú.
4: Tú estás... Resulta que Brian Rennie es un niño. Porque todo lo que hizo, que ha dicho... Y es
9: crack,
4: dedicado a los niños. Y ahora resulta que el señor está con biberón. Brian Reina. Eso.
0: Y compañal, di, compañal.
4: No, pero.
0: Y compañal, di, compañal.
4: Tú te das cuenta lo que acabas.
0: Sí, sí, yo me doy cuenta perfectamente.
4: Pero ¿cómo?
0: Yo no, escúchame.
4: Está diciendo
0: va a ser bien
4: que
0: difícil
4: Brian
0: que tú
4: Reina.
0: De mi boca decir, perdón, borro todo lo dicho a los dos segundos de lo que dije.
4: Yo prefiero
0: decir. O sea, tú eres como Velasco.
4: No me compares.
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11: 6 y 47.
12: 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Bueno, como decía, Jaimar va a volver al 1-3-5-2.
13: ¿Ya está jugando así? Humano. ¿Ah? 1-3 ha estado jugando la U.
14: La U siempre está jugando
12: 1-3. No.
14: Oh, intentó con Cooper
13: 1-4. Y después dijo que no.
14: Claro, se acomodaba.
13: Que no se convenció y entonces no hay problema.
14: ¿Con Bustos cómo jugaba?
13: 1-3.
12: 1-3.
14: Nadie igual. Salió el del 3.
12: A ver, la U lo trae.
14: Después de Fossati.
12: La U lo trae a Bustos.
14: Y es lo más inteligente que hizo Bustos.
12: Porque en la administración querían retocar el 1-3 por el 4-4-2.
14: Y Bustos se da cuenta eso, rapidito.
12: Eso es lo que quería Universitario de Deportes en la administración. O sea, que no, fue, no, que no sea un fundamentalista del 3-5-2.
14: Como lo era
12: Fossati. Y lo traen a Bustos. Pero Bustos siente tanta presión de los resultados del juego que arranca por ahí, no es Gil. Y como sigue funcionando el asunto, es más, los números de Bustos son mejores que los de Fossati en el año. Bustos comienza. Bustos viene cuando se va Fossati, porque Fossati se va a la selección.
14: ¿Abril?
12: No.
15: No, Fossati se va a la selección, ¿no es cierto? En reemplazo de Juan Reynoso.
14: De Juan Reynoso, claro.
15: ¿No? Que es a fin de año. A fin de año, ¿no? A fin de año.
14: Febrero,
15: entra Bustos y hace mejores números que Fossati. Es más, la gente decía que con Bustos jugaba mejor que con Fossati, salvo para Alejandro, que Alejandro siempre decía que no, que Fossati lo hacía manejar como un relojito a mi equipo. Perdón, a un
16: ¿Y el tercer año de Fossati?
15: ¿Ah? También fue bueno.
16: Ah, ya.
15: ¿Ah? También fue bueno. Okay. Pero no fue tan contundente como el primero y el segundo.
16: ¿Me quieres bajonear?
17: Normalmente Bustos, ¿con qué sistema jugaba en otros equipos?
15: 4-4-2.
17: Solo en la UA, porque ahora hay Millonario cuando estuvo jugaba con línea 4 también.
15: Sí.
16: Y lo votaron, pero con un dog.
17: Esos son los técnicos.
15: Sí, pero ahí hay partidos y partidos, pues, ¿no? Hay partidos, por ejemplo, Juan Reynoso tiene 77 partidos con 58%, que no es malo ese porcentaje. Gregorio Pérez tiene solo 19 partidos y tiene 72%.
14: Por eso el promedio más alto. Sácamelo, por favor, por cantidad de partidos de mayor a menor.
16: ¿Cómo
14: saca? De manera descendente.
17: Juan Amador Sánchez.
15: ¿Qué quieres que te lo saque ahorita?
14: Pero si está, es un Excel que filtra los partidos de mayor a menor.
15: Escúchame una cosa, ¿tú crees que...? Escucha, ¿tú sabes de lo que se trata esto, mi querido Yaimar?
14: Nerito, ¿ah? Pones ahí donde está
15: no,
14: la flechita.
15: Es que esto no es así. Esto está elaborado en ya. El área de edición.

0: dirigió en Guayaquil? No. Piero dirige un partido.
1: Bueno, los dos, ¿ah? Los dos, ¿no? Porque era...
0: No, no, pero el primero lo dirige este...
2: Y creo que como Piero ganan en Juliaca, Barreto dice...
0: Barreto
2: yo
0: dice,
2: en
0: no,
2: Guayaquil.
0: Sí, pa, yo voy.
1: Claro, pero era decisión de ambos. Estaban los dos juntos, sí, creo. O sea, no hay que darle...
3: ¿Cómo te gusta defender, hermano?
1: No, no, no, tío, pero no hay que quitar... ¿Pero qué pasa si ganan esos partidos bien?
3: No, es otra cosa, pero...
1: No, te pregunto, ¿qué pasa? ¿Tú cambiarías?
3: Allí, en
1: tú
3: ese...
1: Como, tío, no, pero tienes algún administrador.
3: No, ya, pero ya le he dicho.
1: Faltando cinco partidos, ¿lo sacas?
3: Si gana... No, pues... Eso lo he dicho hace un momento.
2: ¿Tienes alguna duda que Busto ya está cerrado? Entiendo que sí.
1: Bueno, yo no sé. Mira lo que pasó con Chicho Sala diciendo los directivos de Alianza, dijeron, ¿no?
0: Pide, Chato, pide.
1: Dos partidos y se va. Dos pero partidos sí. Y se va.
3: Y ganó, y ganó, y ganó, y ganó.
1: Ganó, ganó, ganó, campeón. O sea, el fútbol es de oportunidades. ¿Qué pasa si a Piero le va bien?
0: No, y hay que ver lo que dicen las redes, porque lo que digan las redes va a ser lo que haga Velázquez.
1: ¿Ah? Mira el lateral, vino el lateral que el panameño, ¿no? Porque... Inga estaba pésimo.
3: Sí, y se puso, como decís, el peruano.
0: Pésimo, hablando en las redes, hablando en las redes, este, me dice Marisolcita que ha hecho algo que nosotros no hacemos, pero no la directora que... de televisión...
3: Pero es que tú desconoces, todavía no. Tienes que entrar a ese señor, tipo de cosas.
0: Señor, si no, yo lo hago para no desmerecer el trabajo de Marisolcita.
3: No, porque la respeto, actualidad.
0: Porque la respeto. Eso es para ti. Ok, pero acá el director soy yo, pero por esta vez se lo voy a permitir a Marisolcita. A ver, Marisolcita, ¿qué cosa es lo que dice? Ha hecho una pregunta en el YouTube, ¿cierto? En el mismo live de YouTube. ¿Qué debería hacer Universitario tras la salida de Cooperman? ¿Volver a apostar por Bustos? O sea, la respuesta la ha puesto tentativamente Marisolcita. Ah, está entrando al dulce, Marisolcita.
1: Opciones.
0: 55%.
2: Está dividido, ¿ah?
1: Mira. Claro.
0: Buscar otro DT, 45%, 10%. O sea,
1: que ponga también, si gana Coco Araujo los dos partidos.
0: Claro. No, si gana
1: Piero Alba.
2: ¿Qué dice arriba? ¿Ah? Juan Carlos Zabaleta. Un abrazo para Juan Carlos Zabaleta, ya sacaron. Ya.
1: ¿Quién es? ¿Un amigo tuyo?
2: No, el que estaba escribiendo ahí.
1: Es un amigo tuyo.
2: Aleatorio, no sé.
1: Ah, no, cualquiera es.
2: Cualquiera, pero.
0: Bueno, ¿cómo se llama? Bueno,
2: después te digo.
0: Pero cuando la gente cree que no va a haber noticias, que el fútbol va a estar paralizado, vas, ¿no? Donde un auspiciador dice, sea. Sí, pero el fútbol está por decir. ¿De qué van a hablar? Noticias sobran, hermanito. Cuando tú crees que no va a haber nada, viene el dulce.
1: Ustedes los periodistas hacen que saquen a la gente y todo para que haya que de qué hablar.
0: Sí, seguramente. Claro que sí.
3: Oiga, señor, hay que decirle ese perdón. Usted no se meta. Todo el día hay noticias.
2: Siempre está bajando,
3: noticias.
2: Está bajando. ¿Ah? ¿No? Está bajando, ¿ah? Estaba ahora, 55, bajó 54 por Bustos.
3: Sigue ahí.
0: Ahora.
3: Yo la felicito de la señorita Marisol.
0: Escúchame.
1: Pero que se diga a mí otra lo cosa. Que, lo ¿Termina que la me... frase?
3: No.
1: Termina la frase. Es lo que quiere
3: que
1: decir.
3: El tío no entra nada.
0: Lo que me llama la atención, lo que yo me pongo a pensar es, ¿quién va a elegir al director deportivo en la U?
3: ¿Cómo quién este?
1: Ya no va a haber ahorita, ¿no? Ya no creo que ahorita.
3: El director tiene que
0: van a nombrar, están buscando uno del extranjero.
2: Claro. Fundamental para contrataciones, ¿no?
3: ¿Te das cuenta? Esas cosas son cosas raras, pues, del extranjero.
0: ¿Pero qué te preocupa? ¿Acaso es tu plata?
3: No, señor.
0: 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Gracias, Gloria. Seguimos todavía. Estira, me dice Richard. Bueno, ya está hecho entonces. Ya está. A rey muerto, rey puesto. Van a poner al rey en las próximas horas de manera oficial. Pero a mí lo que me ha llamado la atención es que 2 horas antes que aparezca el comunicado...
3: Sí, es con lo mismo. Man.
0: 2 horas antes que aparezca el comunicado ya que Cooper pasó. Ya no está, una foto donde está... todo el plantel en Campomar abrazados.
3: La
0: y
3: despedida,
0: en el círculo,
3: pues.
0: Y en el círculo, a toda pantalla, por favor. Y en el círculo está Cooperman. Y Cooperman es el único que tiene buzo negro. Está no rezando. Interiora, buzo negro. Que está con las piernas encorvadas, que según me dice Wilmer, es el que está en el medio con las piernas encorvadas.
2: Dentro
0: porque
2: del círculo.
0: Es el único que usa buzo negro.
2: Dentro del círculo.
3: ¿Okay? Ahí están rezando.
0: No están rezando,
3: o sea,
0: señor.
3: Hay un jugador que está con la cabeza con el piso. Están rezando.
1: Di Benedetto está con la...
3: Mira,
1: con la,
3: el de plomo...
1: Mirando al cielo, Di Benedetto, mirando al cielo.
3: No, pero el de plomo, este grandazo que está de
2: tiene razón.

0: Hay un gesto también de reflexión, claro.
1: ¿Y cuál es el titular que colocan los que manejan las cuentas de Universitario? Unidos. Y ahí estaba Cooperman. Entonces, tú sacas eso, ¿ok? Y a las dos horas te aparece el comunicado y la gente me comenzó a reventar el celular. Vibraba, saltaba, latía mi celular. Y me decían, ¿es verdad? ¿Por qué ha salido esto? Y creían que era Yanga.
2: Yo lo escribí temprano. Porque me enteraron.
1: ¿Ah, tú ya sabías?
2: Sí, lo escribí ahí está, mírala.
1: ¿En qué periódico escribí tú?
2: Puse, votaron a Cooper. Dos líneas, nada más. Votaron a Cooper.
3: Yo lo vi.
2: ¿Lo leíste?
1: ¿Y por qué no lo dijiste acá?
2: En esta, que el programa estaba aquí a esa. No, pero programa a esta hora.
1: Pero ya, o sea, que usted no colabora.
2: No, pero tú no lees. No,
1: yo no te leo a ti.
2: Y él sí cree que vean en la fulería y el programa.
1: Pero no te leo, pero te digo la verdad. Te miento.
2: Está bien,
1: tío,
2: pues.
1: Yo te sigo, que esto. Que
2: no, no hay obligación.
1: No, está bien. ¿Por qué te molestas?
2: No, es que tú lo pusiste. Hay que leer.
1: A ver. ¿Cómo? ¿Dónde te busco?
3: ¿Qué es eso?
2: Lo que pasa es que él no sigue a nadie. Él me...
3: High five, síguelo. High five. Qué abusivo, qué antiguo. ¿Cómo le va a decir al tío eso? ¿Dónde te leo? ¿Sabes qué, mi tío?
1: ¿Dónde lo leo, pues?
3: Su Twitter siempre está activo, mi tío.
2: No, ya no es Twitter, es X.
3: Ah, pero para nosotros es Twitter, mi tío.
2: ¿Ah?
3: Para nosotros ya... es Twitter. No, eso no, arrancó ya. Con Twitter.
2: Ya no existe.
3: ¿Cómo
2: ya
3: se llama ahora? X.
0: No, pero yo no
3: ¿Así
0: digo
3: se llama?
0: X. Yo no digo X.
1: Pero escúchame.
3: X es, escúchame, hermano.
1: Hace 3 horas. ¿Qué me vienes a decir que yo lo escribí?
0: Oye, te diría está buscando, ¿ah?
2: Oye, ¿qué?
1: Hace 3 horas, dices.
2: Y también me hace 3 horas.
1: Pero ya había, ya estaba afuera ya. ¡Ah, su madre! O sea, vende humo.
2: ¡Ha buscado! ¡Ah,
1: su madre!
3: Empezó a venirse a buscar.
1: Por favor, yo te pido por...
3: Tío, estaba en sauna. Ha salido
1: y tú le entras al dulce. Yo te he leído, tío, yo te he leído.
3: Yo lo he leído a las 4.
1: ¿Para qué distrito postulas como alcalde? ¡Ah, su madre!
3: 4 de la tarde.
1: Cosa que a nadie le interesa. La alineación. Perdón. No, sácame eso.
3: No sea malcriado.
1: No. Voy a decir una buena noticia.
3: A ver.
1: Anoche... El equipo, los Jaguares de Chiapas,
3: ¿okay?
1: De la primera Premier del fútbol mexicano que dirige Jorge Espejo, jugó contra el puntero, ¿ok? Contra el Racing de Veracruz, el puntero del torneo.
2: Empataron.
1: ¿Ah? Le metieron un gol a los 14, vi el partido completito en YouTube, a los 14 minutos, y logró empatar al minuto 92-93 con golpe de cabeza. ¿Ah? Escúchame. Se sacan la mugre, hermano. ¿Cómo ocurre? Se mete empatada todo el partido. Nadie se queja. No hay bronca. Se meten suelas, se levantan, se soban y sí. ¡Qué rico!
3: Jorge piso. Saborea.
0: Claro, claro. Eso tiene que ser su punto ideal, güey. Sí.
3: Jorge Saborea.
1: No, y además, en una, le meten una fajada a su marcador izquierdo, lo sacan de la cancha... Y va a reaccionar y Jorge... No, ahí nomás, tranquilo.
3: La venganza, ¿ah? Después, la
1: sí,
3: venganza.
1: Sí, sí, yo te voy a decir lo que tienes que hacer, le decía. No, pero muy buen empate y la próxima fecha le toca contra el segundo. Así que felicitaciones.
3: Un abrazo para Jorge.
2: Felicitaciones, Felita. ¿Ah? Yo te lo estuve ayer.
1: Para nosotros. Volvemos tras la pausa con el 11 Perú. Vamos a pausa y regresamos con el 11 Perú, pero antes... ¿Qué cosa necesita Perú? 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
1: ¡Habla, batalla!
5: batería.